0: Entrarle al debate en vivo en la transmisión en YouTube, ahí está el chat permanentemente las 2 horas que dura este espacio informativo. También tenemos un sondeo en donde usted puede compartir su opinión. El de hoy es, ¿México debe entregar a Rocha Moya, sí o no? Solamente se puede votar única y exclusivamente por vía YouTube.
1: Bien, pues estaremos atentos a toda la audiencia, por supuesto a través de la televisión, el radio, YouTube, todo lo que hay, internet, etcétera. Vamos con las noticias más importantes. Esta mañana, en la conferencia mañanera, el secretario de Seguridad Pública del Gobierno Federal, Omar García Harfuch, reveló que el Mencho financió a los Chapitos. Los sucesores de Nemesio Oseguera siguen activos y eso es preocupante, dijo Omar García Harfuch.
2: El vínculo más fuerte que teníamos detectado, teníamos en tiempo pasado, porque la persona ya perdió la vida, era de este sujeto con una facción de los Chapitos. Esa es la respuesta.
3: Y producto de este vínculo, digamos, ¿qué alcances detectaron que tuvo esa alianza mientras el Mencho estaba con
2: él? En algún momento hubo algún tipo de financiamiento o de refuerzos de personal por el sur de Sinaloa, nada más.
1: El secretario de Seguridad Federal, Omar García Harfuch, negó que el gobernador con licencia de Sinaloa, Rubén Rocha Moya, cuente con protección federal.
4: Él no solicitó medidas de protección, ni el gabinete de seguridad le proporcionó. La escolta que él tiene no es del gobierno federal, como ya lo hemos mencionado aquí. Él en su calidad de exgobernador tiene funcionarios, tiene escolta del gobierno del estado, de la policía estatal o de la fiscalía, desconozco de cuál de las dos corporaciones. Pero el exgobernador no tiene escolta de ninguna institución del gabinete de seguridad.
1: Por cierto, Estados Unidos puede iniciar un juicio de extradición contra Rocha Moya, reconoce la presidenta de la República. Pero hasta el momento el Departamento de Justicia no ha presentado pruebas de los vínculos del morenista con el cártel de Sinaloa, dice la presidenta.
5: Recuerden que en este caso, lo que pidió una oficina del Departamento de Justicia de Estados Unidos fue la detención urgente con fines de extradición. Nosotros hemos dicho que no hay pruebas para la detención urgente y no se han entregado ninguna prueba. En caso de que se rechazara esta solicitud, todavía Estados Unidos tendría, o el Departamento de Justicia, esta oficina tendría la posibilidad de establecer un juicio formal. En este caso fue la solicitud de detención urgente con fines de extradición.
1: Fue lo que dijo la presidenta de la República. Y también debo decirle que la Alianza Mexicana de Abogados presentó una exigencia de actuación en contra de la Secretaría de Relaciones Exteriores por el incumplimiento de los acuerdos internacionales en materia de extradición firmados por México a nivel internacional. Esto a 48 días de que el gobierno de Estados Unidos solicitó por vía diplomática la detención de carácter urgente con fines de extradición de Rubén Rocha Moya, entonces gobernador de Sinaloa, de Enrique Insunza, senador de Morena, de Juan de Dios Gámez Mendívil, alcalde de Culiacán, y otros varios funcionarios y exfuncionarios allá en Sinaloa. Vamos a dejar de momento todo este tema y vamos con el de los maestros que sigue dando nota. Profesores de la CENTE bloquean Paseo de la Reforma, denuncian represión del gobierno, dicen que Morena es igual al PRI y es igual al PAN. Ulises Soriano, ¿cómo te va? Buena tarde.
6: Pepe, muy buenas tardes, qué gusto saludarte. Como bien lo comentas, el día de hoy la CENTE continuó sus manifestaciones, bloquearon el Caballito a la altura de Reforma, Insurgentes y Reforma, además de la Glorieta del Ángel de la Independencia, desde las 10 de la mañana y hasta las 2 de la tarde, eso sí, muy puntuales para retirarse. Durante este bloqueo, los profesores dieron una cascarita de fútbol e insistieron en que la presidenta Claudia Sheinbaum debe de reunirse con ellos, al menos para darles cuenta de que ya no va a tener más negociaciones. También insistieron, esto como bien lo comentabas, que hay problemas con el partido en el poder Morena. Además, también insistieron en que por la sección 14 de Guerrero dijo que analiza trasladar parte de su campamento a Paseo de la Reforma si no existe una respuesta favorable por parte del Ejecutivo Federal a sus principales demandas. Pero eso sí, la propuesta aún deberá ser discutida y sometida a consideración de la Asamblea Nacional Representativa que rige a toda la CENTE. Así lo dijo Elvira Veleces, quien es secretaria general de la sección 14 de Guerrero.
7: evidenciar que estamos presentes y que minimizando la lucha no van a poder contra el movimiento, que tenemos demandas justas y que son legítimas. Entonces, también es una determinación de todos los contingentes, no depende de un solo contingente. Y lo vamos a llevar a la Asamblea Nacional Representativa para que sea la Asamblea justamente quien determine qué sigue para este movimiento.
8: Pepe Lacente llegó al Paseo de la Reforma este martes con un músculo bastante disminuido. En manifestaciones pasadas, tan solo en Insurgentes y el Paseo de la Reforma, se habían juntado hasta 1,200 maestros. Hoy solamente hubo 800, pero en todo el Paseo de la Reforma, desplegados en estos tres puntos nodales de la Ciudad de México, que sin duda alguna, a pesar de ser pocos, crearon un semejante caos durante varias horas, desde las 10 de la mañana y hasta las 2 de la tarde. Los profesores también explicaron que el plantón va a continuar porque no han tenido una respuesta favorable a las demandas que tienen, entre ellas la abrogación de la reforma educativa impulsada por el expresidente Enrique Peña Nieto, así como la abrogación de la ley del ISSSTE, que ellos dicen también tienen ya propuestas para hacer unas mejoras a lo que les presentó la Secretaría de Gobernación en mesas de negociación pasada, pero ante las puertas cerradas, ellos no han tenido oportunidad de presentarlas. Mientras tanto, Pepe, es la información que te tengo de este tema.
1: Correcto, gracias Ulises, es bastante claro lo que está pasando, pero dime una cosa, ya que estás ahí, desplegado y atento, cuéntanos qué está pasando en el Ángel de la Independencia. Entiendo que hay varios, cientos de aficionados colombianos, mexicanos, que se están reuniendo en el Ángel de la Independencia y quieren festejar porque quieren de alguna manera, bueno, estar pendientes del partido que tendrá, que hará debutar a Colombia mañana contra Uzbekistán a las 8 de la noche, y ya desde hoy ya está con los gritos y con la algarabía. Son la mayoría colombianos. Cuéntanos.
8: Efectivamente, Pape, a casi 24 horas de este partido entre Colombia y Uzbekistán de la Copa del Mundo, pues alrededor de 3,500 aficionados colombianos ya están concentrados en este Ángel de la Independencia para alentar a su selección, y en estos momentos se ha cerrado la vialidad en ambos sentidos del Paseo de la Reforma entre la Glorieta de la Huehuete y la Glorieta de la Diana Cazadora. En estos instantes la alternativa vial es la Avenida Chapultepec, pero Pepe, déjame decirte que es un mar de gente, la furia amarilla la que se ha dado cita en este Ángel de la Independencia, que prácticamente lo han tomado como una sede de su país. Han señalado que pues prácticamente se sienten como en casa para el día de mañana, pues dar este abrazo cálido a su selección y sobre todo que se enfrentará contra Uzbekistán. Y mientras tanto, Pepe, déjame decirte que mañana en este Estadio Ciudad de México, la Secretaría de Seguridad Ciudadana va a desplegar 11,219 policías para pues custodiar todas las inmediaciones de este estadio. Además, se va a aplicar pues un operativo llamado Cometa, con el objetivo de impedir el ingreso de bengalas y pirotecnia. Además, también se va a implementar la última milla, donde pues todos los aficionados mexicanos, colombianos y de otras latitudes que llegan al Estadio Ciudad de México, el Coloso de Santa Úrsula, pues tendrán que pasar con boleto en mano a las inmediaciones de este estadio, pues para ser partícipes de esta fiesta. Habrá al menos 30 puntos de acceso vehicular para quienes deseen hacerlo así, pero eso sí, deberán llevar código que son vecinos o por supuesto presentar su boleto y su identificación. Y mientras tanto, también el Fan Fest del Zócalo contará con 3,400 policías para verificar la seguridad en este punto nodal de la capital y de muchísima fiesta, donde también se han aplicado pues algunas pruebas de alcoholemia amigables, donde pues si se les detecta que tienen alguna que están en estado de ebriedad, pues se les hace un alto para que pues tengan conciencia de esto y no vayan a manejar. Mientras tanto, Pepe, la fiesta continúa en el Ángel de la Independencia.
1: Muchas gracias, Ulises Soriano. Pendientes, hay mucho que hacer.
8: Continuamos pendientes a bordo de la motocicleta de Grupo Fórmula, Pepe.
1: Correcto, gracias. Ulises Soriano a bordo de la motocicleta ya famosa. Bueno, también le informo que están bloqueando periférico en Naucalpan, transportistas. Están colapsando la vialidad de Periférico Norte. Mantienen un bloqueo en los carriles laterales de esta vialidad fundamental a la altura del Parque Naucali, con dirección al antiguo toreo de Cuatro Caminos. Amenazan con avanzar a la Ciudad de México si autoridades estatales no atienden sus demandas relacionadas con la extorsión y la inseguridad. Leopoldo Espejel, adelante.
9: Así es, Pepe, muy buenas tardes. Un severo conflicto vehicular se siente en estos momentos en el anillo periférico, esto justo frente al Parque Naucali, entre las torres de satélite y el Parque Naucali. Son carriles laterales del periférico norte que están bloqueados por decenas de unidades procedentes de Melchor Ocampo y de Zumpango. Son transportistas que están exigiendo alto a la extorsión, al cobro de derecho de piso y a la inseguridad. Están solicitando, Pepe, la presencia de autoridades estatales para poder dialogar y alcanzar un acuerdo. De lo contrario, han adelantado, no se van a mover de este punto e incluso amenazan con bloquear carriles centrales y, en su defecto, Pepe, también avanzar a la Ciudad de México hasta en tanto no sean atendidos. La kilométrica fila de vehículos, Pepe, pues ya se deja sentir prácticamente desde la zona de Santa Mónica con dirección hacia el antiguo toreo de Cuatro Caminos. Hay que subrayar, Pepe, que a pesar de que no están cerrados, no están bloqueados los carriles centrales con dirección hacia la Ciudad de México, sí se hace en este sitio entre las torres de satélite y el Parque Naucali, un embudo que está provocando pues que los vehículos prácticamente utilicen solamente 3 o 4 carriles para avanzar. Hay que tener sumamente mucha paciencia, Pepe.
1: Correcto, gracias, Leopoldo, ya nos informarás cómo evoluciona ese asunto.
9: Estamos pendientes, Pepe, por supuesto.
1: Claro que sí. Si nos permite, vamos a una pausa de rehidratación y luego regresamos con más información de los maestros de la Coordinadora Nacional de Trabajadores de la Educación.
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1: Tenemos unas imágenes que andan rondando las redes sociales, TikTok, YouTube, en fin, por todos lados, en donde un microbusero, muy de esos, muy, muy abusados, se le ocurrió poner dentro de su vehículo, pues unas pantallitas de televisión, una pantallita de televisión, una pantalla, pues, para que los pasajeros que van ahí en el aperre, pues puedan ver los partidos, cuando menos una parte del partido, lo que dure su pasaje. ¿Cómo lo consiguió? Sería bueno buscarlo para que nos diga, pero, en fin, todo es posible en México, todo, todo. Eso es creatividad, ¿no?
0: Todo, para toda prohibición, hay un mexicano que inventa una forma de evadirla.
1: Una solución.
0: Sí,
1: una
0: claro.
1: Una solución.
0: Sí, claro, por supuesto.
1: Vámonos con Judd Sutcliffe. Él está en el hotel de concentración de la selección mexicana de fútbol. John, muy buenas tardes, ¿cómo te va? Saludos.
2: Saludos, Pepe. Estamos en el hotel Hilton Midtown, aquí en Guadalajara. Calculamos como en una hora estará llegando la selección. Ya te imaginarás la euforia, la gente, la emoción. Será la primera vez, increíblemente, con todo y en 70 y 86, que la selección mexicana juega un partido de Copa del Mundo en Guadalajara. Se siente ese feeling diferente, Pepe. Te diría que hoy he sentido más en día previo la emoción en Guadalajara que hasta en la misma Ciudad de México. México entrenó en la mañana con lluvia, aunque ayer que hablábamos creo que el partido lo empiezan a setear desde el día de ayer. Si me permites, entre la información, hablando con expertos de fútbol, creo que estará Edson, estará Johan, estará Gallardo, como te decía ayer, Jorge Sánchez adelante, los tres delanteros, César Alvarado, Julián Quiñones y Raúl
1: Jiménez. A ver, se perdió la señal con John Sutcliffe. Estaba dando la alineación probable, está muy enterado porque él está muy cerca tanto de los entrenamientos que se llevaron a cabo en el centro de capacitación, digamos, ¿no? De alto rendimiento, así se llama el CAR, el Centro de Alto Rendimiento, y con esa información que de aquí, de allá y de más allá hay otros reporteros, John tiene una alineación que es muy, muy probable que efectivamente la veamos desplegarse en la cancha del estadio de la ciudad de Guadalajara, como se llama al estadio Akron, que es la casa de las Chivas del Rebaño Sagrado de Guadalajara.
0: En espera de que John nos confirme, pues ya se han filtrado algunos nombres. Raúl Rangel estaría en la portería, pero pues ya está John Sutcliffe, mejor que él que le sabe, nos siga, ¿no?
1: Ya está John, estamos contigo, ya te recuperamos, te habías perdido.
2: Sí, Pepe, ya te imaginas toda la gente, la euforia, los mariachis. Pero bueno, te vuelvo a repetir lo que yo creo que pinta para ser el 11 titular contra Corea el jueves aquí. Talavera de titular, repite Edson con Johan por la expulsión de Montes, Gallardo, Jorge Sánchez por derecha, los tres delanteros es el Piojo Alvarado, Julián Jiménez y también Raúl Jiménez y Julián Quiñones. La media cancha, cuando he hablado con expertos, son la figura de Corea, es un nueve falso que se viene un poco hacia la media cancha. Mi sensación es que va a ir con Lira, Brian Gutiérrez y Luis Romo, Pepe. Para mí Luis Romo va a ser la novedad, porque de alguna manera mientras están preocupados otros de la contención, de defender, también tiene que entrarle como un doble pivote Luis Romo. Entonces, esa es lo que pienso, Pepe, y también Obed Vargas es alguien que creo que van a utilizar. Me da la impresión que, por más que la tribuna pida a Gil Mora sus 17 años de edad, no creo que lo va a meter de titular el Vasco. Insisto, creo que la novedad va a ser Luis Romo en lugar de Fidalgo.
1: Correcto, es lo que pinta para hacer la alineación.

0: una cancha Bermuda, la cancha 1 del CAR, la diferencia de 700 metros de la Ciudad de México a Guadalajara se siente. Entonces va a ser un partido de una cancha dura, rápida, y es exactamente lo que le gusta a Corea. Entonces creo que va a ser un reto importante para la selección,
1: claro,
0: porque los coreanos están acostumbrados a esta cancha, México está acostumbrado, y tú sabes, Pepe, que a la altura de la Ciudad de México vivimos como en nuestro propio mundo, salimos de ahí y todo es diferente.
1: Ciertamente, y esa cancha y esas condiciones, considerando también el tiempo que lleva Corea adaptándose al clima de Guadalajara y demás, pues está favoreciendo al equipo asiático. Por lo tanto, no hay que estar tan seguros de una victoria mexicana contundente frente a Corea. Más bien, hay que estar muy atentos porque Corea puede dar la sorpresa. Juegan como las hormigas.
0: Y aparte, han trabajado, Pepe. Tienen más de 10 jugadores en equipos importantes, jugando en Europa, en Francia, en Alemania. Son era la figura del Tottenham, ahora en la MLS. Es decir, ¿nosotros cuántos tenemos en equipos top? También creo que te vas a enfrentar a un equipo que tiene mucho más experiencia en partidos importantes que el mexicano, y ojalá México gane y las cosas se den, porque imagínate que Corea quede en primer lugar y de repente en el Azteca vemos un Corea-Escocia, pues el business no va a ser tan bueno para FIFA, ¿no?
1: Ciertamente, John, respecto a los partidos que se han celebrado ya hasta el momento, por cierto, hoy Argentina debuta también el campeón del mundo.
0: Sí, Argentina, mira, yo siento que Argentina va a estar ahí, también creo que Brasil va a estar ahí, y es un torneo muy largo, tranquilos con España. Ya vimos hoy a Francia. Yo pienso que un equipo que por ahí nos va a dar mucho de qué hablar es Estados Unidos, Pepe, y también lo digo con datos. Estados Unidos tiene a más de 10 o 15 jugadores en equipos top, en las ligas top. A final de cuentas, si cada semana enfrentas a los equipos importantes en España, en Inglaterra, en Alemania, pues el manejo de las emociones son diferentes. Y si hay algo que tiene que mejorar México, es no se puede poner nerviosos como fue contra Sudáfrica, que lo admitió el Vasco, porque si te pones nerviosos contra Corea, los asiáticos te vacunan,
1: y en serio. Sí, son rapidísimos y tienen verdaderas estrellas. Hay que estar pendientes. ¿Cómo viste a Mbappé? Par de goles. ¿Cómo viste a Haaland? Par de goles.
0: A figuras, los que tienen clase, es el talento. Como a veces hablo con Murriete, con los otros, ¿no? Cuando ves a José Tomás, dices, este se maneja diferente. Hoy ves a Haaland, ves a Mbappé y dices, no, pues este está hecho de una manera diferente, con un talento individual. Ahora sí que envidia de la buena. Creo que el Mundial va a ir agarrando color y me encantaría poderte describir esta euforia que estamos esperando a la selección mexicana. Es muy padre, ¿no? Porque podemos hablar de todas las cosas que están pasando en el país, pero los niños, la juventud, tú y yo lo vivimos hace muchos años, la ilusión de que México tenga un gran Mundial. Entonces también hay que darle su lugar a los niños, a los jóvenes, que se ilusionen y piensen que la selección va a ganar y va a llegar a la final y va a hacer muchas cosas, porque si hay algo que nos hace falta en el país, más que nunca, son buenas noticias, ídolos, inspiraciones, que es lo que más nos hace falta hoy en día, Pepe.
1: Gracias, John, estoy completamente de acuerdo contigo. Ya estaremos en contacto el día de mañana cuando se lleve a cabo el Juego de México. ¿A qué hora está programado?
0: El partido es a las 7. A las 7. Mañana habrá conferencia de prensa del Vasco, zona mixta. Y también, por si te animas, Pepe, te consigo lugar en la Minerva. Habrá un concierto público de Maná. Porque aunque la iniciativa privada trajo el Mundial, pues ya sabes que hay que aprovechar cualquier momento para hacer ruido.
1: Ciertamente, John, disfruta mucho a Maná. Disfruta mucho tu presencia en la Minerva. Saludos a la audiencia de Guadalajara, la audiencia y televidentes frecuentes de Guadalajara, Jalisco, donde van a ser anfitriones del segundo juego de la fase de grupos del equipo mexicano. Muchas gracias, John, que estés bien.
0: Abrazo, Pepe, te mando tu torta ahogada de camarón, como dice Loreno Ochoa, de camarón, millones la buena, dice Loreno Ochoa.

0: Bueno, y no te, yo tengo unas pastillas muy buenas para lo que sucede después de que comes todo eso.
1: Un abrazo.
0: Un abrazo, gracias, John. Entonces, la jornada de hoy, Oscar.
2: La jornada de hoy, Francia derrotó 3-1 a Senegal.
0: Dos goles hechos por Mbappé.
2: Sí, qué gran primer tiempo dio Senegal. Estuvo a punto de irse al
0: descanso. Senegal
2: es
0: Francia 2.
2: Con la victoria, sí.
0: Fue
2: sí,
0: colonia sí, sí, sí. Francesa.
2: Y el primer tiempo, muy parejo, un gran juego. El segundo, ya las cosas se equilibraron y Francia regresó a ser Francia. Noruega, de la mano de Erling Haaland, que dio un doblete para imponerse a Irak. 4-1. Argentina y Argelia estarán jugando dentro de un ratito. Y para la estadística, si me lo permites, México se ha enfrentado a Corea en 19 ocasiones. Ha ganado México 7, han empatado en 4. Las victorias de Corea son 8. En mundiales se han visto la cara en 2 ocasiones. En Francia, México ganó 3-1. En Rusia, México también ganó 2-1. Esto es nada más estadística. El jueves las cosas serán completamente diferentes porque son equipos nuevos.
0: Claro. Ahora, no estaríamos dando la información completa si no comentamos lo que ha pasado con Irán, que es el equipo segregado por Estados Unidos, pero que tiene que jugar en ciudades estadounidenses. El equipo iraní, usted lo sabe, tiene su plan de residencia permanente en la ciudad de Tijuana, y de Tijuana salen para ir a jugar a Los Ángeles, saldrán para ir a jugar a Seattle, en fin, según les corresponda en la fase de grupos. Hoy el entrenador iraní, Emir Galeonei, reclamó a Estados Unidos. Dice que su equipo es el más oprimido en la historia de los mundiales. Hacer base en Tijuana es complicado, es lo que asegura el delantero iraní Ramin Rezaian.
3: Es complicado estar en México. De hecho, queremos agradecer a los mexicanos, se han portado muy bien con todos nosotros. Es complicado estar en México y venir a Los Ángeles. No estamos contentos con este resultado. Debimos haberlo ganado. A veces no salen las cosas como las planeamos, pero agradezco a mis compañeros. Merecíamos más, ahora tenemos que pensar en lo que viene.
0: Ciertamente, ayer, después de su encuentro, de su partido en la Copa del Mundo, ellos querían quedarse a dormir en la ciudad de Los Ángeles. Pues no, ¿eh? Las autoridades migratorias y las autoridades de los Marshalls de Estados Unidos los regresaron a México. Lo que hicieran de Los Ángeles a México son 4 horas, 3 horas y pico de Los Ángeles, sí, más o menos, como 1 hora y media, 2 horas. Hacia la ciudad de Tijuana, pues después del cansancio, de la sudada, del fútbol, todo esto, regrésate a chambear. Digo, pues sí, regrésate al hotel a Tijuana a dormir y a seguir preparándote para tu siguiente partido, que va a ser en la ciudad de Seattle, Washington. Van a tener que volar desde Tijuana hasta Seattle, la capital de aquel estado. Al gato culto no le gusta el mundial.
4: El fútbol es una aspirina muy cara.
0: Miau. Es lo que dice el gato culto de Fren. Una pausa de rehidratación y volvemos con más.
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13: México pierde a César Montes. La victoria sobre Sudáfrica dejó una mala noticia para la selección mexicana. El defensa central César Montes fue expulsado y no podrá jugar en el siguiente partido frente a Corea del Sur. Su ausencia representa un duro golpe para la defensa del conjunto mexicano, pues es uno de los líderes del equipo. Todo apunta a que Edson Álvarez podría retrasar su posición para cubrir esa baja. Ahora el cuerpo técnico deberá ajustar el esquema. ¿Quién debería ocupar ese lugar en la saga mexicana?
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14: La mayor parte de la masa de un árbol proviene del aire, no del suelo, a través de la fotosíntesis.
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0: Vamos en este momento hasta Washington con Armando Guzmán, nuestro corresponsal. Muy atento está Armando a una serie de cambios políticos que se dan en los departamentos de Seguridad Nacional y de Inteligencia. Y bueno, me llamó mucho la atención lo que escribió Armando Guzmán ayer, una columna en el periódico El Economista, se publica aquí en México, en donde nos hace poner los ojos en un personaje de nombre Jay Clayton, el temible juez de la novena de la corte sur de Nueva York, el que suscribió todos los casos judiciales contra Nicolás Maduro, en fin, el que le puso la espada a los chapitos, ahora ya va a ser el director de Inteligencia Nacional de Estados Unidos, y eso creo que debe preocupar a México, es lo que advierte Armando. ¿O me equivoco? Corrígeme, por favor, Armando, muchos saludos.
16: No, ¿cómo es bueno corregir? Tienes toda la razón, y lo dices perfectamente, eso es lo que está ocurriendo, y estamos muy atentos, como tú dices, Pepe, porque lo que pasa es que cualquier cosa que haga de ahora en adelante Jay Clayton, este hombre a quien ustedes ven ahí, es el ha sido el fiscal número uno, el fiscal estrella en la ciudad de Nueva York, en el Distrito Sur, que es uno de los más duros. Y cuando decimos uno de los más duros, Pepe, es que nos referimos al hecho de que las pruebas que aporta los fiscales del Distrito Sur son tan duras, son tan fuertes, son tan airtight, como le dicen aquí, que no les entra el aire, que jamás en realidad son derrotados en corte. Pero ahora Jay Clayton, lo veremos así mañana. Mañana estará en el Comité de Asuntos de Inteligencia en el Senado, siendo confirmado para ese puesto, porque es un puesto al que el presidente nomina al director nacional de inteligencia, pero necesita la aprobación del Senado. Si tú te acuerdas, Pepe, después del 11 de septiembre, nos dimos cuenta que había una gran cantidad de falta de comunicaciones entre las agencias, el FBI, la CIA, la DEA, no se comunicaban, cada quien tenía sus propias ideas, el Buró de Investigaciones en Nueva York no tenía los teléfonos de la policía de Nueva York. Era un desastre. Entonces necesitaban a un director nacional de inteligencia para que juntara a todo mundo y fuera él quien coordinara y quien manejara todas las agencias de inteligencia en los Estados Unidos. Ahora lo que va a hacer Jay Clayton es eso. Él será el jefe del director de la CIA, del director de la DEA, de los directores de todas las agencias, 16 agencias que se dedican al espionaje y a recabar información de inteligencia para el gobierno de Estados Unidos. Él será quien le dé a conocer al presidente todas las mañanas el estado que guarda la situación en el país. Es un puesto importantísimo, no solamente por lo que va a manejar, sino también porque tiene el oído del presidente durante una hora, casi una hora todos los días, en la que él le informa acerca de lo que está ocurriendo. Y esta información privilegiada es algo que maneja solamente un puñado de personas. Entonces, Jay Clayton, cuando haga esto, él tiene una experiencia muy vasta en esta cuestión de perseguir a los carteles. Y él ha tomado una dedicación personal hacia eso. ¿Te acuerdas cómo platicábamos hace tiempo acerca de Jay Clayton y el director de la DEA, por ejemplo, el señor Cole, Terry Cole? Entre los dos son los que crearon toda esta idea de narcoterrorismo. Son ellos a quienes les debemos toda esta idea de que los carteles son entidades terroristas. Y lo hicieron precisamente, uno por el lado policíaco de la DEA, pero el otro por el lado de los fiscales. Los fiscales necesitaban tener elementos suficientes como para que, ahí tienes a Terry Cole, como para que nadie en las cortes les tirara los casos. Y entonces necesitaban que alguien, un abogado muy fuerte, un abogado con mucha experiencia, fuera el que determinara y el que hiciera todo el tinglado para utilizar este nombramiento de Organización Terrorista Internacional para poderlo usar en las cortes y para poderlo usar en muchas otras cosas. Todo eso se lleva a Jay Clayton ahora. Y Jay Clayton, que ha tomado personalmente esta pelea contra los carteles, ahora va a tener a su disposición. Antes no lo podía hacer. Como fiscal, él tenía que circunscribirse, tenía que atarse y encerrarse solamente en la cuestión legal de los fiscales en el Distrito Sur de Nueva York. Hoy avienta eso toda la basura y el hombre puede meterse en las comunicaciones, los teléfonos, a los correos electrónicos de a quien le dé la gana en el mundo entero. Entonces, una de las cuestiones que hay que considerar es que no solamente se va a poder dedicar a los carteles en México, porque ahora va a tener que dedicarse a todo el mundo. La cuestión es que la Dirección Nacional de Inteligencia y todas las otras agencias están mucho más enfocadas ahora en perseguir y en escuchar y en espiar a aquellos funcionarios mexicanos que están coludidos con el narcotráfico. Déjame repetir esa parte. Las agencias de inteligencia bajo Jay Clayton van a estar dedicadas más que nada a espiar, a escuchar, a saber qué es lo que están haciendo la cantidad de funcionarios presumiblemente comprados por el narcotráfico en México, para saber qué es lo que están diciendo, qué es lo que están haciendo, con quién se están comunicando, cuánto dinero tienen, en dónde lo tienen, cómo lo tienen repartido, con quién se llevan, con quién hablan, todo esto. Porque además mañana la sección 702 va a tratar de ser renovada en el Senado también. Es algo que necesita hacerse cada año. Esta sección 702 del Código de Inteligencia y de Espionaje de los Estados Unidos permite que las agencias de inteligencia y el gobierno de Estados Unidos en general espíe a cualquier persona y a cualquier entidad extranjera a la que consideren un peligro para la seguridad nacional de los Estados Unidos. O sea, las agencias, las entidades privadas como Facebook, como X, como Instagram, con todo eso, tienen la obligación de entregarle al señor Clayton y a las agencias de inteligencia lo que ellos quieren. Si ellos quieren saber cuántas veces Armando Guzmán habló con Pepe Cárdenas este día por teléfono, de qué hablaron, qué es lo que hicieron, a quién le habló después Pepe Cárdenas y a quién le habló después Armando Guzmán, qué es lo que le dijeron a esas personas, qué es lo que pasó, lo pueden hacer con toda facilidad, porque la sección 702 va a ser renovada seguramente. Entonces, él llega con una fuerza enorme, y por eso pensamos que era tan importante que en México se supiera lo increíblemente consecuente que esto puede ser para la relación México-Estados Unidos. Obviamente, en México mucha gente se va a sentir ofendida, se va a sentir molesta de que los gringos tengan esta capacidad de meterse. La tienen de todas maneras, de que no lo anuncien es otra cosa. Pero esta sección 702 ha estado en funciones desde que se estableció el acta patriota o la ley patriota, después también de los eventos del 11 de septiembre, y siempre se ha usado para ir en contra de Hezbollah y en contra de Gaza, en contra de la gente en Gaza, de los rebeldes en Gaza, etcétera. Pero nunca se había utilizado como se va a utilizar y se está utilizando ahora para encontrar las conexiones entre gente de gobiernos amigos y carteles de la droga, porque no solamente será México, claro, y también otros países que están involucrados.
0: Sí, pero ya no va a ser el enfoque que tenía antes esa Dirección de Inteligencia Nacional enfocado a Medio Oriente, ahora se va a enfocar más, decías tú en tu columna, hacia México. Y este hombre es lo escogieron seguramente porque es un duro, ya lo demostró cuando la intervención de Nicolás Maduro, ya lo demostró con su actuación sobre el cártel Jalisco y sobre los chapitos y toda esta situación, y ahora pues ya lo demostró con la persecución de los 10 del cártel de Sinaloa, del narcopolíticos vinculados a los al cártel de Sinaloa, a los que llamas tú los niños cantores de Badiraguato.
16: Efectivamente, porque eso es lo que han estado haciendo. Han estado cantando para una audiencia muy selecta y van a seguir cantando. Entonces, estos niños cantores de Badiraguato, más todos los otros, el señor que fue el secretario de seguridad en el estado de Sinaloa, el general Madrid, a todo este tipo de personajes que son tan importantes y que ahora se convierten en algo crucial para llegar a algún entendido de quiénes son los que están participando junto con los carteles y quiénes están facilitando que la existencia de los carteles haya llegado a tener el tamaño que tiene y se haya convertido en la amenaza que es. Tienes razón, Jay Clayton ahora se lleva esa dedicación. Y algo que de veras yo quiero enfatizar es el hecho de que él fue el que inventó con Cole toda esta cuestión del concepto de narcoterrorismo, y fueron ellos los que justificaron legalmente toda la aprehensión de Nicolás Maduro, que tenía una serie de problemas enormes por todo el respeto, que debía tener Estados Unidos por las leyes internacionales, que no tiene, pero bueno, por lo que debían hacer y por el riesgo que había de llevar todo esto a cortes internacionales y tener otro problema. Pero él lo hizo de tal forma y lo armó de tal manera que nada de esto podía desbaratar lo que él había hecho. Y eso es lo que se va a llevar ahora como director nacional de inteligencia, Pepe.
0: Muchas gracias, Armando. Estaremos en comunicación.
16: Muchas gracias a ti, Pepe. Buenas noches.
0: Gracias. Muy buenas noches, Armando Guzmán, desde la ciudad de Washington, donde hoy el periódico The Washington Post publicó una nota en donde están calculando en $600 millones el costo del capricho de Donald Trump por construir un salón de baile. Habiendo derribado parte del ala oeste de la Casa Blanca, se construye un salón de baile magnífico. Originalmente, hace algunos meses, el mismo Trump dijo que ese salón de baile costaría unos $200 millones y se construiría con dinero de su propia bolsa y también con aportaciones privadas. Ahora resulta que son $600 millones el costo de esta, le digo, de este capricho, y finalmente acabará siendo pagado por los contribuyentes, según ha publicado el Washington Post. Esto no le agrada a la Casa Blanca, evidentemente. Van a tener un salón de baile carísimo, carísimo. Nos vamos a una pausa y volvemos.
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23: La hoja santa es una hierba que se utiliza con fines gastronómicos y médicos. Su forma de corazón es perfumada con un fuerte aroma, pero de sabor dulce. Forma parte de la familia de las pimientas. En la cocina se usa para preparar carnes, salsas, caldos y quesos. Por su aroma, se usa también para aromatizar tamales y chiles rellenos, entre otros platillos. En la medicina contribuye a disminuir la fiebre e inflamación de los riñones. La infusión de hoja santa es usada para tratar problemas respiratorios como el asma.
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23: El himno nacional más corto del mundo es el de Japón, llamado Kimigayo, que tiene solo 4 líneas de texto.
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20: El Departamento de Justicia de Estados Unidos solicitó al juez de Distrito Sur de Nueva York, Alvin Hallerstein, posponer por problemas de seguridad hasta el 22 de julio la audiencia del presidente depuesto de Venezuela, Nicolás Maduro, y su esposa, Celia Flores, programada para el 30 de junio. El gobierno de Puebla, encabezado por Alejandro Armenta, presentó la colección Caja de Artesanías y la historieta Detrás de la Huella, con el fin de difundir la riqueza cultural e historia del estado. Además, el secretario de Arte y Cultura del estado, Fritz Glöckner, anunció un concierto del flautista Horacio Franco el 21 de junio en la Casa de la Cultura. Autoridades de la Ciudad de México informaron que desplegarán más de 11.000 policías para el partido de fútbol entre Colombia y Uzbekistán, que se realizará en la capital del país el día de mañana a las 20 horas.
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0: Tenemos comunicación, estamos enlazados en este momento con el maestro Leo Zuckerman. Por supuesto, sus minutos de opinar son fundamentales. Él pone atención este día a lo que comentábamos hace varias jornadas respecto al primer billonario, dije billonario, del mundo, que es el señor Elon Musk, ya que decidió poner las acciones de su empresa SpaceX en la bolsa de valores y de pronto empezó a valer muchísimo dinero, muchísimo. Estamos hablando de $1 billón, $1 millón de millones de dólares, y esto le llamó la atención a Leo y nos llama la atención a todos. ¿Cómo estás, Leo? Saludos.
24: Querido Pepe, ¿cómo estás? Muy buenas noches. Pues sí, es que creo que es una noticia interesante, Pepe, que tenemos que analizar, porque Elon Musk se convierte en el primer billonario, como se dice en castellano. Para que la gente entienda, estamos hablando de que tiene una fortuna, pónganle a un 1 y luego 12 ceros adelante. Es un trillionaire, como se dice en inglés. De hecho, ya vale más que eso, Pepe, más de un billón, porque la acción de SpaceX ha seguido subiendo desde que se colocó el viernes pasado en la bolsa de Nueva York. Mira, estas magnitudes, estos números que son de verdad difícil de entender para cualquier ser humano, son más bien, los utilizamos mucho la gente que estamos interesados en las economías, en el tamaño de los países, de las economías de los países, Pepe. Para que se dé una idea a nuestra audiencia, la fortuna de Elon Musk equivale a la mitad de lo que produce, de todo lo que produce México en un año. Todos los bienes y servicios que produce este maravilloso país en el que vivimos, nuestro país de 130 millones de habitantes, imagínate, todo, la mitad de lo que produce en un año es del tamaño de la fortuna de Elon Musk. Déjame ponértelo de otra manera, Pepe, para que también valga la pena esta comparación. Se supone que el mayor rico de la historia, se consideraba, era John D. Rockefeller, quien a principios del siglo XX hizo un monopolio petrolero, cuando empezaba el petróleo, los combustibles, ¿no?, la fiebre del petróleo. Hizo un monopolio, él llegó a controlar el 90%, fíjate, del mercado de combustibles en Estados Unidos. Y en 1913 la fortuna de John D. Rockefeller equivalía a el 2.3% del Producto Interno Bruto de Estados Unidos, es decir, de lo que producía la economía de Estados Unidos. Bueno, se supone que nadie en la historia había podido rebasar esa fortuna de los Rockefeller. Pero pues yo ya Elon Musk ya la rebasó, Pepe, porque la fortuna de Elon Musk ya equivale al 3.5% del Producto Interno Bruto de la economía más grande del mundo, que es la de Estados Unidos. O sea, es una cosa
0: ¿Cuáles son los riesgos de que un hombre monopolice tal y bestial cantidad de dinero?
24: Pues ese es un viejo debate, Pepe, y que me encanta porque el hecho de que Elon Musk se haya convertido en el primer billonario regresa a ese viejísimo debate del capitalismo de si se vale o no que una sola persona tenga esa cantidad de dinero, porque indudablemente unos dirán, por un lado, bueno, pues se lo merece, el señor ha inventado cosas importantes, en este caso de Elon Musk, pues él tiene dos empresas que tienen mucho valor en la bolsa, que son Tesla y SpaceX. Entonces dirían los defensores del capitalismo, pues mira, el mercado está premiando los esfuerzos de este señor. Yo no me lo creo, tengo que decírtelo, Pepe. Yo creo que las valuaciones de las empresas de Elon Musk, porque hay un verdadero culto a este individuo que suele vender más humo que realidades. La verdad es que tanto Tesla como SpaceX todavía tienen que cumplir muchas metas para llegar a justificar esas valuaciones enormes que tienen en la bolsa. Pero además de eso, pues está todo el debate, Pepe, de la influencia que le da al señor Elon Musk tener ese dinero, porque indudablemente dinero es poder, Pepe, y tener un billón de dólares, un millón de millones de dólares, te da acceso a mucho poder, no solamente en los mercados, sino en la política, Pepe. Y ahí es donde lo que vemos es que el señor Elon Musk ha aprovechado mucho su riqueza para establecer pues contactos, para establecer relaciones políticas importantes, sobre todo con Donald Trump, Pepe. Hay que recordar que Elon Musk fue uno de los empresarios que apoyó a Donald Trump en su pasada campaña del 2024, que creo que si no mal recuerdo le metió a la campaña de Donald Trump alrededor de 300 millones de dólares, una barbaridad de dinero, Pepe, para que ganara Trump. Y Trump, a cambio de eso, le dio un puesto en la administración, en su gobierno. Estuvo muy poco tiempo ahí, dizque arreglando el gobierno de Estados Unidos. La verdad es que no hizo nada. Pero lo importante es que mucho del ingreso de SpaceX, esta empresa de cohetes, entre otras cosas, venden cohetes, depende mucho de los contratos con el gobierno, Pepe, con la NASA, con el Departamento de la Defensa, con las agencias de espionaje de Estados Unidos. Entonces, bueno, claro que tener ese dinero te da acceso, y ese acceso lo que te provee son esos contratos multimillonarios de muchos millones de dólares con el gobierno de Estados Unidos. Entonces, pues para contestarte a tu pregunta, Pepe, pues qué tanto, ¿no?, un empresario gana influencia política y se convierte en un todopoderoso, en un intocable, cuando tiene esa cantidad de dinero. Viejísimo debate, Pepe, nosotros lo tuvimos desde luego en México, porque recordarás que en algún momento el rico más rico del mundo era el señor Slim, el ingeniero Carlos Slim de aquí de México. Y cuando eso sucedió, me acuerdo que tuvimos precisamente ese debate de qué tanto tanta influencia política tenían los empresarios con estas fortunas en la política, Pepe.
0: Pues muchas gracias, gracias por esta reflexión, este análisis, este comentario en tu espacio de Grupo Fórmula.
24: Pues sí, Pepe, ¿qué te puedo decir? Billonario, de verdad, son números estratosféricos, y creo que seguiremos hablando del tema. Y por cierto, hay que decirlo, sigue subiendo el precio de la acción de SpaceX, y ya es más que billonario el señor Elon Musk, es impresionante.
0: Ahora ya tiene un billón más 100 millones de dólares. En fin, ahí lo dejamos, Leo.
24: Ya ni uno no se puede ni imaginar, Pepe, de esas cantidades brutales de dinero en manos de un solo individuo. Gracias, querido Pepe, muy buenas noches.
0: Gracias. Gracias al querido Leo Zuckerman y sus minutos de opinar. Nos permite, vamos a una pausa, regresamos a las 7 de la noche.
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26: Canadá evita la derrota. Canadá tuvo que venir de atrás para rescatar un empate a gol en su debut en el evento de fútbol más importante del verano. El conjunto canadiense mostró carácter y nunca dejó de buscar el resultado. Así, logró igualar un partido que parecía perdido. El punto conseguido podría ser fundamental para clasificar a la siguiente ronda. Como uno de los países anfitriones, las expectativas son altas y la presión también. El siguiente compromiso ante Qatar será clave para definir su futuro.
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0: Por favor, ponga tiempo su reloj, son las 7 de la noche en punto, hora del centro de México. Antes de ir con el resumen, debo de comentarle que el rey de España visitará nuestro país para asistir al partido con su selección, la selección española. Va a estar en la ciudad de Guadalajara y es muy probable que después de ese día, del jueves 25, el viernes 26... se ha recibido por la presidenta de la República en Palacio Nacional y tengan un encuentro ambos. Esto lo anunció hoy la propia presidenta.
28: Es probable que sí, todavía está Relaciones Exteriores viendo con la Cancillería de España y con la representación del jefe del Estado español, y ya yo creo que mañana o pasado les podemos informar.
29: ¿Sería aquí en la ciudad o aquí en Jalisco?
0: Sí, sería en la Ciudad de México, en Palacio Nacional. Vamos con un resumen, un corte de caja informativo con lo más importante, Oscar Holguín.
30: Desde luego, Pepe, por decreto oficial, home office y suspensión de clases en la Ciudad de México y en Guadalajara, Jalisco, para el 17 y 24 de junio por los partidos del Mundial. Profesores de la CENTE bloquean Paseo de la Reforma, denuncian represión del gobierno, convocan a sus bases a mantener la ola roja y continuar con movilizaciones a nivel nacional. En Chiapas, los maestros disidentes han tomado edificios oficiales en Tuxtla Gutiérrez. De esto nos informa Irán Salas, nuestro corresponsal. Irán, adelante, por favor.
31: ¿Qué tal, Oscar? ¿Qué tal, Pepe? Los saludo con mucho gusto desde el estado de Chiapas y efectivamente
5: en el día 16 del paro nacional de la Coordinadora Nacional de Trabajadores de la Educación, los maestros en Chiapas tomaron oficinas gubernamentales, privadas, en esa entidad, como parte de sus acuerdos tomados en asamblea. Los edificios tomados fueron la Secretaría de Educación, la Subsecretaría de Educación Federalizada, Planeación Educativa, y otros edificios. De acuerdo con lo que ha señalado la Dirección Política Estatal de los Maestros, Oscar Pepe, dice que las propuestas recibidas por el gobierno no son suficientes. Y en cuanto al ciclo escolar, ya se tiene el plan B, en donde los padres de familia van a estar participando, Oscar Pepe.
30: 16 días y contando. Gracias, Irán. Muy buenas noches. En Guerrero se registraron protestas magisteriales en Chilpancingo, Iguala, Acapulco, Atoyac y Tlalpan. Nos informa Guadalupe Gutiérrez. Adelante, Lupita.
12: ¿Qué tal? Un saludo a todos ustedes allá y a quienes nos escuchan. Así es, la Coordinadora Estatal de Trabajadores de la Educación tomaron el edificio Juan N. Álvarez en Chilpancingo como parte de las acciones de respaldo de la huelga nacional del magisterio. Las oficinas de la Secretaría de Finanzas, ubicadas en el centro de la capital del estado, en la calle 16 de septiembre. Los docentes arribaron a esas instalaciones y desalojaron al personal, llegaron directamente a estas oficinas, cerraron las puertas de la sede también distrital del INE de manera simultánea, otro grupo de maestros, y en Acapulco también llevaron a cabo una manifestación de bloqueo, así como también en la ciudad de Iguala, como parte de este respaldo al Movimiento Nacional del Magisterio. El reporte.
30: Gracias, Lupita. Alista Morena, estrategia rumbo al 2017. Iría con el Verde y el PT por al menos 16 de 17 gubernaturas en disputa. San Luis Potosí no entra en la lista. Mañana se confirmarán las alianzas. Presume la presidenta de la República reducción de homicidios. En su gobierno se han registrado 46% menos ejecuciones.
28: Hay una reducción del 46% en homicidios dolosos. Eso significa que en mayo tuvo 39 homicidios diarios menos que septiembre de 2024. Y como lo hemos dicho en otras ocasiones, esto no hubiera sido posible sin estrategia.
30: Estados Unidos puede iniciar un juicio de extradición contra Rocha Moya, reconoce la presidenta de la República, pero reitera que no se han presentado pruebas contra el gobernador con licencia de Sinaloa.
28: Recuerden que en este caso, lo que pidió una oficina del Departamento de Justicia de Estados Unidos fue la detención urgente con fines de extradición. Nosotros hemos dicho que no hay pruebas para la detención urgente y no se han entregado ninguna prueba. En caso de que se rechazara esta solicitud, todavía Estados Unidos tendría, o el Departamento de Justicia, esta oficina tendría la posibilidad de establecer un juicio formal. En este caso fue la solicitud de detención urgente con fines de extradición.
30: El Mencho financió a los Chapitos, confirma el secretario de Seguridad Pública, Omar García Harfuch.
13: El vínculo más fuerte que teníamos detectado, teníamos en tiempo pasado, porque la persona ya perdió la vida, era de este sujeto con una facción de los Chapitos. Esa es la respuesta.
14: Y producto de este vínculo, digamos, ¿qué alcances detectaron que tuvo esa alianza mientras el Mencho estaba con él?
13: Es que en algún momento hubo algún tipo de financiamiento o de refuerzos de personal por el sur de Sinaloa, nada más.
0: Bueno, gracias, Oscar. También vale la pena comentar con usted que lluvias intensas, granizo y tormentas están amenazando a México, según el Servicio Meteorológico Nacional. Lluvias intensas en Nuevo León, en Tamaulipas, lluvias muy fuertes en Sinaloa, Durango, San Luis Potosí, Chiapas. Lluvias fuertes, los demás, ¿para qué se los leo? Lluvias aisladas en Campeche, Yucatán y Quintana Roo. También aquí en la Ciudad de México se activa la alerta amarilla por fuertes lluvias en 11 alcaldías. En Veracruz, la Coordinadora Nacional de Protección Civil, Laura Velázquez Alzúa, y la gobernadora de Veracruz, Rocío Nale, encabeza la reunión del Consejo de Protección Civil e instalación del puesto de comando en el estado ante las condiciones climatológicas adversas. Tenemos contacto en este momento con David Saucedo, él es consultor en seguridad, a quien le damos la bienvenida como siempre con mucho gusto y agradecimiento, y lo saludamos en esta noche ya. David, ¿cómo te va? Muy buenas noches.
2: ¿Qué tal, Pepe? Qué gusto saludarte a ti, al auditorio, y a tus órdenes.
0: Gracias. ¿Qué te parece lo que señalaba esta mañanera el secretario de Seguridad Pública Federal, Omar García Harfuch, respecto a la presencia todavía importante, sin duda, del cártel Jalisco Nueva Generación y de cómo este cártel se alió con una fracción de los chapitos y estuvo financiando este grupo delictivo?
2: En efecto, Audias Flores, alias El Jardinero, que como tú recordarás fue capturado hace poco, fue quien estableció el nexo con los chapitos para generar una alianza para enfrentar al grupo del Mayo Zambada. El Mayo Zambada, junto con sus hijos, respondieron de la misma manera. Empezaron a establecer contacto con todos los enemigos del cártel Jalisco Nueva Generación en distintas regiones del país, en Zacatecas, Michoacán, Guanajuato, incluso en el estado de Chiapas, con el objeto de enfrentar a esta alianza Chapitos y Mencho. Sin embargo, a raíz de la muerte del Mencho y después de la captura del Jardinero, todo parece indicar que en efecto el cártel Jalisco se replegó y dejó de enviar hombres, armas y municiones al sur de Sinaloa. Este fue uno de los factores por los cuales esa región del país, esa región de Sinaloa, empezó a tener un incremento de la violencia homicida.
0: Correcto, correcto, correcto. Ahora, ¿qué tal tan real es la descentralización del cártel Jalisco Nueva Generación?
2: Bueno, esto ocurre desde hace tiempo. El cártel Jalisco fue expandiéndose y en los territorios con los cuales inició, ejerce un dominio con mano de hierro. Sin embargo, al momento de expandirse a otros estados del país, estableció un esquema de franquicias en donde el dominio ya no es tan vertical. Son distintos liderazgos que se han ido adhiriendo al cártel Jalisco bajo un esquema de colaboración. Sin embargo, no tienen un dominio el mando central del cártel Jalisco de estas regiones por completo. Incluso algunas de estas facciones que se adhirieron al cártel Jalisco Nueva Generación están peleando entre sí. Conforme ha ido creciendo el narcoimperio del cártel Jalisco, se han ido generando distintos esquemas de dominio. Entonces tenemos una amalgama, por un lado, un dominio vertical en los viejos territorios del cártel Jalisco y un dominio más horizontal en los dominios que recientemente se integraron al imperio del cártel Jalisco.
0: En todo este contexto que estás explicando con mucha claridad, ¿qué peso tiene Juan Carlos Valencia González?
2: Bueno, él es el hijastro del Mencho y de acuerdo con los informes de inteligencia tanto del gobierno federal como del gobierno de los Estados Unidos, habría sido ya el sucesor del Mencho en la conducción del cártel Jalisco. Había una especie de disputa sucesoria entre, por un lado, los herederos de sangre, como lo es Juan Carlos Valencia, alias el 03, y por otro lado, los jefes de plaza, los comandantes del cártel Jalisco, que acompañaron al Mencho en la construcción de esta organización criminal. Todo parece indicar que este relevo sucesorio se definió en favor de Juan Carlos Valencia, y de acuerdo con toda la información disponible de las agencias de México, de los Estados Unidos, sería actualmente quien tiene el máximo control y es el líder máximo del cártel Jalisco.
0: ¿Por qué David Saucedo, no hubo una guerra a la muerte del Mencho? Una guerra de sucesión, me refiero.
2: En efecto, muchos pensamos que podría haber habido una guerra sucesoria, pero la captura del Jardinero por parte de fuerzas del gobierno federal, aparentemente con información e inteligencia del gobierno de los Estados Unidos, también el hecho de que Juan Carlos Valencia estableció contacto rápidamente con los jefes de plaza del cártel Jalisco para establecer nuevas sinergias y nuevos acuerdos, y el hecho de que el cártel de Sinaloa esté inmerso en una guerra civil, permitieron a su vez que el cártel Jalisco se mantuviera cuestionado. Por otro lado, los demás comandantes del cártel Jalisco acordaron respaldar a Juan Carlos Valencia, alias el 03, ante la embestida conjunta del gobierno de México y del gobierno de los Estados Unidos. Se trata de un matrimonio a la fuerza, es decir, en efecto pudieron haberse fragmentado en varias organizaciones menores, en varios minicárteles, pero ante la embestida combinada del gobierno de los Estados Unidos y de México, junto con el combate a la maliza, prefirieron estar unidos.
0: ¿Tú le das crédito, David, a lo que dijo Sarah Carter, la ahora responsable del Departamento Antidrogas de los Estados Unidos para la Casa Blanca, cuando dijo que efectivamente Estados Unidos, la inteligencia de Estados Unidos, le dijo a las autoridades mexicanas el lugar y la hora en donde estaba el Mencho, y esto permitió que actuaran las fuerzas mexicanas y lograran bueno, primero intentar la captura y después la, el abatimiento de este individuo. ¿Le das crédito, pues, a lo que dice Sarah Carter? Porque eso habla de que nos están espiando, ¿de qué manera? No siempre nos han espiado, pues, pero ahora con más, con mayor rigor.
2: Completamente. De hecho, muchos pensamos que, en efecto, los golpes importantes que ha dado el gobierno de Claudia Sheinbaum en materia de combate al narcotráfico han sido gracias a información e inteligencia que han proporcionado los Estados Unidos. El propio Donald Trump, en su momento, cuando se dio el abatimiento del Mencho, él en alguna declaración mencionó que fue gracias a ellos que se había dado esta neutralización del principal líder del cártel Jalisco. Él mencionó que era el principal narcotraficante del mundo. Y no es la primera vez que ocurre. La primera detención de Chapo Guzmán también sucedió en el mismo contexto, con información e inteligencia que proporcionaron los norteamericanos. Es de suponer que de aquí en lo subsecuente, las agencias de espionaje de los Estados Unidos, la Homeland Security, la CIA, seguramente estarán realizando una labor de inteligencia y contrainteligencia en México para la geolocalización de narcotraficantes de alto perfil.
0: Pues muchas gracias, David Saucedo. Estamos muy atentos a todo esto que ahora mencionas en tu análisis. Muchas gracias.
2: Gracias, Pepe. Te mando un fuerte abrazo.
0: Igualmente para ti, David Saucedo, especialista en temas de seguridad nacional. Vamos a una pausa breve, volvemos enseguida.
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21: Los delfines se llaman entre sí por nombres específicos mediante silbidos únicos que desarrollan desde que son crías muy pequeñas.
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21: El ajedrez fue inventado en la India hace siglos y su nombre original era Chaturanga antes de llegar a Europa.
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0: Estamos de vuelta con usted, ya después de la pausa Estamos ahora también con Arturo Ávila, él es el vocero de la bancada de Morena en la Cámara de Diputados, presente siempre los martes en este espacio de noticias. Bienvenido.
1: Pepe, me imagino que ya es el momento más feliz que tienes en la semana. Los martes, claro, a las 7 de la noche, cuando sí viene Arturo Ávila a decirte.
0: Es cuando tomo mis pasiflorines y me calmo, etcétera. ¿Cómo van las cosas?
1: Oye, Pepe.
0: A ver, hay una duda, permíteme.
1: Sí.
0: Se anuncia ayer,
1: sí,
0: que la arquitecta Laura Itzel Castillo,
1: sí,
0: será la próxima secretaria, sí, de la mujer a partir del 1 de septiembre, una vez que concluya su función como presidenta de la mesa directiva del Senado de la República.
1: Sí.
0: Entonces, la pregunta concreta es, ¿qué tanto importa al gobierno federal en este momento la mujer, toda vez que la Secretaría de la Mujer está acéfala desde la renuncia de Citlali Hernández,
1: sí,
0: hace un par de meses? Y, a ver, yo me imagino qué pasaría si renunciara el secretario de Economía o si no estuviera el secretario de Hacienda. La secretaria de la mujer, bueno, pues si se queda céfala 6 meses, 5 meses, no pasa nada. Eso es, habla mal del gobierno.
1: Bueno, primero decir que no se queda céfala. Siempre cuando
0: hay gente
1: sale,
0: que lo hace, lo
1: cuando hace un cuando sale un titular y no hay una designación formal, hay un encargado del despacho.
0: Pero es una señal que te están mandando.
1: Esto hay que dejarlo con toda claridad para que no se anden creyendo por ahí los rollos que luego les avientan algunos comentócratas de la derecha. No. Si alguien ha impulsado la política de las mujeres es ni más ni menos que la primer presidenta de México después de 200 años de república. La primer presidenta de México que ha venido a impulsar políticas,
0: sí,
1: públicas,
0: no es
1: como
0: el
1: nunca. Reformas constitucionales en apoyo a las mujeres como nunca. A ver, ¿cuándo las mujeres de 60 años para adelante habían recibido pensiones para adultas y para adultos mayores? ¿Cuándo se había construido un sistema de cuidados como el que se está construyendo? ¿Cuándo habían tenido las mujeres la posibilidad de que sus hijas, sus hijos recibieran una beca en primaria y en secundaria de 1.900 pesos bimestrales, la beca Rita Cetina? ¿Cuándo había habido tanta visión a favor de las mujeres en un gobierno? Nunca. Son en los gobiernos de la transformación y con mayor fortaleza y con mayor fuerza con la primer presidenta de México.
0: Y eso,
1: le duela a quien le duela, Pepe, hay que,
0: claro,
1: decirlo con toda claridad.
0: Pero a ver, justifícame una vacancia de casi 6 meses sin titular de la Secretaría de las Mujeres.
1: Es
0: ¿qué mensaje te está mandando la presidencia?
1: Hablar de la vacancia como si no hubiera un cuerpo,
0: es como
1: importante
0: que no
1: de personas, como que no hubiera personas
0: yo
1: que trabajaran
0: que
1: en
0: no
1: la Secretaría de las Mujeres.
0: El
1: bueno,
0: gobierno,
1: tú lees muchas cosas como le conviene a un cierto grupo.
0: Sí, sí,
1: yo
0: sí
1: lo leo como que la presidenta tomó el tiempo para tomar la mejor determinación para cubrir un espacio que es de suma importancia, entendiendo perfectamente bien que hay un encargado del despacho, que hay una serie de funcionarios públicos que forman parte de la Secretaría de la Mujer, que lo hacen,
0: sí, pero
1: muy bien,
0: pero
1: muy, muy
0: hacia
1: bien
0: afuera, hacia
1: que
0: el público,
1: y
0: ¿qué mensaje se está mandando?
1: Que la presidenta está haciendo lo correcto y que se designó además.
0: Sí, dejando vacante
1: a un
0: 5 meses la Secretaría de la Mujer. ¿Qué van a pensar las mujeres?
1: Yo te voy a decir qué dice la gente.
0: ¿Qué dice la gente?
1: ¿Sabes por qué sé qué dice la gente?
0: ¿Por qué?
1: Porque ayer en la noche se publicó una encuesta.
0: Sí.
1: Una encuesta que ha hecho enojar a propios y extraños. Rodrigo de las Heras, que es el titular de la encuestadora de las Heras, Rodrigo,
0: sí,
1: Galván, para ser muy
0: Rodrigo
1: concreto,
0: Galván, sí,
1: me parece que fue la encuestadora que mayor precisión tuvo en las elecciones de 2024.
0: Sí, me acuerdo
1: todas
0: muy bien.
1: Y todos lo sabemos. Pues ayer nos dijo 4 cosas que creo que te van a poner muy contento, Pepe, el día de hoy. La primera es que la presidenta de México tiene un 71% de aprobación entre todas y todos los mexicanos. Tú que preguntas, ¿qué opinan las mujeres? ¿Qué opinan las y los mexicanos? Bueno, 7 de cada 10 mexicanas y mexicanos aprueban a la presidenta. Segundo, algo que te va a encantar también, les preguntaron con qué partido se identifican. El 47% con Morena, ¿no? Seguido muy allá abajo, allá donde apenas se alcanza a ver, por el PRI con el 11%, el PAN cae al tercer lugar después,
0: sí,
1: de que
0: de
1: Jorge Romero desdibujó el azul, ¿no? Se lo llevó junto con el cártel inmobiliario a su casa, ese color azul. Y después vemos ahí en la lona, en el fondo, a Movimiento Ciudadano con 4 puntos porcentuales y al Partido Verde Ecologista. Pero peor aún, cuando les preguntan si este domingo hubiera elecciones para diputadas y diputados federales, ¿por quiénes votaría? Pepe, el 44% por Morena, el 5% por el Verde, el 7% por el PT, para un 51% de intención total, mientras que por el PAN y por el PRI el 9% y por MC el 7%. Ahí está tu respuesta. Ahí está para que veas qué opina la gente cuando les preguntas cómo evalúan a nuestro gobierno, cómo evalúan a Morena, cómo evalúan a la presidenta. Y me dejé con la última, la cuarta, que esta sí, pues esta te la dejé como un regalito para ti. También le preguntaron a la gente, ¿qué opinan de Andrés Manuel López Obrador?
0: Ajá, sí, me imagino.
1: El 70%
0: está a favor,
1: lo sigue aprobando. 7 de cada 10.
0: ¿Cuánto le costó a morir esta encuesta?
1: Y mexicanos. No, yo no creo que Rodrigo de la Cera se preste a la venta de encuestas. Al contrario, me parece un hombre serio, un hombre que además tiene una encuestadora que tiene mucho prestigio.
0: No, sí, yo lo conozco.

0: ha dicho que va a haber elecciones en 17 estados, ha dicho que en 16 entidades ya está amarrada la alianza Morena, PT, Partido Verde.
1: Sí.
0: Salvo San Luis Potosí.
1: Así es.
0: Donde el Partido Verde no se acomoda con Morena. Uh-huh. A ver, ¿por qué tienen un aliado convenenciero? Que donde le hace falta a Morena, pues sí, ahí va con Morena, porque si no pierde el título, las prerrogativas y cuanto hay. Pero donde no necesita Morena, los manda a volar.
1: No.
0: ¿Eso no es hipocresía política?
1: No, me parece que al contrario, tenemos un aliado que tiene autonomía, que decide por sí mismo y es válido. Nosotros nunca hemos pensado que el Verde tiene que tomar parte de nuestras decisiones por mandato. No, ellos siempre han tomado sus determinaciones por voluntad propia, por un ejercicio de evaluación, y afortunadamente nos han acompañado en todas las reformas constitucionales, nos han acompañado en las leyes secundarias,
0: sí, sí,
1: nos
0: correcto.
1: Han acompañado en todo lo que hemos logrado cambiar este país. Entonces, si no nos podemos poner de acuerdo en uno de 17 estados, porque ellos tienen claramente una visión distinta en San Luis Potosí, me parece que es algo muy respetable.
0: Pero es conveniencia, lo hacen por conveniencia. Saben que en San Luis barren. Sí, sin duda. Y Morena va a perder ahí en San Luis Potosí.
1: No, yo creo que nos va a ir muy bien.
0: ¿Tú crees que va a ganar San Luis Potosí,
1: sí,
0: Morena?
1: Claro, yo creo que vamos a ganar 17.
0: Entonces, ¿para
1: 17?
0: ¿Qué ya los quieren al Verde?
1: No tengo duda que vamos a ganar 17. ¿Por qué? Porque es importante para algo. Tenemos una alianza legislativa, Pepe. Y la alianza legislativa sí efectivamente se alcanza con la mayoría en la Cámara de Diputados y con la mayoría en el Senado. Y tú sabes que no es fácil constituir una mayoría constituyente.
0: No.
1: Y en ese orden de ideas me parece que esa alianza legislativa le ha ayudado mucho, no solamente a nuestro movimiento, sino que al país. Las reformas constitucionales le están dando beneficios a millones de mexicanas y mexicanos, y me parece importante conservarla y sobre todo no caer en la tentación de muchos para que nos confrontemos con nuestros aliados. El Verde es nuestro aliado y el Partido del Trabajo es nuestro aliado también.
0: Pues muchas gracias, Arturo. Gracias,
1: Pepe,
0: por acompañarnos.
1: Como siempre, con el gusto de verte.
0: Hoy nos peleamos poquito.
1: Poquito, ya para la próxima será. Que viva México, es el Mundial. Es el Mundial.
0: Claro que sí.
1: Pero no me digas que le vas a otro país.
0: ¿Ustedes son capaces de ponerle morada, gualda, guinda a la camiseta?
1: Ya tuvo la selección mexicana un uniforme de color guinda muy bonito, por cierto. Pero lo voy a poner este jueves, fíjate.
0: Sí,
1: ¿por qué no?
0: Se lo van a poner, ¿verdad? Que
1: ¿verdad?
0: Se lo pongan morado, pues ya todo es morado.
1: Claro,
0: todo es...
1: te voy a traer hasta una corbatita morada. Ah, dale,
0: pues.
1: Es muy de azul, ¿eh?
0: Gracias, hoy vengo muy de azul. Sí, claro.
1: Qué gusto verte, querido Pepe.
0: Blanqueazul.
1: Blanqueazul. Y bien blanqueazul.
0: Que te vaya muy
1: bien. Qué gusto verte, Pepe.
0: No, chale, con el Partido Acción Nacional. tampoco se están llevando.
1: ¿Te la traigo roja?
0: Vamos, roja, amarilla, rosa.
1: Mira.
0: No, lo que sea.
1: Ahí la andas haciendo
0: publicidad. Siempre sea gratis hasta las puñaladas.
1: ¿No?
0: Gracias.
1: Gracias.
0: Argentina 1, Argelia 0. Primer tiempo, gol de Messi. Argentina 1, Argelia 0. Ahora sí, ya salió el campeón. El campeón a reivindicar su fama en la fase de grupos del fútbol mundial. Vámonos a una pausa, breve volvemos.
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3: Izamal, Yucatán, conocida como la Ciudad Amarilla. Todas sus fachadas están pintadas de este color, creando una armonía visual impresionante. Destaca el convento franciscano construido sobre una pirámide maya. Es un cruce vivo entre la época prehispánica, colonial y la modernidad.
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5: Está teniendo lugar allá en Francia, en Evian, en Francia, está teniendo lugar la reunión del G7. Son las 7 economías y las 7 potencias, digamos, más importantes en el mundo. Los líderes del G7, ahora le voy a decir, nos va a decir Fausto Platelín quiénes son, celebran una sesión especial con el presidente ucraniano Volodymyr Zelensky. Vamos primero a contextualizar mediante una nota grabada y luego vamos con el internacionalista Fausto Pretelín, quien ya está aquí en el estudio. Adelante.
6: El presidente de Francia, Emmanuel Macron, recibió hoy a su homólogo ucraniano y a quien le sigue brindando la incondicionalidad en esta guerra con Rusia, a Volodymyr Zelensky, en esta cumbre del G7 que finalmente comenzó en la localidad francesa de Evian, para una sesión muy especial durante la mañana, donde el eje cuál es: la seguridad, la paz y todos los frentes abiertos de guerra de la defensa, teniendo en cuenta que muchos países que allí se dan cita han ampliado el presupuesto para reforzar la seguridad local, pero también regional, algo a lo que siempre apela el mismísimo Emmanuel Macron. Es el anfitrión de la cumbre, el mandatario francés. Lo recibió así, en los jardines del Hotel Royal, donde tiene lugar esta cita para dar comienzo a este día de reuniones, el G7, que ya está en marcha y se clausurará mañana miércoles.
5: Fausto Pretelín, bienvenido, ¿cómo estás? Buenas noches.
7: Gusto saludarte, Pepe.
5: Gracias. La dimensión de la cumbre del G7, con Trump ahí, con Zelensky.
7: Sí.
5: Con el tema ya inminente de Estados Unidos-Irán,
7: sí,
5: el factor Israel en todo esto, el factor Hezbollah, son muchas preguntas.
7: Así es, Pepe. Mira, pues le sirve a Donald Trump para de alguna manera tratar de disfrazar la capitulación que hizo Estados Unidos, él, Trump, frente a la guerra de Irán. Es una derrota total la que tuvo el presidente Donald Trump. Estamos ya viendo algunos contenidos del acuerdo que se van a dar a conocer el viernes. Reuters y el Washington Post o el Wall Street Journal sacaron algunos adelantos. 300,000 millones de dólares le van a dar a Irán para reconstruir parte de lo que ha perdido en la guerra.
5: ¿Eso radica la derrota de Trump?
7: Radica en que de alguna forma le urgió el... A ver, el arma más peligrosa que mostró Irán desde el 28 de febrero no fueron las plantas nucleares, fue el estrecho de Hormuz. El estrecho de Hormuz perdió el control de Estados Unidos. Es decir, 4 meses en donde el precio del petróleo escalaba, la inflación, el componente inflacionario en los estadounidenses y en medio mundo, por supuesto. Eso quiebra al presidente Donald Trump. Cuando empieza la guerra, el estrecho de Hormuz estaba liberado. El objetivo principal, tanto de Israel como de Estados Unidos, era derrocar al régimen. El régimen no está derrocado. El régimen, sí, mataron al ayatolá, Jaimeni, pero está el hijo, o si no el hijo, algunos militares que van a tomar el control, algunos otros líderes teocráticos. El tema del arma nuclear, bueno, el tema del arma nuclear está sobre la mesa, pero no hay ninguna definición todavía. Donald Trump dice que ya, que no van a construir la bomba, pero no sabemos, todavía falta tiempo de negociación. Son 60 días aproximadamente los que van a negociar ese tipo de temas.
5: Sí,
7: pero...
5: sí, se firma un acuerdo previo el próximo viernes, en Suiza.
7: Así es.
5: Y luego va a haber una especie de espacio de 60 días para reafirmarlo, ¿de acuerdo?
7: Correcto. Pero ya estamos viendo que ese acuerdo, pues prácticamente le está entregando a Irán esos 300 mil millones de dólares... que van a venir de empresas privadas, supuestamente, de varios países, incluyendo América Latina, algunos, más 100 mil millones de dólares que van a descongelar de las sanciones que tiene Irán. Es decir, la cuestión financiera para Irán va a ser lluvia fresca, agua oxigenada, ¿no? Y para, de alguna manera, Israel es una muy mala noticia. Es decir, se queda a la mitad del río. No derrocaron al régimen, las armas siguen, los misiles siguen ahí. Creo que es un fracaso conjunto entre Netanyahu y Estados Unidos, porque sus sistemas de inteligencia no detectaron, primero, que Irán tenía la capacidad de cerrar el estrecho de Hormuz; dos, tenía la capacidad de extender la guerra o atacar a los países del Golfo, como Arabia Saudita, Bahrein.
5: Sí, mandaron mensajes misilísticos.
7: Exactamente. Uh-huh. Eso fue algo que quizás no midieron. Y tres, el arsenal. Israel decía que en 2 o 3 semanas después de iniciado la guerra, el 28 de febrero, Irán se iba a quedar sin armas. Siguen con armas. ¿Cómo es posible que los mejores sistemas de inteligencia, que es Mossad, Estados Unidos y los Estados Unidos, las agencias, no hayan encontrado cuál es el arsenal o contabilizado el arsenal real de Irán, la capacidad para bombardear o para lanzar misiles a los países del Golfo? Y segundo, y lo más importante es cerrar el estrecho Hormuz. O sea, esos son elementos que antes del 28 de febrero no tenía Donald Trump en su tablero de la Casa Blanca.
5: Pero ¿cómo es posible que no hayan visto la dimensión de lo que estás diciendo?
7: Eso es algo muy, a ver,
5: vamos,
7: algo elemental, ¿no? O sea, se necesita ser muy ingenuo para decir, ah, bueno, en 3 o 4 días vamos a solucionar este problema. Eso es Netanyahu, seguramente le recomienda a Donald Trump atacar, porque van a salir millones
5: de iraníes. ¿Por eso está tan enojado Trump con Netanyahu?
7: Públicamente sí.
5: ¿Públicamente?
7: Seguramente hay acuerdos en donde Trump le dice, ¿sabes qué? Tengo que romper contigo los próximos 3 semanas.
5: Públicamente.
7: Públicamente, y vamos a tener un impasse de 4 meses a que lleguen las elecciones intermedias de Estados Unidos, y ya veremos en diciembre cómo nos va. Pero la realidad es que sí es un durísimo golpe para Netanyahu, porque también internamente tiene mucha presión la sociedad y los partidos políticos, la oposición.
5: Él quiere reelegirse.
7: Sí, quiere reelegirse. Precisamente ayer, sus primeras declaraciones, después del que se anuncia el acuerdo, es: me voy a reelegir. Y si no hubiera sido el ataque el 28 de febrero, ya estaríamos quizás muertos. O sea, el ataque nuclear de Irán era inminente. No, el problema no era las bombas nucleares que no tiene Irán. El problema era que le cerraron el estrecho Hormuz a Estados Unidos, y Israel no midió tampoco esas consecuencias, lo cual los convierte en estos dos personajes minúsculos. Es decir, frente a una realidad, un país como Irán pensaba ilusamente Netanyahu que iban a salir millones de iraníes a pedir la cabeza de los ayatolás, cuando en realidad...
5: A reimplantar la monarquía.
7: Sí, sí, sí, y les falló totalmente.
5: Fíjate que hay en Estados Unidos, estábamos viendo que en torno al partido de Irán de ayer, había seguidores de Irán, pero seguidores de la selección, pero con la bandera monárquica.
7: Ya.
5: Esa, en lugar de lo que lleva al centro de la cinta blanca, la bandera, sí, traía un león imperial.
7: Ah, mira, pues ahí vive el hijo del Shah.
5: Están pidiendo que se restablezca.
7: Sí, es lo que él pide, ¿no? Hoy dio unas declaraciones.
5: Pero claro que es una minoría, ¿no?
7: Es una minoría y no va a fructificar. O sea, también la monarquía y el Shah de Irán fue un desastre para el país, ¿no? O sea, no es de que vayan a salir de Guatemala a Guatepeor. Se trata de que mejore la calidad de vida de los iraníes. Pero yo insisto, creo que los errores que cometió Trump y Netanyahu son de librito, en donde ellos tendrían que pedir la renuncia, porque no midieron el alcance que tuvo un país como Irán, en donde miraban todos a Hezbollah, Hamas, a los proxies en el Líbano.
5: Entonces tú afirmas que Irán ganó la guerra.
7: Irán ganó la guerra, ganó la negociación. Entiendo que el bloqueo le causó muchas pérdidas económicas, ¿no? El bloqueo que le provocó Donald Trump, las destrucciones que provocaron los misiles, pero al final del día, el débil se come a los grandes.
5: Increíble, ¿no? Es un punto de vista, una perspectiva como no se está viendo en Occidente.
7: Yo creo que no se midió el tema del Estrecho de Hormuz. Eso fue el arma de destrucción masiva de Irán. O sea, no estaban en sus plantas nucleares. No estaban ahí, no estaban en Teherán.
5: Nadie de la prensa lo mencionó. Nadie de la prensa estadounidense, me refiero, que tiene un gran poder, gran penetración. Los medios de Estados Unidos que están en contra de Trump nunca advirtieron semejante punto.
7: Nunca, no, los escenarios no establecían que ahí Donald Trump iba a perder. A ver, el 60% de los estadounidenses están en contra de la guerra. Su popularidad está por debajo del 40%. Es decir, él de alguna forma llega muy, muy debilitado, al menos al día de hoy.
5: A las elecciones.
7: Sí, él tiene la capacidad de recrearse porque es muy activo, es un personaje, un actor, ¿no? Tiene la capacidad de llevar la agenda mediática al día a día. Vamos a ver de aquí a noviembre cómo va a reaccionar. Pero la economía, pues ahí está, la inflación ahí está, ¿no? Vamos
5: y eso a ver también en Debian, se lo va a cobrar los electores, se lo pueden cobrar los electores el primer martes de noviembre.
7: Exactamente, va a ser un elemento, porque es el peor fracaso de Donald Trump en política exterior. Entonces, eso es algo muy grave para él. Entiendo que a los estadounidenses en política exterior les interesa mucho la doméstica.
5: Ellos ven su ombligo, ¿no?
7: Pero ven la cartera, y la cartera está vinculada con el exterior. Eso es algo indudable, ¿no?
5: Fantástica tu comentario.
7: Gracias, Pepe.
5: Nos hiciste ver con claridad el verdadero contexto.
7: Gracias.
5: Gracias, gracias, Fausto Pretelín, internacionalista. Nos permite, vamos a una pausa, volvemos enseguida.
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12: Canadá evita la derrota. Canadá tuvo que venir de atrás para rescatar un empate a gol en su debut en el evento de fútbol más importante del verano. El conjunto canadiense mostró carácter y nunca dejó de buscar el resultado. Así, logró igualar un partido que parecía perdido. El punto conseguido podría ser fundamental para clasificar a la siguiente ronda. Como uno de los países anfitriones, las expectativas son altas y la presión también. El siguiente compromiso ante Qatar será clave para definir su futuro.
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12: Nápoles, Italia. Cuna de la pizza margarita, esta ciudad rinde culto al producto local y a la sencillez perfecta. El secreto reside en su masa elástica, tomates de San Marzano y mozzarella de búfala fresca. Caminar por sus calles es dejarse seducir por el olor a masa horneada y frituras tradicionales. En Nápoles, comer es una religión que celebra la alegría de vivir.
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14: Fue publicado en el Diario Oficial de la Federación que los días 17 y 24 de junio se implementará el home office, así como la suspensión de actividades escolares en la Ciudad de México. En tanto, esta medida aplicará el día 18 en la zona metropolitana de Guadalajara, Jalisco. Esto con motivo del Mundial de Fútbol. Ante la alarmante generación de más de 120 mil toneladas de basura diarias en México, el Partido Verde Ecologista impulsa la Ley General de Economía Circular como una estrategia clave para transformar la gestión de residuos en las zonas urbanas saturadas con el fin de reducir el impacto ambiental. Ante la llegada este miércoles de la primera tormenta en el Atlántico, el Servicio de Inmigración y Aduanas de Estados Unidos informó que los migrantes que se encontraban en Alcatraz de los Caimanes, en Florida, fueron trasladados a otros centros migratorios.
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5: Información relevante, la que le doy enseguida. Un mega arsenal fue localizado en Tierra Blanca, Veracruz. Fuerzas federales incautaron 108 armas largas, 3 tubos lanzagranadas, 50 granadas y 51 mil cartuchos. Gonzalo Santiago, tú tienes la información, adelante. Gonzalo Santiago,
13: estamos en... te comento que es lo de armas...
5: Sí,
13: sí, te comento, Pepe, que este cargamento de armas, de droga y de explosivos se dio como resultado de trabajos de inteligencia e investigación realizados por la Secretaría de Seguridad Pública en coordinación con las fuerzas federales como la Marina Armada de México, el Ejército Mexicano, y desde luego este operativo lo encabezó la Fiscalía General de la República, quienes cumplimentaron 3 órdenes de cateo en distintos inmuebles del municipio de Tierra Blanca, donde... pues como resultado se aseguraron, ya lo adelantabas tú, 108 armas de fuego, armas largas, 50 granadas, más de 2.000 cargadores, más de 51 mil cartuchos útiles, 3 tubos lanzagranadas, 22 costales y 10 cajas con material pirotécnico, además de 2 vehículos tipo Racer, una camioneta, 2 motocicletas. También, Pepe, te informo que fueron incautados 440 kilogramos de hierba con características similares a la marihuana, lo que representa, pues de acuerdo a lo que se informa por parte de las autoridades, una afectación económica superior a los 11.5 millones de pesos para la delincuencia organizada. Tanto el armamento como los objetos y los vehículos, también las sustancias ilícitas aseguradas y los 3 inmuebles intervenidos ya quedaron a disposición de la Fiscalía General de la República para las investigaciones correspondientes, Pepe.
5: ¿A quién, Gonzalo Santiago, a quién atribuyen o de quién sospechan respecto a la pertenencia de todo esto que has escrito?
13: Pues hasta el momento las autoridades no han confirmado algún grupo delictivo que se le atribuya todo este arsenal, más de 100 armas de fuego, porque son distintos los grupos delictivos que operan en las diferentes regiones del estado de Veracruz. Pepe, son más de 212 municipios los que tiene la entidad veracruzana y son distintos los grupos delictivos los que operan en las zonas de Veracruz.
5: Gracias, Gonzalo, gracias por la información. Buenas noches.
13: Atentos y pendientes, Pepe, muy buenas noches.
5: Atentos y pendientes, gracias. Vamos a Puebla con Paulo Yurakl, porque un grupo armado integrado por 2 hombres y una mujer llegaron a un hospital en Huauchinango, en la Sierra de Puebla. Se robaron dos bolsas de sangre, ¿sí? Y se llevaron a una paciente de 22 años de edad que estaba internada. ¿Qué fue lo que pasó, Paulo? Adelante, Paulo Yurakl.
15: Hola Pepe, ¿qué tal? Muy buenas noches. Pues durante la madrugada del pasado domingo se registró una intensa movilización policíaca en las instalaciones del Hospital General de Huauchinango en la Sierra Norte de Puebla tras reportarse el robo de 2 unidades de sangre. Los hechos ocurrieron alrededor de las 4:40 de la mañana cuando 3 personas, 2 hombres y una mujer, arribaron al nosocomio a bordo de un vehículo color guinda. La mujer involucrada se identificó como familiar de una paciente que había ingresado previamente al hospital por una herida de arma blanca y que ante la falta de un anestesiólogo en el centro público había solicitado su alta voluntaria para ser trasladada a la clínica particular. Bajo el argumento de una emergencia médica, la sospechosa presionó a la doctora de turno para obtener las unidades de sangre. Mientras el médico explicaba los protocolos de compatibilidad necesarios, un hombre fue sorprendido saliendo del área de laboratorios. Al ser confrontado por la doctora debido a un bulto sospechoso en su cintura, el sujeto la amedrentó asegurando que portaba un arma de fuego para posteriormente huir junto con sus cómplices. Las autoridades han desmentido la versión, Pepe, de un ataque perpetrado por un comando armado, aclarando que se trata de una simulación por parte de los presuntos responsables para facilitar el suministro de sangre para esta mujer. Hasta el momento no ha sido identificada y no hay detenidos, Pepe.
5: Gracias, Pablo Yurtel, gracias por la información.
15: Seguimos pendientes, muy buenas noches.
5: Gracias, muy buenas noches. Está también Ulises Soriano. Él ya de plano se fue en la motocicleta de Grupo Fórmula, se fue a la columna de la Independencia, justamente a celebrar el premio. Imagínense si gana Colombia mañana, el partido que va a llevar a cabo, en el que va a participar Colombia. Ya desde ahora son, no sé, como 10,000 los que están ahí ya como locos en Reforma. Estamos contigo, Ulises.
16: Pepe, muy buenas noches. Son 14,000 almas las que ya se han reunido en este Ángel de la Independencia a sus pies, donde lo han hecho prácticamente parte de su patria, sobre todo para celebrar que el día de mañana Colombia estará jugando este partido en el Estadio Ciudad de México contra Uzbekistán. Todos ellos han coreado, gritado y alentado a su selección, que sin duda alguna esta fiebre amarilla ha puesto pues prácticamente en jaque a todos los ciudadanos, porque ha sido una fiesta muy masiva la que se ha llevado a cabo desde pues, prácticamente las 5 de la tarde, y lo dábamos cuenta al inicio de tu espacio, Pepe, que había alrededor de 3,400 personas y ahora ya han crecido a los 14,000, que ya gritan e insisten en que mañana tiene que ganar Colombia para darle una alegría a su patria. Mientras tanto, Pepe, pues continúa prácticamente cerrada la circulación del Paseo de la Reforma desde la glorieta de la Huehuete y hasta la Diana Cazadora. La alternativa vial en estos momentos es Avenida Chapultepec, pero la fiebre amarilla está pegándole a la Ciudad de México y el día de mañana seguramente se va a apoderar de nuestra capital, sobre todo para hacer vibrar el coloso de Santa Úrsula, Pepe.
5: Fantástico, pues gracias, gracias. Mañana Colombia, Uzbekistán. Donde no gane Colombia, yo quiero ver lo que va a pasar con los 14,000 que dices estar ahí. Vaya que es grande la colonia colombiana en México, ¿eh?
16: Efectivamente, Pepe, son muchísimas las personas que radican en nuestro país y que el día de hoy pues han hecho sin duda alguna vibrar este punto de la Ciudad de México con sus cantos, con sus banderas. Algunos de ellos han corrido con la bandera a cuestas, han celebrado y sin duda alguna pues han contagiado esta energía a las personas que bajan de sus oficinas y que sin duda alguna pues se ven contagiados, gritan, cantan y por supuesto bailan, y pues hay mucha emoción por el previo de mañana, Pepe.
5: Correcto, muchas gracias, Ulises, pendientes.
16: Continuamos pendientes, un abrazo.
5: Un abrazo muy fuerte, también un abrazo a José Luis N., alias El Pintor. José Luis Cuevas tiene ya muy ubicada toda la jornada futbolística, la del día de hoy y la que habrá el día de mañana, el partido de Colombia-Uzbekistán, ya ha despertado mucha emoción, lo está viendo usted en torno a la columna de la Independencia, será sin duda el de mayor interés para todos el día de mañana, sin duda, y luego el jueves, bueno, ¿qué le digo del jueves? México, ¿a qué hora? 7 de la noche. José Luis, ¿cómo estás?
17: Hola Pepe, ¿cómo estás? Qué gusto saludarte, saludos al auditorio. Bien lo comentas, venimos prácticamente llegando del Estadio Ciudad de México, donde fue la conferencia de prensa de Néstor, el técnico de la selección de Colombia, un técnico que más allá de que es argentino y sabemos lo que podría representar para él poder hacer un buen papel en la cancha del Estadio Ciudad de México, sabe que el pueblo colombiano está feliz con lo que pudiera ser para él un debut con el pie indicado dentro de la cancha. Sabían de esta manifestación, de este grupo de personas que iban a alentar a su selección y que se iban a unir ahí en el Ángel de la Independencia. Hoy también Néstor Lorenzo habló sobre lo mítico que es el Estadio Azteca y lo que podría representar, insistimos, el poder ganar este partido ante Uzbekistán. Tiene muy vista esta selección rival y sabe que va a ser un equipo que va a buscar contener, y el obligado, el que va a tener que tomar el rol de favorito, es la selección colombiana. Incluso los colegas colombianos que nos encontrábamos en conferencia nos decían que puede haber entre 60,000 y 65,000 colombianos con boleto pagado en el Estadio Ciudad de México y el resto mexicanos. Así que vamos a ver qué tanto puede crecer ese número de 14,000 que nos comentaba Ulises ahí en el Ángel de la Independencia en las próximas horas, próximos minutos. Y bueno, mientras tanto, mientras se calienta ese partido que será el número 2 de 5 en el Estadio Ciudad de México, la selección mexicana de fútbol viajó ya hoy del centro de alto rendimiento, también ahí estuvimos por la tarde, nos tocó una tromba por la mañana, una lluvia intensa, y después de eso salió literalmente el sol, el arco iris, y la selección se terminó yendo en este caso a Guadalajara, donde ya fueron recibidos por mariachis, y bueno, mañana empezaremos la cobertura en Somos Locales con Betsabe Rosales, con David Galván y con todo el equipo, y el jueves de transmisión a partir de las 3 de la tarde tendremos todo el detalle desde la Perla Tapatía. En la actividad de hoy, Pepe, qué buenos partidos, y sobre todo qué buena respuesta de los jugadores señalados por todo mundo. Hoy era el debut de Mbappé y Francia, el debut de Noruega y Haaland, y el debut de Messi y Argentina. En el primer partido disputado en New Jersey, el equipo de Francia no desentonó, le gana 3-1 a Senegal, un juego donde Kylian Mbappé marca 2 goles, el segundo de ellos un golazo. Senegal estaba plantando un muy buen partido al equipo francés, y bueno, se queda con la victoria el equipo galo. También con esto ya Mbappé supera a Jos Fontaine, el máximo goleador francés en la historia de los mundiales, y se acerca a Ronaldo, a Klose, y seguramente si esto sigue sucediendo, si sigue avanzando el equipo francés, seguramente terminaremos con historia pura en Kylian Mbappé como máximo anotador en la historia de los mundiales. Vamos a ver cómo sigue evolucionando esa situación. Y otro de los partidos disputado en Boston el día de hoy, donde se dio una muy buena entrada, el equipo de Noruega gana 4-1 a Irak, 2 goles de Erling Haaland, el delantero del Manchester City brilló, marcó 2 goles, había adelantado a su equipo, empató Irak de manera sorprendente, volvió a aparecer Erling Haaland y después le dieron forma al marcador sus compañeros. Muy buena entrada y los vikingos felices con esta victoria en Boston, 4-1. Y ya en la recta final, prácticamente al medio tiempo, Argentina supera al equipo de Argelia. Un juego donde están ganando con gol de Messi, una anotación donde considero colabora Lucas Zidane, el hijo de Zinedine Zidane, que ataja con Argelia, un balón que sí iba colocado, pero alcanza a llegar el arquero, pasa entre sus manos, y bueno, esa es la anotación de la diferencia. Pepe, todavía vendrá la actividad a las 10 de la noche con Austria enfrentando a Jordania. Austria, que es uno de esos equipos europeos complicados y que nadie le pone mucho el ojo, pero ha hecho una gran Eurocopa y puede ser sin duda uno de los grandes referentes en ese grupo junto con la Argentina, que le habían anulado gol a Messi y le habían anulado gol a Argelia, los dos bien anulados, pero bueno, ahí está esa situación, sí. Así que ganando Messi y Argentina de momento.
5: Pues muchas gracias, gracias Pintor por todos los detalles informativos alrededor del Mundial. Mañana estaremos en contacto si nos haces favor.
17: Con mucho gusto, Pepe. Muy buenas noches.
5: Buenas noches, gracias. Oscar, ¿qué tienes más para irnos?
18: Al cierre, el embajador de Estados Unidos, Ronald Johnson, ha posteado a través de sus redes sociales un comentario acerca de la visita del secretario de Relaciones Exteriores, Roberto Velasco, a su embajada, y dice: visitamos el Centro Conjunto de Coordinación, un gran ejemplo de la estrecha cooperación México y Estados Unidos para hacer este evento histórico muy seguro.
5: Vamos al cierre también con Leopoldo Espejel. Sigue el cierre en Periférico Norte. Adelante, Leopoldo.
19: ¿Cómo estás, Pepe? Pues continúan. Ahora se han replegado ya los transportistas que mantienen este bloqueo de manera parcial en carriles laterales del Periférico Norte a la altura del Parque Naucali. Están llevando a cabo una mesa de negociaciones. Afortunadamente la circulación ha mejorado porque están permitiendo el libre flujo en carriles centrales y una parte de los carriles laterales con dirección a la Ciudad de México, Pepe.
5: Pues gracias, gracias. Esto le sirve muchísimo a quien anda circulando por ahí o pensaba hacerlo. Que estés muy bien.
19: Buenas noches, Pepe.
5: Gracias, gracias, muy buenas noches. Oscar Holguín, buenas noches.
18: Excelente noche, Pepe.
5: Y desde luego usted en primer lugar, gracias por su atención, su confianza y todo lo demás. Quédese con la fórmula financiera en estas frecuencias de radio con Mari Carmen Cortés, Pepe Yuste y Marco Antonio Mares. Y en Telefórmula, póngase en contacto con el doctor Leonardo Curcio con el apoyo de Cintia Dávalos. Hasta mañana.
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27: Nápoles, Italia, cuna de la pizza margarita, esta ciudad rinde culto al producto local y a la sencillez perfecta. El secreto reside en su masa elástica, tomates de San Marzano y mozzarella de búfala fresca. Caminar por sus calles es dejarse seducir por el olor a masa horneada y frituras tradicionales. En Nápoles, comer es una religión que celebra la alegría de vivir.
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0: Hola, ¿qué tal, amigos? Muy buenas noches. Estamos aquí transmitiendo en vivo desde la Ciudad de México. Es Fórmula Financiera. Soy Mari Carmen Cortés. Me da mucho gusto que nos acompañe el día de hoy. Y bueno, dos notas que tienen que ver con la banca del gobierno. Por un lado, el Banco Bienestar pues recibió multas, estamos hablando de varias multas por parte de la Comisión Nacional Bancaria y de Valores, que hay que felicitar a Ángel Cabrera, que no le tiemble la mano, aunque sea el Banco del Bienestar, para sancionar a un banco, sanciona a muchos bancos constantemente, por diferentes fallas administrativas. Pero el Banco del Bienestar armó un oso, un rollo de que era posible, que contra la propia Comisión Nacional Bancaria de Valores, y la Secretaría de Hacienda tuvo que emitir un comunicado que yo decía, pero ¿qué les pasa? Diciendo que la solvencia del Banco del Bienestar estaba bien. Pues es que todos los bancos los multan por una causa o por otra. Es una multa de 8 millones de pesos. Yo no entendí este comunicado de la Secretaría de Hacienda como defendiendo al Banco del Bienestar. ¿Defendiendo de qué? Pues mejor que lo hagan, que se porte bien y que no cometa irregularidades operativas, ninguna causa mayor. No estamos hablando de lavado de dinero, no sé, el FinCEN, estamos hablando de fallas operativas que tienen muchos bancos, y que la Comisión Nacional Bancaria y Valores hace muy bien en sancionarlos y en multarlos, y así ese Banco del Bienestar, o sea, cualquier banco del gobierno tienen que hacerlo, y más Banco del Bienestar, que es el que administra y distribuye todos los recursos de los programas del bienestar, los programas públicos. Tú tienes que estar ahí, inscribirte al Banco del Bienestar para poder tener acceso a que te depositen tu pensión. Lo tienes que hacer a fuerzas.
1: Y ¿cómo? Siempre
0: a fuerzas. No dije otra palabra, no dije producto de gallina, no. Dije a fuerzas. Y entonces, si lo tienes que hacer a fuerzas, y entonces, pues si hay un problema con pueda sacar o no dinero del cajero, pues me parece muy bien que la comisión lo sancione. Para eso está. Y el otro es el nombramiento, ya se confirmó y se lo habíamos dicho mucho tiempo ya atrás, de Carlos Torres Rosas como nuevo director general de Nacional Financiera y Bancomext. No tiene ninguna experiencia en el sector financiero. Nunca ha dirigido un banco, nunca ha tenido un puesto medianamente elevado o chiquito o de cajero en un banco, ni privado ni del gobierno. Pero ¿qué es? ¿Cuál es su principal activo? Es muy amigo de Andy, de no me digas Andy López Beltrán, el hijo de López Obrador, ha tenido puestos claves en el gobierno. ¿Y qué dice hoy la Secretaría de Hacienda? En otro comunicado en el que dan a conocer el nombramiento, que como era el encargado de supervisar los programas sociales, y que bajo esa cachucha entonces sí tenía vigilancia a la supervisión financiera. No es cierto. La supervisión financiera de los programas, espero, de la distribución de todos los programas sociales, los tendría que estar haciendo otra vez la Comisión Nacional de Banca de Valores y la Secretaría del Bienestar, sean los que están encargando que el dinero esté distribuyendo bien, y a través de la Secretaría de Buen Gobierno, que no haya hay tranzas o fallas en esta distribución, pero no con el encargado del tercer nivel de los programas sociales. Pero bueno, pues si es amigo, pues tiene un privilegio ser amigo del hijo de López Obrador. Y en este sentido, pues lo ponen al frente de la más importante banca de desarrollo, Nacional Financiera y Bancomex, que no están fusionadas y no se van a poder fusionar, yo creo que nunca, por problemas legales y los sindicatos de trabajadores que no quieren, pero ya en la práctica funcionan como un solo banco. Y entonces, al frente, para pues sacar todos los programas de apoyo, de crédito, del Plan de México, y no, pues, tiene experiencia, no, pero qué importa, es cuate. Marco Mares, muy buenas noches.
1: ¿Qué tal? ¿Cómo estás, Mari Carmen Cortés? Muy buenas noches. José Yuste, muy buenas noches. Hay una canción que decía así, ¿no? ¿Para qué somos amigos?
0: Pues sí, para tener puestos en la banca de desarrollo. Bueno,
1: pues vamos a ver, la verdad es que este par de instituciones, Bancomext y Nafin, son dos bancos muy importantes para el desarrollo nacional, que ahora además van a tener una importancia muy marcada, pues con todos los planes que tiene el gobierno mexicano de llevar adelante una gran cantidad de proyectos de inversión en infraestructura. Ojalá que pues todo salga bien. Y en cuanto a lo de el Banco del Bienestar, Mari Carmen, el colmo del absurdo es que el Banco del Bienestar, según pues se dice en los medios de comunicación, se habría amparado acusando a la Comisión Nacional Bancaria de Valores por dañar su imagen y su reputación al ponerlos en la lista pública que existe desde el 2014. La Secretaría de Hacienda, tú lo dijiste bien, Mari Carmen, salió a decir que no hay ningún daño que no provoca ni pone en riesgo al dinero de los usuarios del Banco del Bienestar ni a los programas que pues tienen que ser dispersados a través de esta institución y que la institución goza de cabal solvencia. Sin embargo, lo cierto es que ya acumula 8.8 millones de pesos de multas, y sí, efectivamente son multas administrativas, pero son multas por incumplimientos relacionados con la observancia del régimen regulatorio y disposiciones prudenciales, registros contables incorrectos, deficiencias en la administración integral de riesgos, faltas en medidas básicas de seguridad, problemas de control interno, entre otros. Así es de que, pues, no son de una gravedad que lleven a poner en riesgo la estabilidad de la institución, pero sí son multas que dejan ver con claridad que hay deficiencias en la operación y en el cumplimiento, la observancia de la normatividad, de la reglamentación, que hay que recordarlo, entre las instituciones bancarias son muy estrictos y tendrían que estarse cumpliendo. Pero bueno, ese es el punto. Y por otro lado, una nota que sin duda va a tenernos muy frecuentemente con ojo de lupa, es el monto récord de importaciones de gas que realizó México en el primer trimestre de este 2026. Es un récord histórico, un récord que está alcanzando el gobierno de México. Las importaciones de gas natural alcanzaron un promedio de 6.258 millones de pies cúbicos diarios en el primer trimestre del año. Es un nivel más alto para un periodo similar desde que se tiene registro, esto de acuerdo con los datos de la Administración de Información Energética de Estados Unidos, y seguramente va a aumentar, porque hay que recordar que el gobierno mexicano está realizando, ha hecho anuncios importantes al respecto, una serie de inversiones para ampliar la infraestructura de los gasoductos, que son a través de los cuales llega el gas natural a las empresas y a los hogares, y también en infraestructura de almacenamiento, bueno, de redistribución de este energético. Así es de que, pues, es una nota importante. México y Canadá son los principales importadores de gas natural de Estados Unidos. México a la cabeza, por supuesto, pero entre los dos socios comerciales de Estados Unidos, México y Canadá son los que mayor nivel de importaciones hay, aunque Estados Unidos ya está diversificando, ya está mandando por barco hacia Europa el gas. Pues está haciendo un gran negocio, y nosotros con el gas ahí enterradito abajo de la tierra. Pepe, ¿y usted? ¿Cómo estás? Muy buenas noches.
2: Sí, bien, gracias, Marco Mares. Mari Carmen Cortés, ¿qué tal? Buenas noches.
0: Hola, hola.
2: La verdad es que es inentendible lo que pasó hoy con el Banco del Bienestar. Es el banco que utiliza el gobierno para dispersar los programas sociales. Esta es el sello de la 4T. Es un banco que fue exprofeso hecho para esto, para entregar los apoyos sociales. Se entregan realmente millones de pesos mensuales en apoyos sociales a través del Banco del Bienestar, y que no cumpla con los controles internos, con los procedimientos operativos, con los registros contables, con que haya omisiones en prevención de operaciones de retiro. Bueno, la verdad es que es un desastre el Banco del Bienestar. El Banco del Bienestar hoy en día tiene más de 3.000 sucursales en México, es el banco más grande que se ha hecho, aunque sean cajas de zapatos, porque realmente son verdaderas cajas de zapatos no tienen grandes sistemas, no tienen una inversión en sistemas, son sucursales que por lo menos te logran dar la tarjeta del Bienestar, y ahí, bueno, se dispersa esto. Y bueno, pues en efecto, pues los multó la Comisión Nacional Bancaria de Valores. Son temas que van desde el 2023 al 2025, todo lo que vieron, los multó por esto. Hoy tuvo que salir la Secretaría de Hacienda a defenderlos, diciendo que no hay daño patrimonial, en efecto, o sea, no es que vaya a entrar en crisis el banco, pero lo que sí hay es una pésima operación del banco. No puede caer, no es que vaya a quebrar el banco, pero sí está operando pésimamente mal este Banco del Bienestar. Si tiene realmente estas 10 multas, pues la verdad es que es de tenerle miedo a este banco que maneja tanto dinero y, bueno, los programas sociales, porque además, bueno, sabemos que son los que tienen que llegar a la población de menores ingresos y por ahí se dispersan.
0: Y tiene el monopolio.
2: Y tiene un monopolio natural de esto. Y que realmente tenga estas anomalías tan tan drásticas, que son esenciales de un banco, bueno, pues perdónenme, pero la verdad es que este banco habría que revisarlo de pe a pa, ¿no?
0: Y yo, con todo respeto, Tacha, la Secretaría de Hacienda, saca este comunicado a defender al banco y no le pone ningún estate aquí, o sea, no reconoce que las fallas son reales. Y estamos hablando de todo, no hay manera de que tú puedas cobrar tu pensión si no abres una cuenta en el Banco del Bienestar. Bueno, si no te registras en el Banco del Bienestar, ahí te depositan tu dinero, te obligan a hacerlo, te entregan tu tarjetita de Banco del Bienestar, ahí te obligan a hacerlo. Y tú ya sabes si cada mes o cada dos meses, que es bimestral, sacas tu dinero y la pones en otro banco o usas la tarjeta de bienestar, que es obligatoria, insisto, la usas para sacar dinero. Entonces, pues sí, es un monopolio que tiene de facto el Banco de Bienestar, sí, a menos que operan sigilos que funcione bien.
1: Y no es un tema menor, es un tema de preocupación. Ya para que la Secretaría de Hacienda y Crédito Público haya salido a hacer esta aclaración, que en realidad pues no aminora que se esté incumpliendo por parte del Banco del Bienestar con normatividad, es preocupante. Vamos a un corte y estamos con más aquí a Fórmula Financiera.
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0: Regresamos aquí a Fórmula Financiera y tenemos en la línea a Juan Carlos Baker. Él fue secretario de Comercio Exterior y lo sabe, un experto en temas de comercio y del T-MEC. ¿Cómo estás, Juan Carlos? Como siempre,
1: dándote lata. Hola, Juan Carlos, qué gusto. Juan Carlos, ¿cómo estás? Buenas noches.
2: Hola, ¿qué tal a todos? Buenas noches, acá en Washington.
0: Ah, mira, pues qué bueno que estás en Washington. Cuéntanos todo lo que nos puedas contar. Ya arranca las negociaciones.
2: ¿No me hablaban para hablar del Mundial?
0: ¡No!
1: A lo que eres experto, sí, Clactis, desde luego.
0: Del Mundial no te vamos a preguntar, pero del comercio, que es como bueno, ya arranca formalmente las negociaciones. Que tengo entendido que Marcelo Ebrard se va a entrevistar con Jamison Greer hasta el jueves. Pero tú, ¿qué tan optimista lo ves? Desde luego no va a haber un acuerdo el 1 de julio. ¿Qué va a pasar? Cuéntanos.
2: Bueno, no sé qué va a pasar. No tengo
0: bola
2: todavía una bola de cristal, efectivamente. Pero digo, lo que sí les puedo decir es que desde el día de ayer, acá en Washington, pues hay mucho trabajo técnico. Sabemos que los equipos se han estado reuniendo. También les puedo decir que hay una delegación de empresarios mexicanos bastante robusta que viene aquí a apoyar el proceso. Evidentemente los temas, pues creo que todos sabemos cuáles son, incluso ya los habían adelantado las autoridades previo a la reunión de esta semana. Continuarán con la discusión de autos, continuarán con la discusión de acero, con los derivados de acero. Posiblemente en algún momento se tocará el tema de agricultura, de acuerdo a lo que se había también adelantado en esos comunicados. Entonces, mira, hasta ahora creo que esta es la parte que suele ser como menos sexy o menos atractiva de las negociaciones, porque es cuando los equipos técnicos se reúnen, cuando ven los detalles, cuando empiezan a buscar pues el tipo de soluciones que los lleve al resultado que desea. Y pues sí, el secretario Ebrard estará llegando por acá para reunirse con el embajador Greer el jueves, y lo que yo esperaría pues es al final de la semana pues que se anuncie qué tanto avance se tuvo y que se empiece también un poco a dejar planteado cuál va a ser la agenda que se tomará en julio, porque pues ya lo decías tú, Mari Carmen, ciertamente el 1 de julio yo creo que tenemos que tener expectativas bastante moderadas, y el simple hecho de que haya una reunión ya programada, una reunión técnica como la de esta semana, que esté programada para el mes de julio, pues eso de alguna manera ya nos dice que las discusiones continuarán.
1: Sí, sin duda. Juan Carlos, ¿cómo estás? Te saluda Marco Antonio Mares. Muy buenas noches, Juan Carlos.
2: Hola, Marco.
1: Bueno, a partir de los últimos días en los que se ha visto ya la incorporación de Canadá a las conversaciones bilaterales hasta ahora, primero entre Estados Unidos y México y ahora entre Estados Unidos y Canadá, todo parece indicar, y así lo declaró el representante comercial canadiense, que podría avanzarse hacia la revisión y la firma de un acuerdo marco trilateral, pero con agregados en acuerdos bilaterales entre Estados Unidos y México y Estados Unidos y Canadá. Aquí lo que llama la atención y la pregunta concreta sería, ¿crees que en estos acuerdos bilaterales pudiera en algún momento Estados Unidos abogar por subir temas como el de la seguridad y el combate a la criminalidad?
2: Bueno, a ver, el ministro canadiense efectivamente estuvo aquí en Washington hace unos días, de alguna manera replicando pues las charlas que ha tenido México hasta ahora, y creo que eso es una buena noticia. Creo que el hecho de que Canadá ya también avance en su proceso con Estados Unidos es una buena señal. ¿Qué se discutió entre ellos? Bueno, pues ahí solamente nos podemos atener a lo que dicen los comunicados oficiales. No tengo información al respecto de eso. Ahora, respecto de tu segunda parte de la pregunta, si habrá otro tipo de temas que toquen, no sé, una agenda más allá del comercio, yo francamente lo dudo mucho. El T-MEC como tal y la naturaleza de estas discusiones pues es estrictamente de temas comerciales o temas que tienen alguna conexión comercial, por ejemplo, temas posiblemente de la seguridad de las cadenas de suministro, tal vez hablar de la proveeduría china, tal vez hablar de inversiones, pero regularmente los temas de seguridad o de la agenda bilateral más amplia entre México y Estados Unidos, pues eso se tocan en otros canales, vía otras instituciones, e incluso ahí el canciller Roberto Velasco pues ha estado también bastante activo. Una reunión que hubo hace unos días en Ciudad de México para hablar de esos temas de seguridad que tú mencionas, yo creo que es parte del contexto en todo caso. O sea, sabemos que el presidente Trump tiene mucho interés en esa agenda, no podemos hacer como que no existiera, pero yo no esperaría de ninguna manera que aquí en lo que está pasando esta semana se aborde esa agenda, ¿no?
1: Sí, desde luego, yo creo que eso no vaya a pasar, no va a pasar. Lo que sí puede pasar ahí, Juan Carlos, Salado José y usted, es desde luego que México intente pues reducir los aranceles, sobre todo los más dañinos, que son los de acero y aluminio y sector automotriz.
2: Sí, así es, Pepe. Hola, yo creo que ese es el objetivo. A ver, creo que entre México y Estados Unidos puede haber una discusión muy amplia de muchos temas. La relación tan simbiótica que tiene México con Estados Unidos te da espacio para eso desde la perspectiva comercial. Pero en todo caso, esos temas, pues yo creo que tienen que verse a través de la luz de los aranceles que ahora existen. O sea, ¿con qué apetito México podría desear o acceder a tener obligaciones más estrictas o a tener otro tipo de compromisos si a sectores tan clave como los que tú mencionas, acero, aluminio, derivados, etcétera, pues no hay una señal de parte de Estados Unidos? Y deja tú que pueda ser una señal hacia México, cuando hay además un precedente de que Estados Unidos sí ha llegado a acuerdos con otros países. Por ejemplo, el caso de automotriz, ustedes han hablado con Rogelio de la MIA y con otras personas, y pues ahí digo, queda claro que Estados Unidos le ha dado un trato mejor, al menos nominalmente, a países como Japón o como Corea o como Europa, de lo que tiene México actualmente. Entonces, yo creo que la discusión de los temas, digamos, conexos u obligaciones más estrictas dentro del T-MEC solo puede tener sentido si hay una señal de parte de Estados Unidos que esos aranceles, bueno, idealmente que desaparezcan. Si eso no es posible, pues entonces que se reduzcan a una cantidad o a un porcentaje, pues primero que reconozca la importancia de México como proveedor, y segundo, pues que también pavimente, si me permite la expresión, el camino para hacer obligaciones más, digamos, avanzadas, ¿no?
0: Oye, y se supone que creo que es el 24 de julio que ya terminarían legalmente los aranceles de la sección 232, y entonces ya trataría Trump de aplicar los otros aranceles, o cómo está esto de futuro de la 232, independientemente

0: estos aranceles, que actualmente están vigentes, efectivamente, como dices, Mari Carmen, tienen un lapso, si recuerdo de memoria, de 6 meses, que efectivamente terminarán ahora en unas cuantas semanas. ¿Qué seguirá después de eso? No lo sé. Yo creo que la actitud del presidente Trump respecto de los aranceles ha sido muy consistente. Entonces, pues pensar que simplemente desaparecerán y que no van a hacer nada al respecto me suena un poquito ingenuo. ¿Qué medidas tiene el presidente de Estados Unidos? Pues son varias. Ahorita no podría anticiparte cuál es la que tomará. Pero yo creo que para efectos de lo que nos ha demostrado el presidente Trump, seguramente tratará de mantener esos aranceles de alguna manera.
1: Pues sí, sin duda. Por lo menos yo creo que lo que va a buscar es mantener el nivel de cobros que hasta ahora ha venido realizando a México por esta vía arancelaria. Juan Carlos, y bueno, con todo y todo parece que México pues sí está teniendo un trato diferenciado, un trato que le ha resultado positivo e incluso está mejor, en mejor condición que Canadá. ¿Tú cómo lo ves?
0: Yo creo que sí hay mucho valor en el T-MEC. Creo que, por ejemplo, ahorita estos aranceles que hablábamos de la 122 que me preguntaba Mari Carmen, recordar que todos los productos originarios del T-MEC están exentos de esos aranceles, lo cual creo que es un gesto hacia nosotros. Igualmente también cuando salió, lo comentábamos aquí cuando me invitaron una ocasión previa, cuando salió este resultado de la investigación 301 por trabajo forzado, también queda claro que si esos aranceles se llegan a imponer, no es seguro todavía, pero que si se imponen, también le darán a México una excepción para los productos que cumplan con el T-MEC. Entonces, ¿estamos mejor? Sí, creo que estamos mejor en algunos casos. Obviamente, para nosotros, para México, actualmente el gran problema son los aranceles de la sección 232, y esos son los que yo creo que ahorita se está haciendo un esfuerzo para que se reduzcan, idealmente a cero, pero sino que se reduzcan, y a cambio de eso, lo que les comentaba, pues ver qué otras cosas se pueden hacer. Pero yo sí le veo todavía mucho valor al T-MEC, y ahí he escuchado opiniones de ustedes también, pues de que cómo podemos confiar en Trump, de que el T-MEC ya no es un instrumento útil, etcétera. Y yo ahí discrepo de eso, porque la verdad, la única razón por la cual todas estas discusiones están sucediendo, pues es porque tenemos el T-MEC. La verdad es que de otra manera Estados Unidos creo que nos podría mandar al final de la línea, al final de la cola de gente que está pidiendo hablar con la Casa Blanca y con la representación comercial. No lo hacen pues porque somos un socio importante y porque además hay un acuerdo. Podemos debatir si eso es suficiente o no, pero de que estamos en una posición más cómoda que otros, yo creo que eso sí hay que reconocer.
2: Desde luego, pues qué bueno platicar contigo, Juan Carlos. Juan
3: gracias,
2: Carlos Baker, ex subsecretario de Comercio Exterior, gran amigo nuestro, desde luego.
0: Saludos.
2: Juan Carlos, saludos. Muy buen viaje aquí en Washington.
1: Gracias, Juan Carlos.
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0: La crisis de la familia real noruega. 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

0: Regresamos aquí a Fórmula Financiera y tenemos en la línea Susana Pérez Cadena. Ella es titular de la Unidad de Estadísticas Económicas del INEGI. Susana, ¿cómo estás? Muy buenas noches.
1: ¿Qué tal? Buenas noches, Mari Carmen. Muy contenta de estar aquí con ustedes y con su público.
0: Oye, hoy se dio a conocer una encuesta interesante, que es la encuesta sobre disponibilidad y uso de tecnologías de información en los hogares. Y hay, creo, un muy importante brinco en los hogares que ya usamos internet, que lo cual me parece muy importante, sobre todo pues por todo lo que es la brecha digital. Cuéntanos.
1: Sí, bueno, tenemos dos maneras de medirlo, esto del uso de internet: una por persona, digamos, por usuarios, y otra por hogares. Es decir, por ejemplo, en lo que se refiere a personas usuarias de internet, ahorita, bueno, en 2025, que es la fecha de referencia de esta encuesta, el 86% de la población, 86.1, de la población de 6 años y más, usa o se considera usuaria de internet. De modo que esto representa alrededor de 105 millones de personas, 105 millones de mexicanos que usamos internet. Y pues también se puede ver por hogar, ¿no? También podemos ver qué tantos hogares tienen conexión a internet, es otro tema. Pero antes de pasar a este, te podría decir que es interesante, muy interesante, el ver cómo ha cambiado, cómo ha evolucionado de 2015 para acá en los últimos 10 años. En 2015, el porcentaje de población usuaria de internet era 57.4. Ahora es 86.1, o sea, la conectividad ha aumentado muchísimo en esta década. Y esto significa, te decía, en aquel entonces 61 millones de habitantes, ahora 105 millones de habitantes.
2: Pues un incremento notable. Susana, ¿cómo estás? Te saluda Marco Antonio Mares. Muy buenas noches.
1: Marco Antonio, buenas noches. Qué gusto.
2: Igualmente. Si nos puedes contar un poco acerca de las diferencias, porque una cosa es ver todo el universo y otra los ámbitos urbano y rural. ¿Cómo nos puedes explicar, qué cifras nos puedes dar respecto del uso de internet en estos dos ámbitos?
1: Claro, y hay diferencias, efectivamente, pero la brecha antes era mucho mayor que ahora. Te puedo decir que en 2017, que es cuando hicimos por primera vez estas preguntas o esta distinción entre ámbito urbano y ámbito rural, teníamos que en el ámbito urbano el 71% de la población tenía acceso a internet, mientras en el ámbito rural solo el 39%. O sea, la brecha era de ¿cuánto? 39, 42 puntos porcentuales, 42 entre ambos ámbitos. Y ahora la brecha es solo de 14, es decir, en el ámbito urbano los usuarios de internet son el 89% y en el ámbito rural el 75% ya, o sea, como pasó del 39 al 75 en el rural, ¿no? Es todavía hay diferencia, claro, pero muchísimo menor que hace 10 años.
3: Desde luego, sí. Susana, te saluda José Yuste. Oye, me llama la atención porque ya prácticamente pues estamos hablando casi del 90% de la población mexicana con internet. Eso es fuerte, el dato es bueno, el dato es positivo,
1: claro,
3: ¿no? Es bastante positivo. ¿Qué pasó en estos 10 años que se ha logrado esta penetración del internet?
1: Bueno, no tenemos datos, no medimos datos de lo que se haya establecido con política pública, por ejemplo. Esta es una encuesta en hogares y lo que mide es cómo lo que responden los hogares, ¿no? Lo que responden las personas seleccionadas dentro de los hogares mediante una muestra, y lo que medimos es la respuesta que nos dan ellos, no el por qué. Pero bueno, yo creo que se pueden aventurar muchas cosas, ¿no? Por ejemplo, el mayor uso de telefonía celular, el mayor acceso a telefonía celular, a teléfonos inteligentes, pues creo que es algo muy, muy notable y ha permitido ese mucho mayor uso de internet. Porque si nos ponemos a ver el tipo de equipo con el que la gente accede a internet, tenemos que, por supuesto, en primerísimo lugar están los teléfonos celulares. Les preguntamos con qué equipo acceden a internet y el 97% de las personas que usan internet dijo con celular. el 50% dijo también con televisor inteligente. Fíjate, esto también es muy interesante, ¿no? El 36% con computadoras y el 7.7% con consola de videojuegos. Pero déjame hacer un paréntesis con lo de la televisión inteligente, porque es impresionante cómo ha subido el acceso a internet mediante Smart TV. En 2015, solamente el 5.4% de los usuarios decían conectarse a internet a través de un televisor inteligente, mientras ahora es el 50%.
0: O sea, la, es mínima las personas que usan una computadora, una tablet o es, una...
1: Exacto, Mari Carmen, va reduciéndose, porque cuando empezamos esta encuesta en 2015, el acceso principalmente era a través de computadoras, el acceso a internet. Casi el 80% decían, yo accedo a internet por medio de una computadora, obvio, casi, ¿no? Obviamente. Pero ahora, sí, ¿no? Pero ahora claro, solo es el 36%. Ahora la reducción ha sido muy, muy drástica. Pero para ser sustituida por los celulares. Entonces, pues eso nos hace pensar que el acceso, la facilidad de acceso a los teléfonos celulares es una parte de la explicación, ¿no?
2: Y la otra, los televisores, como nos acabas de decir, Susana.
1: Los televisores,
2: sí. Susana Pérez Cadena, aparte de estos dos elementos que son en referencia a los dispositivos que está utilizándose en México, ¿qué otros datos nos puedes dar que nos aporten la explicación de por qué está creciendo la penetración de internet en los hogares mexicanos?
1: Yo creo que más datos de esta encuesta que aporten a esta pregunta que tú haces, no tanto, en realidad no. Pero sí te puedo comentar, por ejemplo, las diferencias, o sea, lo que aporta la encuesta. Lo que aporta la encuesta son, por ejemplo, las diferencias entre hombres y mujeres. ¿Qué tanto acceden los hombres? ¿Qué tanto acceden las mujeres? ¿Para qué usan el internet unos y otros? ¿Para qué usan el internet en el ámbito urbano, en el ámbito rural? ¿Cuáles son las diferencias entre los estados? O sea, ¿cuáles son los estados que más acceso a internet tienen? Porque no solamente medimos el acceso a internet, sino también el acceso a teléfonos celulares, qué tanto usan o ya no usan la radio, qué tanto usan o ya no usan la televisión abierta, qué tanto usan o no el streaming, etcétera. En realidad son muchísimos temas, incluso, por ejemplo, habilidades que tienen las personas que han adquirido para manejar celulares inteligentes, qué tipo de habilidades tienen o qué tipo de habilidades tienen para las computadoras, etcétera. Si quieres, podemos entrar a algunos datos regionales.
3: Danos esos datos regionales porque deben ser importantes. De entrada, uno pensaría que en el norte tienen más, en norte y centro, más internet que en el sur.
1: Sí, exactamente. Si hablamos del acceso a internet en particular, tenemos que Nuevo León, Baja California, Quintana Roo, Ciudad de México, Aguascalientes, Baja California Sur y Nayarit tienen más del 90% de su población que se considera usuario de internet. Pero en el otro extremo están con menos del, digamos, alrededor del 80% o menos, Veracruz, Guerrero, Oaxaca y Chiapas. Chiapas con 71%, es decir, Chiapas decimos, tenemos el 71% de las personas en Chiapas usan internet, mientras en el norte el porcentaje es mucho más alto, ¿no? O sea, la brecha todavía es grande, aunque se ha cerrado, no era, es decir, era más grande.
0: Oye, y eso es interesante porque está la amenaza del 30 de junio de que mucha gente se vaya a quedar sin celular. Entonces esto sería, estaríamos hablando desde pagos digitales, desde una serie de cosas. La Comisión Reguladora de Telecomunicaciones no quiere dar su brazo a torcer y hay alrededor de 60 millones de mexicanos nada más registrados. Ustedes tienen ahí, no sé, cifras del número de celulares, porque se hablan de 145 millones. Sí. ¿Cuál es la cifra que tienen ustedes?
1: No es tanto el número de celulares, sino el número de personas que son usuarios de teléfono celular, y somos 103 millones.
0: 103
1: millones. De los 131 millones de personas que somos en el país, 103 millones usamos teléfono celular.
0: Pues nada más 60 estábamos registrados.
1: Sí, sí, está, va a ser complicado, pero bueno, ese es otro tema, ¿verdad?
2: Claro. Oye, Susana, y bueno, respecto de el nivel de precio que tiene el acceso a internet y los dispositivos y todo eso, ¿ha tenido algún efecto? Porque aparentemente no, se ve que tiene una dinámica de crecimiento al alza.
1: Sí, impresionante, pero también medimos, entre otras cosas, el gasto promedio mensual en telefonía celular que tienen las personas por tipo de contrato. Y entonces vemos que sí han bajado los precios, en realidad, o sea, por muchas razones que tienen que ver con el desarrollo de la tecnología, ¿no? Pero, por ejemplo, en 2015, a precios constantes, vamos a decir a precios constantes de 2025, en 2015 los planes de pospago,
2: claro,
1: costaban alrededor de 740 en promedio, 740 claro, pesos al mes. Y ahora cuestan 480.
3: Bajaron mucho. Hoy, Susana, nos cae aquí la guillotina. ¿Sí? Susana Pérez Cadena, titular de las nuevas estadísticas económicas del INEGI. Gracias, Susana.
1: Gracias a ustedes.
4: Gracias. 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
6: México debutó con victoria. México comenzó con el pie derecho su participación en el torneo de verano futbolero al derrotar 2-0 a Sudáfrica. El equipo nacional mostró orden, intensidad y aprovechó sus oportunidades para sumar 3 puntos muy valiosos en el arranque de la competencia. La victoria ilusiona a una afición que sueña con ver a la selección hacer historia jugando en casa. Sin embargo, el camino apenas comienza y todavía quedan pruebas complicadas por superar. ¿Te convenció el desempeño del equipo de Javier Aguirre en el partido inaugural?
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6: Escocia ganó por la mínima. Escocia arrancó su participación mundialista con una sufrida victoria de 1-0 sobre Haití. El encuentro fue más complicado de lo esperado, ya que los caribeños mostraron orden y sacrificio durante gran parte del partido. Los escoceses encontraron el gol que les permitió quedarse con 3 puntos muy importantes. En torneos de este formato, lo más importante suele ser ganar, incluso cuando el desempeño no es brillante. Escocia requiere mejorar si quiere seguir con vida en la competencia.
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9: El juego Monopoly fue diseñado originalmente para enseñar sobre los peligros de los monopolios y la injusticia económica del sistema.
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9: El estornudo viaja a una velocidad de 160 kilómetros por hora, expulsando aire y partículas hacia el exterior rápidamente.
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10: En el grupo I, la selección de Noruega goleó 4-1 a su similar de Irak en Boston, donde Erling Haaland se estrenó con un doblete. En el grupo C, la selección brasileña tiene buenas noticias. Con el regreso de Neymar a los entrenamientos, sin embargo, lo hizo por separado. El objetivo es que el futbolista del Santos de Brasil se vaya integrando de manera gradual con sus compañeros, y se espera que pueda tener actividad en el juego contra Haití. Dentro del sector J, Austria y Jordania finalizan la actividad de este martes en la Bahía de San Francisco. Esto en punto de las 10 de la noche, tiempo del centro de México. En el grupo K, de acuerdo con información de diversos medios, Roberto Martínez dejaría de ser el técnico de Portugal, finalizando su participación dentro de la Copa del Mundo. 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

0: regresamos aquí a Fórmula Financiera y tenemos en la línea otro tema bien interesante. Bueno, el de los celulares ya lo vamos a ver. Hemos intentado hablar con la Comisión Reguladora de Telecomunicaciones y nomás no quieren. Pero es una broncota. Hay 60 millones de teléfonos celulares registrados. El 30 de junio vence el plazo y la gente se está comunicando con el teléfono celular para todo, para la banca, para todo. ¿Los van a pagar? A 50 millones de mexicanos van a pagar, pero vamos a ver qué pasa. Pero tenemos en la línea a Gonzalo Hernández Licona. Él es el director del Observatorio Social del CEI, del Centro de Estudios Económicos, de Estudios de Espinosa Iglesias. ¿Cómo estás, Gonzalo? Muy buenas noches.
1: Hola, querida Mari Carmen. Muy buenas noches. ¿Cómo estás?
0: Bien, gracias. Oye, pues dejaron ustedes un... Yo creo que ha sido un mega acierto del CEI de haberte contratado después de que estuviste en el Coneval, porque es un expertazo estos temas. Pero a ver, las causas por las que más del 65% de los mexicanos no logran salir de la pobreza laboral. El dato en sí mismo es estrujante. Más del 65%. Cuéntanos.
1: Mira, la encuesta, como tú sabes, la encuesta de ocupación y empleo del INEGI tiene la virtud de que puede seguir a las familias por un año completo, 5 trimestres. Y ahí puedes ver quién estaba en la pobreza hace un año, quién salió, quién, en fin. Y el dato interesante, importante, es que del total de personas en pobreza hace un año, en pobreza laboral, el 66%... de ellas no habían salido de la pobreza un año después. Y lo que muestra es básicamente que hay familias y hay personas, María Carmen, en México, que a pesar de que la pobreza ha ido bajando en promedio en México, no pueden salir de la pobreza en buena parte por sus condiciones de origen, ¿no? Hay personas que nacieron con mucha pobreza, hay personas que nacieron con padres con pocos recursos, sin educación suficiente, hay mujeres, hay indígenas, y esos grupos tienen muy poca movilidad social, es decir, no pueden avanzar en la vida y no pueden salir de la pobreza. Y este dato lo está reflejando. Bueno.
2: Sí, bueno. Gonzalo, ¿cómo estás? Te saluda Marco Antonio Mares. Muy buenas noches, Gonzalo.
1: Hola, Marco, ¿cómo estás? ¿Qué dices?
2: Pues aquí escuchando con preocupación lo que nos dices. En términos generales, ¿cuáles son las causas más importantes que destacarías de esta situación que pues convierte en un ciclo perverso en el que un porcentaje elevado de mexicanos, la mayoría, el 65% de los mexicanos no logran salir de la pobreza? ¿Cómo lo pueden ustedes identificar? ¿Qué causas son las más importantes?
1: Mira, dentro de las personas que no pueden salir de la pobreza fácilmente, están personas que viven en familias con jefatura del hogar femenina, personas que viven en el sureste, Chiapas, Veracruz, Guerrero, Hidalgo, personas que viven en familias con pocos ocupados, personas con baja educación, personas que no pueden salir de la informalidad. Entonces son causas que inhiben que la gente salga de la pobreza, ¿no? Decíamos hace rato, Marco, que si bien la pobreza ha bajado, y eso hay que aplaudirlo, este dato lo que muestra es la desigualdad de México, que hay familias que todavía están muy rezagadas y que a pesar de que la pobreza ha bajado, ellas no han salido, ¿no? Entonces eso es muy relevante recordarlo, sobre todo para que los gobiernos...
2: Que ese es el gran tema. Realmente, Gonzalo, ¿qué tal? ¿Cómo estás, Gonzalo? ¿Cómo tener una suerte de elevador social en este caso con este tipo de familias que en efecto están marginadas de esa posibilidad pues de salir de la pobreza? ¿Cómo lograrlo? A pesar de que trabajan, obviamente.
1: Dos formas complementarias. Una es, si bien es cierto que el dinero en efectivo sirve como programa social, no, que no se nos olvide la calidad de los servicios, la calidad de las escuelas, la calidad de los servicios de salud. Porque si una niña de San Juan, Cancún, Chiapas, nació en pobreza, va a una escuela de baja calidad hasta la preparatoria, secundaria, a esa niña no le estamos cambiando el destino. A lo mejor puede tener becas y demás, pero si nada más es la beca, se nos olvida que si queremos cambiar el destino de esa niña, esa joven, hay que tener una escuela de mayor calidad. Y por otro lado, el tema de las oportunidades con empleos, con mejores empleos. Si el mercado laboral no te genera empleos buenos, empleos formales, empleos con buena calidad, entonces no puedes tú tener esa salida de muchas personas, ¿no?
0: Oye, ya ven, también es interesante cuando las causas de por qué la gente no sale de su pobreza laboral, también depende de en dónde, ahora sí que aquí me tocó vivir, como diría, o nacer, como diría, hubiera dicho Cristina Pacheco, y la gente que vive en los estados más pobres, sobre todo el sureste del país, son los que tienen mucho más problemas de salir adelante, y ahí interviene no solamente el dinero, sino también todas las cuestiones culturales, ¿no?
1: Así es, o sea, mientras que en promedio el 66% de las familias en pobreza no podía salir después de un año, este número se va a 82% en Chiapas, por ejemplo, ¿no? 80% de personas que hace un año estaban en pobreza laboral y siguen ahí. En comparación con, digamos, Durango con 55% o el Estado de México con 56%, que siguen siendo números importantes, pero muy diferentes a Chiapas, Hidalgo y Guerrero, ¿no? O sea, las típicas desigualdades regionales que ya conocemos en México hace muchos, muchos años, ¿no?
2: Sí, Gonzalo, bueno, es un diagnóstico tremendo, pero ¿cuál sería el camino más adecuado para eliminar todos los temas estructurales que impiden que pues este numeroso grupo de mexicanos no pueda salir de la pobreza laboral?
1: Mira, decíamos hace rato que tanto la parte de mejorar el perfil de las personas, el acceso efectivo a los derechos, como lo hemos hablado por mucho tiempo, que implica

0: meses actualizando estos datos, ¿no? Y datos, pero también regionales.
1: Sí, claro, y como bien dices, tiene que ver que qué bueno que haya mayores ingresos, sobre todo el aumento del salario mínimo, pero si no hay un empleo formal y no hay más empleos, pues desde luego la situación va a ser complicada, Gonzalo.
0: Así es, y luego, es decir, el salario mínimo desde mi punto de vista y otros sí ha ayudado a mejorar el ingreso laboral, pero también tenemos una fecha de caducidad, o sea, no podemos, ya las ganancias de seguir aumentando el salario mínimo cada vez son menores, claro. Y hay que tener cuidado de tener otras opciones de mejorar los ingresos laborales, ¿no?
2: Pues te queremos agradecer mucho, Gonzalo Hernández Licona,
1: gracias,
2: director
1: Gonzalo.
2: General del Observatorio Social del
1: CEI. Gonzalo, gracias.
2: Muchísimas gracias.
0: Muchas gracias, como siempre, ¿eh?
2: Gracias. Vamos a un corte.
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8: 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Las manifestaciones en la Ciudad de México y la inauguración del Mundial fueron los temas de mayor interés en la conversación digital. En el Claudiómetro Digital, el sentimiento positivo tuvo un aumento de 6 puntos porcentuales. Al final de esta edición destaca que el ciclista mexicano Isaac del Toro ganó la edición 78 del Tour de Auvernia.
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10: Tener un papá o una mamá con rasgos narcisistas puede ser muy confuso para los hijos porque a veces sus necesidades, emociones y deseos parecen estar siempre primero. En estos casos, los niños pueden crecer sintiendo que no son vistos, escuchados o validados del todo, lo cual puede generar dolor emocional, inseguridad y dificultad para confiar en sí mismos.
11: Reconocer esta dinámica no es para juzgar, sino para comprender lo que ocurre dentro de este vínculo familiar.
10: Se puede elegir criar de una manera diferente, basada en la empatía, el respeto mutuo, límites sanos y un amor más consciente, donde las emociones de todos sean tomadas en cuenta y los hijos se sientan realmente valorados. 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

0: Hola, ¿qué tal, amigos? Muy buenas noches. Estamos aquí transmitiendo en vivo desde la Ciudad de México. Es Fórmula Financiera. Soy Mari Carmen Cortés y, como siempre, me da muchísimo gusto que nos acompañe el día de hoy. Pues ya que le decíamos, una de las notas relevantes es lo que está pasando con Banco del Bienestar. La Comisión Nacional Bancaria de Valores, y yo insisto en felicitar a Ángel Cabrera, que esté aplicando multas a todos los bancos, no nada más a Banco del Bienestar, pero pues hoy trascendió que tiene más de 8 millones de pesos de multas Banco del Bienestar por diversos motivos, fallas operativas, algunos problemas para retirar los dineros del cajero automático. Banco del Bienestar tiene el total y absoluto monopolio, en el manejo de los recursos del bienestar, total. Tú no puedes recibir una beca, no puedes tener tu premio de tu apoyo de adulta mayor de más de 60, de todas las becas que da, sin nombrarse una cuenta en el Banco del Bienestar. Es obligatorio. Después puedes sacar tu dinero cada dos meses, hacer lo que quieras con él, pero de entrada te obligan a tener tu tarjetita del Banco del Bienestar. Eso es obligatorio. Entonces, lo menos que para permitir obligarse al banco es a que funcione bien. La Secretaría de Hacienda emite un comunicado para mí extraño y que le doy tache, diciendo que el patrimonio del Banco Bienestar está salvaguardado. Pues sí, son multas que aplican a todos los bancos de la Comisión Nacional Bancaria, y emitir ese comunicado en el que además ni siquiera reconoce que hay problemas operativos, y luego trascendió, no sé si sea cierto, que el Banco de Bienestar estaría tratando de ampararse en contra de la Comisión Nacional Bancaria de Valores para salvar su honor y su prestigio. Pues no, si quiere salvar su honor y su prestigio, que funcione bien. Esto es una realidad. Y por otro lado, los mercados ya no están tan entusiasmados con este acuerdo de paz con Irán, porque pues todavía no se firma, se va a firmar el viernes. Hoy los mercados ya no estuvieron tan yupi, yupi, yu. Habrá que ver qué pasa. Se supone que el viernes se va a firmar, y habrá que ver uno de los temas básicos en el acuerdo de paz con Irán, es todo lo que es el manejo de uranio por parte de uranio enriquecido por parte de Irán. Y está como en veremos. Entonces, ojalá no pase lo que siempre se festeja, Donald Trump en su cuenta de X, y luego resulta que no. Bueno, de True Social. Marco Mares, muy buenas noches.
1: ¿Qué tal? ¿Cómo estás, Mari Carmen Cortés? Muy buenas noches, José Yuste, buenas noches. Pues sí, sin duda, ahora el tema, bueno, no ahora, todo el tiempo ha sido de especial relevancia el tema del uranio en esta, en este conflicto que tienen Estados Unidos, Israel e Irán, y sin duda, pues dependerá de que lleguen a un acuerdo sobre este tema. Es un tema delicado, es un tema muy fuerte para Estados Unidos, una demanda que ha estado exigiendo mucho el gobierno de Estados Unidos, y esto podría poner otra vez en riesgo este acuerdo anunciado en días pasados. Ojalá que se supere, y que, como lo ha dicho en las últimas horas el presidente de Estados Unidos, realmente comience a reanudarse en su totalidad esta transportación de petróleo a través del estrecho de Hormuz. Y aquí en los temas locales, en los temas nacionales, preocupa mucho lo que está ocurriendo con Banco del Bienestar. ¿Por qué? Porque se trata de un banco, y este, como todos los bancos, necesitan cumplir con la regulación, necesitan cumplir con la normatividad, y Banco del Bienestar está siendo multado por la Comisión Nacional Bancaria de Valores. Los montos acumulados de las multas ascienden a 8.8 millones de pesos, y esto corresponde a una serie de incumplimientos con distintos lineamientos que tendría que estar cumpliendo el Banco del Bienestar. Hay que recordar que toda la supervisión bancaria corre a cargo de la Comisión Nacional Bancaria de Valores, y necesaria, obligadamente, tiene que estar señalando quiénes sí la cumplen y quiénes no la cumplen, y cuando no la cumplen, tiene que emitir las sanciones correspondientes. Y como decías, Mari Carmen, pues sí, se ha publicado, habrá que ratificarlo, pero se ha dicho que el propio Banco del Bienestar está amparándose en contra de la decisión de la Comisión Nacional Bancaria de Valores, y dice que pues le está afectando su reputación, cosa que la verdad suena muy contradictorio. José Yuste, ¿cómo estás? Muy buenas noches.
2: Buenas noches, Marco Mares, Mari Carmen Cortés, ¿qué tal? Buenas noches. En efecto, esto llama la atención porque lo comentábamos en la primera hora, lo del Banco del Bienestar. Es un banco que creó el gobierno mexicano, es un banco que tiene más de 3.000 sucursales, sería el más grande en la red de sucursales. No tiene tecnología, eso hay que decirlo. Son sucursales que tienen lo básico realmente, no están bien invertidas realmente en tecnología. Hay quien dice que son como unas cajas de zapatos, que con apenas un pequeño cajero, que es prácticamente lo que tienen, que es eso, el Banco del Bienestar. Pero que esté mal operado...

en los controles internos. Los procedimientos operativos, tampoco hubo procedimientos operativos bien. Registros contables, hubo problemas en registros contables. O sea, por todo eso, la Comisión Nacional Bancaria de Valores lo multó. Se dio de 2020 a 2023, hubo multas, hubo sanciones. Y bueno, pues en efecto, hoy la

0: desde luego de Banco de Desarrollo, es lo que es, ahí sí no tiene experiencia, pero bueno, pues llega Nafin Bancomex. ¿Qué se hizo en Nafin Bancomex? Se recuperaron consejos regionales, se recuperó el dar otra vez créditos a la pequeña empresa a través de la banca comercial. Esperamos que esto se siga recuperando.
1: No, lo ideal sería que llegara al frente de la banca de desarrollo alguien que cumpliera con el perfil que se exige, que tenga experiencia mínima y un cargo directivo en algún cargo del sector financiero, que no ha tenido Torres Rosas, que su mayor activo es que es muy amigo de Andy López, de no me digan Andy López Beltrán, el hijo de López Obrador. Efectivamente, desde el sexenio pasado está en puestos importantes dentro de la estructura del gobierno, tanto en el gabinete técnico como después como encargado de los programas del bienestar. Pero de ahí a que tenga experiencia financiera, porque supuestamente, sí se manejan muchos recursos en Banco de Bienestar, en el programa de bienestar, pero no era él el que supervisaba el manejo del dinero, no era el auditor, o sea, para nada. Entonces, pues bueno, le estrechan, le alargan el currículum para que no haya ninguna objeción legal, que de todas maneras con Morena pues aprueba sin ningún problema todo. Y bueno, habrá que darle el beneficio de la duda, aparte, ojalá además de cuate sea inteligente y logre sacar adelante Nacional Financiera de Bancomex, porque han tenido, sobre todo Bancomex, creo que 6 directores generales en los últimos 8 años. Ninguna institución puede salir adelante así. O sea, si apenas están sentando, calentando el asiento y de repente pácate, la nombran a otro, y Roberto Lázari, que estaba haciendo muy buena labor al frente de los dos, pues ahora lo nombran, ya es el nuevo embajador de México en Estados Unidos, va a ser una pieza clave para el T-MEC, pero pues ojalá Nacional Financiera y Bancomex no se detengan lo que estaba ya logrando bajo la dirección de Lázari.
2: Pues sí, ese es el reto, es el desafío para quien está llegando, que pues obviamente pues no se ve que tenga el perfil para la institución, a lo mejor sí cumple normativamente, pero no tiene experiencia en el sector financiero y como consecuencia pues tendrá una curva de aprendizaje que luego muchas veces por los tiempos que representa el momento en que transita de una dirección a otra, pues muchas veces ni siquiera les da tiempo de cruzar esa curva de aprendizaje. Ojalá no sea el caso, ojalá que se atienda y se lleve adelante la dirección de estas dos instituciones que son cada vez más importantes para el plan de inversiones que está desarrollando el gobierno mexicano. Y bueno, por otra parte, hoy se publicó un decreto para que se realice home office entre los servidores públicos por los partidos del Mundial 2026. El gobierno instruyó a las dependencias a llevar adelante esta instrucción de home office, de trabajo en casa, y llama a las empresas privadas a hacer lo mismo por el Mundial 2026. Esto lo está emitiendo como decreto la presidenta de México. En la Ciudad de México, el miércoles 17 de junio, la jornada presencial concluirá a las 3 de la tarde para continuar a distancia el resto del día. El 24 de junio la jornada completa se realizará en modalidad remota o flexible. Así es de que tome sus precauciones, hay home office.
0: Pues home office, vamos aquí, seguimos en Fórmula Financiera. Vamos.
3: 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Radioformula.com.mx. ¿Quién es Carlos Torres Rosas, el nuevo titular de Nafin y Bancomex? Eluniversal.com.mx. AIS modifica normas de detención. Contratista privado impulsa cambios que lo benefician. Informa The Washington Post. Milenio.com. Peso mexicano avanza por optimismo sobre acuerdo en Medio Oriente. Elfinanciero.com.mx. Banco del Bienestar responde a multas. Sanciones administrativas no afectan recursos de los clientes. Excelsior.com.mx. Enroque en gabinete presidencial. Torres va a Nafin y Bancomex. Eleconomista.com.mx. Bolsa mexicana registra cuarto avance consecutivo. Espera anuncio de la Fed. Ford.com.mx. Sanciones no comprometen solvencia. Banco del Bienestar. 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
13: El monte Etna, Italia, localizado en Sicilia, es el volcán activo más alto de Europa. Sus erupciones son frecuentes y ofrecen un espectáculo de fuego constante. La fertilidad de sus laderas permite cultivos de viñedos y cítricos, demostrando cómo la vida florece, incluso cerca del calor del magma.
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0: Regresamos aquí a Fórmula Financiera y podemos verlo a través de Telefórmula, y no, para que ustedes lo puedan ver también, es el gobernador de Durango, Esteban Villegas. Esteban, muchas gracias por la entrevista, muy buenas noches. Aquí le hablamos de tú a todo mundo, espero que no tengas ningún inconveniente.
1: Muy bien, muchas gracias por la entrevista.
0: Sí, oye Esteban, pues cuéntanos, muy activo estás tú en materia de inversiones, de nuevas inversiones, a ver, cuéntanos, y por lo tanto de generar empleo, cuéntanos.
1: Y fíjate que Durango se está volviendo un polo de desarrollo bien importante, a pesar de que estamos en el norte del país, pero no tenemos frontera ni mar. Eso nos mantuvo aislados pues por mucho tiempo, pero todo esto hoy pues nos está dando una gran ventaja, porque es un estado que tiene agua, es un estado que tiene energía eléctrica suficiente, aparte traemos ya el gas natural a través de Fermaca, de Texas a Durango, viene ya en la comarca lagunera, y bueno, tenemos mucho talento que por muchos años se ha ido de Durango a otros lugares a trabajar, y bueno, esto ha sido muy interesante para las empresas, aparte un estado seguro, que es de los 2-3 estados más seguros del país, y acabamos de poner la primera piedra de varias que vamos a hacer este año, de una empresa que se llama Fermachem, que es para fertilizantes nitrogenados. Es una inversión en la comarca lagunera, en Lerdo, de más de 1.600 millones de dólares, 28 mil millones de pesos. Va a generar 3.000 empleos en la pura construcción, directos, y la primera etapa la terminan el segundo semestre del 2028, y su etapa final el segundo semestre de 2029, ya vendiendo prácticamente pues lo que es fertilizantes nitrogenados a Estados Unidos, una gran parte, y otra por supuesto a México, que esto también viene a impactar de una manera positiva en el campo mexicano.
2: Claro, gobernador Esteban Villegas, ¿cómo estás? Te saluda Marco Antonio Mares, buenas noches.
1: Marco, buenas noches.
2: Me llamó mucho la atención el tema del gas natural, el tema de esta nueva planta de fertilizantes Fermachem. Platícanos, Esteban, ¿cuál es la potencialidad de esta nueva planta? ¿Qué tanto va a consumir en gas natural y qué proveeduría van a tener a partir de pues toda esta infraestructura de gasoductos que están teniendo en Durango?
1: Fíjate que ellos hacen su propio ducto, ellos lo traen de Texas, ellos no van a tener problemas con la parte de la energía, porque tienen dos proyectos en Durango. Este que es Fermachem, que está en la comarca lagunera, y de ahí se van a traer el ducto de gas hasta Durango Capital, porque en Durango Capital, con Fermaca y Envidia, acabamos de firmar con ellos para que puedan venir a hacer un data center de más de 250 megas. Incluso el día 22-23 de este mes, el equipo de economía de Durango, junto con Fermaca, va a Estados Unidos con BlackRock para poder iniciar algunas operaciones financieras, y que este mismo año podamos empezar a construir ese data center, que van a ser más de 2.200 millones de dólares, pero acá en la capital. Entonces traen ellos el ducto de gas completo desde Texas, lo bajan a la comarca lagunera, y de la comarca lagunera se lo traen a Durango. Entonces esto, pues imagínate todo lo que le va a generar a Durango, algo que lo veíamos pues a muy largo plazo, algo que los duranguenses no estábamos acostumbrados. Nuestra economía primaria es la agricultura, la ganadería, lo forestal, la minería, y aparte de que estamos reforzando la economía primaria, pues hoy nos estamos abriendo al mundo en tecnología, con inteligencia artificial, con Nvidia, en el centro de datos, con Fermaca, y pues una empresa de fertilizantes, de más de 42 empresas que ya traemos firmadas, que por contratos de confidencialidad no hemos podido decir, pero que yo espero que en lo que resta de este año podamos dar a conocer esas 42 empresas grandes, que van a venir a generar pues mucho empleo, y empleo bien pagado, a Durango en las diferentes regiones que tenemos.
3: Pues suena realmente interesante. Estamos platicando con el gobernador de Durango, Esteban Villegas. Gobernador, te saluda José Yuste. Oye, gobernador, cuéntanos, porque está interesante lo que están haciendo, están haciendo una transformación en el estado de Durango interesante, sí quedarse con la parte agropecuaria, obviamente, que ha sido el posicionamiento de Durango, pero están pasando a un sector, obviamente, de manufactura especializada, de servicios, en fin. ¿Hacia dónde quieren ir en Durango y hoy en día, y cómo quieren crecer en Durango, el gobernador, si nos cuenta?
1: Mira, estamos creciendo mucho en todo lo que tiene que ver con sensores, semiconductores. Viene esta Vichay, que es americana, que hace semiconductores, Sensata, que es americana, que hace sensores para diferentes, incluso aeronáuticos, para barcos, para vehículos. Viene las que ya comenté, MLS, que es una empresa china que hace chips para las lámparas LED, que va a generar de aquí al 2030 alrededor de 1,500 empleos directos especializados, todos en la comarca lagunera. Acabamos de cerrar con Ecocable, una empresa que ya está en Durango capital, pero que ahora va a traerse todo lo que es el cable de cobre libre de oxígeno para los arneses de los vehículos, y va a tener un crecimiento hasta el 2030 para poder generar también alrededor de 800, 900 empleos directos, todos especializados. Y lo que queremos buscar es eso, algo, una economía que no teníamos. Durango ha sido exportador de cerebros por muchos años, le tenemos grandes profesionistas, a donde quiera que vamos hay un duranguense ingeniero eléctrico, electrónico, mecatrónico, que está trabajando en alguna empresa importante del mundo. Y que bueno, lo que buscamos es que ya no se tengan que ir por falta de empleo. Y bueno, los tenemos el talento, tenemos un proyecto que se llama Durania, de Durango, Durán de Durango, IA de inteligencia artificial, donde estamos preparando a más de 50 jóvenes en lo mejor del mundo en inteligencia artificial, porque es a donde queremos llevar a Durango, que se haga una ciudad digital, de manufactura de gran calado, de empleos muy bien pagados, y creo que lo estamos logrando poco a poco, pero va caminando, y va caminando muy bien, gracias a Dios.
0: Aquí te interrumpo porque, bueno, estás hablando de creación de empleo de alta calidad y de alta especialidad. ¿Qué estás haciendo al mismo tiempo para capacitar, para crear estos ingenieros, estos chavos, sobre todo en inteligencia artificial y en infraestructura? Porque estas nuevas empresas, 42 que estás hablando, requieren escuelas, caminos, farmacias, cines, todo. ¿Qué estás haciendo? ¿Cómo estás haciendo esto para que no se vuelva después un cuello de botella que llega demasiada gente y se genera la gentrificación, ¿no?
1: Sí, estamos, incluso hoy, hace algunas horas, entregamos el proyecto en la capital.

0: está creciendo un poco más rápido. Vamos a hacer 15 guarderías junto con el IMSS para los diferentes polos de donde está creciendo este tipo, donde pensamos que va a crecer, o donde traemos estas empresas que van a crecer, para que las mamás puedan dejar a sus hijos pues bien resguardados en estos lugares. Vamos a hacer clínicas, algunas también con el IMSS, de primera atención, de atención primaria, en estos polos de desarrollo. Estamos haciendo nuevas vialidades en la ciudad. Estamos junto con el Infonavit y con estas instituciones, con INSUS, con ellos, tratando de hacer nuevos fraccionamientos que puedan quedar cerca, claro, de estos polos de desarrollo, porque pues se va a requerir también vivienda nueva y vivienda pues bien estructurada,
1: sí,
0: y con una planeación completa de las diferentes ciudades que tenemos ahorita. Agua, por supuesto.
1: Esteban, déjame interrumpirte porque se nos está acabando el tiempo, y a mí me gustaría mucho que profundices en este proyecto con NVIDIA, y que están buscando crear un nodo tecnológico en la entidad. ¿En qué sentido sería el nodo tecnológico? ¿Cómo lo están planeando y qué inversión estarían realizando?
0: Fíjate que es una inversión de más de $2,000 millones junto con Fermaca, y ahorita el primer paso que estamos dando es que ya se llevaron a los primeros 20 maestros que ellos escogieron, de más de 1,000 que se pudieron registrar, y ya a ellos los están capacitando para poder ser embajadores en el mundo en el tema de inteligencia artificial. Y nos han comentado los de NVIDIA que tienen un gran nivel, los maestros, los alumnos. Tenemos mucho tiempo trabajando en las universidades tecnológicas, politécnicas, en el Tecnológico de Durango, para poder pues generar estas nuevas generaciones con estas nuevas ideas, nuevas tecnologías. Nos ha funcionado, sí,
2: pues suena
0: y
2: muy
0: eso
2: bien.
0: Hace que estas empresas pues puedan venir.
2: Suena muy bien, gobernador de Durango, Esteban Villegas, qué gusto tenerte con nosotros. Gracias, gobernador.
0: A ustedes, les mando un abrazo y gracias por permitirme estar con ustedes.
2: Al contrario, gracias, sí, gobernador. Buenas noches, vamos a un corte comercial.
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12: Japón rescata un empate. Países Bajos parecía tener controlado el partido, pero Japón nunca bajó los brazos y consiguió un valioso empate a 2 goles. Los asiáticos demostraron nuevamente disciplina, velocidad y una enorme capacidad para competir frente a rivales de primer nivel. El resultado dejó sensaciones encontradas para los neerlandeses, que desperdiciaron una ventaja importante.

0: En una Copa del Mundo, cada punto puede definir una clasificación. Japón volvió a demostrar que nadie puede subestimarlo.
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5: Regresamos aquí a Fórmula Financiera, no podemos dejar de hablar de fútbol, evidentemente, y tenemos vía Zoom, o sea que también lo podemos ver en Teleforma y desde luego YouTube. A Raúl Eduardo Orbañanos, ¿cómo estás, comentarista deportivo?
6: Raúl, qué gusto.
5: ¿Cómo estás?
6: ¿Cómo estás, Raúl? Buenas noches.
7: Hola, Mari, Marco, Pepe, qué gusto estar con ustedes. Una jornada interesantísima,
5: a ver, pues,
7: la que vivimos.
5: Arráncate.
7: Hoy.
5: A ver, para empezar, de todos estos, yo me tocó ver el Noruega contra Janssen y contra Kim, que yo no sé nada de fútbol, pero estaba todo el restaurante. Dime una cosa, de todos los partidos que tú has visto, que me imagino que son casi todos, hoy, ¿cuál es el que dijiste, wow, no sé si los tres goles de Messi o qué? Tú dinos, ¿qué fue lo que tú dijiste ya con esto?
7: Hoy me gustó mucho el partido de Francia-Senegal, fue un partido bien, bien interesante. Francia, que es uno de los candidatos a ganar el título, en el primer tiempo sufrió en serio con Senegal, y el segundo tiempo se puso las pilas, fue un equipo completamente diferente. Apareció la gran figura de Kylian Mbappé, con un doblete que le da al final la victoria a Francia, 3-1, ¿no? Pero deseas también, Mari, del de Noruega, la jornada pintaba

0: Eso es lo que es impresionante, Pepe, porque no sé si la gente o nos acostumbramos a lo que hace, porque llevamos 20 años viéndolo, ¿no? Y todo lo, cuando estaba en el Barcelona, cada semana, y en la selección sigue y sigue, el mayor anotador en la historia de la selección, ahora el mayor anotador en la historia de los mundiales, lo que hace jugar al equipo, los goles que mete, yo no sé hasta dónde va a seguir. Sin duda, para muchos el mejor jugador de la historia, para otros está por ahí Pelé compitiendo, Maradona, pero lo que hace Messi es realmente, realmente increíble. Sin duda, si Argentina era candidato, viendo hoy a Messi, hay que candidatearla dentro de los favoritos, ¿eh?
1: Sí.
2: Y bueno, y después de lo que pasó, yo no soy futbolera, pero después de lo que pasó con España, que era como que el gran favorito, creo que se movieron todas las quinielas porque no anotó gol. Ahora tú dirías, si hoy tuvieras que decir quién va a ganar, tú dirías Argentina. ¿Cuál sería tus tres favoritos para ganar en la Copa?
0: Yo sigo pensando que España está dentro de los candidatos, ¿no? Un mal partido no creo que haga diferencia. Le ha pasado a muchos equipos. A la propia España, cuando fue el Mundial de Sudáfrica, perdió el primer partido, después se coronó. Argentina, el Mundial anterior, perdió el primer partido y terminó coronándose. España tiene mucha calidad y yo sí la pondría como uno de los favoritos. Francia, sin duda. Portugal, que juega mañana entre cena Portugal contra la República Democrática del Congo, veremos a Cristiano Ronaldo, y Argentina. Esos son mis cuatro favoritos para ganar el Mundial, y yo los pondría justo en ese orden, Mari.
1: Bueno, pues ahí está el orden. Raúl, ya viene el partido de México, ¿qué expectativa, qué es lo que estamos aguardando los mexicanos con este partido?
0: Caray, con estos 48 equipos en el Mundial, se tarda mucho en volver a jugar la selección, una semana de partido a partido, ya nada más faltan 2 días, la expectativa es grande, ¿no? Y esperando que la selección mejore, tiene que mejorar considerablemente si le quiere ganar a Corea, que es un equipo muy, muy difícil, muy bien trabajado, no te digo nada espectacular, pero si México muestra el nivel del primer partido, no creo que le vaya a alcanzar para ganar, ¿no? El haber trabajado una semana, los cambios que pueda hacer Javier Aguirre, creo que nos da la esperanza de que México pueda ganar el partido. Si lo gana, será primer lugar de grupo. Si no lo gana, no va a ser primer lugar de grupo y nos tocará sufrir, Marco.
3: Ahora, Raúl, con esto ya no habrá excusa para Javier Aguirre. El Vasco Aguirre, la verdad es que es buen entrenador, pero sí se le ha podido dar lo más que se puede, le puede dar, lo ha elegido él, ha hecho muchos cambios en todo el equipo, los ha cambiado, llega hasta esta instancia, la verdad es que sí se le han dado apoyos.
0: Sí, no, desde luego, todo lo que quiso, los seleccionados no jugaron liguilla, los tuvo concentrados mucho tiempo, además estamos en casa, somos locales, ¿no? Y eso hay que aprovecharlo, y México ha demostrado a lo largo de los mundiales que cuando se trata de dar un do de pecho, a lo mejor cuando hay que sacar la cara, pues hay que hacerlo, ¿no? En México tenemos que ganar y no podemos darnos el lujo de no ganar el jueves en Guadalajara.
2: Si llegáramos a empatar, que yo espero que ganemos, ¿México ya no sería cabeza de grupo?
0: No, si empatamos, lo más seguro es que México ya no sea primer lugar de grupo, porque Corea le faltaría jugar contra Sudáfrica el último partido, yeah. Y lo más lógico es que Corea ganara ese partido, entonces México quedaría segundo. No creo que vaya a perder con Chequia en el Estadio Azteca. Sería el segundo y le tocaría irse a Los Ángeles, jugar en Los Ángeles y jugar contra el segundo lugar del grupo de Canadá y Suiza, que sería en teoría un rival mucho más complicado que si quedas en primer lugar, recibir a un tercer lugar en la cancha del Estado Ciudad de México o Estadio Azteca, ¿no?
1: Claro, Raúl, en cuanto a la integración del equipo, ¿se esperan cambios? ¿Qué tipo de alineación se espera?
0: Mira, hay un cambio obligado, Marco, porque fue expulsado César Montes en el partido inaugural. Entonces César Montes, que es el capitán del equipo, el defensa central, no va a poder jugar. Se espera que sea Edson Álvarez el capitán, el que era capitán de la selección nacional, que no fue capitán porque no arrancó el partido, que sea quien lo supla. Pero Edson Álvarez lleva mucho tiempo sin jugar. No tiene ritmo, no sabemos cómo vaya a llegar al partido. Corea es un equipo muy rápido, es un equipo peligroso.

0: poderoso, es un equipo que ataca muy bien por el centro. Es una incertidumbre grande la que se plantea, o la que podemos esperar, a ver qué tal está Edson Álvarez, que parece que es quien va a jugar. No se esperan más cambios de momento, o no se conoce que Javier Aguirre vaya a hacer más cambios, con los mismos hombres que arrancaron la inauguración, pero con un sistema, creo yo, debería ser un poquito más agresivo. Esperemos que México pueda ganar. Por cierto, en Guadalajara hay mucho coreano, ¿eh? Yo no creo que el público vaya a ser 100%.
1: No va a ser con el Azteca, no va a ser claramente, Raúl. Oye, Raúl, Gilberto Mora y la Hormiga González, que todo el mundo los vitorea, los quiere, están ahí. ¿Crees que entren desde el principio o entrarán en el segundo tiempo? ¿Cómo los ves?
0: La Hormiga González no es un muy buen jugador, pero ahí está Raúl Jiménez. El puesto de centro delantero tiene dueño, es Raúl Jiménez, es nuestro mejor jugador, es el estandarte ahora de la selección
1: y mete goles, ¿no? Con Quiñones.
0: Exacto, mete goles, aparte hace jugar al equipo y es un gran, gran jugador. Y Gilberto Mora, ay, yo por ahí tengo mis dudas, que a lo mejor pueda hacer uno de los cambios, pero también, caray, un jugador tan joven, en este partido tan importante, no creo que el Vasco se la vaya a jugar. Por ahí lo mete en el segundo tiempo como un revulsivo, pero yo no creo que de inicio vaya a arrancar Gilberto Mora, que por cierto es un verdadero jugadorazo.
1: Es un crack, claro.
2: ¿El que es este chavito de 17 años?
1: Sí.
0: Exacto, exactamente.
2: Y es el más joven, y acuérdate que soy ignorante y lo puedo decir al aire, ¿es el jugador más joven en la historia del fútbol mexicano en un mundial?
0: Ay, ahí te fallo, Mari, creo que no, ¿eh? Creo que en el primer mundial hubo uno más joven, pero sí es el jugador más joven en este mundial.
3: Y sobre el que hay muchas expectativas, porque pues ha tenido mucho valor, mucha valía en sus partidos, ¿no?
0: Sí, no, y digo, desafortunadamente en el último tramo de la temporada también se lesionó, no llegó con el mejor ritmo posible, y al final eso creo que le pesó a lo mejor para no ser considerado como titular, ¿no? En la etapa final de preparación y en la inauguración, ¿no? Porque durante la Copa Oro que ganó México ya con Javier Aguirre, se terminó ganando el puesto y terminó siendo titular y terminó haciendo diferencia, pero el ritmo de partido es diferente,
1: más
0: y
1: distinto.
0: Ahí es donde le faltó este ritmo para terminar pues, siendo titular a Gilberto Mora, que será sin duda nuestro mejor jugador para los
1: próximos. Desde luego, mundiales. Raúl Eduardo Orbañanos, qué gusto tener con nosotros. Gracias, Raúl.
0: Gracias a los tres, un gusto.
1: Realmente, vamos a un corte comercial.
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6: En plena ciudad de Colima, el majestuoso Palacio Federal destaca por su arquitectura neoclásica. El terreno de este inmueble fue un cementerio, después una finca y una botica. Pero fue hasta 1908 cuando el entonces presidente municipal Blas Ruiz Díaz y un propietario del inmueble construyó ahí su casa. Sin embargo, desde 1928, el edificio estuvo en pugna por diferencias políticas, por lo que el gobierno estatal lo confiscó. Su interior está adornado con pinturas y murales de artistas como Mercedes Zamora o Antonio Cedeño, entre otros.
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7: Los caballitos de mar machos son los que quedan embarazados. Dan a luz hasta 1,500 crías por cada embarazo.
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6: Los ojos hacen más ejercicio que las piernas. Los músculos oculares se mueven miles de veces durante todo el día.
4: La importancia del saber.
6: Las ratas se ríen cuando les hacen cosquillas, aunque emiten sonidos de alta frecuencia inaudibles para el oído del hombre.
4: Información sorprendente.
6: El cuello de la jirafa tiene solo 7 vértebras, el mismo número que posee el cuello de un ser humano.
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7: Joaquín El Chapo Guzmán envió dos nuevas cartas a la Corte Federal de Brooklyn en Nueva York para solicitar otra oportunidad de apelar la condena que recibió en 2019, ya que asegura su vida ha cambiado. Hasta el momento, el ex líder del cártel de Sinaloa ha enviado al menos 15 cartas. El Partido Verde Ecologista en la Ciudad de México, liderado por Jesús Sesma, celebró la aprobación de reformas históricas que prohíben la venta de perros y gatos por redes sociales y plataformas digitales. La fuerza política detalló que esta iniciativa fomenta la adopción responsable. El secretario de Seguridad, Omar García Harfuch, informó que del 6 de julio de 2025 al 31 de mayo de este año se han detenido 1.468 personas presuntamente relacionadas con el delito de extorsión en 24 entidades del país.
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2: Regresamos aquí a Fórmula Financiera y tenemos en la línea a Alejandro Saldaña, economista en jefe del Banco B por Más. Alejandro, ¿cómo estás? Muy buenas noches.
9: ¿Qué tal, Mari Carmen? Buenas noches, qué gusto saludarte.
2: Igualmente. Oye, pues los mercados pasaron como de la euforia a la cautela, ¿no? Ayer, bueno, sobre todo jueves y viernes de la semana pasada estaban como medio eufóricos porque ya era inminente el acuerdo de paz. Se anuncia el domingo, ayer más o menos, pero hoy como que se desenfrió el entusiasmo.
9: Parcialmente vemos ahí una toma de utilidades, particularmente el sector tecnológico y muy específicamente en el tema de la manufactura de microprocesadores, un sector que había recuperado terreno de forma importante anteriormente, y hoy vemos una toma de utilidades, aunque no es es importante más bien generalizar que no fue todo el sector tecnológico. SpaceX, por su parte, sigue consolidando una tendencia alcista luego de la colocación en la bolsa y ya supera incluso a Amazon en su valor de mercado, ¿no? Entonces vemos ahí una pequeña toma de utilidades probablemente, y pues bueno, para la jornada de mañana mucha de la atención va a estar puesta en el anuncio de política monetaria del FED, del Banco Central Estadounidense, donde pues debutará Kevin Warsh como presidente de este instituto, y ya hay rumores de qué sorpresas pudieran venir en el anuncio de mañana.
3: Sí, Alejandro, ¿cómo estás? Te saluda Marco Antonio Mares, muy buenas noches, ¿cómo estás?
9: ¿Qué tal, Marco? Qué gusto saludarte, buenas noches.
3: Bien, Alejandro, bueno, pues como dices, lo que hay que esperar es sobre todo el mensaje que se enviará a los mercados en esta reunión de la FED con el nuevo presidente. ¿Qué sorpresas se esperan en los mercados?
9: Bueno, el presidente, ¿no? Presidente del FED, durante sus comparecencias más recientes, él señaló que él considera que el FED debería de depender o darle menos importancia a la guía prospectiva, ¿no? Y evaluar o valorar sus decisiones de política monetaria más en los datos observados de la inflación y del empleo. Incluso se está empezando a rumorar que, como cada trimestre, y como bien saben, el FED ajusta sus pronósticos macroeconómicos, incluyendo la tasa de interés que los miembros consideran adecuada en adelante, ¿no? De acuerdo a las condiciones macroeconómicas previstas. Y se está rumorando que Kevin Warsh pudiera no emitir su pronóstico sobre este nivel adecuado de las tasas de interés para los próximos años. Y esa pudiera ser una de las grandes sorpresas del comunicado de mañana. Asimismo, pues será también interesante cómo responde y cómo se comporta durante la sesión de preguntas y respuestas posterior al anuncio de política monetaria.
1: Pues sí, Alejandro, porque te saluda José Yuste. Alejandro, Kevin Warsh, el nuevo presidente de la Reserva Federal, lo puso ahí Donald Trump, y va a querer guardar un equilibrio entre lo que tiene que hacer y entre quedar bien con el presidente, pero pues es autónomo, o sea, sí va a ser algo muy complicado.
9: ¿Qué tal, Pepe? Buenas noches. Sí, sin duda alguna es un equilibrio difícil que tendrá que manejar el presidente del FED, pero tampoco vemos que en el balance la Junta o el Comité vaya a sufrir algún cambio en cuanto a si va a ser con un tono un poco más laxo o un tono más restrictivo, debido a que Stefan Miran salió del Comité para darle entrada a Kevin Warsh, y recordemos que Stefan Miran también había sido nominado por el presidente Trump, y fue este miembro quien votó en varias ocasiones por recortes agresivos en las tasas de interés. Entonces él tenía una postura mucho más dovish a la que incluso seguramente tendrá Kevin Walsh. Entonces, no vemos un cambio, un desbalance radical realmente en el Fed con la entrada de Kevin Walsh, considerando este movimiento previo que implicó la salida del subgobernador o del miembro de la Junta de Gobierno, Stephen Miller.
2: Entonces, ¿dejará las tasas? ¿Se quedarán mañana sin cambio las tasas? 3.75, 3.50, ¿no? En Estados Unidos. En el Banco de México ya se anticipó que va a haber una pausa en los ciclos de baja en las tasas. Entonces, el diferencial de tasas en Estados Unidos se va a mantener tal cual hasta que Estados Unidos no baje las tasas, porque si México dice que ya no los va a bajar y Estados Unidos las llegará a bajar, ¿cuándo esperas tú que la Fed comenzaría a bajar las tasas?
9: Bueno, me parece que justamente mañana no se esperan cambios en la tasa de interés, y probablemente algún ajuste en la tasa de interés tenga que venir el próximo año por parte del FED. La inflación parece que se empieza a moderar una vez que se disipen estos choques o se terminen de disipar estos choques energéticos. En la última lectura de la inflación subyacente, en la parte de bienes y algunos servicios discrecionales, empezamos a encontrar una moderación importante debido a la desaceleración en el consumo allá en los Estados Unidos. Si esta tendencia se mantiene y de nuevo si se disipan los choques de los energéticos que llevan para la baja de los precios del petróleo internacionales, pudiéramos ver una inflación moderándose, pero todavía arriba del 3%, todavía lejos de la meta de 2%, y por lo tanto tal vez hasta inicios del próximo año es cuando empecemos a ver la posibilidad de un recorte en las tasas de interés. En el caso de Banco de México, lo que se comunicó y lo que pues, he interpretado de alguna forma es que concluyó el ciclo de bajas automáticas en las tasas de interés que empezó en 2024. Y el banco ha aclarado que por el momento, pues sí, no van a mover las tasas de interés porque justo ese nivel de tasas es suficiente para hacer frente a los riesgos sobre el panorama, muy puntualmente los cambios en la política comercial de los Estados Unidos y también estos choques energéticos. Entonces, si se llegara a solucionar el tema energético, si el panorama inflacionario en el país fuera un poco menos adverso, y considerando que la Junta de Gobierno del Banco de México el próximo año quizás sea más laxa a la que tenemos ahorita debido a la salida del subgobernador Heath en diciembre, también el Banco de México pudiera animarse a recortar la tasa de interés si la inflación llegara a bajar el 4%.
3: Pues Alejandro Saldaña, economista en jefe de Banco B por Más, muchísimas gracias por la entrevista.
1: Gracias.
9: Un gusto, saludos.
2: Oye, y rápidamente, antes de irnos a ver un corte, antes de que se acabe el programa, hoy se dio a conocer un dato que yo creo que debía de levantar mínimamente estos foquitos amarillos. De enero a mayo de este año, en los primeros cinco meses del año, 851,837 trabajadores, casi 900,000, retiraron recursos por desempleo de sus Afores, más de 18,346 millones de pesos. Sí se puede retirar este dinero por desempleo, pero cada vez que se retira ese dinero, pues se va mermando el que van a recibir en su pensión. Entonces sí es una noticia que me llamó la atención, es una cifra récord, 18,346 millones en lo que va del año. Y pues no que va toda la economía muy bien, pues y que sí, el empleo muy bien y que todo maravilloso.
3: La verdad es que es un derecho, es una posibilidad. Sin embargo, independientemente de que hay muchas personas que lo necesitan, indudablemente, también es cierto que hay una gran cantidad de malos asesores que llevan a tomar estas decisiones en detrimento de los ahorros de los trabajadores. Hay que tener mucho cuidado a la hora de tomar esta alternativa porque pues va en contra de pues el ahorro que se está acumulando en favor de los trabajadores.
1: Y bueno, están dando a conocer el sector energético prácticamente, Pemex, la Secretaría de Energía, pero también economía, también el medio ambiente, que ellos desmienten versiones de que haya clausuras de gasolineras. Pemex cuenta con el producto suficiente, es decir, con gasolina suficiente para abastecer a sus clientes y el suministro operar de manera regular. De enero a mayo de 2026, la empresa pública del Estado, es decir, Pemex, sí aumentó sus ventas de gasolina, se dice, el 9% con respecto al mismo periodo. Así que, bueno, hay gasolina suficiente, hay buen abasto, hay suministro de gasolina, es lo que está dando a conocer pues el gobierno mexicano frente, pues creo que tengo que tener alguna columna.
2: Rumores en redes sociales, porque la verdad es que es un problema muy preocupante. La mayor parte de los chavos se informan a través de las redes sociales, de TikTok, de Instagram, y pues se informan con un cachito que ni siquiera verifican si está bien o no la fuente, y el gobierno tiene que salir a desmentirlos. En ese caso, qué bueno que esté desmintiendo.
1: Que hay suministro de gasolina.
2: Que no va a haber desabasto de gasolina, porque si no, va la gente corriendo a la gasolinera. ¿No?
1: Y,
2: no
1: y hay filas, ¿eh? Que hay filas en las gasolineras.
2: Ya empezaron a correr, sí. No, no es necesario ni corran mañana.
1: Ni corran, si hay suministro, mañana
2: pasa la información. Si está en la cola, córrele porque sí.
3: Lleva a tomar decisiones malas.
2: Mañana, claro. Sin lugar a dudas, pues te carga gasolina. Si estás ahorita ahí atorado, pues no tiene ningún
1: y
2: caso.
1: Y también diésel.
2: Y también diésel, ya lo está diciendo la Secretaría de Energía. Y bueno, vamos a ver ahí también los precios del petróleo que hoy le estábamos diciendo, siguen a la baja, vamos a ver qué pasa.
1: En 77, marca la mezcla mexicana, ¿no?
2: $73.05
1: Fíjate que ya no va a llegar a los 60 de antes de la guerra. ¿Por qué? Porque hay un daño estructural, hay un daño en lo que pasó con las instalaciones, desde luego en el Medio Oriente, en todos los países árabes, hay un daño. Entonces, bueno, pues va a bajar pero el petróleo, fíjate, pero no... A los mismos de antes de la guerra que
2: el Brent bajó hoy 5.06%, es una baja muy importante, está en 78.96, ya bajó de los $80. El W Texas Intermediate bajó también de $80 a 76.57. Ese sí subió 0.68 en relación a ayer, pero la mezcla mexicana llegó a estar a $107, $108 por barril. Para que vean el impacto del anuncio de que se había llegado a un acuerdo con Irán, $73.05, y esto le da al gobierno un respirote en las finanzas públicas.
3: Pues sí, sin duda alguna. Y lo cierto es que pues hasta ahora lo que ha venido bajando ha sido muy importante, pero no se va a tener un precio similar a los que existía antes de la guerra hasta que no vaya, primero confirmándose que se llegó a concretar la paz, hay que ver el tema del uranio, y en segundo lugar, pues que les vayan abriendo poco a poco la llave, que no es de la noche a la mañana.
2: Y bueno, pues ya nos vamos, Pepe. Buenas noches, Marco Mares. La producción de Diana Zapeta, con la asistencia de Charlie González y de Cindy Sánchez, el staff, en los controles técnicos, Lorenzo Gasca, Gus Martínez, el staff de televisión, Vane Díaz, Carmen Gutiérrez, Jimena Bocanegra, en YouTube, Jorge Cruz y Katy Hernández. Se quedan en Telefórmula con Juan Pablo Pérez Díaz, en Fórmula Noticias, en Radio Fórmula con Ya Salió el Peine, con Pei Garza, y nos vemos mañana. Muchas gracias.
1: Hasta mañana.
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1: 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Las manifestaciones en la Ciudad de México y la inauguración del Mundial fueron los temas de mayor interés en la conversación digital. En el Claudiómetro Digital, el sentimiento positivo tuvo un aumento de 6 puntos porcentuales. Al final de esta edición destaca que el ciclista mexicano Isaac del Toro ganó la edición 78 del Tour de Auvernia.
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1: El Monte Everest es la montaña más alta del mundo, pero su cima estuvo bajo el océano hace millones de años.
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1: La lengua de una ballena azul pesa lo mismo que un elefante adulto, siendo el músculo más grande del mundo.
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3: Muy buenas noches, hoy es martes 16 y agarren paciencia porque vamos a estar todavía varios días, si no es que todo este mesecito, con muchísimo tráfico, pero yo feliz de acompañarlos a donde sea que se estén trasladando, una cena, al Guateque o que estén en el tráfico, aquí para que se lo pasen espectacular. Así como lo pasábamos de espectacular con Rocío Dúrcal, que este año cumplió 20 años de ya no estar entre nosotros, pero hay un homenaje que la revive y no te lo puedes perder.
9: La ganadora del Latin Grammy, que está rindiendo un homenaje a la gran Rocío Dúrcal.
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9: Nuestra invitada de hoy es una de las intérpretes más importantes de los últimos tiempos. Su historia comenzó rodeada de música desde muy pequeña. Mientras muchos niños apenas descubren qué les gusta hacer, ella ya estudiaba flauta, violín y formaba parte del coro de su colegio. Aunque al principio no era más que un simple hobby, poco a poco fue trazando su destino hacia el estrellato. El punto cumbre de su carrera musical fue en 2012, cuando protagonizó el musical La Lupe, Reina del Desamor, un espectáculo tan exitoso que posteriormente dio origen al álbum Soy Puro Teatro, un homenaje a la icónica cantante cubana. El proyecto cruzó fronteras y terminó otorgándole un Latin Grammy en 2020.
10: Había mucho vínculo con La Lupe por la cantidad de veces que ella visitó el país. Entonces, de allí nace la idea de alguna vez grabar el disco. Grabar el disco, pero como se grababa en la época, con muchos músicos, con un big band latino.
9: Aunque la música siempre estuvo presente en su vida, en la actuación también empezó a abrirse camino. Con el tiempo se convirtió en una de las grandes figuras del teatro musical. Producciones como Jesucristo Superestrella, El Violinista sobre el Tejado y La Novicia Rebelde demostraron que tenía la capacidad de sostener grandes montajes con una voz privilegiada y una presencia escénica contundente. Tanto así que muchos la consideran la reina de los musicales en Venezuela. Su presencia en el mundo del espectáculo no solo ha quedado en las tablas de los teatros, también en la pantalla chica, con proyectos como La Mujer Perfecta, Mi Ex Me Tiene Ganas, La Pura Mentira, entre otros. Y por supuesto, la internacionalización no tardó en llegar. En 2018, se sumó al elenco de la exitosa telenovela Amar a Muerte, y más adelante formó parte de Malverde, El Santo Patrón. Después dio el salto al universo de las plataformas digitales con la serie Pálpito de Netflix, una producción que se convirtió en un fenómeno global y que le permitió llegar a nuevas audiencias en América Latina y Europa.
11: Hoy vuelves a nacer.
12: Me iba a matar para que esa persona viviera. ¿Y qué pretende? ¿Que me olvide de todo y siga viviendo? Lo que le pasó a Valeria no fue un hecho por delincuentes comunes. Si sigues jugando al detective, te puedes meter en problemas serios.
9: Recientemente, asumió un nuevo reto en su carrera, homenajear a la española más mexicana, Rocío Dúrcal. Desde el 2025, ha llevado este espectáculo por el mundo y ahora, por fin lo vamos a poder disfrutar en el país que tanto amó a esa intérprete. Seguramente ya saben de quién estamos hablando. Por supuesto, nos referimos a la inigualable Mariaca Semprún.
3: ¡Ya salió el peine! Y vamos a continuar muy musicales porque Felino Farid nos viene a revelar su nuevo sencillo. Después de Mi Banda El Mexicano, así es que ya sabes que estamos grabando desde nuestra casa de Midnight Monkey. No le puedes cambiar, esto se llama Ya Salió El Peine.
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24: 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Las manifestaciones en la Ciudad de México y la inauguración del Mundial fueron los temas de mayor interés en la conversación digital. En el claudiómetro digital, el sentimiento positivo tuvo un aumento de 6 puntos porcentuales. Al final de esta edición destaca que el ciclista mexicano Isaac del Toro ganó la edición 78 del Tour de Auvernia.
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1: Tokio, Japón, es la ciudad con más estrellas Michelin en el mundo, ofreciendo una perfección técnica inigualable. Desde el sushi más fresco en los mercados de pescado hasta el ramen humeante en callejones escondidos. La calidad de los ingredientes es la prioridad absoluta. Su gastronomía es un equilibrio sagrado entre estética y sabor, donde cada técnica milenaria busca resaltar la esencia natural.
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3: Y ahora sí, ya estamos con nuestra invitada estelar, la ganadora del Grammy, María Casembrun. ¿Cómo estás?
26: Bien, ¿y tú?
3: Placer. Oye, qué placer que vengas. Más bien, los homenajeados somos nosotros, porque vienes ahorita de Houston, de Orlando, y mañana te vas a presentar, pero pues por supuesto que acabamos de ver toda esta trayectoria que has hecho tan asertiva en los medios y que además nos has llenado, pues bueno, de este gozo y además también, pues un poco... traspasando fronteras, porque tu público, pues digamos que está en toda América Latina, incluso en Estados Unidos, como acabamos de ver también en la cápsula.
26: Sí, exactamente. Bueno, venimos de Madrid, de hecho, de haber hecho dos shows allá de este homenaje, y por supuesto teníamos que venir a Ciudad de México.
3: ¡Claro!
26: A traer a la española más mexicana.
3: Oye, Rocío Dúrcal, de verdad, sí. En nuestro país... pues digamos que marcó toda una época. Yo creo que no hay una persona que ahorita nos esté escuchando o que nos esté viendo que no haya cantado una de las canciones de Rocío, porque además
26: incluso
3: también,
26: sin darse cuenta, porque hay gente que dice, no me acuerdo qué canción será, y le pones Amor Eterno o le pones Costumbres y se la cantan de una.
3: Oye, pero qué cañón que además también esto se ha convertido, por supuesto, no solamente lo atemporal que acabas de decir, sino también generacional, porque digamos que aquí no importa y sigue pasando los años y la gente la sigue cantando porque lo escuchaban de la abuela y luego lo escuchaban de la mamá.
26: Exactamente.
3: Y eso se va pasando,
26: se va traspasando de generación en generación. Y son canciones que están pegadas a recuerdos.
3: Claro.
26: A recuerdos bonitos, a recuerdos nostálgicos de padres, abuelos, tías, la señora que estaba en la casa, la tía que entonces cuando limpiaba ponía la música.
3: Claro.
26: El padre que la cantaba mientras que llevaba a los muchachos al colegio o iba a la playa. Entonces,
3: así yo me acuerdo justamente de estas canciones que me ponía Rocío, que mi mamá, por ejemplo, es el recuerdo supervivido que tengo yo cada vez que la escucho. Yo creo que muchísima gente que ahorita también se siente identificada con este sentimiento de decir, oye, qué bonito que me acuerde también de esos momentos, porque además también hay ciertos momentos como muy definidos en el acervo y en la memoria de cada una de las personas que nos ven y que nos escuchan y que dicen, me acuerdo perfecto, como dices tú, cuando me estaban llevando a la escuela o cuando nos fuimos de vacaciones o cuando mis papás se divorciaron, porque también, pues tus canciones hablan también de amor y de desamor.
26: Amor y dolor.
3: Y dolor.
26: Yo siempre digo que Rocío Dúrcal le cantó al amor en todas sus formas, porque ella grabó más de 300 canciones diciendo te amo en todas sus formas. O sea, en el despecho, en la tristeza, en el dolor, en el amor histérico, en el amor no correspondido, en la mujer engañada. O sea, pasa de todo aquí.
3: Pasa de todo. Sí. A ver, ¿y cómo fue para ti, digamos, hacer toda esta curaduría con esa responsabilidad de saber que toda la gente iba a estar coreando todas estas canciones icónicas? Porque cuando uno hace un trabajo de esta envergadura, solamente alguien con tu talento se puede aventar, porque hay que también decirlo, que es un tirito que no mucha gente se quiere rifar.
26: Sí, es cierto. Y te lo digo, he hecho este homenaje con mucho cariño y con mucho respeto, sobre todo mucho respeto. Porque yo no pretendo ni imitarla ni igualarla. Esto es recordar sus canciones y recordar qué hay detrás de todas estas canciones, cuáles son los grandes hitos artísticos que ella logró, no solamente en España.
3: Reinterpretadas por ti, porque qué bueno que lo aclaras, no es un show de imitación.
26: No, para nada, para nada. Es un concierto, digamos que es un híbrido entre un concierto y un musical, porque tiene todo un guión, un hilo conductor,
3: claro,
26: en donde se van a sorprender. Hay momentos de sorpresa que incluso pueden que suelten la lagrimita, porque está hecho con mucho compromiso, muy apegado a lo que ella vivió como artista. Ahora en la distancia luce como doblemente importante todo lo que se logró.
3: Claro.
26: Por ejemplo, una canción como Amor Eterno y como Costumbres, que fueron escritas por Juan Gabriel,
3: claro,
26: la mayoría de sus éxitos fueron de Juan Gabriel, que haya sido nombrada Patrimonio Nacional de México en el año 1985. Ya eso es una cosa importantísima.
3: Ya es importantísimo, sí. Y además también por eso que marcó tanto a la sociedad, sobre todo a nuestro país, bueno, a nivel mundial, pero en nuestro país específicamente yo creo que tenemos este amor porque pues prácticamente Rocío se encumbró aquí.
26: Sí, y además ella sentía que ella era mitad mexicana,
3: claro,
26: mitad española.
3: Sí.
26: La mitad de sus restos descansa aquí en la Basílica de la Guadalupe, que yo tuve la oportunidad de visitar y darle las gracias.
3: ¡Qué maravilla!
26: Yo soy muy mística en esto. Yo soy muy mística, yo siempre le digo a ella, mira, esto es con todo el respeto, y si tú quieres acompañarnos con tu energía, aquí va a estar un público que te recuerda con todo el amor del mundo y va a salir de aquí.
3: Y seguro de esa invocación justamente se hace presente con esa voz maravillosa que tienes. Yo me imagino que además también ella se debe sentir también un poco, digamos, muy orgullosa de todo este, de toda esta curaduría.
26: Ojalá que sí. ¿Tú sabes qué regalo tuve en Madrid ahora? Tuve a la hermana de Rocío Dúrcal en la audiencia. Y fue impresionante.
3: ¿Qué te dijo?
26: Primero porque me cayó muy bien, me pareció muy simpática.
3: Sí.
26: Pero el parecido con la hermana es impresionante. Y ella me hablaba y yo sentía que estaba viendo a Rocío Dúrcal en una entrevista. O sea, tienen una gestual muy parecida. Y yo le dije, dime la verdad, dime qué te pareció. ¿Te pareció que realmente es el homenaje que ella merece? Y me dice, por supuesto que sí, he sido feliz, yo vendría mil veces más, lástima que te vas. Yo le dije, bueno, no importa, yo vuelvo y yo te vuelvo a invitar. Pero fue un lujazo tenerla a ella ahí.
3: Claro, a ver, ¿y cómo fue, cómo empezó esta historia para ti? ¿O quién fue quien te llamó? ¿Cómo fue esta magia? ¿O quién la creó?
26: Bueno, esto fue iniciativa mía porque ya yo venía de hacer homenaje a otras cantantes.
3: Sí.
26: Una fue La Lupe, que era una cantante cubana, que fue la primera cantante de la Fania, del movimiento de salsa en Nueva York. Y la otra fue Edith Piaf, una cantante francesa, con la que traje. Amamos. Sí, que además traje un musical para acá con eso. Tuve dos temporadas aquí en Ciudad de México. Y yo decía, bueno, falta cerrar esta trilogía con una tercera que no se aparezca en nada. ¿Quién puede ser? Y por supuesto, en la revisión, Rocío Dúrcal brincó. Y yo decía, será ella. Y de forma muy mística dije, voy a esperar a que me toque el hombro, a que de alguna forma se manifieste.
3: Se manifieste, que me diga más o menos.
26: Bueno, y eso pasó, de muchas
3: ¿Cómo
26: maneras.
3: ¿Cómo pasó?
26: Bueno, me invitó un director musical, que es mi director musical actual del show, me invitó a hacer un homenaje en vivo para YouTube de un artista. Y yo le digo, pero bueno, ¿y quién es la artista? Rocío Dúrcal. Le dije, no te lo creo, si ahorita es que estoy investigando su vida. Y le dije, claro, vamos a hacerlo. Y canté las canciones y yo dije, esto lo tengo que hacer.
3: Dijiste, esto no es ninguna coincidencia.
26: Sí,
3: ya
26: esto lo tengo
3: abrí
26: que hacer.
3: El Wi-Fi, tengo aquí el Bluetooth que acaba de agarrar esa señal.
26: Sí.
3: Porque también yo me imagino que a ti, ¿me entiendes? Llegan estas señales como artista y tener los sentimientos a flor de piel, de saber interpretar eso que se lee entre líneas,
26: sí,
3: que muchos de los mundanos como nosotros no podemos captar y no podemos capturar y no podemos reinterpretar.
26: Sí, hay que estar como despierto, pienso
3: sí.
26: yo. Para que tú leas las señales.
3: Claro.
26: De hecho, de esta lista de mujeres que yo tenía para homenajear, que me gustan, que soy fan desde pequeña, yo decía, bueno, voy a hacer fotos, o sea, imprimí fotos y las puse en un corcho y un día las recogí. Y literalmente estaba en el balcón de mi casa cuando de repente vino un viento y la única foto que voló fue la de Rocío Dúrcal. Y yo dije, bueno, aquí está otra señal. Y si yo no lo quiero entender es porque yo estoy dormida. O sea,
3: claro.
26: Me gusta leer esto y me gusta reafirmar que de alguna forma pasan estas cosas y que ella, donde quiera que esté, se sienta recordada y que se sienta honrada porque lo merece.
3: Qué bonito. A ver, ¿y cómo fue para ti o cuál fue el detonante? ¿Quién te dijo, sabes qué, María Cat, dedícate a la artisteada, tú tienes talento? ¿Quién vio en ti esa madera o quién fue quien te descubrió, por así decirlo?
26: Es que yo estudié en un colegio de música sin saber que yo iba a ser músico. La música era parte del pensum, de las materias.
3: Sí.
26: Y ya yo estaba estudiando solfeo, estaba en el coro. Y no fue sino hasta secundaria que yo digo, oye, yo creo que yo me quiero dedicar a esto. Y mis padres dijeron, ¡no!
3: Pero que además también ha sido para ellos también el shock de la noticia de qué me hablas, de dónde viene esto.
26: Sí.
3: Si desde niña no me decías esto y de pronto, ¿qué es lo que cambió?
26: Sí. Y les daba miedo,
3: claro,
26: obviamente. Porque decían, dedicarse a esto y si no te va bien. Y yo decía, bueno, pero es lo que quiero hacer. Hubo mucha resistencia.
3: En cualquier industria, porque también en esta industria se piensa mucho de quien le va muy mal. Pero en todas las industrias pasa igual, yo siento.
26: Pasa
3: ¿no?
26: igualito, es verdad, tienes
3: o
26: toda
3: sea,
26: la razón.
3: Yo siento que pasa en todos lados, si eres abogado,
26: sí,
3: si eres dentista.
26: Si eres médico,
3: si eres,
26: ¿sí?
3: O sea, si eres malo, y no importa. O sea, si no le echas ganas, no le echas ganas, pero en nada.
26: Sí.
3: ¿No?
26: Pero yo creo que la voluntad juega mucho en esto, ¿no? La vocación y la terquedad. Porque yo
3: Híjole,
26: he sido muy terca. Yo fui
3: ¿qué
26: muy
3: signo
26: terca.
3: Eres?
26: Leo.
3: Leo, que además también los Leo necesitan también un poco esta atención, ¿no?
26: Sí,
3: o sea,
26: un poco,
3: los
26: sí.
3: Leo también es igual que los Tauro, necesitamos un poco
26: nuestro
3: el aplauso, necesitamos nuestro público, necesitamos nuestros reflectores,
26: sí,
3: ¿no?
26: Sí,
3: ¿Cuándo,
26: sí.
3: ¿Cuándo descubriste que a partir de esa pasión podías hacer una redención y vivir de eso? ¿Cuándo fue para ti o ese primer cheque que dijiste, yo de aquí soy?
26: Cuando empecé a hacer televisión, fíjate, cuando empecé a hacer telenovelas, porque yo vivía a hacer teatro, pero el teatro siempre es muy limitado.
3: Y el teatro además también, como decimos acá en el programa, es muy cruel, porque
26: sí,
3: es una de las artes escénicas, pues digamos,
26: que peor
3: donde
26: paga.
3: Más te curtes, pero las que peor pagan,
26: sí,
3: efectivamente.
26: Entonces la fórmula ideal, cuando la encontré, fue hacer televisión y hacer teatro a la vez. Es decir, trabajar toda la semana grabando y los fines de semana.
3: Lo cual es doblemente retador. Porque también el hacer televisión es otra chambita que
26: duro,
3: es
26: sí,
3: durísima y que es además la
26: pero te da proyección.
3: Claro.
26: Te da mucho más proyección y el público te empieza a conocer y va a tus obras de teatro porque te vio en televisión.
3: Claro. A ver, guapa, con eso tengo que hacer rapidísimo un corte, por favor. No te atrevas a cambiarle, estás en Ya Salió el Peine.
5: Yo

0: Nos quedamos con los dedos en la puerta, pero ya volvemos.
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4: México en la Red, una colaboración entre Prometeo y Radio Fórmula con un alcance de 50.5 y 44.3 billones de impresiones respectivamente. Las manifestaciones en la Ciudad de México y la inauguración del Mundial fueron los temas de mayor interés en la conversación digital. En el claudiómetro digital, el sentimiento positivo tuvo un aumento de 6 puntos porcentuales. Al final de esta edición destaca que el ciclista mexicano Isaac del Toro ganó la edición 78 del Tour de Auvernia.
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11: 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Territorio Animal.
12: El dromedario habita en zonas desérticas y solo tiene una joroba en su espalda. Puede soportar temperaturas extremas de frío y calor. Cuando corre, alcanza una velocidad de 65 kilómetros por hora y es capaz de cargar 170 kilogramos. No almacena agua como se piensa, sino que la obtiene metabolizando grasa almacenada en tejidos, principalmente en la joroba, misma que funciona como aislante de la radiación solar. Aunque está hecho para soportar la sequía, si no toma agua en un gran tiempo, pierde fuerza y peso. El dromedario puede estar sin comer hasta 7 días, pero se recupera si beben hasta 100 litros de agua en un solo día.
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0: María Casemprún, que además va a hacer un homenaje a Rocío Dúrcal, así es que no te lo puedes perder. Pero estábamos hablando de cuando tú descubres este poder, cuando empiezas a surfear entre los dos mundos, tanto el de la actuación a nivel televisivo como, por supuesto, la actuación en el nivel teatral. Sí. Y que ahí encuentras, digamos, la fórmula perfecta para poderte mantener en esta industria, sí, económicamente, me refiero, sí, y mantenerte también espiritualmente, porque hay que tener las dos, ¿no?
1: Exactamente. No, uno no vive, claro, del aire, uno quiere, no, ser exitoso igualito, ¿no?
0: Sí.
1: Muy amor al arte, pero también lo otro, ¿no?
0: Muy amor al arte, pero ¿dónde está el cheque?
1: Pero también ocurre.

0: te aplauda, te aclame y lo agradezca. Y lo agradezca también. Sí. Ese es el tema que, como nos acabas de contar en el bloque anterior, ¿no? Esta redención, e incluso la familia de Rocío diciéndote es que ahí estaba también, Rocío.
1: Sí,
0: ¿no?
1: sí, ahí hay un aval.
0: Sí.
1: Y en este caso de Rocío Dúrcal, claro, cuando yo oigo que está cantando ranchera, mariachi, yo digo, pero bueno, no es muy delicado que yo me meta en ese género si yo no soy mexicana.
0: Claro.
1: Y yo digo, pero si ella la llamara la española más mexicana, justamente porque ella cantó a su manera la ranchera.
0: Claro.
1: Y les gustó a los mexicanos. Y los mexicanos también la bautizaron como la reina de las rancheras.
0: Sí.
1: Que no es poca cosa.
0: Que no es poca cosa.
1: No es poca cosa. Entonces, yo digo, bueno, si ella se dio ese permiso, yo ahora me voy a dar el permiso de unirle una capa más a todo esto. Yo sería
0: la rayeta más al tigre.
1: La venezolana, americana, española, más mexicana. Y así vamos.
0: A ver, pero también hay que decir que así los artistas deciden así nacer donde quieran, pero al final del día son ciudadanos del mundo.
1: Del mundo, claro.
0: Porque además también hay que decir que el legado que se deja no es totalmente sin banderas.
1: Claro, completamente. ¿No? Y la música no necesita residencia,
0: no.
1: Ni nacionalidad, ni pasaporte. La música viaja, punto. Y viaja por todas partes del mundo, sino que lo diga Bad Bunny, que en español es el artista más escuchado del planeta.
0: Claro.
1: Y en español y casi sin entenderle un poco lo que, sí. Que canta.
0: Y casi ilegible.
1: Y con todo eso la gente lo escucha.
0: A ver, guapa, ¿qué significa México, digamos, en todo este andar tuyo tan asertivo en los medios de comunicación y en ese peso que representa doblemente, no solamente para ti, sino para Rocío, y el hacerlo en el escenario para ambas, porque ahí hay una convergencia entre tú y Rocío?
1: Sí, mira, México es un referente en toda Latinoamérica, eso no es un secreto, sí. Para nadie, es un referente musical, cultural, a nivel de cine, a nivel de televisión,
0: claro.
1: Y toda Latinoamérica tiene siempre los ojos puestos en lo que se hace en México, por lo tanto, para cualquier artista como yo, es importante este mercado, es importante la aprobación del público mexicano,
0: sí.
1: Y es el ideal, ¿no? Llegar aquí porque es un país muy grande que si te llegan a escuchar un grupito chiquitito ya es una multitud.
0: Ya son millones, o sea.
1: Sí, entonces esto ha pasado un poco en YouTube con las canciones que he grabado de Rocío Dúrcal en vivo, del homenaje, que tengo tanto público mexicano escribiéndome por allí que yo digo, pero es que esto no tiene que ser una sola función, esto más adelante tiene que
0: claro.
1: Visitar varias ciudades, sería lo ideal.
0: No por nada, pregúntale a Shakira cuántos conciertos acaba de dar aquí en la Ciudad de
1: sí.
0: México.
1: Sí,
0: no,
1: sí,
0: o
1: sí.
0: Sea, creo que también es algo que siempre ha sido una constante, este hub, como decías, esta catapulta y ese super trampolín de los artistas a nivel internacional, como
1: sí.
0: Que la consolidación en México, una vez hecho en México, sales
1: ya,
0: a todo
1: sí.
0: El mercado, digamos, ya a comértelo. ¿Cómo
1: sí.
0: Ha sido para ti también, digamos, conquistar esos corazones de público mexicano que, como bien nos dices, ahí están innegablemente en las reproducciones, ahí están en los comentarios, ahí están en el apoyo?
1: Bueno, yo siento como una deuda con esa gente que me está siguiendo y que me está conociendo, ¿no? Porque si bien yo he trabajado acá también en televisión, yo hice una telenovela llamada Malverde, el santo patrón, súper mexicana además la historia. También estuve en Netflix en una serie llamada Pálpito, que también se vio mucho aquí en México, fue un top mundial
0: sí.
1: Por varias semanas. Entonces yo siento que ya yo tengo un público en mis redes sociales mexicano que me sigue y que me da mucho cariño. Pero ahora me falta visitarlos en persona, no que me vean nada más en las redes.
0: Claro.
1: Entonces ya como he hecho tantas funciones en Miami, en varias ciudades de los Estados Unidos, ya he estado en Madrid y también vamos a visitar varias ciudades de España, pues falta la República Mexicana.
0: ¡Qué maravilla! A ver, ¿y qué sientes tú en el escenario? ¿Y cuál es esta descarga eléctrica que seguramente debes de sentir para poder también hacerlo tan adictivo? Porque también hay que decir que es un mundanal de trabajo.
1: Sí, sí, es un trabajo.
0: O sea,
1: yo siento cuando arranca el show que lo que voy a hacer es correr un maratón.
0: Sí.
1: Que no sé si voy a llegar, no sé si me voy a lesionar en la mitad, no sé qué va a pasar, porque es hablar, cantar, sin interrupción, ¿no? Es como un musical. Pero cuando termino, la sensación de gratitud que siento es tan grande. La sensación de que se logró y además con un público de pie, feliz, cantando las canciones. Que yo dije, objetivo cumplido de nuevo. Y voy al camerino y le vuelvo a dar las gracias a Rocío, que le prendo una velita blanca. Y le digo, gracias por esta noche, esto es para ti. Nos vemos a la próxima.
0: ¡Qué maravilla! A ver, tú eres una mujer creyente. ¿Crees en la reencarnación? ¿Crees en qué?
1: Creo en muchas cosas.
0: ¿Sí?
1: Yo cada vez creo en más cosas.
0: Sí. Y haces tu convergencia ahí, digamos, entre todos.
1: Sí, porque al principio yo era más religiosa de pronto por mi formación en mi casa. Era más católica.
0: Y ahora, como buena latina, por supuesto, católicos como todos,
1: claro,
0: ¿no?
1: Claro, claro.

0: hay una parte de eso que vive en mí, pero ahora me he expandido mucho más. Yo he leído mucho sobre el budismo, he hecho cursos de cábala. Esto de la reencarnación me produce mucho interés. O sea, estoy abierta como a todo. Yo creo en muchas cosas. Creo sobre todo en la energía.
1: Claro, y a ver, y la energía, que eso también es innegable, es la del escenario, que yo quiero saber cuándo fue que descubriste tú, digamos, esa fuerza escénica. Porque una cosa es tener buena voz y cantarlo, digamos, a nivel familiar y que toda la gente diga qué bonita voz. Y otra cosa es ya descubrirlo con el público aplaudiéndote y dándote esa validación. ¿Cómo fue para ti? ¿Cuándo fue para ti ese momento, esa redención?
0: Yo creo que fue en ese momento de la novicia rebelde que te cuento del colegio, porque fue cuando el público se puso de pie y yo estaba impresionada.
1: ¿De qué?
0: Y yo dije, wow, fueron meses de trabajo.
1: Sí, porque no es lo mismo que te aplauda la tía y la mamá,
0: claro,
1: a que te aplauda toda la gente
0: una
1: ahí.
0: Una cantidad de gente desconocida. Sí, sí. Es fascinante. Y era más la pasión por lo que hacía y por el proceso que el resultado. Pero con el tiempo, y haciendo televisión, y siendo un poco más conocida en la calle, y el feedback de la gente, fue que yo me llené de seguridad y dije, yo sí sirvo para esto. O sea, yo me quiero quedar haciendo esto.
1: Oye, después de tantos homenajes, ¿qué es lo que se te ha quedado en el tintero que dices, bueno, me gustaría hacer? Porque se ve que eres de estas mujeres que llevan a cabo sus sueños y que además también esta redención, pues digamos que básicamente es porque tú lo estás accionando.
0: Oye, me quedan todos los personajes de la vida por hacer. Siempre me preguntan, ¿qué personaje te gustaría? Yo digo, todos los que lleguen. Porque están los que existieron, que
1: claro,
0: he disfrutado mucho, y los que no, los que son
1: que
0: creación.
1: Sí.
0: Sí. Entonces yo, la verdad, es que siempre que sea un personaje diametralmente opuesto a mí, es fascinante. Porque yo tengo que viajar en un lugar en donde nunca he estado. Creo que como ser humano me convierto en mejor persona, porque ponerme los zapatos de alguien que ha tenido una vida muy diferente a la mía, sin juzgarlo,
1: claro,
0: me hace mejor ser humano. Entonces,
1: claro,
0: yo,
1: porque hay que verlo como desde el no juicio.
0: Exactamente.
1: La imparcialidad.
0: Sí, tú no puedes hacer un villano ya de entrada, soy villano, soy muy malo. No, tú tienes que entender por qué ese villano es villano.
1: Claro.
0: Y una vez que lo entiendes, te llenas un poquito más de humanidad de pronto.
1: Claro,
0: y sabes comprender
1: entonces,
0: al otro.
1: Este proceso también es aventarte un clavado a tus emociones, que normalmente la gente lo que hace es más bien huirle a esas emociones.
0: Sí.
1: ¿No? Y en esta profesión lo que más se hace es confrontarlas, ya sean positivas o negativas.
0: Sí,
1: ¿eh?
0: Y lanzarte al vacío.
1: Sí.
0: Y desnudarte, o sea, metafóricamente en el escenario. Estás exponiéndote con todo, al ridículo, a la risa, a la queja, a lo que sea. Pero estás ahí temblando hasta que le vas agarrando el gusto, ¿no? Y el entrenamiento.
1: Claro.
0: Porque también un actor no es que se lanza las emociones y ya, se va a su casa y se acabó. Él se entrenó para poder cerrar esa compuerta.
1: Claro.
0: Y no volverse loco, no andar por ahí en la calle vuelto loco hablando con gente que no existe, ¿no?
1: Totalmente. Oye, guapa, se me acaba tristemente el tiempo, pero yo quiero que le digas a todo el público que ya has acumulado varios fans
0: mexicanos.
1: Que es
0: mañana.
1: Y que los demás se sumen, que vayan mañana a ver
0: sí,
1: este homenaje
0: favor,
1: a Rocío.
0: Mañana a las 8:30 en el Teatro Ramiro Jiménez. Homenaje a Rocío Dúrcal, una única función con banda en vivo, mariachi, espectacular, por favor no se lo pierdan, los espero ya con todo mi cariño, quedan poquitos tickets y los tickets están en lavidasenvivo.com.
1: Lavidasenvivo.com, no se lo pueden perder, guapa, por supuesto, ahí vamos a estar echándote porras, regresa muy pronto y ahí veremos
0: gracias
1: también con qué nos vas a seguir sorprendiendo porque tienes un talento innegable, gracias por estar acá.
0: Muchas gracias a ti, un placer. Ya te olvidé.

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1: La empresa china Yuptech Robotics presentó los avances del modelo de robots humanoides U1 Pro, diseñados para el mercado masivo y que en 2 días generó preventas millonarias a la compañía con miles de pedidos. El U1 Pro es un robot humanoide biomecánico avanzado de tamaño completo con un modelo de inteligencia artificial que se basa en la conversación para mejorar la interacción humano-robot. Es capaz de identificar el tono, las expresiones faciales y la velocidad del habla para reconocer el estado de ánimo del usuario y ajustar sus respuestas a este contexto. Incluye 2 modelos humanoides con apariencia hiperrealista, ambos rubios, en versión femenina de 1,68 metros de altura y 35.2 kilos, y una masculina de 1,83 metros. Y 42 kilos. Aunque los propietarios pueden modificar detalles estéticos y rasgos de personalidad con el tiempo para crear un comportamiento más personalizado, informó Aide Rivera. 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
3: Zinedine Zidane contra Brasil, 1998. El mediocampista francés se vistió de héroe en la gran final de París. Con 2 majestuosos remates de cabeza tras tiros de esquina en el primer tiempo, Zidane destrozó el favoritismo brasileño y guió a Francia hacia su gloria.
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5: El oro es comestible siempre que sea puro, aunque no tiene sabor ni aporta ningún valor nutricional al cuerpo humano.
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5: Las estrellas de mar no tienen cerebro, pero pueden realizar acciones complejas y aprender.
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6: Se diluye la actividad del día 6 de la justa mundialista, que en este momento cierra la actividad con el encuentro entre Austria y Jordania. Pero antes, la selección argentina se presentó con una contundente victoria de 3-0 sobre Argelia, siendo la gran figura, ¿quién más sino Lionel Messi, con un hat-trick con el que superó al alemán Miroslav Klose para convertirse en el máximo anotador en la historia de los mundiales? El partido, sin embargo, no estuvo exento de polémica, pues el astro argentino cometió una plancha por detrás en la primera parte que ni siquiera fue revisada por el VAR, en una jugada que parecía cumplir perfectamente con los elementos para ser juzgada como tarjeta roja. Mañana será turno de la presentación de Portugal y Cristiano Ronaldo ante Congo e Inglaterra frente a Croacia. Soy Ángel Ricalde y en Fórmula Deportes somos locales.
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0: Y ya estamos de regreso y ahora nos vamos a poner mega musicales con el Felino Farid. ¿Cómo estás? ¡Bienvenido! Oye, querido, que te vi entrando en esa puerta con Sendo de Millón, que me decías que además ese es un recuerdo muy bonito, que es la herencia de tu papá, digamos, el único recuerdo que tienes de tu papá. Y a mí, digamos que yo soy muy energético, yo se lo comento al público, y ahí es donde me atrajo ese Millón, que creo que además también pues viene cargado de bendición y de mucha galleta y actitud, ¿no?
1: La buena vibra se contagia, mi querido Pey, es un placer estar contigo en esta noche maravillosa.
0: Oye, a ver, cuéntame, por favor, porque mucha gente te conoce de tu vida pasada, por supuesto. Yo quiero saber cómo fue esa emancipación, porque supongo que además también, pues después de tanto tiempo, de tantos hits, pues bueno, ahora lanzarte directamente al estrellato, pues es algo que naturalmente iba a suceder, ¿no?
1: 18 años haciendo música y vibrando con mi pasión, finalmente es lo que venimos a hacer a este mundo, y con todo el alma, con el corazón, hacemos música para contar historias y para llegar, como en este día tan especial, a coincidir y vibrar con gente como tú, que conozcan un poquito más de quién es el Felino, qué es lo que hace el Felino, qué canta el Felino, de dónde es el Felino, y aquí estamos con toda la super energy, como dices tú.
0: A ver, después de mi banda mexicana, que seguramente ahí por eso decía que mucha gente te recordaba de ahí, ¿cómo fue para ti, digamos, esa transición? Porque sé que por ahí he tenido a varios cantantes que después de un grupo, como que de repente dicen, este cambio, esa transición es muy bonita y es muy satisfactoria, pero también, pues digamos que es aventarte prácticamente al vacío, ¿no?
1: Fíjate que siempre he sido muy auténtico en el sentido de lo musical. Siempre he tratado de no imitar. He aprendido bastante con mi banda El Mexicano. Fue una experiencia que empecé a los 17 años, todavía no tenía ni 18 años, y aprendí cosas increíbles en muy poco tiempo. La guitarra la aprendí a tocar por Casimiro, de hecho fue mi maestro de guitarra. Y en la búsqueda de encontrar un estilo que hasta el día de hoy seguimos innovando, seguimos buscando sonidos que vayan con las emociones y con la esencia de lo que es el Felino. Creo que es una experiencia y es un viaje que me apasiona tanto que lo he disfrutado, y seguimos en ese proceso, en ese camino de encontrar cómo seguir vibrando y cómo seguir conectando con esas letras, con esa música que nos representa finalmente, es nuestro lenguaje.
0: Oye, querido, pero para ti, ¿cuál fue el detonante antes del grupo? ¿Y a quién fue, digamos, este personaje que puede ser de la familia, que puede ser en la escuela? ¿Quién te dijo, oye, traes talento, lo tienes todo, échale galleta y actitud, dedícate a esto?
1: Fíjate que principalmente yo vibraba desde muy pequeño la música sinaloense. Soy de Mazatlán, la banda finalmente tú creces con el sonido de banda. Tú vas a Mazatlán y la banda se escucha por todos lados.
0: Entonces, aunque les pese a los gringos, ¿eh?
1: ¿Te acuerdas del ruido?
0: ¡Qué bárbaros!
1: Entonces, para mí desde chiquito que escuchaba sonar la banda sinaloense, se me enchinaba la piel.
0: Claro.
1: Y vibraba. La música sinaloense es una música muy, muy de mucha euforia. Tú escuchas una banda y te dan ganas de tomar té.
0: Claro, porque además es parte de nuestra pasión. Nosotros como mexicanos no solamente nos encanta el buen trago, compartirlo con amigos, sino también el tema musical, porque sin tema musical no conectamos, no nos podemos enamorar, no nos podemos dar bocinazo. ¿Cómo fue para ti, digamos, esa transición? Porque además también, digamos, frente al ojo público, el ganar esa notoriedad y el estar bajo los reflectores en un proceso tan personal, que es algo, ese enamoramiento que tienes con la música, llevado al público. ¿Cómo fue para ti eso?
1: Creo que hasta el día de hoy sigo disfrutándolo, sigo madurando, seguimos trabajando por poder transmitir lo más auténtico, y yo creo que cuando eres auténtico y cuando eres honesto y simple, las cosas no se ocupan forzar, todo tiene un momento, y finalmente al día de hoy yo creo que sigue siendo descubrir.
0: Oye, ¿y por qué Imperfecto? Porque es, digamos, el título de esta nueva canción, de esta nueva entrega, que por supuesto ahorita te vamos a poner a que el público, digamos, tenga esta probadita, pero yo quiero saber antes, ¿por qué le pusiste Imperfecto?
1: Creo que soy un hombre imperfecto, estoy reconstruido, soy una persona que ha tenido heridas, cicatrices, que finalmente son parte fundamental de la esencia de la vida, para madurar, para crecer como persona, como artista, como padre, como todo lo que tú quieras poner sobre la mesa. Y al día de hoy puedo reconocer que la imperfección es parte de esa perfección que existe. Y a través de esta canción descubro mi alma para transmitir esas emociones, esas vivencias que muchas veces no las podemos decir con palabras.
0: Qué bonito, a ver, papito, pero para que vean que hay talento y de sobra, yo quiero que nos des una adelantada de esta canción que ya además está disponible en todas las plataformas digitales.
1: Pero sabes que se me olvidó la guitarra, mi pey.
0: No hay guitarra.
1: Hay dos guitarras.
0: Hay dos guitarras, ¿cómo que no?
1: Viene conmigo mi máster Chuy, que va a estar acompañándome también con esta canción que nos ha hecho conectar, nos ha hecho finalmente hacer que el público descubra qué es el felino. ¿Por qué imperfecto, como dices tú? Y bueno, para no echar tanto rollo.
0: Y que además hay que decir que esta guitarra también está espectacular,
1: Muchas gracias, Mami. Muchas gracias.
0: Que además lo hace única que sea blanca, ¿no? Que tiene, yo creo que también, digamos, esta bendición que ahí con los acordes van a poder disfrutar, por supuesto, de esa buena vibra y esa energía.
1: Creo que cada artista, cada género representa una vibra, y en este caso pues yo con el color blanco, me gusta mucho el negro también, pero el color blanco creo que es un color que es símbolo de paz.
0: Qué bonito. ¡Arránquese!

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0: ¡Bravo! Para que vean que aquí no hay autotune, no hay nada, ¿eh? Oye, te sabra el talento, papito.
1: Gracias.
0: Y algo que me parece increíble, que yo creo que mucha gente se puede sentir identificada, esa parte vulnerable de decir, oye, la regué, oye, no sé, como justamente dice esta canción, no soy perfecto, pero ahí estamos en el intento, ¿no?
1: Es correcto, mi rey. Creo que simplemente el corazón hay que abrirlo y muchas veces es complicado hablarnos, decirnos las cosas, lo que sentimos, lo que pensamos, decir cuánto quieres a tu semejante, cuánto lo amas. Y también si traes algo que le quieras decir de frente que no te parece, pues también hay que decirlo, ¿no? En este caso creo que es un reconocimiento de amor y una forma de expresar ese sentimiento que... Creo yo que la música es el mejor lenguaje para el felino.
0: Qué bonito. Y además también yo creo que en un país tan machista en donde de repente a muchos hombres se les hace calabaza a la carroza cuando tienen que hablar de emociones, cuando dicen, oye, me está pasando esto, yo creo que se pueden sentir identificados de decir, oye, a ver, no todo está increíble como a lo mejor lo soñamos, porque digamos que esos nomás existen en los cuentos, que eso es un poco idílico, pero al final del día el enamorarse verdaderamente desde la autenticidad, ¿no?
1: Es correcto, mi rey. Totalmente de acuerdo. Yo creo que somos imperfectos, a fin de cuentas. Por eso, con todo el reconocimiento y con todo el valor del mundo, creo que el ser imperfecto ha sido un camino, créeme que no me gusta ser, de alguna manera, atraer la queja. Porque todos tenemos un camino, todos tenemos nuestras situaciones, nuestra experiencia de vida. El felino en este caso, pues ya más de 18 años haciendo música y en un camino que nos ha hecho vibrar de todo tipo de experiencias. Creo que hoy en día el poder cantar, el poder ser quien realmente soy, ha sido el mayor éxito que puedo encontrar, de hacer lo que me apasiona.
0: ¡Qué bonito! Oye, papito, se me acaba tristemente el tiempo, pero yo quiero decirle a toda la gente que nos ve, que nos escucha, que vayan corriendo a descargar este temón que acabas de regalarnos y, por supuesto, además, que lo compartan con todo el mundo, ¿no?
1: Claro que sí, se los encargamos. Y, bueno, muchas gracias, Pei, por el espacio. Eres un gran tipo. Muchas gracias por esa vibra.
0: Igualmente, esa papito. Energía. Oye, y cuéntanos, por favor, ¿cuándo van a haber presentaciones? ¿Dónde vas a estar?
1: Vamos a estar la próxima semana. Bueno, esta semana ya estamos en la ciudad de Guadalajara, León, Guanajuato. Venimos a la Ciudad de México, ya estamos cerrando algo para julio. Venimos también en octubre y posiblemente cerramos este año aquí en la Ciudad de México. No les voy a decir el lugar hasta que no esté concretado.
0: Es sorpresa, pero mientras tanto, ahí está la canción para que se la aprendan, para que la dediquen y para que la canten con toda la galleta y actitud, papito, que sigas tan exitoso como siempre. Gracias por estar
1: igualmente
0: con nosotros.
1: Muchas gracias. Un placer.
0: Nos vamos a poner mega musicales y por eso le doy la bienvenida a Esperón. ¿Cómo estás, papito?
2: Muchísimas gracias. Muy feliz, muy emocionado de estar acá.
0: Oye, gracias a ti por venir. Estás estrenando música. Meteora, yo quiero que le digas al público de qué se trata. Porque has también sido muy resiliente en esta carrera, digamos que ha sido, pues digamos, de todo un poco, pero con esta música nueva yo creo que es un bálsamo del alma para ti también.
2: Sí, estoy feliz porque, como bien sabes, soy un artista independiente, entonces cada lanzamiento tiene un montón de esfuerzo detrás, y como dices, pues han sido muchos años de estar picando piedra. Estoy contento en este punto de mi carrera, de que las cosas van funcionando, y pues como su nombre dice Meteora, hace referencia al meteorito, ¿no? Todas las canciones que he sacado recientemente hacen referencia a cosas que están en el cielo, en el espacio. Ya saqué Tristella, ya saqué Luma, y pues ahorita es el momento de Meteora.
0: Oye, a ver, ¿cómo llega Meteora después de todo este andar, que el ser artista independiente, de repente hay que aguantar los ajos, las cebollas, el arrastre del lápiz, el billete que está corto, en las presentaciones? O sea, hay que ser demasiado fuerte y tener la piel como de cocodrilo.
2: Pues yo creo que es como cualquier ámbito en el que uno se quiera desarrollar. Al principio es difícil empezar desde cero, pero ya que las cosas empiezan a arrancar, la verdad es que de un momento a otro las cosas se ponen muy fáciles.
0: A ver, ¿y cómo es esa conversión de repente estar en un escenario que por ahí me chismearon que te ha tocado de todo, hasta que te han aventado hasta condones en el escenario, de todo? ¿Cómo pasas de eso al aplauso del público, al tener también pues el cariño de la gente que le gusta tu música? ¿Cómo es para ti esa conversión? De lo difícil a la gloria.
2: Es que yo tengo muchos años haciendo esto. Cuando tenía 14, 15 años, pasó esa anécdota. En ese entonces, pues, tenía una banda de covers. Y nada más nos subimos ahí en un bar donde todo el mundo estaba borracho. Estábamos muy chicos nosotros, entonces...
0: ¿Y ustedes llegaron todos inocentes, 3, 2, 1, acción?
2: No, nos recibieron bien.
0: ¿No fue buena la recibida?
2: No, para nada. Pero afortunadamente, pues, con el paso de los años, uno va construyendo su audiencia, vas encontrando a la gente que sí aprecia lo que haces y el recibimiento siempre es bueno.
0: Oye, ¿y cómo has hecho también, que eso es muy asertivo también, de la comunidad que has hecho en las redes sociales, de cómo te has llevado también, pues digamos, a todo un tema de identidad, porque tu música no solamente representa estos acordes, sino también es como esta parte, como nos decías, como tienes esta filosofía, ahorita está en el cielo y estás hablando de cómo nos inspira también, ¿no? Esta parte que puede ser tan mundana, pero tan etérea.
2: Yo creo que el cielo es un tema que siempre va a estar como muy rodeado de misticismo, como de magia. Es algo que en todas las civilizaciones ha estado muy presente, incluso hasta religioso, ¿no? Entonces a mí me interesó mucho abordar eso y resonó muy bien con la gente.
0: Oye, ¿qué ha sido para ti, digamos, lo más difícil en esta carrera? Que sé que además también hay que tener mucho temple, pero para ti, ¿qué ha sido el sacrificio más grande que has hecho para pertenecer a esta industria?
2: Yo creo que, pues, el compromiso. Básicamente, en general, en todos los días ha habido veces que, pues, estoy encerrado todo el día en mi casa trabajando en las canciones, en planear, en agendar entrevistas, en agendar fotos. Pues, a veces he tenido que perderme ciertas reuniones con amigos, con familia. Sí requiere bastante compromiso, pero al final creo que vale mucho la pena.
0: Oye, y cuéntame por favor también, que seguramente eso, como mucha gente que he entrevistado, de repente como que cuando dices me voy a dedicar a la cantada, me voy a dedicar a la artisteada, ¿cuál fue la primera reacción de tu familia? ¿Qué es lo que te dijeron?
2: Al principio estaban contentos, yo creo, porque pensaban que, bueno, pues es el hobby, ¿no?
0: Se le va a pasar.
2: en un punto se preocuparon y con justa razón. En ese momento se los reprochaba, pero ahora viéndolo en retrospectiva, pues creo que mi mamá y papá pues fueron sabios al tener esa preocupación, ¿no? Porque es un riesgo real el que no pueda funcionar.
0: Y es de rifados, y requiere mucha valentía. No solamente exponer el pellejo, la canción, lo que la gente te pueda decir en las redes sociales, sino también incluso el tema económico, ¿no?
2: Claro.
0: Que dices, bueno, pues tal vez en otra chamba a lo mejor pues te llega la quincena segura y no vas a tener ningún problema.
2: Sí, al final hay que comer, hay que pagar la renta, hay que comprar la despensa. Y mi mamá y papá estaban muy preocupados en un punto, con justa razón. Pero afortunadamente, ya después de bastante picar piedra, las cosas han funcionado. Estoy muy feliz por eso. Sí, no, y aparte, fíjate que a mí me tocó una época en la que ya no era tan cool tocar la guitarra. Era como de nerds tocar la guitarra. Entonces yo era el que llevaba la guitarrita a la escuela y luego llevaba la melódica y ahí andaba haciendo escándalo todo el tiempo. Y como en ese entonces estaba de moda la música electrónica, la neta no era cool. O sea, era como que el loquito ese de la música.
0: Oye, y para ti, digamos, este año, ¿qué representa? ¿Qué es lo que quieres alcanzar? Viendo un poco estos hitos que has llevado y sobre todo el alcanzar y el hacerte un lugar propio en la música.
2: Este año quiero terminar de publicar las canciones que quedan pendientes del disco. Son 5 las que me faltan todavía, vamos a la mitad. Estoy muy emocionado por eso. Cada canción va a tener justo, va a seguir la temática del cielo, del espacio, y quiero terminar eso para ya poder hacer conciertos de una vez por todas.
0: Oye, qué maravilla. Se me acaba el tiempo, papito, pero yo quiero que la gente que nos está viendo, que nos está escuchando, que vayan a descargar ahorita mismo este hit de Meteora. Y por supuesto, ahí está todas las demás canciones. Van a estar muy pendientes porque va a estar sacando nueva música todo el año. Y muy pendientes de las presentaciones, donde te pueden seguir, donde te pueden encontrar.
2: En todos lados me pueden encontrar si escriben Esperón. En Instagram estoy como esperón.mx. En TikTok estoy como esperón-bajo, pero en todos lados como Esperón.
0: Gracias, querido.
2: Muchísimas gracias, te agradezco.
0: Y ahora sí ya nos vamos, pero mañana te tengo a la primer mexicana en décadas en Days of Our Lives. Así es que si quieres saber quién es, mañana te lo revelo en punto de las 10. Mientras tanto, te mando besos, descansa y que tengas muy bonita noche.
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0: Bienvenidos a este su programa Estilo de Vida de Jerry Medina aquí en Grupo Fórmula. Y el día de hoy, bueno, antes que nada me presento, soy Miriam Díez, les doy la bienvenida y les tenemos preparado un programa, la verdad, muy, ¿qué les voy a decir? Yo creo que sí le tienen que ir hablando a sus amigos, a sus novios, a sus papás, a sus parejas, a sus hijos, porque este es un problema de la mente que todos vamos pasando de vez en cuando. Y yo creo que es importante que también lo tomemos en cuenta, porque la salud mental nos va a dar también la salud física y un estilo de vida saludable. Por eso está con nosotros el licenciado en psicología, Víctor López Romero. ¿Cómo estás?
1: Mira, mucho gusto, muchas gracias por la invitación.
0: Y bueno, también está con nosotros el doctor Víctor López Ocampo.
2: Miriam Díez, como siempre, un placer estar aquí contigo.
0: Uno nos va a dar la parte mental y el otro nos va a dar la parte física, las consecuencias los pensamientos y las emociones.
2: Tal cual, Miriam.
0: En el cuerpo. Pero este primer tema que vamos a estar tratando hoy con ustedes es los trastornos de la personalidad. ¿No es así, Víctor?
1: Así es, Miriam. Es la parte que todo mundo tenemos rasgos a lo largo de nuestras vidas y de nuestra personalidad, lo que vamos a estar viendo en este próximo programa que vamos a tener.
0: Cuéntanos un poco. Ay, doctor, no te estoy saludando, al doctor Víctor López Ocampo. ¿Cómo estás?
2: Miriam Díez, un placer, pero ya nos habíamos saludado efectivamente.
0: Ah, okay.
2: ¿No? Entonces, pero siempre. Nunca está de más. Claro que sí, Miri.
0: Platícanos un poco, ¿qué es un trastorno de la personalidad?
1: Bueno, hay que empezar primero por qué es la personalidad. Son comportamientos que se tienen de distintas formas de pensar, sentir y relacionarse con los demás. Esta parte cualquier ser humano la tiene, en especial, bueno, los seres vivos, la tenemos. Esta parte nos maneja y nos desenvuelve en la sociedad, en el ecosistema en el que nos encontramos. La realidad es de que todos tenemos máscaras, por así decirlo. Nuestro comportamiento es diferente en el trabajo, es diferente con la familia, con la novia, con la esposa. Son diferentes actitudes que
0: hasta
1: vamos teniendo.
0: Hasta con los amigos, ¿no?
1: Claro, sí. Nosotros en alguna actividad recreativa que se llegue a tener en la parte física, incluso con los amigos, en todo caso poder tomarse una copa, el ambiente es diferente y tu comportamiento es totalmente diferente.
0: Hasta yo creo que escoges a veces, ya sabes, con qué amigo puedes platicar de un tema. Y con otro amigo como que manejas otras cosas. Como que te identificas y parte de tu personalidad, lo que piensas, tampoco es para todos, ¿no?
1: Sí, o sea, hay amigos con los que les tienes más confianza. Eso es evidente. Amigos, hasta mismos familiares con los cuales tienes la confianza de decirle las cosas, de abrirte un poco más, de exponer tu vida. Obviamente hay partes privadas que creo que es fundamental como ser humano guardártelas para ti a veces, ¿no? Otras veces puedes exponerlas, pero es tú manteniendo tu distancia conforme las personas con las que te desenvuelves. Es importante saber a qué persona le puedes decir o confiar rasgos de tu personalidad, de tu vida diaria e incluso de la parte laboral y hacia personal.
0: Ahora, platícame algo. Todos me imagino que durante la vida también vamos modificando nuestra propia personalidad, ¿no? De alguna otra manera, por las experiencias o por, yo qué sé, ¿no?
1: Qué bueno que lo mencionas, porque aquí podemos mencionar dos partes importantes, ¿no? El temperamento, que es el que se hereda. Básicamente, nosotros nacemos con un temperamento que a lo largo de nuestra vida lo vamos a tener. Puede ser una persona muy tranquila, que tiene control de sus emociones, una persona que se enoja muy fácilmente, que es muy tímido. Ese es un temperamento. Y el carácter es el que se forma a lo largo de nuestra vida. Obviamente hay que fundamentarnos en lo que es la infancia. Todo se va a formar en la infancia. El carácter se forma en la infancia dentro del hogar. Lo que vamos teniendo, las actividades con nuestros padres, que es el núcleo familiar, hermanos, ahí se va a formar el carácter que a lo largo de nuestra vida, obviamente, se va a ir modificando con acciones que vamos a ir teniendo. Pasar por, no sé, un evento muy bonito, el nacimiento de un hijo, pensemos, te cambia el carácter. La pérdida de un ser humano, te cambia el carácter. La forma en la que tú te concibes, te cambia el carácter. La forma en la que te conciben los demás, te cambia el carácter. Entonces, son circunstancias o acciones que te van a ir modificando a lo largo de tu vida.
0: Entonces, quiero pensar que la personalidad es tanto, como tú dices, el carácter y también lo que heredas, ¿no? Tu temperamento. Y estas dos juntas forman la personalidad.
1: Claro, sí. Como lo tenemos que tener claro, somos un biopsicosocial. Entonces, por lo tanto, somos adaptables a la sociedad o al ecosistema en el que nos estamos desenvolviendo. Entonces, tú tienes un temperamento. El temperamento puede ser una persona de liderazgo o una persona un poco más tranquila. O, en su defecto, una persona que se da a conocer en actividades y que
0: más mantiene, extrovertido.
1: Ajá, claro. Y la otra parte es el carácter. Uh-huh. Que a veces, muchas de las ocasiones, nos cuesta trabajo mantener ese carácter en el momento de conducir, el momento de tener una relación, de una discusión que se puede llegar a tener o proyectar de una manera difícil. Uh-huh. Es cuando se tiene que tener siempre la parte de la mente fría.
0: A ver, ahora cuéntame, ¿cuáles son los trastornos de la personalidad?
1: Mira, lo podemos, Miriam, lo podemos mencionar en tres grupos. Y cada uno tiene sus divergentes que se van conllevando, ¿no? El grupo A, pensemos, los raros y excéntricos, que es un grupo básicamente, no hay que delimitar, primero que nada, a nuestra audiencia, no se pongan en ninguno de estos grupos, ¿no? Porque a veces de las ocasiones
0: se autoidentifiquen.
1: Exactamente. No. Creo que quede claro.
0: Raros, yo conozco varios, pero no sé en qué tan raro te estás refiriendo a raros.
1: No, o sea, lo que pasa es que muchas de las ocasiones tendemos a colocarnos en ciertos grupos que a lo mejor ni siquiera lo tenemos, ¿no? Pero básicamente, para que nuestra audiencia lo entienda, en el grupo A, que son los raros, excéntricos, por así decirlo, que son, el primer grupo es el paranoide. El paranoide es aquel que tiene desconfianza de todo, o sea, que no tiene, que va más allá de su cabeza, va okay, más allá de su mentalidad,
0: sí,
1: de lo que en realidad puede llegar a pasar. Sospecha, están analizando la parte de lo que el otro puede hacer en una discusión. A lo mejor es algo sin sentido, tal vez, ¿no? Pero hace un movimiento y dice, ah, no, lo hizo por esto, por esto, por esto, por eso. Entonces, es una persona que tiene paranoia. Por lo tanto, es difícil, o sea, no es esa mente, la parte hay que entenderlo. La mente es tan poderosa,
0: ajá,
1: que nos puede jugar a veces en contra,
0: ajá,
1: de lo que estamos viendo.
0: Claro.
1: O sea, nosotros podemos decir, ah, movió la pluma y la hoja y vio su teléfono,
0: ajá,
1: y apuntó algo, que a lo mejor ni siquiera es cierto. O sea,
0: ya
1: ni siquiera.
0: Ya me va a fregar a
1: sí,
0: mí.
1: Sí, claro. Y esa es una persona que tiene paranoia.
0: Yo conozco uno muy cercano. Entonces, y luego a ver si entonces de raro estamos, mira, paranoia, y luego
1: El esquizoide, o sea, eso es otro también sumamente importante, ¿no?
0: Okay.
1: Es aquel que tiene desapego a las relaciones sociales.
0: O sea, desapego.
1: Que, sí, o sea, que no interactúa, que no tiene poco interés ante una conversación, ante la parte de lo que es el convivir con la demás gente, que es tímido. No lo llamamos tímido, pero introvertido, por así decirlo, ¿no?
0: Okay.
1: Porque a veces hay que tener cierto cuidado, porque la parte a veces lo podemos expresar mal y la gente lo puede entender mal. Entonces, aquella persona introvertida, que no se puede desenvolver, que le falta un poquito de, básicamente, de confianza, ¿no? Que esa la podemos adoptar sin ningún problema. La confianza es algo que se va a poder ocupar, que es parte de nosotros. Ese es algo muy importante, tener confianza en nosotros mismos como hombre o mujer, para que nuestra perspectiva sea totalmente diferente y eso nos dé la posibilidad de mejor desenvolvimiento en cualquier ámbito que nos encontremos.
0: Entonces, este es tímido.
1: Pongámoslo así, si lo quieres ver desde ese punto de vista.
0: Es introvertido,
1: sí, o sea,
0: es tímido.
1: Sí, que no prefiere estar solo. O sea, prefiere estar solo, no le gusta tener convivencia absolutamente con nadie.
0: Y esto es en lo general, pero no le vayan a cambiar, ¿verdad, mi Marqui? Porque así ahorita es. Volvemos.
3: ¿Y qué les parece si nos vamos a una brevísima pausa y regresamos a este su programa
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15: La montaña rusa obviamente no es rusa, como las enchiladas suizas no son suizas. Al punto que en ruso le dicen montaña americana. En ruso se llama colinas americanas o montañas americanas. En otras lenguas, como en el italiano, sí se dice montaña rusa, montagne russe. En francés también montagne russe. En portugués se dice montaña americana. En inglés se dice roller coaster, o sea, simplemente es algo así como dar vueltas a través de la costa. Y en holandés se dice montaña de el baño, o sea, es decir, salir de ahí para irte directo al baño.
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16: Lionel Messi contra Francia 2022. En la final más dramática de la historia, Messi anotó el 3-2 en la prórroga empujando un rebote agónico. Este gol coronó su legendaria carrera y encaminó a Argentina hacia su ansiada tercera estrella mundial en Qatar.
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3: Y ya
8: estamos de regreso en este su programa
17: Estilo de Vida
8: de Jerry Medina y continuamos hablando con el doctor Víctor López Romero. Él nos está hablando de los trastornos de personalidad. Adelante, doctor.
1: Muchas gracias. Y bueno, Marco, qué gusto volverte a encontrar. Igualmente, por acá. Doctor. La verdad es que gracias por la invitación, te lo agradezco. Entonces, bueno, vamos a empezar con el esquizotípico, ajá, que es el otro parte también de este grupo, ¿no?
8: Esquizotípico,
1: ¿no? Ah, que este...
0: Es del parte de los raros.
1: Sí, sí, de los raros excéntricos. Para...
0: Raros excéntricos, sí, sí, ok.
1: Sí. Esquizotípico.
0: Ya llevamos uno, el paranoico.
1: Ah, el esquizoide.
0: El esquizoide.
1: Y este último, esquizotípico.
0: Esquizotípico. Ay, no, a ver, barajéala despacito, a ver.
1: es aquella persona que le cuesta tener relaciones cercanas y mantenerlas. O sea, esta parte de una convivencia de pareja, de laboral, de amigos, le es difícil, porque aquí podemos tomar en cuenta que ciertos factores, tal vez vamos a ponerle de extrovertido, que le gusta mandar, que le gusta imponerse, puede ser algo que también le influya para que la otra persona no acceda a lo que realmente él quiere, ¿no? O ella quiere en su defecto. Y entonces quiere mantener el control de la situación. Entonces, es muy exagerado en su forma de controlar la parte, ¿no? Le cuesta trabajo esas relaciones cercanas, ¿no? Uh-huh. Que puede tener problemas hasta con en el trabajo de esa situación que a veces el trabajo es demasiado uh-huh. agobiante, uh-huh. puede conllevar a que este relaciones no las sepa tener y llevar a buen puerto, porque uh-huh. la realidad es de que si nosotros no mantenemos el control de nuestra situación y sabemos manejar el entorno, pues obviamente vamos a tener ciertos problemas.
0: Okay.
8: Oye, ¿y eso es común, lo de los esquizotípicos? ¿Son...?
1: No. Es lo que precisamente lo que les comentaba. No hay que tener, no hay que familiarizarnos ni relacionarnos con un punto en específico, ¿no? O sea, para delimitar o decir es esquizotípico, es paranoico, esquizofrénico, o sea, sí hay que tenerlo como, obviamente, después de una cierta...
0: Es raro. Vamos a decirle, es raro. Bueno, dentro de las de los raros ya llevamos...
1: Los tres.
0: Esos son los tres de los raros.
1: Sí,
0: así es. No hay más raros.
1: No. O sea, digamos que son los más importantes.
0: Ah,
1: o sea,
0: okay.
1: Digamos que...
0: hay varios, pero estos son,
1: sí, o sea, son los más importantes. Y de hecho, realmente son los que más se manejan,
0: okay,
1: en la parte clínica.
0: Okay.
1: Recordemos que nosotros como psicólogos apoyamos y estudiamos la mente como tal, pero para eso, como siempre lo he dicho, necesitamos que el nuestro paciente acuda a nosotros con la mentalidad y la idea de cambiar. O
0: okay.
1: sea, porque nosotros, o sea, cualquiera, yo incluso he ido al psicólogo, pero necesitamos ir con la firme idea de decirle la verdad al psicólogo.
0: Claro, no, si no te vas a hacer menso, uh-huh. por no
8: te engañas tú solo. ¿Para
0: claro.
8: qué?
1: Sí, porque yo puedo decir, no, yo soy perfecto, nunca tengo problemas, lo cual es totalmente una falsedad, ¿no?
0: ¿Un narcisista en qué caería ahí?
1: Esa parte...
0: Ah, ahí viene, me estoy adelantando.
1: No, está bien.
0: No,
1: o sea, está súper bien.
0: Ajá.
1: Ese entra en el siguiente grupo, que
0: okay.
1: es el B.
0: Ah, a ver, entonces, barajémoslo despacio, hagamos un resumen. Estamos en los trastornos de personalidad, tenemos como un primer grupo el A.
1: Ajá, así es.
0: Que vienen los raros y los, ¿qué eran?
1: Y los excéntricos. Si quieres te
0: raros
1: digo...
0: Raros y excéntricos.
1: Si quieres
0: okay.
1: te digo el grupo B, que son los dramáticos o emocionales.
0: Uh-huh.
1: El grupo C, los ansiosos o temerosos. Para que más o menos
0: uh-huh.
1: Ya lo vayamos y nuestra audiencia lo vaya como tal identificando, ¿no?
0: Okay.
1: Porque a lo mejor el grupo A dice, bueno, ¿en qué consiste? ¿Veis? Entonces, básicamente con esto que les acabo de comentar, es donde se encuentran nuestros distintos grupos.
0: Ok, y a ver, ahora desglósate esos para
1: okay.
0: quédatela despacito.
1: Mira, el grupo B, que es como tal, por así decirlo, los dramáticos o los emocionales. Todos tendemos a dramatizar.
0: Yo soy especialista.
8: Igual que Chío.
1: Podemos uno...
8: Miriam sí es especialista.
0: Yo sí soy especialista.
8: Ya tienes hasta doctorado.
0: Yo lloro hasta Hilo y Stitch. Bueno, y luego...
1: Uno de hombre también puede ser muy dramático. O sea, también nosotros como hombres podemos a veces exagerar la situación cuando... Y algo que lo tengo muy plausible es que las mujeres son muy...
8: Sí.
1: muy mantienen sensible. Muy manejo de las emociones, muchísimo más grandes que los hombres. Tienen muchísimo más control y eso es algo admirable, porque la realidad es que a veces a nosotros los hombres es difícil.
0: Se les va el avión.
1: Sí, sí, y en cambio las mujeres, y es algo que admiro, es esa parte que tienen de control emocional. Bueno, antisociales, que vendría a ser el primero de estos.
8: El doctor Víctor López Ocampo, él sí es muy contenido, es de los pocos, es atípico, él sí es atípico dentro de su género, el doctor
0: Víctor
8: López.
0: Ahorita nos va a contar el doctor, exacto, la parte, pero yo, física.
8: Ah, no, claro, pero yo nada más quería hacer la referencia porque ya lo hemos visto muy contenido.
2: Bueno, pero aquí lo que vemos es que efectivamente, Marquito, si uno dice, bueno, yo ahí me parezco y ahí me parezco y me parezco, pero yo creo que lo que dices es cierto, ¿verdad? No hay que nosotros solitos encasillarnos en algún grupo.
0: No, ya pero más hay épocas. Yo hay creo que
2: eso también es,
0: todos tenemos,
2: sí,
0: un poquito según las circunstancias. Mientras, exacto, que no sea algo permanente y que te esté fastidiando la vida de esto, pues todos tenemos un poquito de esto.
2: Yo creo que eso que mencionaste, exacto, sí es cierto. Yo creo que también sería bueno que ahorita no lo mencionaras, uh-huh, eso de las épocas, porque hacia épocas de fin de año hay personas que llegan a somatizar, en este caso, algún tipo de emoción. También tienes mucha razón. Pero,
0: ¿por qué tal la época de calor? Uh-huh. De mucho calor, la gente es agresiva.
2: Sí, también, eso es cierto.
0: O sea, influyen muchas cosas, pero bueno, a ver, uh-huh, eso es la parte física, vamos a seguirle con la emocional. Tú eso. danos.
1: O sea, lo que mencionaban del clima, tal vez. Una persona, uy, cuando ve el cielo nublado y lo ve de una manera que va a llover,
0: me da sueño.
1: Lo manejan como tristeza.
0: Ah.
1: Pero también hay que encontrar en qué contextos están. O sea, pensemos, puedo estar el sol, sale el arco iris, no un calor tan sofocante como el que tenemos ahora, y lo ves lindo el día.
0: Sí.
1: Pero también puedes tener ese evento que te lastimó, y por lo tanto, lo ves triste.
0: Claro.
1: Entonces, o sea,
0: depende de la circunstancia en el proceso que estés pasando.
8: Así es.
1: Sí, o sea, desgraciadamente pensemos, pérdida del trabajo, de un ser
0: de
1: querido,
0: persona,
1: obviamente, aunque el sol esté a plomo, el arco iris, sí, o sea, el desapego de los hijos, o sea, distintas circunstancias que nos pueden llegar a poner tristes.
0: Claro.
2: Que esta parte me ocurre pensar, perdón. Vamos a imaginar un contexto un poquito diferente de alguien que su vida ha sido muy amable, que ha sido cordial en su entorno. Ellos también podrían llegar a tener esta posibilidad de alguna enfermedad, alguna situación así.
1: No, o sea, no como tal enfermedad, pero hay que tener en cuenta que no todo el tiempo estamos felices.
0: Claro.
1: Ni todo el tiempo estamos tristes.
0: Claro.
1: O sea,
0: sería horrible.
1: Ajá, o sea, imagina.
8: Tú debes estar feliz todo el tiempo, Miriam.
0: Ay, Marquis. Pues sí, pero luego no.
8: Adelante.
1: O sea, algo que es muy, muy real y legal, tal vez pongámoslo así, es que no todo el tiempo estamos tristes. Y no todo el tiempo estamos felices.
0: Claro. Uh-huh.
1: Tampoco tenemos, es como nuestro, una metáfora muy explícita podría ser que somos un electrocardiograma. Uh-huh. O sea, uh-huh, subimos, bajamos, digo, no entramos en la línea de muerte.
0: Claro.
1: Pero podemos entrar en una meseta, por así decirlo. Pero la realidad es de que no tenemos como tal una idealización de la felicidad ni tampoco de la tristeza.
0: O también de tu estado de salud.
1: Eso que acabas de decir.
0: O sea, hay personas que están ahorita, les dijeron que tienen una enfermedad terminal y pues no salen con las castañuelas ahí a manifestarse, ¿verdad? tan simple el cambio hormonal de la menstruación, a muchas las irrita, a otras las debilita, a otras les da tristeza, otras están muy sensibles. Porque te cambia físicamente el cuerpo también en ese momento. Tienes un desbalance, ¿no, doctor?
2: Sí, efectivamente.
0: En lo físico, que tú le sabes a esa onda de la...
2: Totalmente. Aquí, como bien lo estás diciendo, Miri, las cuestiones en este sentido de lo que vienen a ser las cuestiones emocionales, las cuestiones de interrelación, las cuestiones de felicidad y apatía, sí tienen que ver en muchas de las ocasiones con tu situación hormonal, en donde tú

0: a que tenemos situaciones ya hormonales y de desgaste físicos propios de la edad.
1: ¿Por qué les parece si nos vamos a una brevísima pausa y regresamos a este su programa Estilo de Vida?
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12: La empresa china Yuptech Robotics presentó los avances del modelo de robots humanoides U1 Pro, diseñados para el mercado masivo y que en 2 días generó preventas millonarias a la compañía con miles de pedidos. El U1 Pro es un robot humanoide biomecánico avanzado de tamaño completo con un modelo de inteligencia artificial que se basa en la conversación para mejorar la interacción humano-robot. Es capaz de identificar el tono, las expresiones faciales y la velocidad del habla para reconocer el estado de ánimo del usuario y ajustar sus respuestas a este contexto. Incluye 2 modelos humanoides con apariencia hiperrealista, ambos rubios, en versión femenina de 1,68 metros de altura y 35.2 kilos, y una masculina de 1,83 metros. Y 42 kilos. Aunque los propietarios pueden modificar detalles estéticos y rasgos de personalidad con el tiempo para crear un comportamiento más personalizado, informó Aide Rivera. 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
13: El azúcar añadida es uno de los mayores obstáculos para una salud óptima. Se encuentra oculto en muchos productos procesados, desde salsas hasta panes. Reducir gradualmente su consumo ayuda a estabilizar la energía y mejora el estado de ánimo. Sustituye los postres industriales por frutas frescas, que ofrecen dulzor junto con fibra y nutrientes. Con el tiempo, tus papilas gustativas se adaptarán y disfrutarás más de los sabores naturales de los alimentos.
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1: Y ya estamos de regreso en este su programa Estilo de Vida de Jerry Medina. Estamos platicando con el doctor Víctor López Romero. También está con nosotros en esta hora el doctor Víctor López Ocampo, que también está haciendo su contribución desde la parte médica. El doctor Víctor López nos está hablando sobre los trastornos de personalidad, ¿verdad, doctor Víctor?
15: Sí,

0: Así es, Marco, estamos en esta parte. Entonces, bueno, hace rato estábamos platicando sobre la parte de los del grupo.
1: Ajá.
0: Que nos quedamos en el primer grupo, que es Centro Social. Ajá. Que eran los dramáticos emocionales del grupo B, por así decirlo. Después de este, en este mismo grupo entran los que tienen límite en el trastorno de la personalidad, que son los de extrema inestabilidad emocional. No estamos hablando de bipolaridad, porque hay que tener en cuenta estas dos partes importantes. O sea, no es bipolaridad, pero no tienen una constancia en su carácter, uh-huh, en su forma de ser, y esto conlleva, doctor, a otros problemas, tal vez puede ser en la parte médica, no sé, puede tener que altere la parte de la del azúcar, cosas así.
2: Sí, no, definitivamente, como bien lo estás mencionando, aquí nosotros tenemos que ver situaciones en donde uno como médico, en este sentido, buscamos cuestiones, un poquito de un desorden regularmente mental ocasionado, tal vez por alguna anomalía. Aquí, por ejemplo, estoy pensando en situaciones metabólicas, situaciones, por ejemplo, de aneurismas, situaciones también de hipertensión. También tenemos que checar eso. Está bien documentado que hay personas hipertensas que cuando están en una crisis de hipertensión y que ellos no se dan cuenta, cambia su actitud y es normal. Personas metabólicas que tienen colesterol, triglicéridos altos, en donde también no se han dado cuenta, pero ellos sienten. Muchas de las veces el paciente llega con uno y me dice: doctor, me siento mal, no sé, pero me siento mal. Básicamente, a mí en lo particular me gusta hacer siempre lo que es la química sanguínea, porque ahí yo descubro que puede ser colesterol, triglicéridos. Aquí viene algo bien importante. No siempre, pero el organismo te avisa. Y cuando te avisa, luego te está avisando en el sentido de: cuidado, porque tienes colesterol, triglicéridos, dolor de cabeza, te está punzando alguna parte del organismo, cambia tu estado de ánimo. Entonces, sí, definitivamente aquí estaríamos entrando a la cuestión médica, física, de determinar qué está pasando. Hay veces en que el paciente tiene un aneurisma es una falla en la pared de alguna vena, de alguna arteria. Si esto fuera en la cabeza, puede haber dolor, y hay veces que ellos con cierta frecuencia se sienten mal, se empiezan a hacer estudios. No es lo más común que alguien que se sienta mal yo le mande a hacer un estudio para buscar un aneurisma, pero el organismo muchas veces avisa. Típico, hipertensión, diabéticos y metabólicos, en el sentido de colesterol, triglicéridos. Yo por ahí buscaría, y también les aconsejo mucho, que no lo dejen pasar. Siempre lo que viene a ser la psicología y la medicina está totalmente unida, porque muchas de las situaciones emocionales y físicas tienen mucho que ver con cuestiones de hormonas o de hipertensión, de colesterol, de triglicéridos.
3: Yo quería preguntarle también al doctor Víctor López sobre esos trastornos de personalidad. ¿Qué tanto te pueden frenar en tu desarrollo profesional, personal, en tu vida familiar? ¿Qué tanto pueden volver un caos esa vida y te puede llevar pues a situaciones incontrolables?
0: Pues realmente mucho. Porque imagínate tener una persona, vamos a poner en este caso, que tenga inestabilidad emocional, que tenga impulsividad, que tenga miedo intenso al abandono, que tenga relaciones caóticas. Imagínate en ese sentido. O sea, no tiene una línea de lo que es su malestar o manejar sus emociones, que es algo súper importante. Y sabemos que vivir en pareja, la convivencia interpersonal es súper difícil. O sea, no es algo que sea de lo más sencillo del mundo. Siempre he dicho que cuando hay una relación de dos personas, sí va a haber un problema. No necesariamente tiene que existir. Pero imagínense una persona que tiene miedo al abandono, que muchas de las ocasiones se siente solo, y por lo tanto busca esa necesidad de estar con alguien. Que pensemos que te dicen: rompí con alguien, y dices: te date tiempo a ti. Muchas de las ocasiones digo, es algo que coloquialmente la gente te dice, y corte a, buscamos
1: a
0: alguien más. Entonces,
1: un clavo saca otro clavo, que no habías oído eso.
0: Sí, sí, es que qué bueno que me lo mencionas. esa parte no la sabemos llevar. O sea, no siempre a veces hay personas que tienen la necesidad de tener a alguien
1: cerca. De tener la pareja al lado. ¿Por qué será? A veces siento que es porque, digo, lo hablo desde mi experiencia, como que no vives el ahora, sino que ves como el desastre que se puede armar después, ¿no? Las tragedias que se pueden armar. Y vives preocupado, vives triste, en vez de vivir el ahora y decir, no, pues estoy consciente, terminé por esto, no me gusta esto, me voy a dar un tiempo a mí para estar solo y reponerme y estar bien conmigo como para poder estar bien con otra persona, ¿no?
0: Claro, siempre es importantísimo estar bien consigo mismo para dar amor, por así decirlo, si lo vemos de una manera romántica, a las demás personas. Que esa es la realidad, o sea, eso es lo importante de esto, ¿no? Aquí podemos tener una relación de lo que es la persona que con ciertos límites, con el paranoia, lo que tú mencionas. Está sufriendo de esta inestabilidad de decir, ah, si me deja va a pasar esto, si pierdo el trabajo me va a pasar esto, si me peleo con mi papá me va a pasar esto. Uh-huh. O sea, creamos escenarios dentro de algo que inexistente tal vez, ¿no? Que nuestra mente solita nos va a decir, esto lo estás llevando de una manera que a lo que nuestra mente queremos que nos diga realmente, ¿no? Que
1: nuestra nosotros... telenovela personal.
0: Sí, exactamente, cuando no hay nada, no hay un fondo importante para que eso suceda.
1: Ahora, dentro de estos trastornos, voy con el doctor Víctor López también, porque muchas veces es un cambio químico el que traes en la cabeza, claro. ¿No? No es nada más, que también puede ser un trastorno de la personalidad, tú bien nos dirás ahorita el psicólogo, pero... Bueno, voy a dividirlo yo en lo que pienso, ustedes me dicen que son los expertos. Hay medicamentos que incluso todavía andan en el mercado, pero ya no los dejan, que te los dan para alergias, pero resulta que tienes sueños de terror o pesadillas o cosas raras, y eso te cambia, o sea, tú estás nervioso, estás en ansiedad, porque qué está pasando alrededor, ¿no? Hay muchos medicamentos que también tienen una respuesta química que cambia tu personalidad cuando lo estás tomando, ¿no?
2: Sí, en este caso podemos decir, mire, Marquito, doctor, que médicamente, por ejemplo, mencionaste acertadamente los medicamentos antialérgicos.
1: Bueno, por decirte uno.
2: Pero muy bien dicho, un medicamento antialérgico estrictamente te va a causar reacciones que van a inhibir, por decirlo de esta manera, tu aparato inmune para que tú no tengas una reacción importante. Al tener una disminución de tu aparato inmune, puede que tú inclusive también tengas hasta tantita depresión, te va a bajar un poquito toda tu respuesta, te va a producir sueño, va a influir definitivamente en muchos de los factores de tu interrelación. Pero hay otro tipo de medicamentos también en donde, por ejemplo, a ti te van a producir euforia. Tenemos que ver muy bien si en un momento dado yo estoy utilizando un tipo de medicamento por la cuestión médica, pues a ver si no me va a afectar también una situación en donde el paciente pueda yo tenerle un evento en el cambio a la personalidad. Están bien identificados estos medicamentos, por eso es que ahora hay medicamentos que cuando tú haces la receta ya te piden, por ejemplo, hasta la fecha de nacimiento, la edad, la talla, todo te piden. Si te falta alguno de los datos ya no te lo venden.
1: Dan, claro.
2: Anteriormente eran medicamentos en donde pues eran de venta libre, ahora se ha ido viendo de que ya no es tan sencillo porque sí te alteran bastante lo que viene a ser la cuestión inclusive de la personalidad. Y también aquí podemos mencionar que en las cuestiones hormonales también tenemos que ver un poquito si mi paciente no está teniendo alguna situación que me esté alterando por cuestiones hormonales o de aminoácidos alguna situación en la personalidad.
3: ¿Pero qué les parece si nos vamos a una brevísima pausa y regresamos a este programa Estilo de Vida?
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3: Y ya estamos de regreso en este programa Estilo de Vida de Jerry Medina. Estamos con el doctor Víctor López Romero. Él es psicólogo. Para que todas las personas que lo quieren consultar, en momentos más vamos a dar todos sus datos. Recuerden que le pueden mandar mensaje vía WhatsApp. Lo vamos a decir nosotros de manera despacito en un ratito más, para que ustedes se puedan consultar, se puedan atender, porque la salud mental es parte de la canasta básica, como le dijo Miri.
1: Y ahora le voy a pasar el balón al psicólogo y al doctor Víctor López Ocampo. Nos dio la parte física, la manifestación física de algunos medicamentos, la manifestación física que de un cambio hormonal, de alguna enfermedad, como no sé si una vez les conté de una amiga que tuvo unos cisticercos, puerquitos.
2: Qué bueno que lo dices.
1: Se le echa al puerquito.
2: Se lo acomodamos al puerquito, pero hay algunas frutas, hay algún otro tipo de alimentos que lo pueden tener.
1: Bueno, ese le había quedado en su cabecita, dentro de su cerebro, ya muerto, pero ahí estaba. Y resulta que estaba en un lado que empezó a tener paranoias de que la perseguían y que pasaban cosas y se ponía nerviosísima y con una ansiedad espantosa y no sabían qué era, hasta que un día le dio un ataque del
2: aquí lo que
1: la
2: pasa,
1: llevan al doctor, le sacan una tomografía del cerebro y se dan cuenta que
2: aquí lo que pasa es que el cisticerco causa varias reacciones. Una de las reacciones, cuando lo tenemos en cerebro, una de las reacciones es de evidentemente un elemento ajeno, se da tratamiento y lo podemos matar, vamos a decirlo de esta forma, pero ahí queda y sigue causando reacciones alérgicas y autoinmunes. Ahora, dependiendo el óvulo en donde se encuentre, si estamos hablando, por ejemplo, en el óvulo temporal, podría estarnos alterando el pensamiento cognitivo. Si estamos hablando en los parietales, podría afectar las cuestiones motoras, pero en cualquiera de los casos nos va a causar una reacción. Lo que sí puedo decirles con mucha certeza es de que este cisticerco ya muerto, regularmente una de las cuestiones que deja es epilepsia. Y la epilepsia también nos lleva a estados de cambios de personalidad. Porque efectivamente una persona epiléptica, como de repente dice, bueno, me va a dar, no me va a dar, y la personalidad le cambia. Seguramente esto tú ya lo podrás desglosar.
1: Ahí es donde le cambio el balón al psicólogo.
3: Sí, para que diga.
1: ¿Qué tanto como psicólogo tú te puedes dar cuenta que lo que se te está presentando no es un problema tanto emocional, sino es un químico, problema médico, químico, para poderlo mandar al al médico especialista en esto, o a un psiquiatra que sí pueda dar medicamentos, porque hay un cambio químico en el cerebro y necesita, para estar bien, pues un apoyo de ese sentido. ¿Cómo es que tú, como psicólogo, ahorita que nos termines de explicar cuáles son todos los trastornos, puedes darte cuenta y orientar al paciente? Porque pues está en chino que tú adivines que trae un cisticerco muerto en la cabeza, ¿verdad?
0: Claro. Ahora sí que el doctor es el experto en esa rama. Uh-huh. Como tal, pues obviamente uno como psicólogo no le va a preguntar en, digamos, en las sesiones ya avanzadas el proceso. Sí podemos tener esa conversación de, oye, ¿has tenido algún evento epiléptico? ¿Has tenido alguna situación a nivel neurológico? Se puede preguntar. Entonces, aquí es una causa, me voy a adelantar un poquito, que no existe como tal una causa que origina un trastorno. Pero, como mencionó el doctor, factores genéticos. Eso también es importante.
1: Ándale, a ver.
0: Algo que es súper importante es que sepamos que la mayoría de nuestras enfermedades, y el doctor lo sabe a la perfección, es hereditario. Todo lo que tenemos es hereditario. La parte de los ojos, el tono de voz, la forma de pensar, no de pensar, no, la forma de movernos, ciertos ademanes, si nos puede llegar a dar cáncer, diabetes, Parkinson, Alzheimer, o sea, todo es hereditario. Desgraciadamente, o no, pongámoslo en el justo lugar donde se merece, pues es algo que, digamos, vamos a poner a leyes de Mendel, no las podemos evitar. Entonces, eso, los trastornos pueden ser tanto genéticos, alteraciones neurológicas, como el doctor dice, a nivel neuronal de lo que son las neuronas, que no hacen buena sinapsis, las dendritas se llegan a dañar. Entonces, eso puede hacer los medicamentos que también él menciona. Los eventos traumáticos, y sobre todo me lo voy a enfocar en la infancia. Algún evento traumático que puedes llegar a tener, que eso lo vamos a llevar a lo largo de nuestra vida y va a hacer que nuestra personalidad se modifique y que no siga una línea adecuada de lo que vamos a poder llegar para controlarnos en específicamente. Y así, en terapia, avanzadas las sesiones, ya podemos definir, ¿no? Uh-huh. Por ejemplo, si te llega una persona que es epiléptica, por los medicamentos, uh-huh, si estoy mal, es la parte de lo que está, se ve como sedada. Y uh-huh, todo el tiempo parece o pareciera que está en otra órbita. Y realmente por los medicamentos hace que tenga estos cambios de personalidad. De repente puede estar o muy eufórica, uh-huh, muy triste, o a veces divaga. Está divagando en el momento de la conversación. Tú puedes estar hablando con él o con ella. Ajá. Y de repente, ajá, o sea, no,
3: se
0: no
3: le va el avión, como decimos.
0: Vamos a decir, coloquialmente, se le va la onda, se le va el avión. Ajá. No
1: la
0: tiene
1: droga. Ay,
0: la qué droga también es algo súper importante, que también, pues obviamente, todo lo que es inhalado, uh-huh, te va directamente al cerebro por los pares craneales que tenemos, el trigémino va directamente al cerebro. Entonces, al momento de que nosotros, o las personas recientemente que consumen drogas, el inhalar coca en específico, pues va directo al cerebro. Entonces, eso también altera la personalidad y la necesidad de consumir drogas a nivel neuronal. Que obviamente las neuronas se mueren, pero está no tal ya con de una neuroplasticidad de que se pueden llegar a regenerar con ciertas actividades físicas.
3: Oiga, doctor, y bueno, entonces ahorita nada más para ir redondeando, vuélvanos nada más a comentar en resumen qué son los trastornos de personalidad para... Ah, no, ya nos te acabó
1: ya
3: el tiempo.
1: Ya nos tenemos que ir, nos quedó un minuto.
3: Entonces nada más voy a decir su número telefónico, si me
1: y
3: lo permiten.
1: Y los elementos que podemos los tomar elementos. Para fortalecer.
3: A ver, primero los elementos, doctor.
2: Claro que bueno, si me lo permiten, y yo aquí siempre recomiendo lo que es la GABA. Lo que es la GABA, independientemente de la situación, me da una cierta estabilidad. La GABA, regularmente antes de la comida y de la cena, y el ácido glutámico junto con la GABA también antes de comida y cena. Estos dos, en la cuestión médica, yo los recomiendo mucho, GABA y ácido glutámico.
3: Hoy, y vamos a pasar el teléfono del doctor Víctor López Romero. Él es psicólogo. Para la gente que lo quiera consultar, sí le sugiero que le mande WhatsApp para que no pierda la llamada y esté en consulta y no,
1: claro,
3: puede contestar.
1: No puede contestar.
3: Pero entonces ustedes pueden mandarle un WhatsApp. Y él, encantado de la vida, me imagino que trabajas de las dos maneras, tanto física como
2: remota, así,
3: ¿verdad?
2: Es.
3: Entonces vamos a dar el número telefónico para que la gente se pueda comunicar con él, que es el 55 34 15 28 62. Pero ¿qué les parece si nos vamos a una brevísima pausa, doctor? Muchas gracias. Y regresamos a ese programa Estilo de Vida.
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10: ¿Te ha pasado que caminas por tu ciudad bajo un sol que derrite el asfalto, rodeado de puro concreto, y de pronto llegas a un parque, te sientas bajo un árbol y sientes que el mundo entero bajó 3 grados? Esa frescura no es imaginación, es ciencia y tiene nombre: infraestructura verde. Infraestructura verde es una forma inteligente de diseñar nuestras ciudades para que convivan el cemento y la naturaleza. No se trata solo de sembrar arbolitos bonitos en una jardinera. Se trata de crear redes de espacios conectados entre sí que cumplan varias funciones al mismo tiempo. Que capturen agua de lluvia, que limpien el aire, que reduzcan esas famosas islas de calor, que convierten las colonias en hornos, que conecten ecosistemas y que de paso nos den un lugar digno para caminar, jugar o andar en bicicleta. Imagina esto. En la alcaldía Coyoacán, en la Ciudad de México, existe un skate park llamado Los Coyotes. Ahí puedes patinar, hacer trucos en patineta, pero además el lugar está rodeado de áreas verdes y tiene un sistema de captación de lluvia. Un solo espacio que sirve para el deporte, para el medio ambiente y para la comunidad. Eso es infraestructura verde en acción, que un mismo sitio cumpla muchas funciones como una navaja suiza, pero hecha de árboles, agua y diseño inteligente. Este enfoque surgió como respuesta al impacto ambiental de las ciudades. Piensa en una ciudad, calles hechas solo para coches, banquetas rotas, ni un árbol donde guarecerte del sol. La infraestructura verde propone cambiar eso desde cuatro frentes. Primero, el agua, aprovechando la lluvia en vez de dejarla inundar las calles. Segundo, la movilidad, abriendo paso a peatones y ciclistas. Tercero, el espacio público, diseñando lugares de encuentro seguros para todos. Y cuarto, la biodiversidad, reconectando las ciudades con la naturaleza que las rodea. Aquí hay ciencia de primera. Investigadores en México crearon la primera metodología en el país para evaluar qué tanta infraestructura verde puede implementar una ciudad y cuáles serían sus beneficios. También desarrollan estrategias para que los gobiernos locales, desde Cancún hasta Tijuana, puedan transformar sus calles grises en corredores llenos de vida. Porque no basta con querer ciudades más verdes. Hay que medir, planear y diseñar con inteligencia. La próxima vez que pases por un parque con bancas, ciclovía y jardines que atrapan la lluvia, detente un momento. Ese lugar no llegó ahí por accidente. Alguien lo soñó, lo diseñó y lo defendió. Porque adaptar nuestras ciudades al cambio climático no es un lujo de países lejanos. Es una necesidad que empieza en la esquina de tu casa, en la banqueta de tu colonia, en el árbol que todavía resiste entre el asfalto. La ciudad del futuro no tiene que elegir entre progreso y naturaleza. Puede ser las dos cosas al mismo tiempo.

0: con información del maestro Antonio Suárez Bonilla, del Laboratorio de Movilidad e Infraestructura Verde de la Facultad de Arquitectura de la UNAM. Un guión de Leonardo Santiago, con información del portal Ciencia UNAM. Les saluda Mónica Genis.
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1: Y ya estamos de regreso en este programa Estilo de Vida de Jerry Medina aquí en Grupo Fórmula en estas felices y amables madrugadas. Gracias a todos y cada uno de ustedes por estar con nosotros en esta nochecita maravillosa.
2: Sí.
1: Recordándoles nada más que le escriban a Jerry, le manden WhatsApp para cualquier duda que tengan con respecto a los suplementos.
2: Claro.
1: Él los está atendiendo, entonces para que sepan, se tomó unos días de vacaciones, no sé si merecidos, pero si necesarios.
2: Sí, claro.
1: Exacto, como él lo dice. Pero bueno, a mi queridísima Miri Díez.
2: Sí, la verdad es que, bueno, le deseamos que la pase muy feliz, porque sí se lo merece, trabaja, es un hombre muy trabajador, que siempre anda del tingo al tango, y bueno, pues se merece también sus días.
1: Claro, claro.
2: Pero nosotros estamos aquí al pie del cañón para llevarles a ustedes estos temas tan importantes que nos ayudan a vivir de una manera mejor, a tener un estilo de vida saludable, físico y emocional. Y por eso el día de hoy vamos a tocar un tema sumamente importante. Se le da mucho de lo que vamos a hablar, este padecimiento, a personas mayores, pero bueno, puede haber sus excepciones. Es importante que conozcamos qué es la demencia. Dentro de la demencia, el Alzheimer y la demencia por la edad. Y ahorita el doctor, nuestro invitado, el psicólogo Víctor López Romero, nos va a explicar cuál es la diferencia que existe y cuáles son las manifestaciones de este trastorno. Y también está con nosotros el doctor Víctor López Ocampo, que a nivel médico, científico, físicamente, nos va a explicar en qué consiste a nivel físico, ¿no? Para que podamos entender bien esto.
3: Las dos esferas.
2: Y sepamos cómo se tiene que tratar. Porque muchas veces creemos que ahí tenemos que tener a fuerzas a nuestro pariente con Alzheimer. Resulta que no tenemos ni idea cómo se trata, y en vez de ayudarlo, lo estamos perjudicando a él y a los que lo cuidan. Entonces, te doy la palabra al psicólogo, al doctor Víctor López Romero. Por favor, explícanos qué es.
3: Miriam, Marco, muchas gracias por la invitación. Y bueno, el Alzheimer o demencia senil se va a dar con la edad. No es otro factor más que la edad. Y el Alzheimer es genético. Si nuestras las circunstancias que se llegaron a dar de nuestras familias, es genético. Y puede a veces relacionarse con el Parkinson, pero bueno, vamos a enfocarnos en esas dos partes. Uh-huh. La edad es algo que deterioro del cuerpo humano, y vamos a ponerlo así, ahora en época mundialista, un jugador de fútbol a los 34, 35 años, ya lo vemos veterano para esta parte, ¿no? Y suena mal, porque tiene 34 años. Entonces, la realidad es de que la demencia senil y puede llegar desde los 40 años en adelante, pero desde los 60, 65 años se va a agudizar esta parte, no necesariamente a todos nos tiene que dar. Claro. Es algo importante, ¿no? Dependiendo de las actividades que tengamos, si tomamos, si fumamos, si hicimos ejercicio, ese tipo de cosas pueden hacer que nuestro cuerpo se manifieste bien a lo largo de nuestra vejez, por así decirlo, de nuestra tercera edad, que todos vamos a llegar a esta parte, ¿no? Entonces, tratar de llegar a un envejecimiento de relativamente normal, ¿no? De una curvatura que existe en la vida, que vamos a ir todos en cierta descendencia o en picada, por así decirlo.
2: ¿Pero qué es?
3: ¿Qué pasa? O sea, por ejemplo, términos muy, muy sencillos, es a veces olvidamos dónde dejamos las llaves, olvidamos qué hicimos ayer. Porque
1: ¿es demencia o es?
3: Es demencia. Vamos a delimitar, ¿no? Esa es la demencia. Se nos puede olvidar la memoria a corto plazo, que es lo que básicamente es lo que primero que se va. Uh-huh. Es como la película de Intensamente. Vamos a ponerlo así. Los niños van relacionando su memoria con base a islas, por así decirlo, que es algo bastante bien explicado. En este caso, las personas de cierta edad avanzada, pues obviamente nos acordamos mucho de lo que hicimos tal vez hace 10 años. Pero lo que hicimos la semana pasada, a veces nos cuesta trabajo relacionarlo con lo que estamos haciendo hoy. ¿Qué voy a hacer de comer? ¿Qué lleva esto? ¿Dónde dejé las llaves?
2: Las medicinas.
3: Y a veces por eso existen las cajitas que te dicen lunes, martes, miércoles, jueves, que nos van diciendo con la parte de decir, hoy te toca a las 2 de la tarde, te toca la pastilla tal, para que te acuerdes de, digamos, porque hay personas que ya se medican.
2: Entonces podríamos decir que en la demencia solita, uh-huh, se te olvidan las cosas.
3: Sí, claro.
2: Y en el Alzheimer se te olvida para qué. Por ejemplo, se me olvida la llave. Pero en el Alzheimer se me olvida...
1: ¿Cuál es la función de la llave?
2: ¿Para qué?
3: Pero el Alzheimer también es a nivel neuronal. Ambas partes son a nivel neuronal. Pero una cosa es lo que afectan los lóbulos, se van degenerando. Entonces, por ende, nos cuesta trabajo el Alzheimer tratarlo de una manera, y a veces no nos damos cuenta que nuestro ser cercano o las personas que tenemos tiene Alzheimer. Entonces no sabemos esa diferenciación que tenemos. Entonces a lo mejor es el doctor en esa parte a nivel neuronal nos puede dar una explicación más a detalle.
4: Aquí lo que pasa efectivamente, como bien lo mencionas, es un aspecto genético. Uh-huh. Sin embargo, a mí algo que sí me ha llamado mucho la atención es algo que también mencionaste, en que los familiares luego no se dan cuenta. Uh-huh. Aquí puedo decir, o no se dan cuenta o no se quieren dar cuenta, claro. Porque luego como que sí es un poquito notorio, en donde el paciente de repente sale y se puede extraviar. Uh-huh. Efectivamente, el Alzheimer viene a ser una situación en donde nosotros vamos a perder la memoria. Regularmente empezamos a perder la memoria siempre a corto plazo, como también lo estaba mencionando el doctor, y después vamos a perder la memoria a largo plazo, pero después la vamos a perder totalmente. Aquí también es importante mencionar que el Alzheimer a nivel mundial es la séptima causa de muerte. O sea, no estamos hablando de una situación ni con mucho lejana, sino estamos hablando de una situación en donde nosotros debemos de estar atentos. El Alzheimer, también como lo estabas mencionando, algo genético, nos puede ir acompañado de otras enfermedades como el Parkinson, también como enfermedades metabólicas. Esto lo va a agregar que si la persona fumó, que si la persona tomó. También hay que quitarnos un poquito esa idea de que puede ser una enfermedad 100% de personas adultas mayores. No. También se ha visto que hace su aparición mal diagnosticada en personas relativamente jóvenes, como también se mencionó, a los 40 años. Pero aquí lo que nosotros tenemos que ver es que efectivamente están empezando a haber malas funciones desde lo que viene a ser una parte del cerebro que se llama el hipocampo. Y el hipocampo nos va a estar manejando funciones también junto con otra parte que es el hipotálamo, de lo que es la esfera cognitiva. Todo eso nosotros lo debemos de tener en cuenta para empezar a diferenciar qué tipo de pérdida de la memoria estamos teniendo.
2: Yo quisiera ver un poquito esta diferencia, porque tuvimos una plática con una persona que su mamá tiene ahorita 96 años y desde el año pasado empezó a olvidarse de las cosas. Uh-huh. Los medicamentos, de repente se caía porque se le olvidó el de la presión, etcétera, ¿no? Pero vive todavía sola, la tienen con cámaras, luego no le quiere cocinar.
4: ¿De qué edad, perdón?
2: 96.
4: ¿Y por qué sola?
2: Porque no quiere vivir con nadie más, ella está a gusto, no le gusta que esté la gente.
4: Eso sería algo muy relativo,
2: pero bueno,
4: relativo,
2: a lo que vamos, sí. Ajá. Viene una persona que la ayuda y está con ella, y la ayuda a cocinar, la ayuda a este tipo de cosas, pero todavía es autosuficiente. Esto lo estoy dando como un ejemplo para lo que sigue. Otra persona que su mamá tiene Alzheimer, se le olvida caminar. O sea, lo que yo quiero saber es la diferencia. O sea, todo el que tiene demencia tiene Alzheimer. Porque yo lo que he visto es que una cosa es la demencia y otra cosa es el Alzheimer.
1: Es totalmente diferente.
2: A una se le olvida ¿dónde dejó las llaves? Pero la otra se le olvida para qué eran las llaves. O sea, déjate, tú ya no sabes ni para qué son las llaves. Pero vámonos un pequeño corte y ahorita regresamos.
1: Exacto. ¿Qué les parece si nos vamos a una brevísima pausa y regresamos a este su programa Estilo de Vida?
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2: El Papa y los Reyes. España arropó y se volcó durante la visita que hizo el Papa León XIV por Madrid, Barcelona, Canarias y Tenerife. 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
4: La empresa china Yuktech Robotics presentó los avances del modelo de robots humanoides U1 Pro, diseñados para el mercado masivo y que en 2 días generó preventas millonarias a la compañía con miles de pedidos. El U1 Pro es un robot humanoide biomecánico avanzado de tamaño completo con un modelo de inteligencia artificial que se basa en la conversación para mejorar la interacción humano-robot. Es capaz de identificar el tono, las expresiones faciales y la velocidad del habla para reconocer el estado de ánimo del usuario y ajustar sus respuestas a este contexto. Incluye 2 modelos humanoides con apariencia hiperrealista, ambos rubios, en versión femenina de 1,68 metros de altura y 35.2 kilos, y una masculina de 1,83 metros. Y 42 kilos. Aunque los propietarios pueden modificar detalles estéticos y rasgos de personalidad con el tiempo para crear un comportamiento más personalizado, informó Aide Rivera. 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
5: Los guepardos son los únicos grandes felinos que no pueden rugir, solo maullan y ronronean.
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7: Y ya estamos de regreso en este su programa Estilo de Vida de Jerry Medina. Estamos platicando con el doctor Víctor López Ocampo y con el doctor Víctor López Romero. Estamos hablando precisamente de la diferencia que existe entre Alzheimer y, por supuesto, demencia senil. Y tú le vas a responder, doctor Víctor López Romero.
8: Hay que tener en cuenta primero qué tan avanzado podría llegar a tener la persona, ¿no?
9: ¿Qué?
8: La demencia,
9: okay,
8: que después puede conllevar al Alzheimer.
9: Puede, pero no es a fuerza.
8: No necesariamente, o sea, okay, no es algo que si tenemos se nos olvida.
9: Y es crónico y llegas a Alzheimer.
8: Ajá, no. O sea, a todos se nos olvida, o sea, personas de 20, 25, 30 en general se nos puede olvidar dónde dejamos las llaves, pero las vamos a encontrar. Uh-huh. Obviamente, conforme pasa la edad que nos vamos deteriorando, esta situación aumenta. Ahora, la demencia, también como el Alzheimer, la motricidad, lo que tú, Miriam, mencionabas, esta que se cae sola, la pérdida de lenguaje también la llega a tener, el desconocimiento de sus personas cercanas, incluso hasta el cuidador, ya sea enfermera, enfermero o en su caso algún pariente, también lo llegan a totalmente a desconocer, ¿no? Dice, ¿y tú quién eres? ¿Qué haces acá? Pero obviamente la edad es un factor que nos que juega hoy en día muy importante, y no hoy en día, sino a lo largo de la historia. Uh-huh. Lo menciona, ¿no? Entonces, ¿se puede llegar a tener Alzheimer? No necesariamente, siempre y cuando sea genético. Creo que eso es algo importante. El Alzheimer es genético, la demencia es adquirida, por así decirlo.
9: Ok, entonces el Alzheimer es podría decirse un padecimiento, una enfermedad.
8: Exactamente.
9: Genética, física. Y la demencia es un desgaste físico y también del cerebro.
8: Claro, sí, esto es a nivel neuronal. Ambas son a nivel neuronal, a nivel cognitivo, que se van deteriorando. Simplemente es parte de lo que es la naturaleza del cuerpo humano.
7: Sí, adelante.
8: Que no nos desgastamos. Como lo mencionó el doctor, dice, si tomaste, si fumaste, si drogaste, obviamente, pues, te lleva más que nada a la demencia, ¿no? Que también conlleva lo que es el delirio. Esas dos circunstancias pueden hacer afectaciones por la edad simplemente. Y el Alzheimer es genético. Ahora, hay que tomar en cuenta, y esto es importante, las mujeres son las que tienen este mayor problema de Alzheimer, incluso de demencia.
10: Estamos viendo en este momento.
9: O sea,
10: la
9: otra vez, señoras, de Miri, como 40, ¿no? Y de Chío también, ¿verdad, Chío? Entre que estamos viejas y entre que somos mujeres, nos llega la fregada.
7: Oiga, doctor, yo quiero entonces preguntarle esta gran diferencia. ¿Cómo se empieza a identificar? ¿Hay estudios hoy en día que puedan hacer esa, como esa diferenciación donde empieza, donde termina, o como esas son cosas diferentes, la demencia senil con respecto al Alzheimer, y cómo podríamos nosotros ver esta situación? Ahora, todavía no existe como tal un estudio.
10: No, definitivamente clínico. Ya sí, hay estudios, ¿eh? Ya hay estudios. Aquí siempre, a mí en lo particular, siempre me ha gustado nuevamente mencionar que yo me voy a de los estudios básicos a los más complicados. Dentro de los básicos, nuevamente, la biometría química general de orina. ¿Por qué? Porque también podemos ver que hay alguien que pueda tener demencia por anemia. O puede tener demencia, sí, por anemia, definitivamente hemoglobina, hematocrito bajo, pueden llegar a tener demencia. Aquí también hay que tomar en cuenta que tenemos cierto tipo de demencias que pueden ser revertidas. En cambio, por ejemplo, el Alzheimer es progresivo, es degenerativo y no es reversible. Sería una de las diferencias. El Alzheimer no es reversible, es crónico degenerativo. Y hay algunas anemias que sí, algún tipo de demencias que pueden ser revertidas, por ejemplo, las cuestiones en este sentido de anemia, hemoglobina, hematocrito bajo. Pero, por ejemplo, tenemos pacientes que me salen con hemoglobina, hematocrito alto. Esto también es malo, ni bueno que esté bajo, ni bueno que esté alto. Cuando está alto, recientemente tuve una paciente que tiene EPOC, ella no lo sabía. Al tener EPOC, hemoglobina, hematocrito alto, hacen sangre espesa y puede tener también algún tipo de demencia también reversible. Entonces, aquí efectivamente tenemos que hacer estudios como un electroencefalograma, lo que acabamos de decir. También podemos hacer tomografías, resonancias, porque no todas las demencias pueden van a ser progresivas y degenerativas. El Alzheimer sí, pero aquí también podemos tener, por ejemplo, una persona, como se dijo en alguna ocasión, que puede tener un cisticerco, que puede tener un aneurisma, que puede tener hipertensión endocraniana. Entonces, hay demencias. Por ejemplo, hay personas que tienen insuficiencia renal, y la insuficiencia renal, por toxicidad de la urea alta, hacen que tengan demencia, de repente se te desubican. Entonces, lo primero que tenemos que hacer son estos estudios: resonancia, tomografía, electroencefalograma, biometría química general de orina, para determinar que no tengamos una enfermedad que me pueda llevar a demencia y que sobre todo sea reversible en fases iniciales. Esto es importante, porque si yo dejo esto y la neurona se me deteriora, nos vamos a ir a una demencia no reversible que podría llevarme definitivamente a un Alzheimer, pero secundario.
9: Y no como, no que a fuerzas la demencia caiga en Alzheimer. Acuérdense que ya lo dijimos, no es una consecuencia de la otra, ¿no? Cuando te llega un paciente mayor, le estoy hablando al psicólogo ahora.
8: Gracias.
9: Cuando te llega una persona mayor que te dice, pues es que se dan cuenta que se les olvida las cosas.
8: Sí, claro.
9: O se dan cuenta que muchas, yo he visto en comidas o en el súper o en reuniones, que ya la mamá es más grande o el papá, ay, papá, ya te lo dijo 8 veces. Y se le vuelve a olvidar ya al rato. Oye, y entonces te vuelve a hacer la misma pregunta. ¿Se dan cuenta de cómo se les trata? ¿Tú a quién tratas? ¿A esa persona o a la familia para que sepa cómo tratar a una persona con demencia senil?
8: Es algo, es una pregunta también difícil de responder, porque no tenemos la paciencia suficiente para atender a nuestros, por así decirlo, nuestras personas de la tercera edad, la paciencia suficiente de acompañarlo en su vejez. Es, y como hijos, como la parte de lo que es cuidador, y hay videos en los que los cuidadores llegan a golpear a los viejitos, ¿no? a las personas de la tercera edad. Incluso los mismos hijos, ¿qué hacemos? Ay, es que mi papá, mi mamá, y vamos a darlo al asilo. pero sí las personas se dan cuenta de que se les va olvidando las cosas. O sea, eso es algo que no te puedes engañar. O sea, llegan conmigo y me dicen, oiga, doctor, fíjese que tuve el problema de que manejando de repente se me olvidó dónde estaba mi casa, o se me olvidó ver el alto y me lo pasé y me paró una patrulla. Es algo que sí se dan cuenta. Desgraciadamente, para eso necesitan el apoyo de las personas cercanas o un cuidador. Pero sí tienes que tratar tanto a la persona que tiene la demencia como al cuidador, ya sea familiar o en su defecto enfermero o enfermera.
9: ¿Y qué les mandan? ¿Terapia de memoria, de música, de manuales? ¿O qué se recomienda? Porque seguramente muchas personas nos están escuchando y se están dando cuenta que algo ya les pasó, se les va el avión a veces, ¿no?
8: Por ejemplo, vamos a poner el caso, las personas mayores, ¿qué hacen? Se paran, se van a misa, siguen una rutina. Y eso es súper importante, no estoy diciendo que todos lo hagan, pero la cerámica, el macramé, el dibujar, escuchar música, el dar las actividades diarias y repetitivas hacen que no tengan tanto pérdida de la memoria. De decir, a ver, vamos a manejar de aquí al súper. Bueno, pero si tú vas acompañado de él, obviamente cuando todavía pueda hacerlo. Lo que es la cerámica, trabajar con barro, la pintura, escuchar música, platicar con ellos, eso ocasiona
9: juegos de memoria,
8: claro, juegos de mesa. Sí, o sea, esta situación es importante para que la otra persona también la podamos ayudar a que no tenga esta pérdida de memoria o delirio, demencia, y que tenga actividades, porque esas actividades es como cuando una persona vamos a pensar por la edad, se jubila. Por eso la jubilación la posponemos demasiado, porque somos útiles y de repente nos jubilamos y recaemos en una depresión de decir, ¿ahora qué hago? Te sientes mal, te sientes una persona poco contribuyente ante la sociedad, esperamos que los hijos lleguen a vernos, lo cual a veces no llega a pasar. Entonces son situaciones que realmente tenemos que trabajar con nuestro paciente y con el cuidador para que su proceso de que se empiece a olvidar las cosas, de vejez, tratarlo de una manera adecuada y hacerle sobre todo muy partícipe y consciente de que esto va a aumentar conforme pasa el tiempo.
9: A menos de que les terapia. Exacto. De movimientos.
7: ¿Pero qué les parece si nos vamos a una brevísima pausa y regresamos a este su programa?

0: natural en el cerebro. Ayuda a reducir la ansiedad, mejorar el sueño y promover la relajación. Algunos suplementos la contienen para apoyar el equilibrio emocional. ¿Sabías que tomar agua antes de las comidas puede ayudar a controlar el apetito y mantener un peso saludable? Vamos a una breve pausa y regresamos a su programa Estilo de Vida. 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
1: Los padres exigentes suelen creer que impulsan a sus hijos hacia el éxito pensando que el elevar constantemente las expectativas los motivan a superarse. Sin embargo, cuando la exigencia no está equilibrada con comprensión, puede generar presión excesiva, miedo a equivocarse y baja autoestima. En lugar de fortalecerlos, este estilo de crianza puede apagar la motivación natural y la alegría de aprender. Educar no es solo exigir resultados, sino también reconocer los logros, validar el esfuerzo y permitir que los niños cometan errores sin miedo a ser juzgados. Los errores son parte fundamental del aprendizaje y del crecimiento emocional. El amor en la crianza no se mide por calificaciones o resultados perfectos, sino por el acompañamiento constante, la escucha y la seguridad emocional que se brinda en cada etapa de desarrollo. 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
2: Vamos con un clásico noventero aquí en Sonido Brown que nos remonta al synth pop elegante de Human League. Tell Me When, lanzado en 1994. Marca el regreso triunfal de la banda después de varios años fuera del radar. Es una canción que se mantiene en esencia retro, pero con un sonido más moderno, ideal para quienes crecimos con éxitos o hits ochenteros. The Human League, Tell Me When, aquí en Sonido Brown.

0: Territorio Animal.
1: El dromedario habita en zonas desérticas y solo tiene una joroba en su espalda. Puede soportar temperaturas extremas de frío y calor. Cuando corre, alcanza una velocidad de 65 kilómetros por hora y es capaz de cargar 170 kilogramos. No almacena agua como se piensa, sino que la obtiene metabolizando grasa almacenada en tejidos, principalmente en la joroba, misma que funciona como aislante de la radiación solar. Aunque está hecho para soportar la sequía, si no toma agua en un gran tiempo, pierde fuerza y peso. El dromedario puede estar sin comer hasta 7 días, pero se recupera si beben hasta 100 litros de agua en un solo día.
0: Ya estamos de regreso en Estilo de Vida. Y ya estamos de regreso en este su programa
2: Estilo de Vida
0: de Jerry Medina y nos encontramos aquí con el doctor Víctor López Ocampo y el psicólogo, el doctor Víctor López Romero. Adelante, doctor.
3: Entonces, bueno, como le estamos diciendo, esta parte de apoyar a nuestro compañero, ser querido, pongámoslos en el contexto que queramos, de entender de que precisamente la edad no perdona. O sea, incluso a los 38 años, 40 años, te rompes un dedo y no es lo mismo que cuando tienes 12 años, ¿no? Veamos un bebé, todo lo capta súper rápido.
0: Pero aquí yo quiero preguntarte una cosa. ¿La demencia senil llega con la edad avanzada a todas las personas de la edad o no necesariamente?
3: No necesariamente. Es que eso es importante porque imagínate una persona que fue deportista. Pensemos que fue deportista, no pongamos deportista, pero pues que se cuidó, que sí obviamente se enfiestaba, que sí fumaba.

0: Pero no a grados extremos. Puede llegar a tener una buena vejez. O sea, la vejez no está relacionada con pérdida de memoria, con falta de motricidad, no. O sea, hay personas que a sus 70 años dices, llega mujeres, hombres, de una manera que tú dices, lo admiro porque tienen muchísimo más vitalidad que uno de 40 años, ¿no? Entonces, esa parte es importante, ¿no? Hay que sabernos preparar como tal y hacernos conscientes de que la vejez nos va a llegar. O sea, y a veces hay un deterioro degenerativo conforme pasa el tiempo de 5 años. ¿Y por qué no lustro? Porque a veces es más conveniente que en décadas. Decir, en 5 años, tu cuerpo, hay personas que tú dices, ay, lo vi cuando tenía 70 años, yo lo tenía 75, ¿qué le pasó? O sea, que el cuerpo, conforme va avanzando la edad, va en deteriorado muy rápido. Entonces, la demencia también es algo que a nivel neuronal, pues se van perdiendo esa sinapsis entre las neuronas que existen.
1: A menos de que tú te empieces a preparar para entonces, ¿no? Porque aquí, digo, yo te lo platico y se los pregunto tanto al doctor Víctor López como a ti, si es una persona que ya está preparada, como tú dices, para su retiro, pero no lo ve con esa tristeza, sino todo lo que tengo que aprender y lo que me faltó hacer. El tener gente a tu alrededor, el tener tus amigas, tus amigos, el llevarte con la familia, el cómo te hayas comportado y esa convivencia con otros, el que empiecen a hacer terapias de juegos de memoria, de que no te enquilosí, ¿cómo se llama? Que no te quedes
0: Estancado.
1: estancado, que no te quedes sin hacer nada, nada más viendo la tele o. Se te olvida, ya no quieres salir. Al contrario, ahí yo creo que caminar, hacer ejercicio, el empezarte a motivar desde antes para vivir tu vejez de una manera
2: ¿Cómo
1: lo
2: envejecer
1: más
2: con gracia?
1: exacto y no decir, bueno,
2: En
1: pues ya
2: gracia.
1: estoy esperando a ver a qué hora tiro
2: Ya
1: la
2: sé.
1: pata, ¿no? Pues entonces sí, pues ahí te cortan las venas y sabes cuánto me estoy tardando.
3: Sí, aquí nosotros debemos de tener dos o tres cosas en mente. Una, lo que mencionó el doctor, en el sentido de que vejez no es sinónimo de demencia. Esto es fundamental. Vejez no es sinónimo de demencia. Aunque sí tenemos la genética de que por ahí vamos a tener algo de demencia, que va a ser el Alzheimer, que viene a ser una enfermedad, pues algo frecuente. Entonces, sí debemos, como bien lo estás diciendo, Miri, prepararnos un poquito, pero también aquí la familia se tiene que preparar porque no es abandonar al paciente. Aquí hay que tomar en cuenta que un paciente con Alzheimer también puede llegar a presentar otro tipo de fallas. Puede estar fa presentando fallas digestivas, fallas renales, fallas evidentemente del sistema nervioso. Entonces, todo esto debemos de preparar a la familia y al paciente y sobre todo estar conscientes de que hay algún tipo de demencias que son reversibles a tiempo. Siempre hay que estar muy cuidadoso de qué tipo de pérdida de memoria está teniendo mi paciente, pero sí quiero mencionar nuevamente en el sentido de que sí se debe de preparar el paciente si sabe que ya está perdiendo la memoria por Alzheimer. Y si en la familia tenemos directamente a alguien que ha tenido Alzheimer, definitivamente por ahí vaya la pérdida de la memoria, la de la memoria que nos va a llevar a este tipo de demencia.
1: Y si no, para una persona que ya está entrando en sus 80, ¿cómo nos podemos preparar para llegar a esa etapa?
2: ¿Qué
1: Vamos a
2: hábitos?
1: pensar, gracias a Dios llegamos primero, porque no todo el mundo llega, ¿verdad?
3: Claro.
1: Entonces, no es algo horrible, es al contrario, estoy llegando, estoy disfrutando, ¿no? Tengo más oportunidades de disfrutar ya sin tantas presiones de mi medio ambiente. ¿Cómo me puedo preparar para si llego a tener la pérdida de memoria o para no tenerla o que sea menos? ¿Cómo me puedo enfrentar a ello de una manera saludable, pues?
0: Es algo como lo mencionó el futbolista, deportista. Posponemos el retiro demasiado. ¿Por qué? Porque cuando eres famoso no te haces la fila para comprar los panecitos y tipo de cosas. Entonces, y te sientes útil. ahora un entrenamiento que tenía de 5 minutos lo tiene que llevar en media hora, y el post calentamiento, entreno, otra media hora. No te preparas. O sea, realmente, mentalmente no existe una preparación para ningún retiro. O sea, y te lo pongo así en un ejemplo tal cual coloquial. O sea, y lo podemos ver en futbolistas, deportistas. ¿Cuántas personas tienen 40 años y siguen jugando fútbol? O los mismos deportistas alargan esa parte porque no saben hacer otra cosa.
3: Yo quiero hacer un comentario de por ahí un hasta un video de chiste que me llegó, en donde es una persona que se jubiló y no estaba preparado ni él ni la familia. Pero esto es en chiste, pero realmente mm-hmm. sucede. La esposa se queja porque dice, se jubiló y luego lo tengo parado a media sala como poste y no sé qué hacer con él, y él no sabe para dónde moverse. Entonces, estamos hablando de una situación en donde la persona, por ejemplo, que se va a jubilar, evidentemente, y siempre digo, una persona que se va a jubilar no se jubila a los 20 años, ¿verdad? Regularmente son personas que están entrando más allá de los 60 años. No se preparan ellos y tampoco se prepara la familia. Sí, como bien lo estás diciendo, Miri, efectivamente, Marquito, sí debemos de prepararnos para esa etapa, que si llegamos también, también lo dijiste acertadamente, si llegamos, pues estar preparados. Pero también en lo más sencillo, por ejemplo, alguien que se jubila no se prepara para eso, y algún día llega a su casa y se siente un ser extraño en su propia casa, y la familia lo ve efectivamente casi como un objeto extraño.
1: ¿Han visto una serie que está en Netflix que es algo de azules, puntos azules o algo así?
2: Así, ¿no? Las áreas azules, las zonas azules.
1: Las zonas azules. Si la pueden ver, de verdad se las recomiendo porque es excelente. Y ahí es donde te dice los lugares del mundo que son muy diferentes. Sí. En donde son más longevos, donde hay menos enfermedades y donde viven más felices. Uno, y son en diferentes partes, o sea, uno en Italia, otro en, creo que es Uruguay o no sé por dónde, o sea, es por todas partes del mundo, ¿no? Y las coincidencias de todo esto son primero la alimentación, el ejercicio, el tener tu disciplina en cuanto a los horarios de descanso y de dormir. Sí. El caminar mucho, caminar muchísimo, tener una actividad, porque yo te voy a decir, si yo me retiro, yo estoy deseándolo, ¿por qué? Porque quiero aprender todavía muchas cosas, otro idioma, quiero ver después a mi hija, porque quiero aprender decoración, porque quiero viajar, quiero hacer todavía muchas cosas, ¿no? Y no me deprimo porque al contrario, me he ido como involucrando en todas esas. Depende como tú lo veas, ¿no? Esta parte que económicamente piensas que ya no estás activo, pero sí puedes estarlo también de otras maneras, ¿no? Y aquí en esta serie eso te dicen, que salen a sembrar, tienen sus huertos, tienen flores, están recibiendo el aire, están recibiendo el sol, están haciendo una actividad física, pero sobre todo hay convivencia con otros, y con la familia y con los amigos, que es una parte importantísima, exacto, ¿no?
2: Pero ¿qué les parece si nos vamos a una brevísima pausa y regresamos a este su programa Estilo de Vida?
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0: Vamos a una breve pausa y regresamos a su programa Estilo de Vida.
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1: El dromedario habita en zonas desérticas y solo tiene una joroba en su espalda. Puede soportar temperaturas extremas de frío y calor. Cuando corre, alcanza una velocidad de 65 kilómetros por hora y es capaz de cargar 170 kilogramos. No almacena agua como se piensa, sino que la obtiene metabolizando grasa almacenada en tejidos, principalmente en la joroba, misma que funciona como aislante de la radiación solar. Aunque está hecho para soportar la sequía, si no toma agua en un gran tiempo, pierde fuerza y peso. El dromedario puede estar sin comer hasta 7 días, pero se recupera si beben hasta 100 litros de agua en un solo día.
2: Qatar y Suiza dividen puntos. Qatar y Suiza igualaron a un gol en un partido muy disputado durante la primera jornada en este verano del 2026. Ninguna selección logró imponer condiciones durante los 90 minutos y el empate terminó reflejando el equilibrio mostrado sobre la cancha. Ahora, ambos equipos necesitarán una obligada victoria en sus próximos compromisos para mantener vivas las aspiraciones de clasificación. En torneos cortos, cada punto puede marcar la diferencia entre avanzar o quedar eliminado.
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2: Empezar el día con un desayuno equilibrado activa tu metabolismo y te proporciona el combustible necesario para tus actividades matutinas. Incluir una fuente de proteína, grasas saludables y fibra evitará que llegues a la comida con un hambre voraz. Un buen desayuno ayuda a regular los niveles de azúcar en la sangre y mejora la concentración mental. No tiene que ser complicado. Opciones sencillas como avena o huevo son excelentes.
0: Ya estamos de regreso en Estilo de Vida. Y ya estamos de regreso en este su programa Estilo de Vida, de Jerry Medina, aquí en Grupo Fórmula. Seguimos platicando con el doctor Víctor López Ocampo y el psicólogo Víctor López Romero. Y bueno, pues para casi estar cerrando a esta hora, pues nada más nos gustaría mucho que nos hablaras y nos redondearas qué es el Alzheimer y si hay alguna manera de poder también trabajar sobre eso por cualquier cosa, porque si es genético, pero por lo menos trabajarlo antes.
4: Sí, se puede. Pero como tal, la convivencia, el ir a museos, salir, la atención con la familia, los vecinos, los amigos. Esta situación de tener mucho contacto externo te va a ayudar demasiado. O sea, es algo que inevitablemente la convivencia es fundamental, porque la soledad también es muy fea, ¿no? Uh-huh. Entonces, sí se puede ayudar, se puede posponer y se puede planificar, sobre todo, llegar a la vejez. Haciendo ese ejercicios, teniendo una buena alimentación, si en un momento dado pues tomaste, pues tratar de dejar de tomar, ya no fumar, pero sí, o sea, todo el proceso, es el ser humano es muy adaptable, creo que eso es algo fundamental y lo podemos evitar, siempre y cuando nosotros como seres humanos querramos hacerlo, ¿no? Y sobre todo esa motivación, ya sea digamos interna o externa, tenerla para que tengamos una buena vejez, ¿no? Sobre todo aceptar que vamos a llegar a esa parte, ¿no? Y prepararnos, sobre todo en la situación de entender que vamos a tener otras actividades completamente diferentes a las que teníamos cuando teníamos 25 años, ¿no? Y que ahora, pues a lo mejor el hecho de estas, lo que llaman la juega de canasta, que se da mucho entre las personas mayores, les Johnny funciona.
5: Muchas
4: gracias. O sea, reuniones que se hacen de un asado, ir a la iglesia, que les funciona demasiado el estar activos. Eso es algo fundamental.
5: Sembrar flores,
4: exactamente,
5: cosechar.
4: Sí, o sea, que te compres un librito y te pongas a hacer crucigramas, no sé, alguna actividad, ponerte a ver alguna serie, leer algo. O sea, son cosas, son circunstancias que uno
0: Mejora la calidad.
4: Sí, o sea, y nunca, nunca es tarde para hacer ejercicio. O sea, no te vamos a poner a hacer pesas de 1,000 kilos, pero pues caminar, trotar, respirar aire, salir de tu contexto hogareño, también te ayuda mucho a que tu mente trabaje y no estés pensando tribalidades, y sobre todo de que tengas esta conciencia de tener la fortaleza suficiente y el ánimo, sobre todo el ánimo, para tener una buena calidad de vida cuando lleguemos a la parte de la vejez.
3: Eso es cierto.
0: Doctor Víctor, ¿qué suplementos nos recomienda también para fortalecer nuestro cerebro, para estar mejor también en ese aspecto?
6: Gracias, Marquito. Mire, aquí efectivamente nosotros debemos de tener varios conceptos. Uno de ellos, evidentemente, de que cuando podemos llegar a tener este tipo de situaciones de la demencia, recordemos de que sí, efectivamente, el Alzheimer es progresivo, degenerativo, pero podemos tener otro tipo de demencia que puede ser reversible. Entonces, tenemos primero que nada identificar muy bien qué tipo de demencia estamos teniendo. Recuérdense, háganse los estudios de base, biometría, química general de orina, y si más adelante necesitamos tomografía, resonancia. Ya después de que hayamos diagnosticado bien, si fuera un Alzheimer, evidentemente, pues lo estamos diciendo, paulatino se va a ir estableciendo, pero lo podemos retrasar un poco con base a los estudios y a lo que estaba mencionando el doctor, crucigramas, pasatiempos y demás. Pero dentro de los elementos, Marquito, mire, efectivamente, tenemos que estar tomando, por ejemplo, triptofano. El triptofano yo lo recomiendo antes de la comida y de la cena. La GABA, porque los dos son excelentes estimuladores de la cuestión cerebral. La GABA también antes de comida y cena, y el pregol, que es excelentísimo antes de desayuno y comida. Entonces sería triptofano, GABA y pregol. Evidentemente, esto sería de base, pero si ya tenemos por ahí diagnosticada algún otro tipo de enfermedad que se nos puede presentar, porque recordemos que desafortunadamente, por ejemplo, este tipo de problemas de demencia se dan en personas que regularmente me están rebasando 50, 60 años y no se presentan casi que nunca solas. Se llegan a presentar siempre con problemas de diabetes, hipertensión, otro tipo de situaciones. Entonces, ya dependiendo qué otro tipo de enfermedad tengamos, estableceríamos un buen tratamiento, pero de base, triptofano, GABA y PreG.
0: Pues qué bueno que lo dice, doctor, ¿verdad, Miri?
3: Sí, y yo mire, ya encontré cómo se llama bien la serie, por los que puedan verlo. Se llama Vivir 100 años, los secretos de las zonas azules. Si pueden, de verdad, véanla, porque van a decirme que sí se puede, y yo aquí mientras metida, sin querer salir y ya esperando nada más a ver a qué horas. No. Hay tantas cosas que hacer y es una manera totalmente de disfrutar la vida ya con la madurez y la sabiduría y la experiencia de la edad, que es una maravilla cómo puedes sentir el amor en todo tu entorno. Pero eso también, como dice el doctor, es un estado de ánimo que nosotros nos debemos de procurar.
6: Claro, aquí estás diciendo también algo importante, es un estado de ánimo, porque hay personas que tienen, que pensemos, 70 años o más, y se sienten jóvenes. Y hay personas de los 30 años se sienten viejitas, o sea, también es un estado de ánimo que debemos de trabajar, cultivar para salir adelante.
4: Sí, él es importantísimo. Y ya, gracias, le agradezco, doctor, Miriam, Marco, por la invitación. Y sobre todo decirles que es vivir felices. Creo que esa es la importante actividad a cualquier edad. Dejemos de lado un poquito la parte de la edad, de tercera edad. Vivir felices. A eso venimos a este mundo. Y les agradezco mucho la invitación. Y sobre todo, nuestra audiencia, que tengan muy claro esta parte. Todos tenemos problemas, todos tenemos soluciones, y no porque nosotros estemos de este lado del micrófono, como psicólogo, como doctor, como presentadores, no tenemos problemas, los tenemos todos, pero hay que saberlos llevar, y sobre todo, vivir la vida de una manera agradable, y sobre todo, importantísimo, siendo felices en cualquier circunstancia.
0: Doctor, pues, nada más para redondear, entonces, una vez más, los suplementos, por favor.
6: Claro que sí, Marquito. El triptofano, el agave y el pregegol de base. Y ya dependiendo si tengo algún otro tipo de enfermedad, ya agregaría más. Pero triptofano, agave y pregegol.
3: Y recuerden el tratar de ir viendo un poquito dentro de ustedes mismos, como tú lo estás mencionando, el doctor, nuestro amigo el psicólogo, Víctor López Romero, que les está recomendando muchísimo el que cada momento de la vida tenemos que tratar de buscar la felicidad dentro de nosotros mismos al ver positivas las cosas, aún en los peores escenarios, ¿no?
0: Exacto. Le vamos a recordar nada más lo que dice Miri. Bueno, iba a contestar algo, doctor. ¿Usted?
6: No, únicamente hacer el comentario. Me agradó mucho eso que mencionaste. Venimos a esta vida a ser felices y creo que efectivamente sería un muy buen objetivo, la verdad, ser felices.
0: Sí, buscarla, como dice, siempre estar en la felicidad. 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
4: Así es, Marco, muchísimas gracias. Marco, Miriam, doctor, muchas gracias por la invitación. Y qué bueno que tengamos ese espacio para que nuestro auditorio conozca más sobre esos problemas que tienen solución.
0: Así doctor es. Víctor López Ocampo, le agradecemos en el alma.
6: Marco Antonio Silva, Rocío de la Mora, Miriam Díez, un placer estar con ustedes y muchas gracias.
0: ¿Y a David qué?
6: David, por favor. Bueno, a ver, si no me lo permites, es que se me quedó ahí atrás. David, por favor.
0: Y también muchas gracias al doctor Víctor López Romero.
4: Muchas gracias. Igual, Rocío, David, muchísimas gracias por la invitación, ¿no?
0: Mirita, nos despedimos.
3: Para todos, acuérdense, ser felices es nuestro principal objetivo. Así que un abrazo.
0: Y a nombre de Jerry Medina, les agradecemos que nos hayan acompañado en este su programa
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11: La montaña rusa, obviamente, no es rusa, como las enchiladas suizas no son suizas. Al punto que en ruso le dicen montaña americana. En ruso se llama colinas americanas o montañas americanas. En otras lenguas, como en el italiano, sí se dice montaña rusa, montagne russe. En francés también montagne russe. En portugués se dice montaña americana. En inglés se dice roller coaster, o sea, simplemente es algo así como dar vueltas a través de la costa. Y en holandés se dice montaña de el baño, o sea, es decir, salir de ahí para irte directo al baño.
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2: Costa de Marfil rompe una racha. Cuando todo parecía indicar que el partido terminaría empatado, Costa de Marfil encontró un gol sobre el final para derrotar 1-0 a Ecuador. La anotación no solo significó 3 puntos importantes, también puso fin a una racha de 19 partidos sin derrota para los sudamericanos. El fútbol volvió a demostrar que ningún invicto es eterno. Los africanos celebraron una victoria que puede cambiar el rumbo del Grupo E del Gran Torneo Internacional.
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2: México debutó con victoria. México comenzó con el pie derecho su participación en el torneo de verano futbolero al derrotar 2-0 a Sudáfrica. El equipo nacional mostró orden, intensidad y aprovechó sus oportunidades para sumar 3 puntos muy valiosos en el arranque de la competencia. La victoria ilusiona a una afición que sueña con ver a la selección hacer historia jugando en casa. Sin embargo, el camino apenas comienza y todavía quedan pruebas complicadas por superar. ¿Te convenció el desempeño del equipo de Javier Aguirre en el partido inaugural?
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1: El bosque templado lluvioso valdiviano es un ecosistema único en Sudamérica, caracterizado por su aislamiento geográfico entre la cordillera de los Andes y el Océano Pacífico. Es famoso por sus milenarios alerces, árboles que pueden vivir más de 3.000 años. Este bosque nuboso alberga especies que no se encuentran en ningún otro lugar del mundo, funcionando como una isla biológica de clima templado, rodeada de paisajes áridos y glaciares.
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1: La Nintendo fue fundada en 1889 como una empresa que fabricaba cartas de juego tradicionales japonesas.
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0: Ya estamos de regreso en Estilo de Vida.
1: Y ya estamos de regreso en este programa Estilo de Vida de Jerry Medina, aquí en Grupo Fórmula, en estas felices y amables madrugadas. Gracias a todos y cada uno de ustedes por estar con nosotros en esta nochecita maravillosa.
2: Sí.
1: Recordándoles nada más que le escriban a Jerry, le manden WhatsApp para cualquier duda que tengan con respecto a los suplementos.
2: Claro.
1: Él los está atendiendo, entonces para que sepan, se tomó unos días de vacaciones, no sé si merecidos, pero sí necesarios.
2: Sí, claro.
1: Exacto, como lo dice. Pero bueno, a mi queridísima Miri Díez.
2: Sí, la verdad es que, bueno, le deseamos que la pase muy feliz, porque sí se lo merece, trabaja, es un hombre muy trabajador, que siempre anda del tingo al tango, y bueno, pues se merece también sus días.
1: Claro, claro.
2: Pero nosotros estamos aquí al pie del cañón para llevarles a ustedes estos temas tan importantes que nos ayudan a vivir de una manera mejor, a tener un estilo de vida saludable, físico y emocional. Y por eso el día de hoy vamos a tocar un tema sumamente importante. Se le da mucho de lo que vamos a hablar, este padecimiento, a personas mayores, pero bueno, puede haber sus excepciones. Es importante que conozcamos qué es la demencia. Dentro de la demencia, el Alzheimer y la demencia por la edad. Y ahorita el doctor, nuestro invitado, el psicólogo Víctor López Romero, nos va a explicar la diferencia que existe y cuáles son las manifestaciones de este trastorno. Y también está con nosotros el doctor Víctor López Ocampo, que a nivel médico científico

0: Científico físicamente,
1: Sí,
0: podríamos
1: claro,
0: decir,
1: es una
0: nos va a
1: ciencia, la medicina.
0: explicar en qué consiste a nivel físico, ¿no? Para que podamos entender bien esto
2: Las dos
0: y
2: esferas.
0: sepamos
1: Las dos
0: cómo
1: esferas.
0: se tiene que tratar. Porque muchas veces creemos que ahí tenemos que tener a fuerzas a nuestro pariente con Alzheimer, resulta que no tenemos ni idea cómo se trata y en vez de ayudarlo, lo estamos perjudicando a él y a los que lo cuidan. Entonces, te doy la palabra al psicólogo, al doctor Víctor López Romero. Por favor, explícanos qué es.
3: Miriam, Marco, muchas gracias por la invitación. Y bueno, el Alzheimer o demencia senil se va a dar con la edad. No es otro factor más que la edad. Y el Alzheimer es genético. Si nuestras las circunstancias que se llegaron a dar de nuestras familias es genético y puede a veces relacionarse con el Parkinson, pero bueno, vamos a enfocarnos en esas dos partes. La edad es algo que deterioro del cuerpo humano y vamos a ponerlo así, ahora en época mundialista, un jugador de fútbol a los 34, 35 años ya lo vemos veterano para esta parte, ¿no? Y suena mal porque tiene 34 años. Entonces, la realidad es de que la demencia senil y puede llegar desde los 40 años en adelante, pero desde los 60, 65 años se va a agudizar esta parte. No necesariamente a todos nos tiene que dar. Es
0: Claro.
3: algo importante, ¿no? Dependiendo de las actividades que tengamos, si tomamos, si fumamos, si hicimos ejercicio, ese tipo de cosas pueden hacer que nuestro cuerpo se manifieste bien a lo largo de nuestra vejez, por así decirlo, de nuestra tercera edad, que todos vamos a llegar a esta parte, ¿no? Entonces, tratar de llegar a un envejecimiento de relativamente normal, ¿no? De una curvatura de que existe en la vida, que vamos a ir todos en cierta descendencia o en picada, por así decirlo.
0: ¿Pero qué es? ¿Qué
3: Es
0: pasa? O sea,
3: por ejemplo, términos muy muy sencillos, es a veces olvidamos dónde dejamos las llaves, olvidamos qué hicimos ayer,
1: ¿eso es
3: porque
1: demencia o
3: es no, eso es demencia, es demencia,
0: demencia?
3: es demencia. Vamos a delimitar, ¿no? Esa
1: Exacto.
3: es la demencia. Se nos puede olvidar la memoria a corto plazo, que es lo que básicamente es lo que primero que se va. Es como la película de Intensamente. Vamos a ponerlo así. Los niños van relacionando su memoria con base a islas, por así decirlo, que es algo bastante bien explicado. En este caso, las personas de cierta edad avanzada, pues obviamente nos acordamos mucho de lo que hicimos tal vez hace 10 años, pero lo que hicimos la semana pasada, a veces nos cuesta trabajo relacionarlo con lo que estamos haciendo hoy. ¿Qué voy a hacer de comer? ¿Qué lleva esto? ¿Dónde dejé las llaves?
0: Las medicinas.
3: Y a veces por eso existen las cajitas que te dicen lunes, martes, miércoles, jueves, que nos van diciendo con la parte de decir, ah, hoy te toca a las 2 de la tarde, te toca la pastilla tal, para que te acuerdes de, digamos, porque hay personas que ya se medican.
0: Entonces podríamos decir que en la demencia sola, solita, se te olvidan las cosas.
3: Sí, claro.
0: Y en el Alzheimer se te olvida para qué. Por ejemplo, se me olvida la llave, pero
1: ¿Para
0: en el
1: qué se usa la
0: Alzheimer
1: llave?
0: se me olvida
1: ¿Cuál es la función de la llave?
0: para qué
3: Pero
0: quiero una llave.
3: el Alzheimer también es a nivel neuronal. Ambas partes son a nivel neuronal, pero una cosa es lo que afecta a los lóbulos, se van degenerando. Entonces, por ende, nos cuesta trabajo el Alzheimer tratarlo de una manera y a veces no nos damos cuenta que nuestro ser cercano o las personas que tenemos tiene Alzheimer. Entonces no sabemos esa diferenciación que tenemos. Entonces a lo mejor es el doctor en esa parte a nivel neuronal nos puede dar una explicación más a detalle.
2: Aquí lo que pasa efectivamente, como bien lo mencionas, es un aspecto genético. Sin embargo, a mí algo que sí me ha llamado mucho la atención es algo que también mencionaste, en que los familiares luego no se dan cuenta. Aquí puedo decir, o no se dan cuenta o no se quieren
0: Dar
2: dar
0: cuenta,
2: cuenta, porque
0: claro.
2: luego como que sí es un poquito notorio, en donde el paciente de repente sale y se puede extraviar. Uh-huh. Efectivamente, el Alzheimer viene a ser una situación en donde nosotros vamos a perder la memoria. Regularmente empezamos a perder la memoria siempre a corto plazo, como también lo estaba mencionando el doctor, y después vamos a perder la memoria a largo plazo, pero después la vamos a perder totalmente. Aquí también es importante mencionar que el Alzheimer a nivel mundial es la séptima causa de muerte. O sea, no estamos hablando de una situación ni con mucho lejana, sino estamos hablando de una situación en donde nosotros debemos de estar atentos. El Alzheimer, también como lo estabas mencionando, algo genético, nos puede ir acompañado de otras enfermedades como el Parkinson, también como enfermedades metabólicas. Esto lo va a agregar que si la persona fumó, que si la persona tomó. También hay que quitarnos un poquito esa idea de que puede ser una enfermedad 100% de personas adultas mayores. No, también se ha visto que hace su aparición mal diagnosticada en personas relativamente jóvenes, como también se mencionó, a los 40 años. Pero aquí lo que nosotros tenemos que ver es que efectivamente están empezando a haber malas funciones desde lo que viene a ser una parte del cerebro que se llama el hipocampo. Y el hipocampo nos va a estar manejando funciones también junto con el otra parte que es el hipotálamo, de lo que es la esfera cognitiva. Todo eso nosotros lo debemos de tener en cuenta para empezar a diferenciar qué tipo de pérdida de la memoria estamos teniendo.
0: Yo quisiera ver un poquito esta diferencia, porque tuvimos una plática con una persona que su mamá tiene ahorita 96 años y desde el año pasado empezó a olvidársele las cosas. Uh-huh. Los medicamentos, de repente se caía porque se le olvidó el de la presión, etcétera, ¿no? Pero vive todavía sola, la tienen con cámaras, luego no le quiere cocinar.
2: ¿De qué edad, perdón?
0: 96.
2: ¿Y por qué sola?
0: Porque no quiere vivir con nadie más. Ella está a gusto, no le gusta que esté la gente.
2: Pues está hasta cierta manera algo pero muy bueno, relativo,
0: a lo que vamos, sí. Ajá. Viene una persona que la ayuda y está con ella, y la ayuda a cocinar, la ayuda a este tipo de cosas. Pero todavía es autosuficiente. Esto lo estoy dando como un ejemplo para lo que sigue. Otra persona que su mamá tiene Alzheimer, se le olvida caminar. O sea, lo que yo quiero saber es la diferencia. O sea, todo el que tiene demencia tiene Alzheimer, porque yo lo que he visto es que una cosa es la demencia y otra cosa es el Alzheimer.
4: Es totalmente diferente.
0: A una se le olvida dónde dejó las llaves, pero a la otra se le olvida para qué eran las llaves.
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6: El Papa y los Reyes. España arropó y se volcó durante la visita que hizo el Papa León XIV por Madrid, Barcelona, Canarias y Tenerife. Y los reyes y la familia real fueron grandes anfitriones del Papa estadounidense, quienes lo recibieron y lo acompañaron en esta visita apostólica. Tanto Leticia como la emérita Sofía usaron el llamado Privilège de Blanc, que les permite a las reinas católicas vestir de blanco frente a un pontífice. El rey Felipe VI resaltó la fortuna que el Papa hable español y que le resulte cercano todo lo relacionado a Iberoamérica. América y destacó.
7: La fe católica está enraizada en nuestro país y sin ella, bien lo sabéis, nuestra historia y nuestra cultura no se entenderían.
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8: La montaña rusa obviamente no es rusa, como las enchiladas suizas no son suizas. Al punto que en ruso le dicen montaña americana. En ruso se llama colinas americanas o montañas americanas. En otras lenguas, como en el italiano sí se dice montaña rusa, montagne russe. En francés también montagne russe. En portugués se dice montaña americana. En inglés se dice roller coaster, o sea, simplemente es algo así como dar vueltas a través de la costa. Y en holandés se dice montaña de el baño, o sea, es decir, salir de ahí para irte directo al baño.
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9: Las huellas dactilares de los koalas son tan parecidas a las humanas que pueden llegar a confundir a la policía.
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11: Japón rescata un empate. Países Bajos parecía tener controlado el partido, pero Japón nunca bajó los brazos y consiguió un valioso empate a 2 goles. Los asiáticos demostraron nuevamente disciplina, velocidad y una enorme capacidad para competir frente a rivales de primer nivel. El resultado dejó sensaciones encontradas para los neerlandeses, que desperdiciaron una ventaja importante. En una Copa del Mundo, cada punto puede definir una clasificación. Japón volvió a demostrar que nadie puede subestimarlo.
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13: Y ya estamos de regreso en este su programa Estilo de Vida de Jerry Medina. Estamos platicando con el doctor Víctor López Ocampo y con el doctor Víctor López Romero. Estamos hablando precisamente de la diferencia que existe entre Alzheimer y, por supuesto, demencia senil. Y tú le vas a responder, doctor Víctor López Romero.
3: Hay que tener en cuenta primero qué tan avanzado podría llegar a tener la persona, ¿no?
0: ¿Qué?
3: La demencia,
0: okay,
3: que después puede conllevar al Alzheimer.
0: No
3: necesariamente, o sea, okay, no es algo que si tenemos se nos olvida.
0: Y es crónico y llegas
3: a
0: Alzheimer.
3: Ajá, no. O sea, a todos se nos olvida, o sea, personas de 20, 25, 30 en general se nos puede olvidar dónde dejamos las llaves, pero las vamos a encontrar. Uh-huh. Obviamente, conforme pasa la edad que nos vamos deteriorando, esta situación aumenta. Ahora, la demencia, también como el Alzheimer, la motricidad, lo que tú, Miriam, mencionabas, esta que se cae sola, la pérdida de lenguaje también la llega a tener, el desconocimiento de sus personas cercanas, incluso hasta el cuidador, ya sea enfermera, enfermero o en su caso algún pariente, también lo llegan a totalmente a desconocer, ¿no? Dice, ¿y tú quién eres? ¿Qué haces acá? Pero obviamente la edad es un factor que juega hoy en día muy importante, y no hoy en día, sino a lo largo de la historia. Uh-huh. Lo menciona, ¿no? Entonces, ¿se puede llegar a tener Alzheimer? No necesariamente, siempre y cuando sea genético. Creo que eso es algo importante. El Alzheimer es genético, la demencia es adquirida, por así decirlo.
0: Ok, entonces el Alzheimer es podría decirse un padecimiento, una enfermedad.
3: Exactamente.
0: Genética, física. Y la demencia es un desgaste físico y también del cerebro.
3: Claro, sí, esto es a nivel neuronal. Ambas son a nivel neuronal, a nivel cognitivo, que se van deteriorando. Simplemente es parte de lo que es la naturaleza del cuerpo humano.
13: Sí, adelante.
3: Que no nos desgastamos. Como lo menciona el doctor, dice, si tomaste, si fumaste, si drogaste, obviamente, pues, te lleva más que nada a la demencia, ¿no? Que también conlleva lo que es el delirio. Esas dos circunstancias pueden hacer afectaciones por la edad simplemente. Y el Alzheimer es genético. Ahora, hay que tomar en cuenta, y esto es importante, las mujeres son las que tienen este mayor problema de Alzheimer, incluso de demencia.
2: Estamos viendo en este momento.
0: O sea,
2: la
0: otra vez, señoras, de Miri, como 40, ¿no? Y de Chío también, ¿verdad, Chío? Entre que estamos viejas y entre que somos mujeres, nos llega la fregada.
13: Oiga, doctor, yo quiero entonces preguntarle esta gran diferencia. ¿Cómo se empieza a identificar? ¿Hay estudios hoy en día que puedan hacer esa diferenciación donde empieza, donde termina, son cosas diferentes, la demencia senil con respecto al Alzheimer, y cómo podríamos nosotros ver esta situación? ¿O todavía no existe como tal un estudio?
2: No, definitivamente clínico. Ya sí, hay estudios, ya hay estudios. Aquí siempre, a mí en lo particular, siempre me ha gustado nuevamente mencionar que yo me voy a de los estudios básicos a los más complicados. Dentro de los básicos, nuevamente, la biometría química general de orina. ¿Por qué? Porque también podemos ver que hay alguien que pueda tener demencia por anemia. Mm. O puede tener demencia, sí, por anemia, definitivamente hemoglobina, hematocrito bajo, pueden llegar a tener demencia. Aquí también hay que tomar en cuenta que tenemos cierto tipo de demencias que pueden ser revertidas. En cambio, por ejemplo, el Alzheimer es progresivo, es degenerativo y no es reversible. Sería una de las diferencias. El Alzheimer no es reversible, es crónico degenerativo. Y hay algunas anemias que sí, algún tipo de demencias que pueden ser revertidas. Por ejemplo, las cuestiones en este sentido de anemia, hemoglobina, hematocrito bajo. Pero, por ejemplo, tenemos pacientes que me salen con hemoglobina, hematocrito alto. Esto también es malo, ni bueno que esté bajo, ni bueno que esté alto. Cuando está alto, recientemente tuve una paciente que tiene EPOC, ella no lo sabía. Al tener EPOC, hemoglobina, hematocrito alto, hacen sangre espesa y puede tener también algún tipo de demencia, también reversible. Entonces, aquí efectivamente tenemos que hacer estudios como un electroencefalograma, lo que acabamos de decir. También podemos hacer tomografías, resonancias, porque no todas las demencias pueden van a ser progresivas y degenerativas. El Alzheimer sí, pero aquí también podemos tener, por ejemplo, una persona, como se dijo en alguna ocasión, que puede tener un cisticerco, que puede tener un aneurisma, que puede tener hipertensión endocraniana. Entonces, hay demencias. Por ejemplo, hay personas que tienen insuficiencia renal, y la insuficiencia renal por toxicidad de la urea alta hacen que tengan demencia, de repente se te desubican. Entonces, lo primero que tenemos que hacer son estos estudios: resonancia, tomografía, electroencefalograma, biometría química general de orina, para determinar que no tengamos una enfermedad que me pueda llevar a demencia y que sobre todo sea reversible en fases iniciales. Esto es importante, porque si yo dejo esto y la neurona se me deteriora, nos vamos a ir a una demencia no reversible que podría llevarme definitivamente a un Alzheimer, pero secundario.
0: Y no como, no que a fuerzas la demencia caiga en Alzheimer. Acuérdense que ya lo dijimos, no es una consecuencia de la otra, ¿no? Cuando te llega un paciente mayor, le estoy hablando al psicólogo ahora.
3: Gracias.
0: Cuando te llega una persona mayor que te dice, pues es que se dan cuenta que se les olvida las cosas.
3: Sí, claro.
0: O, se dan cuenta que muchas, yo he visto en comidas o en el súper o en reuniones, que ya la mamá es más grande o el papá, ay papá, ya te lo dijo 8 veces. Y se le vuelve a olvidar ya al rato. Oye, y entonces te vuelve a hacer la misma pregunta. ¿Se dan cuenta de cómo se les trata? ¿Tú a quién tratas? ¿A esa persona o a la familia para que sepa cómo tratar a una persona con demencia senil?
3: Es algo, esta es una pregunta también difícil de responder, porque no tenemos la paciencia suficiente para atender a nuestros, por así decirlo, a nuestras personas de la tercera edad, la paciencia suficiente de acompañarlo en su vejez. Es, y como hijos, como la parte de lo que es cuidador. Y hay videos en los que los cuidadores llegan a golpear a los viejitos, ¿no? A las personas de la tercera edad. Incluso los mismos hijos, ¿qué hacemos? Ay, es que mi papá, mi mamá, y vamos a darlo al asilo. Pero si las personas se dan cuenta de que se les va olvidando las cosas, o sea, eso es algo que no te puedes engañar. O sea, llegan conmigo y me dicen, oiga doctor, fíjese que tuve el problema de que manejando de repente se me olvidó dónde estaba mi casa, o se me olvidó ver el alto y me lo pasé y me paró una patrulla. Es algo que sí se dan cuenta. Desgraciadamente, para eso necesitan el apoyo de las personas cercanas o un cuidador. Pero sí tienes que tratar tanto a la persona que tiene la demencia como al cuidador, ya sea familiar o en su defecto enfermero o enfermera.
0: ¿Y qué les mandan? ¿Terapia de memoria, de música, de manuales? ¿O qué se recomienda? Porque seguramente muchas personas nos están escuchando y se están dando cuenta que algo ya les pasó, se les va el avión a veces, ¿no?
3: Por ejemplo, vamos a poner el caso, las personas mayores, ¿qué hacen? Se paran, se van a misa, siguen una rutina. Y eso es súper importante, no estoy diciendo que todos lo hagan, pero la cerámica, el macramé, el dibujar, escuchar música, el dar las actividades diarias y repetitivas hacen que no tengan tanto pérdida de la memoria. De decir, a ver, vamos a manejar de aquí al súper. Bueno, pero si tú vas con acompañado de él, obviamente cuando todavía pueda hacerlo. Lo que es la cerámica, trabajar con barro, la pintura, escuchar música, platicar con ellos, eso ocasiona...
0: Juegos de memoria.
3: Claro, juegos de mesa.
0: Juegos de mesa.
3: Sí, o sea, esta situación es importante para que la otra persona también la podamos ayudar a que no tenga esta pérdida de memoria o delirio, demencia, y que tenga actividades. Porque estas actividades es como cuando una persona... vamos a pensar por la edad, se jubila. Por eso la jubilación la posponemos demasiado, porque somos útiles y de repente nos jubilamos y recaemos en una depresión de decir, ¿ahora qué hago? Te sientes mal, te sientes una persona poco contribuyente ante la sociedad, esperamos que los hijos lleguen a vernos, lo cual a veces no llega a pasar. Entonces son situaciones que realmente tenemos que trabajar con nuestro paciente y con el cuidador para que su proceso de que se empiece a olvidar las cosas, de vejez, tratarlo de una manera adecuada y hacerle sobre todo muy partícipe y consciente de que esto va a aumentar conforme pasa el tiempo.
0: A menos de que les terapia. Exacto. De movimientos.
13: ¿Pero qué les parece si nos vamos a una brevísima pausa y regresamos a este su programa
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15: La GABA es un neurotransmisor que actúa como un tranquilizante natural en el cerebro. Ayuda a reducir la ansiedad, mejorar el sueño y promover la relajación. Algunos suplementos la contienen para apoyar el equilibrio emocional. ¿Sabías que tomar agua antes de las comidas puede ayudar a controlar el apetito y mantener un peso saludable? 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
1: Vamos con un clásico noventero aquí en Sonido Brown que nos remonta al synth pop elegante The Human League, Tell Me When, lanzado en 1994. Marca el regreso triunfal de la banda después de varios años fuera del radar. Es una canción que se mantiene en esencia retro, pero con un sonido más moderno, ideal para quienes crecimos con éxitos o hits ochenteros. The Human League, Tell Me When, aquí en Sonido Brown.

0: Egipto puso en aprietos a Bélgica. Bélgica sufrió más de lo esperado en su presentación este verano del 2026 al empatar 1-1 frente a Egipto. Los africanos mostraron personalidad y estuvieron cerca de conseguir una victoria histórica, aunque los europeos reaccionaron para rescatar un punto valioso. El resultado deja abierta la pelea por la clasificación en el grupo y demuestra que ningún rival puede ser subestimado en un evento de esta categoría. Bélgica tendrá que mejorar mucho si quiere posicionarse dentro de la justa futbolera.
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4: Y ya estamos de regreso en este su programa
5: Estilo de Vida
4: de Jerry Medina y nos encontramos aquí con el doctor Víctor López Ocampo y el psicólogo, el doctor Víctor López Romero. Adelante, doctor.
6: Entonces, bueno, como le estamos diciendo, esta parte de apoyar a nuestro compañero, ser querido, pongámoslos en el contexto que queramos, de entender de que precisamente la edad no perdona. O sea, incluso a los 38 años, 40 años, te rompes un dedo y no es lo mismo que cuando tienes 12 años, ¿no? Veamos un bebé, todo lo captas súper rápido.
4: Pero aquí yo quiero preguntarte una cosa. ¿La demencia senil llega con la edad avanzada a todas las personas de la edad o no necesariamente?
6: No necesariamente. Es que eso es importante porque imagínate una persona que fue deportista. Pensemos que fue deportista, no pongamos deportista, pero pues que se cuidó, que sí obviamente se enfiestaba, que sí fumaba, pero no a grados extremos. Puede llegar a tener una buena vejez. O sea, la vejez no está relacionada con pérdida de memoria, con falta de motricidad, no. O sea, hay personas que a sus 70 años dices, llega mujeres, hombres, de una manera que tú dices, lo admiro porque tienen muchísimo más vitalidad que uno de 40 años, ¿no? Entonces, esa parte es importante, ¿no? Hay que sabernos preparar como tal y hacernos conscientes de que la vejez nos va a llegar. O sea, y a veces hay un deterioro degenerativo conforme pasa el tiempo de 5 años. ¿Y por qué no lustro? Porque a veces es más conveniente que en décadas. Decir, en 5 años, tu cuerpo, hay personas que tú dices, ay, lo vi cuando tenía 70 años, yo lo tenía 75, ¿qué le pasó? O sea, que el cuerpo, conforme va avanzando la edad, va en deteriorado muy rápido. Entonces, la demencia también es algo que a nivel neuronal, pues se van perdiendo esa sinapsis entre las neuronas que existen.
5: A menos de que tú te empieces a preparar para entonces, ¿no? Porque aquí, digo, yo te lo platico y se los pregunto tanto al doctor Víctor López como a ti, si es una persona que ya está preparada, como tú dices, para su retiro, pero no lo ve con esa tristeza, sino todo lo que tengo que aprender y lo que me faltó hacer. El tener gente a tu alrededor, el tener tus amigas, tus amigos, el llevarte con la familia, el cómo te hayas comportado y esa convivencia con otros, el que empiecen a hacer terapias de juegos de memoria, de que no te enquilosen, ¿cómo se llama? Que no te quedes estancado, que no te quedes sin hacer nada, viendo la tele o se te olvida, ya no quieres salir. Al contrario, ahí yo creo que caminar, hacer ejercicio, el empezarte a motivar desde antes para vivir tu vejez de una manera
4: como
5: lo más
4: con gracia.
5: Exacto, y no decir, bueno, pues gracia. Ya estoy esperando a ver a qué hora tiro la pata, ¿no? Pues entonces sí, pues ahí te cortan las venas y dices, ¿cuánto me estoy tardando?
7: Sí, aquí nosotros debemos de tener dos o tres cosas en mente. Una, lo que mencionó el doctor, en el sentido de que vejez no es sinónimo de demencia. Esto es fundamental. Vejez no es sinónimo de demencia. Aunque sí tenemos la genética de que por ahí vamos a tener algo de demencia, que va a ser el Alzheimer, que viene a ser una enfermedad, pues algo frecuente. Entonces, sí debemos, como bien lo estás diciendo, Miri, prepararnos un poquito, pero también aquí la familia familia se tiene que preparar, porque no es abandonar al paciente. Aquí hay que tomar en cuenta que un paciente con Alzheimer también puede llegar a presentar otro tipo de fallas. Puede estar presentando fallas digestivas, fallas renales, fallas evidentemente del sistema nervioso. Entonces, todo esto debemos de preparar a la familia y al paciente, y sobre todo estar conscientes de que hay algún tipo de demencias que son reversibles a tiempo. Siempre hay que estar muy cuidadoso de qué tipo de pérdida de memoria está teniendo mi paciente, pero sí quiero mencionar nuevamente en el sentido de que sí se debe de preparar el paciente si sabe que ya está perdiendo la memoria por Alzheimer. Y si en la familia tenemos directamente a alguien que ha tenido Alzheimer, definitivamente por ahí vaya la pérdida de la memoria, la de la memoria que nos va a llevar a este tipo de demencia.
5: Y si no, para una persona que ya está entrando en sus 80, ¿cómo nos podemos preparar para llegar a esa etapa? Vamos a pensar, gracias a Dios llegamos primero, porque no todo mundo llega, ¿verdad? Claro. Entonces, no es algo horrible, es al contrario, estoy llegando, estoy disfrutando, ¿no? Tengo más oportunidades de disfrutar ya sin tantas presiones de mi medio ambiente. ¿Cómo me puedo preparar para, si llego a tener la pérdida de memoria, o para no tenerla, o que sea menos? ¿Cómo me puedo enfrentar a ello de una manera saludable, pues?
6: Es algo, como lo mencionó el futbolista, deportista, posponemos el retiro demasiado. ¿Por qué? Porque cuando eres famoso no te haces la fila para comprar los panecitos y tipo de cosas. Entonces, y te sientes útil. Ahora un entrenamiento que tenía de 5 minutos lo tiene que llevar en media hora. Y el post calentamiento, entreno, otra media hora. No te preparas. O sea, realmente, mentalmente no existe una preparación para ningún retiro. O sea, y te lo pongo así en un ejemplo tal cual coloquial. O sea, y lo podemos ver en futbolistas, deportistas. ¿Cuántas personas tienen 40 años y siguen jugando fútbol? O los mismos deportistas alargan esa parte porque no saben hacer otra cosa.
7: Yo quiero hacer un comentario de por ahí, hasta un video de chiste que me llegó, en donde es una persona que se jubiló y no estaba preparado ni él ni la familia. Pero esto es en chiste, pero realmente sucede. La esposa se queja porque dice, se jubiló y luego lo tengo parado a media sala como poste y no sé qué hacer con él, y él no sabe para dónde moverse. Entonces, estamos hablando de una situación en donde la persona, por ejemplo, que se va a jubilar, evidentemente, y siempre digo, una persona que se va a jubilar no se jubila a los 20 años, ¿verdad? Regularmente son personas que están entrando más allá de los 60 años. No se preparan ellos y tampoco se prepara la familia. Sí, como bien lo estás diciendo, Miri, efectivamente, Marquito, sí debemos de prepararnos para esa etapa, que si llegamos, también lo dijiste acertadamente, si llegamos, pues estar preparados. Pero también en lo más sencillo, por ejemplo, alguien que se jubila no se prepara para eso, y algún día llega a su casa y se siente un ser extraño en su propia casa, y la familia lo ve efectivamente casi como un objeto extraño.
5: ¿Han visto una serie que está en Netflix que es algo de azules, puntos azules o algo así?
4: Así, ¿no? Las áreas azules, las zonas azules.
5: Si la pueden ver, de verdad se las recomiendo porque es excelente. Y ahí es donde te dice los lugares del mundo que son muy diferentes. Sí. En donde son más longevos, donde hay menos enfermedades y donde viven más felices. Uno, y son en diferentes partes, o sea, uno en Italia, otro en, creo que es Uruguay o no sé por dónde, o sea, es por todas partes del mundo, ¿no? Y las coincidencias de todo esto son primero la alimentación, el ejercicio, el tener tu disciplina en cuanto a los horarios de descanso y de dormir. Sí. El caminar mucho, caminar muchísimo, tener una actividad, porque yo te voy a decir, si yo me retiro, yo estoy deseándolo, deseándolo. ¿Por qué? Porque quiero aprender todavía muchas cosas, otro idioma, quiero ver después a mi hija, porque quiero aprender decoración, porque quiero viajar, quiero hacer todavía muchas cosas, ¿no? Y no me deprimo porque al contrario, me he ido como involucrando en todas esas. Depende como tú lo veas, ¿no? Esta parte que económicamente piensas que ya no estás activo, pero sí puedes estarlo también de otras maneras, ¿no? Y aquí en esta serie eso te dicen, que salen a sembrar, tienen sus huertos, tienen las flores, están recibiendo el aire, están recibiendo el sol, están haciendo una actividad física, pero sobre todo hay convivencia con otros. Y con la familia y con los amigos, que es una parte importantísima, ¿no?
4: Pero ¿qué les parece si nos vamos a una brevísima pausa y regresamos a este su programa Estilo de Vida?
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0: Vamos a una breve pausa y regresamos a su programa Estilo de Vida.
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2: La montaña rusa obviamente no es rusa, como las enchiladas suizas no son suizas. Al punto que en ruso le dicen montaña americana. En ruso se llama colinas americanas o montañas americanas. En otras lenguas, como en el italiano sí se dice montaña rusa, montagne russe. En francés también montagne russe. En portugués se dice montaña americana. En inglés se dice roller coaster, o sea, simplemente es algo así como dar vueltas a través de la costa. Y en holandés se dice montaña de el baño, o sea, es decir, salir de ahí para irte directo al baño.
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3: El Papa y los Reyes. España arropó y se volcó durante la visita que hizo el Papa León XIV por Madrid, Barcelona, Canarias y Tenerife. 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
6: Tener un papá o una mamá con rasgos narcisistas puede ser muy confuso para los hijos porque a veces sus necesidades, emociones y deseos parecen estar siempre primero. En estos casos, los niños pueden crecer sintiendo que no son vistos, escuchados o validados del todo, lo cual puede generar dolor emocional, inseguridad y dificultad para confiar en sí mismos. Reconocer esta dinámica no es para juzgar, sino para comprender lo que ocurre dentro de este vínculo familiar y poder sanarlo con conciencia. Entenderlo permite romper patrones que se repiten de generación en generación. A partir de ahí, se puede elegir criar de una manera diferente, basada en una empatía, el respeto mutuo, límites sanos y un amor más consciente, donde las emociones de todos sean tomadas en cuenta y los hijos se sientan realmente valorados. 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
7: Los pulpos tienen tres corazones y su sangre es de color azul debido a una proteína rica en cobre vital.
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8: Y ya estamos de regreso en este su programa Estilo de Vida de Jerry Medina aquí en Grupo Fórmula. Seguimos platicando con el doctor Víctor López Ocampo y el psicólogo Víctor López Romero. Y bueno, pues para casi estar cerrando esta hora, pues nada más nos gustaría mucho que nos hablaras y nos redondearas qué es el Alzheimer y si hay alguna manera de poder también trabajar sobre eso por cualquier cosa, porque si es genético, pero por lo menos trabajarlo antes.
9: Sí, se puede. Pero como tal, la convivencia, el ir a museos, salir, la atención con la familia, los vecinos, los amigos. Esta situación de tener mucho contacto externo te va a ayudar demasiado. O sea, es algo que inevitablemente la convivencia es fundamental, porque la soledad también es muy fea, ¿no? Uh-huh. Entonces, sí se puede ayudar, se puede posponer y se puede planificar, sobre todo, llegar a la vejez. Haciendo esos ejercicios, teniendo una buena alimentación, si en un momento dado, pues, tomaste, pues, tratar de dejar de tomar, ya no fumar. Pero sí, o sea, todo el proceso es, el ser humano es muy adaptable. Creo que eso es algo fundamental y lo podemos evitar. Siempre y cuando nosotros como seres humanos querramos hacerlo, ¿no? Y sobre todo esa motivación, ya sea, digamos, interna o externa, tenerla para que tengamos una buena vejez, ¿no? Y sobre todo, aceptar que vamos a llegar a esa parte, ¿no? Y prepararnos, sobre todo en la situación de entender que vamos a tener otras actividades completamente diferentes a las que teníamos cuando teníamos 25 años, ¿no? Y que ahora, pues a lo mejor el hecho de estas, lo que llaman la juego de canasta, que se da mucho entre las personas mayores, les Romy, funciona.
10: Muchas
9: gracias. O sea, reuniones que se hacen de un asado, ir a la iglesia, que les funciona demasiado el estar activos. Eso es algo fundamental.
10: Sembrar flores, exactamente, cosechar.
9: Sí, o sea, que te compres un librito y te pongas a hacer crucigramas, no sé, alguna actividad, ponerte a ver alguna serie, leer algo. O sea, son cosas, son circunstancias que uno
8: mejora la calidad.
9: Sí, o sea, y nunca, nunca es tarde para hacer ejercicio. O sea, no te vamos a poner a hacer pesas de 1,000 kilos, pero pues caminar, trotar, respirar aire, salir de tu contexto hogareño también te ayuda mucho a que tu mente trabaje y no estés pensando tribalidades, y sobre todo de que tengas esta conciencia de tener la fortaleza suficiente y el ánimo, sobre todo el ánimo, para tener una buena calidad de vida cuando lleguemos a la parte de la vejez.
10: Eso es cierto.
8: Doctor Víctor, ¿qué suplementos nos recomienda también para fortalecer nuestro cerebro, para estar mejor también en ese aspecto?
11: Gracias, Marquito. Mire, aquí efectivamente nosotros debemos de tener varios conceptos. Uno de ellos, evidentemente, de que cuando podemos llegar a tener este tipo de situaciones de la demencia, recordemos de que sí, efectivamente, el Alzheimer es progresivo, degenerativo, pero podemos tener otro tipo de demencia que puede ser reversible. Entonces, tenemos primero que nada identificar muy bien qué tipo de demencia estamos teniendo. Recuérdense, háganse los estudios de base, biometría, química general de orina, y si más adelante necesitamos tomografía, resonancia. Ya después de que hayamos diagnosticado bien, si fuera un Alzheimer, evidentemente, pues lo estamos diciendo, paulatino se va a ir estableciendo, pero lo podemos retrasar un poco con base a los estudios y a lo que estaba mencionando el doctor, crucigramas, pasatiempos y demás. Pero dentro de los elementos, Marquito, mire, efectivamente, tenemos que estar tomando, por ejemplo, triptofano. El triptofano yo lo recomiendo antes de la comida y de la cena, la GABA, porque los dos son excelentes estimuladores de la cuestión cerebral. La GABA también antes de comida y cena, y el pregol, que es excelentísimo antes de desayuno y comida. Entonces sería triptofano, GABA y pregol. Evidentemente, esto sería de base. Pero si ya tenemos por ahí diagnosticada algún otro tipo de enfermedad que se nos puede presentar, porque recordemos que desafortunadamente, por ejemplo, este tipo de problemas de demencia se dan en personas que regularmente me están rebasando 50, 60 años y no se presentan casi que nunca solas. Se llegan a presentar siempre con problemas de diabetes, hipertensión, otro tipo de situaciones. Entonces, ya dependiendo qué otro tipo de enfermedad tengamos, estableceríamos un buen tratamiento, pero de base, triptofano, GABA y pre-G.
8: Pues qué bueno que lo dice, doctor, ¿verdad, Miri?
10: Sí, y yo mire, ya encontré cómo se llama bien la serie, por los que puedan verlo. Se llama Vivir 100 años, los secretos de las zonas azules. Si pueden, de claro, verdad, véanla, porque van a decirme que sí se puede, y yo aquí mientras metida, sin querer salir y ya esperando nada más a ver a qué horas. No. Hay tantas cosas que hacer y es una manera totalmente de disfrutar la vida ya con la madurez y la sabiduría y la experiencia de la edad, que es una maravilla cómo puedes sentir el amor en todo tu entorno. Pero eso también, como dice el doctor, es un estado de ánimo que nosotros nos debemos de procurar.
11: Claro, aquí estás diciendo también algo importante, es un estado de ánimo, porque hay personas que tienen, que pensemos, 70 años o más, y se sienten jóvenes. Y hay personas de los 30 años, se sienten viejitas, o sea, también es un estado de ánimo que debemos de trabajar, cultivar para salir adelante.
9: Sí, él es importantísimo Y ya, gracias, lo agradezco, doctor, Miriam, Marco, por la invitación. Y sobre todo, decirles que es vivir felices. Creo que esa es la importante actividad a cualquier edad. Dejemos de lado un poquito la parte de la edad, de tercera edad. Vivir felices. A esto venimos a este mundo. Y les agradezco mucho la invitación. Y sobre todo, nuestra audiencia, que tengan muy claro esta parte. Todos tenemos problemas, todos tenemos soluciones. Y no porque nosotros estemos de este lado del micrófono, como psicólogo, como doctor, como presentadores, no tenemos problemas. Los tenemos todos, pero hay que saberlos llevar. Y sobre todo, vivir la vida de una manera agradable. Y sobre todo, importantísimo, siendo felices en cualquier circunstancia.
8: Doctor, pues nada más para redondear, entonces, una vez más, los suplementos, por favor.
11: Claro que sí, Marquito. El triptofano, el agave y el pregegol de base. Y ya dependiendo si tengo algún otro tipo de enfermedad, ya agregaría más. Pero triptofano, agave y pregegol.
10: Y recuerden el tratar de ir viendo un poquito dentro de ustedes mismos, como tú lo estás mencionando, el doctor, nuestro amigo el psicólogo Víctor López Romero, que les está recomendando muchísimo el que cada momento de la vida tenemos que tratar de buscar la felicidad dentro de nosotros mismos al ver positivas las cosas, aún en los peores escenarios, ¿no?
8: Exacto. Le vamos a recordar nada más mi queridísima Miri. Bueno, iba a contestar algo, doctor.
11: ¿Usted? No, únicamente hacer el comentario. Me agradó mucho eso que mencionaste. Venimos a esta vida a ser felices y creo que efectivamente sería un muy buen objetivo, la verdad, ser felices.
8: Sí, buscarla, como dice, siempre estar en la felicidad. Doctor, vamos a dar el número telefónico del doctor Víctor López Romero para que ustedes, si quieren verdaderamente tener terapia psicológica, puedan mandarle WhatsApp a él
10: para
8: su cita y demás. Recuerden que lo puede hacer de manera presencial o también remota, es decir, ya sea vía telefónica o Zoom. Ya les dirá cuáles son los métodos que él utiliza para poder apoyarlos con la terapia. Bendita tecnología en ese aspecto, porque ahora llega a cualquier parte del mundo que realmente lo requiera, y le pactarán a malos horarios para que ustedes estén realmente en contacto con él mismo. 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
9: Así es, Marco, muchísimas gracias. Marco, Miriam, doctor, muchas gracias por la invitación. Y qué bueno que tengamos ese espacio para que nuestro auditorio conozca más sobre estos problemas que tienen solución.
8: Así doctor es. Víctor López Ocampo, le agradecemos en el alma.
11: Marco Antonio Silva, Rocío de la Mora, Miriam Díez, un placer estar con ustedes y muchas gracias.
8: ¿Y a David qué?
11: David, por favor. Bueno, a ver, si no me lo permites, es que se me quedó ahí atrás. David, por favor.
8: Y también muchas gracias al doctor Víctor López Romero.
9: Muchas gracias, igual Rocío, David, muchísimas gracias por la invitación, ¿no?
8: Mirita, nos despedimos.
10: Para todos, acuérdense, ser felices es nuestro principal objetivo, así que un abrazo.
8: Y en nombre de Jerry Medina, les agradecemos que nos hayan acompañado en este su programa
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16: La empresa china Yuptek Robotics presentó los avances del modelo de robots humanoides U1 Pro, diseñados para el mercado masivo y que en 2 días generó preventas millonarias a la compañía con miles de pedidos. El U1 Pro es un robot humanoide biomecánico avanzado de tamaño completo, con un modelo de inteligencia artificial que se basa en la conversación para mejorar la interacción humano-robot. Es capaz de identificar el tono, las expresiones faciales y la velocidad del habla para reconocer el estado de ánimo del usuario y ajustar sus respuestas a este contexto. Incluye 2 modelos humanoides con apariencia hiperrealista, ambos rubios, en versión femenina de 1,68 metros de altura y 35.2 kilos, y una masculina de 1,83 metros. Y 42 kilos. Aunque los propietarios pueden modificar detalles estéticos y rasgos de personalidad con el tiempo para crear un comportamiento más personalizado, informó Aide Rivera. 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
15: Territorio Animal.
17: El dromedario habita en zonas desérticas y solo tiene una joroba en su espalda. Puede soportar temperaturas extremas de frío y calor. Cuando corre, alcanza una velocidad de 65 kilómetros por hora y es capaz de cargar 170 kilogramos. No almacena agua como se piensa, sino que la obtiene metabolizando grasa almacenada en tejidos, principalmente en la joroba, misma que funciona como aislante de la radiación solar. Aunque está hecho para soportar la sequía, si no toma agua en un gran tiempo, pierde fuerza y peso. El dromedario puede estar sin comer hasta 7 días, pero se recupera si beben hasta 100 litros de agua en un solo día.
18: España dejó escapar el triunfo. España era una de las selecciones favoritas para debutar con una victoria cómoda, pero terminó empatando sin goles ante Cabo.

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0: Las galletas de la fortuna no se inventaron en China, sino en San Francisco por inmigrantes japoneses a principios del siglo.
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4: Cinco de la mañana con 30 minutos tiempo del centro de México. Gracias por estar con nosotros esta mañana de miércoles. Miércoles 17 de junio de 2026, a nombre del equipo que hace posible este espacio informativo, Adriana Romero, Claudia Arellano, Rogelio Miguel, Álvaro López y Carlos Telles, les saluda Juan Manuel de Anda. Estamos transmitiendo en vivo a través del 103.3 de FM, el 970 de amplitud modulada y en todas las plataformas de Grupo Fórmula, en streaming a través de YouTube, en el canal de Grupo Fórmula Oficial. Les recuerdo mis redes sociales con mucho gusto. Usted me puede seguir a través de X, ahí me encuentra como arroba Juan M. de Anda, en Facebook Juan Manuel de Anda y en Instagram como Juan Manuel de Anda G. Tenemos información importante que se ha generado en las últimas horas y que estaremos compartiendo con usted en la próxima hora y media. Datos interesantes, muy importantes que da a conocer ayer la presidenta Claudia Sheinbaum en materia de seguridad. Dice la presidenta que la incidencia de homicidios dolosos en nuestro país registró una reducción del 46% entre septiembre de 2024 y mayo de este año. En tanto, el secretario de Seguridad y Protección Ciudadana, Omar García Harfuch, revela que el cártel Jalisco Nueva Generación tenía una estrecha relación con los Chapitos, pero esta terminó con la muerte de El Mencho. Ayer se cumplieron 16 días del paro nacional de la CENTE y en este marco integrantes de la coordinadora, bueno, pues bloquearon de nueva cuenta Paseo de la Reforma desde Avenida Juárez y hasta el Ángel de la Independencia. Pero agárrese, porque la coordinadora, los maestros de la CENTE amenazan con llevar su bloqueo que tienen allá en las calles del Centro Histórico a Paseo de la Reforma y dicen este bloqueo será pues permanente. También hubo protestas en los estados de Guerrero, en Oaxaca, en Chiapas, en Sinaloa y en Zacatecas. El Instituto Mexicano de Ejecutivos de Finanzas ajusta de 1.2 a 1.1% su previsión de crecimiento económico para nuestro país en este 2026. Ayer inició ahí en Washington, en Estados Unidos, la segunda ronda de conversaciones bilaterales entre México y la Unión Americana para la revisión del T-MEC. Carlos Torres Rosas tomó posesión como nuevo director general de Nacional Financiera y del Banco Nacional de Comercio Exterior. Con motivo del Mundial, el gobierno federal emitió un decreto que establece la suspensión de clases y la reducción del trabajo presencial en la Ciudad de México y la zona metropolitana de Guadalajara. El presidente Donald Trump prometió hacer todo lo posible para poner fin a la guerra con Ucrania, esto después de que los aliados del G7 acordaron durante una cumbre en Francia aumentar la presión sobre Rusia tras más de 4 años de conflicto. Tropas de Israel atacaron nuevamente el sur del Líbano a pesar del memorándum de acuerdo firmado virtualmente entre Estados Unidos e Irán. La presidenta Claudia Sheinbaum revela que la Secretaría de Relaciones Exteriores prepara un posible encuentro con el rey de España, Felipe VI. Este miércoles, Morena dará a conocer junto con sus aliados del PT y del Partido Verde la convocatoria para designar a los coordinadores estatales rumbo a las elecciones del 2027. Fuerzas de seguridad desmantelaron un laboratorio clandestino dedicado a la elaboración de drogas sintéticas, esto en la Sierra Norte del estado de Puebla. El Servicio Meteorológico Nacional prevé para hoy lluvias fuertes en Sonora, Chihuahua, Durango, Sinaloa, Tamaulipas, Jalisco, Michoacán, Hidalgo, también en el Estado de México y en la Ciudad de México, Tlaxcala, Morelos, Puebla, Oaxaca, Veracruz, Tabasco y Campeche. Para la capital de la República se prevé una temperatura que estará oscilando entre 14 a 16 grados como mínima y entre 25 a 27 como máxima. En este momento, el termómetro marca 14.

0: de 14 grados. Y el programa hoy no circula para este miércoles. 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A las 6 de la mañana, como todos los días, le vamos a presentar lo que escriben analistas y columnistas y un poco más tarde lo que destaca la prensa nacional, internacional y de los estados en sus primeras planas con Adriana Romero. Pero vámonos a los detalles de la información y establecemos comunicación con Israel Aldave, reportero de Grupo Fórmula, quien cubre a diario las actividades de la presidenta Claudia Sheinbaum. Le decía que ayer en la conferencia de prensa del pueblo, la jefa del Ejecutivo, bueno, pues da a conocer cifras importantes en materia de seguridad. La incidencia de homicidios dolosos registra una reducción del 46%. Israel, te saludo, adelante con tu reporte, buen día.
1: En el martes de la seguridad en la conferencia de prensa de Palacio Nacional, la presidenta de la República, Claudia Sheinbaum, destacó la reducción del homicidio doloso en 46%, lo que representa que diariamente se dejaron de cometer 39 asesinatos en los 20 meses que van de su administración, al igual que una disminución del 31% en otros delitos de alto impacto.
2: Fíjense el resultado, 46% de reducción en homicidios dolosos. Reducción en todos los homicidios, en todos los delitos de alto impacto. Reducción en homicidios dolosos, 46%. Es decir, prácticamente hay la mitad de los homicidios dolosos que en septiembre de 2024. Reducción en todos los delitos de alto impacto, en todos.
1: El reporte que tengo.
0: Muchísimas gracias, Israel. Y bueno, también en esta conferencia de prensa del pueblo estuvo el secretario de Seguridad y Protección Ciudadana, Omar García Harfuch, quien reveló que el cártel Jalisco Nueva Generación, bueno, pues tenía una estrecha relación con esta organización criminal de los Chapitos, pero dice el secretario Omar García Harfuch, esta relación terminó con la muerte de Nemesio Oseguera Cervantes, alias El Mencho.
3: El vínculo más fuerte que teníamos detectado, teníamos en tiempo pasado, porque la persona ya perdió la vida, era de este sujeto con una facción de los Chapitos. Un refuerzo financiero y de personal. Cártel Jalisco a la facción de Cártel de Sinaloa. Ya no tenemos ningún, al momento, ningún indicio de que esto continúe. No lo descartamos, lo que me refiero ahorita es que al momento no tenemos un indicio que continúe.
0: Y bueno, también el secretario Omar García Harfuch informó que desde el inicio de esta administración y hasta mayo de este año han sido detenidos más de 85 funcionarios y exfuncionarios presuntamente vinculados con actividades ilícitas. En este mismo marco, el secretario de la Defensa Nacional, Ricardo Trevilla, aseguró que la dependencia a su cargo no tiene ningún vínculo con Gerardo Mérida, exsecretario de Seguridad Pública de Sinaloa. Usted lo recuerda, él se entregó a la justicia de Estados Unidos después de ser acusado por ese país de tener vínculos con la delincuencia organizada. Vamos a escuchar lo que dijo el secretario de la Defensa.
4: La Secretaría de la Defensa Nacional no tiene nada que opinar a este, en relación a este asunto. El general Mérida Sánchez, él pasó a situación de retiro en el año 2022 y de ahí no tiene ninguna relación laboral con la Secretaría de la Defensa Nacional.
5: La gobernadora interina de Sinaloa, Geraldine, de hecho, en algún momento responsabilizó a la defensa del nombramiento.
4: Ellos en un momento dado pueden solicitar el apoyo a la Secretaría de la Defensa Nacional, piden la opinión, cómo fue este general en funciones, en su ruta profesional, en su carrera, y se da la opinión.
0: Bueno, y en relación a este movimiento, a esta huelga nacional que llevan a cabo los integrantes de la Coordinadora Nacional de Trabajadores de la Educación, ayer fue el día número 16 de este paro nacional, y en este marco, bueno, pues los integrantes de la CENTE bloquearon nuevamente Paseo de la Reforma. Esto ocurrió desde Avenida Juárez hasta el Ángel de la Independencia, un contingente ya muy disminuido, pero bueno, pues amenazan, lanzan una amenaza y dicen, si la presidenta Claudia Sheinbaum no regresa o no abre las mesas de negociación, bueno, pues entonces nuestro plantón que mantenemos ahí en las calles aledañas al Zócalo capitalino, lo vamos a mandar de manera permanente a Paseo de la Reforma. Ulises Soriano, tú estuviste pues muy atento a esta movilización de la CENTE en el día número 16. Te saludo, adelante con tu reporte. Buen día.
6: Muy buenos días, Juan Manuel, qué gusto saludarte. El día de ayer la Coordinadora Nacional de Trabajadores de la Educación llevó a cabo pues varios bloqueos en el Paseo de la Reforma. Entre ellos se encontraron las glorietas del Caballito, Insurgentes y Reforma, así como el Ángel de la Independencia. Todo comenzó a las 10 de la mañana y culminó prácticamente a las 14 horas, cuando muy puntuales, eso sí, partieron los docentes a su campamento. Durante estas horas, los integrantes del magisterio disidente insistieron en que la presidenta Claudia Sheinbaum debe de sentarse con ellos a las mesas de negociación que tienen pendientes, o por lo menos hacerles saber a través de un canal oficial y por supuesto de una mesa, de que ya no habrá más negociaciones. Además insistieron en que van a evaluar el traslado del plantón que mantienen en el centro histórico hasta el Paseo de la Reforma. Esto dijeron para hacer muchísimo más presión para ser recibidos. La coordinadora el día de hoy llegó con un músculo bastante mermado. En manifestaciones pasadas, tan solo en Insurgentes y Reforma, había hasta 1,200 maestros, y ayer solamente hubo 800 desplegados, pero en todo el Paseo de la Reforma prácticamente han pasado a mermarse. Mientras tanto, como te comentaba Juan Manuel, se retiraron alrededor de las 2 de la tarde en una marcha rumbo a su plantón, donde continúan deliberando cómo van a tomar la Ciudad de México esta mañana. Y nosotros continuamos muy pendientes. Buen día.
0: Muchísimas gracias, Ulises, por tu reporte. Pues estaremos muy atentos al plan de acción que den a conocer para el día de hoy. Por lo pronto, le reitero, pues la CENTE amenaza que si no hay, no se reanuda el diálogo con el gobierno federal, bueno, pues ellos van a llevar un plantón de manera indefinida a Paseo de la Reforma. Pero también hubo manifestaciones en Guerrero. Ahí integrantes de la CETEG mantuvieron un bloqueo en la costera Miguel Alemán. Esto ocurrió por más de 2 horas para exigir atención a las demandas del magisterio. Y en este marco también informaron que van a enviar 10 autobuses con maestros a la Ciudad de México para reforzar el plantón que tienen aquí en la capital de la República. También se manifestaron en Iguala, en Atoyac y en Chilpancingo, en Oaxaca. La sección 22 de la CENTE cerró de manera temporal los accesos al aeropuerto internacional del estado. También se movilizaron en la caseta de peaje de Huitzo y la planta de Pemex en San María del Tule, en Chiapas. El magisterio disidente tomó la subsecretaría de educación, las oficinas de la COSICAM y la torre de Chiapas. También hubo protestas en Sinaloa y en Zacatecas. Así, el movimiento magisterial a 16 días de haber estallado este paro nacional. Y bueno, vámonos con Jenny Valencia, porque ayer hubo datos importantes que dio a conocer el IMEF. Está ajustando a la baja el crecimiento económico de nuestro país para este 2026. Te saludo, Jenny, adelante con tu reporte, buen día.
7: Hola, ¿qué tal, Juan Manuel? Buen día. Te comento que el Instituto Mexicano de Ejecutivos de Finanzas da 10 años de vida al T-MEC. Gabriela Gutiérrez Mora, presidenta nacional del IMEF, anticipó revisiones anuales hasta su extinción en 2036.
8: Nos obliga a considerar la posibilidad que el T-MEC desaparezca en un periodo de 10 años. Ante esa posibilidad, tenemos que empezar a imaginarnos cómo podría crecer la economía mexicana sin un tratado comercial tripartita.
7: Resaltó que los ejecutivos de finanzas vislumbran que la revisión del tratado no se dará el 1 de julio tal y como lo establece el acuerdo comercial, pues hay distractores en el aire.
8: Como se puede observar, hay mayores posibilidades de que haya demoras en la negociación que la posibilidad de cerrar un acuerdo expedito. Entre estos distractores se encuentran el conflicto en Medio Oriente, las próximas elecciones intermedias en Estados Unidos y México, y las tensiones por señalamientos de vínculos de gobernantes y políticos con el crimen organizado en nuestro país.
7: La presidenta nacional del IMEF reconoció que la cancelación del T-MEC traería efectos negativos a México. De entrada, afectaría el crecimiento económico del país y la inversión extranjera directa.
8: El impacto sería muy importante, ya que la economía podría contraerse de manera significativa.
7: Es el reporte. Que tengas buen día, Juan Manuel.
0: Muchísimas gracias, Jenny, por tu información. Por cierto, ayer inició ahí en Washington la segunda ronda de conversaciones bilaterales entre México y la Unión Americana para la revisión del T-MEC. Se prevén que se aborden las preocupaciones de México sobre los aranceles en la industria automotriz, el acero y el aluminio, además de temas relacionados con el ámbito laboral, la agricultura y también el medio ambiente. Información también importante: Carlos Torres Rosas tomó posesión como nuevo director general de Nacional Financiera y del Banco Nacional de Comercio Exterior. Tras su nombramiento por parte de la presidenta Claudia Sheinbaum, Carlos Torres Rosas sustituye en el cargo a Roberto Lazzeri, quien recientemente, usted lo sabe, fue ratificado como embajador de México en los Estados Unidos. ¿Cómo cerraron los mercados financieros el día de ayer? La Bolsa Mexicana de Valores terminó con una ganancia de 0.4%. Allá en los Estados Unidos, en Nueva York, el Dow Jones arriba 0.64 puntos porcentuales. El Nasdaq perdió 1.15 y el Standard & Poor's también abajo 0.57%. Los mercados allá en Asia, pues ya han concluido operaciones en la tercera jornada de esta semana y están terminando con alzas generalizadas. Las bolsas en el viejo continente, allá en Europa, están abriendo pues en el terreno mixto, ¿sí? Están mixtas las bolsas allá en Europa. El dólar interbancario está en 17 pesos con 20 centavos. En ventanillas está en 16 con 61 centavos a la compra y a la venta en 17 pesos con 60 centavos. El euro, 19 pesos con 98 centavos. ¿Y cómo están los precios del petróleo? Bueno, pues la mezcla mexicana está en 73.05 dólares por barril. El West Texas Intermediate en 76.05 dólares. Y el Brent del Mar del Norte en 78.96 dólares. Pues van a la baja los precios internacionales del petróleo después de que se vislumbra pues la posibilidad de un acuerdo de paz allá en el Medio Oriente. Y vámonos con mi querido Beto Campos, porque la selección mexicana de fútbol ya está allá en Guadalajara, en donde el próximo jueves va a enfrentar a Corea del Sur. Una espectacular bienvenida que le dieron al conjunto nacional. Te saludo, mi querido Beto, buen día.
9: Juan, muy buenos días. Así es, la selección mexicana de fútbol ya se encuentra en tierras tapatías para lo que será el duelo ante Corea del Sur del próximo jueves. Destacar el gran recibimiento por parte de la afición a las afueras del hotel de concentración. Por mientras, Javier Aguirre sigue perfilando los cambios en el once titular. Lionel Messi engrandeció su nombre en la historia del fútbol al empatar a Miroslav Klose como el máximo goleador en Copas del Mundo. El día de ayer, el argentino le marcó 3 a la selección de Argelia. En Brasil siguen a la espera de la recuperación de Neymar, quien ya pudo entrenar, sin embargo lo hizo por separado después de sufrir una lesión muscular. Se espera que pueda estar disponible para el partido contra Haití. Mientras que en la selección de Portugal, previo a lo que será el debut ante la República del Congo, diversos medios han señalado que su técnico Roberto Martínez terminará su ciclo finalizando el mundial, sea cual sea el resultado de los portugueses, pero los detalles los tendremos más adelante.
0: Así es, mi querido Beto, regresamos contigo un poco más tarde y le comento también que con motivo del mundial, el gobierno federal emitió un decreto que establece la suspensión de clases y la reducción del trabajo presencial tanto en la Ciudad de México como en la zona metropolitana de Guadalajara. Este miércoles, aquí en la capital del país, las labores presenciales en oficinas van a concluir a las 3 de la tarde y el resto de la jornada será bajo modalidad de trabajo a distancia. Y el día de mañana, el jueves, en la zona metropolitana de Guadalajara, se va a implementar la modalidad de teletrabajo para oficinas gubernamentales. En tanto, el 24 de junio, en la Ciudad de México, las actividades se van a realizar desde casa y no habrá clases. Y bueno, pues hoy también por la noche es el partido entre Colombia y Uzbekistán y este encuentro será en el Estadio Ciudad de México, para lo cual se ha implementado un operativo de seguridad y movilidad. Ulises Soriano, regreso contigo. Cuéntanos cómo está esta situación. Buen día.
6: Muy buenos días, Juan Manuel. Qué gusto saludarte. Para hoy, la Secretaría de Seguridad Ciudadana desplegará 11,219 policías y 923 vehículos con motivo del partido entre Colombia y Uzbekistán, que se disputará este miércoles en el Estadio Ciudad de México. Del total de los efectivos, 7,800 uniformados serán destinados a labores de seguridad, vigilancia y movilidad en las inmediaciones del inmueble deportivo, donde se instalarán filtros de revisión y se reforzará la vigilancia en los accesos. Además, las autoridades implementarán el operativo llamado Cometa, con el objetivo de impedir el ingreso de bengalas y pirotecnia. Asimismo, la Secretaría de Seguridad también habilitará el polígono de movilidad denominado Última Milla para facilitar el acceso de los asistentes y mantener la movilidad en la zona. En el FanFest del Zócalo capitalino participarán 3,400 policías apoyados con diferentes elementos y también vehículos para custodiar esta fiesta en la Ciudad de México. Y por supuesto, la policía turística reforzará las labores de orientación y acompañamiento a visitantes nacionales y extranjeros, además de brindar asistencia en diversos idiomas. Mientras tanto, Juan Manuel, nosotros continuamos muy pendientes de la seguridad en el perímetro del Coloso de Santa Úrsula. Buen día.
0: Muchísimas gracias, Ulises, por tu información. Pues gran expectativa y mucha euforia en las calles, sobre todo en el centro histórico. Mucha gente con la bandera de Colombia. Ayer por la tarde, pues prácticamente eran 3,000 personas colombianas que se apostaron ahí en el Ángel de la Independencia. Pues se están esperando, repito, este encuentro el día de hoy a las 8, si no mal recuerdo, es a las 8 de la noche entre Colombia y Uzbekistán. Y vámonos con Juan Antonio Jiménez, porque también ayer hubo pues información importante. El juzgado primero de distrito en materia civil suspendió por tiempo indefinido la orden de permitir el acceso con alimentos y bebidas a los dueños de palcos en el estadio Ciudad de México. Cuéntanos, Juan Antonio, buen día.
10: Gracias, Juan Manuel. Muy buenos días. Los propietarios de palcos y plateas estarán impedidos por tiempo indefinido para ingresar con alimentos y bebidas al Estadio Ciudad de México, así como para hacer uso de sus lugares de estacionamiento. El juez primero de distrito en materia civil, Osvaldo Alejandro López Arellanos, le concedió la suspensión definitiva al grupo Yamani contra las medidas cautelares que otorgaron dos juezas a la Asociación Mexicana de Titulares de Palcos y Plateas, ya que en su resolución advirtió que se puede comprometer la organización del magno evento futbolístico, pues se cumpliría con los acuerdos con la máxima autoridad del fútbol, es decir, con la propia FIFA. Agregó que la suspensión permitirá que el certamen deportivo se realice en los términos que se encuentran ya establecidos desde que se hizo del conocimiento a los comités de cada país participante. Por ello, añadió, lejos de contravenir el interés social y el orden público, la medida cautelar protege el interés general al permitir que el Mundial se realice en los términos que se encuentran establecidos y regulados en la normativa correspondiente. Además, mencionó que a la fecha los miembros de la asociación carecen de los documentos necesarios para ingresar al estadio para los partidos, razón por la cual las medidas cautelares que les otorgaron exceden su función instrumental porque pretenden modificar la situación jurídica preexistente y con ello extinguir la materia de juicio. Osvaldo Alejandro López dio un plazo de 5 días para que el grupo Yamani pague una garantía de 1,200,000 pesos para que la suspensión definitiva se mantenga vigente. Juan Manuel, el reporte.
0: Muchísimas gracias, Juan Antonio, por tu información. Vámonos rápidamente con Sara Pablo, porque el día de hoy Morena va a dar a conocer la convocatoria para designar a los coordinadores estatales rumbo a la elección del próximo año. Cuéntanos, Sara, buen día.
11: Este miércoles Morena y sus aliados del PT y Partido Verde lanzarán la convocatoria para elegir a los 17 coordinadores de defensa de la transformación en los estados donde habrá renovación de la gubernatura en el 27. La presidenta morenista Ariadna Montiel dijo que hay ánimo y unidad. Y a la presidenta de la Comisión Nacional de Elecciones, Citlali Hernández, ha adelantado que el registro iniciará el lunes 22 de junio. Y será presencial y vía digital. Ariadna Montiel dijo que en estos días se ha reunido con militantes en los estados con el fin de llamar a la unidad. Y hoy a las 11 de la mañana en un hotel de la colonia Roma se presentará el plan político sobre la ruta de definición de los coordinadores estatales, que a la postre serán las y los candidatos a las gubernaturas. Descartó que haya un desgaste del partido por la narrativa de la oposición. de que Morena es un narcopartido.
12: Al contrario, nosotros vemos mucho ánimo, mucha unidad. Es lógico que en una participación en donde pues se va a valorar lo que el pueblo opina de ellos, pues tengan su trabajo realizándose. Eso está bien.
11: Cuestionada por qué se emite la convocatoria en pleno mundial, Ariadna Montiel dijo que la militancia no tiene vacaciones.
12: Pues son los tiempos que nos marcamos. Tenemos que resolver cosas para no invadir el proceso electoral, que estamos a meses, ¿no? Entonces, no lo veo así. No lo he escuchado así. Al contrario, pues estamos... O sea, la militancia no tiene vacaciones. La militancia siempre es permanente. No nos podemos nunca descuidar, al contrario.
11: La conferencia estará encabezada por la presidenta nacional de Morena, Ariadna Montiel, la presidenta de la Comisión Nacional de Elecciones, Itlali Hernández, así como el coordinador nacional del Partido del Trabajo, Alberto Anaya, y la dirigente nacional del Partido Verde Ecologista, Karen Castrejón. El reporte que tengo, muy buenos días.
0: Muchísimas gracias, Sara, por tu información. Bueno, antes de la pausa, déjeme comentarle, previo al encuentro que sostendrá mañana la selección mexicana de fútbol contra su similar de Corea del Sur allá en Guadalajara, bueno, pues hoy habrá un concierto de Maná, esta presentación será allá en la Minerva, en Guadalajara, y el pago que recibió este grupo será donado para reforestar diversos municipios de Jalisco, entre ellos Puerto Vallarta. Bueno, nos despedimos del auditorio que nos escucha a través de nuestras estaciones hermanas en el interior de la República y que ahora continúan con su programación habitual. Que tengan un excelente miércoles aquí en la Ciudad de México. Regresamos después de una pausa.

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1: En plena ciudad de Colima, el majestuoso Palacio Federal destaca por su arquitectura neoclásica. El terreno de este inmueble fue un cementerio, después una finca y una botica. Pero fue hasta 1908 cuando el entonces presidente municipal Blas Ruiz Díaz y un propietario del inmueble construyó ahí su casa. Sin embargo, desde 1928, el edificio estuvo en pugna por diferencias políticas, por lo que el gobierno estatal lo confiscó. Su interior está adornado con pinturas y murales de artistas como Mercedes Zamora o Antonio Cedeño, entre otros.
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1: El encéfalo humano es el órgano más graso del cuerpo, compuesto por casi 60% de lípidos esenciales.
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1: Los ojos de las cabras tienen pupilas rectangulares, lo que les da una visión panorámica amplia.

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2: 6:00 a.m. en punto, tiempo del centro de México. Vámonos a lo que escriben analistas y columnistas este miércoles 17 de junio de 2026.
0: Templo Mayor en Reforma.
2: A ver, maestro, tóquese las golondrinas, porque las y los chapulines legislativos ya se van. Dos docenas de políticos de la 4T, entre senadores, funcionarios y diputados, se preparan para dejar sus cargos e ir a buscar alguna de las 17 candidaturas a gobiernos estatales del próximo año. El proceso para convertirse en coordinadores estatales de defensa de la transformación, así llaman en Morena a sus adelantadísimas e ilegales precampañas, comienza el próximo lunes. De ahí que las solicitudes de licencia y renuncias salen como tortillas, una tras otra. Ya se sabe que Beatriz Mojica va por Guerrero. Se dice que Juan Carlos Loera de la Rosa buscaría alguna posición en Chihuahua y Julieta Ramírez en Baja California. A ellos hay que sumar a Nora Rubalcaba para Aguascalientes y por Nuevo León van tanto Waldo Fernández como Judith Díaz. El único senador que seguramente no se moverá de su escaño es el sinaloense Enrique Insunza, coacusado junto con Rocha Moya por colusión con el narco. Pues ni modo de que renuncie al bendito fuero.
0: Rubén Cortés en López Dóriga Digital.
2: Aunque no debería de registrarse en ningún lugar ni un feminicidio siquiera, en Oaxaca no pueden dejar de considerar un paso adelante que el estado pasó del lugar 26 al 8 en feminicidios a nivel nacional en los últimos 3 años. De hecho, el Consejo Estatal de Seguridad Pública anunció que Oaxaca es el 5º estado más seguro del país. El gobernador morenista Salomón Jara festejó a la mitad de su mandato el aseguramiento de más de 19 millones de pesos al narco, más de 21 mil detenidos, el decomiso de 1,729 armas, 45,233 dosis de drogas y 279,089 litros de huachicol y 4,000 de gaschicol en coordinación con las fuerzas federales. Por eso Oaxaca es de los estados que mantienen altos niveles de aceptación a Morena, porque ahí están los resultados.
0: Bajo reserva, en el Universal.
2: Nos cuentan que después de que las puertas de la negociación se han cerrado para los líderes de la Coordinadora Nacional de Trabajadores de la Educación y de que ahora el gobierno federal buscará el diálogo directo con los maestros, integrantes de la CENTE amenazan con tomar paseo de la reforma por tiempo indefinido. Nos recuerdan que en 2006, el expresidente Andrés Manuel López Obrador cerró esta avenida por casi 2 meses, como protesta por lo que él consideró un fraude electoral en la elección que llevó al panista Felipe Calderón a la presidencia de la República. Al parecer ahora, los alumnos buscan superar al maestro.
0: El Caballito, en el Universal.
2: Nos adelantan que ahora sí, este 17 de junio, la jefa de gobierno Clara Brugada acudirá a inaugurar algunas estaciones de la línea 2 del metro, luego de que este evento se cancelara la semana pasada debido a las manifestaciones de la CENTE. Además, nos recuerdan porque las obras todavía siguen inconclusas en varias estaciones, a pesar de que se prometió que estarían listas para antes de la inauguración de la Copa del Mundo. Actualmente, todavía hay material en la estación Hidalgo y se ultiman detalles en Bellas Artes y en Allende. Además, le recordamos que la de Chabacano sigue cerrada por obras de conexión con el Jardín Flotante.
0: José Luis Sánchez Macías.
2: Previo a la presentación de la convocatoria para las coordinaciones estatales de la 4T, que realizarán en las dirigencias de Morena, PT y Partido Verde, de cara a las elecciones de 2027, en el caso de Zacatecas, el diputado federal Ulises Mejía Haro sigue encabezando las evaluaciones entre las y los aspirantes de Morena y sus aliados como el perfil mejor evaluado. De acuerdo a la encuesta de Alius, Mejía Haro lidera en opinión positiva, honestidad, cercanía, conocimiento del estado, intención de voto y preferencia como candidato de Morena. La medición de buen candidato para gobernador, Ulises Mejía Haro obtiene el 29.1% de las preferencias, ubicándose en el primer lugar con una ventaja de 11.9 puntos sobre el segundo lugar, Giovanna Bañuelos con 17.2%, y por encima de José Narro Céspedes con 15.6%. Verónica Díaz con 15.4, Carlos Puente con 11.3 y Julia Holguín Serna con 2.4. En cuanto a disposición ciudadana para votar por aspirantes, Ulises Mejía Haro alcanza el 27.5%, superando por más de 10 puntos porcentuales al segundo lugar. Mientras que la encuesta también refleja un liderazgo consistente en atributos clave para el electorado en opinión positiva, 23%, honestidad 21%, cercanía con la gente 24.5, conocimiento del Estado 30.5 y cumplimiento de compromisos 18.5.
0: Trascendió en Milenio.
2: Que la presidenta Claudia Sheinbaum esté en desacuerdo con una iniciativa impulsada por el PAN en Chihuahua para establecer que los partidos postulen a una mujer a la candidatura a la gubernatura de la entidad en las elecciones de 2027, porque considera que si se hace solo en un estado, a veces la iniciativa tiene nombre y apellido, por lo que se declaró a favor de que siga la regla nacional de participación paritaria. Todo huele ya a 2027 en Palacio y en el Congreso Federal, donde hoy habrá muchas novedades con las peticiones de licencia para aspirar a un cargo de elección popular.
0: Historias de negocios de Mario Maldonado en El Universal.
2: Hablando de Guerrero y de los datos presentados este martes por el Gabinete de Seguridad, la entidad que gobierna Evelyn Salgado registró una disminución de 56% en homicidios dolosos al pasar de un promedio de 6.6 víctimas diarias en octubre de 2024 a 2.9 en mayo del 26. El resultado colocó al Estado por encima de la reducción observada a nivel nacional, donde el promedio diario de homicidios dolosos disminuyó alrededor de 46% durante el mismo periodo. El secretario de Seguridad y Protección Ciudadana, Omar García Harfuch, informó sobre diversas acciones contra estructuras delictivas con presencia regional, entre ellas la detención de Homero N., señalado como líder de una célula criminal vinculada con homicidios y extorsiones.
0: En privado, de Joaquín López Dóriga, en Milenio.
2: La presidenta Sheinbaum decidió que Laura Itzel Castillo, actual presidenta del Senado, sea la próxima secretaria de las mujeres. Vacante desde el pasado 15 de abril, lo dejó Citlali para irse al partido. Laura Itzel dijo que sí, pero cuando venza su encargo el 31 de agosto, tras 4 meses de vacancia.
0: Confidencial en El Financiero.
2: Un ejemplo más de improvisación en el gobierno de la Ciudad de México para enfrentar los retos de albergar partidos del Mundial de Fútbol es la licencia temporal que otorgó el secretario de Movilidad Héctor Ulises García Nieto para el uso de scooters en la ciudad. 2 meses de prueba piloto sin condiciones claras de funcionamiento, reglas de operación y elementos de seguridad para usuarios, automovilistas y peatones. El funcionario está metido en un nuevo lío sin haber solucionado plenamente el retraso en la entrega de placas de circulación vehicular.
0: Murmuraciones en el portal En Boga.
2: En Movimiento Ciudadano ya le pusieron reflector a los gastos mundialistas de la capital. La bancada naranja prepara un exhorto para que el gobierno de la Ciudad de México abra por completo la caja negra de los más de 23 mil millones de pesos destinados a obras vinculadas con la Copa del Mundo. En San Lázaro y el Senado consideran que la información oficial apenas muestra la superficie, mientras las preguntas de fondo siguen sin respuesta. ¿Quién ganó los contratos? ¿Cómo se asignaron? ¿Cuánto se ha gastado realmente? En MC aseguran que no buscan frenar proyectos, sino evitar que el Mundial se juegue entre sombras y opacidad. La consigna es clara. Si el dinero es de los ciudadanos, las cuentas también deben ser públicas.
0: Los analistas comentan.
2: Por tercer año consecutivo, Seguritec recibe el distintivo de empresa socialmente responsable, otorgado por el Centro Mexicano para la Filantropía, confirmando su compromiso con el bienestar social, el medio ambiente y el desarrollo de sus colaboradores, no como un objetivo de temporada, sino como parte estructural de la empresa. En estos 3 años, Seguritec ha profundizado su trabajo en 4 ejes centrales: calidad de vida para sus colaboradores, ética y buen gobierno empresarial, vinculación con la comunidad y cuidado del medio ambiente.
0: Sacapuntas en el Heraldo de México.
2: Este miércoles, la presidenta de la Comisión Nacional de Elecciones de Morena, Citlali Hernández, emite la convocatoria para los aspirantes a gobernadores y otros cargos a disputarse en 2027. Es una convocatoria que proponemos y que, de manera estatutaria, le corresponde al Comité Ejecutivo Nacional publicar, explicó en entrevista. Los registros serán del 22 al 26 de junio y el área a cargo de la exsecretaria de las mujeres revisará los perfiles y verificará que los contendientes cumplan las reglas y tiempos del partido.
0: Será en 24 horas.
2: Una parte de los mexicanos podrán decidir si ven el partido de la Selección de México en casa o en algún sitio público, gracias al decreto presidencial para que se realice home office en las oficinas públicas y que se suspendan las clases los días que juega México. De paso, se echarán una manita para que en las ciudades mundialistas no se vean saturadas de movilidad, aunque las obras y sistemas de transporte debieron estar preparados para la cantidad de gente que se desplaza. Es decir, la pasión por el fútbol no debería solapar a los gobiernos, que no hicieron su tarea.
0: Pepe Grillo, en la crónica de hoy.
2: En Durango, un estado donde la oposición aún tiene peso, los panistas lograron sumar a sus filas a la regidora de la capital estatal, Gloria Arreola. La activista había sido incorporada a Movimiento Ciudadano antes de las últimas elecciones, es decir, era una externa que, según señaló la propia Arreola, había encontrado en el Partido Naranja una plataforma para promover sus convicciones. El distanciamiento con MC se da en razón de lo que desde el centro del país está llegando como directrices al Comité Estatal. Arreola señala que encontró apertura en el PAN a acoger postulados ciudadanos, así que es de las primeras en adherirse al llamado de la Dirigencia Nacional Blanquiazul a sumar ideales y propósitos al ideario tradicional del partido.
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11: La hoja santa es una hierba que se utiliza con fines gastronómicos y médicos. Su forma de corazón es perfumada con un fuerte aroma, pero de sabor dulce. Forma parte de la familia de las pimientas. En la cocina se usa para preparar carnes, salsas, caldos y quesos. Por su aroma, se usa también para aromatizar tamales y chiles rellenos, entre otros platillos. En la medicina contribuye a disminuir la fiebre e inflamación de los riñones. La infusión de hoja santa es usada para tratar problemas respiratorios como el asma.
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12: La miel es el único alimento natural que nunca se echa a perder debido a su baja humedad y acidez.
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14: El veneno de la avispa de mar es tan potente que puede matar a un humano adulto en pocos minutos.
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2: 6:15 tiempo del centro de México, y está aquí en el estudio Adriana Romero con la información que destaca la prensa nacional, internacional y de los estados en sus primeras planas. Adriana, adelante, buen día.
15: Gracias, Juan Manuel. Buenos días a usted que nos acompaña este miércoles. Vámonos con este resumen.
13: El financiero.
15: Crecería consumo privado 2.6% anual en mayo. El consumo privado en México mantuvo una trayectoria positiva en abril y mayo de este año, aunque con señales de desaceleración, destacan estimaciones del INEGI. Además, percepción de inseguridad inhibe flujo de turistas nacionales y extranjeros en el primer trimestre del año, señala Banxico. Afecta principalmente a las entidades de la región norte y del centro del país. Aún así, se tienen buenas expectativas sobre los turistas que llegarán al Mundial. En otra nota, la Fed anunciará hoy decisión de política monetaria esta semana. El consenso del mercado anticipa que mantendrá sin cambios la tasa de referencia en una reunión que marcará el debut de Kevin Warsh como presidente del Banco Central. Por último, disminuye en 46% homicidios dolosos al cierre de mayo. Sheinbaum reconoce trabajo del Gabinete de Seguridad en 20 meses. El promedio diario de homicidios dolosos bajó 46% en mayo de 2026 contra septiembre de 2024, informó Marcela Figueroa, del Secretariado Ejecutivo del Sistema Nacional de Seguridad Pública.
13: Reforma.
15: Gastan 3.360 millones de pesos y la ciudad se inunda. La jefa de gobierno, Clara Brugada, dijo haber invertido más de 3.000 millones de pesos en obras para evitar inundaciones durante el Mundial, pero el resultado no ha sido efectivo. En otra información, prepara la CENTE bloqueo al estadio y hoteles. Alista más acciones que incluyen protestas en el estadio Azteca, donde hoy jugarán Colombia y Uzbekistán. En otra información, pende el plan de paz de uranio y de Israel. Además de mantener su uranio, Irán advirtió ayer que el acuerdo provisional para poner fin a la guerra con Estados Unidos requiere que Israel se retire del Líbano. Por último, aún con aranceles, China toma hasta 50% de mercado. Los aranceles impuestos a productos tecnológicos chinos desde el inicio de año no han logrado frenar el avance de estas marcas en México.
13: El Universal.
15: IA, el otro enemigo de migrantes en Estados Unidos, alertan de fraudes. Delincuentes clonan información, voz y hasta imagen de abogados migratorios, montan falsas audiencias y afirman regularizar la situación de indocumentados previo cobro de miles de dólares. Las víctimas no solo pierden dinero, sino que pueden ser deportadas. El temor a que ICE los descubra impide que denuncien los fraudes y los casos se multiplican. En otra nota, tráfico aéreo cae entre México y Estados Unidos, sube con Francia y Colombia.
13: La jornada.
15: Agonía del libre comercio pega al crecimiento del país, advierte Marcelo Ebrard. Basado en un rediseño geopolítico, Estados Unidos busca un nuevo escenario mercantil, dice el secretario de Economía. Negociación del T-MEC es sistemática, no bilateral, considera. México aún es destino estratégico de inversión, aseguran firmas transnacionales. Además, tendrá la CENTE diálogo solo con CEP y Gobernación, advierte la presidenta Sheinbaum. En otra nota, si Estados Unidos no entrega pruebas, se desechará solicitud contra Rocha, adelanta Sheinbaum. En más información, Carlos Torres Rosas asume dirección general de NAFIN y Bancomext. Por último, acuerdan aumento de 9% para servidores públicos, retroactivo en salario y prestaciones, beneficia a 800.000 trabajadores.
13: Milenio.
15: Alzan la mano 75 en pos de una gubernatura solo en la 4T. A la Alianza Morena, PT y Partido Verde anuncia hoy convocatoria y ruta política de cara al inicio de su proceso en las 17 entidades. Hay senadores, diputados, alcaldes y hasta legisladores y dirigentes estatales. En otro tema, el Instituto Nacional de Cancerología fortalece radioterapia con una inversión de 209 millones de pesos.
13: Excelsior.
15: Mencho financiaba a los chapitos, revela García Harfuch. Nemesio Ceguera Cervantes fue el vínculo directo para que el cártel Jalisco Nueva Generación apoyara con dinero y personal a la facción del cártel de Sinaloa.
0: El Economista.
15: Mezcla mexicana cotiza en $73, ha bajado 10% tras acuerdo Irán-Estados Unidos. Brent se ubicó en 78.9 y el West Texas Intermediate en $76 por barril. Utilidades de Afores en los primeros 5 meses del año crecieron 21%. Crearán fondo para inversión en Irán con $300 mil millones. Los recursos serán aportados por empresas de diversos países. Y en México, 86% usa Internet. En una década, el porcentaje de personas en el país de 6 años o más que tiene acceso a Internet creció 29 puntos porcentuales desde el 57% en el 2015, según la Encuesta Nacional sobre Disponibilidad y Uso de Tecnologías de la Información en los Hogares del INEGI.
0: La Razón.
15: En la ciudad no hay cabida para violencia. Pasamos la prueba, admite Clara Brugada. La jefa de gobierno de la Ciudad de México destaca operativos de movilidad y seguridad. Afirma que superaron retos frente a la gente. Reconoce trabajo de la Secretaría de Seguridad Ciudadana. Ve campaña de desprestigio por obras.
0: 24 horas.
15: La 4T se pone en modo electoral rumbo a 2027, aunque aún no comienza el periodo legal de precampañas, pues iniciarán hasta el año próximo. Los partidos que integran la Cuarta Transformación presentarán el plan político integral rumbo a los comicios federales intermedios.
0: El Sol de México.
15: Sedes mundialistas son foco de discriminación. Ciudad de México, Jalisco y Nuevo León. El año pasado, los 3 estados concentraron el mayor número de denuncias en el país. Además, FIFA no pagará impuestos por los ingresos que genere durante los 13 partidos de la Copa del Mundo que se disputarán en el país, informó el SAT.
0: La prensa.
15: Rifados. Con autoridad, Francia y Argentina se presentan en el Mundial de Fútbol y sus estrellas Mbappé y Messi muestran su calidad goleadora.
0: La crónica de hoy.
15: Aceleran hibridación de gasolineras para recibir autos eléctricos. Empresas extranjeras de electromovilidad establecen planes para lograr cobertura con más de 10.000 estaciones de servicio combinadas.
0: El Heraldo de México.
15: Descongela la relación con España. El trato pasó de una pausa con López Obrador a una posible reunión entre la presidenta y el rey Felipe VI con motivo del duelo mundialista entre Uruguay y la Furia Roja en Guadalajara.
0: Esto.
15: Inmortal. Lionel Messi, primer jugador en disputar 6 mundiales, alcanza a Miroslav Klose como el máximo goleador en la historia de la justa, con 16 tantos, luego del triplete sobre Argelia.
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15: Cae avioneta en carretera de Laredo, Texas. Partió desde Los Cabos, México. La aeronave se incendió y quedó en medio de la Loop 20, una de las principales avenidas de la ciudad fronteriza de los Estados Unidos.
0: Expansión.mx.
15: Suprema Corte ordena a Google pago de 2.3 millones de pesos por no entregar información a tiempo. La empresa se amparó tras una investigación de la Comisión Federal de Competencia Económica por posibles prácticas monopólicas en el mercado de desarrollo.
0: Infobae.com.
15: Roberto Velasco visita la Embajada de Estados Unidos. Ronald Johnson destaca la colaboración entre ambos países. El embajador señala que el recorrido forma parte de los trabajos de seguridad vinculados con el Mundial 2026.
0: ReporteIndigo.com.
15: Estrategia de seguridad de Claudia Sheinbaum debilita a la extorsión y consolida disminución de homicidios.
0: AgenciaEFE.com.
15: Trump advierte a Irán que si no les gusta el acuerdo habrá más bombas sobre sus cabezas. Por otro lado, el presidente estadounidense bromea sobre su protagonismo en el final de la cumbre del G7. Soy el jefe, dijo irónicamente, pero con semblante serio, para a continuación quejarse del calor reinante. El secretario general de la OTAN, Mark Rutte, dice que Europa y Canadá están preparados para cubrir el reajuste de Estados Unidos en el organismo internacional. Un muerto y 2 sobrevivientes en un nuevo ataque de Estados Unidos contra una embarcación en el Pacífico.
0: Forbes.com.mx.
15: Decretan home office y suspensión de clases en Ciudad de México y Guadalajara por mundial. Las medidas para el sector público aplican para el 17 y 24 de junio en la Ciudad de México y para el día 18 en Guadalajara. La presidenta conmina al sector privado a seguir las instrucciones. Además, pausas de hidratación en el mundial generan controversia. Jugadores, entrenadores y observadores han expresado opiniones encontradas sobre cómo las pausas alteran el flujo competitivo de los encuentros e interrumpen los partidos con publicidad.
16: El país.
15: La directora de la Guardia Civil comparece ante el Senado, niega haber interferido en las investigaciones que afectan al gobierno.
16: The Washington Post.
15: Trump dice que la audiencia para Jay Clayton, nominado a jefe de inteligencia, se cancela y que Polt permanecerá en su puesto por ahora.
16: The New York Times.
15: Trump retrasa la nominación de un funcionario de inteligencia para presionar al Congreso a votar el proyecto de ley.
16: The Wall Street Journal.
15: Elon Musk está desplegando el nuevo fondo de inversión de SpaceX para resolver su problema de IA.
16: Financial Times.
15: Trump afirma que Estados Unidos no invertirá en el fondo de 300 millones de dólares para Irán. En la prensa de los estados, AM de Guanajuato anuncian detenciones por alcohol adulterado. Auditorio Juan Manuel, hasta aquí este resumen.
2: Gracias, Adriana. Nos vamos a la pausa. 6:26 p.m, tiempo del centro. Regresamos.
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7: Ulor Bañanos.
8: Ahora, Cabo Verde se ha defendido muy bien el día de hoy. Para mi gusto, España prácticamente, ¿cómo lo dirían? No quiero decir sobrellevó el partido, pero como que nunca apretó, como que siempre pensaba que en cualquier momento iba a decir.

0: días, excelente día a todo el auditorio.
1: Gracias. Oye, recuerdo pues aquella noche del 1 de octubre de 2024 en tu toma de posesión, cuando en uno de los mensajes principales dijiste o te comprometiste a trabajar por un Querétaro con justicia social, con orden, ¿no? Justo y sin divisiones.
0: Así es.
1: ¿Cómo vas?
0: Pues creo que ahí vamos, Juan Manuel. Justamente lo que dije ese día, hoy vivimos en Querétaro indicadores muy puntuales de progreso, que nos diferenciamos del resto del país, pero parte de mi visión era que ese futuro, ese progreso cubra a todos por igual. Por eso quisimos llevar justicia social a las comunidades sobre todo. Es decir, si hay un Querétaro muy bonito, que presumimos todos los días, no se nos pueden quedar atrás las comunidades, no se nos pueden quedar atrás los barrios. Les metimos transporte comunitario gratuito y trasladamos a la gente de su comunidad a cualquier parte de la zona metropolitana pagando $0, apoyos mensuales también, que se complementa con lo que hemos venido trabajando en Querétaro por muchos años, que es inversión, empleo formal y oportunidades. Estamos muy felices de que hace semana y media, Juan Manuel, el Instituto Mexicano para la Competitividad puso a la ciudad de Querétaro como primer lugar nacional en competitividad. Es decir, le ganamos a Monterrey, le ganamos a Guadalajara, le ganamos a la Ciudad de México. En Querétaro hay inversión, hay empleo formal, somos primer lugar en buen gobierno, en escolaridad. Todo eso se traduce en una gran palabra, en oportunidades. Pero tenemos que ser capaces de que esos números macros, esos grandes indicadores, se trasladen también a que nadie se nos quede atrás, ¿no?
1: A ver, Felipe, justo para poder tener pues ese nivel, ¿no?, en donde los ha colocado en el tema de la competitividad y la captación de pues capital que llega a invertir a la entidad, pero también a la ciudad que tú gobiernas, pues se necesita de algo bien importante que se llama seguridad.
0: Así
1: ¿cómo
0: es.
1: Vas en ese tema?
0: Igual, estamos felices por lo que muestran los indicadores, Juan Manuel. ENSU, la encuesta de percepción de seguridad de INEGI, nos puso en su última medición como cuarta ciudad capital de mayor percepción de seguridad a nivel nacional. Es decir, la gente se siente segura en Querétaro. Somos el cuarto lugar nacional en menos cantidad de homicidios dolosos. Hoy el sentirse seguro en Querétaro, o que la gente se pueda sentir segura en una ciudad, es un privilegio derivado de una terrible realidad nacional que se vive, desgraciadamente, de violencia. Entonces, y así te lo puedo decir, también es el tema que más ocupa a los queretanos y el que nos lo dicen todos los días. Al gobernador y a sus servidores, no permitan que Querétaro se ponga como otras partes del país. Eso es lo que hemos trabajando todos los días. Blindamos a nuestras corporaciones. Cada 6 meses hay exámenes de control de confianza. Hay una vigilancia muy puntual. Hay unidad de mando en tema de seguridad. El gran líder de la estrategia de seguridad es el gobernador Curi. Trabajamos las policías municipales, policía estatal, Fiscalía General del Estado. Hacemos un trabajo institucional con el Ejército Mexicano y Guardia Nacional. Y ese gran trabajo en equipo hace un blindaje de la ciudad y del Estado, cosa que no pasa en muchas partes del país, donde cada quien va por su lado. Entonces, hoy las cifras dicen que vamos muy bien en materia de seguridad. Las cifras dicen que vamos muy bien en materia económica, competitividad y empleo. Pero sin sonar triunfalista, Juan Manuel, hay muchas cosas también que hay que trabajar todos los días. Hay muchos problemas, pero hoy creo que los indicadores dicen que vamos bien.
1: Claro, a ver, me puse a hacer la tarea justamente por los temas o los retos, ¿no?, que tienes todavía ahí en Querétaro. Tres son los grandes. Tú me dirás si hay alguno que me falte, pero es la crisis hídrica, el tema de la movilidad, es un tráfico de pronto muy, muy grande, y el crecimiento demográfico, bueno, aceleradísimo.
0: Totalmente. A ver, muy buen diagnosticado. Hoy el tema del agua, de abastecimiento de agua, hoy está bastante controlado, es decir, el 99% de la población tiene agua. Pero hacia dentro de 5 años vamos a tener problemas si no se echan a andar medidas ya, para que a medio y largo plazo el tema esté resuelto. Ha habido grandes obras a lo largo de la historia de Querétaro. El último fue Acueducto 2, que se construyó hace 20 años, donde hoy prácticamente le da agua al 70% de la zona metropolitana. Hoy ya urge una estrategia que garantice otra vez el abastecimiento por los otros próximos 20 y 30 años. Hoy hay abastecimiento, pero ese tema ya está en ese foco ya de urgencia para en las medidas al medio y largo plazo. Hoy la movilidad ha dado un gran resultado al gobernador Mauricio Curi. Él recibió el transporte público en el estado siendo los últimos rankeados. Hoy ya estamos calificados como primer lugar nacional, el sistema Crobús, donde hoy prácticamente la gente, a ver, tiene un gran servicio de transporte público, porque también tenemos que entender que la prioridad en materia de movilidad es el transporte público. Primero el peatón, ciclista, y el transporte público, donde se mueven el 70% de la población. Hoy va caminando ahí, y también el reto de infraestructura que te implica el crecimiento

0: que es el tercer gran reto,
1: sí.
0: Que sí. Es más, yo englobaría todo el tema, Juan Manuel, en el crecimiento de la ciudad. Para que no sea Querétaro víctima de su propio éxito, la autoridad tiene que ser capaz de adelantarse en llevar los servicios, seguridad, infraestructura, agua, luz, para que el crecimiento poblacional no se derive en pérdida de la calidad de vida. Y de hecho, prácticamente todas nuestras políticas públicas giran en torno a eso.
2: ¿Por qué está llegando tanta gente nueva a vivir a Querétaro?
0: Yo creo que ahí ven oportunidades. Ven oportunidades, ven una realidad que no tienen en el resto del país, ven seguridad. La gente se siente segura. Muchísima gente llega de Tamaulipas, de Sonora, de Sinaloa, y te lo dice, ¿no? O sea, es como viven un cambio diametral una vez que llegan a Querétaro. De entrada se sienten seguros, y de entrada tenemos la generación de empleo a nivel nacional, de las somos líderes. Con todo que somos un estado poblacionalmente pequeño, somos el cuarto lugar nacional en generación de empleo. Entonces, la gente encuentra seguridad, encuentra oportunidades y dicen, pues yo me voy para Querétaro, ¿no?
2: Rápidamente, por cuestiones de tiempo, ya concluyes tu gestión el próximo año. Estaba también checando tu carrera política, fuiste diputado federal, te reelegiste, ¿eh? Bueno, más bien te reeligieron.
0: Sí.
2: Concluyes, repito, el próximo año. ¿Cuál es tu futuro? ¿Buscas la grande? ¿Buscas la gubernatura?
0: Pues mira, como tengo el gran honor de que el gobernador Curi ha comentado que soy de sus cartas, ¿no? Rumbo a la candidatura a la gubernatura, y mi postura en eso es un honor que me considere, y el considerarlo es para mí un honor ser de sus cartas, pero yo tengo que corresponder en chamba, en trabajo. Yo tengo el reto de hacer el mejor gobierno en la historia de la ciudad de Querétaro, de ganarme esa confianza, y en ese sentido, yo que soy parte de un equipo político de grandes mujeres y hombres panistas en Querétaro, y un gran director técnico ahorita en términos futboleros, sí, como en el Mundial, que es el gobernador Curi, pues él definirá las fichas para lo que vaya.
2: Perfecto, Felipe, pues te agradezco mucho que hayas estado con nosotros esta mañana, y estaremos ahí atentos, ¿no?, a lo que decidas, y ojalá nos informes a tiempo, ¿no?
0: Claro que
2: sí. Si vas a buscarla o no.
0: Será ¿sale? Un gran honor y un excelente mañana y día a todas y todos. Muchas gracias.
2: Perfecto, Felipe Fernando Macías, Felifer Macías, presidente municipal de Querétaro.
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2: 6:37, tiempo del centro de México. Es hora de ir hasta el Centro de Orientación Vial de la Secretaría de Seguridad Ciudadana con Diego Flores, quien tiene un reporte sobre la vialidad en las calles y avenidas aquí en la capital de la República Mexicana. Diego, adelante con tu información. Buen día.
4: Claro que sí, muy buenos días, Juan Manuel, amigos del auditorio de Radio Fórmula, vámonos con la información. El día de hoy no circulan vehículos con engomado rojo, terminación de placas 3 y 4. Hay que tomar sus precauciones porque en el transcurso del día se esperan diversas caravanas que tengan con destino hacia la zona del Estadio Ciudad de México. Hay que considerar las afectaciones a la vialidad. También tendremos una concentración alrededor de las 10 de la mañana en la calzada Coxpa, a la altura de la zona del viaducto Tlalpan. Arribarán manifestantes pertenecientes a la Coordinadora Nacional de Trabajadores de la Educación. También para esta tarde a las 15 horas se espera una concentración marcha desde las inmediaciones del Metro Tasqueña con destino hacia la zona del Estadio Ciudad de México. En esta mañana ya tenemos cerrada la circulación del circuito Azteca entre la zona de la calzada de Tlalpan y la avenida del Imán. Hay que anticipar su salida. Amigo automovilista, se esperan diversas concentraciones, por lo cual también hay que considerar las inmediaciones del Monumento a la Revolución, ya que se espera una concentración en este punto. Hay que considerar las afectaciones a la vialidad. Y alrededor de las 9:30 de la mañana también se espera una concentración en José María Pino Suárez en el número 2, y recordándole que continúan cerradas las vialidades inmediatas al primer cuadro de la capital por la Coordinadora Nacional de Trabajadores de la Educación. Ya para finalizar, encontrará excelentes condiciones vehiculares en Insurgentes procedentes de viaducto hacia la zona de la avenida Chapultepec. Por el momento, reporte por parte del Centro de Orientación Vial, Secretaría de Seguridad Ciudadana. Muy buenos días.
2: Muchísimas gracias, Diego. Muy completo este reporte, Diego Flores. Vámonos ahora con Mara Mendoza. Mara, cuéntanos cómo está operando esta mañana el metro. Buen día.
5: Muy buen día, Juan Manuel, auditorio. Les comento que se normaliza paulatinamente el avance de los trenes en la línea 3, luego de realizar maniobras para rescatar a un perrito en zona de vías. Atiendan las indicaciones del personal del sistema. El resto de las líneas de la red operan con afluencia moderada y servicio continuo. Recuerda que la información puede cambiar por eventualidades en el servicio. La línea 2 ofrece servicio de Tasqueña a 4 caminos por ambos sentidos. Sin embargo, las estaciones Chabacano y Zócalo Tenochtitlán permanecen cerradas, por lo que los trenes no hacen ascenso ni descenso de usuarios. Las alternativas para llegar a la zona centro son Pino Suárez y Allende de la línea 2 o San Juan de Letrán y Bellas Artes de la línea 8. Para un viaje más ágil y cordial, Antes de entrar, permite salir. Porta tu mochila enfrente para facilitar el ascenso y descenso del tren, así como no recargarte en los tubos pasamanos para permitir que todos puedan hacer uso de ellos. Los invitamos a mantenerse informados a través de nuestros canales oficiales, @MetroCDMX. Reportó Mara Mendoza para las primeras de ANDA de Radio Fórmula.
2: Muchas gracias, Mara. Mariana España, ¿cómo operan esta mañana las 7 líneas del Metrobús? Buen día.
1: Buenos días, Juan Manuel y Radio Escuchas. En este momento, las líneas 1, 2, 3, 5, 6 y 7 operan con normalidad. En línea 4, por manifestantes, la ruta norte no brinda servicio y en ruta sur el servicio es provisional de San Lázaro a Pantitlán, Alameda Oriente y a las terminales 1 y 2 del Aeropuerto Internacional de la Ciudad de México. Ya se registra afluencia alta en las estaciones Indios Verdes y el Caminero de Línea 1, lo que puede aumentar el tiempo de espera y abordaje a pesar del paso continuo de unidades. En beneficio de quienes asisten hoy al encuentro en el Estadio de Ciudad de México, de las 2 de la tarde a la 1 de la mañana, Metrobús brinda servicio especial de la estación Cañaverales de Línea 5 al Centro Comercial Paseo Acoxpa, con parada en Miramontes y Gran Terraza Cuapa, con tarifa de 6 pesos. Además, el horario de servicio en Línea 1 y Línea 5 se extenderá hasta la 1 de la mañana. Recordamos que en época de lluvia, al presentarse precipitaciones, por seguridad, las unidades activan marcha de seguridad.
2: Mariana, perdóname que te interrumpa. Tengo que hacer una pausa porque nos cortan. Volvemos.
6: Australia sorprende al mundo. Llegó la primera gran sorpresa de este verano del 2026. Australia derrotó 2-0 a Turquía, en un resultado que pocos esperaban antes del silbatazo inicial. Los australianos fueron efectivos, sólidos en defensa y aprovecharon sus oportunidades para llevarse una victoria histórica. Este resultado demuestra que en el torneo cualquier selección puede competir al máximo nivel si ejecuta bien su plan de juego. El evento apenas comienza y ya dejó su primer golpe inesperado.
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8: La soya es un alimento versátil. A partir del frijol de soya se obtiene la soya texturizada, tofu, bebida de soya, entre otros alimentos. Contiene 9 aminoácidos esenciales como la lisina y la metionina. Aporta omega 3 y 6, así como vitamina K1 y vitamina E. Esta leguminosa tiene una gran concentración de isoflavonas, mismas que benefician la salud cardiovascular. También ayuda a disminuir los niveles de colesterol.
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6: Zinedine Zidane contra Brasil 1998. El mediocampista francés se vistió de héroe en la gran final de París. Con 2 majestuosos remates de cabeza tras tiros de esquina en el primer tiempo, Zidane destrozó el favoritismo brasileño y guió a Francia hacia su gloria.
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8: El sentido del olfato de un perro es miles de veces más agudo que el de cualquier ser humano promedio.
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9: La presidenta Claudia Sheinbaum mantuvo una conversación telefónica con la primera ministra de Barbados, Mia Moore-Motley, con quien habló sobre fortalecer la relación bilateral y profundizar la cooperación en materia de turismo con el fin de impulsar el desarrollo de ambas naciones. El INEGI informó que en 2025 el 86.1% de la población mexicana mayor de 6 años usó Internet, es decir, 104.9 millones de personas. Detalló que el grupo de edad que más utilizó Internet fue el de 15 a 24 años, seguido del grupo de 25 a 34 años de edad. El gobierno de la Ciudad de México afirmó que desde el pasado 11 de junio, día en el que el FanFest en el Zócalo capitalino abrió sus puertas, ha recibido 412 mil personas, lo que convierte a este lugar en la sede mundialista más exitosa.
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0: Bueno, pues son las 6:46 tiempo del Centro de México, como me agarraron en curva. Estamos ya pues prácticamente en la recta final de estos espacios informativos y bueno, pues nuevamente estamos aquí reunidos en esta ocasión. Manuel Peregrino, ¿cómo estás?
1: Muy buenos días.
0: Buen día. Y José Luis Cuevas, ¿cómo estás?
2: Hola, Juan Manuel, qué gusto. Igualmente, Manuel, pues listos para platicar de lo que sucedió ayer, pero sobre todo lo que vendrá hoy en la jornada mundialista.
0: Claro, oye, pues ayer feria de goles, ¿no? Todos los encuentros con marcadores abultados, pues sobresalen. Bueno, Argentina 3, Francia 3, Noruega 4, Austria 3, caray.
2: Sí, la verdad es que lo habíamos platicado. Creo yo que estos equipos tenían a jugadores puntualmente que pensábamos que podían hacer la diferencia. Yo sigo pensando que a Noruega no la vemos tan fuerte porque pensamos que están en un grupo complicado, pero tiene 5 o 6 elementos de nivel importante. Obviamente Erling Haaland es el que más llama la atención, sí, que ayer marca 2 goles, pero lo de Francia, un partido que se le estaba atorando, estaba ganando, estaba empatado, no se veía
1: trabado
2: por dónde,
1: el partido, ¿no?
2: Trabadísimo, hasta que apareció Mbappé, marca un buen gol y después contesta el equipo de Senegal y bueno, Mbappé deja ver su calidad en la recta final para marcar otro gran gol. Marca 2 goles Mbappé, marca 2 goles Haaland, pero la noticia, como siempre sucede, es Lionel Messi, ¿no? O sea, cuando parece que ya los reflectores, la de 8 columnas, se la va a llevar alguien más, aparece Messi, ¿no?
3: Es correcto, con una gran actuación, bueno, finalmente pues con una gran actuación, ¿no? Con un manejo de pelota que solamente él puede hacer.
2: Sí, ayer le marca los 3 goles, que es su primer hat-trick en mundiales, había marcado sí dobletes bastantes, pero llega ya a su primer hat-trick y llega a 16 goles, igual a Miroslav Klose, al futbolista alemán, y esto ya lo coloca pues a las puertas de hacer historia. ¿Por qué digo hacer historia? Ayer escuchaba en las narraciones, histórico, histórico, iba a ver, la historia es de Klose. Messi la igualó, la va a superar y ahí se va a convertir en algo histórico.
3: En algo histórico, ¿no?
2: Sí, y hay que ver a Mbappé, porque Mbappé también viene detrás. Ayer supera a Jos Fontaine
3: con 14
2: goles en solo 3 mundiales. O sea, tiene un amplio margen Mbappé para poder superar a Messi, porque pensamos todos que para Messi va a ser el último mundial. Ayer Messi incluso salió en conferencia, ya lo pudimos escuchar, y habló feliz y dice, es algo más de lo que hubiera yo soñado cuando era niño, lo que he logrado. Obviamente el periodista argentino trata de adularlo mucho y él siempre me parece,
3: porque es un periodista argentino el que le pregunta, sí. Entonces no dejarlo de lado, ¿no?
2: Es correcto, sí.
3: Pero gran acaban Messi, siendo díganos, fans, ¿no? Gran Messi, ¿por qué es usted tan grande, Messi?
2: Sí, y Messi siempre con perfil bajo diciendo es más de lo que hubiera yo soñado. Habló en zona mixta que no es obligatorio, pero pues al final del día Messi también él sabe que es como con Memo Ochoa, pasó un poco en su debut de la selección mexicana, que él no jugó, a pesar que no jugó, salió a hablar porque es su sexto mundial, no es algo que puedas contar tan fácil, ¿no?
0: Sí, oye, y para el día de hoy pues destaca o sobresale el encuentro de Colombia contra Uzbekistán, ¿no? Una euforia tremenda de los aficionados
3: colombianos
0: ayer.
3: Los colombianos,
0: el ángel de la,
3: ¿no?,
0: independencia lleno, ¿no? 3,000, 4,000 personas ya festejando o más bien apoyando a su selección.
2: Sí, pero ya con tintes de victoria. Lo que sucedió ayer ahí y sobre todo en los alrededores del Estadio Ciudad de México, donde estuvimos, además en Coapa, donde entrenó Colombia, en el Club América, es que nos dicen los colombianos que saben, sus fuentes, según la cantidad de viajes y la colonia colombiana que hay en México, que habría 60,000 colombianos hoy en el estadio.
3: Ah, 60,000.
2: 60,000 hoy.
3: Caben como 87,000 en el estadio,
2: sí.
3: ¿Eh?
2: Habrá que ver si se confirma esto entre los que viven aquí y los que hicieron el viaje para apoyar a su selección. Y creo yo que puede ser un partido donde Colombia creo que demuestre lo que hizo en la eliminatoria. Solo detrás de Argentina y solo detrás de Ecuador, Colombia, hay que recordar que nos metió un baile hace no mucho en un amistoso, en un México-Colombia. Así que yo creo que es una selección que se va a adaptar perfectamente y que va a poder sentirse local hoy en el Estadio Ciudad de México. El partido es a las 8 de la noche. Sí. El dispositivo similar al perímetro que vimos en el Estadio
3: México-Sudáfrica.
2: De México con Sudáfrica. Así es. Pero arranca todo a las 11 con Portugal enfrentando a Congo. Por cierto, Portugal, hoy se hizo oficial la madrugada de hoy para nosotros, el mediodía en España, que Bernardo Silva, jugador del Manchester City, se convierte en jugador del Real Madrid. Deja el City, se fue Guardiola, era su hombre fundamental y ahora se va a convertir en refuerzo del Real Madrid por dos temporadas.
3: ¿Otra vez quién?
2: Bernardo Silva.
3: Bernardo Silva.
2: Un mediocampista talentoso. Yo creo que puede ser ese que no encontraba en el Luka Modric cuando se retiró. Creo que puede ser ese elemento que cuando menos dos años ha firmado con el Real Madrid.
3: Pues ahí sigue,
2: Bernardo,
3: ¿no?
2: Silva.
3: Siguen recolectando en el Madrid personajes, ¿no?
2: Sí, y es un jugador que va a ser fundamental. Le escuchábamos hace unos minutos a Bruno Fernández. Creo que sin ellos no podríamos hablar que Portugal es candidato. Sí, Cristiano Ronaldo está, pero sin Bruno y sin Bernardo es muy complicado. Y Vitinha, que no hablemos de Portugal como un candidato hoy a este título en el verano. Y a las 2 de la tarde Inglaterra enfrenta a Croacia y a las 5 de la tarde gana contra Panamá. Quizá no es el juego más especial, no creo que vaya a ganarse los reflectores de todos, el gana Panamá. Pero también es importante ver qué hace la CONCACAF, ¿no? Con Panamá en esta participación mundialista, que no es la primera vez, ya ha tenido un poco más de participaciones. Ojalá pueda tener hoy una buena actuación frente a Ghana.
3: ¿Qué decir, por ejemplo, qué decir, José Luis, sobre el tema de la selección mexicana que ya está en Guadalajara? ¿Qué decir de ellos? Porque finalmente pues juega mañana.
2: Sí, fíjate que ayer estuvimos en el último entrenamiento en el CAR, viajaron alrededor de las 3 de la tarde, salió el autobús, 5:30, 6, salió desde la IFA, desde el aeropuerto Felipe Ángeles, llegaron por la noche a Guadalajara, fueron recibidos por mariachi, salieron todos los jugadores.
3: Estaba el gobernador ahí también.
2: Estaba el gobernador, sí, y así como hablábamos de cientos de personas a las afueras del estadio en Guadalajara, pues hoy se espera algo muy similar. Entrenarán por la mañana, en la tarde habrá una conferencia de prensa, antes en la zona mixta, y después la conferencia a las 8 de la noche de Javier Aguirre, así que ahí ya estará todo el equipo de Grupo Fórmula. Betsabe Rosales está en camino junto con el equipo de noticias, y así que noticias y deportes mañana a partir de las 3 de la tarde. Vamos a tener una programación especial hasta las 11 de la noche aquí en Grupo Fórmula,
3: a propósito del partido de México contra Corea.
1: José Luis, ¿y la alineación se dará a conocer pues prácticamente igual que la vez pasada al iniciar el partido?
2: Sí, yo creo que por ahí de las 6 de la tarde la tendremos. Lo que hemos platicado
3: el partido
2: un poco, el juego es a las 7, una hora antes, lo que te pide FIFA, cuando menos que mandes tu alineación. Los jugadores se enterarán por ahí de las 5 de la tarde. Me dicen que cuando los reúne para la comida o previo,
3: por ahí es cuando,
2: les dice. Pero ayer, por ejemplo, vimos a Javier Aguirre bien atento otra vez con los porteros. Yo creo que no va a haber cambios en la portería. El Tala está en casa, además, es su estadio.
1: Claro.
2: Yo creo que va a ser Edson Álvarez el que ocupe el lugar de César Montes. Jorge Sánchez por el lateral de la derecha en lugar de Israel Reyes. Y está la duda de Gutiérrez o Mora. Me parece que se va a mantener con Gutiérrez y Mora entrará de cambio. Dos cambios, uno obligado y uno con este tema. Pero hoy en la tarde es que va a definir en el último entrenamiento quién va a ser, en este caso, el 11. Pero cuando menos Edson Álvarez lo podría yo asegurar.
1: ¿Marcador para el partido de mañana?
3: Eso.
2: Yo creo que México gana 2-1.
3: ¿Así?
2: Digo, esperando y confiando en que el equipo mejore. Pero si se da un empate, podemos complicarnos.
3: Sacando el presupuesto, José.
2: No, deja eso, sacando la matraca ya en este momento, porque no queda más que confiar. Yo, la verdad, si me dices lo que vimos de Corea y lo que vimos de México, yo lo veo para un empate, pero confío, saco la matraca, que este equipo por fin pueda ganar y convencer a la afición, ¿no?
3: No, bueno, ganó con Sudáfrica, a lo mejor nos hicieron falta dos golecitos
1: pero
3: más,
1: pero también,
3: ¿no?
1: Había que trabajar en el tema anímico, ¿no? Sí. El mismo Vasco lo dijo, bueno, ese día teníamos a muchos jugadores acalambrados, no nada más físicamente.
2: No, la presión también mental, ¿no?
3: Pues muchas gracias, José Luis. José Luis Cuevas, despide a tu audiencia.
1: Bueno, pues, hasta aquí llegamos, muchísimas gracias.
3: Muchas gracias, gracias.
1: Manuel Pellegrino, José Luis Cuevas.
2: Un gusto.
1: Y bueno, los esperamos mañana en punto de las 5:30. Que tengan un excelente miércoles. Se queda en la sintonía con Azucena Uresti.
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6: Muchas gracias por habernos acompañado en este espacio de Juan Manuel de Anda. A nombre de todo el equipo, les damos las gracias y no se vaya, porque ahí viene Azucena Uresti.
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14: Miroslav Klose contra Brasil 2014. Un gol histórico para los mundiales. Al anotar el segundo tanto en el catastrófico 7-1 frente a Brasil, Klose alcanzó los 16 goles en Copas del Mundo, convirtiéndose en el máximo goleador histórico de la competición.
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18: ¿Qué tal? Bienvenidos, son las 7 de la mañana, es miércoles 17 de junio del año 2026. Soy Azucena Uresti y estas son las noticias. La presidenta Claudia Sheinbaum emitió un nuevo decreto con motivo del Mundial para reducir la carga de movilidad y facilitar las operaciones en la ciudad de sede. La medida aplica a dependencias y entidades de la Administración Pública Federal en la Ciudad de México y en la zona metropolitana de Guadalajara. Aquí en la Ciudad de México, hoy, día del partido Colombia-Uzbekistán, la jornada presencial del gobierno federal concluirá a las 3 de la tarde. El resto del trabajo se realizará en teletrabajo. Además, se van a suspender clases en el turno vespertino en escuelas públicas y privadas. En Guadalajara, el decreto establece home office durante toda la jornada laboral y la suspensión total de clases el 18 de junio, que es el día del partido México contra Corea del Norte. En la Ciudad de México, el 24 de junio, el trabajo del gobierno federal será a distancia. Se van a suspender clases por el partido México contra República Checa. Aunque no es obligatorio para empresas privadas, el gobierno exhortó al sector privado y social a implementar trabajo a distancia y horarios flexibles durante estas fechas. Gustavo Hernández, padre buscador originario de Tepeaca, Puebla, llevó una carta a la selección mexicana, quien llegó en el Centro de Alto Rendimiento de la Federación Mexicana de Fútbol en Tlalpan para pedir a los 26 convocados del Tri que ayuden a visibilizar la crisis de desapariciones en México. Gustavo pide apoyo para localizar a su hijo Abraham Seidy Hernández del Razo, desaparecido en 2024 en Escobedo, Nuevo León.
19: Lo que más deseo es estar con mi hijo viendo los partidos de fútbol. Viendo campeón a nuestra selección junto conmigo, con mi boludo. Mucho éxito.
18: En abril del 2025, durante una mesa de diálogo con colectivos, don Gustavo suplicó a la secretaria de Gobernación, Rosa Isela Rodríguez, que le ayudara a encontrar aunque fuera un huesito de su hijo para sepultar.
20: Licenciada Isela, usted y la presidenta va a cambiar esta historia y nos va a ayudar para que regresen a nuestras casas nuestros tesoros. Y aunque sea un huesito para tenerlo y saber que están ahí, porque un hombre y una mujer están cansados, padres, de esto que estamos viviendo, y que nuestros niños, nuestros hijos, van a regresar, un huesito aunque sea que nos sigan, para darles cristiana sepultura, lo único que pedimos.
18: Mientras en Jalisco están de fiesta por ser sede mundialista, ahí también las madres buscadoras continúan encontrando restos humanos en Tlajomulco de Zúñiga. El colectivo Guerreros Buscadores de Jalisco localizó 11 bolsas con restos humanos en un predio del fraccionamiento Balcones de Santa Anita. Según el colectivo, las recientes lluvias en el área metropolitana de Guadalajara reblandecieron la tierra y abrieron grietas en el terreno, lo que dejó al descubierto más indicios en la fosa. Los restos fueron entregados ya al Instituto Jalisciense de Ciencias Forenses para su análisis e identificación, mientras las buscadoras advierten que los trabajos deben continuar porque podría haber más cuerpos en la zona. Los maestros de la coordinadora cerraron Paseo de la Reforma ayer en tres puntos: la Torre del Caballito, el Ángel de la Independencia y el cruce con Avenida Insurgentes, donde se mantuvieron casi 4 horas antes de regresar a su campamento. Elvira Veleses Morales, representante de la sección 14 de Guerrero, dijo que van a seguir con la huelga.
21: Necesitamos que el gobierno federal demuestre voluntad política, lo hemos dicho, no es minimizando ni criminalizando nuestra protesta como puede dar solución a nuestras demandas. Deben de reconsiderar que si están hablando de diálogo, tienen que demostrarlo en la vía de los hechos. Ratificamos nuestra huelga nacional, ratificamos nuestras demandas centrales y también ratificamos nuestros principios, nuestra independencia ideológica, política y económica.
18: La coordinadora está por decidir si protesta hoy en el Estadio Ciudad de México durante este partido Colombia-Uzbekistán o si lleva sus acciones a hoteles donde están las elecciones y al FanFest del Zócalo, dependiendo, por supuesto, del número de maestros movilizados. Por lo pronto, el gobierno capitalino prepara para hoy un operativo especial por el partido mundialista con cierres en la zona del estadio desde las 10 de la mañana en la llamada última milla, donde solo podrá acceder personas con boletos o identificándose de que viven o trabajan en la zona. Más de 11.000 elementos serán desplegados entre el estadio, el FanFest y festivales futboleros. La Copa Mundial de 2026 continúa este miércoles con 4 encuentros, con los que concluirá la primera jornada de la fase de grupos. A las 11, Portugal, República Democrática del Congo en Houston. A las 2 de la tarde, Inglaterra, Croacia en Dallas. La jornada continúa a las 5 de la tarde con Ghana ante Panamá en Toronto. Y cierra a las 8 de la noche en el Estadio Ciudad de México, donde Colombia debutará frente a Uzbekistán, por lo que aquí, pues los trabajadores del gobierno, ya les decíamos, van a concluir temprano su jornada. Y las actividades escolares están suspendidas en el turno vespertino. Por cierto, la dirigente nacional de Morena, Ariadna Montiel, pidió a los militantes que no vayan al estadio.
0: Respetamos y felicitamos a quien puede tener los recursos para comprar un boleto para el Mundial e ir a ser parte de esta fiesta. Nosotros consideramos que quienes militamos en Morena debemos de estar con el pueblo. Ojalá que ningún compañero o compañera ande ahí en el estadio con boletos de 120 mil pesos. Hay que estar con el pueblo en el FanFest, que ahí podemos entrar de manera gratuita.
18: Ayer se reportó en México la cifra más baja de homicidios desde el 2018. Según el Secretariado Ejecutivo, se reportaron 27 asesinatos, es la cifra más baja. Los estados con más ejecuciones, Colima con 4, Oaxaca 3, además de Baja California, el Estado de México y Guanajuato con 2 homicidios cada uno. Joaquín El Chapo Guzmán envió 2 nuevas cartas escritas a mano a la Corte Federal del Distrito Este de Nueva York, con sede en Brooklyn, donde pide de nuevo su liberación, su traslado a México, o al menos dice una revisión de la sentencia de cadena perpetua que le dictaron en 2019. En una de las cartas dirigida al juez Brian Cogan, pide una segunda oportunidad para demostrar que, según él, su vida cambió desde que fue sentenciado, e incluso pide a la Corte contactar a la presidenta Claudia Sheinbaum para gestionar su traslado. Con esta suman ya 16 cartas enviadas por Guzmán Loera a la Corte de Nueva York, todas sin resultados a su favor debido a que el juez las ha considerado sin sustento. Hoy Rafael Caro Quintero, el narco de narcos, líder fundador del cártel de Guadalajara, comparecerá nuevamente ante la Corte Federal de Brooklyn en Nueva York en una audiencia programada para las 11 de la mañana, son 11 de la mañana en Nueva York, 9 de la mañana en la Ciudad de México. Ante el juez federal Block, la fiscal solicitará que parte de las pruebas del caso se manejen bajo reserva porque podrían incluir información sensible de seguridad nacional. Caro Quintero fue enviado a Estados Unidos en febrero del 2025 junto con otros capos y enfrenta cargos por dirigir una empresa criminal, conspiración de asesinato, distribución internacional de drogas, uso de armas de fuego. Es acusado del secuestro, tortura y asesinato del agente de la DEA Enrique Kiki Camarena, ocurrido en 1985 en Guadalajara, además de tráfico de marihuana, cocaína, heroína y metanfetaminas hacia los Estados Unidos. El diputado del PT y presidente de la mesa directiva del Congreso de Michoacán, Baltasar Gaona, deberá comparecer en un plazo de 15 días hábiles ante la Secretaría de Gobierno tras el inicio de un procedimiento administrativo por la interpretación de un arco corrido en el Salón de Plenos. El secretario de Gobierno de Michoacán, Raúl Cepeda Villaseñor, informó que la notificación ya fue entregada y que el caso fue turnado a la Fiscalía, que determinará si incurrió en apología del delito, sancionado en Michoacán con multas y con prisión. El 10 de junio, la agrupación Carnavalito interpretó el corrido Se les peló Baltasar, relacionado con Baltasar Díaz Vega, presunto socio del Mayo Zambada, por lo que el diputado ofreció una disculpa, explicó que la agrupación, pues él la invitó, que le pidieron tomarse una foto en el recinto y que de forma espontánea comenzaron a interpretar este narcocorrido. La prima del expresidente López Obrador, Manuela Obrador, actual delegada de los programas para el bienestar en Chiapas, lanzó fuertes críticas contra el presidente de Estados Unidos, Donald Trump, a quien llamó tirano, misógino y asqueroso.
3: Le queremos organizarnos para poder defender nuestra soberanía ante, sí, lo acaba de decir, ante el tirano misógino que tenemos en Estados Unidos, que además quiere nuestro país. Pero es muy burdo, es un tipo asqueroso realmente, y se quiere robar, no tiene interés en venir a ayudar a México, no, él quiere los recursos naturales de México, lo sabemos.
18: Este miércoles, de manera conjunta, Morena, PT y Partido Verde presentarán la convocatoria para el proceso mediante el cual van a definir a las llamadas coordinaciones estatales de la defensa de la transformación. Bueno, los candidatos, lo que pasa es que están fuera de tiempo, es un tema ilegal. Bueno, se van a convertir en sus candidaturas para gobernar 17 estados que se renuevan en 2027. Ya comenzó la desbandada, al menos pues decenas de senadores han pedido licencia para separarse de sus funciones. En Guerrero, Félix Salgado Macedonio se va a pedir licencia, ¿para qué? La senadora Beatriz Mojica, ambos de Morena. En Nayarit, la senadora del Partido Verde, Yasmín María Bugarín. En Nuevo León, el senador del Verde, Waldo Fernández. En Sinaloa, la diputada de Morena, Graciela Domínguez. En Tlaxcala, el diputado Raimundo Vázquez. En Sonora, la senadora morenista Lorenia Ivette Valles, y así algunos otros. Ya abrió Morena este procedimiento contra Mario Alejandro Soto Esquer y Rodrigo Toniel Montemayor Romero, diputados locales en Nuevo León, luego de que no asistieran a la sesión de la Comisión Anticorrupción, donde se aprobó dar trámite al juicio político contra el gobernador Samuel García. Como primera medida, la Comisión Nacional de Honestidad y Justicia de Morena lo suspendió provisionalmente para que no participen en conferencias, eventos y reuniones formales, presentándose como representantes del partido de Nuevo León. Además, en el caso particular de Soto Esquer, también fue suspendido temporalmente como consejero estatal. La molestia en Morena es que fue el propio partido el que impulsó el juicio político, pues sí, contra Samuel García por presuntas irregularidades en el manejo de recursos públicos, peculado, desvío de recursos y enriquecimiento ilícito, y fueron sus propios diputados quienes faltaron a esta votación, quienes faltaron a esta sesión.
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18: De esto y más le estaremos informando si nos acompaña después del corte, agradeciendo como siempre la amabilidad de su compañía. Gracias, bienvenidos y muy buenos días.
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18: (Risa) Son las 7 de la mañana con 15 minutos y bueno, pues estamos atentos al operativo que se va a desplegar alrededor del estadio, pues, del Estadio Azteca, del Estadio Ciudad de México, por el partido que se juega el día de hoy. Vamos a estar atentos, por supuesto, a lo que suceda alrededor y lo que pase también, pues, con la jornada de protestas que insisten los maestros de la Coordinadora Nacional de Trabajadores de la Educación, que van a llevar. Dicen que van a tratar de acercarse al estadio, que van a estar a lo mejor en Paseo de la Reforma, en hoteles donde están las selecciones, los turistas, en los fanfest, etcétera. Ya el gobierno ha dicho que va a desplegar un operativo importante. No hay clases en el turno vespertino, las actividades del gobierno se suspenden a las 3 de la tarde, y bueno, pues vamos a ver cómo se desarrolla este encuentro, que es a las 8 de la noche. Horarios flexibles, dice el gobierno. Bueno, el encuentro es a las 8 de la noche. Hay manifestaciones, por supuesto, que vimos en la inauguración del Mundial. Trabajadores de la salud, maestros de la coordinadora, jubilados, pensionados, y padres y madres buscadoras. Uno de ellos, Gustavo Hernández, con quien hemos hablado muchas ocasiones, ha estado aquí con nosotros en el estudio, y ayer don Gustavo llevó usted una carta a los seleccionados mexicanos para sensibilizarlos respecto a esta situación de crisis de desaparecidos, pues, que continúa en el país. Gustavo, ¿cómo está? Gracias y buenos días.
4: Hola, señorita Azucena, buenos días. Pues muy bien aquí, hola, echándole ganas.
18: Me da gusto saludarle, Gustavo. A ver, ayer llevó esta carta dirigida a los seleccionados mexicanos. ¿Qué les pide, Gustavo?
4: Pues más que nada les pedimos que sean sensibles a lo que estamos viviendo los padres y las madres buscadoras del país, como las familias, y pues más que nada su apoyo en lo moral de estar con nosotros y apoyándonos, porque pues esta situación, pues como ya todos lo sabemos, lo que está sucediendo, y pues queremos que por parte de ellos, como la selección mexicana que nos representa a nivel mundial, y yo creo que son buenas personas que nos puedan ayudar en ese sentido de darle voz a nuestra voz, así como lo han hecho, pues, y válgase la redundancia, los artistas como los cantantes de Caifanes, que
18: correcto,
4: pues nos están brindando el apoyo. Entonces somos una sociedad, como siempre lo he dicho con mucho respeto, todos somos una sociedad y no nos debemos de callar para apoyarnos.
18: Así es.
4: Para saber qué pasó con nuestros hijos. No somos gente violenta, no somos gente que esté haciendo desmanes o que provoque al no Estado de Derecho, sino al contrario, siempre lo hemos hecho en paz, con el alma destrozada, pero con la esperanza y la fe de encontrar a nuestros hijos.
18: Así es, Gustavo. En la primera manifestación, la de la inauguración, ¿cómo se sintieron ustedes?
4: Pues bien, la verdad, pues hubo una barrera de contingencia ahí, pero nunca nos ofendieron, nos faltaron al respeto, todo siempre fue de respeto, porque así nos conducimos nosotros, y acuérdense que se necesita una mechita para prender todo, ¿no? Pero gracias a Dios no sucedió nada de eso, siempre hemos ido en paz, como se lo vuelvo a repetir, y bueno, pues no llegamos hasta allá, pero de alguna forma le dimos un mensaje a la humanidad, válgase la redundancia, y creo que es muy importante, y creo que si nos ayudamos todos, como lo he dicho en otras ocasiones, todos, y yo siempre lo he dicho, no puedo culpar a nadie ni ofender a nadie, si nos preocupamos todos por el problema del hermano, yo creo que podemos lograr todo.
18: De acuerdo, Gustavo. ¿Se van a manifestar hoy?
4: Yo por mi parte tengo una actividad, se lo comento. Ya tenemos una actividad, entonces no desconozco totalmente esa parte, pero lo que sí sé que yo también agradezco mucho a la sociedad en general por apoyarnos, por estar compartiendo, por ese abrazo que necesitamos mucho como familias destrozadas. Y pues igual mandarle a la selección mexicana una felicitación y los mejores deseos por parte de nosotros, de las madres y los padres y las familias buscadoras, y en el ámbito de pues que metan muchos goles, pero que sean también a nombre de todos nuestros hijos, porque nos hubiera gustado estar en el Azteco, en algún lugar festejando con ellos.
18: Claro.
4: Desgraciadamente, pues no es así, pero igual para todos les deseamos lo mejor, los abrazamos, y pues como dicen, todos unidos con la misma causa, y que les vaya muy bien a nuestra selección mexicana.
18: Ojalá que así sea, Gustavo. Usted, bueno, pues habló frente a la Secretaría de Gobernación, pues ella se veía conmovida, nos conmovió a todos, por supuesto, cuando entre lágrimas le dice que por lo menos le regresen un huesito de su hijo, de Abraham, desaparecido en 2024 en Nuevo León. De entonces a ahora, ¿sabe algo de su hijo? ¿Ha pasado algo respecto a la investigación o a acercarse más a su paradero?
4: Pues mire, ya hay una línea, por lo que yo sé, voy a hacer un viaje para allá en estos días. Yo me llevo toda la fe que la autoridad está empezando a hacer lo propio con nosotros, porque también lo tenemos que decir. Faltan muchas cosas, porque este es un camino muy doloroso, muy pesado para todos. Pero también tengo la esperanza y la fe, como mi hijo y como muchos de nuestros casos, se empiecen a ver que empecemos a tener ese descanso, no perdemos la fe, y sabemos que ellos también están haciendo un esfuerzo, ¿no? Está la licenciada Marta Lidia de la Comisión Nacional, que nos está apoyando muchísimo, y las demás autoridades, pues ya también empiezan a hacer su trabajo. Entonces, siempre, siempre con mucho respeto, todos debemos ir de la mano, no más el gobierno, sino la sociedad principalmente. Bien. Apoyarnos, porque bueno, es un problema que a todos nos compete, no nada más a unos, a todos. Correcto.
18: ¿Tuvo alguna respuesta de la carta que dejó ayer?
4: No, fíjese que no, señorita Susana. Fuimos, pues no era lugar propio, se tendría que llevar a otro lado, porque ahí no existe un lugar como tal, pero la intención es muy buena y muy sana, y muy respetuosa más que nada.
18: ¿Entonces no la pudo entregar ahí?
4: No la pudimos entregar, pero se llevará a otro lugar para poderla entregar.
18: ¿A dónde la va a entregar, Gustavo?
4: En Toluca.
18: ¿En Toluca la va a entregar hoy?
4: Allá están las oficinas generales, no sé si nos dé tiempo el día de hoy, pero allá están sus oficinas y bueno, vamos a hacer lo propio con mucho respeto.
18: ¿Y
4: siempre?
18: Si, no sé si la hizo pública usted la carta.
4: Pues ya pusimos un comunicado ahí de lo que expresamos, y si, del apoyo que requerimos.
18: Lo vimos y nos quiere compartir el texto y lo compartimos también nosotros para la selección, etcétera, pues lo hacemos con gusto. Gracias, Gustavo.
4: Un abrazo muy grande y muchas bendiciones para todos, y pues que gane la selección, ¿verdad?
18: Ojalá, señor, gracias. Un abrazo para usted.
4: Gracias, bonito día.
18: Bueno, ¿cómo están las cosas ahí cerca del estadio Ciudad de México, Estadio Azteca? Maru Rojas, buenos días.
5: Comienzan los cierres para la primera milla antes del Estadio Azteca sobre Calzada de Tlalpan. Ya no hay paso desde Huipulco hacia el centro, ningún carril hacia el centro desde la glorieta de Huipulco está funcionando. ¿Qué pasa de los que vienen del centro hacia el sur? Hay un solo carril a la altura del Estadio Azteca, se convierte en un embudo que para esta hora es difícil, y en esta parte donde empieza o termina la calzada Acoxpa, es el último punto donde la circulación está pasando para bajar por Tlalpan y sí dirigirse al centro. Con las imágenes de Miguel Ángel Brígido vemos el Coloso de Santa Úrsula, el Estadio Ciudad de México, que tiene una capacidad para 83,000 personas, más de, estábamos viendo, según el último censo de población en 2020, que son 12,300 los colombianos que viven en México, 36,000 en todo el país. Tan solo ayer se dieron cita 1,500 en el Ángel Azucena, y solamente 500 uzbecos viven en todo el país. En esta comparación, pues el 80-90% de los que estén en este estadio a las 8 de la noche serán pues los aficionados al equipo de Colombia. Vamos a estar pendientes porque esto se está complicando en materia vial. A los que vivan por el sur, ya a partir de la calzada de la glorieta de Huipulco hacia el centro, no hay paso por calzada de Tlalpan, solamente entrando por esta avenida Coxpa, bajando a Tlalpan, y van a comenzar los cierres de la milla.
18: Bueno, pues al ratito, que te acerques un poquito más, regresamos contigo, Maru, gracias.
5: Las veces que sea necesario.
18: Muy amable, gracias, Maru Rojas. Bueno, pues eso es lo que se espera el día de hoy. El gobierno prepara un operativo especial. No escucho. El gobierno prepara un operativo especial por el Partido Mundialista. Hay cierres, como ya dice la compañera Maru Rojas, más de 11,000 elementos desplegados entre el estadio, el Fans Fest y festivales futboleros. ¿Qué sabemos de los maestros? Lisbeth Hernández, buenos días.
6: me da mucho gusto saludarte. Nos encontramos justamente aquí recorriendo el campamento. En estos momentos estamos del lado de 20 de noviembre y República del Salvador, donde pues está la parte más pequeña de este campamento, lo que quedó del campamento que se levantó este
7: fin de semana pasado. Como puedes observar en las imágenes en vivo de mi compañero Oscar Jiménez, pues en el campamento todavía pues no hay actividad prácticamente, aunque está planeado que el día de hoy, alrededor de las 10 de la mañana, comiencen estas movilizaciones que el día de hoy se van a centrar en inmediaciones del Estadio Ciudad de México. De acuerdo a la información que tenemos, Azucena, los integrantes de la coordinadora intentarían desplazarse ya sea pues en el metro o a bordo de autobuses al Plaza Acoxpa o bien a el Metro Tasqueña, y de ahí dijeron que van a intentar llegar al Estadio Ciudad de México. De acuerdo con información de la Secretaría de Seguridad Ciudadana, el punto de reunión es en Plaza Acoxpa, pero pues ahorita, como puedes ver, todavía no hay movimiento. Se espera, por supuesto, también un operativo de seguridad, un cerco de seguridad en inmediaciones del Estadio Ciudad de México, así que bueno, vamos a ver el día de hoy hasta dónde llegan o qué es lo que sucede. El plan es ese, Azucena.
18: Muy bien, pues atentos, Lisbeth Hernández, al ratito si hay movimiento, nos indicas, vamos a tratar de hablar con alguno de los coordinadores, de los maestros, para ver cuál es el plan que ya nos dices, ya nos adelantas una parte, a ver si se sostiene en las próximas horas. Gracias, Lisbeth, cuídate.
7: Estamos pendientes, Azucena, excelente día, gracias.
18: Gracias a Lisbeth Hernández, vamos al corte, enseguida regresamos con más información. Gracias por estar esta mañana con nosotros.
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18: Son las 7:30 a.m. Ayer estuvo aquí en el estudio, habíamos platicado ya con ella en ocasiones anteriores, pero estuvo ayer aquí con nosotros Paola Gárate, diputada del PRI en Sinaloa, pues quien ha sufrido muchas agresiones en su carrera política. En el 2021, ella fue parte de los opositores.

0: corona fúnebre a su domicilio la semana pasada. Paola pedía ayuda de la presidenta, pedía ayuda pues del gobierno federal. Está con nosotros aquí en la línea Paola porque estuvo acá en la Ciudad de México. ¿Cómo estás? Buenos días.
1: Hola, ¿qué tal, Azucena? Buenos días, gracias por la oportunidad de seguir en comunicación contigo, con el equipo y por supuesto con el gran auditorio.
0: ¿Cómo te fue ayer en tu visita a la Ciudad de México?
1: Mira, por acá sigo. Me gustaría decirte que fue un buen día, pero híjole, justo en tu programa es que yo me entero de la mención y de la pregunta y de la respuesta que se da en la mañanera, y luego se dan otro tipo de cosas donde sientes pues que se viene una bola de nieve, ¿no? Yo pues tengo que hablar con la verdad, y lo dije con todo respeto, la no precisión de cómo estaban las cosas, que no se tiene toda la información, por aclarar nada más que pues yo sí había presentado la denuncia. Confío en que pueda haber correcta información, completa información, y en el mejor de los términos esto avance, ¿no? Y bueno, acá seguimos, pero con la convicción y con la cercanía que mantengo con grupos de colectivos, con víctimas que también se comunicaron y que pues estamos en esta dinámica de unir esfuerzos, agradecida con ellos. Saben ellos que aún en cualquier circunstancia cuentan conmigo también, y agradecidísima contigo, Azucena, y con todas las personas que de alguna manera nos ayudan a que podamos seguir hablando con la verdad, porque no podemos permitirlo de otra manera.
0: Es muy difícil, Paola, hablar con la verdad y asumir las consecuencias. Tú habrás visto ya que desde ayer comenzaron a circular algunas situaciones en las que te vinculan con algunos criminales. Paola Ivette Gárate Valenzuela, diputada local, relacionada con alguna persona del Cártel del Pacífico. Seguramente lo viste, Paola.
1: Sí, mira, que se use todo el poder, porque es claro, es evidente, es burdo. Para una situación así es muy lamentable, porque yo no estoy en esta situación por gusto. Yo quisiera estar en Sinaloa proponiendo lo que necesita la gente de Sinaloa, las alternativas, como lo he hecho siempre, ¿no? Entonces, pues si se usa todo el aparato, todo el poder, todo lo que se tiene para una cosa así, y encuentran eso y tergiversan cosas que, híjole, es increíble. Yo tengo la frente en alto, me conocen, entonces tengo la tranquilidad que me asiste la verdad. Esto es una revictimización, pero estamos conscientes de lo que implica. Yo insisto, me he referido, yo lo dije ahí contigo, yo respeto a las instancias, a las Fuerzas Armadas, sobre todo, en especial, ¿no? Y lo dije, a veces mi tono, a veces mi forma, pues soy norteña, soy sinaloense, lo hago muy franco, muy directo, pero pues bueno, así
0: como
1: somos los sinaloenses.
0: Independientemente de dónde hayas nacido, así debería ser, pero bueno, es difícil sostenerse. Te voy a leer lo que se menciona porque creo que es importante que des tu punto de vista. Dicen que en el 2016 tú fuiste madrina de bautizo de Yeshua Omar, hijo de María Gracia Álvarez y José Omar Ortiz, hermano de el Kevin, escolta del Guano, afín al Cártel del Pacífico. ¿Cierto, falso? ¿Cómo interpretas este dato que se dio a conocer ayer en algunos medios?
1: Pues insisto, es nada más parte de esa misma revictimización, confusión, que quieren hacer. Todo esto, insisto, solamente por hablar con la verdad, solamente por intentar lograr que las cosas cambien, que mejoren en mi estado. Es injusto, porque obviamente hay una intención de dolo, ¿no? Esas acusaciones que comenzaron a circular, esos ataques, y que de pronto se va haciendo como bola de nieve y se va tergiversando todavía peor, Pues es claro.

0: Claro, insisto que me investigaron con todo el poder del Estado y después de revisar toda mi vida, todas mis cuentas, toda mi trayectoria, mis más de 20 años en el servicio público, pues que encontraran eso, que fui madrina en un bautizo hace 10 años, que supuestamente el padre de ese niño tenía un hermano que por publicaciones periodísticas estaba relacionado con actividades ilícitas. Eso es todo. Ni una investigación en mi contra seria, ni una denuncia, ni una carpeta, ni un proceso, ni una sola prueba. Han usado todo el poder del Estado para buscar algo contra mí y lo único que encuentran pues fue una historia limpia, porque esa es mi vida. Por eso quiero decir algo bien claro. Si existe alguna sola prueba que yo cometí algún delito, la tienen que presentar, investíguenme, audítenme, revisen, pero revisen bien mi vida completa. Pero si no tienen nada, entonces dejen de fabricar cortinas de humo y hagan lo que corresponde, hagan su trabajo, protejan a las y a los sinaloenses ya, investiguen las amenazas que he denunciado, que se atienda la inseguridad que viven miles de familias todos los días, porque yo no le tengo miedo a las investigaciones, Azucena. Lo que no acepto son las mentiras, lo que no van a lograr es callarme.
1: Oiga, diputada, es Paola Gárate, diputada del PRI en Sinaloa. ¿Conoces alguna de estas personas que bautizaste a un niño que se llama Yeshua, hijo de María y de José, que eran hermanos del
0: Imagínate,
1: Kevin, que
0: Azucena.
1: era escolta del Guano?
0: No, no, es gravísimo. Están involucrando el nombre, el apellido de un menor de edad. Y están poniendo una. Eso, Dios mío de mi vida, es gravísimo. Es gravísimo. No, no, no tiene el impacto que una situación así falsa puede generar.
1: ¿Conoces alguna de estas personas?
0: Sí, claro, el niño es mi ahijado. Todo lo demás que se tergiversa, pues no.
1: ¿Y tiene
0: Y así tengo
1: alguna?
0: muchos más
1: Sí,
0: ahijados, así tengo
1: claro.
0: muchos más
1: No, pues lo
0: ahijados. O
1: entiendo.
0: sea.
1: Digo, entiendo el punto, pero esto ahijado, efectivamente, de ahí lo toman relacionándolo con
0: Y es
1: uno de los
0: grave que
1: escoltas
0: se
1: del
0: hable
1: Guano.
0: públicamente de un menor de edad. No, no, no, no, no, claro que no, no, no.
1: O
0: Y están
1: sea,
0: hablando de algo que ocurrió hace 10 años, que hace 9 años esta persona ya no existe, que esa persona yo no sé de la existencia. O sea, es gravísimo, Azucena, y espero que tú me entiendas las implicaciones que esto puede tener.
1: correcto. Sí, entiendo. Tú sí eres madrina de ese niño. ¿Tiene alguna relación con las personas que yo te... Bueno, no
0: Hasta
1: el niño,
0: ahí.
1: pues, sino la familia. ¿Los papás tienen alguna
0: Sí, y
1: relación con
0: también es
1: las
0: grave que
1: personas?
0: se mencionen, sí, gente bien, honesta, que también es público y notorio, los conocen, ya no nos conocemos bien, todos sabemos quién es quién, y cuando, sobre todo cuando estamos en temas buenos, sanos, honestos.
1: ¿Tú sabes que tengan alguna relación con las personas que se señalan en algunas notas,
0: Todo
1: periodísticas?
0: de verdad. Ha sido complejo porque hasta mencionan apodos, mencionan, eso yo no, mis comentarios siempre han sido al gobierno, justamente porque no sé nada de lo otro, ni le entiendo, ni me interesa. Para mí la responsabilidad es del gobierno y que hoy estén haciendo esto y estén vinculando aparte a un menor de edad, le estén exhibiendo de esta manera, es
1: Es
0: gravísimo y
1: el nombre
0: ponen una
1: completo, un
0: vulneración
1: niño que
0: todavía
1: ya tendrá
0: mayor.
1: más de 10 años, ¿no?
0: Pero, ajá, pero sí, en esos, sí, exacto.
1: Diputada, perdóname que insista, ¿conoces que esta familia tuviera alguna relación con las personas que se señala en estas notas?
0: No, no, no.
1: Bien. Bueno, ¿recibiste alguna información extra respecto al cambio de tus medidas de protección?
0: No, espero hoy pueda tener alguna situación de sí tener alguna novedad y si me lo permites, te lo informo con todo gusto y te voy mencionando que vaya avanzando.
1: Bueno, pues te agradezco mucho por Paola, diputada, que hayas estado ayer acá, que nos tomes la llamada hoy. Sé que es una situación sumamente complicada, que te vas a enfrentar a estas cosas y es mejor pues irlas aclarando. Sí, a mí me parece que es
0: Sí,
1: mejor
0: claro,
1: irlas aclarando,
0: siempre.
1: ¿verdad? Muy bien, pues suerte en lo que venga hoy, diputada. Gracias.
0: Te agradezco, Azucena. Un
1: Al
0: abrazo y
1: contrario.
0: bendiciones para todos.
1: El
0: Me
1: senador
0: sigo
1: Moreno.
0: cargando sus oraciones.
1: Muchas gracias, diputada. El senador morenista, este que sí dicen que está relacionado con el crimen organizado, con el cártel de Sinaloa, Enrique Insunza, ha colocado un tuit en su cuenta hace un momentito, 7:30 más o menos. Uno es lo que ha sido toda la vida. Desde mi infancia en los Altos de Sinaloa aprendí de mis mayores el sentido del deber, de la rectitud y del trabajo honrado. Con mi padre anduve cerros y veredas bajando cargas de vara blanca y palos colorados a lomos de burro. Fui boyero muchas mañanas, estuve caminando a tropezones entre los surcos mientras la yunta de bueyes jalaba el arado hundido entre la tierra, piedras y troncos de árboles. ¿Ok? Llegado a Culiacán para estudiar la universidad, trabajé en lo que se podía para ganarme la vida. Mientras cursaba el tercer año de la carrera, pude ingresar a laborar como personal de biblioteca de mi alma mater. Fui electo senador de la República. Defiendo la veracidad de mi vida y el servicio de las instituciones de mi estado y mi país. Esto es la responsabilidad que me otorgaron las y los sinaloenses, y lo honraré como hasta hoy, con puntualidad, compromiso y decoro hasta su término en 2030. Siempre recto, nunca enderezado. ¿Eso qué? ¿Eso qué, senador? O sea, amaneció poeta, amaneció histriónico, amaneció así, con mucha inspiración. Preséntese al Congreso, preséntese a cumplir la responsabilidad esta de la que habla. O pida licencia, porque su sueldo sí lo está cobrando. Con tweets y con mensajitos no gobierna este país.
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3: Esta noche el Estadio Azteca abre nuevamente sus puertas para el duelo entre Colombia y Uzbekistán como parte de la primera fase del torneo de verano. Para el equipo sudamericano es una oportunidad de arrancar el evento con el pie derecho. Para los de Uzbekistán es una opción de dar una campanada como otras que ya se han presentado en la fase inicial del torneo, mientras que para la afición mexicana es también una opción de calentar gargantas de cara a lo que será el último juego de la fase de grupos para la selección de México.
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17: El canciller Roberto Velasco visitó la embajada de Estados Unidos en México para revisar tareas de seguridad con el embajador Ronald Johnson. Ambos funcionarios destacaron la coordinación e intercambio de información para mejorar la seguridad en los dos países. La jefa de gobierno, Clara Brugada, destacó que los delitos de alto impacto en la Ciudad de México han disminuido en 33% desde el inicio de su administración. Precisó que la cifra representa el fortalecimiento de la seguridad en la capital. La Secretaría de Desarrollo Agrario, Territorial y Urbano informó que reubicará 750 familias que habitan zonas de alto riesgo de deslave en el municipio de Poza Rica, Veracruz. La dependencia realiza las acciones por la temporada de lluvias. Informó Daniel Huelvanks. 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

0: Son las 7:45 minutos. Habremos platicado aquí con el empresario tamaulipeco Israel Alejandro Valdés Sánchez. Él denunció aquí con nosotros que fue víctima de una extorsión por parte del hijo de Américo Villarreal, gobernador del estado de Tamaulipas. Nos dijo el empresario que él había ganado un contrato para distribuir 1,700,000 despensas en 43 municipios. El contrato era por unos 540 millones de pesos. Él accede a los trámites, empiezan los trámites, pero cuando ya se iba a firmar y se iba a concretar, pues le indican que antes tiene que dar un dinerito extra, un moche, de parte del hijo del gobernador, de parte de Américo Villarreal Santiago. Él se niega. Denuncia a la autoridad para que se resarza el daño, ¿no? Porque había invertido ya logística, algunos insumos, etcétera. Denuncia a la autoridad para que resarzan el daño, luego la autoridad lo contradenuncia y en este momento pues el empresario está arraigado. Él pide que solamente se cumpla con lo que ha dictado un juez y que se le deje en libertad y se le deje de intimidar. Eso es un breve resumen de lo que nos ha dicho aquí el empresario Israel. Agradezco mucho que hoy nos tome la comunicación, que esté con nosotros el fiscal especializado de combate a la corrupción de Tamaulipas, Andrés Norberto García Reper. Fiscal, gracias y buenos días.
1: Azucena, muy buenos días. Primero que nada, muchas gracias por permitirnos ser el conducto para aclarar esta información a la ciudadanía. Y estoy absurdo.
0: Al contrario, fiscal, bueno, pues a ver, en pocas palabras, el empresario dice, gané un contrato, me lo quitaron porque no accedí a dar moches, y ahora estoy denunciado y arraigado.
1: Bien, mira, la intervención de esta fiscalía, que se dedica al combate a la corrupción, comienza cuando el gobierno de Tamaulipas denuncia a este empresario por dos delitos que le imputa. El primero de ellos es falsedad de declaraciones ante el tribunal, ante el cual habría él impugnado la cancelación del contrato, y la otra es justamente el fraude procesal. Lo platicas muy bien, más o menos el suceso de hechos. Después de la cancelación, él acude a impugnar y primero obtiene una sentencia favorable. Sin embargo, el gobierno se da cuenta que esta sentencia la obtiene a través de haber falseado información, de acuerdo con el gobierno, ante el tribunal. El tribunal entonces recibe un medio de impugnación del propio gobierno y revoca esa primera sentencia y le da la razón al gobierno. Él acude a un amparo, el amparo también se lo niegan respecto de esto e inicia la investigación ante esta fiscalía. Tu servidor es el fiscal desde el 5 de febrero de este año. El anterior fiscal fue a quien le correspondió iniciar la carpeta de investigación.
0: A ver, fiscal, déjeme preguntarle. ¿Sí se licitó, sí se dio este contrato en una primera, digamos, en un primer capítulo a Israel Alejandro Valdés? ¿Sí se otorgó este contrato?
1: Bien, esto no forma parte de la carpeta de investigación. Esto forma parte del litigio administrativo. La carpeta de investigación, lo que, digamos, la denuncia que está presentada es por la falsedad de declaraciones. Esta fiscalía no está investigando si se le otorgó o no el contrato, pero desde luego que esto es un antecedente. Ajá. Es un antecedente fáctico. Sucedió porque al parecer se firmó este contrato y después se canceló.
0: Claro, ¿y cuáles serían las declaraciones falsas por las que la autoridad lo está denunciando?
1: Muy bien. Estas declaraciones son que él afirma haber entregado en tiempo las pólizas que como proveedor deben garantizar la prestación de sus servicios. Uh-huh. Cuando el gobierno y esta fiscalía se dedican a investigar efectivamente cómo se dieron todos los trámites del contrato, se percatan que la afianzadora responde que no, que estas pólizas ni siquiera se habían entregado. Él afirma que se entregaron el 15 de marzo y la afianzadora responde que la solicitó a partir del 3 de abril y se entregaron aproximadamente el 11 de abril. Luego entonces, si esto sirvió de base para que el tribunal en una primera instancia le diera la razón, el gobierno está señalando que hay conductas de falsedad.
0: Pero tengo aquí el documento fiscal fechado el 9 de marzo del 2023, la póliza de garantía.
1: Sí, esa es la que él presenta justamente.
0: Ajá, sí.
1: Y es lo que el gobierno afirma que es falso y por eso se investiga en esta fiscalía. Ahora, esto está, forma parte de la carpeta de investigación, está sujeto al arbitrio del juez. Esto es lo que está sucediendo ahora en el Poder Judicial de Tamaulipas. Pero es importante, y a esto se viene o a esto se debe mi intervención. El día de ayer, en una conversación contigo, habló de la fiscalía. Decías que las fiscalías no están actuando con imparcialidad, están siendo parciales. Y pues esto, desde luego, que provoca que nosotros acudamos contigo para aclarar. A ver, esta fiscalía lo único que hace es investigar los delitos. Es una fiscalía dedicada a investigar las denuncias que se presentan por hechos presuntamente constitutivos de delito. Y hay que aclarar algo que se dijo que es una falsedad. No hay arraigo. Te leo textual lo que el juez ordena. Textual del auto del juez. Dice: prohibición de salir de la ciudad sin autorización judicial y justificación correspondiente.
0: De la ciudad.
1: Así es. Sí.
0: ¿Y por qué le quitaron su visa y su pasaporte fiscal?
1: Lo siguiente dice: se ordena que entregue su visa y pasaporte porque cuando las personas están sujetas a un proceso, se tiene que garantizar que estén al alcance de la autoridad en caso de que se llame a una denuncia. En este estado hemos sido testigos como algunas personas se fugan a Estados Unidos y luego es un problema que se regresen al sistema jurídico mexicano. Entonces,
0: él no puede salir ni de la ciudad, del estado, o sea, no puede salir del país.
1: Puede salir de la ciudad con autorización judicial. Y si le pide al juez autorización para salir del país, dependerá de lo que el juez le dé permiso.
0: Pero sí le quitaron sus documentos.
1: Le ordenan entregarlos. Ajá. Y los entrega. Sí, ¿no? Es que decir quitarlos, no, más bien se le ordena y él los entrega, ¿no? Uh-huh. Y otra cosa que dice, que se siente amenazado. Bueno, la fiscalía, que yo me honro presidir, otorga medidas de protección a las personas cuando en medio de estas controversias consideran que su integridad está siendo amenazada, y se le invita que por favor, si considera que su integridad está siendo amenazada, acuda con nosotros a pedir medidas de protección. No sería la primera vez que se otorga medidas de protección a personas involucradas en controversias.
0: Dice, hace dos semanas, nos dijo ayer, tuve audiencia por este proceso y el apoderado legal de Administración de Tamaulipas, Francisco de Jesús Justiniana Ibarra, le mandó decir con su abogado que por su seguridad y la de todos se aplacara.
1: Entiendo que eso es lo que él afirmó y que además pidió que se le diera vista a la Fiscalía General de Justicia por el delito o el presunto delito de amenaza. Esta vista ya existe. Existe en la Fiscalía General de Justicia, que no es esta fiscalía, esta es la Fiscalía Anticorrupción, pero esa vista ya se realizó por parte del juez a la fiscalía. Digamos que estas denuncias que no ha presentado y basadas en los dichos que planteó en tu programa y en otras apariciones mediáticas y en redes, no obran en las carpetas. Y esto es algo interesante.
0: En la, o sea, la denuncia de las amenazas.
1: De las amenazas y de las otras cosas que hizo referencia el día de ayer.
0: Como la visita de la mamá de Américo a ofrecerle contratos del DIF.
1: Del secretario de legalidad de la Secretaría General de Gobierno. Uh-huh. Lo importante en estos casos es que estas cuestiones se ventilen y se denuncien ante la autoridad. Son hechos nuevos que tú no conocías, yo tampoco conocía, porque los está declarando cada nueva aparición mediática o en redes, y lo más lógico y sano es que si existen presunciones, presuntos hechos, afirmaciones, pues que acuda a las autoridades correspondientes.
0: Él no está arraigado, él puede salir libremente en todo el estado.
1: Él puede circular en la ciudad sin ningún problema.
0: O sea, en la ciudad, si se quiere, refiere a...
1: Es que el arraigo es una figura en derecho penal, es prácticamente prisión domiciliaria. Tienes que estar en ese lugar, no puedes salir. Él claro que puede salir, circular en la ciudad. Le acabo de leer lo que dice el juez. Si quiere salir de la ciudad, debe pedirle permiso al juez y justificarlo. Ayer decía que quería ir a ver a su familia, pues que le diga eso al juez. Quiero ir a ver a mis hijos que están en tal lugar, solicito permiso, y dependerá, eso sí, del juez.
0: Pero esta fiscalía no tiene nada que ver con eso. Sí tiene arraigo, pero en la ciudad.
1: Es que arraigo es una palabra técnicamente...
0: ¿Cómo le digo, cómo se le dice entonces?
1: Para la prisión domiciliaria.
0: Okay. ¿Cómo se le
1: más
0: dice?
1: Más bien, debe permanecer en la ciudad.
0: ¿En la ciudad? ¿A qué ciudad se refiere, fiscal?
1: En Ciudad Victoria.
0: Solo tiene posibilidades de moverse dentro de Ciudad Victoria.
1: Todas las posibilidades tiene de moverse dentro de Ciudad Victoria, pero si quiere salir de Ciudad Victoria, debe pedirle permiso al juez.
0: ¿Y por qué? O sea, ¿es muy peligroso? ¿Es un señor muy peligroso? ¿Que se puede dar la fuga?
1: Es una medida cautelar que toman los jueces cuando una persona está sujeta a un proceso, pero no está bajo la prisión preventiva oficiosa o justificada. Se lleva el proceso en libertad, pero se toman estas precauciones para que las personas pues no se fuguen, porque ha sucedido y yo batallo como fiscal con casos así de personas que se van a Estados Unidos y luego ya es muy difícil traerlas a México.
0: Ahora, hay tres versiones respecto a las pólizas. El empresario dice que las entregó el 9 de marzo, usted me dice que las entregó fuera de tiempo, y había mencionado, si no mal recuerdo, el consejero de Tamaulipas que no las había entregado. ¿Cuál es la verdad?
1: Bien, esto le corresponderá al juez. Esta fiscalía actúa con base en las constancias que hay. Las constancias que nos hacen llegar refieren que estas pólizas no fueron entregadas en la fecha que él afirma que se entregaron ante el tribunal. Esto es, el delito por el que se le persigue, el presunto delito, es haberle mentido al tribunal. Lo que sucedió en el contrato, todo esto es el fondo del asunto y será resuelto por él y por el gobierno ante el juez. La fiscalía lo que hace es investigarlo y presentar el caso al juez.
0: Ahora, para entender lo que está pasando ahora, la pregunta que me importaría saber es, ¿se le rescindió o no el contrato, fiscal?
1: Se rescindió el contrato, claro, porque incluso...
0: Por la falta de entrega de garantías a tiempo, según dice la autoridad.
1: Así es, así es.
0: Uh-huh. Y no hay una reparación de daño, no aplica.
1: Dependerá del juicio que él que se debe ventilar ante el Tribunal Administrativo, ahora que se continúa esta controversia, pero seguramente lo que determine el juez penal respecto a estas falsedades tendrá mucho que ver.
0: A ver, no se vaya, por favor, porque se me acaba este fragmento, me alcanza el corte, me aguanta un poquito y concluimos si le parece, fiscal, y aprovecho para despedir a quienes nos han acompañado en televisión de 7 a 8 y a partir de las 8 y hasta las 10 en todas las plataformas de Grupo Fórmula. Seguimos juntos.
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9: Nápoles, Italia, cuna de la pizza margarita, esta ciudad rinde culto al producto local y a la sencillez perfecta. El secreto reside en su masa elástica, tomates de San Marzano y mozzarella de búfala fresca. Caminar por sus calles es dejarse seducir por el olor a masa horneada y frituras tradicionales. En Nápoles, comer es una religión que celebra la alegría de vivir.
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0: Son las 8 de la mañana en punto. Bueno, pues antes del resumen, concluimos esta conversación con el fiscal especializado en combate a la corrupción de Tamaulipas, Andrés Norberto García Repper, sobre el caso que el doctor Israel Alejandro Valdés Sánchez, empresario tamaulipeco, ha expuesto en este espacio respecto pues a un contrato que se le rescindió. Dice el doctor Israel Alejandro que se le rescindió porque no quiso aceptar la petición de moches por parte del hijo del gobernador Américo Villarreal. Dice el fiscal que se le rescindió porque presentó las garantías, las pólizas de garantía tiempo después, a destiempo. Entonces, fiscal.
1: Bien, bueno, nuevamente te agradezco. De verdad es muy importante la labor que haces para traer los diferentes ángulos de una misma controversia y a mí me toca, a través de tu conducto, informar a la ciudadanía. Quiero hacer una pequeña aclaración. No es algo que yo afirme, es algo que está en la carpeta. Esto es, el gobierno hace esta afirmación, nosotros hacemos esta investigación, vemos esa constancia y con base en eso llevamos el caso ante el juez. El juez es el que decide. Y me parece también que es muy sano que se exprese, que esta persona como cualquiera exprese sus inconformidades, sus dudas, sus reclamos, y qué bueno que están los medios para eso, pero es importante que no se quede en el mensaje meramente mediático, verbal, sino que se aclare que esto tiene un respaldo en una carpeta de investigación.
0: Bueno, fiscal, pues hay un par de casos que nos llegaron a raíz de este tema del empresario. Del empresario Israel, igual y pues se los puedo compartir o como usted me indique para la revisión, porque hay un par de casos más respecto a esto. Y bueno, pues le agradezco mucho que nos haya tomado la comunicación este día y atentos a lo que sucede. ¿Qué es lo que sigue en el caso?
1: Que se reanude el juicio ante el juez de control para que se decida si finalmente sí se lleva ante el juez penal y que avance en su trámite normal. Recordemos que en un asunto penal primero hay un juez de control que revisa que se estén bien los elementos y después ya se lleva ante un juez de la causa. Él fue el que pidió la prórroga, por cierto, como aclaración final, habla de que se ha tenido entrevistas con ciertas personas, que si lo buscaron o no los buscó. Bueno, el que pidió la prórroga en el juicio fue él, supongo que era para replantear su estrategia o quizá para intentar negociar, pero esto, insisto, le corresponderá al juez y yo con mucho gusto te ofrezco mi oficina para que toda persona que tenga alguna demanda, algún reclamo de este tipo de cosas, acudan, por supuesto.
0: Pues voy a tomar la palabra, fiscal. Gracias.
1: Con mucho gusto.
0: Muy amable. Gracias. Las 8 de la mañana con 3 minutos, es miércoles 17 de junio. Ayer se reportaron en México 27 asesinatos, es la cifra más baja desde el 2018. Los estados con más ejecuciones fueron Colima con 4, Oaxaca 3, además de Baja California, el Estado de México y Guanajuato con 2 homicidios cada uno. Ayer la diputada del PRI en Sinaloa, Paola Gárate, estuvo aquí en el estudio, vino a la Ciudad de México a solicitar protección federal debido a las amenazas de muerte que ha recibido desde el 2021, cuando fue secuestrada durante las elecciones estatales, donde resultó ganador el actual gobernador Rubén Rocha Moya. Respecto a los señalamientos que han trascendido después de la entrevista de ayer de que ella tendría alguna relación con la delincuencia organizada, esto respondió.
5: Yo no estoy en esta situación por gusto. Yo quisiera estar en Sinaloa proponiendo lo que necesita la gente de Sinaloa. Yo tengo la frente en alto, me conocen. Entonces tengo la tranquilidad que me asiste, la verdad. Esto es una revictimización. Quiero decir algo bien claro. Si existe alguna sola prueba que yo cometí algún delito, la tienen que presentar, investiguenme, audítenme.
0: ¿Conoces alguna de estas personas que bautizaste a un niño que se llama Yeshua, hijo de María y de José, que eran hermanos del Kevin, que era escolta del Guano?
5: Sí, claro, el niño es mi ahijado. Todo lo demás que se tergiversa, pues no.
0: ¿Conoces que esta familia tuviera alguna relación con las personas que se señala en estas notas?
5: No.
0: Respecto a los señalamientos, bueno, estos señalamientos de que es madrina de este niño, lo ha negado Paola y dice que hoy tendrá algunas reuniones con el gobierno con algunos funcionarios para ver si se suma la protección que ella necesita. El senador Enrique Insunza, investigado por Estados Unidos por presuntos vínculos con el crimen organizado y el ausente en actividades de la Comisión Permanente del Senado de la República sin solicitar licencia, cobrando pues su dinerito. Bueno, pues este señor difundió un enorme mensaje hoy en redes sociales en el que recapitula su trayectoria personal, académica, el servicio público, se describe, bueno, como bordado a mano. Dice que el momento en que fue electo senador de la República con cerca de 700,000 votos es la responsabilidad más grande que le han otorgado, que la va a honrar como hasta hoy, con puntualidad, compromiso y decoro. El senador asegura que respalda la veracidad de su trayectoria y el servicio de instituciones de Sinaloa y México, así como el proyecto de transformación. Nada, pues se levantó con ganas de escribir, se aventó ahí un autoelogio y dice que va a cumplir hasta el 2030, cumplir entre comillas, porque insisto, no se ha presentado a trabajar. El señor sí está cobrando su dieta, su salario como senador, pero bueno, pues sigue ausente y sigue sin presentarse. Ojalá que podamos hablar con él. Yo creo que hay una entrevista, un par de entrevistas, ojalá que, bueno, en cumplimiento a este deber, a esta honradez, a esta calidad de persona que dice ser, pues podamos hablar con él, o por lo menos que se presente a trabajar en el Senado de la República, donde pues nosotros los ciudadanos le seguimos pagando. La presidenta emitió un decreto con motivo del Mundial para reducir la carga de movilidad y facilitar la operación de la ciudad de sede en la Ciudad de México hoy. 17 de junio, día del partido Colombia-Uzbekistán, la jornada presencial del gobierno concluirá a las 3 de la tarde, luego el turno vespertino en escuelas públicas y privadas está suspendido, esto es hoy, mañana en Guadalajara hay suspensión de la jornada laboral, es home office, y la suspensión total de clases es el día del partido de México contra Corea del Sur. Hace ratito, pues platiqué con mi compañera Lisbeth Hernández respecto a las movilizaciones de la Coordinadora Nacional de Trabajadores de la Educación. Han mencionado que hoy pues van a intentar movilizarse hacia Paseo de la Reforma, hacia el estadio, hacia algunos hoteles donde están las elecciones y al FanFest del Zócalo, dependiendo del número de maestros que tengan disponibles. Platiqué también con el padre buscador, con Gustavo Hernández, quien me dijo que ellos no se van a manifestar hoy, pero que entregarán una carta a la selección mexicana solicitando que su caso y el caso de todos los desaparecidos sea visibilizado.
10: Pues más que nada les pedimos que sean sensibles a lo que estamos viviendo los padres y las madres buscadoras del país, como las familias, y pues más que nada su apoyo en lo moral de estar con nosotros y apoyándonos. Y pues queremos que por parte de ellos, como la selección mexicana que nos representa a nivel mundial, y yo creo que son buenas personas que nos puedan ayudar en ese sentido de darle voz a nuestra voz.
0: ¿Tuvo alguna respuesta de la carta que dejó ayer?
10: No, fíjese que no, señorita Azucena, fuimos, pues no era lugar propio.
0: ¿A dónde la va a entregar Gustavo?
10: En Toluca.
0: ¿En Toluca la va a entregar hoy?
10: Allá están las oficinas generales, no sé si nos dé tiempo el día de hoy, pero allá están sus oficinas y, bueno, y vamos a hacer lo propio con mucho respeto.
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0: Hola Pepe, ¿cómo estás? Buenos días.
11: ¿Qué tal, Azucena? Muy buen día, ¿cómo estás?
0: Pues bien, que el Banco del Bienestar fue sancionado por el propio gobierno federal, que fue multado por incumplimientos. A ver, cuéntame ese galimatías, Pepe, por favor.
11: Mira, es muy extraño lo que pasó, realmente parecería un mundo paralelo, un universo paralelo, porque en efecto el Banco del Bienestar, perteneciendo al gobierno, bueno, pues incumplió con las propias normas básicas que tiene que tener un banco, lo multó la Comisión Nacional Bancaria de Valores, no fueron una, no fueron dos, fueron alrededor de 10 multas las que tuvo el Banco del Bienestar. Fueron multas por, bueno, cuestiones básicas de un banco, no tenía los controles internos bien, no tenía procedimientos operativos, los registros contables no estaban como se debían de mantener los registros contables, había omisiones en prevención de operaciones con retiro de efectivo, y entonces, bueno, pues lo multó la Comisión Nacional Bancaria de Valores, al grado de que corrió como requero de pólvora todo esto, que mejor fue la Secretaría de Hacienda la que tuvo que dar a conocer en un comunicado que el Banco del Bienestar no tenía daño patrimonial, que seguía y va a seguir dando, pues obviamente, todo lo que dispersa de programas sociales, y que las personas que tuvieran sus recursos en el Banco del Bienestar, sus ahorros, estaban bien protegidos.
0: Bueno, pues sí, pues eso han dicho, entonces que no hay daño, que ya rectificó todo lo que habían señalado. Oigan, ¿escucho algo en el fondo de aquí del audífono? Como que se está metiendo una señal. ¿Tú escuchas, Pepe?
11: Sí, sí, sí, igual.
0: ¿Verdad? Ah, sí, perdón, es que luego siento que... Que soy yo, que tengo algunos problemas y que escucho algunas.
11: No, era la cabina traía problemas.
0: Oye, Pepe, bueno, entonces que los usuarios no se preocupen y que no va a haber ningún problema, ningún daño a su patrimonio.
11: Esa fue una de las correcciones que hizo ayer el gobierno federal. Hubo otra, aquí en este caso, Azucena, y ¿sabes cuál fue? Ahora fue con el tema de Pemex, fueron las gasolinas, Azucena, donde Pemex dice que, bueno, da a conocer que si hay abasto de gasolinas, por alguna razón también se presentaron rumores sobre que iba a haber desabasto en algunas gasolineras que la estaban clausurando porque no tenían gasolina ni diésel. Dice Pemex que no, que ellos sí tienen abasto de gasolina, que es que incluso aumentaron en el 9% en enero el suministro de gasolinas y diésel. Así que bueno, pues como ves, el gobierno está saliendo a defenderse pues por varios puntos.
0: Bueno, pues muy bien, querido Pepe, muchas gracias. Del Tratado de Libre Comercio, ¿nada?
11: Todavía nada, se va a reunir, están las negociaciones, se ve que son negociaciones complicadas en este momento, siguen las negociaciones, mañana se reúne ya, para terminar las negociaciones, se reúne Marcelo Ebrard con Jamison Greer, el representante comercial de Estados Unidos, allá en Washington. Se espera, lo mejor que nos podría pasar, Azucena, es que nos dijeran que en efecto, que el arancel de acero y aluminio y el del sector automotriz, por lo menos se disminuye, quizá pues sí. No llegue a cero, pero por lo menos se disminuye.
0: El dólar, Pepe.
11: 17:20 Azucena.
0: Gracias, buen día.
11: Adiós, buen día, gracias.
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0: Vamos al corte, enseguida regresamos. Ya inició la conferencia de la presidenta Claudia Sheinbaum. Vamos a echar un ojito para ver cuál es el tema principal del día de hoy.
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0: Son las 8:15 y bueno, pues hoy en unos 45 minutos, a las 9:00 a.m. hora del tiempo del centro de México, 11:00 a.m. allá en Nueva York, se va a llevar a cabo una audiencia de Rafael Caro Quintero, el narco de narcos, así es apodado, líder fundador del cártel de Guadalajara. Alejandro Rincón, periodista en Nueva York, ¿cómo estás, Alejandro? Buenos días.
16: Azucena, qué gusto saludarte también a todos quienes nos acompañan ahora.
0: Gracias. ¿Qué se espera en la audiencia de hoy de Caro Quintero, que fue enviado, recordemos, en uno de los dos paquetitos de capos que México envió a Estados Unidos el año pasado?
16: Azucena, pues esta es una audiencia de seguimiento al caso, por una parte, y lo que esperamos son dos elementos clave en el camino que pues estamos avanzando ahora de cara a un juicio. Por una parte, la Fiscalía y la Defensa empezarán a hablar sobre la forma como empezará a tratarse cierta información o de evidencias que serán presentadas en este caso. Es un estándar que en el sistema judicial de los Estados Unidos se conoce como SIPA, que pues son las reglas específicamente que son empleadas en este caso particular para la gestión de ese material probatorio y que es de naturaleza clasificada. Suelen tenerse este tipo de discusiones en este momento, digamos, de avance del proceso. Es parte, digamos, de lo que tradicionalmente tiene lugar en el contexto, pues, de estas causas judiciales. El otro elemento que también es importante por tener en cuenta y que muy probablemente se va a debatir dentro de la sala del juez Brock, tiene que ver con una decisión específica para la gestión del panel de jurados a raíz, digamos, de la sensibilidad del proceso, por la naturaleza del acusado, en particular, pues, por el historial criminal de Caro Quintero, pues se está evaluando la posibilidad de que el panel de jurados sea de carácter anónimo, es decir, que las personas que finalmente sean elegidas para servir como jurados en caso pues de que lleguemos definitivamente a una fase de litigio, de juicio, serán conocidas solo con un número y no propiamente, digamos, como por sus nombres, o no se dará mayor precisión sobre sus identidades, sobre las personas o sobre su carácter, digamos, por así decirlo, en el momento pues cuando ya sean definidos para participar de este proceso judicial. De allí en adelante, o en adición a estos dos elementos, Azucena, pues pudieran darse algunas discusiones adicionales sobre las fechas y los plazos para la, digamos, entrega material de este material probatorio, y pues también será el momento cuando empezaremos a ver, digamos, definiciones adicionales sobre el calendario procesal, es decir, cuándo tendríamos otra audiencia de seguimiento del caso. También habría más precisiones sobre, por ejemplo, si hay posibilidad de que haya negociaciones adicionales para ver si hay algún acuerdo de cooperación con los Estados Unidos, pero en principio estos dos primeros elementos que les mencioné es lo que esperamos en esencia que pues suceda durante esta audiencia, Azucena.
0: Bueno, pues entonces ya nos contará si es posible, Alejandro, es posible el día de mañana. Un Caro Quintero, bueno, pues ya bastante grande de edad y que ha solicitado o ha tenido un trato distinto, por ejemplo, al que ha tenido el Mayo Zambada, empezando pues por estas situaciones de sigilo, ¿no?
16: Correcto. Además, esto es una oportunidad también, Azucena. Eso que mencionas es bien interesante sobre el estado físico de Caro Quintero, no solo pues por su avanzado estado de edad. Recuerda que todos modos, pues, el tiempo de prisión en los Estados Unidos habitualmente para los acusados suele tener un impacto. El encierro y las difíciles condiciones de reclusión normalmente suelen tener impactos físicos, psicológicos, así que pues esto también será una oportunidad de todos modos de notar pues cuáles han sido los cambios de aspecto de Rafael Caro Quintero.
0: Muy bien, pues atentos entonces, ojalá que nos puedas compartir tu crónica mañana, Alejandro Rincón, en Nueva York. Gracias.
16: Hasta la próxima oportunidad. Un buen día para todos.
0: Gracias. La presidenta Claudia Sheinbaum pues presume nuevamente la baja del 46% en homicidios dolosos. Este dato que se presentó ayer dice que son 39 homicidios menos al día.
2: Ayer se presentó 39 homicidios menos diarios que en septiembre de 2024. Son 39 vidas diarias, 39 mexicanas y mexicanos que no fallecieron por acciones violentas, 39 vidas salvadas cada día. Es una cifra histórica. Yo les decía el otro día, muéstrenme otro país en el mundo que haya bajado en 20 meses a la mitad los homicidios dolosos, con una situación como la que se vive en México, con grupos de la delincuencia organizada. ¿Por qué ocurrió esto? Tiene una explicación. Pues es una estrategia que tiene que ver con atender a los jóvenes. Hay más escuelas, el programa Jóvenes Construyendo el Futuro. Tocamos casa por casa en las zonas de mayor incidencia delictiva, un trabajo que se ve poco, que no es las 8 columnas de un periódico, que no es la gran noticia, pero que representa mucho. Ir a una colonia de alta incidencia delictiva, tocar casa por casa, atender a la gente.
0: Es lo que dice la presidenta Claudia Sheinbaum. Ayer se dio una protesta de trabajadores de los hospitales psiquiátrico Fray Bernardino Álvarez y psiquiátrico infantil Dr. Juan N. Navarro. Bloquearon el cruce de Calzada de Tlalpan y Avenida San Fernando, pues dicen que no tienen alimentos, que también están en contra de la construcción de una torre médica, insumos, etcétera. Llegaron las autoridades y teóricamente llegaron a un acuerdo. Liliana González, delegada sindical del Hospital Psiquiátrico Juan N. Navarro, y Fray Bernardino está en la línea. Liliana, gracias y buenos días.
3: Hola, muy buenos días.
0: ¿Atendieron sus demandas? Buenos días, gracias, buenos días.
3: Ayer tuvimos una manifestación con mi jefe, que es el secretario general de los representantes de los trabajadores de la sección 17, el doctor Marco Antonio Sánchez Sánchez. Él apoya a los hospitales psiquiátricos porque por ahí hay una información que es errónea. Ajá. El doctor siempre ha apoyado a los hospitales psiquiátricos. Esta crisis viene en el Juan N. Navarro, que es el psiquiátrico infantil, el Fray Bernardino Álvarez, que es psiquiátrico de adultos, y el Samuel Ramírez Moreno. El doctor, pues obviamente está muy preocupado. La base trabajadora le exigió que saliéramos a las calles a manifestarnos para que nos escuche la población, ya que el pasado martes 9 de junio, por la noche, la empresa de alimentos que le da justo esta alimentación a los pacientes y a los trabajadores y médicos residentes, porque somos hospital escuela, nos suspendieron el alimento. Uh-huh. Porque no le han pagado. Eso nos dicen que tienen desde agosto que no les han pagado sus alimentos a la empresa.
0: Perdóneme, delegada, ¿qué corresponde hacer este pago, para dejarlo claro?
3: Es de la Comisión Nacional de Salud Mental. Desde ahí y sube a finanzas.
0: ¿Pero qué es del gobierno estatal, federal?
3: Es gobierno federal.
0: Uh-huh. Bien.
3: Y de ahí no efectuaron ese pago y entonces nos cancelaron el servicio el pasado 9. Obviamente en la noche pues era imposible. Tenemos aquí en el Hospital Fray Bernardino más de 230 pacientes hospitalizados. Apenas el día de hoy se restableció la empresa, ya que hicieron los trámites correspondientes, y se restableció la empresa para dar los alimentos después de 5 días que no tuvimos alimentación digna para pacientes. Tengo videos y tengo evidencias de que pusieron una empresa emergente, obviamente que no tenía pues la experiencia en hospitales ni en dietas dignas para pacientes, ya que tenemos pacientes con diferentes problemas de salud. Uh-huh. Y les daban cualquier cosa. Hoy en la mañana ya se restableció el alimento tanto para pacientes como para los trabajadores y los médicos residentes. En este caso están así el Juan N. Navarro, el Samuel Ramírez Moreno. Todos los hospitales uh-huh. psiquiátricos estamos en un completo abandono. No nos han dado presupuesto para el mantenimiento de nuestros hospitales. No hay suficiente ropa para los pacientes, ni de cama, ni de para portar los pacientes un uniforme. Uh-huh. Y estamos en completo abandono. Y el día viernes llega a lo que es el hospital infantil el secretario de salud, ¿sí?, con la representante de la Comisión Nacional de Salud, ¿sí?, Mental. Ajá. Que es la doctora Yerania, y la alcaldesa de Tlalpan, queriendo tomar un terreno que es de las canchas de fútbol del hospital psiquiátrico, ajá, infantil Juan N. Navarro. Bien. Porque quieren hacer un albergue. Un albergue para la zona de hospitales, la gente que viene de la provincia. Bueno. Pero obviamente no estamos en contra de eso, pero que no lo hagan en los terrenos del Juan N. Navarro, ya que ahí los pacientes, niños y adolescentes, son parte de su rehabilitación.
0: Bien.
3: Entonces no pueden tomar ese.
0: ¿Van a hacer alguna otra manifestación, delegada? Mientras.
3: Mire. El delegado, vuelvo a repetirle, es mi jefe, el doctor Marco Antonio Sánchez.
0: Sí.
3: Él es el secretario general de los dos hospitales, Juan N. Navarro y Fray Bernardino Álvarez. Y el doctor nos comentó con las autoridades que tienen que darles un tiempo de unos días para que se regularice todo esto, y nosotros obviamente estamos al pendiente de los alimentos.
0: Muy bien.
3: Y obvio que quede súper claro, y se lo dijimos al secretario de salud, que no vamos a permitir que tome un centímetro de esos terrenos del hospital Juan N. Navarro.
0: Bueno, nos comunicamos en unos días, Liliana, gracias.
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13: Google lanzó Gemini 3.5 Light Translate, la nueva versión de su modelo de lenguaje capaz de traducir en tiempo real, orientado a permitir una comunicación más natural y continua entre distintos idiomas. Este nuevo modelo destaca por su inmediatez, pues ahora la inteligencia artificial ya no espera a que el usuario termine de hablar para comenzar la traducción, sino que lo hace de manera instantánea y continua, manteniendo la sincronización con el hablante. Detecta automáticamente más de 70 idiomas y mejora la comunicación, pues genera una traducción fluida y natural que conserva la entonación, el ritmo y el tono del hablante casi de inmediato.
17: con un ligero retraso de solo unos segundos en toda la sesión. El nuevo modelo se integra con Google Meet en las videollamadas con solo activar la opción. Y también está disponible en Google Translate tanto para iOS como para Android. Informó Aide Rivera. 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
19: La miel es el único alimento que no se echa a perder. Se han encontrado frascos antiguos todavía comestibles hoy.
18: Conoce más.
20: Los caracoles tienen miles de dientes microscópicos situados en su lengua, una estructura llamada rádula que utilizan para raspar alimentos.
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0: Son las 8:30, pues estamos listas para nuestra mesa de mujeres. Marcela Guerra del PRI, ¿cómo estás, diputada?
21: Muy bien, muy buenos días. Un saludo a todo tu auditorio.
0: Gracias, bienvenida. Laura Ballesteros de Movimiento Ciudadano, diputada. Buenos días.
22: Hola, muy buenos días, Azu. Feliz miércoles a todos. Hoy juega Colombia. Ajá. Así que un abrazo a todos los colombianos en México.
0: ¿Y qué somos?
22: Yo le vamos a Colombia.
0: ¿Sí?
22: Sí.
0: ¿Tú?
22: Obviamente. También.
23: Sí, claro.
22: Sí.
23: Colombiana.
22: Sí,
0: sí. Sí. Por alguna razón.
21: Sí, está más lejos Uzbekistán.
0: La diputada de Morena, Vianey García. Bueno, la presidenta Claudia Sheinbaum ha respondido a los dichos ayer de la prima de Andrés Manuel López Obrador, Manuela Obrador, quien le dijo misógino y quién sabe qué tanto a Donald Trump.
24: Le queremos organizarnos para poder defendernos.

0: bienestar, le pedí que hablara con ella y ver realmente si hubo alguna falta administrativa en el trabajo que ella realiza. Pero no es correcto, pues, eres delegada de bienestar o eres militante Morena. A lo mejor puede ser militante Morena, pero no puede estar en las dos tareas. Entonces tiene que definir, pues, en cuál tarea va a estar. Entonces le pedí a la secretaria, de hecho ella me informó antes de que saliera en los medios, y le dije, habla con ella y ver exactamente en qué circunstancias se dio esto. Y obviamente, pues, no representa el sentir del gobierno de México, que más allá de una opinión personal de alguien, pues es representante del gobierno. Y nosotros, pues, tenemos que ser respetuosos con el presidente de los Estados Unidos.
1: Bueno, sí, bueno, pues es lo que dice. Perdón, adelante, seguimos.
0: Hay que ver si que le llame, que vea la Secretaría de Bienestar y si es necesario, pues, la revisión de la Secretaría de Anticorrupción.
1: Ándale, que la van a sancionar. Pues sí, ¿no?
2: Claro.
1: Sí,
2: claro,
1: oye, claro. No me ayudes, comadre.
2: En plena negociación del tratado.
1: Sí, Chihuahua.
2: Y con todas las vicisitudes de las declaraciones de Donald Trump, creo que la aclaración de la presidenta es muy, muy prudente, pero también tiene que haber prudencia en las filas del gobierno de Morena, especialmente de quien se acaba de manifestar en ese tono. No es el tono, ni es tampoco las expresiones que nos caracterizan, sobre todo en materia de oficialismo, ¿verdad? Pues sí, porque si son oficialistas, no te metas, pues deben, hombre, de tener. Una cosa es la libertad de expresión en las filas de Morena, ella lo delimita muy bien, y otra cosa es que si tú ostentas un cargo, pues debes de tener la responsabilidad y la calidad para expresarte de la manera correcta, sobre todo en los momentos cruciales, donde además Trump acaba de hacer declaraciones que no nos necesita. Uh-huh. Y esas fueron declaraciones, pues, muy polémicas, porque sí nos necesita. Y como dijo Ildefonso Guajardo, que fue uno de los grandes negociadores en el sexenio de Enrique Peña Nieto, y que llevó a buen puerto la negociación, fue muy difícil también por el estilo del presidente Trump, que si ya lo conocía muy bien, él mismo delimitó y dijo, bueno, va a pasar esto, va a pasar lo otro, y ya está. Es una forma de presionar del presidente Trump, de hacer ese tipo de afirmaciones, pero una cosa es una delegada del bienestar o de lo que sea haciendo declaraciones políticas, pues sí, totalmente impertinentes.
1: Allá va ahorita volando Marcelo Ebrard, el secretario de Economía, a Washington. Va, pues, volando literalmente, claro, ahorita, literal, y acá, pues, dinamitándole el terreno.
2: Claro.
3: Sí, a ver, yo creo que, por un lado, sí puedo entender los comentarios de Marcela viniendo desde el PRI, Morena, que es la cuarta transformación del PRI. Pues en este oficialismo institucional que ellos piden, pues es la escuela que ellos pretenden o pretendieron heredar o legar a la política mexicana. Yo creo que el papel que juega la presidenta mexicana hasta el día de hoy, que además en las encuestas siempre ha sido aprobado en términos de su sobriedad, en términos de su institucionalidad como jefa del Estado mexicano, ha sido correcto para enfrentar a un personaje como es Donald Trump, que desde su racismo ha pues tratado de subyugar no solamente a nuestra nación, sino a otras más en el continente y en el mundo. Acaba de perder la guerra con Irán, Donald Trump. Según él, de firmar un tratado de la paz, la verdad es una guerra donde perdió él más que cualquier otro personaje en el mundo, donde Estados Unidos le costó miles de millones de dólares el chistecito, y en donde claramente hoy no está en la posición privilegiada de negociar como lo quería o pretendía estar hace unos meses. Ella, por supuesto, que tendría que haberse modulado por ser parte del gobierno, pero yo sí creo que tiene que haber, y esto es deseable en el juego político que estamos viviendo con los Estados Unidos, una postura mucho más firme por parte de Morena hacia el gobierno de Donald Trump.
1: ¿Por ejemplo?
3: Porque, por ejemplo, justo en este tipo de dicotomías en donde él viene y nos agrede o nos violenta o nos insulta, y la presidenta tiene que mostrar una cara muy institucional.
1: ¿Cuál es el insulto?
3: Su partido puede, por ejemplo, completamente, pues cuando decía que iba a mandar tropas y que no se iba a invadir, por ejemplo, pues su partido sí puede tomar una posición mucho más dura y decir no, así no, y sin entorpecerle a la presidenta sus negociaciones, ¿eh? Pero como partido, pero creo que tienen toda la razón. No, pero ella en su papel institucional. Pero creo que su partido puede todavía elevar un poco más el tono.
1: O sea, tú
3: tono,
1: no quieres que Estados Unidos investigue a los
3: narcos. No, claro que sí,
1: mexicanos.
3: Pero no que nos invada, ¿no? Entonces, lo que siempre hemos dicho, soberanía sí, ¿no? Ajá, pero pues intervencionismo no, y eso ha estado muy claro,
2: es que
3: en la mesa
2: alguien explique
3: por semanas,
2: sí, ¿eh?
3: No, soberanía sí, intervencionismo no, yo creo que no tiene, o sea, ninguna falla ahí, ¿no?
1: Mira, claro, lo dijo Carter, claro, lo dijo la señora, nosotros les dimos toda la información para que capturaran al Mencho, ahí está todo, vayan y captúrenlo, así lo dijo, ¿eh?

0: ¿Eso qué es? ¿Injerencia, intervencionismo?
1: No, bueno,
0: ¿qué
1: a ver, lo que está haciendo el gobierno mexicano es solapar a los criminales mexicanos que están aliados con su régimen.
0: Pero entonces eso sí,
1: pero es
0: ¿o
1: una
0: no?
1: cosa muy distinta a decir, ah, no, si vengan, intervénganos, Donald Trump, por favor, manda tropas, por eso. Soberanía sí, instituciones fuertes.
0: ¿Pero quién está
1: justicia,
0: pidiendo
1: sí.
0: tropas?
1: Bueno, hemos escuchado desde la oposición aplaudir cuando dice que va a intervenir Donald Trump, ¿eh? Han ido a pedir ayuda. Entonces, a los Estados
2: ¿Eres
1: Unidos.
2: Oposición?
1: Entonces, no, nosotros somos la alternativa para México porque vamos a gobernar. Es muy distinto.
0: Déjenme
1: ver
0: con Vianney. Vas.
2: Andan en modo party.
3: Mira, yo creo que entre que la oposición buena ondita y la oposición rancia de los periodistas dinosaurios siguen discutiendo cómo implementar un nuevo plan de gobierno, un plan de nación, pues se van a quedar como siempre en la mesa de la burbuja. Nosotros creemos, como lo ha dicho la presidenta de la República, que como bien se ha dicho, cooperación sí, subordinación no. ¿Qué tiene que ver la cooperación, Azucena? Pues compartir justamente información, compartir justamente esta estrategia, pero cada quien desde su país. Y hoy hemos visto que esa estrategia da resultados. El día de ayer la presidenta de la República anunciaba que mayo es el mes con menos homicidios desde el 2015 hasta la fecha, en el último reporte que presenta el Secretariado Ejecutivo Nacional.
0: Hoy es el día con menos homicidios desde el 2018.
3: Hoy es el día con menos homicidios. Desde el 2018. Bueno, todos estos. Las cifras de hoy son del día de ayer, ¿no? Entonces, sí creo que toda esta información no podría, o todos estos resultados no se podrían llevar a cabo si es que no existiera una estrategia y si es que no existiera cooperación con Estados Unidos. Y tan es así que también la presidenta ha sido muy firme y por eso ha salido a llamar a estas jornadas por la soberanía que estamos además realizando en Morena desde la semana pasada previa al Mundial y que estamos en cada plaza pública hablando sobre lo que acontece en nuestro país. Y digo, Morena es tan diversa, ¿no? Y existe a lo mejor como esta inquietud en donde tenemos, claro, la posibilidad de externar lo que sentimos, pero también con mucha responsabilidad, y ahí sí puedo coincidir, porque nos encontramos ante un momento, pues también en donde debemos de vernos como pares. Entiendo que tengan un cliché de sumisión, porque pareciera que siempre ante Estados Unidos quieren agachar la cabeza, y hoy lo que nosotros hacemos es, somos pares, ¿no? Sí, en ese sentido debemos de seguir trabajando.
0: ¿Reconocen las cifras que los resultados en la baja de homicidios, desapariciones, etcétera, que presentó la presidenta y su gabinete ayer?
2: Pues yo creo que son cifras oficiales, siempre tienen un manejo de duda, porque hay muchas cosas que no se dan a conocer, esa es la verdad, esconden cifras, pero bueno, se la compramos. Mira, te voy a decir por qué. Porque en estos momentos el estado de ánimo del país está muy bajo. Creo que es importante dar una nota positiva, algo que le ayude a la gente, además del Mundial, que la gente está feliz con el Mundial, pese a la gente, pese a lo de las madres buscadoras, pese al mal gobierno de Morena, pese a todas esas situaciones que tiene que ver con una ingobernabilidad y que tiene que ver también con un gobierno fallido. Sobre todo cuando hay equivocaciones como la de la secretaria de Gobernación, que se pone a indagar, a investigar los recursos de cómo hace que las madres buscadoras vayan a presentarse en la inauguración del Mundial o en las distintas entidades federativas donde hay juego para manifestarse de una forma pacífica, en lugar de perseguir a narcotraficantes, en lugar de perseguir a los corruptos de sus filas de gobierno, en lugar de perseguir a la gente que daña a la sociedad y de buscar a los desaparecidos, que son 130,000, más de 130.
0: ¿Pones en duda las cifras de seguridad presentadas ayer?
2: Sí, claro. Habría que ver, quiero ser muy responsable, la verdad, es que quiero creer que son verdad, ojalá sean verdad, pero pues habría que ver, vamos a sacar como lo que hemos sacado siempre, ¿no? Cifras responsables y las me prometo traerlas en el próximo programa.
0: Laura, ¿reconoces esto que se presentó ayer?
1: Nosotros hemos venido, de hecho, diciéndolo desde los buenos gobiernos naranjas de Jalisco y Nuevo León, que las cifras han venido a la baja en los últimos meses. De hecho, Nuevo León encabeza el número más alto de crecimiento, de disminución de homicidios dolosos en todo el país. Jalisco, con Pablo Lemus también. Uh-huh. Y esto lo ha dicho el secretario Harfuch. Lo digo, si bien ahí no trae el dato, pues eso es
3: no,
1: otra
3: pero
1: cosa.
3: Es que
1: pero
3: eso
1: el secretario
3: ya son Harfuch meses.
1: Lo ha dicho de manera muy clara. Y por eso nosotros siempre decimos que en materia de seguridad y los problemas más dolorosos del país, como son también las desapariciones, por ejemplo, tiene que tener una visión de Estado. Tiene que haber cooperación entre todos los niveles de gobierno. No se puede partidizar. Tiene que ser sistémico el ataque porque el problema es sistémico. Entonces, qué bueno que van en ese camino. Lastimosamente, esto no pasó en el gobierno de López Obrador. Dejó crecer el problema del narcotráfico, la inseguridad y el crimen y las desapariciones de manera atravesante y dolorosa para el país, y hoy están sufriendo las consecuencias millones de familias. Qué bueno que se está teniendo un golpe de timón. La presidenta nunca va a aceptar que esto no empezó con López Obrador, pero pues
4: con
1: qué
4: tanta
1: bueno.
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9: El himno nacional más corto del mundo es el de Japón, llamado Kimigayo, que tiene solo 4 líneas de texto.
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9: El ojo del avestruz es más grande que su cerebro, siendo el ave con los ojos más grandes del mundo.
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10: La Secretaría de Marina informó la inhabilitación de 7 tomas clandestinas herméticas utilizadas para la extracción ilegal de hidrocarburo en 4 municipios de Puebla. La dependencia señaló que en el 2026 se han logrado desactivar 121 tomas en México. El gobierno de Guanajuato, encabezado por Lidia Denise García, expande su conectividad en México al implementar una nueva ruta aérea entre el Aeropuerto Internacional de Guanajuato y el AIFA. Las operaciones estarán a cargo de Mexicana de Aviación y fortalecerá la movilidad de turistas. La organización Digital Education Council afirmó que al menos 91.5% de los estudiantes en México utilizan como herramienta la inteligencia artificial. El estudio se desarrolló en colaboración con 29 instituciones educativas, incluyendo la UNAM.
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0: 8:45. Bueno, a ver, Vianey García, estábamos contigo, diputada de Morena, respecto a las cifras que presentó ayer el Gabinete de Seguridad de la baja del 46% en homicidios.
1: Ya lo decía ayer Omar García Harfuch, que no es el fin de una estrategia, o sea, tiene que ver con pues los resultados de 20 meses de gobierno, en los cuales hoy pues podemos ver una disminución en todos los estados, y como lo presentaba el día de ayer en la gráfica la presidenta, 60 municipios prioritarios en todo nuestro país, en donde se ven día a día en qué puntos hay desafortunadamente homicidios. Sin embargo, no es el fin, es parte de la estrategia y se va a seguir trabajando para que no haya ni un solo muerto en nuestro país. Entonces, yo sí creo que esta información que nos brinda la parte de pues de la Secretaría de Seguridad nos permite también revisar cómo es que se ha podido consolidar una estrategia que va desde el uso de la inteligencia, esa que faltó en gobiernos pasados, hasta pues la consolidación de la Guardia Nacional, y que ha permitido no solo eso, sino también detectar, por ejemplo, que en Jalisco es el estado en donde más factureras había, y que hoy hay alrededor de 66 personas, si no me equivoco, mencionaba ayer, detenidas. Y eso también nos da un panorama, porque en Jalisco, ¿será que acaso los gobiernos de Movimiento Ciudadano, que son tan encantadores con este tema de las factureras y el desvío de recursos, como en Nuevo León o como en Jalisco, tienen una cuota o una permanencia en estos estados? O sea, son preguntas que con datos uno lanza al aire, ¿no? Porque sí creo que es muy importante pues decir, ¿cuáles buenos gobiernos? O sea, ¿cuáles buenos gobiernos de Movimiento Ciudadano? Tanto que han criticado las obras de la Ciudad de México, que por cierto, están hoy terminadas. En el caso de Jalisco, pues no pudieron terminar ni siquiera el monorriel, ¿no? Entonces, sí, de no, Nuevo León, sí, en Nuevo León, en Nuevo León, en Nuevo León. ¿En Nuevo León está terminado el monorriel?
2: Está terminado.
3: Claro que no, está todo claro tirado. No. Miren, en el programa pasado.
1: Estamos hablando de Nuevo León. Sí, pero Nuevo León está terminado.
3: Está hablando de Nuevo León. Te voy a decir algo.
4: No, dije
3: en el programa pasado.
1: Dije Jalisco y Nuevo León.
3: Discutimos que está todo tirado. Y aún así la efervescencia de la gente. El gobierno de Adrián de la Garza tuvo que hacer un corredor peatonal para poder sacar adelante a la gente que llegue al estadio. Aún así, te voy a decir una cosa, hay una buena efervescencia, la gente quiere al mundial, hay buena afición. Hay seguridad, eso es importante, que no ha habido nada malo en el sentido
0: de la Ciudad de México tampoco.
3: Algunos que han acudido al estadio me han dicho que hay una seguridad tremenda desde kilómetros antes. Yo tengo unos vecinos de aquí que se fueron desde las 6 de la mañana cuando el juego era a las 11, o sea, exageraron y se fueron
0: Hay mucha colaboración.
3: Porque hay entusiasmo y hay afición.
0: Las obras no se entregaron.
3: En Nuevo León es un desastre, pero pese a sí, es lo que hay. También lo dijimos en el programa pasado, algunas se enojaron. Y pues bueno, pues no son de Nuevo León y pues les tenemos que decir las cosas como
5: son. No es que no podemos hablar de Nuevo León si no somos de Nuevo León.
3: Mira, sí puedes hablar de Nuevo León.
0: Nosotros somos de Nuevo León.
3: Ellas sí pueden hablar de Nuevo León si no son de Nuevo León, digo que hablen, que digan cosas verdaderas.
5: Vamos a hablar del futuro y no del pasado que representa Marcela y el primero.
3: No te enojes. Oye, no es personal. Todavía estás enojada desde el programa pasado. Ya. Libérate.
5: Libérate. El Parque del Agua que se hizo en Nuevo León con este remedo de Parque Lineal que hizo Clara en la Ciudad de México. Los dos costaron lo mismo. 2.500 millones de pesos costaron lo mismo los dos. Vamos a poner las imágenes en las redes sociales para que los comparen y los videos. El Parque del Agua en Nuevo León tiene 7 lagos alrededor. Toda una obra de infraestructura de captación de agua pluvial. Tiene un lugar para espectáculos de más de 5.000 personas para poderlas recibir. Tiene una pista para correr de 3.5 kilómetros. Y tiene toda una arquitectura creada para la captación de agua en Nuevo León.
3: Pero
5: esto es lo que entregó Nuevo León, que sí lo entregó, con un corredor verde para poder conectar de manera peatonal y ciclista a Nuevo León. El punto que he querido hacer en todas las mesas, pero no me dejan hablar, es que esta obra se pensó para legarla a la población de Nuevo León.
3: Sí.
5: Y se va a entregar. Y qué bueno que se pensó, porque se tuvo una visión, Azucena, se tuvo una visión de plantear crecer el transporte público para que cambie el reparto modal de Nuevo León, que lo tiene completamente colapsado con el uso exacerbado del auto.
3: Entonces
5: lo van a entregar, y la queja que se tiene con la Ciudad de México, la queja que se tiene, bueno, es que
0: pero no, no
3: nada, pues es que pero
5: es que si no se puede hablar.
0: Bueno, entonces bueno, ya.
5: No, Azucena, bueno,
0: a ver,
5: habla al micrófono.
0: Aguántame la hora. A ver. Samuel García dijo que el metro se iba a entregar en el Mundial. Olvídate que se lo va a entregar al final de su sexenio.
5: Pero justamente ese es el argumento que estoy estableciendo. La queja con la Ciudad de México es que ni siquiera planteó una visión de infraestructura y crecimiento del transporte público en la ciudad, ni siquiera.
0: Ajá, pero
5: y todas las ciudades lo que hacen cuando reciben eventos internacionales es pensar en el futuro y legarlo. Los partidos son importantes, el Mundial es importante para la gente, pero es más importante dejarle obras que sean para la posteridad.
0: Entonces,
5: mi punto es, qué mal que no se terminó, pero qué bueno que se planteó
3: que no
5: se
3: terminó. Pues, claro,
5: y se va a entregar.
3: Que no
5: en
3: se
5: la Ciudad
3: terminó.
5: De México no sucedió. Y hay dos obras que sí son muy comparables. Y nada más, bien ahí para contestarte.
0: Adelante.
5: Jalisco entregó la línea 5 del macrobús,
0: pero
5: que conecta
0: toda
5: la zona metropolitana desde el aeropuerto. Y es un gran legado para disminuir el uso del automóvil.
0: Pusieron
5: y el
0: camioncitos,
5: tráfico
0: pues, ¿qué iban a hacer abajo? Esta ruta de transporte.
3: Periférico.
5: Pues, sí. Pero,
0: y no lo acabaron tampoco.
5: No, pero es mucho más importante hacer el macrobús, porque justamente el BRT es la manera más importante de ordenar
0: mentiras.
5: El transporte público.
0: Es mucho más importante.
5: Y
0: que
5: te voy a decir
0: mentiras.
5: Una cosa bien trascendental.
3: Ya
5: esta
3: que no
5: obra
3: digan mentiras.
5: Va a conectar toda la zona metropolitana con o sin Mundial.
0: ¿Cuándo?
3: Bueno, ya tiene una vocera. Nuevo León ya tiene una vocera. ¿Cobras
5: claro,
3: ahí?
5: Claro, Jalisco.
3: A ver, Nuevo León y Jalisco ya tienen
0: pues
3: una vocera.
0: Sí, SMC, pues sí, claro.
5: No te preocupes, luego podemos hablar de tus gobiernos cuando se las
4: bueno, viendo. Yo no sé si hagan, pues nada más recordarles que cobrar dos veces en el gobierno y en la Cámara de Diputados, pues no es legal, ¿no? Entonces, por no esos sabía. Comentarios que se
5: no
4: avientan
5: ético,
4: al aire,
5: no es ético.
4: No es ético. Y además, bueno, yo nada más quiero decir, porque ¿cómo? Se ha criticado mucho las principales obras de gobierno de la Ciudad de México.
5: ¿Quién cobra dos veces?
4: Entonces, en estas
0: no
4: principales
0: enojas,
4: obras de gobierno de la Ciudad de México, hablaban hace ratito un comparativo de la ciclovía en Nuevo León, que era de 3.5 kilómetros, decían, de la ciclovía. Bueno, la ciclovía Gran Tenochtitlán en la Ciudad de México son 34 kilómetros, 17 por sentido sobre la calzada de Tlalpan, desde el Zócalo hasta el Estadio de la Ciudad de México. ¿Está terminada, Azucena, hoy, en esta fecha? ¿Está terminada la calzada? Que diga, la ciclovía Gran Tenochtitlán. ¿No está terminada? ¿No está terminada?
0: No, no sé, no,
4: ¿no?
0: No, no
4: está
0: conozco,
4: terminada el
0: no
4: metro,
0: sé.
4: Una inversión
0: no
4: de 2.400 millones.
0: No aplico.
4: Bueno,
0: pero
4: para quienes sí utilizan, para quienes
5: sí
4: utilizan.
5: Sí, está terminada, pero no lo hicieron bien.
4: Está
5: hay
4: terminada.
5: Muchas quejas en materia de seguridad.
4: La gran diferencia está terminada, ¿no?
5: Yo sí la uso.
4: A ver,
5: entonces,
4: a ver.
5: Está muy peligrosa en muchas zonas y eso se les pidió.
4: Ese es el tema. No soportan escuchar las verdades. No soportan escuchar
0: pero
4: las verdades.
0: Pero vamos a ver, ¿la terminaron o no? Luego vemos si
4: lo
0: hicieron bien.
4: Lo que está alrededor. Lo que está alrededor de ellos es pura mentira. O sea, ahorita yo vengo.
5: A
4: ver.
0: Aguántame la hora.
4: A ver, Laura. Ya tranquilízate. O sea, si el tema es con Marcela, ya. Yo con
0: entonces, esa obra terminada, ¿qué más?
4: Pero esa obra terminada. Conmigo. El metro, inversión de 2.400 millones de pesos en el sistema de transporte colectivo, 1.600 millones en mantenimiento integral, 833 millones en renovación de 20 estaciones.
0: Ahora, como quiera, se les inundó.
4: ¿Están terminadas
0: mira.
4: Las estaciones? ¿Están terminadas las estaciones?
5: Es que todo es bien relativo.
4: No, no, no. Y mira, Azucena, yo lo que quiero decir...
3: Hay que hacer esfuerzo
4: en esos
3: para hacer
4: temas,
3: las cosas bien.
4: En pues esos sí, temas, hombre. En esos temas, yo sí creo, ¿no? En esos temas que se tienen que solventar y las empresas tienen que hacerse responsables.
5: Y castigarlas.
4: ¿Estamos de acuerdo? Y castigarlas, uh-huh. Claro.
5: Y dejar de contratar la palabra de toda la vida.
4: Estoy de acuerdo, ¿no?
0: Reforma destaca, gastan 3.360 millones de pesos en la Ciudad de México y la ciudad se inunda. Prometen prevención, pero falla la reacción gubernamental. Súper cierto.
4: ¿En qué cosa?
5: Y hay muchas broncas de desasolve.
0: O sea, dijeron que habían
5: sencillo.
0: Comprado unos Bactors y no sé qué, el canal de tal y cual que lo habían ampliado y estamos inundados.
4: Bueno, yo sí creo que tiene que haber una revisión y mucho más profundización en ese tema de obras, pero estamos revisando el tema de las obras de Mundial, de cuáles se terminaron
0: bueno, pues
4: y cuáles fue la inversión.
0: Alguna.
4: Por eso, yo sí creo que la empresa tiene que hacerse responsable, pero es una obra que fue terminada en los tiempos
5: contrató?
4: Y el gobierno que la contrató.
0: El Tlaloque 2.0, Sistema de absorción pluvial.
1: Estoy de acuerdo.
0: 20 kilómetros de colectores.
1: Azucena, en ese tema estamos de acuerdo. Se tiene que hacer una revisión. Se tiene que hacer una revisión por parte de las obras y por parte de las empresas. Estamos de acuerdo, ¿no? En el parque elevado que se
3: tienen que ejecutar las fianzas.
1: Que se construyeron 1.8 kilómetros de espacio público sobre la infraestructura de la línea 2 del metro. Está terminado. La renovación en el AICMM.
0: No está terminado.
1: ¿Está terminado? ¿El aeropuerto?
0: Yo viajé. El flotante.
1: El flotante.
0: Todavía no tiene conexión.
1: La gran parte del 75% está terminada. O sea, falta la conexión. Ajá. Pero son obras que van a terminarse en este año.
0: Pues es lo mismo que dice Laura.
1: No al sexenio, pero no al término del sexenio. No, pero, y aparte se viene a decir aquí a la mesa que se terminó, que se hizo una gran inversión. Les estoy diciendo con datos y con números cuánto se invirtió en el tema de la Ciudad de México por el Mundial y cómo es que esto pues va a repercutir en la vida de toda la gente que utiliza el metro, que utiliza las ciclovías.
3: Es que ahora,
1: la renovación de la sí, pero lo que no dices es que quien firmó eso para poderlo para poder aceptar el Mundial fue Peña Nieto, sabiendo que él ya no le iba a tocar.
0: No, bueno, pero
1: entonces,
0: pero
1: es que así es.
3: Peña
1: sí,
3: tampoco. Sí, ya no estuvo Peña. Ya no estuvo Peña. Ya no nos fue Andrés Manuel López Obrador.
1: Estoy terminando de decir
0: 20 segundos, iba
1: el toca. Adelante. Y en el tema de la renovación del aeropuerto está, y yo viajé la semana pasada y la verdad es que quedó muy bien y ahí no pueden hacer ningún señalamiento.
3: Mira, la verdad es que la afición es lo que
1: me da mucho gusto. Que ajá, estas es obras, que además de la pavimentación, la iluminación, la rehabilitación de las escuelas y las utopías, que es del gobierno de la Ciudad de México, el gobierno de la presidenta Claudia Sheinbaum ha hecho mucha más.
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11: El dromedario habita en zonas desérticas y solo tiene una joroba en su espalda. Puede soportar temperaturas extremas de frío y calor. Cuando corre, alcanza una velocidad de 65 kilómetros por hora y es capaz de cargar 170 kilogramos. No almacena agua como se piensa, sino que la obtiene metabolizando grasa almacenada en tejidos, principalmente en la joroba, misma que funciona como aislante de la radiación solar. Aunque está hecho para soportar la sequía, si no toma agua en un gran tiempo, pierde fuerza y peso. El dromedario puede estar sin comer hasta 7 días, pero se recupera si beben hasta 100 litros de agua en un solo día.
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0: 9 de la mañana en punto, pues que Morena dice que Coahuila no ganó.
1: Antes de eso, nada más, sí, tenemos una gran afición y hace falta robustecer, sin lugar a dudas, la verificación de las empresas y demás, pero también la presidenta hoy demostró que hay una línea entre los políticos de siempre, esos como que se van de party a pagar boletos de no sé cuánto dinero al estadio, Samuel García, ¿no? Lo vimos celebrando ahí en el estadio, sin terminar sus obras.
0: Sí,
1: pero bueno, sin terminar sus obras, pero no solo eso, no solo eso, pero no solo se va a disfrutar al estadio, sino que él dice que está en la party mundialista, que nadie lo moleste, que regresa después del mundial.
2: Y sigue en la party, y andaba bailando ahí.
1: Y por otro lado vemos a toda la familia de Alito celebrando, yendo a pagar más de no sé cuánto, cientos de miles de pesos para asistir al mundial, y a una presidenta que celebra el mundial al lado de su pueblo, y que no solo eso, sino que hizo una inversión, pues yo creo que hay que ser muy consecuentes con el discurso.
0: Pues como el del PT del relojito de 400,000 pesos.
1: Yo creo que hay que ser consecuentes con el discurso, y la presidenta hoy ha demostrado que es consecuente con su discurso y con sus acciones.
0: Ella.
1: Y no solo con eso, sino que también la inversión para 4,000 canchas en todo el país, en el estado de Puebla, en Jalisco, en Nuevo León, en Coahuila, la inversión mundialista.
2: El costo de oportunidad
1: se vio no solamente en las obras.
2: El problema es que vaya al mundial el que puede ir,
1: sino que también trabajando en otros.
0: Ahora yo supe que había morenistas que tenían ya sus boletitos y los tuvieron que vender.
1: Qué lástima.
0: Pero eso no es simulación.
3: Y vimos otros en él también que fueron.
0: ¿A quién viste? Yo nada más vi a Cuauhtémoc Blanco.
3: Pues vi a Gaby Cuevas, estuvo ahí también.
0: Ah, bueno, porque era
3: representante de la FIFA. Había como varios ahí que en sus redes sociales además subieron, ¿no?
0: Yo nada más vi a Cuauhtémoc Blanco, la verdad.
3: También estuvo Cuauhtémoc Blanco ahí protegido por la Guardia Nacional.
0: Sí, muy
3: operativo. Protegen más a Cuauhtémoc que a las madres buscadoras y sus protestas y manifestaciones. O al propio Carlos Manso cuando pidió apoyo para que lo cuidara.
2: No, tengo entendido. A ver. Yo creo que cualquiera, el que pueda pagar y el que quiera ir, o al que le regalaron los boletos o el parco, qué sé yo, que vaya al mundial, no sé si es Cuauhtémoc Blanco, no sé si es este, si es de Morena, que vaya al mundial. El problema es el costo de oportunidad. ¿Qué dejas de hacer, por ejemplo, si eres gobernador, para andar en modo party? Dijo, a partir de ahora me pongo en modo party, no hago nada, háganle como quieran.
0: A mí no me hablen porque
2: ese
0: no
2: es
0: voy
2: el
0: a
2: tema.
0: Contestar.
2: Ahora, si tú, ¿no? Si tú vas al mundial porque puedes pagarlo, porque te lo prestaron, porque tienes, ahorraste, qué sé yo, o gastaste, ese es un asunto de libertad. Cada quien tiene sus prioridades. Yo no soy tan futbolera, más local, los Tigres, Rayados y eso, ¿no? Pero acá... Y además, bueno, pues la FIFA es exageradamente,
0: se pasa con todo.
2: A ver, los abusos de la FIFA, pero lo más grave fue que ya no puedas ni siquiera utilizar nuestro propio idioma, el español, en las entrevistas. Tú que eres periodista lo sabes, fue muy grave con un jugador de Marruecos, donde tuvo que intervenir el gobierno, tuvo que intervenir, pues ahora sí que la opinión pública, unas quejas tremendas, para que ellos se pudieran abrir al idioma español, siendo que aquí en México somos mexicanos, hablamos español y queremos expresarnos en español. Entonces, hay una afición muy importante y aquí vienen a hacer negocio. La FIFA viene a hacer su negocio. Qué bueno que lo haga, pero también que respeten a las personas.
0: ¿Por qué se ausentaron entonces de la votación del juicio político contra Samuel, tus diputados en Nuevo León?
1: Pues no sé, nosotros estaríamos haciendo ese llamado para que se hagan las investigaciones correspondientes y asistan quienes tienen que asistir. O sea, son diputados locales, tendrían que estar asistiendo. Y yo hago un llamado, digo, yo no soy dirigente del partido,
0: o sea,
1: ni mucho menos.
0: ¿Lo votó MC?
2: Pero fue originalmente una propuesta de Morena. La única que asistió fue la diputada Grecia Benavides, hay que decirlo.
0: Y faltaron los otros morenistas.
2: Y faltaron tres morenistas.
1: Azucena,
2: que seguramente dice Radio Pasillo, y no es un chisme, está en los periódicos, que atendieron alguna agenda personal, pero la
0: ¿con
2: verdad
0: el
2: es
0: gobernador?
2: Que traen, exacto. Ajá. Entonces, a ver. Aquí es tremendamente irresponsable porque viene de mandato desde Morena a nivel
0: lo pide Morena y luego se ausentan tus diputados.
2: Yo quiero decirles que el expediente está en privado, pero
1: yo desconozco cómo está la cuestión específicamente el juicio político, pero sí yo haría un llamado a mis compañeros de que pues investiguemos, de que se realice la denuncia, pero que no se retracte, ¿no?
0: Pues sí.
1: Y en el caso de Grecia Benavides ha sido una compañera de lucha de toda la vida, quien yo admiro, quiero
0: Grecia
1: mucho.
0: Grecia fue la única que fue, ¿no?
1: Y estoy segura que ella pues también estará haciendo este llamado a los diputados locales
0: creo
1: de Nuevo León.
0: Creo que los van a sancionar o a expulsar o algo así.
1: No, pues yo creo que
2: Ariadna dejó la coordinación Soto, el diputado Soto, y están ahora decidiendo quién va a ser el coordinador o coordinadora de la bancada.
3: Hay un proceso electoral en camino para la elección de gobernador. Está profundamente politizado y hiperpartidizado lo que está sucediendo en Nuevo León. Se lleva empezado, ya lo hemos visto en muchas ocasiones. Hay dos gobernadores en la cárcel, por ejemplo. Y esto es producto de esa pugna política y de poder. Yo creo que si el Congreso tiene que hacer su trabajo, que lo haga, como lo tiene que hacer el Congreso Federal. No creo, ya hemos leído el expediente, que esté fundamentado para hacer un juicio político al gobernador Samuel García, y él siempre ha contestado con la verdad y de frente, pero es un proceso que nos abre también la puerta a otros procesos que hay en el país. Por ejemplo, en la Cámara de Diputados, la lista larga de juicios políticos que hay, que están congelados por Morena, está el juicio político a Rosario Piedra, por ejemplo, que están exigiendo las madres buscadoras. Ayer fueron a la Cámara de Diputados, hoy van a estar en la Cámara de Senadores, exigiendo un periodo extraordinario para votar el juicio político. Y está el juicio político a Rocha Moya y a todos los secuaces Insunza, etcétera, a Hilda Patricia Brown, también de Morena, está también el juicio político a Lito Moreno. Es decir, hay una lista larga y se tiene que discutir, porque otra vez, soberanía no es defender a criminales, y cooperación internacional no es intervencionismo. Más del 80% de la población mexicana dice sí a la soberanía, no al intervencionismo, y es la propuesta de Movimiento Ciudadano. Ahora, creo que estamos tocando un punto muy relevante, Azucena, sobre todo también para la gente que nos escucha, de qué ánimo nos provoca el Mundial. ¿Qué nos está haciendo sentir? ¿Cómo nos está atravesando? Porque para los mexicanos, en esta dicotomía en la que siempre nos partimos, tenemos dolores muy profundos y alegrías muy fuertes también. Y creo que el Mundial nos está volviendo a exponer como esta cultura en donde podemos invitar a la muerte a nuestra casa una vez al año y bailar con ella, pero también echamos raíces profundas porque no queremos morir nunca. Y por un lado, claro que se puede disfrutar el Mundial. Sí. Quien pueda ir al partido, que vaya. Quien vaya a la calle, que vaya. La gente de a pie tiene que volver a regresar a los partidos. Es una infamia lo que está haciendo la FIFA. Pero sí, también al mismo tiempo, los gobiernos no negociaron. Sobhan Mamdani, en Nueva York, lo que hizo fue negociar 1,000 boletos con la FIFA, y fue gratuito para la población que tuvo acceso a esos 1,000 boletos a través del gobierno. Así aquí es. No negociaron nada. Entonces, se vale estar por un lado muy en contra de lo que está haciendo la FIFA y los gobiernos mexicanos que no negociaron, pero también por el otro lado, se vale estar indignado por las madres buscadoras, por los maestros en la calle y no en las aulas, y por el dolor que atraviesa el país todos los
0: ahora
3: días.
0: Ahora bien, van por tumbar a Samuel, digamos, si es posible, que está difícil, pero bueno, van por eso, y por tumbar al PRI de Coahuila.
1: Bueno, en el caso de Coahuila, en el caso de Samuel, nosotros se ha presentado ya la solicitud de juicio político y esperamos que pueda llegar a buen puerto, sobre todo por el desvío de millones de pesos que se hicieron para el caso, supuestamente, con su cuñado y bueno, y toda la familia y su papá, ¿no? Entonces sí creo que es muy grave y que se tendría que estar investigando. Ahí sí, hacernos responsables de los propios gobiernos sin salir a defenderlo, porque de parte de Morena yo nunca he escuchado a ningún compañero en las mesas que salga y que diga que defiende a su puesto o al otro.
0: A Rubén Rocha Moya.
1: A Rubén Rocha Moya, claro, de que sea un...
2: ¡Ay, qué bárbara! No la has defendido tú, pero otros tus compañeros sí.
4: Oye, la presidenta, que no había pruebas de gravedad para
1: Nunca ha dicho...
2: Quieren tumbar a todo mundo, pero no tumban a los narcopolíticos.
1: Yo sí creo que también deberían de ser responsables de sus propios señalamientos.
0: Pruebas aquí, pruebas en todas partes, ¿no?
4: Mira, que Azucena, su trabajo.
1: Yo creo, por ejemplo, que tan se han metido en la investigación de los temas que no estarían detenidos hoy presidentes municipales de Morena, presidentes municipales de MC, presidentes municipales del PAN, sino es que se estaría haciendo justicia en nuestro país. Pero bueno, ese es un punto. Y el otro, en Coahuila, yo tuve la oportunidad de estar, llegué el día domingo, nos invitaron a poder acompañar a nuestros compañeros candidatos locales. ¿Qué nivel de operación tan rancia, tan politiquería, tan falta la democracia por parte del Partido Revolucionario Institucional, Marcela? La compra de los QRs, la compra con QRs de los votos en los puestos de la esquina.
2: En ningún acta viene.
1: No he terminado. Cuando tú te toque hablar, tú mencionas.
2: Vale, venga.
1: Entonces, QRs en todos lados, las boletas diciendo me compró el boleto, me compró el voto el PRI, un nivel de operación. Nosotros denunciamos, a mí me levantó la patrulla, Azucena.
0: ¿Ah, sí?
1: Me levantó la patrulla en Coahuila. Estábamos denunciando en un punto de compra del PRI, justamente, que estaban repartiendo menudo. Llegó la diputada Edna, una diputada local, que llegaba a todos los puntos en donde nosotros llegábamos a decir, aquí hay compra de voto, y denunciábamos con la policía estatal. La policía estatal amarradísima con los operadores del PRI. Y en un punto, llegaron contra mis compañeros y nos iban a subir hasta que alguien de ellos dijo, es diputada. Y me soltaron, se llevaron a mis dos compañeros. Los estuvieron detenidos todo el proceso de la elección. Fuimos a hacer escándalo, comprándole voto a la gente.
0: Haz de cuenta que, guardadas las proporciones, pues es lo que pasó en Sinaloa con el secuestro de la diputada tuya del PRI. Sí.
1: Pero nosotros no estábamos haciendo nada, yo ni siquiera era ahí.
0: Tampoco.
1: Estábamos denunciando un punto de compra de voto por parte del PRI. ¿Y sabes quién llegó? La diputada Citlali Ceja, la diputada Edna Ábalos, no recuerdo cómo se llama, y el diputado federal, otro compañero diputado federal. Estaban los tres en donde nosotros estábamos denunciando compra de voto, estábamos parados, llegó un convoy de 7 patrullas, nos detuvieron y nos subieron.
2: Porque estaban
1: Citlali Ceja,
2: lo que dice es que ustedes estaban violentando.
1: Claro.
2: Estaban violentando en la casa, en una casa particular.
1: Tengo los videos, estábamos
2: donde
1: paradas.
2: Donde había gente reunida y ustedes llegaron a violentar y que no tienen las pruebas. Entonces,
1: reunida
2: esa es la primera.
1: Que...
2: No. Marcela. Tenían un desayuno, una cosa así.
1: Marcela, eran las 3 de la tarde.
2: Una cosa así, una comida.
0: Marcela.
2: Había comida ahí. Entonces,
1: ¿y por qué están
2: preocupados
1: las actas, esa
2: no,
1: casa?
2: A ver, las actas en una no, aquí es la que única que se enoja,
4: no
2: eres
4: se enojen,
2: tú.
0: Válgame.
2: A ver,
0: oiga,
2: en
0: bueno,
2: una
0: déjeme
2: elección,
0: hacer un respiro.
2: En una elección,
0: aguántame,
2: el documento
0: voy a regresar
2: que
0: contigo.
2: Cuenta, bueno, vale, es... Vale. El documento que cuenta son las actas y en ninguna acta vienen las observaciones, por eso no pueden anular nada. 16-0 en términos de goles del Mundial, 16-0.
0: Regresamos.
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16: Lo que no sabías.
17: Los bebés nacen con 300 huesos, pero de adultos solo tenemos 206 porque algunos se fusionan al crecer naturalmente.
16: Información sorprendente.
17: Las vacas tienen mejores amigas y sufren altos niveles de estrés cuando las separan de sus compañeras de establo habituales.
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0: 9:15. Ahora entramos a la parte final de esta mesa de mujeres. Pero antes déjenme saludar al maestro Filiberto Fraustro de la Coordinadora Nacional de Trabajadores de la Educación. Maestro, ¿cómo está? Buenos días.
10: Buenos días.
0: Gracias, maestro. ¿Cuáles son los planes de movilización para hoy y para el partido que se juega esta noche?
10: Bueno, nuestra consigna siempre fue, si no hay solución, no rodará su balón, no quitamos el dedo del renglón. Seguimos con el propósito de aprovechar la coyuntura para manifestar nuestras demandas y sí, trataremos de hacerlas visibles en las inmediaciones del Estadio Panorte.
0: Ahora, está blindado ya el estadio. Ya está este perímetro con policías, con vigilancia. No van a poder llegar, como tampoco pudieron llegar en la inauguración, maestro.
10: Bueno, esa es una opinión muy válida. Nosotros persistiremos, haremos el esfuerzo,
0: van a intentar llegar.
10: El intento. Sí, por supuesto. Sí, vamos a intentar llegar hasta el mismo estadio.
0: Antes de la manifestación en el estadio, ¿qué va a suceder? ¿Cuáles son las movilizaciones temprano?
10: No hay movilizaciones por parte de mañana. Vamos a, después del mediodía, tratar de concentrarnos en algunos puntos de los cuales partiremos hacia el estadio.
0: ¿A qué hora inicia la junta, pues, la reunión para marchar al estadio?
10: Más o menos a la 1:00 p.m. vamos a estar intentando acercarnos.
0: ¿De dónde parten, maestro?
10: Todavía no le definimos, lo estamos estudiando a ver cuáles son los puntos más convenientes para sí poder pues acercarnos lo más posible al estadio.
0: A la 1:00 p.m. se van a reunir en algún sitio que no han definido para acercarse lo más posible al estadio. Esa es la única movilización de hoy.
10: Sí.
0: Muy bien. Oiga, la presidenta dijo esto ahorita en la conferencia. ¿Lo escuchamos, maestro, por favor?
18: Hay una gente de la Ciudad de México que quiere tener la negociación sobre los profesores de la Ciudad de México. Entonces se le recibe, se habla con ellos. Pero quien tiene la representación de la sección 9 y la 10 no son ellos. De hecho, ya ni escuelas paradas tienen. Es la verdad. Estoy diciendo la verdad. No quiero ni sonar que estoy descalificando a unos, a otros, sino estoy diciendo lo que ocurre. Pero de todas maneras, se dialoga con ellos. De todas maneras. Pero es importante que la gente conozca. Porque se dice, las maestras y los maestros, no, son algunos maestros. Entonces, ¿qué pensamos nosotros? Puede haber diálogo, o sea, eso no, nunca está negado, pero y es con el secretario de Educación y con la secretaria de Gobernación.
0: Bueno, dice la presidenta, que pues ya no tiene caso que estén marchando, maestro, que ya se llegó a lo que se llegó y que van a seguir platicando con Gobernación.
10: Bueno, pues el Magisterio Nacional considera otra cosa. Nos gustaría que también, así como dice, se realizará una consulta sobre la eliminación de USICAM y la construcción de un nuevo sistema de para la carrera de maestras y maestros. Ojalá ponga consulta también si el Magisterio Nacional está conforme con la respuesta que ha dado la presidenta en torno a la abrogación de la ley del ISSSTE. Si el Magisterio a nivel nacional, que determina que así está conforme, pues no hay nada que decir, nosotros regresaríamos a las aulas. Caso contrario, nosotros estaremos insistiendo en que se cumpla una promesa de campaña y una demanda sumamente legítima. De lo contrario, las y los trabajadores de la educación en unos cuantos años pues estarán viviendo una crisis deplorable por estar en una etapa de jubilación de miseria.
0: Bueno, listo, maestro, pues atentos, gracias.
10: De nada, al contrario, gracias.
0: Gracias.
10: Hasta luego.
0: Gracias. El secretario de la sección 34 de la Coordinadora en Zacatecas, Filiberto Frausto. Comentarios respecto a esto, sí, y cerramos.
2: Bueno, yo creo que hay que decir las cosas como son. El gobierno fracasó con la CENTE, con promesas incumplidas, ya lo dijo bien el maestro, lo cual es cierto, ya lo hemos discutido en varios programas. La ley de 2007 no se puede derogar por una simple y sencilla razón, porque no nos da económicamente como país 7 mil billones de pesos, no los tenemos, representan el 20% del Producto Interno Bruto de este país. Y bueno, pues hay que hablarles entonces con claridad de que no se va a dar. Ahora, la presidenta ha hablado de algunos paliativos, pero están pidiendo eliminar las Afores. Las Afores fue un logro finalmente y se dio también, habría que derogar esas leyes. Y esto, bueno, esta pérdida de gobernabilidad ha generado también una división interna del CENTE. Hay ya más radicales, digo, de la CENTE, más radicales Oaxaca, Guerrero y Michoacán, donde ya están divididos, y eso no le conviene a nadie, porque finalmente, aunque sea un organismo social, pues debe de haber cohesión. ¿Para qué? Porque ¿con quién va a negociar ahora el gobierno? Siempre debe de haber una cabecilla. Ahora hay varias, y bueno, pues han tomado ya muchos estados, ya se fueron a San Luis Potosí, ya se fueron a Oaxaca, y creo que Morena tiene a los maestros en la calle, a los niños sin clases, y un país con incertidumbre. Yo creo que este es un gobierno fallido en términos de negociación con la educación.
0: ¿Algún comentario?
2: Marco Delgado, ausente, de por supuesto.
3: De la coordinadora, sí, bueno, ya lo hablábamos desde la mesa pasada, son grupos de Morena quienes están también liderando grandes partes de la CENTE desde hace mucho tiempo. La CENTE siempre ha sido un movimiento político, eso no podemos perderlo de vista. Y ante ese movimiento político, pues apoyó a López Obrador durante muchísimos años, eso todo el mundo lo sabe también. Salían unas cifras, por ejemplo, hoy en un medio de comunicación importante nacional, donde los estados donde la CENTE es más fuerte, como Oaxaca y Chiapas, por ejemplo, es donde menos nivel educativo hay, donde la gente menos se gradúa, donde más problemas de educación hay. Entonces, se ha colado en los movimientos de transformación educativa del país un movimiento político como este desde hace décadas, ajá, y que hoy está secuestrando las calles del país porque quiere negociarle fuerte a la presidenta. Y ahí la presidenta, y Viridiana Ríos lo decía, creo que estoy de acuerdo, la presidenta dice, pues yo no voy a negociar con los líderes, voy a negociar con la base. Pues claro, porque lo que no quiere es que los líderes de Morena la estén extorsionando como la están extorsionando. Y ya lo decíamos, Morena, cuiden más a su presidenta, es la jefa del Estado, y México necesita gobierno.
0: ¿Algo sobre los maestros?
1: Sí, ya anunció a la mañana la presidenta que se van a seguir reuniendo estado por estado y se les van a dar soluciones estado por estado, porque cada estado tiene situaciones distintas. Y en ese sentido, las peticiones deben de resolverse de manera distinta. Así que nosotros confiamos en el trabajo que ha venido haciendo la Secretaría de Gobierno, tanto a nivel federal como en la Ciudad de México, así como también pues en la Secretaría de Educación. A mí no me parece que se pueda hablar de un gobierno fallido cuando vimos a miles, cientos de personas, más de 100,000 personas en el Zócalo de la Ciudad de México disfrutando de un momento que ellos pensaron que se iba a quebrar.
0: ¿Tú fuiste fan?
1: A mí no me parece que se vea un gobierno fallido, porque lo que ellos estaban esperando, con la calidad moral que los caracteriza, era que levantaran a los maestros como lo hizo Peña Nieto, Marcela, hace unos años, y que parece que ya se te olvidó, con esa capacidad de diálogo que ustedes no tuvieron, era capacidad de levantamiento, de represión, así como ya le va copiando el estilo en Movimiento Ciudadano en Jalisco.
2: Entonces, lo que nosotros compares con
1: entonces nosotros hoy vemos que la presidenta va a cumplir, va a cumplirle, debería defenderte las dos cosas.
2: No,
1: debería
2: porque estás diciendo algo
1: les va
2: muy
1: a
2: impreciso
1: a los niños en temas de educación.
0: Un minuto para
2: cuando digo nada más
0: cerrar.
2: Gobierno fallido. Dale, no me refiero solamente al trato que se le da y a estas manifestaciones del CENTE por falta de negociación, me refiero a la narcopolítica. Me refiero a la falta de negociación en el Tratado de Libre Comercio, a utilizar la soberanía como una bandera absolutamente justificable para todas las tropelías que están haciendo y que no las quieren ver como es. Soberanía es no tolerar a Rocha Moya, soberanía es no tolerar a las demás gobernadoras y gobernadores de la narcopolítica. Perdóname, eso es un gobierno fallido, un gobierno que va de crisis en este país. No me refiero nada más a que se llenan o no el Zócalo. Qué bueno que se llene de la gente, porque finalmente la afición salvó al Mundial, no ustedes.
0: Laura.
3: Bueno, Azucena, pues México cree en México. Yo sí quiero volver a traer a la mesa, además lo escuché en una videocolumna tuya muy buena, donde pues el gobierno cero, la afición mexicana mil, y por goliza, porque somos mucho país, somos mucho corazón, nos encanta recibir visitas, pero claro que vamos a gritar con todo el pulmón cuando las cosas no están funcionando y traemos un desgobierno encima. Que pues, hay muchos casos emblemáticos de este corazón que tiene México, por ejemplo, el niño que se puso su suéter de Navidad verde para ponerse la verde y estar apoyando. ¿No? Santiago se llama, o el niño Iker, que también él hizo con sus propias manitas su playera de fútbol y entonces la salió y la lució. O la lucha de las madres buscadoras en la calle pidiendo que en un momento tan importante donde los ojos del mundo están los volteen a ver, es igual de conmovedor, pero al mismo tiempo igual de apasionante y por supuesto de atravesante. Entonces, ese es nuestro país. Bienvenidas y bienvenidos todas las personas que nos vienen a visitar. Qué bueno que se hizo el mundial y qué bueno también que hoy México se sigue quejando como lo ha hecho siempre de los malos gobiernos y lo seguiremos apuntando.
0: Bien ahí.
1: La hipocresía en su máximo resplandor. Ojalá si se quejaran de sus gobiernos locales, los malos gobiernos de Movimiento Ciudadano. La verdad es que es una lástima que se vengan a adularlos aquí en la mesa. Pero bueno, para eso está Marcela, para que le pueda reclamar de los gobiernos, malos gobiernos que hicieron en Nuevo León. Y bueno, nosotros solamente decir una cosa, Azucena. Nos da mucho gusto que los resultados del día de ayer tengan buenas cifras. La disminución en el porcentaje de homicidios, eso creo que es muy importante traerlo a la mesa porque se sigue trabajando para poder pacificar este país y el crecimiento turístico no sea solamente en esta temporada, que además hemos roto todos los récords en materia turística, sino que también sea para largo, porque como bien lo dice, tenemos mucho pueblo y también tenemos hoy mucho gobierno por parte de la presidenta y así lo ve la gente. El 70% de la gente, 71% de la gente en la encuesta de Las Heras del día de ayer aprueba a la presidenta, y no solo a la presidenta, hay quienes les da comezón escuchar el nombre de Andrés Manuel López Obrador, sigue estando vigente. El 70% tiene una buena aceptación para con el presidente. Y él, y también es muy claro mencionarlo, Morena hoy tiene una aceptación y un acercamiento con la gente como ningún otro. Apenas el 3% del Movimiento Ciudadano y el 2% del...
0: Gracias, Benel, gracias, Laura, gracias.
2: Gracias, gracias. Ya veremos en las elecciones.
1: Que gane Colombia. Que gane mañana la selección.
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7: El ornitorrinco es uno de los pocos mamíferos que pone huevos y además posee un eslabón venenoso en sus patas.
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7: El monte Everest está creciendo unos 4 milímetros cada año debido al movimiento de las placas tectónicas.
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0: Las 9:30, miércoles 17 de junio. Ayer se reportaron en México 27 asesinatos, la cifra más baja desde el 2018. Hoy la presidenta Claudia Sheinbaum habló de esto, por supuesto, y habló nuevamente de la información que se dio a conocer ayer en la conferencia, 46% a la baja en homicidios en lo que va del sexenio de la presidenta.
18: 39 homicidios menos diarios que en septiembre de 2024. Son 39 vidas diarias, 39 mexicanas y mexicanos que no fallecieron. Es una cifra histórica. Yo les decía el otro día, muéstrenme otro país en el mundo que haya bajado en 20 meses a la mitad los homicidios dolosos, con una situación como la que se vive en México, con grupos de la delincuencia organizada. ¿Por qué ocurrió esto? Tiene una explicación. Pues es una estrategia que tiene que ver con atender a los jóvenes. Hay más escuelas, está el programa Jóvenes Construyendo el Futuro. Entonces, atención a las causas. La Guardia Nacional, que cada vez se fortalece más y va a seguir consolidándose. Y la otra muy importante, la inteligencia y la investigación.
0: La presidenta también habló sobre la posibilidad de que el senador Enrique Insunza, investigado por Estados Unidos por vínculos con el crimen organizado, busque alguna candidatura en el 2027. Ah, caray. Dice que le corresponde a la gente y al partido decidirlo, a ver.
18: Lo decidirá la gente. O sea, no,

0: cualquier otro partido político local.
1: Maru Rojas, cerca del Estadio Azteca. Adelante, Maru.
2: Son elementos de la Secretaría de Seguridad Ciudadana, concretamente de la Policía Metropolitana y concretamente del Grupo Zorros, los que en estos momentos están enfrente del Estadio Azteca. Ya no hay circulación sobre Calzada de Tlalpan. Cerraron desde División del Norte rumbo hacia el sur, hacia el Estadio Azteca. Y con estas imágenes de mi compañero Miguel Ángel Brígido, te das una idea del número de elementos que están blindando este Estadio Ciudad de México por la posible llegada de maestros de la Coordinadora Nacional de Trabajadores de la Educación. Hemos visto más de 1,000 elementos a pie en estas motocicletas que hoy están en estos momentos afuera del Estadio Azteca. El tráfico por los que se salieron por calles aledañas, pues detenido completamente. Ya no hay manera de tomar un vehículo de transporte público en esta altura. Solamente hemos visto circular el tren ligero y no es constante. Tarda más de 20 minutos en que veamos pasar un convoy del tren ligero que viene de Tasqueña. Ya no llega hacia Xochimilco, solamente hasta la glorieta de Huipulco, que es la última estación, esta, la del Estadio Azteca, Azucena. Y aquí estamos pendientes porque hemos visto Guardia Nacional, Ejército Mexicano, de todo tipo de elementos blindando esta zona.
1: Correcto, Maru. Bueno, pues ahí está la información que estaremos actualizando, por supuesto, contigo en los próximos espacios. Hoy se juega el partido Colombia-Uzbekistán en el Estadio Ciudad de México a las 7.
2: A las 20 horas.
1: A las 8, correcto. Muy bien. Gracias, Maru. Cuídate. Gracias. La presidenta Claudia Sheinbaum habló de las protestas anunciadas hoy en el marco de este partido de la Coordinadora Nacional de Trabajadores de la Educación.
3: ¿Qué caso tiene que marchen hoy al estadio? ¿Para qué? Me pregunto, ¿para qué? Y muchos de los más radicales, de este grupo, son los que no tienen representación. O sea, los que proponen las medidas más radicales son justamente los que no ganaron la representación de sus maestros, que fueron dirigentes en alguna ocasión, pero ya no. Por eso digo que se juntan los extremos. La derecha llama a la violencia, porque lo vimos aquí, la ultraderecha llama a la violencia. Y supuestamente el radicalismo de izquierda también. Ya se les dijo, a ver, vamos a los estados. Ahí se puede ver un montón de temas. Pero de todas maneras, ¿qué sentido tiene la marcha? Que para hablar con la presidenta, ¿para qué quieren hablar con la presidenta si tienen toda mi representación, toda, absolutamente toda? La Secretaría de Gobernación y el Secretario de Gobernación. Dije que en este caso van a contestar la Secretaría de Gobernación y el Secretario de Educación. Ellos van a estar informando permanentemente de los acuerdos, los diálogos que tengan con la coordinadora en cada una de las entidades. Y aquí mismo. Entonces ellos van a estar informando. Y bueno, pues el operativo que pueda desarrollar la Ciudad de México sin represión y no caer en provocaciones.
1: Hablé al respecto con el maestro Filiberto Fraustro de la sección 34 en Zacatecas y esto dijo.
4: El Magisterio Nacional considera otra cosa. Nos gustaría que también, así como dice, se realizará una consulta sobre la eliminación de USICAM y la construcción de un nuevo sistema de para la carrera de maestras y maestros. Ojalá ponga consulta también si el Magisterio Nacional está conforme con la respuesta que ha dado la presidenta en torno a la abrogación de la ley del ISSSTE. Si el Magisterio a nivel nacional, que determina que así está conforme, pues no hay nada que decir, nosotros regresaríamos a las aulas. Caso contrario, nosotros estaremos insistiendo en que se cumpla una promesa de campaña y una demanda sumamente legítima. De lo contrario, las y los trabajadores de la educación en unos cuantos años pues estarán viviendo una crisis deplorable por estar en una

0: etapa de jubilación de miseria.
1: Bueno. La presidenta Sheinbaum habló sobre Manuela Obrador, prima del expresidente López Obrador, que durante un mitin calificó a Donald Trump como tirano misógino y asqueroso.
2: Ayer me informó la secretaria de Bienestar, le pedí que hablara con ella y ver realmente si hubo alguna falta administrativa en el trabajo que ella realiza. Pero no es correcto, pues, eres delegada de Bienestar o eres militante Morena. A lo mejor puede ser militante Morena, pero no puede estar en las dos tareas. Entonces tiene que definir, pues, en cuál tarea va a estar. Entonces le pedí a la secretaria, de hecho ella me informó antes de que saliera en los medios, y le dije habla con ella y ver exactamente en qué circunstancias se dio esto. Y obviamente pues no representa el sentir del gobierno de México, que más allá de una opinión personal de alguien, pues es representante del gobierno. Y nosotros pues tenemos que ser respetuosos con el presidente de los Estados Unidos.
1: Hoy hablé con la diputada del PRI, con Paola Gárate, quien me dice que no ha tenido información respecto a la protección que ella ha solicitado tras las amenazas recibidas, amenazas de muerte a través de una corona fúnebre. El año pasado fue encañonada y en el 2021 secuestrada.
3: Me gustaría decirte que fue un buen día, pero híjole, justo en tu programa es que yo me entero de la mención y de la pregunta y de la respuesta que se da en la mañanera, y luego se dan otro tipo de cosas donde sientes que se viene una bola de nieve, ¿no?
1: Bueno, ¿recibiste alguna información extra respecto al cambio de tus medidas de protección?
3: No, espero hoy pueda tener alguna situación de sí tener alguna novedad, y si me lo permites, te lo informo con todo gusto y te voy mencionando que vaya avanzando.
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1: Ricky Moreno, director de Innovación en Nuevos Negocios de Grupo Fórmula, está acá con nosotros. Ricky, ¿cómo estás?
5: Feliz de estar contigo, Azucena, y con todo tu auditorio de todas tus plataformas.
1: Oye, ¿dónde está el Chumi?
5: Oye, bien, muy bien. Está a las 10 de la mañana.
1: Es que deberíamos de festejar juntos información, estos datos que nos vas a compartir hoy.
5: Sí,
1: a ver.
5: Fíjate, van varias cosas, ¿no? Primero compartir y agradecer a la audiencia porque radiofórmula.mx se posiciona como el líder, según Comscore, que es quien mide los portales de internet, se vuelve líder de videos vistos en sitios web de Noticias Azucena. Tenemos 34 millones de vistas para el mes de abril, lo cual nos posiciona como el número uno. Y hay que decirlo, a mi querida Azucena, es importante decir que doblamos a la competencia y nos posiciona en...
1: ¡Ay, antes!
5: Y nos posiciona. Es que es muy importante platicarlo porque... Sí, nosotros somos una cadena de radio que ha hecho un gran esfuerzo, Azucena, para estar en video. Estar en video y recordar, lo logramos, Azucena, de diferentes formas. Ahorita, nosotros por cada hora de
1: es el público.
5: Es que es radio.
1: Gracias, amigos.
5: Es gracias a todos. Por cada hora de nosotros, por cada hora que se vive, nosotros transmitimos 3 horas. Por ejemplo, ahorita está al aire tu contenido, el de Ciro y el de Rafael Valderas, ¿no? Y eso nos vuelve los líderes en esas formas. Y compartirlo, Azucena, es N+, en segundo lugar, Milenio en tercer lugar, El Heraldo de México y en quinto, Uno TV. 34 millones contra 16 de NMás, contra 13 de Milenio y contra 11 de elheraldodemexico.com.mx.
1: A ver, préstamelo, porque ¿sabes qué? La diferencia es enorme.
5: Pues es el doble.
1: Enorme.
5: Es el...
1: Y fíjate que, bueno, nuestro reconocimiento a todos los compañeros y todo.
5: Sí, es súper importante.
1: O sea, todos hacemos un esfuerzo, etcétera, todos hacemos lo mejor posible para las audiencias.
5: Sí.
1: En este caso, afortunadamente, pues las audiencias han elegido ver Grupo Fórmula. En las plataformas que ya ven los jóvenes, que ya ven las generaciones y que ya se sumaron las personas mayores según una encuesta reciente que viene a internet.
5: Es que tienen celular, es su manera de comunicarse. Yo siempre le mando un saludo a mi mamá, pero mi mamá está todo el día en el celular porque es la forma de comunicarse con sus hijos, con sus nietos, con sus amigas. Eso es como ya viven. Y entonces cuando le pones ahí las noticias...
1: Play.
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10: Qatar y Suiza dividen puntos. Qatar y Suiza igualaron a un gol en un partido muy disputado durante la primera jornada en este verano del 2026. Ninguna selección logró imponer condiciones durante los 90 minutos y el empate terminó reflejando el equilibrio mostrado sobre la cancha. Ahora, ambos equipos necesitarán una obligada victoria en sus próximos compromisos para mantener vivas las aspiraciones de clasificación. En torneos cortos, cada punto puede marcar la diferencia entre avanzar o quedar eliminado.
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12: Fórmula Deportes. La selección de Argentina fue autoritaria y goleó 3-0 a Argelia en la presentación dentro de este Mundial, donde Lionel Messi fue la gran figura marcando los 3 goles. Al respecto, el argentino señaló.
13: Y se está viendo en este Mundial que nadie regala nada, que es un Mundial muy competitivo, que todas las selecciones son fuertes, tienen su idea de trabajo, todas están bien trabajadas.
12: Por su parte, Austria derrotó 3-1 a Jordania y con esto se ubica segundo dentro del mismo sector. La actividad comienza a las 11 de la mañana dentro del grupo K con Portugal enfrentando a Congo. A las 2 de la tarde en el grupo L, Inglaterra se mide a Croacia y a las 5 de la tarde Ghana se mide a Panamá. La actividad concluye en el Estadio Ciudad de México a las 8 de la noche dentro del grupo K. Uzbekistán se mide a Colombia. Soy José Luis Cuevas y en Grupo Fórmula somos locales.
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1: 9:45, pues aquí seguimos saboreando las mieles del esfuerzo
5: y de todo el equipo,
1: bien
5: lo decías,
1: de la gente.
5: Hay cientos de personas detrás de esto que yo quiero felicitar a todo el área de streaming, a todo el área digital, a todos los áreas de contenido. La verdad es que es un esfuerzo, y también a ti, Azucena, porque eres muy puntual y piensas multiplataforma. Eso es bien difícil, sí. Siempre estás muy al pendiente de 7:00 y no hemos arrancado en YouTube, qué es lo que pasa, porque es el respeto a las audiencias.
1: Si ellos
5: se conectan, también nosotros debemos estar listos.
1: Soy una pesadilla porque mi equipo maravilloso, pues bueno, aguantan mucha presión, ¿no?
5: Sí.
1: Jael,
5: sí.
1: Daniel,
5: sí.
1: Débora,
5: sí.
1: Alex,
5: Ricky,
1: Axel,
5: Ricky.
1: Diana. Espérate, no me ayuden, no hay problema, no me ayuden a recordar todos los nombres.
5: Sí, y también
1: Carlos, Ricardo, Ricky Moreno.
5: Todos.
1: No quiero
5: todos.
1: Dejar a nadie ahí en el... Abel. Todos, ya.
5: En el área de streaming están a Laura, está Jorge, está Ani, está Uriel, están todos ellos todos los días.
1: Claudia,
5: por supuesto.
1: Oye, bueno, todos, porque yo en la mañana tempranito digo, a ver, X, Facebook, YouTube, tal, y soy la monserga.
5: Pero
1: bueno, está fabuloso.
5: Iba a decir, además de eso, no, quitando eso.
1: Sumado a eso, que sí eres. Oye, es que son números extraordinarios. Radio Fórmula, tú dime, total de digital de video, 34,851.
5: No, 34 millones.
1: Ay,
5: es que son, le quitamos ceros porque... Le quitamos ceros porque no caben a Azucena.
1: ¡Madre mía!
5: Son millones, son 34,851,000, redondeando.
1: Digamos 35 millones
5: ¿sí?
1: de views de video.
5: Sí.
1: Y luego... 2-3 millones en la computadora.
5: Exactamente, eso es bien importante por lo que decíamos del móvil.
1: Y ya casi nadie usa computadora para ver video.
5: Y
1: es poquito.
5: Y además, Azucena, si me permite, cerramos este semestre y regreso contigo en julio para enseñarte las métricas de cuánto nos ven en televisión. Y vamos a arrancar con la métrica. ¿Sabes cuál es muy importante? La de X. Porque eso sí nos venden en el celular y ese sí es el trayecto.
1: Sí.
5: Yo siempre te he platicado que el esfuerzo de estar en X es que ya traen muchos planes, traen gratis las plataformas.
1: Y luego 32 millones en el teléfono celular. Pues es el doble, amigos. Es el doble de nuestro segundo competidor.
5: Sí, claro.
1: El segundo medio.
5: Y hay que decirlo, es nmas.com.mx, que ellos están enfocados 100% a video. Nmas es Noticieros Televisa, lo hacen genial.
1: Pónganme el gráfico otra vez, gracias, me encanta. Saludos yo respeto mucho el trabajo de todos, pero nos está yendo bien, entonces nosotros tenemos que celebrar. Sí, sí, sí. ¿Verdad? Y luego, líderes en streaming de contenidos respecto a otros países.
5: Ahí va lo que es. Esta métrica que tienes en tus manos, Azucena, lo que mide es grupos radiofónicos.
1: Okay.
5: Que se suben a las plataformas de streaming. Nosotros somos un grupo radiofónico que, con la visión de don Jaime Azcárraga, lidereamos y apuntamos el futuro hacia que todos nuestros contenidos tengan video. Ahora, ese gráfico nos compara en habla hispana. Uh-huh. Estamos hablando de España, estamos hablando de Argentina y estamos hablando de México. ¿Cuáles son los números que nos traen ahí? De nuevo, si nos comparan con otros países, igual la Azucena ganamos 2-1, 3-1 en contenidos. Y no solamente eso, Azucena, porque ahí también hay algo. Ah, pues es bien fácil. Grupo Fórmula sube todo y son los más vistos.
1: No, eso no tiene que ver.
5: Eso no tiene que ver porque ahí vienen las vistas. Así también es. Por video somos los que más nos ven.
1: Uh-huh. No tiene nada que ver la cantidad
5: de videos. Eso
1: al principio, fíjate que cuando yo trabajé al inicio, allá en el boom del 2000, subíamos mucha masa.
5: Claro,
1: o sea, muchas
5: querías
1: notas.
5: Estar.
1: Ajá. Uh-huh. Entonces yo era una de las redactoras de que, sube las notas, súbelas. Entonces hacíamos 1,000 notas.
5: Sí, es correcto.
1: Entre todos los editores. Empezamos a evolucionar y pensar, a ver, primero, no es número, es calidad, ¿no? Y luego, no es oportunidad sin calidad. O sea, un montón de cosas y esto, bueno, pues es
5: déjame
1: un reflejo.
5: Déjame ahí agregar y las voces de fórmula. Sí, es bien importante recalcar eso, que los talentos, muy agradecido con todos los talentos de fórmula, porque todos quieren estar en plataformas, todos a su
1: sí, claro. Entonces, bueno, gracias a Jaime Azcárraga, porque pues él dijo, va. No, siempre nos dice a todos.
5: Así empezó Telefórmula, pusieron
1: todos,
5: una cámara. Y así arrancó Telefórmula y luego dijeron, ahora ven streaming, pusimos cámaras, tú serás testigo, este programa es testigo, pusieron una cámara y a darle.
1: O sea, cuando le dijimos a Jaime, oye Jaime, necesitamos dos camaritas más porque fíjate que YouTube va.
5: Sí,
1: o sea, todo sí. Entonces, bueno, pues es un gran líder y se lo agradecemos mucho. Felicidades a todos los compañeros, felicidades a tu equipo,
5: gracias,
1: Ricky,
5: Susana.
1: Felicidades al mío. Gracias, España, Argentina, México. Y ahora, pues, ¿qué onda con Estados Unidos?
5: Tenemos que ir por Estados Unidos, Azucena. Ya nos ven muchísimo Estados Unidos, muchísimo. Ahora el grupo tiene que consolidarse y ir y hablarles a esa audiencia, ¿no? Con los mismos contenidos, pero curados. Es decir, ellos sí quieren saber de México, pero de una forma. Por ejemplo, les interesa mucho La Mañanera, les interesa mucho El Narco, les interesa mucho. Tenemos que curar esos contenidos para que ellos nos vean y nos escuchen también allá en Estados Unidos.
1: Bueno, pues yo todas sí, a todos sí, porque me encantaría que nos comuniquemos en el mismo lenguaje con los compatriotas que están allá.
5: Sí, ¿no? claro.
1: Bueno, pues ahí nos contarás cuál es el plan, ¿sí?
5: Azucena, muchísimas gracias, como siempre.
1: Gracias, Ricky, felicidades. Gracias.
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1: Hola Pilar, también felicidades porque te va muy bien acá en streaming en Fórmula. Vente,
14: oye, no, oye, porque no me no, el Ricky dile que no me.
5: Soy Ricky Moreno, me da mucho gusto saludarte. Sus contenidos.
14: ¿Cómo estás, mi querido Ricky? Siempre
5: compartes tus contenidos de Algarabía, que son los que más gustan.
1: Sí.
5: Recuerdo
14: ¿verdad?
5: Muy bien.
14: ¿Cómo gusta el lenguaje, verdad?
5: A todos nos gusta, sobre todo de la palabra buchona.
1: A todos nos gusta la lengua.
5: Fíjate, yo platicaba con Pilar que le decía, la palabra buchona venía del Buchanans.
1: De
5: y
1: Lucana.
5: Ella me dijo, porque así hay las buchonas, toman buchanans, ¿no?
1: Ajá.
5: Allá en Chihuahua así se decía. Y ella sacó el contenido y dijo, no, viene del buche,
1: de
5: los pechos grandes, de la paloma. Ajá. Y yo dije, mira,
1: muy
5: por
1: bien,
5: andar de hocicón.
14: Se juntan las dos etimologías. Oye, les mando besos y felicidades a todos.
1: Felicidades a ti. Aquí se va a quedar Ricky a escuchar, porque Ricky es súper futbolero. Cuéntanos qué nos traes hoy.
14: Exacto. Pues mira, ¿qué te traigo? Que la gente se pregunta por qué de repente de un mundial a otro cambian los nombres de los países.
1: Ajá.
14: Entonces la gente dice, a ver, pero qué raro, antes era República Checa y ahora en todos lados le están diciendo Chequia.
1: ¿Sí?
5: ¿Sí?
14: ¿No?
5: Sí.
14: Bueno, es que lo que pasa, y lingüísticamente hablando, es que estamos viviendo una época, el streaming, la globalización, lo que estaban ustedes justamente ahorita relatando, pues tiene mucho que ver con eso. porque cuando yo era chica, que ustedes no habían nacido, todo lo veías en una enciclopedia, en la Enciclopedia Británica, todo lo veías en un texto escrito en español y te lo traducían. Sí. Por ejemplo, yo de chica aprendí que la capital de China era Pekín. Ajá, así, sí, Pekín, sí. P-E-K-I-N. Cuando la capital de China se pronuncia Beijing.
1: Sí.
14: Beijing.
1: Correcto.
14: Pero era una forma de que los españoles lo traducían, ¿me explico? Hoy en día ya no podemos hacer eso, porque cada país tiene su propia forma de quererse ver o que lo nombren en otros países, ¿me explico?
1: Y qué es lo correcto, ¿qué? Porque es una complicación para nosotros, bueno, para mí que no estoy así tan adentro del mundo del fútbol, pues de repente digo, ¿y este país qué?
5: O por ejemplo, Turquía acaba de cambiar su nombre también, ya
14: Turquía.
5: O sea, como en su lenguaje pide, ya
14: como
5: no es Turquía.
14: Como en su lengua lo piden, ¿no?
1: Ay, qué complicado.
14: También algunos, por ejemplo, que les decían, vamos a pensar, el tema de aztecas, es un tema despectivo. Entonces tienes que decir mexicas, no aztecas, porque entre la gente náhuatl se les decía mexicas, no aztecas. Entonces ellos mismos, los de Turquía, dicen, a ver, nosotros llamamos Turquía y queremos llamarnos Turquía. Por ejemplo, Persia era como se le decía Irán antes, ya hace como, no sé, 20 años, y no, un poquito más, Irán dijo, no, a ver, yo me llamo Irán y me tengo que llamar Irán, y todo el mundo me tiene que reconocer como Irán, porque es diferente como me ven afuera, o como, vamos a pensar, un término muy común, y para ti te va a ayudar muchísimo, Azucena, Medio Oriente. Ajá. El Medio Oriente era porque los ingleses consideraban que era el punto medio entre ellos y el Oriente.
1: Muy bien.
14: O sea, porque es el Medio Oriente para Inglaterra.
5: Para Inglaterra volteando, o sea, a China. Para estaba UK, la mitad. Claro.
1: Yo
14: pero,
1: creo...
14: no para pero no para ellos mismos. O sea, ellos no son ningún Medio Oriente de nada.
1: La próxima semana hablamos largo y tendido. Y si quieres, vienes, Ricky.
5: Claro.
14: ¿Por qué no voy? ¿Y por qué no voy?
5: Y grabamos. Acá que no... tiene que grabar. Ay, vienes a grabar.
1: Ya nos vemos los tres. Gracias.
14: Junto. Un beso. Bye.
1: Bye. Gracias, Ricky. Gracias a ustedes. Buen día.
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20: Tras 60 años de espera, el equipo de los Tres Leones llega al verano en este 2026 a reclamar su trono. El equipo de Thomas Tuchel se presenta con un gran arsenal, cabezados por Harry Kane, máximo goleador histórico en selección con 76 goles y 3 participaciones. Con la magia de Jude Bellingham, el referente del medio campo, y además de jugadores letales como Bukayo Saka. Con sede revancha y un plantel que supera los 1,000 millones de euros, Inglaterra buscará su segunda estrella en suelo estadounidense, por lo que debe de considerarse un contendiente este verano.
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21: Portugal y la República Democrática del Congo debutan este miércoles 17 de junio en la ciudad de Houston. El conjunto comandado por Cristiano Ronaldo llega como amplio favorito por su jerarquía, profundidad ofensiva y figuras capaces de resolver partidos en cualquier momento. Pero enfrente tendrán a los Leopardos, quienes regresan a un torneo de esta índole tras una larga ausencia, y buscarán competir desde el orden táctico, la fuerza física y la velocidad en transición. Será el primer cruce entre ambas escuadras, con Portugal obligado a imponer condiciones y Congo con la ilusión de dar un golpe histórico. 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
23: El SalsaFest 2026 fue todo un éxito en el estado de Veracruz. Se celebró del 12 al 14 de junio en el municipio de Boca del Río. El Boulevard Vicente Fox se convirtió en el escenario donde participaron 12 artistas de talla internacional. El Salsódromo fue instalado ahí en el Boulevard Vicente Fox, a un costado de la playa Santa Ana. 580 mil almas bailaron al ritmo de la salsa. 170 mil disfrutaron de los conciertos el día viernes. 250 mil personas el día sábado y 160 mil el día domingo, cuando cerraron las actividades con broche de oro. Gobierno del estado reportó una derrama económica cercana a los 900 millones de pesos y una ocupación hotelera del 100%.
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24: Los caballitos de mar machos son los que quedan embarazados. Dan a luz hasta 1,500 crías por cada embarazo.
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33: Señora bonita, mi amigo, amo de casa, ya vi el reloj, ya son las 10. Y es miércoles, mitad de la semana y primer día oficial en que el gobierno le da permiso al país de portarse mal antes de tiempo. Ya se huele el balón, ya se escucha el himno y ya va siendo hora de ponerse la camiseta. ¡Aguante que ya merito! Prenda la tele o súbale a su radito porque estas horas no son horas. Decreto mundialista. Sheinbaum lo hizo oficial. Hoy se acaba la chamba a las 3 de la tarde y pues ya el lunes vemos, Milik. ¡Austeridad en el palco! Ariadna Montiel le dice a los militantes de Morena que no gasten en boletos caros para el mundial y si sí, pues no anden de presumidos.
34: Abanico, abanico, abanico, abaniquito grande.
33: ¡Tenía que ser en Puebla! ¡Terror por un francotirador serial en Puebla que desde una torre le escupe plomo a los carros! ¡Su lucha! Una foto viral de un fan de Hitler futbolero en las gradas del Mundial puso a dudar a muchos, pero ya dijeron que es falsa de toda falsedad. 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

0: Estamos de regreso, señora bonita, amigo de casa, bienvenida sea usted a Grupo Fórmula. Le saludo como cada día, Chumel Torres me acompaña como siempre, el flautín de mi pastor, Gabriel Memí.
1: Digo, me salió barato, ¿eh? Pensé que hoy llegaste de mal. ¿Por qué llegaste de malas hoy, Chumel Torres?
0: Porque el Colombia-Uzbekistán...
1: ¿Vas a ir al partido? ¿Vas a ver el partido?
0: O sea, mira, sí, se me, dio, me extendió la invitación. Ajá. Pero Memo... ¿Cómo se va a poner bueno eso? Digo, a ver, quítale las asistentes. Fuera de la asistencia del público.
1: Ah, las chicas colombianas.
0: Es que dice, van y colombianas. Y es de, pues, sí, o sea.
1: Sí, sí, neta, sientes que vas a competir con un. Que,
0: con un venezolano. No. Ahora, no, espérame. ¿Sabes qué sí puede pasar? Porque mi Memo es acá Mexican Curious, entonces...
1: Ah, sí,
0: puede.
1: No, eso sí, sí, mira.
0: Sí, sí, no, la verdad, sí.
1: Me parece artesanía, güey, ¿cómo
0: hoy
1: no?
0: Hoy fue ese, es el de Colombia-Uzbekistán. Uzbekistán tiene selección, yo creo que se va...
1: ¿Dónde queda Uzbekistán?
0: Por ahí, güey, por ahí.
1: ¿No es de ahí este Borat?
0: ¿Borat? No, no Borat es de Kazajstán.
1: Ah, pero por ahí, suena por ahí.
0: Sí, pero el tema es que ese y luego... Te digo que están poniendo bien sorprendentes los juegos del Mundial porque ayer jugó Senegal contra Francia y, güey, golones, ¿eh?
1: Porque, por ejemplo, el de España dicen que estuvo bien cuchito, ¿no?
0: Sí, estuvo cuchito, pero el de Senegal...
1: Fue en el que jugó este... ¿Qué? No, el de Argentina también estuvo bueno,
0: Messi,
1: ¿no? Según dijeron.
0: Messi juega en Argentina, no sabemos nada de fútbol, Gabriel, me sorprende.
1: Qué bueno que tenemos a expertos.
0: Exactamente, vamos a un corte comercial y regresamos aquí en los horas con toda la información. ¡Vámonos!
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12: Google se llamó originalmente Backroof antes de cambiar su nombre al término matemático que representa un 1 seguido de ceros.
11: Las cosas que ignoras.
12: Es imposible estornudar con los ojos abiertos debido a un reflejo automático del sistema nervioso que cierra los párpados siempre.
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2: Ya estamos de regreso al Grupo Fórmula, señora bonita, amigo de casa. Vamos con lo siguiente porque otra vez hay asueto, Gabriel. Vámonos.
3: No, espérate, es hasta las 3 de la tarde.
2: Pero, okay. El gobierno federal, a través de la presidenta Claudia Sheinbaum, publicó un decreto en el Diario Oficial de la Federación, DOF.
3: Por sus siglas en inglés,
2: DOF, como la cerveza de los Simpsons. Para establecer el trabajo remoto, Gabriel, y la suspensión de clases, porque otra
3: vez... Ya le hiciste memo, tú siempre vienes remoto, güey.
2: Sí, oye, pero si es que puede más el mundial que cualquier cosa, güey.
3: Cualquier cosa, ¿verdad? Pero es para agilizar el
2: tráfico. Es para agilizar el tráfico. Estos días ha estado, güey, cañosote.
3: Horrendo.
2: Ahora, ya se fue, lo dijeron ahorita con Ciro en la mañana, el 90% de los plantones de la gente ya... Pelaron gallo, según ellos. Sí, pero bueno, el tema es que la suspensión de clases en la Ciudad de México y el área metropolitana de Guadalajara, no se emocionen, si nos están escuchando en provincia, van a ir a clases pequeñines, perdón.
3: Turnos vespertinos, ¿no?
2: Turnos vespertinos, no. O sea, ya, la medida ya busca reducir la presión en la movilidad urbana para garantizar la seguridad vial y evitar la interrupción en los servicios durante los partidos del Mundial. Esto es hoy... Y luego, aparte, el 24, que va a jugar México contra... Yo le digo República Checa, pero le dicen Chequia. Ahora que le dicen Chequia. ¿Dónde se sacaron eso?
3: Le sigues diciendo URSS.
2: Yo le sigo diciendo Estado Azteca. Ahora que le dicen Estado Ciudad de México, algo así.
3: Ahora es el Estadio Ciudad de México, antes conocido como Azteca.
2: Estado Ciudad de México.
3: Y ahora conocido como
2: Estado Ciudad de México, antes conocido como Estadio Banorte, antes conocido como Estado Azteca, antes conocido como Guillermo Cañedo, antes conocido como Estado Azteca.
3: Y ahora conocido como Estadio Azteca.
2: Ahora conocido como Prince. El 17, o sea, hoy van a jugar el interesantísimo partido Colombia-Uzbekistán.
3: Va a estar bueno, a ver al rato que
2: Gabriel,
3: nos dice.
2: Gabriel,
3: ¿por qué?
2: Ya.
3: A mí me está chocando la gente que tiene esa actitud como tú.
2: ¿De qué?
3: De, güey, pues si ya está aquí, pues disfrútalo. ¿Sí? Ya nada de dorso, güey.
2: Sí, va. Sí. Flota. Sí. Déjate llevar.
3: Pero, o sea, ya, mira... No va a haber gente trabajando en la tarde.
2: Bendito sea Dios.
3: La neta es también para que no vean a tus niños con los mocos secos.
2: Sí, al niño chilango. Sí. Que los güeros no...
3: En Guadalajara la gente es bonita, ¿verdad?
2: Sí, sí. La gente es bonita y bonita. ¿Qué? Es que dicen que hay muchos homosexuales.
3: En todos lados hay.
2: Ahí hay más. O sea, en todos lados hay, pero ahí nacen... Sí, no, bueno. Es producto de exportación.
3: ¿Qué le queda a uno que esté en obra negra?
2: Pues descansar.
3: Disfrutar del Mundial.
2: Disfrutar del Mundial, Gabriel, sí, cierto.
3: A
2: todos los colombianos y a los uzbequisteños, ánimo.
3: Muchas felicidades, ¿verdad? Por su partido de hoy. Hay buena comunidad colombiana
2: sí,
3: en México.
2: Sí, sí, sí. ¿Qué?
3: Hay buena comunidad colombiana
2: colombiana
3: en
2: sí,
3: México.
2: No, y no va a haber Rappi hoy, no, nadie, güey. Pero, porque casi todos trabajan ahí, no sabían.
3: ¿Qué pasa? A ver, ayer no hubo meseros en toda la condesa.
2: Ayer no hubo meseros en toda la condesa. Hoy no va a haber Rappi. Así, no puedo llevarle, chamo. Sí. Que va. Buenos días.
3: A mí me cancelaron un... Tienes ¿qué? Toda la maldita razón. Me cancelaron un envío, ¿sí o no, Uriel? Me cancelaron un envío. No había caído, güey. Tienes toda la razón. Dicen, no había quien recibiera, güey. En Fórmula 24 horas hay alguien que recibe.
2: O sea, ¿pides tus paquetes a Grupo Fórmula?
3: Cuando son de producción, tienen que...
2: Bueno, ay, lo dije.
3: ¿Sabes qué es lo peor? Que los pido a tu nombre, güey.
2: Sí, ya sé. Oye, eso no es broma. Los del CIMI dijeron que nos iban a mandar aquí la...
3: Doctor CIMI, ya me hace falta la playera para apoyar
2: la playera, no
3: quiero que me orillen a comprar una de 150 bar.
2: No te van a orillar, Gabriel, aparte no la comprarías. Ayer me escribieron así de, ya le mandamos al Gab su...
3: jalo, jalo.
2: Sí, te tengo un consentidote, güey.
3: Pues mira, nada más lo que el muñeco merece, güey.
2: Vamos a ver que las labores presenciales de las dependencias federales y las clases en la SEP del turno vespertino concluirán a las 15 horas. Después, como ya lo hemos dicho, el 24 de junio, el partido que se va a celebrar de México contra República Checa, va a haber también suspensión de actividades escolares y va también a haber home office para nosotros. No, no, entonces aquí venimos... Como dijo el profe Orbañanos.
3: Si estuviéramos en la todavía en el horario de en la tarde... O sea, ya rifó, a ver, ¿quién está a las 3? Don Juaco, ¿no?
2: No, a las 3... No, no, ¿con quién sale al lado? No, a las 3 está Javier Risco.
3: Javier Risco ya tiene chance de hacerlo desde su casa.
2: Bueno, está bien.
3: ¿No? También, luego, ¿quién sigue de Risco?
2: Ruiz Gili.
3: ¿En vivo? Ruiz Gili. Bueno, Ruiz Gili creo que siempre lo hace desde su casa.
2: No, Ruiz Gili, no, hombre.
3: Tiene ahí como...
2: No, aquí
3: como
2: está.
3: Como libros.
2: No, aquí está, aquí
3: Yo
2: está.
3: Me he metido a todos los estudios y ninguno tiene libros, Y él tiene libros atrás.
2: Antes, cuando era pandemia, lo hacía en remoto y se ponía un green screen. Ajá. Pero no, pero ¿sabes qué? Es que sí es futbolero el señor.
3: Pero yo cuando veo eso de Ruiz Gili con sus libros, y todo, siento que hasta el que huele así a café, a puro...
2: Tabaco.
3: A tabaco, café, ¿verdad? Ya sabes.
2: Sí. Leyendo ahí...
3: Sí. Ah, ¿qué libro leeré? Exacto. Uy, no salen.
2: El Quijote otra vez, ¿verdad? ¿Por qué no salen? Bueno, para que usted se ponga muy pendiente, porque también Guadalajara va a la restricción, va a estar completa todo el día de mañana, 18 de junio, coincidiendo con el encuentro que se va... Ah, es que mañana juega, ese sí va a estar bueno. México-Corea del Sur, güey.
3: Porque el de hoy no va a estar... Es que esos güey, ya deja de decir que no van a estar buenos.
2: Es Uzbekistán, Gabriel.
3: A ver...
2: Dime un jugador de Uzbekistán.
3: Borat. Borat Milutinovic.
2: No, o sea, digo, se va a poner bueno.
3: ¿Sabes quién debe estar muy contento por el partido de Colombia?
2: ¿Quién?
3: Betty la Fea, Don Armando.
2: ¿Don Armando?
3: La peliteñida.
2: Ajá.
3: ¿Quién más?
2: Todo acomoda está.
3: Shakira.
2: Ah, sí.
3: Shakira.
2: Me encanta que son nuestras referencias de Colombia.
3: ¿Qué más colombianos conoces?
2: Petro.
3: No, Petro va a estar hasta el cepico más.
2: Y feliz.
3: Va a estar bien Petro.
2: Y feliz. Y
3: como
2: feliz.
3: Acostumbra.
2: Bueno, el tema es que el decreto exenta solamente a servicios esenciales, es decir, salud, seguridad, infraestructura, transporte. Todos ellos, usted sí va a ir a trabajar, no va a poder disfrutar el mundial. O sea, sí,
3: a quienes les pusieron un alto
2: para
3: que no vayan a los partidos,
2: sí.
3: Fue a las huestes de Morena, señor.
2: ¿Qué?
3: Doña Ariadna. Doña Montiel.
2: A ver, el tema es que la dirigente nacional de Morena, la señora Ariadna Montiel Reyes, hizo un llamado. Digo, ¿cómo te digo? La intención está ahí. La intención.
3: ¿Intención de qué?
2: Le hizo un llamado a todos los que están en Morena a no ir a los partidos del Mundial 2026. ¿Le harán caso? ¿Usted cree que le harán caso a la dirigente nacional de Morena, los de Morena, de no ir a los partidos? Yo opino que no, porque son muy de...
3: Presumidos.
2: Son presumidos.
3: Porque, mira...
2: Son presumidotes.
3: A estas alturas, sí, tus boletos ya los tienes.
2: ¿Sí?
3: Digo, ya la dirigente de Morena me está diciendo que no vaya, bueno, pues... Pero ya compré los boletos.
2: Dijo, y cito...
3: Espérate...
2: ¿Qué?
3: Una cosa es que vayas,
2: sí.
3: ¿Para qué te tomas la foto? ¿Para qué
2: es presumas, que les encanta, güey? Como es gente que es nueva rica, le gusta mucho presumir. Porque te va, los boletos yo tengo porque tengo el app de la FIFA. Los puedes regresar, ¿eh? O los puedes cambiar.
3: ¿Y te los reembolsa?
2: O los puedes regalar.
3: No, ¿no? Estos güeyes.
2: Sí, ¿no? A ver, pon tu...
3: No, sí. Si,
2: a ver, aquí, chin. Si usted es de Morena y tiene boletos en Mundial, dónenlos así de... ¿Qué pasó?
3: No digas ignorancias. ¿Cómo crees que estos güeyes
2: le tienen que hacer caso a la dirigente nacional del partido? O a menos de que no le hagan caso y la desobedezcan. Bueno,
3: no,
2: dijo, nosotros consideramos que quienes militamos en Morena debemos estar con el pueblo. Que ningún compañero ande ahí en el estadio. Por favor, doña Ariadna. O sea, digo, máximo respeto, pero... ¿Tú crees que se va a aguantar el diputado? O sea, si Pedro Haces andaba en la Serie Mundial en plena chamba y votó, ¿te acuerdas?
3: Sí.
2: Me cabe el clip de la señora... Sí, vamos, eso fue lo que dijo la señora Ariadna Montiel con respecto a Morena en el Mundial. Hecho.
4: Y como siempre, nuestra presidenta del lado del pueblo, y respetamos y... Felicitamos a quien puede tener los recursos para comprar un boleto para el Mundial e ir a ser parte de esta fiesta. Nosotros consideramos que quienes militamos en Morena debemos de estar con el pueblo. Ojalá que ningún compañero o compañera ande ahí en el estadio con boletos de 120,000 pesos. Hay que estar con el pueblo en el FanFest, que ahí podemos entrar de manera gratuita y verlo también con la familia, con los amigos. Esto es importante porque nosotros debemos ser ejemplares en nuestro actuar, y ya nuestra presidenta nos puso el ejemplo de estar con el pueblo.
2: Ahí está el ejemplo.
3: Ahí está, como lo dijo ahora, claramente y
2: el tema es fluida. Que a mí lo que se me hace muy chistoso de lo que está haciendo la 4T es que Sheinbaum no fue al partido porque no quería...
3: No quería problemas, sí.
2: Sí,
3: no quería problemas.
2: Y la gente, es que quería estar con el...
3: No, por favor.
2: Hicieron unas... ¿Viste la escena que hicieron en Chapultepec?
3: Sí, sí.
2: Puro
3: sí.
2: Árabe y puro príncipe y puro así. Eso no es el pueblo, güey.
3: Estaba, creo que Luis Miguel con unos ferreros.
2: Sí, no, el Luis Miguel era mesero. Así del nivel estaba, güey. Sí. Oye, mi Sol, ¿te ganó una Coca Light, no? Vamos a un corte comercial y regresamos aquí en No Sonora.

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2: 11 de junio de 1970, México hizo historia en los mundiales. El Tri vence a Bélgica 1-0 y por primera vez califica a la segunda ronda de un campeonato del mundo. Cierto, el gol lo hizo el capitán, el halcón Gustavo Peña, al minuto 14 en un tiro de penal. Fue un día inolvidable para la selección mexicana que ganaba y avanzaba por primera vez en una Copa del Mundo.
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4: Después de estos comerciales... También hay radio, Gabriel. También hay que decir cosas, hermoso. No todo es...
5: Todo es fútbol ahorita.
4: Todo es fútbol ahorita.
5: Y tejones, porque no hay ardillas ahorita.
4: Oye, ¿por qué no hay ardillas?
5: Síguele, güey.
4: Ok. Le voy a hablar a usted... No, le cayó un regaño a los de Morena de parte de la señora Ariadna Montiel diciéndoles que no deberían de ir a los partidos, por favor. Y, espérame... Pero hay un señor allá en San Luis Potosí que se llama Tomás Zavala González. Él es diputado local. Ayer le platicamos de los puestos importantísimos como tercer vocal de Tulum y regidor de Chingahuapan, ¿no? ¿Cómo se llama?
5: Chingahuapan.
4: Bueno, pues. Este señor que vea usted aquí en pantalla no es el primo de Speedy González, no. Es Tomás Zavala González. Él es un diputado local del PT, güey. Y se encuentra ahorita en controversia. En San Luis Potosí, porque es el centro de la controversia.
5: De la noticia.
4: Porque fue captado en el Congreso de San Luis Potosí, este señor del PT, portando el señor un Cartier Santos. El Cartier Santos es un...
5: ¿Un qué?
4: Cartier Santos.
5: ¿Qué? ¿Un
4: reloj,
5: cinturón?
4: Es un reloj, es un reloj. Pero, mira, es bien difícil que un Cartier se vea naco, pero lo logran. O sea, porque lo hace con diamantes. Con diamantes.
5: Pues
4: o sea,
5: sí, güey. Pues si tienes para el whisky, tienes para los hielos, papá.
4: Hermoso, 400 mil pesos.
5: Ahora, me vas a disculpar, pero yo coincido con.
4: 321 mil pesos cuestan en el sitio.
5: ¿Qué? A ver, don Tomás.
4: Ajá.
5: Tomás. Don Tomás.
4: Tomás
5: dice, güey. No es delito, güey.
4: No es delito.
5: No es delito traer un reloj caro.
4: De diamantes. Ve nomás. ¡Híjole, mi tos!
5: El con el guachinar.
4: El guachinar. Va, exacto.
5: Bueno, pero reloj de diamantes, ¿tú qué dices?
4: No, por favor.
5: ¿O es pollero?
4: No, por Dios,
5: ¿o es pollero o es taquero, güey?
4: No. O sea, cualquier cosa con diamantes, si no es una dama, no lo hagas.
5: Porque o sea, la joyería en hombres te molesta.
4: No, el diamante, no, Gabriel.
5: Es, sí, ¿verdad? Es así.
4: No, tan bonito que se ve así de
5: acerín. Chabacanón.
4: Sí, chabacanísimo, chabacanón. Es el, es como si el, ese del, del Salt Bay fuera ajá. persona. O sea, es eso, o sea, ¿cómo te digo? Es cuando crees que comer cosas de oro es fino. Es de no, güey. Entonces, mira, de por sí el Santos de Cartier es, un, es una pieza muy bonita. Y luego, póngale, no tienen de diamantes, es de... ¿Sí me explico cómo? O sea, es eso, o sea.
5: Oigan, no me es suficiente.
4: No, ajá, no me es suficiente. Siento que no, así. O sea, sí está bonito, pero no se
5: le
4: ve.
5: Le falta no sparkling, no, le falta. Ajá,
4: no se ve fino, y luego, señor Tomás, está usted en Cartier. O sea, en Cartier.
5: Sí, pero no sé.
4: Sí, wey, pero no sé, como que siento
5: no
4: que.
5: No lo tiene más brillosón.
4: No lo tiene, pero escarchado.
5: Dale, dale, con tope.
4: Y entonces dijo, no, que tiene toda la razón, señor Zavala. Dice, mi reloj no es ningún delito. Estoy de acuerdo.
5: Le dice el señor, porque lo chacalearon los reporteros.
4: Híjole, 1,569,000 el Rolex Day.
5: Lo chacalean los reporteros, sí. Y dices, yo ni no es delito traer un reloj caro.
4: No.
5: Es culpa de ustedes, bola de perros, no, que no tengan para uno. Dice, yo soy empresario. Y le dicen los reporteros, sí, cómo no, ¿de qué empresas?
4: ¿Qué empresa?
5: Ah, pues ahí sí no les voy a decir.
4: Ah, no, dijo que no.
5: No, y luego ya, pues el giro, díganos, man, que sea.
4: El giro lo hace, no es cierto. Güey, no.
5: El giro, sí.
4: El giro, güey. Oye, pero el tema es que estos relojes, uno es de 260 mil.
5: Ajá.
4: Otro es de un melón.
5: Un millón de pesos.
4: Un millón, güey. Un millón. Tenemos el clip del señor Tomás, ¿va? Vamos con el señor Escarcha. Vamos con Iceman. Así le dicen los de la comunidad afrodescendiente.
5: Tomás McPato.
4: Vamos a ver qué fue lo que dijo el señor con respecto a que sus relojes no son delito.
6: Yo no estoy engañando al pueblo porque soy un empresario. Yo me puedo vestir, compré un reloj y traigo otro reloj. Yo soy un empresario exitoso desde hace 30 años. Entonces, yo pienso que no es. Tengo varios negocios, no empresas, no te voy a decir, pues, privado.
4: ¿De qué giro?
6: Sí, por decir, te voy a decir uno. Te voy a decir uno. De transporte, servicio público federal. Ese es uno de mis primeros negocios. Servicio público federal.
5: A ver.
6: Es mi trabajo. Y yo puedo decir lo que yo quiera porque yo me lo gano. A nadie le he robado, al pueblo no le estoy robando. O sea, yo no sé por qué. ¿Por qué tanta crítica? O sea, no lo entiendo. Un diputado que trae un reloj, ¿qué tiene que ver eso? O sea.
4: Yo estoy de acuerdo, ¿qué tiene que ver eso?
5: Yo también, güey.
4: Que le choca ver a la gente que...
5: No puedes ver a la gente feliz.
4: No puedes ver a alguien exitoso, güey, sin que...
5: ¿Sabes qué es esa espuma que te sale del hocico?
4: Sí, güey.
5: Es envidia.
4: Esa espuma envidia, que te sale de la boca. Es el champán de mi celebración. Pero, ¿sabes qué pasa,
5: Gabriel? Eso que te escurre.
4: Yo lo que le digo a don Tomás, ni responda.
5: No, de explicaciones.
4: Es gente envidiosa que no puede ver a alguien con un reloj de un millón de pesos, con un reloj de medio millón de pesos, que no quiere decir en qué trabaja, porque es una información privada, Gabriel, porque yo soy una persona muy tímida, y no quiero decir de dónde salió todo este dinero, y a mí ni siquiera me corresponde preguntar, Gabriel. Lo han visto con su Burberry, con su Gucci, ¿y qué tiene, güey?
5: Sus camisas.
4: Sus camisas Gucci y su Burberry.
5: Oye, a ver, aclárame algo desde la ignorancia.
4: ¿Sí?
5: Si tú eres diputado, ¿no hay ninguna bronca que estés dobleteando?
4: No.
5: O sea, puede ser un prominente empresario.
4: Puedes ser diputado y puedes trabajar con...

0: lo va a hacer yo su trabajo.
1: Ahora resulta.
0: Ahora resulta que yo tengo que investigar en qué trabajo. No, señor, póngase Google. Oye, es que no le agarramos ninguna empresa.
1: No estás buscando bien.
0: No estás buscando bien, porque toda mi lana y este reloj de diamantes es absolutamente legítimo, porque se sabe que el PT en San Luis es Potosí exitosísimo. Es exitosísimo, Gabriel.
1: Es
0: vamos a una pequeña pausa y regresamos porque Avelina nos tiene más.
1: ¡Avelina!
0: No, Avelina se puso brava, Gabriel.
1: Sí.
0: Avelina, más bien Abeleona, porque ay, llegó a decir, ahorita lo va a chismear, pero se sacó los guantes. Échale.
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10: Pelé contra Suecia, 1958. Con solo 17 años, Pelé asombró al planeta en la gran final. Controló el balón con el pecho, le hizo un sombrero espectacular a un defensor y definió de volea. Ese día nació oficialmente el rey del fútbol.
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12: La presidenta Claudia Sheinbaum señaló que al menos debe haber una llamada de atención para la delegada federal de los programas para el desarrollo en Chiapas, Manuela Obrador, ante sus calificaciones en contra del presidente de Estados Unidos, Donald Trump. Dijo que no representan el sentir del gobierno de México. La Secretaría de Seguridad Ciudadana Capitalina recomendó a la población salir con antelación para evitar la congestión de tránsito por el encuentro mundialista entre Colombia y Uzbekistán en el Estadio Ciudad de México. Sugirió a la población tomar alternativas viales para llegar a sus destinos a tiempo. La gobernadora del Estado de México, Delfina Gómez, felicitó a Carlos Torres por su nombramiento como director general de Nacional Financiera y del Banco Nacional de Comercio Exterior, realizado por la presidenta Claudia Sheinbaum. Informó Daniel Wellbanks. 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
1: Y como cada día tenemos el turno ahora de Gustavo Mendoza, Dios todopoderoso de ESPN.
2: Y CEO.
1: Y CEO, hasta que lo regalen.
2: Del fútbol.
1: Sí. CEO del fútbol.
2: Del fútbol en México.
1: Del fútbol.
2: De la Femex Food.
1: Él es la Femex Food. Exacto. ¿Cómo estás, querido?
3: ¿Cómo están?
1: Bien, bien, hermano.
3: Saludarlos. Un abrazo a los
1: ¿qué dice
3: dos,
1: el rey de los deportes?
3: Dame la buena. El rey de los deportes le dicen al BASE.
1: Claro.
3: Allá en nuestras tierras se nos da, ¿verdad? Nos gusta el BASE. Allá en nuestras tierras.
1: Oye, es correcto. ¿Qué nos tienes hoy, mi rey?
3: Aclaratoria de que nada de CEO y esas cosas porque luego me regañan en ESPN.
2: ¡Sácate! ¡Sea sácate!
1: Eso nos dijiste. Yo tengo el mail. Sí, sí, sí. Yo soy el CEO y por eso me tengo que estar aquí con ustedes.
3: No, para nada.
1: Yo lo tengo en el correo. O sea, yo, a mí esculquenme. Básicamente, ¿qué nos tienes el día de hoy, Karen?
3: Acá andamos en Guadalajara ya, mi Chumi. Nos vinimos temprano a la Perla de Occidente. Esta ciudad, la verdad, nos recibió con power. Hemos visto un ambiente mundialista desde que nos subimos al avión. Fíjate que yo ya veía muchas camisetas, a lo mejor un 30-40% de la gente en el avión, que por cierto era uno de muchos pasajeros, 240 venía repleto para no variar últimamente las aerolíneas, y mucha gente con la camiseta de la selección mexicana. Un ambiente ya muy positivo en el estadio de Guadalajara también, todo brandeado, como en el de la Ciudad de México. No se te ha tocado ir últimamente, está todo brandeado del tricolor, le dieron, se ve que le pasaron bien su cubetazo al aeropuerto y su capita de yeso para que se vea bonito.
1: Le dieron su pintadita, su manita de gato, para que pena con los coreanos. Oye, ¿viste, no sé cuánto, viste el video del vato ese de que es de Japón y que todo el mundo le decía coreano?
3: Sí.
1: Y bueno, él le dice a otro y dice, y entonces me topé a un coreano y le dije, felicidades, me dice, no, también soy japonés, güey. Así nos parecemos un montón.
2: Oye,
1: no,
2: ¿cómo estuvo? Cuéntanos cómo estuvieron los partidos ayer, los de la tarde.
1: Buenísimo. Vi el de Francia, ese me gustó un montón, güey.
3: Buenísimo, Francia-Senegal.
1: Güey, ¿en qué universo iba a Senegal a darle batalla, güey?
3: Fíjate, te voy a contar un dato anecdótico. En el 2002 debutó Senegal en los mundiales, su primer participación.
1: ¿2002?
3: ¿Contra quién? 2002. ¿Contra quién crees que fue? No, contra Francia. Neta. Y le ganó. Le ganó Senegal a Francia.
1: ¡Cállate, en 2002. Neta!
3: Sí, 1-0 con gol de Diop. Ya en paz descanse el exfutbolista Diop. Y ahora Francia toma revancha. Ahora segunda vez Diop, que se enfrentan en los mundiales.
1: Es cierto, no se rían de Diop. No, se
3: no es en serio. Es,
1: ya está
3: es
1: con esta, ya está con Diop.
3: Oye, ya está con. Qué malo. Y Diop ya está con Diop.
1: Exactamente. Era Diop y ahora está Depp.
3: Está con Diop.
1: No, ya. Oye,
3: ya, en serio.
1: Pero
3: en serio.
1: El partido ya estuvo bien chido.
3: Buenísimo, mira.
1: Buenísimo, yo no lo esperaba.
3: No, para nada. Yo te dije ayer 1-2, no anduve tan lejos. 1-3 terminó quedando el partido el día
1: de ayer. Ahora sí, el maestro de la análisis.
3: Ahí está grabado, está el video. Ustedes no me van a dejar mentir.
1: Ah, bueno, pues.
3: Es como le apostó una pomada. Y
1: oye, está la
2: apuesta. ¿No le habíamos puesto un pompín?
1: Está la apuesta con el GAR. Porque ayer andaba así en gallito, que no, que México no lo va a lograr, que sé qué. ¿Cómo quedó?
3: Sigo pensando lo mismo. Juega mañana la selección mexicana.
1: Órale, pues.
3: Pero déjame te digo lo de Francia. 2 de Mbappé, golazo el último de Kylian Mbappé. Esta selección senegalesa que jugó con 10 futbolistas, tienen esta selección, mejor dicho, Senegal, 10 jugadores que nacieron en Francia, ahí para que te des una idea, de la Academia Clairefontaine han salido muchísimos futbolistas, una academia que está ahí en Francia que acoge, toma jóvenes niños con escasos recursos y los forma en el fútbol. Hoy hay 99 jugadores, para que te des una idea, que nacieron en Francia, que están en el Mundial, con diferentes equipos, 99. Solamente en Francia hay 23, porque 3 también son naturalizados en la selección francesa, así que esta academia sigue dando de qué hablar. Pero bueno, gana Francia 3-1, más tarde vimos a Erling Haaland, en la estrella del Manchester City, el noruego, también hizo 2 golecitos con Noruega, ganaron tranquilamente.
1: Casual.
3: Y a las 7 de la noche, pues viste lo de Messi, mi Chumio, sí, ¿no lo vieron? Sí. Díganme la verdad. Ah, pues claro, 3 golecitos. ¿Le perdonaron una tarjeta roja?
1: Sí, le perdonaron la tarjeta roja. Mira, te pregunto de verdad. ¿No era la inercia que dio el paso o sí crees que le haya...?
3: Yo creo que esa jugada, si hubiera sido contra Messi, es roja. ¿Me explico?
1: Ok.
3: Pero como es Messi, como los
1: árbitros... Sí, güey, es lo que me decías ayer. ya hay gente que le tiene miedo hasta faulearlo, ¿sabes cómo?
3: Pues sí, saben que cualquier faltita le puede costar más a en contra de Lionel Messi.
1: Exacto.
3: ¿No?
1: Al faulear.
3: Oye, ayer, fíjate, ayer el portero de Argelia, en la selección que enfrentó a Argentina, es el hijo, ¿te acuerdas de Zinedine Zidane?
1: Sí, ¿cómo no?
3: Es su hijo. Cállate. Su hijo Lucas Zidane, en serio.
1: Lucas Zidane,
3: es
1: que Lucas Zidane, sí.
3: Sí, ahí te va la historia. Este cuate, Zinedine Zidane, es de padres argelianos, pero pues decidió jugar para Francia, y pues ya sabemos la historia que terminó pasando con Zinedine, una estrella mundial. Su hijo, este hijo, porque tiene otro que se llama, sí, se llama Enzo, Luca decide jugar para la selección de su papá y de sus abuelos, mejor dicho, ¿no? Para Argelia, y hoy a los 28 años juega en la segunda división del fútbol español, pero es el arquero de Argelia, y bueno, evitó por lo menos uno o dos de Lionel Messi, aunque se terminó comiendo tres de la estrella argentina, que comienza muy bien, el campeón vigente del mundo, y vamos a ver si pueden ir al camino para buscar el bicampeonato. Es bien difícil, solamente dos selecciones en la historia han hecho el back to back en mundiales, Chumi, o sea, ganar dos veces el mundial de manera consecutiva, Italia y Uruguay, y ya fue hace muchísimo tiempo la última vez que lo consiguió el cuadro italiano, así que se ve difícil, pero
1: ¿y
3: bueno.
1: ¿Y hoy qué nos espera, Gus?
3: Hoy yo tengo muchísimas ganas de ver a Cristiano Ronaldo, va a enfrentar a la República del Congo. Oye, los equipos africanos siempre llegamos con alta expectativa que en el Mundial les puede ir bien. Bueno, en este lo han hecho muy, muy bien. Lo de Senegal ayer fue una muestra de esto que te estoy diciendo. Bueno, la República del Congo es el rival de Cristiano Ronaldo y Portugal el día de hoy. También hoy veremos en acción a Inglaterra. A mí me genera muchísima curiosidad ver qué trae esta selección de Inglaterra, que siempre la candidateamos, pero que siempre queda de ver. Yo creo que este puede ser un mundial bueno para la selección de Inglaterra. Y en la actividad de México vamos a ver el partido de Colombia.
1: Ah, bueno, hoy está el de... Sí, cierto.
3: El de Colombia y en el Azteca y en la Ciudad de México, que la verdad ha llamado muchísima la atención. Ayer me tocó transmitir en ESPN desde Reforma, Chumi, y había una marcha de colombianos como de, sin exagerarte, unos 1,500, 2,000 personas hubo en el Ángel.
1: No, es que hay muchos y son bien fansotes, güey.
3: Creo que se vaciaron los restaurantes.
1: No, es rápido, es lo que estamos diciendo. Oye, y ese va a estar bueno por la banda, siento yo, y luego el otro de mañana, porque ¿sabes qué pasa? Está el corazón del mexicano y del coreano muy dividido porque nos llevamos a todo dar, güey. Y ahorita somos rivales, pero no tienes idea de la cantidad de... Yo sigo mucho creador de contenido de Corea, y está de, mexicanos, perdón, pero lo vamos a tener que golear, y es de, mi chino, calmado, güey. No, en serio. Querido, vamos, pues te esperamos mañana ahí directamente desde el partido que nos
3: ahí
1: va...
3: Ahí voy a estar en el estadio mañana
1: y que pagues tu deuda aquí con Gabriel. Gus Mendoza, voy a un pequeño corte comercial y regreso con nuestro invitado del día de hoy. Vamos y volvemos.
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0: Ya estamos de regreso en Grupo Pro. Oye, ¿sí sabes que esa cámara no funciona? ¿Esto nomás le está haciendo al Mickey o qué? Qué hermoso eres, Memo. Qué hermoso eres.
1: Lo que, güey. Por chamba no queda.
0: A ver, no funciona el equipo.
1: A mí me lo pagan, yo trabajé.
0: ¿A quién me están pagando? Que no funcione, ese es el problema de la empresa. Pero aquí yo estoy pendiente. Rorero, ¿cómo estás?
2: ¡Ey! Gracias. Todo bien, todo
0: ¿Has
2: tranquilo.
0: ¿Has seguido tú el partido mundial? ¿Te vale gorro?
2: Fíjate que sí lo he seguido. Como que desde pandemia ya no estaba siguiendo tanto el fútbol, pero el mundial sí te vuelve FIFA nuevamente.
0: Es que yo soy FIFA de... O sea, yo soy FIFA de
2: mundial.
0: Yo soy Villamelón de todo. O sea, a mí me gustó el curling, güey. Cuando fue la...
2: ¿El curling?
0: Pero de que gritaba, o sea,
2: de apasionado.
0: Sí, o sea... Ajá.
1: Y en la vida agarras una escoba, ¿verdad?
0: El único hielo que agarras es para el whisky. Sí. Pero el tema es que cuando son eventos internacionales, como que se te prende ahí algo.
2: Además, cuando se le cae el hielo del whisky y se pone a barrer, dice...
0: Esa es la única.
1: Exacto.
0: Cuando me arrastro. Pero sí te ha pegado eso, sí.
2: Sí, te digo, me pasa, pero como que nada más en el mundial.
0: Siento que
2: y luego pienso en el mundial. Tal vez ya voy a recobrar esa pasión futbolera, pero luego se acaba el mundial. No, no es cierto. De aquí.
0: Ah, bueno, sí.
2: Ciudad de México. Sí.
0: Pero según yo, la sangre chilanga es bastante futbolera,
2: güey. Es lo que uno pensaría.
0: Sí,
2: Mira, diría que sí soy. De hecho, de niño jugué fútbol muchos años, pero yeah, ya después...
0: De hecho, fui estrella.
2: Fuerzas básicas ahí en Cancún, Quintana Roo.
0: Tú traes un show de stand-up que viene al Distrito Condesa este viernes 19 de julio para que compren sus boletos. Vas a estar allá presentando tu nuevo show. ¿Estás trabajando en un...?
2: Estoy trabajando en mi show completo. El viernes vamos a estar ahí en el Foro Shakespeare junto con otros compañeros. Ahí haremos, pues, de a 15, 20 minutillos.
0: Ahora le va.
2: Y sí, justo estoy trabajando en un nuevo show para fin de año ya tener como
0: ¿Cuál
2: mi
0: es
2: show
0: tu
2: completo.
0: Take? O sea, tienes como un... Sí, a ver.
2: A ver, mi humor es muy blanco. En general es como muy bobo.
0: Hay diferentes es que de humor blanco.
2: Mientras te lo estaba diciendo y te veía...
0: Mi humor es muy blanco. Mi humor es negro y blanquísimo, güey.
2: Mientras te lo decía y te veía, dije
0: no, no va a quedar ese blanco está mal.
2: No va a quedar tan claro lo que estoy diciendo.
0: Tu humor es muy...
2: No, uso muchas groserías. Igual no hablo de temas que de repente puedan hacer así como más picantes, digamos.
0: ¿Ah, sí?
2: No. O sea, siento que es más simplón, más para toda la familia, además.
0: ¿Sí?
2: Como
0: that joke, dirías, así.
2: Puede ser un poquito más...
0: ¿Sabes qué pasa?
2: ¿Ubicas a Nate Bargatze?
0: ¿Nate Bargatze? ¿Haz
2: de cuenta?
0: No, güey.
2: O sea, guardadas las proporciones, pues.
0: Yo sé. Pero no, ¿sabes qué pasa con Nate Bargatze? Que se lo recomiendo cañón. Es una comedia como muy de papá, güey.
2: Eso.
0: Pero no, pero ahí te va. Porque hay comedia de papá que está para James Gaffigan. Ajá. Que ese es muy de papá. Uh-huh. Pero Bargatze es tan inteligente.
2: Sí,
0: o sea,
2: sí.
0: Tiene un beat gap, velo. Dice que él no sabe nada de historia. Perdón, Gabriel, estabas tomando alcohol. No,
1: sí.
0: No, cuando dice que él no sabe nada de historia... Y dice, yo veo las películas de historia y dice, y estoy al filo de mi asiento. Dice, cuando vi la de Pearl Harbor estaba tan sorprendido como
2: ellos.
0: Sí. Qué padre humor, güey.
2: Haz de cuenta.
0: Ahora, Ro, ese es bien difícil hacer.
2: Sí, es complicado.
0: Es bien difícil hacer.
2: De hecho, yo me quejo mucho luego, o sea, porque de repente tengo shows y veo que muchos colegas pues como que se van más a lo fácil, a hablar, no sé, de sexo o de cosas así que fácil dan risa.
0: Fácil.
2: ¿Sabes?
0: Es lo decía muy padre Jerry Seinfeld. Dice, la grosería, en específico fuck, así decía, es el Corvette, dice. O sea, ese es como de naco. O sea, a mí esta comedia, la que tú te especializas, es muy difícil, güey.
2: Sí, entonces, ¿verdad? Pues ahí andamos en la lucha.
0: Órale, qué padre. ¿Cuáles serían como tus influencias, crees tú?
2: A ver, es que también en el humor que consumo, creo que de repente me salgo un poco de eso.
0: Ah, ok.
2: Porque, o sea, por ejemplo, mi comediante favorito así top es Louis C.K.
0: Sí, a mí también.
2: Entonces...
0: Que Louis C.K. tiene un 60% de su humor.
2: Ajá.
0: Y luego da un volantazo.
2: Sí.
0: Ajá. Que es lo que da risa.
2: Sí,
0: o sea, porque está haciendo una broma así bonita como super light y de repente... ¿no?
2: Exacto. Últimamente consumo mucho también a Tom Segura. Me encanta Tom Segura.
0: Tom Segura es muy bueno. Que también tiene lo mismo.
2: Exacto. Uh-huh. Y pues Nate Bargatze, que yo creo que es así como a lo que más me quisiera
0: ir. ¿Sabes a mí quién puede ser este, el de Beautiful Dogs, Shane Gillis?
2: Ah, sí. Pero siento que él sí ya es más loquillo.
0: Sí, él es mucho más cancelable. Entonces tú no te has enfrentado ni... Oye...
2: De repente sí, pero por cosas de contenido que uno no esperaría. O sea, como que luego digo, ah, ¿en serio por esto es por lo que me van a cancelar?
0: Viene de donde menos lo esperas, mi querido Ro. Oye, no, hombre, güey. No, a mí, ¿sabes qué me pasa? Ya yo ya lo desarrollé. Un sentido arácnido.
1: No, no lo has desarrollado.
0: Te lo juro, no, a ver.
1: Cada semana permite, te pasa, güey.
0: ¿Me permites explicarte? Gracias. Eso se llama Hecla. Me pasa y luego digo, me voy a meter un problemón con esto. Y que me valga es otra cosa, pero sí me avisa. Sí me avisa. Yo me estaba contando como 4 días un tuit del que te dije de los influencers en el mundial.
1: Guárdalo.
0: Me lo guardo, pero yo le pregunto... ¿Tienes un Pepe Grillo así como yo tengo mi grillote?
2: No, fíjate que no.
0: ¿No?
2: No. Ahorita estaba viendo que
1: luego
2: no.
1: Luego te paso mi...
0: Luego te paso tu WhatsApp. No, porque ¿sabes qué? Es muy buen defensa, güey.
2: Contención, ¿verdad?
0: Sí, o sea, sí, le digo, porque... quiero poner esto. No pongas eso.
2: A mí me ha pasado que de repente digo, mira, sí voy a sacar esto, pero siento que va arriesgado y
0: por
2: no
0: ejemplo,
2: pasa nada.
0: A ver, de comediante a comediante.
2: A ver.
0: Yo estaba viendo, güey, que con esto del mundial hay un mural de personajes de la historia jugando fútbol.
2: Ok.
0: Y luego sale este Zapata, ajá, del está sí. Emiliano con el balón y le está haciendo una barrida Frida Kahlo.
2: Okay. Ajá.
0: Lo que yo quería postear, que no me dejó Gab, es Frida Kahlo no. Ro.
2: Sí.
0: Pero aquí está. Da tentación, ¿me entiendes?
2: Sí,
0: cómo
2: al final y sobre todo cuando es un buen chiste.
0: Ajá. Es que ese
2: hay ganas de que la gente sepa.
0: Ese no es mi filtro.
2: Okay.
0: O sea, una vez que me cancelaron la vez de las más fuertes otras, me dijo, por ejemplo, mi querido Trino, me dice, es que no era tan buen chiste. Te hubiera defendido, pero no era, es que el chiste que tiene que ser muy bueno.
2: Sí, ajá. Sí, ya se te vas a aventar algo así cancelable, si siento
0: hay
2: que
0: cosas
2: trae
0: que, chistazo. Hay cosas que tú sientas, que es bien padre, que como un take que codicias hacer, por ejemplo.
2: A ver,
0: o sea,
2: explícame
0: como, por
2: más.
0: Ejemplo, yo no puedo esperar a ser anciano, a ser viejito, para salirme con la mía de todo. Sí, o sea, sí, ¿no? Porque puede ser racista, claro. O sea, si me tienes como. Yo tenía una exnovia, bueno, no, la abuelita de una exnovia, decía, déjale hablo a la criada. Y dice, señora, no puedes decir eso. Y dice, claro que puede, tiene 80 años. Yo no puedo esperar eso. ¿Cuál sería tu cenit, güey?
2: Fíjate que, o sea, no tengo uno así como tan específico. De repente, y siento que esto está mal, como que dices, ojalá me pase algo así.
0: Como tener hijos.
2: Medio culé. No tener hijos. No voy a tener hijos, pero me refiero a algo más así como no, depende, una situación no, que no, esté fuera de mi control.
0: Me encanta. Eres tan joven, Ro. Exacto. No voy a tener hijos porque yo lo decidí.
1: Qué inocente eres, güey.
0: Exacto. Ni me quiero casar.
2: Yo sigo en esta mentalidad. Vamos bien.
0: Te quiero mucho, güey. Te voy a estar en 10 años y decir, no, pues mi tercer hijo, muy feliz. Aquí siendo papá.
2: Si vieras los chistazos que saqué con mi tercer hijo. No.
0: Sí, como que quieres que te pase algo gacho para sacar.
2: Sí, pero luego ya cuando te pasa dices, ay, igual y
0: mejor,
2: no tan gacho.
0: Mejor así. Ah, qué malo que se murió toda mi familia. Miren ese incendio. Exacto.
2: Igual ya estaba mejor seguir con los chistines que traía.
0: Sí, eso puede ser. ¿Cuál es el... Bueno, el del show que tienes este 19, pasa, este viernes.
2: Sí, el viernes.
0: Estás con Carlos Cabrera, estás con Uriel Valverde y otro...
2: Y Marco Valencia.
0: Valencia. Uh-huh. ¿Cuánto tiempo llevan... ¿Son tus cuates tuyos de la escena? O...
2: Estos shows los hacen... En el Foro Shakespeare hay como diferentes foros que están haciendo shows constantemente de stand-up y es elenco alternante todo el tiempo.
0: Muy competido ahora ya el stand-up.
2: Muy,
0: sí, antes éramos 4, güey. Sí. O sea...
2: Sí, yo... mal momento.
0: No mal momento, pero sí está...
2: Es como querer ser DJ hace 10 años, ¿no?
0: Bueno, stand-up en el Instituto Condesa este viernes 19 de julio a las 10 de la noche. Ro Herrero, muchísimas gracias por estar.
2: Muchas gracias por la invitación.
0: Ya se nos acabó el tiempo. Muchas gracias por acompañarnos mañana en punto de las 10 de la mañana. Se quedan ustedes con el señor Marco Torres Gil y nosotros ya nos vamos. Usted ya se puede ir a trabajar. Vámonos. 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

0: 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Explorando la naturaleza.
1: El desierto del Sahara, África. El desierto cálido más grande del mundo cubre casi todo el norte de África con sus dunas doradas y paisajes áridos. A pesar de las condiciones extremas, posee una belleza serena y cielos estrellados que son incomparables. Sus oasis escondidos y las caravanas de camellos cuentan historias de resistencia y adaptación en un mar de arena que parece infinito.
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0: Bueno, pues empezamos el programa enviándole un abrazo enorme a toda la comunidad colombiana que se encuentra ya sea de vacaciones o viviendo en nuestro México lindo y querido. Los saludo desde Ciudad de México a toda la República, desde Tijuana hasta Mérida, Yucatán. Gracias por estar con nosotros aquí en Telefórmula y Radio Fórmula. Ayer me tocó, pues hubo concierto. ¿Quién fue el que se presentó ayer? Carlos Vives, justamente en el Foro GNP. Y yo iba saliendo de cenar por ahí de la Condesa Roma y que me toca el trafiquín porque nuestros hermanos colombianos habían tomado el Ángel de la Independencia y estaban ahí festejando con bandera. Y ahí me eché una hora y media en el tráfico para salirme de esa zona. ¿En qué momento se me ocurrió meterme por ahí? No lo sé. Pero como era Colombia y los veía yo muy contentos, la verdad dentro del zafarrancho me dio mucho gusto. Y hoy juega Colombia en el Estadio Azteca a las 8 de la noche contra Uzbekistán. Así que a toda la comunidad colombiana, con quien los mexicanos tenemos lazos muy hermosos, a quienes queremos mucho, les mandamos abrazos y estaremos celebrando su triunfo, seguramente un triunfo contundente hoy por la noche de Colombia contra Uzbekistán. Y arrancando el programa, vamos a hablar del caso de este portero de Cabo Verde que le está dando la vuelta al mundo, el buen Bocinha. Bocinha, que según las fuentes internacionales dicen que Bocinha, a sus 40 años, obviamente jugando el primer mundial, era electricista. Fue electricista en su país. Ya hay fotografías de él que se han publicado arreglando cables y cosas así. Y este es un caso de éxito extraordinario, hablando de alcanzar tu máximo potencial y de ser un ejemplo de inspiración para el mundo. Bocinha, que ya parece que está recibiendo ofertas en el fútbol mexicano y en algunos otros países para quedarse a jugar, y que le paró unos buenos tiros a gol en el partido de Cabo Verde contra España, ha subido ya a casi 10 millones de seguidores en Instagram. Comparándolo, por ejemplo, Patrick Mahomes, el legendario quarterback de los Kansas City Chiefs, tiene como 4.5 millones de seguidores. Tiene más seguidores que los Cowboys de Dallas, imagínense. Y tenía 2.300 seguidores antes. Entonces, pues Bocinha, pase lo que pase con Cabo Verde, se va a ir como uno de los grandes ídolos del Mundial. Ojalá que encuentre en dónde quedarse a jugar fútbol en algún país del mundo, tal vez en México, y que su mamá puede estar presente en el siguiente partido. Estados Unidos está tratando de tramitarle una visa para que la mamá de Bocinha vaya a ver a su hijo y llore y se emocione y sean muy felices. Una historia romántica, amorosa, de éxito en el Mundial de Fútbol que ya estaremos comentando en la primera hora del programa. Y también estaremos hablando del problema de la desigualdad, porque pues en muchos lugares, nos decían, oye, pues échale ganas a la vida. Pero ¿qué está pasando con el echarle ganas? Que en México la gente trabaja muchísimo y no es suficiente. En Estados Unidos los latinos trabajan mucho y no es suficiente. En el mundo entero la gente le echa ganas y no es lo suficiente. Gente que tiene dos o tres trabajos, que mamá y papá trabajan, no es suficiente. ¿Qué es lo que está mal? ¿Qué es lo que se puede arreglar? ¿Se puede arreglar? Sería la pregunta. Florencia Guerra, fundadora de Buena Pregunta, proyecto para que busca analizar noticias complejas del siglo XXI, estará con nosotros. Y Efraín Pérez de la Mora, de Oxfam México, una organización internacional que se enfoca en la ayuda humanitaria y en cambios estructurales, estarán con nosotros comentando qué es lo que se debe arreglar para que echarle ganas y sea efectivo. ¿Y por qué esa fórmula no es suficiente? Por más que le eches ganas, no sales adelante en la vida. Pues aquí está el caso de Bocinha. Imagínense que Bocinha hubiera nacido en otro país, hubiera nacido en España o en Alemania, Inglaterra, no hubiera tenido que llegar a los 40 años para que jugara un mundial de fútbol. Y no tendría que haber sido electricista, podría haber aterrizado su talento, pero no le tocó nacer en un país de primer mundo. En fin, de eso y más estaremos platicando. Quédense con nosotros, volvemos después de la pausa.
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0: Colombia, vamos Colombia, saludos a toda la comunidad colombiana, nuestros hermanos colombianos que hoy estarán llenando el Estadio Azteca al máximo para poder ganar hoy. Bueno, vamos a compartirles un segmento del podcast de la semana que está muy bueno. Adelaida Harrison, autora y conferencista internacional, nos habla del ego. ¿Al ego qué le importa? ¿Ser feliz o tener la razón? Pues al ego le importa tener la razón, pero tristemente, aunque el ego quiere tener la razón, eso no va de la mano de nuestra felicidad. Y ella reflexiona mucho sobre ese tema y nos tiene una clase maravillosa en el podcast de la semana que se llama Los 9 Egos del Enneagrama. ¿Cuál te tiene atrapado? Aquí está un pequeño fragmento del podcast para reflexionar y volvemos para hablar de bocina. Qué cosa, es un fenómeno, pero bueno, vamos con esto primero, aquí está. El ego prefiere tener la razón a ser feliz.
1: Claro.
0: El ego sobrevive teniendo la razón. Sí. Y si no tiene la razón, siente que se está como desapareciendo y no quiere desaparecer. Si hay una palabrita que no le gusta, es justo la que acabas de decir, cambiar.
1: Te programaron 7 años para sobrevivir. Sí. Y tu ego dice, pues, por ejemplo, yo soy un perfeccionista. Como niño me di cuenta que a mi mamá y a mi papá les encantaba que yo hiciera todo perfecto. Que nunca me equivocara. Son esos niños que rompen la hoja, que hacen berrinche, que no les gusta que el mundo funcione diferente. Cada personalidad tiene la creencia básica que voy a sobrevivir sí y solo sí soy perfecto. Bueno, que soy perfecto y hago las cosas correctas. Entonces imagínate ese pobre niño que los primeros 7 años le funcionó muy bien porque su mamá era la típica, ay mi vida, qué suerte que a ti no te tengo que corretear, en cambio a tus hermanos, ay qué bueno que haces la tarea, en cambio tu hermano Pepito, la maestra, ¿no?, todavía le refuerza la etiqueta y entonces te van premiando por usar esa estrategia y resulta que luego llega alguien y te dice, no, es que no se necesita ser perfecto para sobrevivir. Y el ego se pone como loco porque su tarea es que tú sobrevivas. Y entonces no te están llevando la contra, están cuestionando tu sistema de supervivencia. Por eso el ego dice, no, esto no funciona. Tengo que mantener y defenderme. Y por eso nos peleamos con la gente que piensa diferente. Hasta que llega el día mágico, que te enteras que si aprendes a hacer cosas diferentes, vas a sobrevivir mejor. Entonces al ego solo hay que decirle, si tú te atreves a cambiar, a aprender cosas distintas, me vas a mantener con vida de mejor manera, más cómodo y más feliz. Y entonces el ego se vuelve como adicto a crecer. No es personal, es personalidad.
0: Excelente recomendación que nos da nuestra querida Adelaida Harrison para negociar con el ego. Aprende a manejar a tu ego para que el ego no te maneje a ti. El podcast está listo, disponible, va muy bien, por cierto, en mi canal de YouTube, Marco Antonio Regil TV, y en cualquier aplicación de podcast. Los 9 egos del Enneagrama, cuál te tiene atrapado, cómo negociar con tu ego, etcétera, etcétera. Bueno, pues dice aquí Vania Rodríguez, ufa, bocina. Ya estuvimos investigando, hay quien le dice bocina y hay quien le dice bocinja. Pero bueno, no, aquí le vamos a decir bocina. Una de las joyas del mundial y nunca es tarde para empezar. ¿Cómo está Gina Jaramillo? Qué historia de este hombre de Cabo Verde, ¿no?
2: Qué bonita historia. Buenos días. Y por momentos como este, es que además disfrutamos muchísimo el mundial.
0: Sí.
2: Porque venimos de hablar de lo plástico que es el mundial, de lo poco emocional, de lo vinculado que está únicamente a lo financiero. Y de pronto aparecen personajazos como Bocinha, un tipo de 40 años talentosísimo,
0: sí,
2: que en España contra Cabo Verde se lució.
0: Se lució.
2: Sí.
0: 40 años de edad, electricista. De electricista a futbolista. No tiene nada de malo ser electricista, pero si tienes el talento para ser futbolista y ganar mucho más, pues qué bueno que ahora lo esté haciendo. Pero ahí hablamos de la injusticia social, porque depende, no es hoy más adelante es el tema de echarle ganas. Pues Bocinha le echó ganas toda su vida.
2: Y era talentosísimo, claramente.
0: Sí.
2: Y aún así tenía que estar chambeando y no tenía
0: pues
2: como todas las bases, ni las herramientas, ni el apoyo social, emocional y financiero para brillar como una estrella de fútbol en Europa.
0: Una historia que está enamorando al mundo. Ya checamos, ¿cuántos millones ya lleva de seguidores, Bocinha?
2: Pues ahorita que entramos hace 5 minutos tenía 12.3 millones.
0: Ya
2: subió. Y empezó su cuenta con 2.300 seguidores el día que arrancó el mundial.
0: Gina y yo ya lo seguimos.
2: Ya lo seguimos.
0: Sigan a Bocinha, por favor, en redes sociales.
2: Ya le seguimos, ya le comentamos.
0: Por favor, que le den chamba aquí en México, en Estados Unidos, en alguna liga internacional. Tiene 40 años. No es como que lo puedan meter a un equipo de los estelares.
2: No, ya es veterano.
0: Pero están diciendo que a lo mejor en la liga de expansión algo, a lo mejor en México le ofrecen
2: pero
0: algo.
2: ¿Sabes qué me gusta mucho de todo lo que está sucediendo? La reflexión de la edad.
0: Ajá.
2: tristemente le llega a los 40. Sí es muy tarde para un futbolista profesional en el fútbol, soccer. Sin embargo, la reflexión del tiempo es, mira, sí se puede. O sea, no en el sentido de, ay, se logró, pero llegó quizás del lugar menos inesperado.
0: Claro.
2: Nadie se hubiera imaginado nunca que iba a parar esa cantidad de goles frente a futbolistas que ganan millones y millones de dólares.
0: Claro.
2: Sí. Se concentró, se enfocó y sacó adelante.
0: Pues Cabo Verde, Irán, de esas selecciones con que el mundo está simpatizando mucho y que vamos a estar siguiendo. Bocinha, 40 años de edad, Cabo Verde, trabajaba como electricista, jugaba en ligas menores hasta que decidió enviar su currículum por LinkedIn para postularse a la selección de su país. Se apellida, ¿por qué el origen del apodo? ¿Qué se dice de Bocinha? ¿Cuál es un apodo, no es su apellido?
2: Es un apodo y es muy bonita la historia porque él se crió muy cerquita de sus abuelos. Ajá. Entonces Bocinha significa abuelito en portugués. Ajá. Él nació, tuvo una infancia muy dura, hubo violencia, hubo bastante escasez de varias cosas. Entonces el apodo Bocinha tiene que ver con su abuelo, y por ahí leí que cuando era chiquito además jugaba fútbol, iba y se quejaba lo mismo con el abuelo, lo mismo que le contaba toda la anécdota. Entonces le empezaron a decir de cariño, así.
0: Como abuelito.
2: Bocinha.
0: Abuelito. Y si es
2: abuelito.
0: Si es de origen portugués, pues entonces sí tiene sentido que sea Bocinha.
2: Bocinha.
0: No Bocinha. También han estado saliendo un montón de notas. Hay que verificar cuáles son reales y cuáles no, porque ya sabemos que hay muchas fake news. Pero salió que vivió violencia cuando era niño, que lo golpeaban cuando era niño. Obviamente no sus abuelitos, pero alguien más. No sé si eran sus papás o era alguien más. Pero que vivió, viene de un barrio fuerte, duro, que la pasó bastante mal de niño y de adolescente.
2: Claro, y ahora también comparando o pensando en esos futbolistas de élite que básicamente desde la cuna son sostenidos, acompañados y muy bien pagados por ciertas instituciones del fútbol global. Encontrarnos con historias así, pues nos recuerdan que las infancias también, dependiendo de en qué país, pues tienen diferentes realidades.
0: Claro, si te hubiera tocado nacer en Barcelona, en Madrid, en París.
2: Hasta en México.
0: En Berlín, en México también, claro, por supuesto. Sí. O sea, hay privilegios y hay que reconocerlos. Y si te tocaron privilegios, di, pues gracias, qué bueno que tengo privilegios y les voy a sacar provecho. Cuando tienes privilegios, sí funciona el echaleganismo. O sea, porque hay gente que tiene privilegios y que no le echa ganas y se queda ahí en la cantera. Pero cuando no tienes privilegios, cuando creces con injusticia social, por más ganas que le eches, por ejemplo, nuestros hermanos latinoamericanos que nos escuchan en el sur de California, en Estados Unidos, a veces tienen un trabajo en la mañana, un trabajo en la tarde, un trabajo el fin de semana, y apenas salen adelante.
2: Sí.
0: Entonces ahí no aplica el échale ganas.
2: No, porque además el rigor económico está cada vez más siniestro.
0: Sí.
2: La inflación, los costos, el costo de vida cotidiano.
0: Sí.
2: Si tienes una familia... Sí. Asúmale eso.
0: Ahora, naciste en una clase media alta en México, en Ciudad de México, en Los Ángeles, pues sí, échale ganas.
2: Sí, sí.
0: Por el amor
2: sí,
0: de Dios.
2: Sí, chambeale, por favor.
0: O sea, sí, échale ganas. Sí. Como yo le eché ganas, pero yo no nací en la pobreza extrema. Nací en clase media, mamá trabajadora y todo, pero teníamos comida, educación, sí.
2: Sí.
0: Y conmigo sí funcionó. Contigo también.
2: También conmigo, sí.
0: Pero
2: sí,
0: no funciona para todos. Entonces, el caso de Bocinha, pues llevaba 40 años echándole ganas como electricista y hasta ahorita... Le pasó. Oye, es conmovedor esto. No, su mamá lo quería venir a ver al mundial y no tuvo dinero para pagarle un boleto de avión a su mamá.
2: Yo diría que es horrible. O sea, sí es conmovedor, pero ojo, porque también es una injusticia social.
0: Sí.
2: Es horrible y es un ejemplo de lo que está sucediendo en este torneo. No consiguió la visa y finalmente cuando logra tener la ficha para sacar la visa, pues no tiene el recurso para pagarla.
0: Sí. Y dentro de las cosas oscuras que están pasando en Estados Unidos con el mundial, que están portando pésimo con mucha gente, parece que hay algo positivo y que están tratando de tramitarle la visa para que pueda venir al segundo partido.
2: Pues ojalá. Me
0: imagino que están juntando dinero ahí todos.
2: Pues no, ahorita yo acabo de ver ahí en redes sociales que Donald Trump ya dijo que sí, va a dar ese permiso.
0: Que va a dar la visa.
2: Mamá.
0: Pues qué bueno, vaya, una buena, porque están tratando pésimo a Irán. A tu papá le tocó una anécdota terrible,
2: sí,
0: ¿no? En el aeropuerto.
2: Mi papá viajó al partido de España-Cabo Verde.
0: Ajá.
2: Con mi hijo, que es un menor de edad, y los trataron muy mal, Marco.
0: ¿Qué les pasó?
2: Pues pasaron migraciones y cuando tú viajas con un menor, llevas una carta firmada por los papás y sellada aquí en México.
0: ¿De ida o de vuelta?
2: Por relaciones exteriores, no, de regreso.
0: Ya de regreso.
2: Ya fueron a ver el partido, fueron muy felices, vieron a Bocinha en la cancha, estaban extasiados con esta situación. Y de regreso en el aeropuerto, cuando mi papá pasa por migraciones, le quitan la carta de que estaba viajando con un menor y los pases de abordar.
0: Ajá.
2: Mi papá es una persona mayor, es un abuelo que llevó a su nieto a un partido. Obviamente lleva todo impreso. Y le dijo, señor, me estás quitando los pases de abordar. No se preocupe, ahí lo arregla más adelante. Y más adelante no lo dejaron subir al avión. Pero lo que cuenta mi papá es que gritos, malos tratos, maltrato incluso. Me dijo, ¿no sabes lo feo que tratan en general a los turistas? que estamos yendo al mundial, que venimos además con toda la el disfraz del fan del fútbol, me dijo que la verdad, muy triste.
0: ¿Quiénes fueron? ¿Agentes de inmigración?
2: Agentes de inmigración.
0: Ay, sí. La prepotencia en Estados Unidos, la soberbia. Sí. La soberbia te destruye. Sí. La soberbia va a hacer que Estados Unidos se desmorone, se está desmoronando.
2: Y es que además están en puestos muy estratégicos que son medulares. Y tú cuando estás en un aeropuerto, pues vas siguiendo las instrucciones. Sí. Y al menor grito te descolocan.
0: Pues claro.
2: Cuando alguien te grita, no sabes qué hacer en otro idioma, menos con un chiquito al lado, imagínate.
0: Qué triste.
2: No, muy triste.
0: Pero finalmente perdieron el vuelo, ya llegaron.
2: Por supuesto. No, miren, en camino.
0: Viene, o sea, se retrasaron 24 horas.
2: Sí, se tuvieron que quedar a dormir. Y eso, ¿no? Súmale una noche de hotel, comprar otro vuelo, porque además nadie de la aerolínea les dio respuesta. O sea, ahí, interesante lo que está pasando.
0: Qué triste, qué triste. Bueno, pues ese es el Mundial en Estados Unidos. Hubiera sido mucho más bonito que el Mundial fuera 100% en México, pero la FIFA quiere a Estados Unidos, quiere meter el fútbol en Estados Unidos a como de lugar.
2: Y yo tengo otra reflexión. Si ven a una persona mayor con un nieto, sí, ojo, porque esas poblaciones de verdad están muy, claro, expuestas. Sean amables con las personas mayores, sean amables con las infancias. Y si ven que hay una situación, acérquense y traten, claro, de ayudar.
0: Bueno, pues sí, ahí está. Pues hoy juega Colombia, hoy juega Portugal contra el Congo también. Hay buenos partidos. Ayer ganó Argentina. Felicidades a los argentinos. Messi mete 3 goles y se salva de una tarjeta roja. En fin, arriba Argentina, arriba Colombia, arriba Portugal, arriba Panamá, que también le toca. En fin, volvemos después de la pausa.
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0: seguimos deseándole suerte hoy a la selección colombiana y a todos nuestros hermanos colombianos. Les mandamos un abrazo con cariño. Bueno, hoy vamos a hablar del tema del echarle ganas. Ya lo platicábamos en el segmento anterior. ¿Sí funciona? Depende en dónde naciste, en qué nivel socioeconómico naciste. ¿Naciste con privilegios? Pero cuando naces sin privilegios y con injusticia social, ¿echarle ganas es suficiente? Bueno, para hablar de eso, Florencia Guerra, fundadora de Buena Pregunta, que es un proyecto que busca analizar noticias complejas del siglo XXI, combinando crítica, humor y existencialismo, originaria de Guadalajara, está con nosotros aquí en el estudio. Buenos días, Florencia.
1: Buenos días, Marco. Muchísimas gracias por la invitación.
0: Gracias a ti. ¿Tú le has echado ganas en la vida?
1: Un montón, sí. Me he despertado temprano para trabajar, pero creo que los resultados obtenidos tienen que ver mucho también el lugar de... que ocupo.
0: Claro. ¿En dónde naciste?
1: La universidad a la que pude acceder, los contactos,
0: color,
1: la posibilidad de viajar.
0: ¿Color de piel?
1: Tristemente también
0: afecta mucho.
1: Claro.
0: ¿Tenías para transporte o no?
1: Totalmente. Digo, igual tuve que trabajar y todo esto, pero es el tema de la movilidad social. Es a mí en lo que en México me preocupa un montón. La gente no hay en México no se mueve la escala de movilidad social. Entonces, esta idea de échale ganas es una trampa meritocrática al final, donde la gente que sí puede tener una estructura que le conviene para salir de donde está, la puede utilizar. Pero no es para todos.
0: Claro.
1: Y el hecho de que haya gente que a lo mejor destaca o que diga, no, pues si yo vengo desde abajo y pude llegar, también otros pueden. Es una cosa anómala, por lo general, ¿no? Entonces creo que el tema de la movilidad social, pues es muy importante poderla dirigir y observar qué está pasando, porque en un país como México, que es tan rico, diverso, etcétera, hay gente que está tan pobre y hay gente que está tan rica. Siento que en México hablamos mucho de la pobreza, pero hablamos poco también del lujo, ¿no? Y cómo hay ciertas arquitecturas de privilegio que benefician que esto suceda.
0: Sí, lo más interesante o lo más equilibrado es cuando viajas, por ejemplo, a países europeos y ves que hay una clase media muy grande.
1: Claro.
0: No ves gente en las calles pidiendo limosna, hay transporte público excelente, hay seguridad, hay escuelas gratuitas para todos, educación, servicios médicos para todos, cultura para todos. Y tampoco ves a mucha gente rica, no ves tantos carros de lujo y tampoco ves gente en la calle. Entonces lo que ves es una clase media fuerte, muy gordita, muy, muy estable, y se siente en países muy distintos.
1: Correcto. Yo como que en mi persona decidí que yo quería enfocarme en la justicia social justamente por darme cuenta de hay espacios donde yo no quiero pasar tanto tiempo en el tráfico, porque estamos creando ciudades donde estamos privilegiando el privilegio, el lujo, esas pequeñas movilidades, y estamos dejando de lado el beneficio social. Y yo en lo personal, cuando viajé y me di cuenta justamente de esto, fue como, yo quiero que mi país tenga un buen transporte público, yo, o sea, porque sí creo que influye mucho la calidad de vida. Si te pasas 3 horas para llegar a tu trabajo, ¿cómo vas a llegar de buenas? ¿Cómo vas a llegar contento?
0: Sí.
1: O sea, la desigualdad implica desde ahí, de la calidad de vida. ¿Cómo hoy día? Yo pienso mucho, relaciono también el tema de la seguridad, el tema, de la cohesión social. Me parece que tiene que ver mucho con el hecho de que haya tanta desigualdad. No tenemos hoy día una cohesión social como mucho más uniforme, clara, consistente, o una clase media que se organiza para tener un transporte público adecuado. Vemos más bien una clase media que pelea por el coche. Hoy día, por ejemplo, 7 de cada 10 viajes son hechos en transporte público, pero vemos que en la inercia presupuestal, ¿qué pasa? Obras dedica la mayor parte del presupuesto al transporte privado. Si 7 de 10 viajes son hechos por personas, transeúntes, en transporte público, y todos somos transeúntes alguna vez, ¿por qué no le estamos dando ese presupuesto a generar espacios públicos que nos permitan tener una mejor calidad de vida?
0: Agarramos un modelo gringo, ¿no? Ese es el tema.
1: Totalmente.
0: Porque Estados Unidos fue construido, excepto que te vayas a Boston o a Nueva York, que es el viejo Estados Unidos, ¿no? O sea, las ciudades que se desarrollaron más con influencia europea. Todo el centro y el oeste de Estados Unidos California, Oregon, todos esos estados, se desarrollaron para la industria automotriz. Uh-huh. Entonces, los suburbios con las casas por un lado, los centros comerciales por otro, los trabajos por otro lado, y unos mega freeways, uh-huh, las autopistas gigantes, para que la gente tuviera que comprarse un auto. Uh-huh. Y era beneficiar la industria. Es un país mayormente construido para beneficiar al auto. Uh-huh. No el modelo europeo, que es completamente distinto, que es el que beneficia al peatón. Y en México, pues agarramos el modelo gringo, ¿no?
1: Totalmente. Y es ese modelo fordista que después de la guerra, de la Primera Guerra Mundial, dicen, ajá, necesitamos levantar la economía, ¿cómo hacemos? Saquemos a la gente de las ciudades, las mandamos a los suburbios para que se gasten más tiempo, y lo que nos estamos dando cuenta es que al final, terrible, es como si fuera un grillete, sí, la manera en que tenemos acomodada nuestra vida hoy día. Hay, por ejemplo, en Barcelona, el caso de las supermanzanas, ajá, que ha revolucionado en los últimos años el tema del urbanismo al designar espacios donde tú no necesitas tomar incluso casi ni transporte público para satisfacer todas tus necesidades alrededor de tu casa. Por eso se llaman supermanzanas. Y lo que han hecho es que han dejado incluso fuera los automóviles de esas zonas para que las infancias puedan jugar en la calle.
0: Claro.
1: Yo recuerdo mucho, o al menos me encantaría que hoy día pudiera decirle a mi hijo, pues salte a jugar fútbol en la calle, ¿no? Ajá. Como a lo mejor sí me tocó a mí poder estar afuera, sí, y que hoy día ya no es, ¿no? Entonces, sí, yo sí pienso que estas ideas o paradigmas que tenemos, como que, ¿quién nos dijo que teníamos que hacer una hora de transporte, etcétera? Son paradigmas que los podemos cambiar, ¿no? No es para siempre esta idea del carro, la casa, etcétera. Y yo creo que hoy día nos tenemos que estar empezando a cuestionar si este es el modo de vida que queremos.
0: Ahora, está muy interesante lo que dices de Barcelona, de las supermanzanas. Me gustaría que nos platicaras más de eso. Uh-huh. Porque obviamente cuando ya planeaste una ciudad, uh-huh, y ya creció así, ¿qué haces con ella? O sea, ¿cómo le das la vuelta? ¿Qué está haciendo Barcelona? ¿Cómo le están dando la vuelta?
1: Pues Barcelona lo que hizo hace, bueno, ya lleva unas 2 décadas transformando su ciudad para que justamente en la supermanzana lo que significa es que tú tienes escuela, tienes supermercado, tienes ferretería, o sea, todas las necesidades que puedas tener cerca y caminando. Es la idea de la ciudad de 15 minutos. 15 minutos caminando para todo.
0: ¡Qué maravilla!
1: Es un privilegio. Es un privilegio enorme.
0: Es un gran privilegio, claro. Ajá. Ahí sí, échale ganas. Ajá. Si estás en una supermanzana en Barcelona, ponle ganas porque lo tienes todo.
1: Es,
0: o sea,
1: correcto.
0: Imagínate, yo me acuerdo cuando trabajaba en Televisa, ajá, platicaba mucho con los camarógrafos. Aquí podemos entrevistar a Luisa, nuestro ingeniero, que nos diga cuánto hace el trabajo, pero los camarógrafos, ajá, en Televisa me platicaban que se echaban 2 horas para llegar a Televisa San Ángel.
1: Sí.
0: Venían mucho desde Neza o desde Catepec o de otros lugares y cruzaban 2 horas entre metro, camión, tenían que tomar 2, 3 transportes distintos para poder llegar. Llegaban agotados, imagínate, el llamado, uh-huh, a las 7, 8 de la mañana, pues se levantan a las 5, 6 y luego salen de trabajar de noche igual para regresar a su casa. Y yo le decía, ¿ya qué horas duermes y ves a tu familia? Y decía, pues Marquito, pues a la hora que puedo, apenitas, a los fines de semana. Y eso es horrible.
1: Sí.
0: Luisito, ¿cuánto te echas de tu trabajo aquí a Radio Fórmula? Como que una con el dedo, dime. ¿Una hora? A ti te toca cerca, haz media hora, eres privilegiado. Luis es privilegiado y, ok.
1: Sí.
0: Eso es un gran privilegio, o sea, no tener que pasar 2 o 4 horas de tu vida diaria para ir y venir a tu trabajo, uh-huh, es un gran privilegio y todos deberíamos tener ese privilegio.
1: Completamente. Y creo que, por ejemplo, tenemos que observar como qué políticas públicas están permitiendo que, ajá, esto se mantenga.
0: Claro.
1: ¿No? Porque yo también pienso, incluso dentro del trabajo, ¿no? Los jefes, cuando deciden mover una empresa a otro lugar, ajá, se preguntan dónde vive la mayoría de sus empleados antes de tomar una decisión de ese tipo, como decir cuánto tiempo lo van a hacer.
0: Ajá.
1: Porque muchas veces cuando hablamos de que no nos alcanza el dinero, de que estamos cansados, de que hay un cansancio colectivo o no alcanza el dinero, muchas veces nos dicen, no, pues deja de comprarte tu cafecito, deja, ajá, de comprarte esta otra cosa.
0: Pues sí.
1: Pero ¿por qué no empezamos a pensar también que desde arriba tenemos que empezar a pensar cómo dar mejores lugares o mejores privilegios también para todas las,
0: sí,
1: personas?
0: Sí,
1: no,
0: sí,
1: se,
0: sí,
1: trata de ahondar más la desigualdad. ¿Para,
0: sí,
1: qué queremos más desigualdad?

0: De público, no es gente que se bajó del auto a la moto, algunos, pero la gran mayoría dejaron de usar el transporte público para meterse en las motos, y estamos viendo una infestación de motos en el país que se está convirtiendo en algo caótico. Y sí, tampoco ese es el camino que queremos.
1: Está saturado. ¿Y qué escuchamos? Que no hay dinero para meter al transporte público, ¿no? Y vemos que es muy lento, por ejemplo, en el caso de Guadalajara. ¿Cuánto tiempo pasamos para tener un tren ligero? Ni siquiera un metro, ¿no? ¿Por qué? ¿De dónde? Por el Monterrey, ¿no? Dicen que hay un metro, pero eso no es un metro.
0: Sí, pero está muy limitado. O sea, ya ahorita construyen otro pedazo de una línea, pero son años de rezago.
1: ¿Y de dónde vamos a sacar ese dinero?
0: Sí.
1: ¿De dónde viene ese dinero? Yo creo que hoy día hay una arquitectura de privilegio fiscal que permite que haya gente que se haga más rica cada vez y gente que se hace más pobre cada vez.
0: Pero la desigualdad, vamos a hacer una pausita, la desigualdad no le conviene a nadie, porque como bien decía Florencia Guerra, nuestra invitada, ¿de qué te sirve ser rico en un país en donde hay tanta pobreza que no puedes disfrutar tu país porque tienes miedo a que te asalten, que te secuestren, que te quiten tu reloj, andas espejeando, tienes que traer guaruras, un escoltado con un carro blindado? Pues así no es Europa. En Europa la gente con dinero sí disfruta su dinero, pero hay una igualdad, hay un equilibrio que no tenemos en América Latina. Volvemos con más después de una pausa.
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11: En plena ciudad de Colima, el majestuoso Palacio Federal destaca por su arquitectura neoclásica. El terreno de este inmueble fue un cementerio, después una finca y una botica. Pero fue hasta 1908 cuando el entonces presidente municipal Blas Ruiz Díaz y un propietario del inmueble construyó ahí su casa. Sin embargo, desde 1928, el edificio estuvo en pugna por diferencias políticas, por lo que el gobierno estatal lo confiscó. Su interior está adornado con pinturas y murales de artistas como Mercedes Zamora o Antonio Cedeño, entre otros.
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13: La presidenta Claudia Sheinbaum cuestionó que integrantes de la Coordinadora Nacional de la Educación protesten en el Estadio Ciudad de México este miércoles.
14: Entonces, ¿qué caso tiene que marchen hoy al estadio? ¿Para qué? Me pregunto, ¿para qué? Y muchos de los más radicales, de este grupo, son los que no tienen representación. Por eso digo que se juntan los extremos.
13: El senador morenista Enrique Insunza informó que no contenderá en el proceso interno de su partido para ser candidato a la gubernatura de Sinaloa. El legislador aseguró que se mantendrá en su escaño hasta el 2030. Informó Daniel Huelvanks. 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

0: ¿Hasta dónde irá a llegar la selección argentina? Los campeones del mundo ayer ganaron 3-0. Un abrazo enorme a toda la comunidad argentina y a los visitantes que andan también en México celebrando. Bueno, oigan, estamos hablando del tema de que echarle ganas no es suficiente. Es suficiente si naciste con privilegios, pero si naciste sin privilegios, pues le puedes echar todas las ganas del mundo y a menos que te toque un garbanzo de libra, un boleto de la lotería, no vas a poder salir adelante. Entonces, ¿qué podemos hacer en un país, en un mundo? Porque no es un problema de México, es un problema mundial en donde tristemente seguimos esta tendencia donde los ricos cada vez se hacen más ricos y los pobres cada vez se hacen más pobres, y crece la inseguridad y crece el rencor social y crece la separación y la polarización. Y no estamos construyendo el mundo más bonito, más pacífico, más hermoso, más inclusivo, más incluyente del mundo. Florencia Guerra, fundadora de Buena Pregunta, proyecto que busca analizar noticias complejas del siglo XXI, combinando crítica, humor y existencialismo, está con nosotros. Vamos a tratar de buscar soluciones, Florencia.
1: Sí.
0: Soluciones. Para eso también vamos a sumar a la conversación desde aquí, desde Ciudad de México, a Efrén Pérez de la Mora, que es representante de Oxfam México, que es una gran organización que trabaja para poner fin a la injusticia de la pobreza y la desigualdad. Efrén, buenos días, te saludo con gusto, ¿cómo estás?
2: Hola Marco, buenos días. Florencia, buenos días también.
1: Muchas
2: gracias por el espacio.
0: No hombre, gracias a ti. Oigan, te doy primero a ti la palabra, Efrén, que te acabas de unir. ¿Qué podemos hacer? Porque las ciudades ya están construidas. O sea, ya estamos en donde estamos. Lo vemos incluso en las ciudades que se están desarrollando. El ejemplo de Mérida, ¿no? Que está creciendo tanto. Pues está desarrollando igual. Cada vez hay suburbios más lejanos del centro de la ciudad. Y por más transporte público que le pongan, pues no puedes mandar un camión hasta allá. O sea, es una tendencia de desarrollo. ¿Qué podemos hacer en nuestro México para frenar la desigualdad que tenemos?
2: Bueno, yo creo que una de las primeras medidas que podemos tomar como sociedad, antes incluso de exigirla a nuestros gobiernos, es dejar de pensar en estos fenómenos, digamos, por ejemplo, del desarrollo urbano o de la inversión de ciertos sectores económicos, como si fueran fenómenos naturales, como si fueran cosas que no podemos controlar o como si fueran cosas sobre las que no hay posibilidad de regular en alguna medida. Yo creo que es importante entender que la actividad económica y el desarrollo económico no es algo que pasa fuera de nuestro control, sino que es algo que podemos regular y controlar tanto desde el Estado como desde nuestra participación como actores económicos y consumidores todos los días. Y una vez que tomamos en cuenta eso, que se puede regular el desarrollo económico, digamos, el crecimiento de las ciudades, la forma en la que se desarrollan ciertas actividades, por ejemplo, extractivas, entendemos que el Estado mexicano, tanto desde el gobierno federal como los gobiernos subnacionales, tienen un papel muy importante en poner en práctica políticas públicas que reduzcan o moderen la desigualdad económica. Esos ejemplos que ya mencionaba sobre el transporte, sobre el desarrollo de las ciudades, tienen mucho que ver con las responsabilidades de los municipios. ¿Dónde están los gobiernos municipales en su obligación de ofrecer mejores condiciones de trabajo y de transporte para las personas que viven en esas localidades? ¿Dónde está el gobierno federal ofreciendo, estructuras de inversión y de fomento y de incentivos fiscales que pongan a las empresas realmente a ofrecer mejores empleos, mejores características de trabajo, y que en ese sentido, por ejemplo, no haya brechas salariales tan grandes entre hombres y mujeres o entre un sector y económico y otro? Entonces, yo diría que una de las primeras cosas que tenemos que hacer, como mencionaba, es cambiar el debate, no entenderlo como una cosa que pasa fuera de nuestro control, y segundo, empezar a exigirle a nuestros gobiernos que emprendan medidas para regular y reducir esa desigualdad.
0: Oye, Florencia, hay gente, por ejemplo, en Estados Unidos como Bernie Sanders, que es independiente, pero oficialmente pues ahí jala con los demócratas, pero siempre ha sido como independiente, y el alcalde de Nueva York, que están promoviendo este impuesto a los billonarios, a los multimillonarios, que va entre el 1 y el 5% cuando tienes arriba de 10, 20, 50 millones de dólares. Y dicen que con entre el 1 y el 5% a los multimillonarios y los exentas de sus primeros millones, que con ese porcentaje se podría construir un país mucho más justo, servicios públicos, escuelas, y ayudar a la gente que está en la pobreza a salir adelante. ¿En México crees que funcionaría algo así como lo que proponen en algunos países como Estados Unidos?
1: Mira, Antes de que ganara Mamdani, se escuchaba o se decía que todos los millonarios de Nueva York se iban a ir. Ajá. Que no iban a estar en esa ciudad porque entonces iba a empezar a poner un límite a la cantidad de casas que puedes tener o departamentos y, o sea, más bien como ponerle un cierto precio.
0: Ajá.
1: Lo que está sucediendo en Nueva York es al final que gente que sentía un desarraigo hacia su ciudad está volviendo a querer su ciudad.
0: Claro.
1: Entonces, yo me pregunto si en México, una de las cosas que me parece muy importante que decía Efren con el tema de la narrativa, todavía seguimos creyendo que hay que defender a los ultra ricos, ¿no? Y hay que entender una cosa de la diferencia entre que no estamos hablando de tu tío o tu tía que tiene su casa, que le va bien, y no estamos hablando de pymes, no estamos hablando de... No,
0: clase media alta.
1: No, hay una diferencia entre, a ver, y entendamos, el INEGI dice que clase alta es por hogar arriba de 77,000 pesos al mes.
0: ¿Eso es clase alta?
1: Clase
0: arriba de 77,000.
1: Sí.
0: No, pues ahí
1: el
0: no,
1: INEGI.
0: Ese no es el problema.
1: El problema es que de la clase alta a los ultramillonarios, ¿no? Y que son como, Efren nos podrá decir mejor qué cantidad de personas son, que tampoco son muchas.
0: No.
1: Si les tasamos, ¿no? Si se les pone un impuesto a la riqueza, podemos empezar a pensar cuántas escuelas podríamos tener, cuántos hospitales, transporte público, etc., etc. Entonces, hoy día en la narrativa lo que vemos es que hay gente que defiende a los ultrarricos o a los millonarios porque dan trabajo, etcétera. Y yo me pregunto, si hablamos muchas veces de que no nos alcanza el dinero, ¿por qué la mayoría del debate está, deja de comprar tu cafecito, deja de comprar tu toast de aguacate? Pero ¿por qué no empezamos a hablar de si no tienes el dinero para pagarle bien a tus empleados? ¿Por qué no dejas el yate? ¿Por qué no dejas el jet? ¿Por qué no dejas toda esta estructura de privilegio que mantiene una diferencia y un poder de uno sobre otro?
0: Yo sí estaría de acuerdo, no sé, Efren, ¿qué piensa? Yo estaría de acuerdo en un impuesto de entre el 1 y el 3%, algo 5%, como dice Bernie Sanders en Estados Unidos, ¿no?
1: Ajá.
0: Que es pero a los multimillonarios, o sea, no estamos hablando de la gente en México que gana incluso 1, 2, 3, 4, 5 millones de pesos al mes, no estamos hablando de gente que gana miles de millones, ponerles un pequeño impuesto que les beneficiaría, porque entonces si el pueblo, si la gente, si logras una clase media fuerte en tu país, vas a poder, no te vas a tener que ir a Europa de vacaciones, ni vas a tener que tener tu casa en San Antonio, Texas, para disfrutar tu privacidad y tu tranquilidad sin que te quieran secuestrar o te quieran robar a tus hijos, no vas a tener que traer dos carros escolta, blindados, o sea, tú, el mismo multimillonario disfrutaría más su propio país. Efren, ¿tú qué piensas?
2: Sí, definitivamente hay un espacio muy grande que todavía podemos avanzar en México en términos de cómo las herramientas tributarias, es decir, los impuestos, nos pueden ayudar a tener un país más justo. Y no solamente, y creo que es interesante cómo lo planteabas, no solamente un país más justo para los que no somos mil millonarios, sino un país más justo para todas las personas. Y creo que lo decías muy bien, es decir, si vivimos en un país con mejores servicios públicos, mejores hospitales, mejores escuelas, mejores carreteras, mejor sistema de agua y de electricidad, eso nos conviene a todas las personas que vivimos en este país,
0: claro,
2: incluidos los grandes empresarios, porque eso va a hacer que sus empresas sean más exitosas, que tengan mejores servicios, que tengan empleados y empleadas mejor preparados y preparadas. Entonces, la pregunta está en si nosotros solamente observamos a las personas mil millonarias como un modelo a seguir, o si los vemos como integrantes de la sociedad que tienen que contribuir lo mismo que hacemos todos, e incluso un poco más, porque son las personas que más tienen. Ya mencionaba Florencia algunos de los datos que nosotros tenemos desde Oxfam. Por ejemplo, en 2025, a finales de 2025, había 22 personas mil millonarias en México, es decir, que tienen una fortuna de más de $1,000 millones. Y si observamos, por ejemplo, cómo se comporta el 1% más rico de nuestra sociedad, es decir, 1.3 millones de personas, es un grupo de personas que concentra 35% del ingreso de todo el país, 40% de la riqueza, y que además es responsable del 23% de las emisiones contaminantes que se producen en el país.
0: Wow.
2: Es decir, solo 1.3 millones de personas acaparan todos esos ingresos y riqueza y son responsables de todos esos daños que produce la crisis climática. Hay mucho camino que recorrer todavía sobre cómo podemos aplicarles impuestos para que contribuyan más y mejor a nuestra sociedad.
0: Es que a ese grupo pequeñito de gente, los mil millonarios, no les hace ni cosquillas un impuesto a la riqueza del 1%, del 5%. No les hace ni cosquillas, no va a cambiar su estilo de vida, ni la calidad de vida, ni los resultados de sus empresas. No les hace, les hace lo que el viento a Juárez. Y en cambio, a la gente, al pueblo, a la clase media, a tu ciudad, a tu país, sí le daría un cambio enorme.
1: Yo pienso que un privilegio, que el privilegio lleva, conlleva una gran responsabilidad.
0: Claro.
1: En tiempos anteriores, cuando los reyes existía todo este tiempo, esa temporalidad, iban al frente de la batalla porque sabían que un gran privilegio implica demostrar y dar, claro, el ejemplo, ¿no? Entonces, ¿qué estamos perdiendo? Que esa gente que tiene mucho más privilegio que el resto se están escondiendo, y en realidad lo que podemos ver, por ejemplo, el otro día veía un tuit de un programa que pusieron radares a los jets para ver en qué momento se empiezan a ir a otros lugares, porque hoy día lo que estamos hablando es que los mil millonarios están buscando fantasías post-apocalípticas, porque para ellos es más fácil pensar que el mundo se puede llegar a acabar, uh-huh, que a pensar por qué no nos ponemos de acuerdo en cómo vamos a terminar el hambre, cómo vamos a terminar esto. O sea, Elon Musk hace poquito es la primera persona que no es solamente mil millonaria, es billonaria ya, ¿no? O trillonaria, bueno, es que es muy difícil,
0: sí, se nos acaban los ceros.
1: Sí, se nos acaban totalmente los ceros. Y justamente una vez él tuiteó, puso, si la ONU me dice qué tengo que hacer para acabar con el hambre mundial con mi fortuna, quiero que me diga cómo se hace y lo voy a hacer, ¿no? Mm. No lo hizo. La ONU le dijo cuál sería el plan y al final no lo hizo. ¿Qué prefirió hacer? Ser un trillonario.
0: Ay, ay, ay.
1: Y yo creo que el tema de la narrativa es muy importante, porque justo como decía Efren, uh-huh, escuchamos impuestos y nos asustamos. Y nadie quiere pagar más impuestos. Claro, nadie quiere pagar más impuestos, pero si lo vemos que estamos hablando de impuestos para la gente mucho más rica, ¿no? Y sí, esa cantidad de mil millonarios que hay en México, pues justamente, no, claro, le hacen ni a lo que el viento a Juárez.
0: Es que por un lado, yo sí estaría a favor de ese impuesto, que no le haría ni cosquillas a los mil millonarios, Efren. Y por otro lado, tenemos que exigir que el gobierno no se robe las cosas, ¿verdad? Porque, uh-huh, estamos cansados de ver fugas de impuestos. Y entonces la gente dice, sí, pero más impuestos se los van a robar. Entonces hay esa decepción de décadas y décadas o de cientos de años en nuestro país de una ausencia de confianza, porque estamos viendo fraude tras fraude, uh-huh, tras fraude, tras fraude, obras mal hechas, cosas así que dan tristeza, ¿no? Entonces, esa es parte de la decepción.
1: Yo soy una optimista, ajá, radical y crítica, pero sí, creo que debemos de justamente cambiar esa narrativa donde vemos como que el gobierno o el espacio en donde vivimos pareciera que es impermeable, que no, ajá, lo puedes modificar. Pero justamente como decía Efren antes, claro que se puede modificar. Y sí, yo pienso que tenemos que empezar a conocer cuáles son las herramientas para transformar esa realidad.
0: Uh-huh. Oye, Efren, la crisis climática también, o sea, cada vez que hay lluvias, tormentas, terremotos, siempre se le va, siempre los peores perjuicios se le va a la gente más pobre en las ciudades.
2: Sí, exacto. Por eso nosotros en Oxfam decimos que la crisis climática es también una crisis de desigualdad económica. Porque precisamente como tú lo mencionas, las personas que son más responsables de los gases y compuestos de efectos de invernadero, de los contaminantes, de la destrucción de los ecosistemas, son quienes menos padecen las consecuencias de esos daños que producen. Entonces, por ejemplo, lo vimos muy claramente a finales de 2024 cuando fue el huracán Otis en Guerrero, como las personas que tenían sus yates, sus casas y departamentos de lujo en Acapulco, fácilmente se pudieron ir de la localidad, se fueron a la Ciudad de México, se fueron a Mérida, se fueron a Estados Unidos, y dejaron ahí cuidando sus yates y cuidando sus departamentos a personas que vivían en Acapulco y que tuvieron que sufrir las consecuencias del huracán. La comunidad sufrió terriblemente también las consecuencias del huracán, y sin embargo, ¿cuál fue el sector económico que pidió los recursos del gobierno para lograr una recuperación rápida después de la destrucción? El sector hotelero, el sector de lujo. Entonces, en síntesis, lo que vemos es quienes más son responsables de los efectos de la crisis climática son quienes menos sufren sus consecuencias. Y eso, obviamente, es algo que también se puede regular desde el punto de vista de la política pública y de los impuestos. Nosotros recientemente presentábamos un informe en donde proponíamos que se puede cobrar impuestos a los medios de transporte de lujo, los yates, los aviones privados, los automóviles de lujo, para con eso financiar la acción climática, es decir, todas las medidas de adaptación que tenemos que hacer frente a la crisis climática, y también porque si desincentivamos que las personas tengan este tipo de medios de transporte de lujo, también estamos reduciendo las emisiones que produce nuestro país. Entonces, digamos que estaríamos haciendo dos metas muy positivas a la vez. Y lo que quiero decir con esto, que ya mencionaba en alguna medida Florencia, es que definitivamente tenemos que cambiar la narrativa y tenemos que dejar de esperar que las soluciones a los problemas sociales que tenemos provengan de estos grandes millonarios. En realidad, las soluciones, tienen que provenir de los gobiernos que están sujetos a la exigencia democrática. Nosotros podemos quitar y poner gobiernos cada vez que hay elecciones, pero no es tan fácil quitar y poner a las personas mil millonarias, y sus decisiones no están sujetas a la presión de la sociedad, mientras que las decisiones de los gobiernos sí. Entonces, hay que poner la exigencia en donde tenemos mayor posibilidad de tener éxito.
0: No sería una fantasía, pero no sería una belleza que los mil millonarios dijeran: hemos hecho tanto dinero en México y amamos tanto a México que vamos a ser los que encabecemos justamente este movimiento por la justicia social en México. Es imagínate qué belleza.
1: Y yo creo que la gente se tendría que dar cuenta también que estamos más cerca de ser refugiados climáticos que un mil millonario. Entonces debemos de dejar de resaltar o buscar este aspiracionismo y crecimiento sin fin, ¿no?, de búsqueda de consumo, para empezar a pensar más bien pues en esta sociedad.
0: Oye, Florencia Guerra, ¿dónde encontramos a tu organización o cómo podemos enterarnos de lo que haces, apoyarlos, aprender más de ti y de tu organización,
1: Florencia? Es en @buenapreguntatv y @florencianarra.
0: Ok, @buenapreguntatv y @florencianarra.
1: Instagram, YouTube, sobre todo. Ahí está.
0: Oye, y Oxfam es una organización mundial muy importante. La Oxfam en México, ¿en dónde la encontramos, Efrén Pérez? ¿Dónde te encontramos a ti también para seguir, aprender y apoyar?
2: Sí, pueden consultar nuestros informes en nuestro sitio de internet, que es oxfam.mx, o en nuestras redes sociales, también buscando como Oxfam México. Ahí difundimos información sobre lo que publicamos y sobre varias de las campañas en las que estamos participando. Así que con gusto pueden acercarse y les vamos pasando la información.
0: Exactamente. Y como decía Gandhi, pues seamos el ejemplo del cambio que queremos ver en el mundo y en nuestro México. Las autoridades tienen su responsabilidad y hay que exigirles, pero nosotros seamos ciudadanos. Queremos un país de primer mundo, de primer nivel. Seamos ciudadanos de primer nivel. Y eso incluye entender que no nos conviene, a nadie le conviene, aunque parezca, que los ricos se hagan más ricos y los pobres se hagan más pobres, y que tengamos una clase media cada vez más pequeña y más débil. Reflexionemos, no nos conviene. Se quedan con Maxine Goodside en Telefórmula y en Radio Fórmula. Venimos después de una pausa.
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10: Hoy miércoles 17 de junio en Todo para la Mujer. 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Con esto y más, continuamos.
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9: Estamos de regreso, ya estamos en nuestra hora de tele, radio, YouTube y plataforma de Grupo Fórmula. Y le quiero agradecer a Pozol Cali que me trajo un regalito, un plato pozolero y una playera y un tequila.
12: Sí, Max, para ahorita celebrar.
9: Pero
12: mañana.
9: Agradezco que la playera es grande. Siempre me dan unas playeritas, sí, así. Creen que soy flaca, no soy.
12: Pero
9: flaca.
12: Pero en esta cajita mágica, Max, está todo eso, el tequila, sí, tu plato pozolero.
13: Y un ticket dorado.
12: Y tu ticket dorado.
13: Como sí, Willy dorado, Wonka, que tú Wonka vas y puedes comerte como 3,000 pesos y a ti no te cobran.
12: Oye, pero el pozole.
9: 3,000 pesos de pozole, no, hombre.
13: Ah, pero vamos a ir contigo.
9: Ah,
13: y
9: bueno,
13: tú,
9: entonces sí.
13: Tú eres, ahí te no logras. Tú eres el ticket dorado y nosotros nos pegamos contigo.
12: Sí. Bueno. Oye, ¿cómo te quería darte un pozole así rico?
9: Ay, qué rico.
13: Que nos trajeron.
12: Sí, porque tiene una salsita, ¿no?
9: Después del programa.
13: Sí, sí.
9: Para nos van a dar pozoles.
13: Creo que son guisados.
9: Y pozole. Vamos a comer pozole.
13: Vale, ya estamos.
9: Bueno, ya estamos listas para el pozole. Les cuento que Luis Miguel está operado del corazón. En Nueva York lo operaron. Fíjense que dicen que tenía una lesión en el corazón. Yo creo que tenía una vena tapada o algo así.
13: O sea, que fue real lo que hace un mes se dijo, que te acuerdas que nunca se confirmó, como que sí, como que no, pero como nadie puede salir a confirmar una noticia de Luis Miguel, porque no,
9: no
13: hay.
9: No, porque Luis Miguel nunca confirma nada. Y dice Flor, a lo mejor no las confirman, le dije, nunca te lo va a confirmar, ¿cómo crees? Luis Miguel nunca dice ni sí ni no.
13: Pero por Paloma, eso, su hermano.
9: No, pues no.
13: Su hermano.
12: Silvia Pasquel, no, aquí no están lejos.
13: No, Silvia Pasquel. Silvia Pasquel no.
9: Dice que ya no quiere ser vocera.
12: Ay, Max.
9: Pero bueno, no sé. El caso es que Luis Miguel Aparentemente está bien. Ahí está Paloma, su novia, con él todo el tiempo. No lo ha dejado ni un minuto. Y y dicen que lo operaron, le hicieron un procedimiento en el corazón. No dicen ni qué. Pero bueno.
13: A lo mejor quien nos podría decir sería Araceli Arámbula, porque pues finalmente...
7: Ay, pero si no ve a sus hijos, menos a ella.
13: El papá tendría que estar informado. Bueno, sus hijos tendrían que estar informados de lo que pasa con su papá.
9: Pero sí. Si no lo dice Luis Miguel, ¿sus hijos tú crees que van a decir algo?
13: Es que sabes que antes claro yo creo que no. Había menos comunicación porque eran menores de edad. Ahorita que uno ya es mayor de edad, probablemente ya la comunicación sea directa.
9: Sí, pero ellos no te lo van a decir, ni lo van a decir a la prensa tampoco. Y a Celi menos.
12: Sí, ¿no?
7: Y Silvia Pasquel menos.
13: Ojalá alguien nos chismee.
7: ¿Quién puede ser como el del
13: pues el hermano
12: podría ser lo más. No lo ve.
7: El papá de Don Checo, Toño Garibay.
12: ¿Por qué no le buscamos a Don Toño? Que está en Guadalajara, ¿no?
7: Rafa Herrerías. No, yo busqué al papá del Checo, pero para boletos para Guadalajara, no tanto por el chisme.
12: ¿Qué te dijo?
7: Le dijo usted que es tan poderoso, consiga para el partido. No. Estoy en eso, mija.
12: Sí, pero es mañana, ya no llegó nunca. Hay nota, Max, de lo de Luis
9: Miguel. Oigan, acaba de meter entonces el Congo un gol a Portugal. Y yo no lo puedo creer que mi querido Cristiano Ronaldo no haya metido ni un gol. Estoy triste. Pero no, yo espero que Ronaldo, lo que nos queda de
12: 45.
13: Pero todavía falta, ¿no? Es el primer tiempo ahorita.
9: Es el primer tiempo.
13: ¿No? ¿Ya no?
9: Ay, que no.
7: Que hablemos.
13: Ya se acabó.
7: No, que hablemos de Luis Miguel.
12: Tenemos nota de Luis Miguel.
9: Bueno, a ver, vamos a ver qué dijo Luis Miguel.
14: Alerta de última hora en el mundo del espectáculo. Las alarmas internacionales se han encendido en torno a Luis Miguel, el Sol de México. Se encuentra hospitalizado en Nueva York tras someterse a una delicada operación. De acuerdo con una exclusiva lanzada por la revista española Semana, el cantante tuvo que pasar por el quirófano en un prestigioso centro médico de la Gran Manzana. Aunque los detalles específicos de la intervención se han mantenido bajo llave, afortunadamente se reporta que su evolución está siendo plenamente favorable. Cabe destacar que hace apenas un mes ya habían sonado fuertes rumores sobre un supuesto ingreso médico del intérprete en esa misma ciudad. Sin embargo, según la revista Semana, El Sol no está solo, pues cuenta con el apoyo incondicional y la fiel compañía de su pareja Paloma Cuevas, quien no se despega de su lado. Los médicos esperan que en los próximos días pueda ser dado de alta en cuanto se considere pertinente. Para Grupo Fórmula, Domi Martínez.
15: No fue ayer, es que lo hicieron ayer.
12: Vamos al aire.
7: ¡Ay!
12: Ahí está la nota, Max. Oye, por cierto, pues sí. Nota de nuevo romance, porque hace rato platicábamos de la tercera persona
9: nuevo
12: más famosa.
9: ¿Nuevo romance de Luis Miguel?
12: De Shakira, Max.
9: Ah, de Shakira.
12: De Shakira con Manuel García Rulfo fue captada en unas fotografías y parece que ya olvidó a Lewis Hamilton. Bueno, ya lo olvidó con Kim Kardashian.
9: Ah, ya hace mucho.
12: Pero también ya lo olvidó a Piqué. Esa es una buena nota.
7: Nadie lo vino venir. Podemos esperar que ahorita en el Mundial se agarrar otro futbolista, porque ella es buena para, ¿no?
9: Ajá.
7: Que vos otro futbolista, pero jamás a él.
13: Bueno, pero ¿por qué?
9: ¿Por qué? García Rulfo, ¿no? ¿Por? No,
13: pues está bien.
9: Oye, es guapísimo. Oye,
7: no, digo de feo.
9: Es exitoso.
7: No, al contrario, está muy bien y baila muy bien. Ya lo vimos bailar con Shakira. Baila bien.
9: No, y además te voy a decir que es un cuate súper exitoso en Estados Unidos. Tiene una serie que se llama The Lincoln Lawyer, el abogado de Lincoln. Bueno, que es súper exitosa la serie, va en la quinta temporada. Es donde está Angélica María.
12: Mm.
9: Y les ha ido súper bien con esa serie. Y él, bueno, alto, guapo, exitoso, decente, monísimo.
13: Y divertido, Max, porque se fueron a bailar. Sí. Y la verdad es que imagínate, yo creo que todas lo que buscamos en una pareja es eso, ¿no?
7: Divertirnos.
13: Alguien con quien compartir, divertirnos, claro. Que no sea tan prejuicioso, que la pase bien.
9: No, y aparte
13: bien.
9: Que no lo tengas que mantener. Ay, gracias.
7: Sí. Y él trabaja.
9: No, trabaja muchísimo, exitoso. Y gana en dólares.
7: Sí, porque ves que Antonio de la Rúa, bueno, que era el hijo del presidente de Argentina, pues ves que hasta la demandó por no sé cuántos millones de indemnización.
9: Pero bueno, vamos a ver que ¿tenemos la nota de
12: Shakira? Tenemos la nota, sí.
9: A ver.
16: Ya es hora. A la exitosa Shakira sí le hace falta encontrar de nueva cuenta el amor. Y los rumores se desataron ahora que fue vista con uno de los mexicanos que nos representa en Hollywood y muy bien. la barranquillera, y Manuel García Rulfo, a quien recuerdas por su protagónico en Jurassic World Rebirth y en El Abogado de Lincoln, donde comparte créditos incluso con Angélica María, fueron vistos en The Sunset Tower Hotel en Hollywood, lo que generó todo tipo de especulaciones. Las imágenes difundidas por medios estadounidenses muestran a Shakira y Manuel juntos en un ambiente muy relajado. Hasta el momento, ninguno de los dos ha hecho declaraciones públicas sobre la naturaleza de su vínculo. Se sabía que García Rulfo y Audrey McGraw mantenían una relación y no hay reportes de que hubieran terminado, ni tampoco hay noticias de una relación sentimental entre el actor y Shakira, pero las fotos ya hicieron su trabajo. Para Grupo Fórmula, Eddie Gutiérrez.
9: Bueno, pues ahí está García Rulfo.
7: Le gustan altotes. Digo, yo sé que todos, para Shakira sí, cualquiera es alto, porque chiquita, pero sí le gustan de altos. Pues, más de 1.80. Es...
9: Sí, él mide 1.90.
7: Y ves que
9: porque
7: Piqué
9: ha estado en el programa.
7: Como 1.92.
9: Ha venido dos veces al programa.
7: Como 1.92 también.
9: Sí, por ahí.
12: Pues buen romance ahí, Max, ¿eh? Buen
9: Ay,
12: romance.
9: Pues qué bueno.
12: Yo creo que va a ser muy sonado, porque además sí, él también no es una persona que esté muy...
9: No, y él es muy lindo, ¿eh? Es una persona muy sí, padre y muy educada.
12: Oye, Max, fíjate que hace una hora y cachito terminó la audiencia de Livia Brito. Sigue con este lío. Es el lío de Livia Brito.
9: Fotógrafo.
12: Es un tema ya complicadísimo. Se presentó Ernesto, se presentó Livia. Y creo que tenemos un bye de Livia, porque habló ahora sí con la prensa. Fíjate, vino pelución y se burló de la
15: Desde
12: prensa.
15: Desde la vez pasada también había hablado. Lo que pasa
9: Pero es que ya está más tranquila, ¿no?
15: Hay que recordar que son dos procesos diferentes. Un proceso civil que llevaba, son tres, el proceso de Cancún, y evidentemente este proceso es un proceso penal que la habían demandado por falsedad en declaración. Uh-huh. Entonces, ahorita metieron sus abogados un amparo y al parecer se suspende este proceso. El amparo es para decir que no hay delito, no hubo falsedad en declaración. Entonces vamos a ver qué fue lo que dijo.
9: A ver.
17: Buenos días, muchachos. Bien,
18: oye,
17: muchísimas
18: pues,
17: gracias.
18: ¿Esta audiencia qué obedece, Livia? Si nos puedes compartir, por favor.
17: Esta audiencia es pues una parte también de lo que venimos del proceso de del que ya traíamos anteriormente y
19: el mes de febrero, ¿no?
17: Ajá, y ellos venimos aquí a
18: pues, una continuación.
17: Va a ser una continuación, va a ser muy cortito, va a ser muy poquito. Ellos todavía van a decir qué es lo que quieren en la audiencia y nosotros vamos a poner nuestra parte, que es el amparo y ya.
20: Este es por la de falsedad en declaración.
17: Exacto, sí.
18: Livia, ¿cómo has digerido desde febrero hasta este día todo este proceso?
17: Bien, pues seguimos el proceso. Aquí con la justicia, cada vez que nos requieran, pues aquí vamos a estar presentes. Todavía son procesos largos, pero bueno.
21: Oye, irme obviamente ante todo lo que está en tu carpeta y todas las...
17: Sí, claro, pues nuestra defensa, el doctor Eric. Aquí estamos pues determinando lo que la justicia nos determine. Y cada vez que pues nos requieran, pues aquí vamos a estar.
20: La vez pasada hablábamos de que ha sido muy desgastante para ti y también para Ernesto. Han pasado los meses y esto continúa. ¿Por qué no llegar a un fin y ya pues tú hacer ese pago que la justicia te ha pedido?
17: Sí, porque todo lleva su debido proceso. Es lento. Y la justicia pues necesita su tiempo para trabajar y es lo que estamos esperando, dándole tiempo.
21: ¿Llegar a un acuerdo en ese momento?
17: Lo estamos haciendo a través de la forma judicial, que pues a través de su arte legal y nuestra parte legal también.
20: ¿Por salud mental no pagarías ya esta sentencia?
17: Es que lleva un proceso, todavía tenemos que esperar la notificación, es un plazo que la justicia tiene que hacer y tiene que hacer sus cosas. No es que yo pueda o no hacer las cosas como tú me dices, o sea...
20: Pero es que digo,
19: ¿quién lleva tu caso allá y qué te ha dicho el abogado de allá, Livia?
17: El abogado de Cancún, justamente con la carpeta que tenemos allá por invasión a la privacidad, pues no ha pasado nada. De hecho, estamos viendo por qué después de 6 años todavía no ha pasado nada con esa carpeta. Y nos comentan que pues, bueno, lleva su proceso y yo confío en las autoridades y hay que esperar, aunque sean 6 años o...
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32: Los astronautas no pueden llorar en el espacio porque las lágrimas no caen, solo forman burbujas alrededor de los ojos.
31: Aprendamos juntos.
32: El ketchup se vendía como medicina en los años 1830 para tratar problemas digestivos y la diarrea común.
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35: 11 de junio de 1970. México hizo historia en los mundiales. El Tri vence a Bélgica 1-0 y por primera vez califica a la segunda ronda de un campeonato del mundo. Cierto, el gol lo hizo el capitán, el halcón Gustavo Peña, al minuto 14 en un tiro de penal. Fue un día inolvidable para la selección mexicana, que ganaba y avanzaba por primera vez en una Copa del Mundo.
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0: La banda tapatía Maná anunció un concierto gratuito en la Glorieta de la Minerva este próximo 17 de junio a las 21 horas, esto como parte de las actividades de la Copa Mundial en Jalisco.
1: Hacer este concierto en la Minerva, quiero decirles que va a estar muy bien el sonido, va a estar muy bien la iluminación, las pantallas, va a haber en toda la Avenida Vallarta, hasta la Minerva, bloques de sonido para que toda la gente escuche muy bien, para que se vea muy bien la banda. Va a haber drones, va a haber, no les puedo decir tanto, pero va a estar perrísimo. y es completamente gratis para que vaya la abuelita o la tía, o es una verbena tapatía, y eso es para nosotros agasajante poder llegar y decirle a la ciudad que nos dio cancha para crecer, para desarrollarnos, para hacer nuestra carrera. Gracias, él va de regreso. Los amamos, ¿no? Y ese es el tema, y siempre hemos dicho en todos los casos, somos de Guadalajara, Jalisco, la tierra del tequila y el mariachi.
0: Durante aproximadamente 2 horas, el grupo interpretará algunos de sus más recientes éxitos como Oye mi amor, Rayando el sol y Mariposa traicionera, en lo que calificaron como uno de los momentos más importantes de su trayectoria artística.
1: Ya tiene fama de ciudad bonita, y me parece que nos sentimos orgullosos. Ahora, ¿qué ha cambiado? Pues sí, se ha hecho muy grande, ¿no? Se ha crecido, pero seguimos sintiendo que tiene esa vibe, esa vibración bonita de gente que le gusta ser mexicano, ser jalisciense, tapatío, y que está orgulloso de ello, ¿no? Entonces, me parece que así estamos todos los tapatíos, los jaliscienses.
0: Además del espectáculo, la agrupación informó que realizará una donación para impulsar acciones de reforestación en el área metropolitana de Guadalajara y Puerto Vallarta, esto con el objetivo de contribuir al combate del cambio climático.
1: Que nos pasó el gobierno, lo regresamos a los árboles de Jalisco. Vamos a hacer una plantación de árboles masiva, ya lo hablamos con Pablo Lemos y su gente, y eso es a donde se va a destinar el dinero que nos está dando para equipo, que se oiga increíble para el jueves, para el miércoles.
0: Previo a la presentación de Maná, la agrupación tapatía Los Afro Brothers será el encargado de abrir el evento. Las autoridades exhortaron a la ciudadanía a mantenerse atenta a los canales oficiales para conocer detalles sobre accesos, movilidad y recomendaciones de seguridad. Para Grupo Fórmula, desde Guadalajara, informó Jonathan Álvarez.
2: Bueno, va a ser hoy el concierto de Maná en la Minerva, ahí en Guadalajara. Va a estar también el Potrillo, y la semana que entra va a estar el Potrillo solo.
3: Está increíble, Max.
2: Oye, pero... Y es un concierto gratuito.
3: Oye, vi una transmisión, aquí está, una transmisión de, ya ves que estuvieron aquí en la inauguración de la Justa Mundialista.
2: Sí.
3: Bueno, hay gente que estaba transmitiendo en internet que la confundió a Fer, con todo el respeto a Fer, con Denise de Calaf. Pero en la transmisión de internet, lo voy a buscar yo porque lo vi en la mañana viral, y dijeron, acaba de aparecer Denise de Calaf en el escenario, pero... Obviamente, creo que uno no se percató, como que no alcanzó a ver bien lo que estaba diciendo, pero...
4: Ahí sí, y cantando, no. Ahí sí, Denise de Calaf y cantando, oye, mi amor, o sea, no,
3: bueno,
4: Denise de Calaf canta la de señores.
3: Es un canal de Sudamérica que estaba transmitiendo, entonces yo también me quedé como en shock, dije, bueno, voy a buscar el video y mañana lo voy
4: a
3: traer.
4: Nada más porque tiene el cabello chino y es grande.
5: O sea, ¿estás diciendo que Fer parece señora o cómo?
3: No, pero siento que Denise de Calaf le puede estar robando el look a Fer.
2: Bueno,
3: en esta renovación que tiene Denise de Calaf,
2: sí.
3: Puede ser, pero va a haber buen show porque además ahorita el clima en Guadalajara está rico.
2: Sí,
3: está
2: además
3: muy bueno.
2: Pues el concierto gratuito de Maná y la semana que entra el Potrillo y gratuito también.
3: Pues. No, pues
4: y aparte hay mucha gente que se está yendo a Guadalajara, justamente a Zapopan, donde va a estar el partido, que no tienen boletos, pero solo por vivir el ambiente van a estar ahí afuera. Y
3: es que claro, eso se puede vivir acá,
5: ¿no? Padre. Eso es lo padre,
2: entonces,
5: ¿no? El ambiente.
2: Sí, claro.
4: Los no entras, no puedes pagar, pero estás afuera escuchando el gol.
2: Sí.
4: Afuera. Pues, sí. No saben ni quién lo metió, pero tú disfrutas.
2: Ay, claro.
5: No, pero ponen
2: y te vas
5: pantallas
2: al concierto.
5: Sí. Luego ponen pantallas y todo.
2: Sí, entonces, ponen pantallas.
5: Estás viendo todo y estás en el ambiente con
2: claro.
5: Todos. Echando
2: y
5: relajo.
2: Y te la pasas padre.
5: Sí.
2: También, o
5: también
2: sea...
5: que lo vean en familia, es un buen momento para compartir y para convivir con
3: sí.
5: La gente que quieres, ¿no?
3: Oye, Maxi, hablando de eso, tenemos una nota porque antes, ¿te acuerdas que existía el Pulpo Pol? Bueno, ahora hay un pato. Hay un pato ahora.
2: Pobre el pato. Ay, pobre pato, me da una tristeza que le meten la camiseta a fuerza y luego sus alitas
3: sí.
2: Que se las jalan para que salga por...
4: Ay, no. Pero que el pulpo al final no le atinaba.
3: Sí, no, el pulpo le atinaba.
4: El pulpo le atinaba,
3: atinaba a todos.
4: En la final, creo que no ganó. Ay, no, pero, atinó en la
2: pero,
4: final.
2: El pero pulpo. El pato no le atina, ¿eh?
4: O sea, ¿cómo? El pato es pura faramaya. Sí. El pato, a ver.
3: Vamos a ver la nota. Ay, no.
6: El pato. Te presentamos a la verdadera sensación de la justa futbolera más importante del mundo. No se trata de ninguna de las mascotas oficiales, sino de Merlín, un patito que generó toda clase de reacciones en redes sociales cuando apareció con su playera apoyando a la selección mexicana y el público lo abrazó como la mejor anécdota del encuentro mundialista, tanto que ya salió en varios programas de televisión. El patito, además, ya también tuvo su espacio en The New York Times, es decir, es un fenómeno ya mundial. Merlín, te
2: mandaron la foto.
3: Bueno,
2: mira, ahí está el pobre pato con su camiseta.
3: Lo hemos visto vestir la playera verde, andar en puestos. Fíjate, hay que rastrearlo porque ahora también, ¿sabes quién subió uno que vi en la mañana? Camila Fernández agarró una de sus gallinas porque ella tiene en su rancho.
2: Ay, déjame ver si encuentro la foto
3: también. Ah, mira, aquí está.
2: Y le puso su camiseta, sí, está, ¿tú
4: mira,
2: crees?
4: Y también la tina.
2: A una de sus, no, que le vale.
3: No, nada, solamente agarra y quiere sus gallinas que estén celebrando con ella, entonces le puso una camiseta de México.
2: Oigan, y fíjense que la Zabaleta ahora ya le echó la aburridora a Nodal y a Ángel Aguilar.
4: Pero creo que ya otra vez. Porque ya,
2: no, ya otra vez.
4: Otra vez.
2: Bueno, vamos a ver qué dijo.
3: Sí, pues básicamente.
2: Pues es que no les cae bien. Y la Zabaleta no tiene pelos en la lengua.
5: No, dijo que la chaparrita que no tenía ninguna culpa, como que le estaba echando la responsabilidad a
2: Nodal.
5: Cristian, y dijo que ya dejaran en paz como a Ángela, ¿no?
2: Pues, o sea, pero a Nodal sí se lo puso de las... Bueno, vamos a ver qué dijo la Zabaleta.
5: Sí.
2: ¿Qué pasó? Bueno, no la tenemos. Vámonos a otra nota.
3: Sí, se atoró ahí la nota.
2: No, vamos a otra nota. ¿Tenemos otra nota de qué?
3: Tenemos a Ernesto Cepeda Max hablando que nos pasó ahorita.
2: Ah, Ernesto Cepeda nos faltó. Es el fotógrafo que demandó a Livia Brito. Vamos a ver.
7: Buenos días. ¿Qué dicen? Ya entró Livia. Qué buena onda, ¿no? Aquí al lado del reclusorio. Siempre es bueno venir aquí al lado de prisión. Hoy es la audiencia intermedia. Y bueno, pues me parece que tiene que llegar mi abogada, que no sé si todavía, seguramente no anda por aquí, pero vamos a... El juez va a ver qué elementos hay y esas cosas. Realmente, pues esperamos que siga adelante el proceso y cuando salga ya les diré qué fue lo que pasó.
8: Bueno, en este caso, Ernesto es aquí por falsedad de declaración, pero ahorita platicamos con Livia y nos preguntamos qué estaba pasando también con el otro tema ya en Cancún, donde deberías de cobrar $1,200,000 que te debes.
7: No es en Cancún, es aquí en la Ciudad de México. No le han notificado, tengo entendido. Ajá. Y pues por eso, sé que debo, pero pues no me cobran.
9: Oye, también hablaba de un proceso en Cancún, Ernesto, de invasión a la propiedad. ¿Ha sido notificado?
4: A la privacidad.
7: A la privacidad. Pues, mira, tiene 6 años y a mí nunca, sí me llegó la notificación en su momento. Presentamos junto con mis abogados los argumentos de por qué pensábamos que no estábamos incurriendo o no estaba yo incurriendo en esa invasión a la propiedad, a la privacidad, perdón, porque una figura pública estando en un lugar público como es la playa de Cancún, pero bueno, pues era como tratar de justificar un poco el robo con lesiones del que fui objeto hace 6 años.
4: Ella nunca ha aceptado que su respuesta a este acto fue excesiva.
7: Por supuesto que no, y aparte, la juez en Cancún, la juez de lo penal, se sacó de la manga que ellos defendieron.
2: Bueno, ahí está lo que dijo el fotógrafo que demandó a Livia Brito. Ahora vamos a ver, ahora sí tenemos a la Zabaleta. ¿Qué dijo de Nodal y de Ángel Aguilar?
10: No me van a pegar.
11: Sí, sí,
10: sí, no.
11: Ay, esta noche es una noche muy importante para mí porque sé que estaba el Chayanne, que es el papá de todos ustedes. Ya gratis, además. Sebastián Yatra, había mucha gente de a gratis. Bueno, no de a gratis, con nuestros impuestos pagados. Y está hasta el innombrable estaba, ¿no? También, Nodal, ¿no? Ay, es que las mujeres acabamos odiándolo al hijo de su chingada. Sí, es que le echan la culpa a toda la pobrecita enana, pero... sí, pero la verdad es que el hijo de su chingada madre... ¿No? Que todos nos echan la culpa a nosotras. Y una dice, mate. Ya sé que la vieja dice puras pendejadas, casi como yo, pero... Les agradezco tanto.
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0: Estamos de regreso y ya llegó Pam.
1: Ya llegué con ustedes, feliz de estar por acá. Y es que seguramente se han dado cuenta que pues muchas actrices, muchos actores, las cantantes después llegan a los 50, 60, 70 y se ven espectaculares, ¿no? Uh-huh. Pero solamente ustedes hablan de lo que pasa después de que se apagan las cámaras, porque nosotros los vemos muy espectaculares, ¿no? Como televidentes, con la piel, el rostro, el pelazo, el cuerpazo y la actitud. Pero solamente en lugares como esta mesa tuya, Maxine, se habla acerca de lo que pasa cuando se apagan las cámaras. ¿Y cuántos y cuántas, tú que llevas tantos años como una institución en este medio, la verdad, tienen problemas de salud? Ajá. Cuéntanos.
0: Sí, muchos, varias.
1: Muchos. Y eso muchas veces se
0: pues
1: traduce...
0: Pues no nomás las actrices, todo mundo... Llegas a una edad en que empiezas a tener problemas de salud.
1: Sí, por supuesto, claro. Sí. Y entonces eso se traduce muchas veces en que no tenemos un sistema de salud que estemos cuidando todos los días. Y no me refiero solamente a lo que comemos, sino también cómo nos vitaminamos, ¿no? Y hemos hablado mucho acerca del colágeno, y ustedes no sé si lo han escuchado, porque es algo que está como muy de moda, ya tiene varios años, en el que se habla acerca del colágeno, pero me gustaría que habláramos acerca de él desde una parte en la que el colágeno es, si fuéramos arquitectos, esta parte que construye nuestro cuerpo, las vigas, las varillas, la parte de nuestra casa. Y después acerca de todos los beneficios que trae adentro de nuestra casita. Porque ¿de qué nos sirve tener, por ejemplo, una sala muy bonita, con un tapete muy bonito, con unas flores muy hermosas, si nuestras paredes están cayendo? Entonces, bueno, hay que consumir colágeno, que es lo que nos ayuda a que estas paredes estén bien, y sobre todo se ha descubierto que reestructura las células. Eso. 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
0: Exacto.
2: además los dos son muy buenos productos.
0: Sí,
2: Gracias, Pam.
0: gracias a ustedes.
2: Bueno, vamos a platicar con Rafael Cabrera, que él hizo un libro que se llama Redada en una fiesta hippie, ¿no? Una fiesta hippie que fue al principio de los 70, yo creo. ¿Cómo estás,
1: 78.
2: Rafael? Gracias.
1: Muchas gracias, un honor estar aquí, Máxima. Muchas gracias por
2: Oye,
1: el
2: a
1: espacio.
2: ver, supe que te tardaste muchos años en hacer este libro. ¿Por qué?
1: Por primero decisiones personales, estuve ocupado haciendo otras cosas
2: Ah,
1: cuando en lo
2: okay.
1: que yo encontré la historia por 2013 y ya la tomé en serio, ya reporté a fondo 2019 y después se atravesó la pandemia y pues muchos de los protagonistas son adultos mayores, ¿no? Entonces
2: Sí.
1: era difícil poder contactarlos, algunos no querían hacer videollamadas, preferían entrevistas en persona, pero obviamente el confinamiento lo impedía. Y pues traté de buscar lo más que pude, ¿no? En archivos públicos, personales, traté de hablar con la mayoría de la gente. Y yo creo que acabé la investigación por ahí de 2023 y fue hasta el año pasado que ya me senté a escribir
0: Sí.
1: y que finalmente sale el libro.
0: Oye, Rafael, el libro, perdón, a ver, tiene ahí dos cosas. Yo creo que tiene un tema narrativo muy interesante porque lo narras desde el punto de vista de los personajes, bueno, no los personajes, Pepe Alonso, Jodorowsky, Cela Vega. Creo que está muy bien detallado eso. Es muy amena la lectura, pero también sabes que te transporta a ese México. Creo que lo interesante también es que el contexto cultural que muestras en cada una de las páginas es ver cómo era el México de los 70, ver lo que se vivía, ver la represión, ver cómo los psicodélicos y el mundo hippie eran algo totalmente extraño a esta sociedad. Pero yo tengo una duda, ¿por qué de repente cómo te brincó esto? ¿Cómo dijiste voy a reportear esta fiesta hippie llena de celebridades y que muestras un tema de represión del
2: Pero a
1: Distrito
2: ver, ¿por qué
1: Federal?
2: le decían fiesta hippie?
1: Justo respondiendo a las dos preguntas, la historia sale en una portada de la prensa que el
2: Sí.
1: titular es Redada en una orgía hippie. Es una maravilla la portada, la verdad,
2: Sí.
1: porque dice niños, artistas, famosos, LSD, marihuana, Isela Vega, Jodorowsky, pornografía, una cosa. Me voló la cabeza, o sea, la verdad es que sí fue amor a primera vista y dije, yo quiero saber todo lo que pasó esa noche. Y yo decidí cambiar la palabra orgía porque claramente no era una orgía, no fue
2: No,
1: una
2: claro que no.
1: exageración de la
2: Sí.
1: prensa. Y todas las personas con las que hablé, como Pepe Alonso y más, decían, ese término está feo, ¿no? No por cuestiones de moral o algo, simplemente era de que es incorrecto y hasta resulta como agresivo, ¿no? Entonces por eso yo decidí cambiarlo a una fiesta hippie, ¿no? Que era
0: Pero,
1: un poco lo
0: oye,
1: que
0: ¿pero qué
1: ocurría.
0: fue lo que detonó tu interés por esto? Porque si bien es un suceso, pues que prácticamente ya está, yo lo podría decir, hasta borrado de la memoria de mucha gente. ¿Y cómo es que tú, o sea, retomas eso? ¿Qué te desató ese interés por este suceso en particular?
1: Justo creo que las personas que participaban, ¿no? Como Jodorowsky, como Isela, después descubrí que también estuvo Olga Brinskin por ahí, ¿no? Y más. El 71 es un año importante, ¿no? Es el primer año de Echeverría, es el año en el que inicia la guerra contra las drogas, Avándaro, el halconazo, y de algún modo este incidente en el que hay como una clara represión hacia un momento como cultural o de jóvenes, había quedado olvidado, ¿no? Entonces me pareció por eso que era como un poco el eslabón perdido del 71, ¿no? Y que además la cantidad de personas que se cruzaban, ¿no? Creo que son muchos destinos los que están en esa noche jugándose y que coincidan tantas personalidades, tanta gente que todavía incluso más, ya muchos ya tenían su carrera, ¿no? Como Jodorowsky y más, pero muchos que todavía iban a empezar su carrera y que iban a terminar siendo importantes, me parecía como muy
0: Sí, Pepe
1: divertida la
0: Alonso. Y
1: onda.
0: en ese sentido.
2: En esa época había mucha represión y Jodorowsky vino a poner de cabeza al teatro y al cine mexicano era una sociedad.

0: sociedad muy conservadora. Y yo estuve en esa fiesta.
1: ¿En les serio? Cuento,
0: y no fue orgía. Si esa fiesta hubiera sido hoy, sería como cualquier fiesta de chavos. Lo que pasa es que todos ellos eran famosos. Bueno, eran tres o cuatro que estaban famosos. Y Cela Vega se acababa de desnudar en una obra de Jodorowsky que se llamó Así hablaba Zaratustra. Uh-huh. Y estaban todo mundo bueno así. ¿Cómo que se desnudaron en el teatro? Sí.
2: Y justo, quizá por eso es que, en ese sentido, la represión que hacía el Negro Durazo, ¿no? Esta figura tan importante, tan icónica dentro de la política mexicana, y que, pues, se dedicaba realmente a reprimir cualquier expresión juvenil, ¿no?
0: Y el director, ¿cómo se llama? El
1: regente de la,
0: ciudad era Coronel Rosal.
2: Exacto, que también era.
0: Y le habían clausurado el teatro a Jodorowsky varias veces.
2: Es quizá también esta figura central parte de lo que te motiva a escribir y en este olvido de esta juventud que al final de cuentas, como bien decía la señora Maxine, que estuvo ahí, ¿no? Que era una jefa de fiesta,
0: sí,
2: como
0: una
2: de
0: fiesta
2: quien
0: normal.
2: Sea.
0: Nosotros nos fuimos como a la una, esto ha de haber pesado, ¿qué? A las dos y media, ay, dos de la mañana. Vas. Nos salvamos de churro, sí.
1: Luisa,
0: porque
1: ya no
0: llegó la policía y de todos a la Julia.
2: Ajá, sí.
0: Porque así le decían a las camionetas.
2: De la policía.
0: Órale, a la Julia.
1: Sí, que por cierto, fue la Policía Judicial Federal, porque fue técnicamente un operativo antidrogas, porque acusan a la gente de tener 3 kilos de marihuana que nunca se presentan, nunca nadie pone esa evidencia. Entonces, los dos hermanos que son los dueños de la casa, aunque son sus papás, pero ellos son los que están ahí.
0: ¿Era Bernardo Pasquel?
1: No, Manuel Esquivel Obregón y José Toribio Esquivel Obregón, que es todavía, sí, él vive. Y los papás, pues, están fuera de México y hacen lo que todos hacemos, ¿no? No, claro, están los papás, vamos a hacer una fiesta, y pues le caen 150 personas, y es la Judicial Federal, y es por eso, ahorita que mencionas al Negro Durazo, él era Judicial Federal, es antes de que sea el jefe de la policía en la Ciudad de México, pero él era policía, digamos, antidrogas, y 2 meses antes incluso de la redada, él también había participado en el operativo cuando detienen al escritor José Agustín, al escritor de La Onda. Entonces, en un lapso de 2 meses, son como 2 golpes muy importantes contra lo que sería la contracultura en México.
3: Oye, Rafa, me
0: bueno,
3: gusta.
0: Bueno, vamos a ir a un corte comercial. Ahorita regresamos con Rafael Cabrera, que escribió esta fiesta en una casa, una fiesta hippie, redada en una fiesta hippie, en una casa en Las Lomas.
1: Así es.

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8: El monte Everest sigue creciendo unos milímetros cada año debido al movimiento constante de las placas tectónicas de la Tierra.
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11: Aficionados de la Selección Nacional de Colombia arribaron al FIFA Fan Fest del Zócalo capitalino. Por otro lado, autoridades capitalinas informaron que no funcionan las estaciones del sistema de transporte colectivo Metro desde Hidalgo hasta San Antonio Abad. Blindan vialidades cercanas al Estadio Ciudad de México ante la llegada de integrantes de la CENTE. Más información con nuestra compañera Maru Rojas.
12: No podemos todavía subir por motivos de seguridad porque en estos momentos prevalecen más los operativos para evitar que llegue el contingente de maestros. Pero los que ya están aquí son los colombianos.
11: Para disfrutar el Mundial de Fútbol comienzan a llegar fanáticos del fútbol al Fan Fest en Guadalajara.
13: En este momento se reporta el 10% de su capacidad este Fan Fest en el centro de Guadalajara, pues mientras se está viviendo el partido entre Portugal y República del Congo.
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0: momento, ¿no?
1: Bueno, estamos de regreso platicando con Rafael Cabrera, que hizo esta redada en una fiesta hippie, en una casa en Las Lomas fue. Y ahí les digo que yo estuve en esa fiesta, que fue una fiesta normal, no fue orgía. Y bueno, pues sí, había un montón de famosos. Llegó Luis de Llano, Isela Vega, Jodorowsky, Pepe Alonso. No sé, a lo mejor otros famosos ahí. Y lo que pasa es que había una banda de rock que hacían mucho ruido. Los vecinos se quejan. Y como ya traían en la mira a Jodorowsky, porque les digo que le habían cancelado el teatro varias veces, clausurado, pues cayeron.
2: ¿Pero usted qué vio? O sea, ¿usted que estuvo ahí? ¿Cómo
1: sí, claro,
2: percibió
1: que estuve ahí
2: el ambiente?
1: Claro que estaban fumando marihuana, porque en ese entonces la marihuana era lo más pues normal. Ahora ya la hicieron legal, pero en ese entonces no era legal. Pero todo el mundo fumaba marihuana, los chavos, pues, ¿no? Si de que fumaban marihuana, a lo mejor había varios ahí fumando mota. Pero no todo el mundo estaba, ni estaban desnudos, ni era orgía. Era una fiesta normal, como ahora hacen muchas fiestas, pero hay famosos.
2: ¿Qué ¿no? fue lo que más
3: Oye,
2: te sorprendió?
3: Rafael,
2: justo,
3: lo que te iba a preguntar era, ¿qué testimonio, qué personaje fue el que más te impactó? ¿Y cómo fue recopilar o cuál fue el reto de checar los archivos policíacos pues, de esa época?
4: Creo que la historia como que más me sorprendió fue que Olga Brinskin, ¿no? Una joven Olga Brinskin, tendría unos 19, 20 años, empezando su carrera en Siempre en Domingo, es la única a quien le permiten escaparse, por testimonios y confirmado por ella. O sea, yo hablé con ella, vía una llamada en algún momento, e intercambio de WhatsApp, y ella confirma que fue la única. O sea, llega la redada, llegan unos 40 judiciales, los meten del patio, los meten a la casa, de ahí empiezan a revisar todas las habitaciones, supuestamente encuentran esta marihuana, y en algún momento ella habla con uno de los comandantes de este operativo. Los testimonios dicen, los testimonios dicen que era el Negro Durazo.
1: No.
3: El cuerpo
1: agua.
4: No, no lo González. Sé. Ella, lo que señalan los testimonios, lo que a mí me dicen es que fue el Negro Durazo, que ella se acerca.
1: Bueno,
4: hay un
1: sí.
4: intercambio de,
1: él tenía
4: de palabras.
1: Órdenes de arriba de que, ¿cómo? Y mi novia está ahí, suéltala.
4: No, fíjate que esto es 5 años antes, porque este es en el 76-82, cuando se da esta relación, un poco lo que sabemos, ¿no? De que la habían encargado cuidarla. O sea, aquí él es judicial y aquí ella está empezando su carrera. O sea, son como que apenas en ciernes los dos sus caminos, pero se encuentran. Y lo que me dicen los testimonios es que, bueno, ella se acerca a él, hay un intercambio de palabras, se van hacia atrás de la casa, que está el salón principal, luego está la cocina, y ahí hay una puerta trasera. Desaparecen y ya después nada más él regresa. Y ella me confirma, dice, yo fui la única persona a la que dejaron escapar esa noche porque ella tenía que asistir a un show que tenía en un cabaret que se llamaba Cabaret La Fuentes o de La Fuente, que estaba como por el...
1: Insurgentes.
4: La del Valle, Insurgentes, exactamente.
1: Uh-huh. Estaba sobre Insurgentes.
4: Y ahí ella aparece, encontré yo el anuncio y ella viene ahí, en una fotito muy pequeña, Olga Brinskin, ¿no? Entonces ella, pues supongo que pidió algún tipo de consideración o ayuda, también para que no se afectara su carrera, ¿no? Porque
1: claro.
4: Pues un periodicazo así, pues sin duda alguna le iba a afectar.
5: Uh-huh. Oye, Rafa, a lo largo de todas estas páginas desarrollas muy bien la historia, que es un tema, no lo estás narrando tú, realmente lo están narrando los personajes, que es lo más interesante, sobre todo cuando en las primeras páginas Pepe Alonso empieza como a azuzar a sus compañeros de, ¿sabes qué? Vámonos, tenemos que ir a la fiesta, me tengo que vestir. ¿Cómo lograste eso? ¿Cómo lograste que lejos de que fuera, o sea, es una investigación, pero no suena que fuera una investigación, ¿sabes? Suena al relato de alguien
3: anécdota,
5: que estuvo ahí,
3: sí.
5: Como una anécdota. ¿Cómo lo desarrollaste durante tantos años?
4: Pues justo fueron todas las entrevistas, ¿no? Y hablar varias veces con las personas. Y más que ponerlos como un poco tradicional en cuanto a periodismo, ¿no? Uh-huh. Y el entrecomillado, decidí que fueran como que los personajes en sus escenas. E incluso las palabras, los términos, las situaciones, son como ellos me los contaron, ¿no? O sea, no le tuve que meter nada porque era muy divertido todo lo que les pasaba, ¿no? En realidad le pasan, son jóvenes,
1: claro.
4: Los 70, están...
1: Tenían 20 años,
4: exacto, entonces yo quería que tuviera ese espíritu como
1: claro.
4: Divertido y que la gente se la pasara bien. Entonces fue como que más bien me voy a concentrar en el relato y por eso los personajes van entrando y saliendo, ¿no? Cada uno va contando como su situación hasta que todos coinciden y pues ya
1: sí,
4: les cae la
1: tira.
4: ¿Y pero
1: no te contó nada Jodorowsky?
4: Él lo busqué a Adán, su hijo, uh-huh. Él le pasó un recado, también a través de la editorial de Penguin Random House, se le enviaron correos, no logramos tener respuesta. Él dio solamente en algún momento una entrevista a la revista GQ contando, y él siempre atribuyó el operativo a que el gobierno mexicano y de Estados Unidos lo estaban vigilando. La verdad es que, y mucho de lo que pasó con Jodorowsky me lo contaron, por ejemplo, Pepe Alonso, Diego Matai, que era un arquitecto y escultor que ya falleció. Él me contó que Jodorowsky estaba muy asustado. Dice, yo me la pasé hablando todo el rato con él en los separos y estaba angustiado de, me van a deportar, me van a correr. O sea, es muy gracioso cómo en los periódicos ponen a Jodorowsky como hubiera sido el líder de la secta, ¿no? Así como una especie de Charles Manson de aquella noche.
5: Sí.
4: Cuando en realidad él, uno, no quería ir. Dos, se la pasa quejándose de que está resfriado, porque todos lados dice que está resfriado. Y tres, en realidad era un hombre muy asustado de afectar a sus hijos, a su esposa, de perder aquí. Entonces,
1: no, y él era chileno, entonces lo iban a deportar a lo mejor.
4: Exacto.
1: Claro que no era para tanto, pero bueno, él se asustó.
4: Sí, o sea, pero sí hubo deportados, hubo como unos 20, 25 extranjeros deportados. O sea, de los 143, digamos que los dividen en grupos. Los dos hermanos que organizan la fiesta se van a la cárcel 6 meses. Que ahí coinciden en Lecumberri con José Agustín. Está el grupo de extranjeros que deportan, que hay estadounidenses, europeos, sudamericanos. Está otro grupo de unos 25 o 30 personas que de los separos de la PGR los envían a la cárcel de la Ciudad de México, que es donde está el Museo de la Policía ahorita, cerca de la Alameda. Y ahí a los hombres les cortan el cabello, les cortan las barbas, o sea, los sanitizan, sí, por así decirlo, ¿no? Para que no se vean tan indecentes. Y ahí incluso mandan a Isela Vega, o sea, a Isela la multan. Porque lo que se cuenta, y era muy bonito, porque toda la gente 50 años después todavía se acordaban, de Isela estaba furiosa. O sea, se le dio unos guamazos a unos policías, y no como una actitud grosera.
1: Y además agresiva. Con su lenguaje florido.
4: Exactamente.
1: Porque tenía un lenguaje florido.
4: Exacto, pues sí, en su boca. O sea, la verdad es que como que se paró y se defendió, pero también defendía a los demás, ¿no? De este es un atropello. Y es que eso fue.
1: Sí, fue un atropello.
4: Se metieron sin orden judicial.
1: Fue demasiado exagerado para lo que era la fiesta.
4: Totalmente.
1: No tenían por qué haberlos llevado a la cárcel, ni mucho menos. En esta época hubiera sido, ellos hubieran demandado a la policía por haber entrado una casa sin permiso.
4: Sí. Acaba en los derechos humanos.
1: Exacto, pero en ese entonces, pues, así era.
3: Justo es eso, ¿qué encuentras ahora, qué paralelismos hay entre la represión o todo eso que había con la juventud y cómo es la juventud actual?
4: Mira, por un lado veo un paralelismo con la famosa fiesta de los 41 maricones, ¿no? Con el baile de los 41.
1: Eran 42, pero
0: uno también.
1: Al yerno de Porfirio Díaz y dijo, nada más, llegó y dijo, señor, son 42, dijo, no, son 41.
4: Bueno, hay también aquí uno se escapa, ¿no? Que ya sabemos que fue el Gabrinsky. Sí. Pero hay como que esa irrupción del gobierno en una fiesta privada, ¿no? Un poco... Sí. Que es algo injusto totalmente, ¿no? Porque creo que si le pasa a tu vecino te debes preocupar porque te puede pasar a ti, ¿no?
1: Sí.
4: Y es, por un lado, el poder, ¿no? Haciendo esto, y dos, la sociedad y la prensa sumándose, y en vez de cuestionarlo, lo aplauden, ¿no? Porque eso es lo que pasa también en el 71. Escritores, gente pública dicen, qué bueno, ¿no? Qué bueno que le hicieron eso a esos hippies mugrosos. Yo quisiera pensar que si llega a pasar algo ahorita, ojalá cambie eso, ¿no? Que la sociedad diga, hey, autoridad, no puedes hacer eso, no te puedes meter a la casa de un ciudadano sin orden judicial. Vaya, si se está cometiendo un crimen, pues sí, hazlo, ¿no? Sí. Si estás cumpliendo.
1: Pero una fiesta.
4: Pero una fiesta.
1: De chavos, de rock.
3: No estaba pasando nada malo. Por ejemplo, como que los hippies, ¿cuál sería como ahora lo que asusta a la sociedad mexicana? En aquel entonces
1: los
3: eran los hippies.
1: Antes no había lo que hay ahorita de que sales a la calle y te matan y te cortan la cabeza y la cuelgan de un puente.
3: Pero más como en esa doble moral, porque de repente los hippies pues no eran
1: nada
3: maleantes, eran solamente discriminados justamente por su aspecto físico, por sus ideales, por sus creencias.
1: Sí,
3: hoy, ¿quiénes serían esos los que causarían como ese susto moral?
1: Que asustan a la sociedad, yo creo que nadie.
3: La comunidad gay sería.
4: Sí, no, digo, se han dado aquí en la Ciudad de México, ¿no? Algunos operativos contra como conciertos o eventos de chavos reggaetoneros, ¿no? Pensándolo así. Ha pasado, ¿no? Cierto. En el centro de la ciudad. Hace poco hubo una represión contra un concierto de este cantante vasco, Fermín Muguruza, ¿no? No sé, pienso que tal vez algo que tenga que ver con narcocorridos, que gente que les guste, pero que eso no significa que puedan estar ligados al crimen, ¿no? Simplemente es un gusto.
1: Sí, pero están en un lugar público.
4: Ajá.
1: Pero eso de que entren a tu casa rompiendo puertas y todo, y nada más porque estás en una fiesta, y a lo mejor algunos fumaban marihuana y está la orquesta del rock, el grupo de rock, y te saquen y te lleven a la cárcel. ¿Cómo? ¿Por?
5: Rafa,
0: ¿y crees que en ese sentido esta parte de, lo decías, ¿no? La fiesta de los 42, luego pasó esto, pero luego sucedió a Bándaro, y entonces como que ahí fue como que el despertar, digámoslo así, para mucha gente joven, Y que eso marcó como este avance que hemos tenido hasta ahora, que si bien ya nos asusta más bien el crimen, ya no tienes tanto... Bueno, sí hay represión, pero al final del día quizá también esta parte de la política, donde la gente también no tiene estas ideas de yo te protejo porque eres mi sobrino, mi primo, no sé.
4: Pues varios de los asistentes formaban parte de un grupo de teatro de la UNAM. Esa noche estuvieron entre los detenidos de la fiesta y después esta obra de teatro... es la que abre a Avándaro, o sea, se conectan un poco. Es Tommy, es una ópera rock, Tommy, que es la que abre, y están ahí, y de hecho todavía el director vive, Eduardo Ruiz Aviñón, de la obra, y hay un personaje muy interesante que es Arturo Vega. Él era el que hacía, era parte del elenco, también hacía el vestuario, y esa noche él va con ropa de mujer, porque era, le gustaba explorar como andrógino, ¿no? Entonces, cuando se da la detención en los periódicos, ponen sus fotos con, obviamente, titulares muy homofóbicos, ¿no? Atacando su género, su expresión sexual. Y, pues, le va muy feo. Es de a quienes le cortan el cabello, ¿no? Incluso en las fotografías se muestra el antes y el después, ¿no? Y él, bueno, participa en Tommy y eventualmente él se va a Nueva York un poco harto de la situación que se dio en México y termina siendo el famoso logo de los Ramones, de la banda.
1: Ah, qué padre. Pues nosotros ya nos vamos. Gracias,
5: aquí
1: Rafa,
5: está Redada.
4: Muchas gracias, Maxim.
1: Rafael Cabrera. Gracias. Lalito, Liz, Ernesto.
4: Gracias.
1: A todos ustedes. Un beso y nos vemos aquí mañana, si Dios quiere. Gracias.

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2: El comandante Cristiano Ronaldo llega a su sexto mundial con 41 años y una única misión: conquistar el trofeo que le falta en su palmarés. CR7 es el único jugador en la historia que ha marcado en 5 ediciones mundialistas distintas, sumando 22 partidos y 8 anotaciones. Tras liderar a Portugal en las eliminatorias, el astro luso llega en buen momento a su sexto mundial, mientras persigue la mítica cifra de los 1,000 goles con el Al-Nassr. Cristiano encara este 2026 como el veterano más letal del planeta, con el objetivo de consagrar el capítulo final más glorioso de su carrera, por lo que CR7 y Portugal son contendientes este verano.
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5: Muy buenas tardes, tenga usted muy buenas tardes. Y sí, claro, es la una, pero en punto. En punto tiempo del Centro de México, usted puede ajustar su reloj, y yo soy Joaquín López Dóriga, transmitiendo para usted con mucho gusto como todos los días. En vivo desde la Ciudad de México, para toda la República Mexicana a través del 97, sí, estamos transmitiendo a través de 97 estaciones de radio en todo el país y otras 30 estaciones de radio más en Estados Unidos para nuestros paisanos.
6: A quienes besamos y abrazamos en California, Arizona, Texas, Nueva York, Illinois, Georgia, Utah, Kansas, Oklahoma, Carolina del Norte y del Sur, Tennessee, Oregon, Colorado y Florida. Y en Telefórmula Estados Unidos a través de las cadenas Xfinity Latino y Latino View.
5: Y también estamos en YouTube, en radiofórmula.mx, en lopezdoriga.com y en Instagram. Y además,
6: en Telefórmula estamos en Easy Canal 121, Sky Canal 157 y 1157, Total Play Canal 161, Mega Cable Canal 153 y en Dish nos encuentra en el 354.
5: ¿Y de quién es santo, Laura? Laura Pérez Cineros, me da mucho gusto saludarte como todos los días. ¿De quién es santo este miércoles y 17 de junio?
6: Mi querido Joaquín, ¿cómo estás? Muy buenas tardes. Hoy estamos festejando a Ismael e Isauro. Muchas felicidades a todos ellos.
5: Bueno, pues Jessica Cancino, hoy es tu cumple. Muchas felicidades. Muchas felicidades en tu cumpleaños. Te queremos mucho.
7: A ver. Qué linda está la mañana en que vengo a saludarte.
5: Venga, pues a celebrarlo, y además te respeto mucho. También es cumpleaños hoy de Sasha Sokol, muchas felicidades. De Marinti Escobedo, de Alfonso Cermeño, de Mario Delgado, de Lorena Pérez Jácome. Bueno, está cargado el día. Y si todo esto es hoy, Laura nos quiere decir de qué más ser santo. Mañana ya jueves, ahí vamos por el viernes y 18 de junio.
6: Claro que sí, Joaquín. Mañana vamos a festejar a Marcos, Marcelino, Siriaco y Paula. Muchas felicidades a todos ellos.
5: Bueno, pues esto es algo de lo más importante que ha ocurrido y que está ocurriendo hoy en México y en el resto del mundo. Con mucho, que es muchísimo de todo lo que usted leerá y escuchará mañana por la mañana. Y vamos, muchísimo de todo lo que usted leerá, escuchará y verá ahora, esta tarde, esta noche. Vamos ahora mismo, en el correr de las próximas horas. Voy contigo, Lisbeth Hernández, la coordinadora de Lo Suyo.
4: Así es, Joaquín, muy buenas tardes. La coordinadora pues amenazó con llegar al estadio y lo lograron. La sección 34 de Zacatecas sí llegaron, burlaron el cerco de seguridad y llegaron al estadio Ciudad de México. Mientras tanto, yo te reporto en vivo desde Acoxpa, donde como puedes ver en las imágenes de mi compañero Oscar Jiménez, también hay presencia de la coordinadora. Hace algunos instantes apenas se retiraron los dirigentes, los representantes de la coordinadora Nacional de Trabajadores de la Educación, porque habían dicho que a la 1:30 en la Secretaría de Gobernación les habían ofrecido una nueva reunión, una nueva mesa de diálogo con la presencia de Mario Delgado, secretario de Educación Pública. Decidieron asistir, así que bueno, ellos se retiraron a esta reunión. Mientras tanto, como puedes observar, la presencia ante el cerco policial y el operativo bastante, bastante nutrido por parte de la Secretaría de Seguridad Ciudadana. El reporte que te tengo hasta el momento, Joaquín, estamos pendientes.
5: Luego también se dicen cosas entre ellos, o lo dicen los líderes, vamos a tener una mesa en Gobernación, y ahí van, y no hay tal mesa citada. Es para exacerbar todavía más. Maru.
8: Joaquín, con muchos menos aficionados que el día de la inauguración, hoy aquí todavía faltan menos de 7 horas para que empiece a rodar el balón Colombia contra Uzbekistán. Y déjame decirte que los colombianos no pierden el ánimo. Ayer se dieron cita 3.500 en el Ángel, son 36.000 los que viven en el país, tan solo 12.500 en la Ciudad de México, y en todo el país el censo del 2020 solo encontró 500 uzbecos. El 90% de la afición en este estadio y alrededor de sus calles serán colombianos. Te doy los detalles más adelante.
5: Gracias, Mauro. Yo te veo también de amarillo. Bueno, no ha llegado, Mauro, pues es 1:05. El partido es 8:00. ¿Sí? Israel Alave.
9: ¿Qué tal, Joaquín? Muy buenas tardes. La presidenta de México, Claudia Sheinbaum, reiteró a la Coordinadora Nacional de Trabajadores de la Educación que la única vía del diálogo con su gobierno es a través de la Secretaría de Gobernación de la SEP y del propio ISSSTE, que ella no los va a recibir. Incluso hoy Joaquín cuestionó por qué quieren ir a manifestarse en las inmediaciones del Estadio Ciudad de México. ¿Por qué quieren diálogo con la presidenta? Incluso también Joaquín dijo que muchos de los dirigentes, los más radicales, no tienen representación del magisterio. El adelanto y por supuesto el detalle más adelante.
5: Así es, los hay que carecen de representatividad y responden a sus intereses o vaya usted a saber a los de quién, pero los intereses de alguien. Raquel Flores.
10: Joaquín, las movilizaciones de la CENTE afectaron la operación del metro, por lo que se encuentran cerradas las estaciones Bellas Artes, Allende, Pino Suárez, Zócalo y Chabacano de la línea 2, lo que complica la movilidad de miles de usuarios en la zona centro. Joaquín.
5: Gracias, y voy contigo, Jenny Valencia, el tema del crecimiento.
11: Te informo, Joaquín, que de acuerdo con el indicador oportuno de la actividad económica de mayo, se anticipa un crecimiento anual de 1.1%, aunque en su comparación mensual se prevé nulo incremento al ubicarse en 0%. El reporte del INEGI, el detalle más adelante, Joaquín.
5: Gracias, es uno de esos problemas más graves, el crecimiento. Porque si no hay crecimiento, no hay nada de lo demás. Nada de lo demás. Y mientras tanto, David Galván, 60 años se cumplen.
12: Joaquín, este miércoles se cumple 60 años de la creación del plan DN-3E, creado por el entonces secretario de la Defensa Nacional, Marcelino García, como un esfuerzo de organización para auxilio a la población civil con la participación conjunta del Ejército y la Fuerza Aérea Mexicana. En breve te platico los detalles.
5: Gracias, voy. Bueno, esto lo fundó, lo creó hace 60 años el entonces secretario de la Defensa Nacional, el general Marcelino García Barragán. Él fue el primer secretario de la Defensa que me tocó conocer y le doy este dato. El general García Barragán es abuelo del hoy secretario de Seguridad Ciudadana del Gobierno Federal, Omar García Harfuch. Así, así los tiempos y así las historias. Y en el resto del mundo, Laura.
6: Gracias, Joaquín. Advierte Trump a Irán que si no le gusta el acuerdo para poner fin a la guerra, habrá más bombas. En España, el juez rechaza retirar pasaporte e imponer medida cautelar al presidente Zapatero al comparecer por lavado de dinero. Desesperado, el dictador cubano Díaz-Canel pide propuestas económicas a expertos no oficialistas y a críticos. Jeff Bezos, fundador de Amazon, dice que las industrias contaminantes deben irse a la luna. Se forma la tormenta tropical Arthur frente a Texas. Advierten sobre inundaciones fatales. Este fenómeno no va a afectar el encuentro de hoy entre Inglaterra y Croacia en Dallas. El Papa León XIV recibe el balón oficial del Mundial. Lo acompañaron embajadores de México, Estados Unidos y Canadá. Joaquín.
5: Gracias. Bueno, voy a ir contigo. Vamos al Fan Fest. Venga, Laura Cardoso.
13: ¿Qué tal, Joaquín? Y aquí todo es fiesta. Ya están llegando todos los aficionados colombianos que advierten con no irse salvo al estadio a presenciar este partido que empieza a las 8 de la noche. Pero aquí ya todo es fiesta, Joaquín. Está todo en orden, así es que pueden venir a disfrutar los partidos que faltan este día. Joaquín, hay un estricto operativo de seguridad para la entrada. Se recomienda que no traigan pues bultos, ni tampoco paraguas grandes, ni cosas que puedan usarse como proyectiles, ni siquiera comida, Joaquín, porque pues aquí está la venta de comida, hay chelas, Joaquín, aquí adentro del FanFest, así es que si no regreso, pues ya sabes dónde buscarme. En tanto, vamos a seguir la fiesta y yo te cuento más adelante lo que pasa aquí.
5: Venga, gracias. Gracias tienes, querida Laura Cardoso. Bueno, pues sí, ahí hay de todo ya. Bueno, luego vamos a ver cómo va a estar el clima aquí en la Ciudad de México y en la Azteca, ¿no? Sí. El dólar, ¿cómo está en las finanzas? En este momento el interbancario está en 17.23. Aquí en Ventanilla se vende en 17.88. En los bancos hasta en 17.98. Un euro en el mundo, dólar 16 centavos. Aquí un euro se vende en 21 pesos 32 centavos. Y le recuerdo que hoy miércoles hubo estreno a las 12 del día en todas mis redes y en todas las plataformas de María Josema López Dóriga, mi vida. Y que en esta tarde, de miércoles y 17 de junio de este año de 2026, le voy a tener a usted todo esto.
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1: La importancia del saber.
24: Las mariposas saborean su comida usando las patas, donde tienen sensores químicos que detectan si la planta es apta a comestible.
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0: bien va la música de Colombia hoy. Lisbeth Hernández, cuéntanos, ¿dónde estás?
1: Joaquín, muy buenas tardes. Nosotros reportamos en vivo desde Acoxpa, Calzada Acoxpa, y como puedes observar a mis espaldas en las imágenes en vivo de mi compañero Oscar Jiménez, tenemos todo el cerco de seguridad, todo el operativo por parte de la Secretaría de Seguridad Ciudadana, que fue desplegado para impedir la llegada de la Coordinadora Nacional de Trabajadores de la Educación al Estadio Ciudad de México, como era la consigna del día de hoy. A pesar de este amplio, de este nutrido dispositivo que desplegaron en este punto, pero también en Calzada de Tlalpan y Tasqueña y en todos los alrededores en general del Estadio Ciudad de México, la sección 34 de Zacatecas, Joaquín, sí logró burlar este cerco de seguridad y llegaron al estadio. Esto fue lo que dieron a conocer los integrantes de la coordinadora, además de que en estos momentos pues vemos aquí el plantón por parte de los integrantes. Hace algunos instantes, Joaquín, estaba aquí Pedro Hernández, el dirigente general de la coordinadora, y se retiraron. Ellos habían anunciado al llegar a este punto, alrededor de las 11 de la mañana, que la Secretaría de Gobernación los había convocado a la 1:30 a una nueva mesa de diálogo en las oficinas justamente de la Secretaría de Gobernación en Bucareli. Sin embargo, estaban analizando para ese momento todavía si iban a asistir. Hace algunos minutos confirmaron que sí asistirían, que supuestamente les habían dicho que también contarían con la presencia del secretario de Educación Pública, Mario Delgado, y decidieron retirarse. Es por eso que ellos se retiraron de este punto. Mientras tanto, la indicación es que los integrantes de la coordinadora se mantengan aquí y también en los otros 5 puntos como medida de presión, como parte de las movilizaciones el día de hoy en torno al Estado de Ciudad de México previo al partido de las 8 de la noche el día de hoy. Esta es la situación hasta el momento. Hubo confrontaciones por momentos con la policía, llegaron más elementos, pero hasta ahora únicamente hay presencia de la CENTE y también presencia de la Secretaría de Seguridad Ciudadana con este resguardo que ya te mostrábamos hace algunos instantes, Joaquín.
0: Gracias, gracias, ahí está. Y dime exactamente, Lisbeth, ¿en dónde te encuentras?
1: Estamos exactamente, Joaquín, en el cruce de Calzada Acoxpa y la Avenida Federación Mexicana de Fútbol. Así se llama el cruce. Estamos exactamente enfrente del centro comercial Plaza Acoxpa, para mayor referencia. Aquí es donde pues está instalado el plantón que te estamos mostrando en pantalla.
0: Pero también está la policía, ¿no?
1: Así es, tenemos presencia de la policía de la Secretaría de Seguridad Ciudadana. De hecho, por varios minutos, Joaquín, e incluso los integrantes de la coordinadora fueron encapsulados, porque de todos estos cruces, de esta glorieta, es una glorieta en la que estamos, había elementos de la Secretaría de Seguridad Ciudadana y lograron encapsularlos por varios minutos. Sin embargo, los integrantes de la coordinadora pues comenzaron a reaccionar ante este encapsulamiento, los empezaron a encarar y los elementos de la policía decidieron retirarse justamente para evitar confrontaciones, de manera que por eso es pues que el cerco de seguridad que vemos está un poco más lejos. Le voy a pedir a mi compañero Oscar que nos acerquemos. Ahí vemos unas vallas de popotillo, ahí fue donde los encapsularon. Sin embargo, al observar la respuesta por parte de los integrantes de la coordinadora, es que la policía decidió replegarse hacia este segundo cordón que vemos más al fondo, Joaquín.
0: Muy bien, gracias, Lisbeth Hernández. Y voy a ir contigo, Maru Rojas, ¿qué más tienes?
2: Estamos justo en la entrada principal para el Estadio Azteca, Joaquín, y aquí ya se dieron cita los colombianos. El ánimo, con las imágenes de Miguel Ángel Brígido, está de este color, amarillo y rojo, porque ya están esperando a Uzbekistán.
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0: Los veo con esa canción y vestidos de amarillo, que parecen de la América, ¿no? Pues es la de la América, ¿no? Claro. Vamos a América, ¿no? Sí. Y de amarillo en el Estadio Azteca.
2: Bueno, y Joaquín.
0: Sí.
2: decirte que el blindaje empezó desde las 8 de la mañana, 12 horas antes de que ruede el balón, y el blindaje es impresionante porque se ha sumado la Guardia Nacional a estos operativos. Hemos visto incluso helicópteros de la Guardia Nacional, de la Secretaría de Seguridad Ciudadana, y si ayer el secretario te decía que son 11.000 los elementos, a esto súmales los elementos también de la Guardia Nacional y de las corporaciones como Zorros, como miles de corporaciones que vimos hoy rodeando el estadio. Ya no hay paso desde Paseo Acoxpa sobre Acoxpa, desde División del Norte, en ninguno de los carriles, ni de norte a sur, ni de sur a norte sobre Tlalpan, y hacia el sur, desde la glorieta de Huipulco, completamente cerrada la circulación, únicamente con boleto o con algún pretexto para estar aquí como los colombianos para celebrar con su selección. Bien. Decirte también que está a punto de caer la lluvia y vamos a estar pendientes con las imágenes de Miguel Ángel Brígido.
0: Bueno, y a taparse, gracias. Mientras tanto, Ulises Soriano, ¿qué les eran de la CETEC, verdad? ¿Qué les decomisaron?
4: Efectivamente, Joaquín, muy buenas tardes a estos integrantes de la CETEC que estaban sobre Avenida del Imán. Les decomisaron pues diversos tubos, así como otras herramientas de una de dos vehículos. Esto en una revisión preventiva, donde también les encontraron de todo. Además, déjame decirte, Joaquín, que fue en Avenida del Imán, justamente a la CETEC. Mientras tanto, también se desarrolla un operativo en el punto de Avenida División del Norte y Calzada de Tlalpan, donde los integrantes de la gente de la sección 22 se han encontrado con un fuerte dispositivo de seguridad por parte del agrupamiento a caballo, y pues se ha cerrado el paso para ingresar al Estadio Ciudad de México. Todos estos elementos que han sido asegurados por parte de la Secretaría de Seguridad Ciudadana ya fueron puestos a resguardo, y sobre todo pues se ha neutralizado ya esta amenaza que se tenía en Avenida del Imán, y sobre todo ha quedado ya en completa tranquilidad este punto, pero los maestros se plantaron ahí y se van a mantener lo mismo aquí en lo que corresponde a División del Norte.
0: Gracias. Gracias por tu reporte, Ulises Soriano. Estoy viendo que Mario Delgado dice que hoy a las 13:30, o sea, dentro de 8 minutos, continuará el diálogo con la coordinadora y la Secretaría de Gobernación y la Secretaria de Gobernación, Rosa Isela Rodríguez, y el director del ISSSTE y el mismo secretario de Educación, con el fin, dice, vamos a leer el texto, de concretar. Pues ni que fueran ingenieros hidráulicos, carajo. Con el fin de concretar compromisos para que todas las niñas y niños del país puedan cerrar satisfactoriamente y sin contratiempos el ciclo escolar. Esta es una autocrítica, independientemente de la redacción del secretario de Educación Pública, que hay que ver cómo se escribe, hay que concretar. ¿Cómo se concreta un compromiso? ¿Se puede formalizar? ¿Concretar? Una vez un presidente, creo que fue López Mateos, estaba viendo una obra de esas hidráulicas muy complicadas y era muy larga la explicación, y le dice el presidente López Mateos al ingeniero que le estaba explicando: bueno, a ver, ingeniero, pero en concreto, dice, no, en concreto usted me hace los mandados porque yo soy ingeniero. Eso, esa es la historia, Mario Delgado. Y voy contigo, Israel Alave, ¿en Palacio qué?
5: Hola, ¿qué tal, Joaquín? Muy buenas tardes. Hoy de nueva cuenta la presidenta de la República, Claudia Sheinbaum, le dijo a la Coordinadora Nacional de Trabajadores de la Educación que el único diálogo que tienen con el gobierno es a través de la Secretaría de Gobernación, de la SEP y del ISSSTE. Deja muy en claro, Joaquín, que ella no los va a recibir. Y hoy criticó fuertemente a los dirigentes de la disidencia magisterial, a quienes se dijo pues que no tienen representación del magisterio. Incluso les cuestionó qué sentido tiene manifestarse en las inmediaciones del Estadio Ciudad de México.
6: ¿Qué caso tiene que marchen hoy al estadio? ¿Para qué? Me pregunto, ¿para qué? Y muchos de los más radicales, de este grupo, son los que no tienen representación. O sea, los que proponen las medidas más radicales son justamente los que no ganaron la representación de sus maestros, que fueron dirigentes en alguna ocasión, pero ya no. Por eso digo que se juntan los extremos. La derecha llama a la violencia, que lo vimos aquí, la ultraderecha llama a la violencia. Y supuestamente el radicalismo de izquierda también. Ya se dijo, a ver, vamos a los estados. Ahí se puede ver un montón de temas. Pero de todas maneras, ¿qué sentido tiene la marcha? Que para hablar con la presidenta, ¿para qué quieren hablar con la presidenta si tienen toda mi representación, toda, absolutamente toda? La Secretaría de Gobernación y el Secretario de Gobernación.
5: Allí está, Joaquín, las palabras de la presidenta de la República. Dice que los dirigentes de la CENTE, los más radicales, no tienen ya representación del magisterio. Respecto al operativo de contención, Joaquín, que se ha implementado en las inmediaciones del Estadio Ciudad de México, dijo la presidenta Sheinbaum Pardo que este tiene el firme objetivo solamente de contener y en ningún momento reprimir la manifestación social, en este caso, la de los maestros disidentes. Y hablando justamente, Joaquín, del Mundial, dijo la presidenta Sheinbaum Pardo que a través de la Consejería Jurídica, pues se emitió una situación que tiene que ver con que la suspensión de los trabajos, no solamente el día de mañana que juega la selección de México contra su similar de Corea del Sur en Zapopan, en el estado de Jalisco, sino también hoy que se enfrenta la selección de Colombia contra Uzbekistán. Suspender las actividades a partir de las 3 de la tarde en oficinas públicas y privadas, si así lo deciden, y también las clases, esto para mejorar todo lo que tiene que ver con la movilidad, no solamente en la capital de nuestro país, sino también mañana en Zapopan, en el estado de Jalisco.
6: Para evitar que haya congestionamientos hoy en la noche, por si está lloviendo muy fuerte en las tardes en la ciudad, entonces para evitar que haya mucho congestionamiento para llegar al estadio y que haya problemas alrededor de la zona, se orienta a que hoy a las 3 de la tarde, aunque no sea partido de la selección, pero es partido aquí en el Azteca, bueno, en el Ciudad de México, pues se pueda dar el día libre a las 3 de la tarde para que pueda haber pues mejor movilidad en toda la ciudad. Y mañana hablamos con el gobernador de Jalisco, bueno, habló personalmente Luisa María, también se orienta a que y también las clases, ¿no? Las labores administrativas, obviamente, de oficina, y las clases que hoy a las 3 puedan suspenderse para que no haya tráfico en la ciudad y se pueda acceder a la Azteca.
5: Ese es el objetivo, Joaquín, mejorar la movilidad hoy en la Ciudad de México, mañana en el estado de Jalisco. Por otra parte, Joaquín, hoy se le preguntó a la presidenta Sheinbaum Pardo, pues su opinión respecto a estas declaraciones de la delegada del bienestar en el estado de Tabasco, Manuela Obrador, quien es prima del expresidente Andrés Manuel López Obrador, y que ayer, Joaquín, fíjate que siendo delegada del bienestar, participó en un mitin de carácter político, situación que por supuesto esto no se puede, y en este mitin criticó fuertemente al presidente de los Estados Unidos, Donald Trump, a quien de misógino no lo bajó. La presidenta Sheinbaum Pardo dio su opinión al respecto.
6: Y obviamente pues no representa el sentir del gobierno de México, que más allá de una opinión personal de alguien, pues es representante del gobierno. Y nosotros pues tenemos que ser respetuosos con el presidente de los Estados Unidos.
7: Claro. Es decir, ¿se le va a sancionar?
6: Bueno, vamos a ver, porque hay que ver si que le llame, que vea a la Secretaría de Bienestar y si es necesario pues la revisión de la Secretaría de Anticorrupción. Pero pues por lo menos tiene que haber un llamado de atención.
5: Allí está, Joaquín, habrá jalón de orejas para la prima del expresidente López Obrador. Por otra parte, también se le cuestionó de la posibilidad de que el senador de Morena, Ricardo Insunza, quien es acusado junto con el gobernador del estado de Sinaloa, Rubén Rocha, y otros funcionarios por parte de las autoridades norteamericanas de nexos con el crimen organizado, pues existe, Joaquín, la posibilidad de que este legislador solicite licencia para buscar la candidatura de Morena al gobierno de aquella entidad. ¿Qué opina la presidenta Sheinbaum Pardo respecto a esto? Lo siguiente.
6: Pues lo decidirá la gente. O sea, no. Y el propio partido. Si se registra o no se registra. de acuerdo a la revisión que ellos hagan. Entonces, pues, entiendo que Morena va a sacar su convocatoria para sus encuestas y que solicitó que hubiera separación del cargo en algunos casos. Pero bueno, pues ya lo decidirá Morena.
5: Joaquín, el reporte con las imágenes de Jorge Aguilar.
0: Gracias, muchas gracias. Gracias, Israel Aldave. Pues mire, donde mañana sí va a ser un placer disfrutar es esta ciudad. Cuando juega, ¿qué hora es el partido? ¿A las 7? A las 7 de la noche en Guadalajara. Pues poder ir al bar, ir al restaurante, ¿no? Ir al Zócalo, ir a los otros Fan Fest, ir al que está padrísimo ahí en el Campo Marte. Y nada más, pues llevar un paraguas. Un paraguas y la ciudad va a estar vacía. La mañana, a las 6 de la tarde, a las 9 y media de la noche, esta va a ser una ciudad fantasmal. Voy a salir para aprovechar a recorrerla toda, ¿no? Eso es algo que, en fin, es un privilegio. Y después de los anuncios, ahora la coordinadora provoca desabasto de combustible en Oaxaca porque está bloqueando impunemente, como siempre, las gasolineras. Y las de las clases, no, de esas ni hablar. ¿Se ha fijado que nadie habla de las clases? Ni los líderes, ni la autoridad. Nadie habla de las clases ni nadie habla de los niños. Mire, las clases y sobre todo las niñas y niños son los menos importantes en este conflicto. Cuando escucho yo a la mesa esta de gobernación, cuando escucho a los dirigentes, nada. ¿Quién ha hablado de las niñas y niños? ¿Cuántos días llevan sin clases? Y mire, la zona de Oaxaca es la que tiene el menor aprovechamiento y menos días de clases. Es donde la coordinadora es más fuerte. Son 85 mil maestros de la coordinadora, militantes de la coordinadora. Bueno, quiero decirle que Portugal, con todo y Cristiano Ronaldo, pues no pudo con la República Democrática del Congo, 1-1. En cambio, ayer Messi metió 3 goles, no me lo creía yo cuando estaba transmitiendo anoche. De aquí vamos a la mesa ya. La mesa es Son Locales, Marion Reimers, Ciro Procuna y Daniel Rentería. Y luego voy a hablar también con el querido Beto Murrieta. Y también la mesa con Roy Campo, René Casados y don Pepe Fonseca. Continuamos.
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0: 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Explorando la naturaleza.
1: Las Islas Galápagos, Ecuador. Este archipiélago volcánico es famoso por ser el laboratorio natural que inspiró la teoría de la evolución de Darwin. Aquí la fauna es extraordinariamente confiada, permitiendo observar de cerca tortugas gigantes, iguanas marinas y aves únicas. Es un ecosistema frágil donde la vida silvestre y el entorno volcánico conviven en un equilibrio perfecto y realmente mágico.
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0: Bueno, es aquí no tiene nada que ver con la cercanía con Colombia, pero pues algo ahí sí. Y vamos con esta mesa porque aquí somos locales, ¿sí? Mario, ¿cómo estás? Muy buenas tardes, Marion Reimers.
1: Joaquín, con el placer de saludarte, ya instalada en Guadalajara, una Guadalajara muy emocionada por recibir a la selección mexicana de fútbol.
0: Qué bueno. Ciro Procuna, querido Ciro, ¿cómo estás?
2: Muy bien, Joaquín, te mando un abrazo igualmente, Marion, Daniel, preparándonos para el Juego de México y también para un partidazo que viene en unos minutos más entre Inglaterra y la selección de Croacia.
0: No, sí, la leyenda de Daniel Renterida, querido Daniel, ¿cómo estás? Tantos años.
3: ¿Cómo estás, Joaquín? Qué gusto saludarte, volvernos a encontrar, Mario, un placer como siempre, y desde luego Ciro, Ciro Procuna, qué gusto volver a encontrarnos, y qué mejor que ante este maravilloso evento que, bueno, me parece que nos equivocamos quienes predecíamos que iba a ser un mundial aburrido, que iba a ser un inicio muy tedioso, que no iba a ser espectacular, y me parece que nos han dado un golpe en el rostro porque ha resultado todo lo contrario.
0: Sí.
3: Y vaya que sí ha resultado espectacular, y vaya que sí hay mucho de qué platicar, y bueno, pues con lo que hizo o dejó de hacer hoy Cristiano Ronaldo en este partido, ¿no? Que se esperaba mucho después de lo sucedido ayer con Messi.
0: A ver, hablando de Marion, el 1-1 contra la República Democrática del Congo, con todas las dificultades que tuvo a raíz de las medidas para aislarlos del ébola, ¿tú veías este empate de Portugal, que hay quienes lo han señalado como campeón o finalista del Mundial, con la República Democrática del Congo?
1: A ver, con el saludo afectuoso nuevamente para los compañeros que lo omití al inicio, querido Joaquín. A ver, a mí tampoco me parece que sea una cosa descabellada, porque hay que tomar en cuenta que muchos de los futbolistas de la República Democrática del Congo juegan en la mejor liga del mundo, que es la Premier League. Otros tantos juegan en la Liga de Francia. O sea, nosotros que lloramos por la escasez de futbolistas mexicanos en equipos top de Europa, creo que tendríamos que voltear a ver lo que hace República Democrática del Congo, y que tiene jugadores de muy buen pie. Ahora, el medio campo de Portugal es una cosa para salivar verdaderamente. Yo creo que pocos equipos en esta Copa del Mundo tienen un conjunto así. El querido Daniel establecía el comparativo con Lionel Messi, y yo creo que acá hay que destacar una cuestión que es muy importante. Argentina aprendió a jugar alrededor de Messi. Yo no sé si Portugal necesariamente ha aprendido a jugar alrededor de Cristiano Ronaldo, que además parece que ni el mejor guionista de Hollywood escribió esto, Joaquín, porque un día aparece uno y al otro aparece otro. Yo, entendiendo a Cristiano Ronaldo a la distancia, me parece que el cuate estuvo toda la noche pensando en cómo poder emular a Messi, y pues eso no favorece el juego de conjunto, indudablemente, ¿no?
0: No, es que independientemente de las individualidades, está demostrado históricamente que el fútbol es de conjunto, ¿no, Ciro?
2: Totalmente, totalmente, Joaquín. Creo que no había tenido Cristiano Ronaldo una compañía semejante, un grupo de jugadores como el que ahora tiene para una Copa del Mundo. Cuando él estaba en plenitud, que tenía 25, 30 años de edad, no eran equipos tan poderosos como el actual. Pero yo creo que algo de lo que le pasó a Portugal, porque lo vi lento, lo vi predecible, sin tantas variantes, solamente la cuota de desequilibrio la aportó Francisco Conceição, un futbolista que nació en el Porto, que se adaptó muy bien yendo por la banda derecha y que generó desequilibrio, pero algunos otros me quedaron a deber. Yo no sé si tenga que ver con la larga campaña europea que tuvieron, por lo

0: que hoy los vi tan lejanos de su nivel, tampoco efervescentes ante un equipo que tuvo en su parte física, en el orden defensivo, su principal cualidad, además de que tenían un guardameta mucho más consolidado. Entonces, sí me extrañó, yo vi muy por debajo de sus condiciones a la Selección Nacional de Portugal, inclusive los amistosos previos no los pudieron llevar a cabo con sus principales jugadores, justamente por la actividad que habían tenido a nivel de clubes.
1: Mario.
2: Coincido, Joaquín, te escucho, coincido. A ver, es una larga temporada, sí, pero yo creo que hay que entender que, y lo sumo a lo que menciona Ciro, no es que yo lo contradiga, sino más bien, pues los jugadores argentinos también han tenido una campaña larguísima, pero yo insisto en que tiene que ver con la comunión del grupo, tiene que ver con cómo logras jugar alrededor de una leyenda de este calibre, porque yo vi el partido de Messi y Messi camina a la cancha, Messi no baja a cubrir, lo hace poco, la verdad. Entonces, yo creo que ahí, insisto, tiene que ver con la comunión de un equipo que ha sabido apapachar a su gran estrella y hacerla brillar. Y para mí, Cristiano Ronaldo lo que busca, insisto, es pues brillar él. Y eso en un juego de conjunto es muy complejo. Entiendo también que esto, y es a lo que voy con lo que menciona Ciro, se hace mucho más evidente cuando los demás no están finos, porque ya no te saca adelante Cristiano Ronaldo el equipo él solo. Ya no es el Cristiano Ronaldo de antes, aunque esté en una forma física formidable.
1: Sí, sí, sí. Pero me permite que ponga unos anuncios y volvemos con la mesa, ¿sí? Mario, Daniel y Ciro.
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12: Tokio, Japón, es la ciudad con más estrellas Michelin en el mundo, ofreciendo una perfección técnica inigualable. Desde el sushi más fresco en los mercados de pescado hasta el ramen humeante en callejones escondidos. La calidad de los ingredientes es la prioridad absoluta. Su gastronomía es un equilibrio sagrado entre estética y sabor, donde cada técnica milenaria busca resaltar la esencia natural.
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13: 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Portugal quedó a deber en su presentación y empató a uno con la República Democrática del Congo en partido disputado en Houston. João Neves había adelantado a Portugal al minuto 6, sin embargo al 45+5, Joani Wissa puso el 1-1 definitivo. Esta tarde Inglaterra se mide a Croacia, Ghana enfrenta a Panamá y Uzbekistán en el Estadio Ciudad de México enfrenta a Colombia. Sobre las llamadas pausas de hidratación, Néstor Lorenzo, técnico de la selección de Colombia, señaló.
14: En principio cuando hacían las pausas de hidratación mostraban al técnico hablando con los jugadores, ahora son todas pausas publicitarias, o sea que tiene otro sentido. Y bueno, me gustaría preguntarme si eso era el sentido inicial o la hidratación para el bienestar de los jugadores, nada más. Esa es una pregunta que nos tenemos que hacer.
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0: Bien, continuamos con la mesa. Marion, Ciro Procuna, Daniel Rentería. Ciro, esa plancha de Lionel Messi, de no ser Lionel Messi, hubiera sido un tarjetazo rojo, ¿no?
1: ¿O cómo? Totalmente. Yo sí lo creo, Joaquín. Eso tenía varias de las agravantes para sacarle tarjeta roja. La plancha es a la altura de la pantorrilla, es decir, por arriba del tobillo. Es un full contact. La única agravante que escucho, la única situación que algunos exárbitros han argumentado que podría ser un paliativo, es el uso de fuerza excesiva, que no ocurre en este caso. Pero yo creo que sí tendría que haber sido expulsado. Pesó el nombre del personaje y el señor Marciniak no se atrevió ni siquiera a irla a ver al videoarbitraje. Entonces, coincido, y eso habría cambiado seguramente el rumbo del partido. Ocurrió el minuto 31, ya lo ganaba Argentina 1-0, pero evidentemente Messi es el que termina gravitando en la segunda mitad para conseguir los otros dos goles con que los argentinos ganan con amplitud. Pero sí, en mi opinión, merecía la tarjeta roja.
0: Daniel, Dani Rentería, ¿era roja, era amarilla, era expulsión o le temblaron las corvas porque atrás en la espalda decía Messi, número 10?
2: Pero por supuesto que le temblaron las corvas, Joaquín, como si le hubieran conectado un gancho, un upper, un gancho al hígado, porque el árbitro evidentemente que se dio cuenta, claro que se dio cuenta, nos dimos cuenta todos los que estábamos viendo el partido, y no solamente el que en la espalda dijera Messi, sino que también en la tribuna, en el palco principal, estaba el dueño del negocio, estaba el presidente de la FIFA, Gianni Infantino. Y bueno, sí, desde luego que ha trastocado no solamente lo que ocurrió en este partido, sino también la historia misma de esta Copa del Mundo, porque nos hubiésemos privado también de todo lo que ofreció después Leo Messi y de todo lo que se ha hablado y de todo lo que ha realizado en el terreno de juego. Pero evidentemente, claro, me quedo con lo que señala Ciro, tenía todas las agravantes para ser expulsado y por supuesto, imagínate, no hubiera estado también en el siguiente encuentro.
0: Hay una novela de Oscar Wilde, Mario, que se llama La importancia de llamarse Ernesto. Aquí podría ser La importancia de llamarse Messi.
3: La importancia de llamarse Lionel, ¿no? Sí. También como el entrenador del seleccionado argentino, que seguramente estuvo sudando frío en ese momento, Joaquín, compañeros. A ver, para mí el color no es ni amarillo ni rojo, es morado. O sea, claramente era una tarjeta. A mí me sorprende un árbitro de la categoría de Simon Marciniak, que ha pitado partidos importantes de Champions League a alto nivel europeo. Me falta el dato, pero estoy segura que le ha pitado algún partido a Lionel Messi. Y bueno, en ese sentido, en definitiva, pues cada vez más, ¿no?, se ve la claridad del peso del marketing en esta Copa del Mundo. Como ya lo mencionaba el buen Daniel, con el presidente de la FIFA ahí, pues me imagino que Marciniak más bien quiso cuidar la chamba, pero no sé cómo le vaya a ir después de esto.
0: También, a ver, Ciro, Ciro, ¿también quiso cuidar el Mundial? ¿O cuidar Argentina? No sé, vamos, porque yo creo que sí pesó más el nombre y la figura de Messi que la falta.
1: Totalmente, ¿no? Totalmente, es evidente, es una jugada de tarjeta roja directa y las jugadas semejantes tienen que juzgarse sea el minuto uno o sea en el segundo tiempo de los compromisos, sea el futbolista que sea. Lo que me extraña es que Marciniak se haya dejado impresionar por el nombre y por el número 10 de la camiseta. Eso es lo que me llama la atención. Marciniak fue el árbitro de la final pasada entre Francia y Argentina en Qatar 3 años y medio atrás. Entonces no me lo explico, a menos que evidentemente le haya respetado de más a Leo Messi. Y es una demostración de lo que debe hacer y lo que no debe hacer Leo Messi. Como bien decían mis compañeros hace un momento, cuando Argentina no tiene el balón en su poder, Leo Messi camina y los demás 9 futbolistas de campo luchan para recuperar el balón. Cuando Messi trata de ir a recuperar un balón o hacer tarea de marcación, como no tiene el oficio defensivo, comete este tipo de imprudencias que le pudo costar una tarjeta roja.
0: A ver, Marion, bien, dejemos esta noche aquí en el Azteca, Colombia, Uzbekistán. Para mí Uzbekistán es una incógnita en el fútbol.
3: Para mí también, Joaquín, y yo creo que para muchas personas que van a ver el torneo, porque pues es debutante Uzbekistán dentro de estas nuevas 48 selecciones, o dentro de este nuevo formato de 48 selecciones, quiero decir, con otras que aparecen, ¿no? Como Cabo Verde, por ejemplo, que dio la sorpresa frente a la selección de España, la propia Curazao que cae ante Alemania, pero a mí me parece que pues no tendría que significarle mucho problema a Colombia. Colombia, una selección que se elimina en la zona más compleja del mundo, que es la Conmebol en Sudamérica. Colombia que tiene jugadores muy interesantes, quizás ya un poco más veteranos. El caso interesantísimo de James Rodríguez, ¿no? Un tipo que históricamente ha jugado de maravilla con la selección Colombia. No lo ha hecho así, me parece, en clubes. Nunca pudo explotar su verdadero nivel. Recordamos aquel gol en Brasil 2014 contra Uruguay, que es una auténtica poesía en movimiento. Y yo sumaría, para el público que nos escucha, que no pierdan el ojo de Luis Díaz. Luis Díaz, que fue delantero de Liverpool, ahora extremo también con el Bayern Múnich, juega por la banda izquierda con el dorsal número 7, tiene el desparpajo sudamericano, la velocidad, es encarador, es un jugador que a mí la verdad me encanta verlo. Su padre estuvo secuestrado durante un tiempo mientras sí. Él jugaba con el Liverpool, y es una historia pues muy muy interesante, una historia de vida, pero además futbolísticamente a mí me parece un gran jugador.
0: ¿Cómo ves Dani a Colombia?
2: La veo fuerte, Joaquín, la veo fuerte. La selección de Colombia me parece que es clarísima favorita para vencer esta noche. Sí, Luis Díaz es un disruptivo dentro de este plantel, amén de la experiencia que tiene James Rodríguez, que conoce también el ámbito, entre comillas, mexicano, estará ante público también, sí colombiano, pero también mexicano. Es decir, me parece que tiene todos los argumentos la escuadra colombiana, la escuadra cafetalera, para salir victoriosa. Además de que estará muy bien arropada, como ha estado aún sin estar en la Ciudad de México, ya se sentía el ambiente colombiano, que le ponen fiesta, le ponen alegría, y donde pues la colonia colombiana que está aquí en la capital de la República Mexicana es excepcional, y yo creo que hoy será una noche de fiesta larga, muy larga, no solamente en el estadio, sino también, pues ya sabemos, en el Zócalo, en el Ángel de la Independencia y en diversos puntos de la Ciudad de México. Pero futbolísticamente Colombia lo veo superior, lo ha demostrado a lo largo de esta eliminatoria. Decía Mario Reimer, sí, se ha eliminado siempre con los mejores en una de las zonas más exigidas futbolísticamente, y lo ha hecho bastante bien. Desde luego, está, creo yo, todavía muy lejos de aquella selección del 94, ¿no? Que fue realmente sensacional, espectacular, que a la postre pues no pasó nada, terminó en tragedia después del Mundial, sí, de los Estados Unidos, pero creo que esta selección llegará lejos en esta Copa del Mundo, Joaquín.
0: Muy bien, a ver, ahora Mario, para mañana, ¿cómo ves? ¿Tú que estás ahí?
3: Ay, qué nervio, Joaquín. Pues mira, yo veo un público tapatío muy entusiasmado, y no desde ahorita, ¿eh? Yo vine hace como 2 semanas a la inauguración del artista Mario García Torres y Jorge Campos, que abrieron aquí una expo en el Museo de Arte de Zapopan, y estaba todo el público, o sea, muchísima gente con camisetas, muy emocionada con el Mundial, algo que yo no veía en la Ciudad de México. Ahora sí ya se empezó a sentir el ambiente. Vimos el recibimiento a la selección mexicana de fútbol, pletórico. A mí me llama la atención la declaración de Romo, que dice que no tienen la obligación de ganar. Pues obligación no tiene nadie en este torneo. Vienen y compiten porque quieren. Pero a mí me parece que habría que enseñarles a declarar mejor, sobre todo con un Mundial en su país. Me parecía una oportunidad inmejorable de llamar a la unidad, de empujar. Entiendo que a veces las preguntas de los colegas de La Fuente quizás no son las más ingeniosas, pero sí creo que debió haber mostrado otra cara. La gran pregunta para mí, y me encantaría también conocer el punto de vista de ustedes, pues es la central, porque Javier Aguirre no llevó a más centrales nominales, entonces ahí tendrá o que recorrer a un lateral o adaptar a Edson Álvarez a esa posición de marcador central.
0: ¿Cómo sabes, caracho? De veras, Mario, ¿cómo lo sabes? Oye, Ciro, es inaceptable que un jugador diga de la selección nacional en un partido, en un mundial que va a jugar en Guadalajara, perdón, por lo menos para el ánimo, que diga que no tienen la obligación de ganar. Bueno, pues yo creo que se debe dedicar a otra cosa. A ver, yo tengo la obligación de ganar la nota, tú también, Dani, tú también, Mario.
1: Claro.
0: Claro que tienen la obligación de ganar la selección de México, hombre, ¿o no?
1: Yo también lo creo, y no nada más es eso, también la obligación de mejorar en relación a lo que se vio hace casi una semana en la presentación contra Sudáfrica, que se gana porque tampoco es que estaba enfrentando una potencia del fútbol mundial. Creo que Corea sí le va a exigir más al equipo mexicano. Corea tiene, en cuanto a cuota de calidad, un equipo muy parejo, yo diría que hasta un poco mejor que el cuadro nacional. Si ponemos en perspectiva el funcionamiento colectivo, creo que también Corea está un paso por encima del equipo mexicano, a juzgar por lo que vimos el jueves de la semana pasada en sus primeros partidos. Pero México es local, y eso es una gran ventaja que tiene que capitalizar. Ahora, Corea lleva ya una semana trabajando en Guadalajara, entonces esa parte de aclimatación la tienen, yo creo, superada a estas alturas. Además, hicieron un campamento de altura en Utah antes de viajar a territorio nacional. Todo eso hace que el juego no vaya a ser fácil para el equipo mexicano. Y en relación a quien toma el lugar de César Montes, pues sí, necesariamente tendrá que poner, por lo que escucho, a Edson Álvarez. Y mi principal preocupación, Joaquín, con esto cierro, es que Edson Álvarez no está en ritmo competitivo. Estuvo lesionado y después de la convalecencia reapareció de bote pronto para estar en la lista de convocados.
0: Bien, Luisito, querido, muchas gracias. Marion Reimer, te veo a las 3, ¿no?
3: Ahí estaremos, querido Joaquín, con cancha completa.
0: Gracias, Dani, una alegría verte. Gracias. Y aquí.
2: Gracias, Joaquín. Igualmente para mí un saludo enorme. Y bueno, pues sí, vamos a esperar que esta selección mexicana corresponda a todo ese cariño y todo ese apoyo que le ha brindado a la afición mexicana. Es cierto que traía mucho escepticismo, pero yo creo que eso ya ha quedado atrás y ahora tiene que demostrar, y sí, sí es una obligación que tienen que ganar y salir a morirse en la cancha.
0: De acuerdo. Gracias a los tres, los abrazo con cariño y continuamos.
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0: No voy, vamos a Guadalajara. Vamos a Guadalajara, voy contigo, Betsabé Rosales, enviado especial. ¿Dónde está Betsabé?
1: Saludos, Joaquín, reportando desde Zapopan, en Jalisco, porque la selección mexicana está en su hotel de concentración. Llegaron ayer por la noche, la afición le dio un recibimiento espectacular, gente en todos lados en la calle, aquí mismo en el hotel le estuvieron cantando pues la tradicional serenata, y algunos jugadores salieron ayer en la noche para convivir con la gente. Ya a estas horas, a unos minutos, algunas horas de que la selección salga a su entrenamiento previo al juego de mañana, bueno, también hay gente aquí congregada, como podemos ver, están esperando a ver si nuevamente puede salir algún seleccionado a saludar, a darles alguna firma, alguna fotografía. La gente está metidísima con este tricolor que estará debutando en Guadalajara. Nunca habían jugado una Copa del Mundo en esta ciudad, así que bueno, la selección está lista para encarar ya en unos en unas horas, 5:30 está programada su zona mixta. Van a tener zona mixta precisamente en Sports Arena, aquí mismo en Zapopan. Estarán más noche dando esta conferencia de prensa previa con Javier Aguirre y estarán cerrando filas para el duelo de mañana contra Corea a las 7 de la noche desde el Estadio Guadalajara, Joaquín.
0: Venga, muy bien, Betsabé, y saludos a todos los amigos allá en Guadalajara, en Zapopan, vamos, en Jalisco. Y también saludo al equipo, a Ana Berta Coronado, ¿cómo está? Muy buenas tardes. Óscar Santarán, el ingeniero Víctor Malpica, José Juan Padrón, Gina Trejo Briseño, Sandra Jiménez, José Manuel García. En Telefórmula los saludo a Alonso Mancera, Diana Chávez Piña, Javier Mejía, Miguel Ángel Sánchez Telles, Diana Morales, Laura Flores y Regina Rosilio. Y ahora le tengo más información con Laura Pérez Cisneros.
2: Gracias, Joaquín. La gente se moviliza hacia la zona del Estadio Azteca, donde esta noche juega Colombia contra Uzbekistán. La presidenta Sheinbaum cuestiona esta movilización y advierte que la gente perdió representatividad. Decomisan cuetones, palos, tubos y martillos a militantes de la CETEC en Tlalpan y División del Norte. Iban al Estadio Azteca. Dictan formal prisión a maestro de la CENTE en Oaxaca por tráfico de plazas. La CENTE provoca desabasto de combustible en Oaxaca. Donald Trump asegura que México perdió el control del país, que los narcotraficantes dirigen México y que la presidenta Sheinbaum está muy asustada. El senador morenista Enrique Insunza, que sigue escondido, dice que se mantendrá en el Senado hasta el 2030 y renuncia a buscar la gubernatura de Sinaloa. Portugal no pudo con República Democrática del Congo y empatan a uno, Joaquín.
0: Bueno, ahí hablando de eso de las licencias, en la comisión permanente se dio licencia a 13 legisladores, entre senadores y diputados, que quieren ser candidatos a los gobiernos de sus estados. 13. Entre ellos, ¿sabe quién? Félix Salgado. Sí, Félix Salgado, que no puede por el freno del nepotismo. Pero él quiere, dijo, no, yo quiero estar en la encuesta para ver que les voy a ganar en la encuesta, con la esperanza de presionar así. No, Félix, no hay que equivocarse con la presidenta. No hay que, porque le pregunten a los líderes de la coordinadora, no hay que equivocarse. No la presiones, ¿sí? No, pero ya sabe cómo se llevan, ¿no? Digo, no con la presidenta, cómo se llevan ahí Félix Salgado y compañía. Pero vamos a ver qué pasa en Guerrero. Él está vedado. ¿Por quién? Por la misma norma de Morena. Sí. Que impide el nepotismo en cualquier cargo de elección popular. Ya sea para padres, para hijos, hermanas, hermanos, esposas, esposos. No pueden. Félix Salgado es el padre de la actual gobernadora de Guerrero, que la puso en combinación con López Obrador porque él no pudo, lo eliminaron. Pero en fin, vamos a ver qué es lo que sucede y vamos a unos anuncios, y después de los anuncios le voy a dar la alineación del equipo de México para esta noche. Y le decía que Morena arranca la carrera rumbo al 2027. Esto es un acto anticipado de campaña, es una ilegalidad, pero los del INE están viendo el mundial. Sí, el mundial. Porque estos que se están lanzando, ¿qué encuestas han ganado? Ninguna, ¿eh? Ninguna. Pues la Corte se está yendo a la honda, asume competencia sobre el tema de la eutanasia. Uno de los temas que, como el aborto, no une, solo divide. Vamos, enfrenta. No hay modo de crear un consenso. ni en un tema ni en el otro. Y ojo con esto, advierten de inundaciones mortales, así dicen, mortales en Estados Unidos por la tormenta. Vamos a ver cómo afecta, dicen que no, el partido de Dallas, pero cómo puede afectar Miami y otras zonas. Continuamos.
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5: Las abejas pueden detectar explosivos con la misma eficacia que los perros entrenados, gracias a su increíble sentido del olfato.
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7: Programa de justicia energética, implementado a partir de la reforma hecha al sector en la presente administración, el Gobierno de México realiza más de 45 mil obras de electrificación, especialmente en comunidades apartadas, con lo que se garantizan derechos y bienestar para la población, señaló la presidenta Sheinbaum.
8: México tiene un 98.5% de electrificación. Y las comunidades que no están electrificadas, pues son comunidades muy aisladas, pequeñitas. Pero decidimos que este sexenio, pues vamos a buscar electrificar prácticamente todo el país. Pueden ser 100, 200, 300 familias, comunidades de menos de 2.500 habitantes.
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0: Venga, pues voy contigo, querido Beto Murrieta de ESPN. Aquí estamos. Pues a mí yo muy contento de hablar contigo. A ver, mañana, ¿cómo lo estás viendo?
1: Joaquín, mucho gusto en saludarte, como siempre, con mucho cariño. Efectivamente, mañana juega la selección mexicana contra Corea del Sur. Yo creo que será un partido mucho más complicado que el anterior frente a Sudáfrica, un equipo francamente limitado, el de Sudáfrica. En el caso de Corea, hay dinamismo, hay velocidad y hay individualidades. Yo creo que será un partido difícil para el equipo mexicano, que buscará conseguir seguir sumando puntos en este campeonato mundial después de la victoria, si bien no convincente, sí cumplidora del jueves de la semana anterior.
0: Vamos, cumplidora. Yo creo que en el mundial, bueno, tú sabes mucho más de fútbol que yo, Beto, menos de los Pumas, claro, y del Real Madrid. Lo que hay que ir es a ganar, ¿no? Es al juego bonito de los brasileños. No, es a ganar y a pasar y a sumar puntos, ¿no? No es si es 2-0 o 4-0, pues a ver. Y con los empates que hemos visto, hubo una jornada de 4 empates.
1: Totalmente de acuerdo, Joaquín. Practicidad mata vistosidad,
0: sí,
1: en el campeonato mundial. De acuerdo con eso. Pero el público, quizá, que pagó tanto dinero por ver a la selección, esperaba algo más del equipo mexicano, un poquito más de brillantez, de chispa, de cambio de ritmo, de algo diferente. Pero para efectos prácticos tienes toda la razón. La importancia es sumar puntos en este tipo de torneo largo, ya no tan corto como en mundiales anteriores, donde cosechar unidades desde el primer partido es algo fundamental. Así que estoy de acuerdo, hay que sacar puntos, y en la medida en que sacar puntos en combinación con un fútbol más agradable, dentro de lo que cabe o dentro de lo que el equipo mexicano puede brindar, pues será mejor para el televidente y para el aficionado que va a estar mañana colmando las tribunas del Estadio de Guadalajara.
0: Dime, yo sí creo que va a ganar la selección de México mañana Corea.
1: Ay, Joaquín, yo también sí, quisiera pensar igual. Creo que puede ser un empate.
0: Conste que dije no pienso, Creo.
1: Entre creer y pensar, claro. Que eso ocurre en esta práctica periodística, porque el periodista tiene una perspectiva, una forma de opinar, de analizar, y debajo del periodista está un mexicano que quiere que gane el equipo nacional.
0: Sí.
1: En este caso, ¿estarás de acuerdo, Joaquín, en que el periodista no es porrista ni propagandista de la selección mexicana, pero claro que queremos que gane el equipo mexicano y ojalá que así sea, aunque creo que el equipo coreano por momentos puede ser un vendaval? Ya lo vimos frente al conjunto de la República Checa o Chequia en el partido anterior, y creo que en este sentido puede hacer ver mal al equipo mexicano. Vamos a ver a quiénes pone finalmente Javier Aguirre en la formación titular para tratar de afrontar a un equipo combativo y veloz como es el coreano.
0: Pero mira, yo cuando veo, Beto querido, que España empata con Cabo Verde, que Países Bajos, antes Holanda, empata con Japón, que Bélgica empata con Egipto, que Arabia Saudita empata con Uruguay, que Irán empata con Nueva Zelanda, y pues digo, pues oye, un 2-0, pues digo, si no son los comparativos, en lugar de tener un punto en su grupo, ya tiene tres.
1: Claro, esta idea recurrente, muy actual, de que las distancias se han reducido, de que los equipos de fútbol mundialmente se han emparejado, es verdad, aunque también hemos visto algunos partidos muy disparejos. Sí. Ayer, por ejemplo, vimos al equipo de Argentina, que ganó categóricamente su primer partido del campeonato del mundo, Argelia, con 3 goles de Messi, que iguala a Klose como el máximo anotador en la historia de los mundiales. Así que como que ha habido una combinación, ¿no crees, Joaquín? De este tipo de partidos trabados, que se empatan, y otros que francamente han sido muy disparejos.
0: Sí, por ejemplo, la Alemania Curazao 7-1 o el 5-1 de Suecia a Túnez.
1: Claro, y hablando de goleadas, ahora que lo tocas, Joaquín, estaba yo recordando que hoy vimos al equipo de Congo empatar con Portugal. Congo, que jugó como Zaire, recordarás, el así campeonato mundial antes, de 1974.
0: Sí, así es, era Zaire, que luego se convirtió en la República Democrática del Congo.
1: Correcto. Y te acordarás, en aquel mundial de 74, cuando se hablaba del vudú y de los amuletos, y de la brujería para el equipo de Zaire, que recibió, hablando de goleadas, 9 goles por parte de Yugoslavia en Alemania 74. Yugoslavia 9, Zaire 0 en ese campeonato mundial. Ahora que mencionas las goleadas que están ocurriendo también en esta Copa del Mundo, mezcladas con los empates donde ha habido más paridad de fuerzas.
0: Pero fíjate, Beto, estamos hablando de dos países que hoy no existen, ni Zaire ni Yugoslavia.
1: Exacto, sí. Zaire, que era el Congo belga,
0: así
1: antes
0: es.
1: Incluso de ser Zaire.
0: Y que la capital después fue Zaire. Era, sí, era la capital, era Leopoldville, pues en honor del rey Leopoldo de Bélgica.
1: Correcto. Y ahora, con este nombre de Congo, le hace un muy buen partido al conjunto de Portugal el tocayo de Messi, que se llama Lionel Mpassi, el portero del equipo de Congo. Tiene una buena actuación en este partido, donde increíblemente el equipo de Portugal no fue más claro, más contundente, porque estamos hablando de que Portugal es el número 7 del mundo y Congo es el número 45 del mundo. Aún así, en la cancha hubo un empate en este partido que tiene a Neves como el anotador del primer gol, un remate de cabeza, y después Wissa marca el tanto del empate del equipo congoleño.
0: Sí, además, no hay que olvidar dos cosas, ¿sí? Está la República del Congo y la República Democrática del Congo, que la República Democrática del Congo es el mayor país del África subsahariana. Entonces, no es Cabo Verde, pues.
1: Claro, claro, exactamente. Y los africanos que ahora tienen mucha presencia en el campeonato mundial, ya sea con los equipos africanos, pero también con otros equipos que, sin ser africanos, tienen un elevado número de jugadores de origen africano. Es una presencia enorme de África que se refleja en la velocidad, sí, en la destreza, y también por momentos y en algunos equipos con un buen fútbol, con más orden, ya no tan experimental, tan primitivo como en campeonatos mundiales anteriores.
0: Sí, porque se dan dos elementos. Uno, que ha mejorado el fútbol y la preparación física de los jugadores africanos, y dos, la migración. Oye, Suiza tiene jugadores africanos. Francia en un momento llegó a jugar con 10 africanos.
1: Exacto. Ayer el portero del equipo de Argelia es el hijo de Zidane, ¿sí? Que por cierto, me parece, Joaquín, que dejó mucho que desear, una forma de participar poco ortodoxa, poco segura. Creo que el gol de Messi, el primero, pudo ser atajable, le dobla las manos el disparo de Messi, en el segundo ataca el esférico de manera muy insegura y escupe el balón para un contrarremate de Messi, y viene el tercer gol, que es un pase a la red, como decía Fernando Marcos, por parte del astro argentino, que si lo observas, Joaquín, podrás comprobar que deambula, camina, sí, observa, espera pacientemente el momento de intervenir, pero cuando el balón llega a su radio de acción, es un hombre con ese talento, con esa capacidad para cambiar el rumbo de un partido y para ser desequilibrante. Por cierto, mucha polémica, Joaquín, no sé qué pienses, sobre la roja,
0: sí,
1: que se le pudo haber sacado a Messi en la primera parte.
0: Le tembló, le decía hace un momento a mis compañeros, le temblaron las corvas al árbitro, porque esa era de roja natural.
1: Fíjate que es una jugada un poco tropezada, trompicada, donde siento que el golpe que da Messi es un poco accidental, involuntario, pero ciertamente el pie está a la altura de la pantorrilla del argelino. Lo increíble, Joaquín, es que no haya el VAR intervenido, que ni siquiera se le haya sacado la tarjeta amarilla al astro del fútbol internacional.
0: No, pues es que es Messi, a ver.
1: A ver cuál es el guapo que se anima a expulsarlo. Aunque recordarás que Mario Rubio,
0: sí,
1: árbitro mexicano,
0: claro,
1: expulsó a Maradona en 82.
0: Hasta lo recuerdo perfectamente, que se le fueron encima, lo hicieron pedazos.
1: Teniente coronel Mario Rubio, que nos daba clases de arbitraje en la XCW cuando empezábamos nuestra carrera en el 84 en Televisa Radio, y también Arturo Bricio.
0: Sí.
1: Ha expulsado a grandes figuras, Ramorrizo también. O sea, que parece que los árbitros mexicanos son los únicos que, dentro de sus defectos que tanto les criticamos en México, tienen los pantalones y la autoridad, aunque César Ramos no expulsó a Ronaldo, eso también lo recuerdo. Pero generalmente los árbitros mexicanos no se han tentado el corazón para expulsar a grandes figuras en campeonatos mundiales.
0: Pues en fin, pues vamos a ver, ¿y mañana qué?
1: Insiste. Mañana, pues yo veo complicado el partido frente a Corea. Sí. Ya está la selección ahí en Guadalajara. Gran apoyo para el equipo mexicano. Seguramente Edson Álvarez va a jugar en la defensa central, aunque pudiera ser sacrificado Reyes para que juegue Sánchez como lateral derecho. Puede ser que Mora, el muchacho de 17 años, aparezca como titular con Fidalgo y con Lira en la media cancha del equipo mexicano. Yo creo que será un sinodal muy serio para el equipo de México mañana en la cancha de Guadalajara.
0: Pero no sé por qué a mí me da la impresión que la selección se siente más a gusto jugando en el estadio de Zapopan que en el estadio Azteca, porque resulta que a quien debía impresionar el domingo era Sudáfrica, e impresionó a algunos, pesó en algunos de los jugadores mexicanos.
1: Hubo algunos momentos, ciertamente, algunos pasajes breves, Joaquín, de impaciencia del público, sí. Sobre todo porque el equipo mexicano, cuando iba 2-0, sobrellevaba las acciones, hubo un recital de pases laterales, poca profundidad, y creo que en esos momentos el público, ciertamente con reservas, controlado, apretó un poco más al equipo mexicano. Y en Guadalajara vamos a ver qué ocurre, cómo se comporta el público, que es un punto interesante el que tocas con respecto a cómo se va a portar la gente mañana. Ay, no. Sobre todo si la situación no va del todo bien en el trámite del partido frente a los asiáticos.
0: Yo creo que el público de Guadalajara va a empujar incondicionalmente a la selección.
1: Ojalá que así sea. Ojalá que, porque a ellos sí les corresponde, Joaquín, apoyar al 100%, porque nuestra labor es otra, me queda claro.
0: Así es, sí, nosotros no somos porristas, contamos las cosas.
1: Las contamos y opinamos de ellas.
0: Además,
1: de acuerdo, Joaquín.
0: Claro.
1: Correcto.
0: Gracias, querido Beto, te mando un abrazo con cariño.
1: Querido Joaquín, que te vaya muy bien, igualmente.
0: Que estés muy bien, buenas tardes. Después de los anuncios, la presidenta Sheinbaum pide a la secretaria del Bienestar y también a Raquel Buenrostro que le llamen la atención a la prima de López Obrador por insultar a Trump. Ella es, ya ve que no hay nepotismo, ¿no? Ella es la delegada del Bienestar en Chiapas. Manuela Obrador se llama. Y se fue contra Trump. Aquí el tema es que hoy se descubrió que, además de ser funcionaria, todopoderosa delegada del Bienestar en Chiapas, prima de López Obrador, también tiene un cargo en Morena, y eso va contra la ley. Hoy se descubrió. Rafael Caro Quintero está en audiencia en este momento ahí en Nueva York, y no en una oficinita, sino en el juzgado federal del Distrito Sur. Está buscando un acuerdo de culpabilidad. Pues no se lo van a dar. ¿Por qué? Porque él mató a un agente de la CIA, Enrique Kiki Camarena, allá en Guadalajara, después de secuestrarlo. Lo secuestró el 6 de febrero, y pues eso no les pasa. Fíjese, estamos hablando de los años 80. La Reserva Federal de Estados Unidos mantiene la tasa igual. Y voy con la mesa después, ¿sí? Roy Camboriú, Casados y don Pepe Fonseca. Continuamos.
2: Pero primero hay mensajes, quédese aquí en Grupo Fórmula.
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0: Bueno, es la mesa de los miércoles. Querido don Pepe Fonseca, ¿cómo estás?
1: Sí, querido Joaquín, ¿cómo te va, señor?
0: Qué gusto verte.
1: Gracias, Joaquín.
0: Roy.
2: Hola, Joaquín.
0: ¿Cómo estás?
2: Semana futbolera, pero hay que hablar de política un rato.
0: ¿De veras?
2: Sí, sí, semana futbolera.
0: Bueno, hoy René está trabajando.
2: Está afuera.
0: Sí, pero, a ver, ¿por qué? ¿Quieres hablar de política?
2: Hasta el fútbol es política, por bueno, cierto, ¿eh? Pero sí.
0: Sí, bueno, a ver, don Pepe, ¿le hacemos caso a Roy?
1: Vamos a hacerle caso a Roy.
0: Venga, mira, venga. Ya soy minoría, carajo.
2: Ya tienes tu mesa deportiva, también puede ser deportiva, pero mejor
1: tenemos
2: de
1: una
2: política.
1: Mesa
0: ah, pero
1: política.
0: Que no hablábamos de béisbol, ¿verdad?
2: Ah, no, sí,
1: no,
2: también.
1: No, no, entonces ya nos quedamos
2: ¿qué
1: allá atrapados.
2: ¿Qué tal Otani? 1-0, Otani o Sotani.
1: Creo que nos equivocamos muchos en juzgar a la presidenta Sheinbaum. Y entre ellos, me cuento, muchos de nosotros creíamos que estábamos contando los logros que tenía hasta el día de la inauguración del Mundial. Estaban contando los logros que había tenido la CENTE en su diálogo con el gobierno. Habían logrado que se cancelara el sistema de evaluación, se redujo la edad de jubilación y otras cosas que querían, menos la reforma de 2007. Pero lo que habían logrado era que se habían convertido en el interlocutor del gobierno de la presidenta Sheinbaum con el magisterio, porque todo eso que tenían lo habían logrado en el diálogo con la SEP y con Gobernación. Pero después del día del Mundial, cuando tenían todo previsto, llegaron a tratar de dar portazo, y yo creo que ya tenían, dije, no querían dar portazo, querían que lo registraran los medios internacionales, que algunos internacionales, sobre todo europeos, sí lo registraron. Pero de ahí en más no pasó nada, sobre todo cuando iban avanzando y vieron que donde los pararon detrás había un mar de guerreros de la Edad Media con la armadura esa que traen ahora los granaderos y granaderas. Yo creo que ahí,
0: ¿en qué se equivocaron?
1: Más juzgaron a la presidenta.
0: Bueno,
1: la presidenta lo rebasó por la izquierda, porque con eso de sus consultas, que va a ser directas, está debilitando la influencia de los líderes sindicales en el magisterio.
0: Punto. No, ya hoy dijo que muchos no son representativos, como es verdad, del magisterio verdadero. Aunque eso nunca se había dicho.
1: No, claro que no, claro que no. Es una demostración de fuerza de la presidenta, ¿eh?
2: A ver, yo lo quiero decir de otra manera. Primero, lo que hizo la presidenta, efectivamente nadie lo había hecho. O sea, lo que había hecho es, sí hubo una estrategia. El jueves, después de terminado el juego, les avisa que se cierran las puertas. Se cierran las puertas de Gobernación, de la SEP, de la presidencia. No se negocia con ustedes, ya no se puede negociar. No trata así a los otros grupos, ¿eh? Este es el grupo al que trata así. Los otros manifestantes sí se pueden negociar con ellos, ¿no? Y con Madres Buscadoras y con Campesinos. Con todos ellos no está roto el diálogo. Pero con ustedes no se puede negociar. Ustedes ya no aceptan nada, no sirven para negociar. Es lo que le está diciendo. El mensaje es, oigan, ustedes no son el poder soy yo. Sí. No ustedes, el poder está aquí. Si quieren seguir ahí, ahí sigan, ¿eh? Pero aquí no entran. Y dos, lo que yo les ofrecí, que tenían que haber aceptado, y no lo quieren, a mí no me importa. Si lo ofrecí es por el que voy a darlo. Así que me voy a hacer la consulta por el país, donde ustedes no representan a todo el país. Ustedes son una partecita. No son los... Y voy a preguntarles a todos y que todos los maestros del país, no ustedes, todos digan si se hace o no. Es una estrategia inteligente, interesante, porque no sabemos hacia dónde vaya, no sabemos qué pase, porque no hemos visto la reacción de la coordinadora. Pero pues, por lo pronto, sale ganando la presidencia. Se hizo estratégicamente en qué momento lo hago, porque los trajo en juntas previas al Mundial hasta que acabó el Mundial. Mostró la fuerza y se ve que está dispuesto a cumplirla. Mario Delgado tenía cita con ellos, dice ya no. Gobernación, ya no. No hay puertas abiertas para este grupo, así tal cual. Entonces, yo creo que sí es muy interesante lo que hizo la presidencia. Separó manifestantes, con este no, ¿qué les digo y qué les doy? que no se queden, que no quiero dar. No, sí quiero lo que les ofrecí, estoy dispuesto a cumplirlo. Pero si ustedes no quieren, no me importa. Estoy dispuesto a cumplirlo y lo va a cumplir. Yo creo que hizo bien la presidencia. Esto, en términos de fútbol, un 2-0 a favor.
1: Sí. Yo... Y la estrategia, contener. Contener.
0: Sí.
1: Porque contener no significa necesariamente reprimir.
0: Pero aplicar la ley tampoco significa reprimir, no, don Pepe.
1: No, nunca ha sido así, pero bueno, ya sabes que como venimos de la izquierda, la izquierda no reprime jamás. Entonces, es la narrativa que no puedes cambiar. Pero si vas a contener y los dejas, que tomen las casetas. No pasa nada. Porque son, es como dice Roy, son unos pocos. Son las delegaciones chapanecas, la gente chapaneca que allí nació, la gente de Oaxaca,
0: que es la más fuerte.
1: Que es la más fuerte.
2: La violenta.
1: Sí. Sí, pero porque además es fuerte, porque allí sí contradigo a la presidencia, porque la coordinadora allí en Oaxaca
0: manda,
1: les da dinero, le alcanza del dinero que reciben, les dan prestaciones y dinero a los profesores, y hacen sus asambleas, o sea, si los oyen, sí. y pues si este dirigente, como todos los líderes sindicales, si este dirigente me da dinero y me protege en mi trabajo, votan por él. Entonces, por eso tienen al magisterio de Oaxaca y ya no van a correr la aventura, y si lo equivocan se van a equivocar, la aventura que corrieron en el 2006.
0: Sí, no.
2: Esto puede ser histórico y positivo, ¿eh? Esto puede ser,
1: sí,
2: histórico y positivo.
1: Sí, yo creo que sí.
2: Si logran disminuir la fuerza de un movimiento que chantajea.
0: Es que la fuerza de la coordinadora va en relación directa con la debilidad de,
2: exacto,
0: quien gobierna.
2: Claro. Por eso puede ser histórico que el gobierno, el Estado, no el gobierno, el Estado vuelva a tomar control de la educación, ¿no? Porque hay zonas en donde perdió el control de la educación.
0: Bueno, otra vez Oaxaca. Sí. Y los más violentos son los de Guerrero.
2: ¿Sí?
1: Sí.
2: ¿Sí?
0: Sí.
2: Sí, son menos, pero más violentos.
0: Hemos visto todas las veces que han quemado el Congreso de Chilpancingo, de Guerrero en Chilpancingo.
2: Joaquín, y lo van a seguir haciendo.
0: La Corte.
2: Y lo van a seguir haciendo.
0: Sí, porque no les hacen nada.
2: Ahí están, exacto, ahí van a seguirlo haciendo.
0: Sí.
1: Pues la otra es que ya empezó la campaña.
0: Ya, perdón, Pepe, empezó el...
1: Sí, pero ahora sí.
0: El 2 de octubre de...
1: Ahora sí van 2024. Con todo, van con todo. Ya van a nombrar los
2: del 68.
1: Coordinadores,
0: sí,
1: entre comillas, que son los candidatos.
0: Que tienen que nombrar a 3.500, según tus cifras, 3.519 coordinadores, ¿no?
2: Sí, bueno, aunque a esta van sobre 17, pero es tan larga la campaña que van a haber un proceso para los 17. Luego vienen para los principales, como 200 alcaldías, y luego vienen para diputados, de manera que todo el año van a estar
0: diputados.
2: En esto. Sí, pero entonces, fíjate nada más, aquí las fábulas de Esopo se voltean.
0: ¿Por
2: porque
0: qué?
2: Ahora es la tortuga la que está dormida en un árbol, mientras la liebre ya siguió corriendo.
0: Sí, ya pasó. Eso pasó desde López Obrador.
2: Entonces, sí, ¿no? Claro.

0: Sí.
1: ¿Sí?
0: ¿No? Entonces ya están en campaña. Pero efectivamente, la liebre es, corriendo y la tortuga
1: el error acostada. Que cometieron muchos en creerse el cuento de que se estaba fracturando Morena.
0: No, hombre,
1: que se van a fracturar, pero van a ser una excepción. San Luis Potosí.
2: Bueno, pues...
1: San Luis Potosí, porque
0: estaba
1: finalmente...
0: Estaba anunciada.
1: El gobernador Ricardo Gallardo ha votado en cuanto a como gobernador, como un gobernador de Morena más.
0: Ah, sí. Sí, pues bueno, 4T.
1: Entonces, ¿por qué no hacer la excepción y darle el gusto por política, darle el gusto de que su cónyuge, la senadora Ruth Aguilar,
3: su voz es
1: la candidata en San Luis Potosí?
2: Pues son cosas de cónyuges. Continuamos con la mesa, don Pepe Fonseca y Roy Campos.
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13: Las huellas de la lengua son únicas en cada persona, al igual que las huellas dactilares que usamos para identificarnos.
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14: El presidente Donald Trump defendió el acuerdo que consiguió con Irán durante su participación en la cumbre del G7 en Francia. El mandatario estadounidense aseguró que evitó una catástrofe económica. La Coordinadora Nacional de Trabajadores de la Educación confirmó que la Secretaría de Gobernación los invitó a una mesa de diálogo de la mano de la SEP y el ISSSTE. El anuncio se informó en la llegada de maestros al Estadio Ciudad de México. De acuerdo con cifras del Gabinete de Seguridad, este martes se registró el día con menos homicidios en los últimos 14 años. La dependencia precisó que solamente se reportaron 27 homicidios en la República Mexicana. Informó Daniel Wellbanks. 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

Bien, hablando de esto, de lo que decías, a partir del lunes y hasta el sábado siguiente, sábado 27, del lunes 22 al sábado 27, los morenos, sí, del PT y del Verde, que quieren ser candidatos o, como les llaman, gobernador, impunemente, defensores de la transformación, sí, tienen que registrarse y tienen que haber solicitado licencia a sus cargos públicos, que ya lo hicieron, sí, hoy 11 diputados y senadores. Dice que está prohibido el uso político de programas sociales y recursos ilícitos. Perdón, yo lo que decir serio, ¿sí?

0: Que deberán evitar ataques a compañeros del movimiento, de lo contrario pues les pueden cancelar el registro. La intención, fíjate, es que pasado el mundial se realicen las encuestas para las cuales serán consideradas 6 personas, 4 de Morena, 1 del PT y 1 del Verde.
1: ¿Sí? Ahí está. Sí, o sea, ¿qué campaña?
0: ¿Ya?
1: Solo esas 11. Y terminando ese, empiezan con otras.
0: Casualmente acaban de nombrar... acaban de llenar la vacante de Andy López Beltrán, que abandonó como secretario de organización, o que le hicieron abandonar, no sé todavía, con el nuevo secretario de organización, Zavala.
2: Se lo aconsejó su asesor político.
0: Ah, sí. Sí, que mejor vamos por el fuero, ¿no? Sí, nada más que el fuero, ojo, el fuero de los diputados y senadores empieza
1: cuando
0: proteste en el cargo. El 1 de septiembre del año que viene, estamos hablando de 15
1: de
0: meses.
1: Año,
0: sí, sí. ¿Eh? 15 meses, sí, en 15 meses, puta, todo lo que puede pasar.
1: Sí. Sí, sí. Oye, y después del Mundial, las encuestas, todo el Mundial van a poderlo hacer. El Mundial que acaba el 19 de julio.
0: Sí.
1: O sea, después vienen las encuestas. Y después de eso van a venir los otros. Hay que ver aquí cómo operaría esta nueva ley en donde Morena va a entregar al INE los nombres para que los evalúe. De la parte, a ver, hay que ver a quiénes.
0: No, pero es que no evaluó el INE. El INE recibe.
1: Recibe y reparte.
0: Y reparte. Para las instancias de seguridad del gobierno.
1: Y económicas, ¿no? Porque también va a unidad de inteligencia financiera,
0: sí,
1: comisiones
0: sí.
1: al bancario, o sea, va a todas esas partes.
2: Autoridades financieras y de seguridad.
1: Y no decide, sino informa y el partido decide.
0: Claro.
1: Sí. Pero hay que ver, ¿no? Porque seguramente ahí podrían.
0: Pues son, algunos, es que a ver, ¿a poco hay 3.419 candidatos a todos estos cargos de elección popular de Morena?
2: ¿Peligrosas?
0: No hay ni uno que... ¿Son puras blancas palomas?
1: No.
0: ¿O palomas moradas? ¿O palomas guindas? ¿O 3.419? No, tiene que haber alguien.
2: Sí, sí, sí.
0: Luego se sabe, si no, ya ves.
2: Cada vez se parecen más al PRI. Bueno. Al PRI del siglo pasado.
0: Sí, claro, no.
2: Pues es que es una manera de gobernar. Claro. Dios, por Dios, todo lo que hace el PRI lo está haciendo Morena, ¿eh?
0: Sí,
2: todo.
1: Sí.
0: Sí, sí, ahora el nombre de la transformación, pero es una transformación.
1: Era revolución, antes era revolución.
2: La revolución.
0: Sí.
1: Era el siglo de la revolución, fue el siglo pasado, ¿no?
0: Sí.
1: Todo era revolución. Y hoy estamos acostumbrándonos a oír la palabra transformación, que es un poco lo mismo.
0: Pues te voy a decir, la revolución no es una forma de transformación, ¿no?
1: Por eso, es prácticamente lo mismo.
0: Sí, vengas a decir.
2: Lo otro, Joaquín, es que creo que el mensaje que mandó Estados Unidos...
0: ¿Cuál de todos,
2: don Trump? Trump. El viernes Trump. De la semana pasada.
1: El viernes.
2: Sí. El viernes de la semana pasada. Washington mandó un mensaje. Vinieron sus funcionarios...
0: Ah, el de la reunión de la embajada.
2: Y fue en la embajada la reunión, o sea, los funcionarios mexicanos, incluyendo el canciller, acudieron a la embajada americana.
0: Es que era Johnson el embajador, era el anfitrión.
2: Sí, ah, sí, claro. Y el mensaje para mí es clarísimo. Los asuntos de seguridad, el interlocutor va a ser el embajador. Porque mira... Se puede coordinar perfectamente el embajador Johnson. En la embajada tiene representación de cada una de las 15 agencias de inteligencia, sí, claro, que hay en Estados Unidos.
0: Claro.
2: Hay un representante desde la NSA, todo, pasando por la DEA, hasta la de armas y
0: tabaco y explosivos.
2: Sí. Todos están representados allí. Entonces, es más directo, más fácil y además mantiene... Algo que para Rubio es muy interesante. Para Rubio es importante mantener el control de las reuniones de las relaciones de seguridad con México, porque Rubio es la segunda opción, Vance es la primera, ya, para ser candidatos republicanos, ¿eh?
0: Yo creo que ya Rubio es la primera, ¿no?
1: Yo te diría que sí, en términos de fuerza, sí, con una etiqueta que tiene Rubio, que es la que le obstaculiza, ser latino. O sea, el ser latino, no sé qué tan bien recibido por los republicanos. O sea,
0: a ver, vamos
1: si
0: a ver
1: no fuera latino, yo estoy seguro que fuera Rubio. Eso tiene que vencer esa parte, la reticencia del republicano.
0: No es más pesado, no era más rechazable ser afroamericano
1: en los demócratas,
0: que ser latino.
1: En los demócratas es distinto, los republicanos, sí, es otro.
2: No, segmento. No, pero el voto fue para Obama. Es lo que está diciendo Joaquín.
1: No, para ganar la elección yo no tendría bronca cómo compita. El chiste es que lo postulen. Ese es todo el rollo que yo tendría duda, ¿no? La etiqueta de ser latino ante MAGA, ante el grupo de MAGA.
0: Pero ya saben.
2: Pero yo
0: ya
2: para mí... ¿Sabes quién lo respaldaría si lo decide?
1: No, sí, sí.
2: Si
1: no,
2: decide
1: sí,
2: Trump, sí. MAGA... Sí, hace sí. Su candidato
1: a Rubio. No, yo no tengo duda, ¿no? Vance ha sido bastante gris comparado con lo que ha sido... No,
0: es que mira, los vicepresidentes de Estados Unidos siempre están condenados a un segundo plano.
1: Son cancilleres, más que...
2: No, lo único que necesitan solo cumplir un requisito.
0: El Congreso.
2: No tener pulso, porque están a un latido de la presidencia.
0: Bueno, sí. ¿Eh? Sí, también, pero vamos, siempre están en un segundo nivel. Sin embargo, el protagonismo... Y la acción pública y la presencia pública de Marco Rubio es de una campaña que inició total, hace ¿sí? tiempo y es el más influyente y público secretario de Estado, jefe del Departamento de Estado que he conocido yo.
1: Y sabe hacer política, o sea, porque no es nuevo, no surge, sabe hacer
0: desde
1: política.
0: Desde Madeleine Albright, quizá, que no buscaba, obvio, la presidencia.
1: Sí. Y que ya ha buscado ser presidente, ya ha buscado la candidatura.
0: Sí, claro, acuérdate de aquellos debates con Trump.
1: Entonces no nos extrañe, pero yo solamente diría eso aparte, ¿no? Bueno. Solamente para dejarlo como punto.
2: Pero yo creo que ya van, las cosas se van a empezar a ir más controladas por la presidencia.
0: ¿Por la presidencia?
1: ¿Aquí? ¿De allá?
2: Aquí.
0: Bueno, estamos de regreso aquí, yo también.
2: Yo ya regresé a México.
0: Sí, porque ¿sabes qué? Todo el mundo está mirando, ¿eh?
2: Ah, claro, claro.
0: Esto es, sí, si esto es sí, así...
2: Y la presidenta está produciendo con mucha inteligencia.
0: Si aquí excluye a los duros, más duros que ha habido desde el año de 1977, cuando se fundó la coordinadora en Oaxaca siendo presidente López Portillo, si a estos que han doblado a todos los presidentes del PRI, a todos, a los dos del PAN, excepto a Peña Nieto, y también doblaron a López Obrador.
2: Claro.
0: Sí. Si a estos la presidenta los está parando, le estoy diciendo, con ustedes no tengo nada que dialogar. No tengo por qué sentarme con ustedes. ¿Sí? Los demás están viendo.
2: Claro, claro. Y está actuando con una gran inteligencia.
0: Y mira que le están metiendo la presión por lo del Mundial. Ahorita ya se fueron porque ellos son muy puntuales para la hora de la comida.
2: Bueno, oye...
0: Pues a diferencia del partido inaugural, es que el partido inaugural era la una. La inauguración estaba anunciada a las 11:30. Entonces les daba tiempo en su jornada
1: para estar
0: cotidiana.
1: Ahí.
0: ¿Sí?
1: Para estar ahí.
0: Estuvieron ahí. Luego ya a las 3 de la tarde ya se habían ido a la salida.
2: Joaquín, estamos en su desarrollo.
0: ¿Por qué?
2: En Salvador, cuando están en plena guerrilla, el Frente Farabundo Martí peleando con el gobierno... Yo estaba allí, me consta, hicieron una tregua, porque era la Semana Santa. Pues, pactaron la tregua.
0: En fin, una conclusión, mi Roy.
1: Bueno, nada más, estamos viendo el fútbol, pero hay política en México. Lo que va a pasar con Morena es ya el inicio de campaña, mientras la oposición realmente está pensando apenas qué hacer.
0: No, yo...
1: Está viéndolos.
0: ¿Están pensando?
2: No. Yo creo que tiene calculado.
1: Esa es una buena pregunta, ¿no? Pero por lo menos están viendo lo que está pasando.
0: ¿La oposición está pensando? ¿De verdad está viendo, entendiendo lo que pasa?
1: ¿O están viendo el fútbol, no?
0: No, están ensimismados en lo suyo.
1: Sí, pero estamos viendo de veras un partido único, pero no solo es único en términos de gobierno, en términos de acción política, de campaña. Es un partido único lo que estamos viendo.
0: Don Pepe, gracias, mi rey.
2: Bueno, Morena es la única día... para aquel que tenga ambiciones de figurar en la política. No hay otro camino.
1: Como fue el PRI en su momento.
2: Como fue el PRI en su momento. Yo tengo tres frases que el juez resume todo lo que hemos platicado. Una es un antiguo proverbio árabe. Hoy que vamos a ver la campaña y se dicen muchas cosas. Dice este proverbio árabe: cuatro cosas hay que nunca vuelven más. Una bala disparada, una palabra hablada, un tiempo pasado y una ocasión desaprovechada. La otra, Joaquín. Este es para tiempos estelares, fíjate.
0: Ah, yo creo que me asustaste, yo creo que debe ser...
2: Tolerancia. Tolerancia es esa sensación molesta de que al final el otro pudiera tener razón. Y la tercera, Joaquín, es de un alemán que se llama Heinrich Heine. Dice, la experiencia es muy buena escuela, pero la matrícula es muy cara.
0: Eso, gracias, Pepe. Gracias, Roy. Voy a ir contigo, David Galván, porque hoy el ejército mexicano está conmemorando la creación de un ala extraordinaria que ha sido fundamental en la vida de México. Me refiero al plan DN3, el Plan Defensa Nacional 3, que es el plan de apoyo a la población, que por cierto fundó hace 60 años quien era entonces el secretario de la Defensa Nacional, el general Marcelino García Barragán. Él fundó este plan de N3 de apoyo a la población en casos de emergencia, y hoy se están cumpliendo 60 años. Yo solo apunto que el primer secretario de la defensa que conocí, que hablé y que traté, fue García Barragán.
1: Abuelo.
0: Abuelo de Omar García.
2: Abuelo de Omar García. Pues,
0: así
2: claro,
0: es.
2: Claro.
0: Voy contigo, David Galván.
3: Así es, Joaquín, y como bien mencionas, este miércoles se cumplen 6 décadas de la creación del plan DN3E, creado por, como bien mencionabas, el entonces secretario de la Defensa Nacional, Marcelino García Barragán, como un esfuerzo de organización para auxilio a la población con la participación conjunta del Ejército y la Fuerza Aérea Mexicana. El plan DN3 fue creado en 1966 y se ha consolidado como un símbolo de solidaridad nacional. Se anunció en un principio en septiembre de 1965, cuando los miembros del Ejército y la Fuerza Aérea Mexicanos presentaron el programa DN3 a fin de brindar apoyo a la población en caso de desastres, pero sería hasta un año después que se llevaron a cabo por primera vez estas acciones de socorro a las personas afectadas por un desbordamiento del río Pánuco. Desde esa fecha, el plan ha permitido un amplio reconocimiento de la población mexicana al personal militar que porta el distintivo amarillo en el brazo. A lo largo de estos 60 años, sobran los ejemplos de las emergencias que ha atendido este personal militar, como los terremotos del 85, el sismo de Colima y el de Jalisco en 1995, el huracán Paulina en el 97, así como la actividad del volcán Popocatépetl en el año 2000, el terremoto de 2017 en Morelos y la Ciudad de México, y a últimas fechas, pues las labores que han hecho en los distintos estados donde se han visto afectados por los ciclones y la temporada pues que viene, donde también probablemente se verá el gran esfuerzo y gran despliegue que realiza el ejército mexicano y el personal de la defensa nacional. En la información que tenemos, Joaquín, un día de conmemoración de este apoyo institucional que realiza la Secretaría de la Defensa.
0: Gracias, muchas gracias. Efectivamente faltó Otis, pero el ejército en las desgracias siempre es el primero en llegar.
1: Sí.
0: Siempre es el primero en llegar. Y ahora voy a ir contigo, Jenny Valencia, pues de crecimiento ni hablar, ¿no?
4: Así es, Joaquín, parece que no avanza y de acuerdo con el indicador oportuno de la actividad económica de mayo se anticipa un crecimiento anual de 1.1%, aunque en su comparación mensual se prevé nulo incremento al ubicarse en 0%. El INEGI detalló que a tasa anual por grupos de actividades económicas se espera para el quinto mes de este año que se dé un alza de 1.7% en las terciarias y de 0.7% en las secundarias, mientras que a tasa mensual se anticipa que las actividades terciarias, Joaquín, no crezcan y se ubiquen en 0%. Y también para las actividades secundarias se proyecta una disminución de 0.2% para mayo de este año. Cabe destacar que las estimaciones incluyen intervalos de confianza del 95%. Así las cosas, Joaquín, el reporte. Buena tarde.
0: Ese es el reto, insisto, el crecimiento. Y voy a ir contigo, Óscar Zúñiga, hablando de...
5: Joaquín, el embajador de la Unión Europea en México, Francisco André, destacó que el renovado marco bilateral del acuerdo comercial provisional y el acuerdo global modernizado fortalecen de manera sustancial el acceso al mercado y multiplicará las oportunidades comerciales para las empresas europeas y mexicanas. Joaquín, el reporte.
0: Gracias, Maru. Venga, Maru.
6: Mario. Joaquín, estamos aquí con las imágenes de Miguel Ángel Brígido, rebasando en mucho el operativo que se dio para la inauguración de este mundial. El día de hoy, los elementos de seguridad a los que se ha sumado la Guardia Nacional, e incluso con las imágenes de Miguel Ángel Brígido, la policía montada está alrededor de este estadio, donde, por cierto, no ha iniciado la entrada de los aficionados aún, ya comienzan a hacer filas, solo un uzbeco hemos encontrado, pero ya está aquí la policía montada, la Guardia Nacional, la policía de la Secretaría de Seguridad Ciudadana, todos listos para que inicie este partido a las 8 de la noche. Acaba de llegar un tren ligero lleno de colombianos y bueno, pues vamos a estar pendientes porque aquí ya va a empezar a llover, nomás nos ha estado espantando, pero el operativo de seguridad es impresionante. No hay paso caminando ni en auto por Calzada de Tlalpan, únicamente tren ligero.
0: Bueno, pero está funcionando, ¿no?
6: El tren ligero sí, Joaquín.
0: Qué bueno, gracias. Y en un momento se empezarán a retirar porque ya es la hora de la comida. Y tienen que regresar a sus campamentos. Bueno, pues eso es todo. Muchas gracias. Buenas tardes. Yo soy Joaquín López Dóriga y como siempre le agradezco a usted que me escriba, que me llame. Pero sobre todo y en especial le agradezco, usted lo sabe y además lo sabe muy bien, que me escuche. Y ahora que me vea y que me siga en las redes. Gracias pues por eso. Buenas tardes. Los dejo aquí con Marion y acá con Risco. Y nos vemos mañana, ya jueves, ahí vamos, mañana jueves de fútbol, esta noche en el Azteca, mañana en Guadalajara a las 7, esta noche a las 8, y que nos vaya muy bien. Buenas tardes.

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9: Tras 60 años de espera, el equipo de los Tres Leones llega al verano en este 2026 a reclamar su trono. El equipo de Thomas Tuchel se presenta con un gran arsenal encabezados por Harry Kane, máximo goleador histórico en selección con 76 goles y 3 participaciones. Con la magia de Jude Bellingham, el referente de medio campo, y la visión de Cole Palmer, quien llega a su primer mundial consolidado como la gran figura creativa de la Premier, además de jugadores de tales como Bukayo Saka. Con sede revancha y un plantel que supera los 1,000 millones de euros, Inglaterra buscará su segunda estrella en suelo estadounidense, por lo que debe de considerarse un contendiente este verano.
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¿Qué tal? ¿Cómo está usted? Muy, pero muy buena tarde. Arrancamos esto que es Fórmula Noticias a través de la señal de Radio Fórmula Bajío, su servidor Carlos Rosanoff. Listo como cada tarde para llevarle a usted la información más relevante que se ha suscitado en el estado de Guanajuato a través de estos micrófonos. Muchas gracias por acompañarnos hoy que ya es 17 de junio del 2026, 17 de junio del 2026. Estamos arrancando una emisión más, transmitiendo desde Boulevard Aeropuerto 841, local G07, al interior del Outlet Factory Shop, donde tenemos cabinas y oficinas centrales para usted. Un saludo para usted que está comiendo, que está en casita, buen provecho, si está en su oficina, en su lugar de trabajo, si va en el carro, bueno, pues muchas gracias por estarnos sintonizando. En el taxi verde, taxi ejecutivo, agradecido con los conductores por sintonizarnos. Mucho que platicar en esta tarde agradable, calurosa, no exagerado, el calorcito. Gracias a las lluvias que hemos tenido, pues tuvimos lluvias en la madrugada de este día. Y bueno, pues obviamente esto va refrescando la ciudad de León. Tenemos en este momento una temperatura ambiente aquí en nuestra ciudad zapatera de 26 grados centígrados aquí en la ciudad de León, que se siente un poco más, pues estamos como a 28 o más. De hecho, son 26 grados centígrados, pero qué mejor que Claudia nos dé santo y seña del pronóstico del tiempo.

0: Bien, vámonos antes con los titulares. Gobierno revisa seguridad para síndico municipal tras ataque a familia. Le diremos en dónde. Vamos contigo, Melisa Esquivias. Muy buena tarde.
1: Hola, Carlos. Te saludo la tarde de este miércoles con información del municipio de Silao, donde dos elementos de la policía municipal fueron vinculados a proceso por su probable participación en los delitos de robo calificado y abuso de autoridad. Los hechos habrían ocurrido el 6 de junio del año en curso y esto fue confirmado por la Fiscalía General del Estado. Los detalles más adelante.
0: Aseguran autoridades 6 autotanques con residuos de hidrocarburo en Manuel Doblado. Ayuntamiento solicitará información a transportistas para conocer sus estados financieros. Vamos contigo, Israel Alatorre. Muy buena tarde.
2: Hola, ¿qué tal, Carlos? Te mando un saludo. Héctor Rodríguez, presidente del patronato de la feria, declaró que no existen desfalcos en el organismo. Esto a pesar de las auditorías que le han realizado. La información más adelante.
0: Gracias, Israel. León fortalece sus finanzas y destinará más de 4 mil millones de pesos a obras en 2027. Y en los deportes, en la segunda hora de este informativo, tendremos toda la información relacionada con el Mundial y también Bravos de León y mucho más aquí en Fórmula Noticias.
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0: Muy bien, ahora sí vamos contigo, Claudia.
3: ¿Qué tal el clima?
4: Muy buenas tardes, Carlos. El día de hoy, 17 de junio, en León y Silao, tendremos un cielo parcialmente soleado con algunos intervalos nubosos, manteniendo una probabilidad de lluvia moderada, cercana al 35%. Se espera una temperatura máxima que rondará los 30 grados centígrados y una mínima alrededor de los 16 grados centígrados por la mañana. En San Francisco del Rincón y Purísima del Rincón se prevé un clima agradable con intervalos de nubes y sol, con temperaturas máximas que alcanzarán los 29 grados centígrados y mínimas de 17 grados centígrados, manteniendo un ambiente templado por la mañana y cálido por la tarde. Por su parte, en Guanajuato capital el pronóstico indica nubosidad parcial con una temperatura máxima aproximada de 25 grados centígrados y una mínima cercana a los 14 grados centígrados. Las probabilidades de precipitación se mantienen en un 40%, conservando el ambiente fresco por la mañana y templado por la tarde, muy característico de la capital del estado.
0: Gracias, Claudia. Hoy es 17 de junio. Vámonos rápidamente a las efemérides.
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0: Leslie, muy buena tarde.
5: ¿Qué tal? Muy buenas tardes, Carlos. Te cuento que celebramos el Día de Lucha contra la Desertificación y la Sequía, con el objetivo de crear conciencia de la importancia que tiene para los seres humanos y el planeta abordar y dar soluciones de sequía, los cuales representan graves problemas presentes y futuros para toda la humanidad. También te cuento que en el año de 1885, la Estatua de la Libertad llega al puerto de Nueva York. Fue recibida con una acogida triunfal por parte de los neoyorquinos. Para hacer posible su traslado, la estatua fue desmantelada en 350 piezas. El 28 de octubre de 1886, la Estatua de la Libertad fue inaugurada. Un día como hoy, pero del año de 1950, se realiza el primer trasplante de riñón. En el año de 1970, en el Estadio Azteca, se realizó el denominado Partido del Siglo entre Italia y Alemania Occidental, con un resultado favorable para los italianos, 4-3. Y para finalizar, te cuento que en el año de 1971 nace Paulina Rubio, cantante latinoamericana, que se estableció como artista solista con el álbum debut de 1992, La Chica Dorada.
0: Perfecto, gracias, Leslie.
5: Gracias, hasta mañana.
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0: Bien, señores y señores, les recuerdo rápidamente nuestro número de WhatsApp, 477-218-1011, 477-218-1011, para que me haga llegar sus comentarios sobre los temas que abordamos el día de hoy y, por supuesto, sus denuncias. Háganmelo llegar, 477-218-1011. Si se le dificulta mandar ese mensaje de texto vía WhatsApp, agarre su teléfono y nos llama directamente aquí a cabina. Aquí nuestro equipo de producción toma la llamada, me pasa el mensaje y con todo gusto le doy lectura al aire. Ya está nuestra productora Leslie Báez, está Nacho Morales, en controles técnicos Martín Doblado, Cristian Caro, Claudia, Mauricio Doblado, todos encabezados por Germán Subirán. Hacemos la primera pausa de esta tarde, quédese conmigo aquí en Fórmula Noticias.
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19: Inglaterra llega a su mundial número 17 tras una clasificación perfecta bajo el mando de Thomas Tuchel. Con el arco invicto y el boleto asegurado con tiempo de anticipación, el equipo de los Tres Leones presume una plantilla de élite liderada por Harry Kane, Jude Bellingham, Cole Palmer y Conor Gallagher. Tras el histórico título en 66, en este 2026 Inglaterra busca romper la barrera de las semifinales. Ubicados en el grupo L junto a Croacia, Ghana y Panamá, los ingleses tienen una nueva oportunidad de cumplir el sueño de todo un país que come, vive y transpira fútbol, por lo que más que nunca es considerado un contendiente este verano.
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0: pronto a las 3 de la tarde con 15 minutos. Vamos con información. El secretario de Gobierno, Jorge Daniel Jiménez Lona, informó que desconoce si la síndica de Cortázar, Damaris Salazar Valderas, ya cuenta con protección por parte de la Secretaría de Seguridad y Paz. A una semana del ataque armado contra una camioneta vinculada a la familia Estefanía en Cortázar, el funcionario explicó que existe una solicitud para evaluar medidas de seguridad, pero precisó que primero debe realizarse un análisis de riesgo, pues para poder determinar el esquema de protección. Tras el atentado, el Comité Estatal del PRI señaló que Salazar Valderas había solicitado en varias ocasiones apoyo de seguridad tanto al gobierno federal como a instancias estatales sin obtener respuesta. Jiménez Lona indicó que las primeras peticiones fueron dirigidas a la federación y comentó pues no tener información sobre el estatus de la situación actual. Vamos a escuchar al secretario de Gobierno.
1: Pues sí, sí solicitaron y bueno, se turnó a la Secretaría de Seguridad. Ellos hacen un análisis de riesgo y en base a eso se otorga o no la protección. No teníamos ninguna solicitud. He estado por instrucciones de la gobernadora en contacto tanto con el alcalde como con la familia de Diego, con su hijo, quien tiene atención por parte del Estado. Nosotros lo que les podemos decir es que es necesario que se detenga quien generó esta agresión, que se esclarezcan los hechos. Ya lo decía la gobernadora, se requiere mucha prudencia de ambos lados. Hemos estado haciendo la contención, el diálogo con las dos partes y bueno, nosotros estamos atentos.
0: Mira, el ataque ocurrió contra una camioneta propiedad de Diego Armando Estefanía, dirigente municipal del PRI y esposo de la síndica. Después de los hechos, el político responsabilizó públicamente a su hermano, recordar usted que aquí lo platicábamos, Mauricio Estefanía Torres, alcalde de Cortázar. Jiménez Lona confirmó la existencia de la querella y señaló que se ha pedido actuar con prudencia al alcalde, particularmente por su responsabilidad al frente de la policía municipal. Finalmente, el secretario de Gobierno informó que la administración estatal ya interviene como mediadora para intentar que los hermanos Estefanía resuelvan sus diferencias por la vía institucional y evitar una escalada en el conflicto.
1: Tanto con el presidente municipal, quien no ha podido regresar a su casa, por ejemplo. No ha regresado porque su hermano bloqueó el acceso al domicilio donde es un predio donde pues están las dos casas en el mismo acceso. Entonces su hermano bloqueó el acceso, no le permite el ingreso, es un tema de despojo. Y bueno, pues eso lo tiene que hacer valer el alcalde, obviamente ante una autoridad judicial. Ya inició la denuncia, ya la puso, y yo lo que le he pedido es que tenga mucha prudencia, porque él tiene el mando de la policía municipal.
0: ¿Qué tal entre hermanos? Oiga, ¿y qué cree? Pues que dos elementos de la Policía Municipal de Silao fueron vinculados a proceso por su presunta participación en los delitos de robo calificado y abuso de autoridad, luego de que la Fiscalía Estatal presentó pruebas que lo relacionan con el ingreso ilegal a un domicilio y la sustracción de dinero y objetos de valor. Hágame el favor, policías de Silao. Los imputados, identificados como Fernando y María del Rocío, permanecerán en prisión preventiva mientras se desarrolla la investigación complementaria, conforme a la resolución emitida por un juez de control. Las indagatorias señalan que esto ocurrió la madrugada del 6 de junio en el fraccionamiento Gran Villa Ciudadela. De acuerdo con la acusación, ambos agentes realizaban labores de patrullaje cuando detectaron a una persona dormida en la cochera de una vivienda. Aparentemente, pues traía unas copas de más, se quedó dormido en su cochera, en su auto, y aprovecharon su condición de servidores públicos para ingresar sin autorización ni orden judicial. Y mientras que la mujer policía permaneció vigilando en el exterior, su compañero, se ve en videos, empezó a revisar el vehículo estacionado, la persona adentro dormida, ahí agarró y le quitó el reloj, le quitó un teléfono celular y dinero en efectivo que traía. La denuncia, pues presentada por la víctima, dio origen a las pesquisas ministeriales. Asimismo, el Centro de Control y Comando determinó que no existía reporte alguno al sistema de emergencias 911 que justificara la presencia de los uniformados. Y bueno, pues el caso tomó relevancia cuando se dio a conocer que había cámaras de vigilancia en la casa que habían captado el momento donde el policía pues mete mano y empieza a sacar cosas del vehículo con el conductor, el dueño, ahí dormido con unas copas, y lo asaltaron policías municipales de Silao. Háganme. Bien, señoras y señores, me da mucho gusto recibir a Juan Felipe Martínez, subdirector de deporte selectivo de Comú de León. ¿Cómo estás, Juan Felipe? Un gusto tenerte aquí.
2: Muy bien, muchas gracias. Gracias por la invitación. Aquí estamos a la orden.
0: Oye, Juan Felipe, platícanos cómo le fue al contingente guanajuatense en la Olimpiada Nacional.
2: Muy bien, fíjate que pues tuvimos una actuación histórica de la delegación leonesa, ya que se logró el número de 199 medallas obtenidas por los leoneses, que bueno, representa para Guanajuato el 68.9% de las medallas obtenidas por los selectivos estatales.
0: Sí, digo, porque hay que aclarar, digo, en este caso hablamos de León, 199 medallas, ¿y qué porcentaje representa?
2: El 68.9% de
0: la mayoría las obtuvieron leoneses. Oye, es. ¿Y cuáles son las disciplinas donde más se destacó?
2: Fíjate que tenemos las disciplinas de halterofilia, natación, clavados, atletismo y remo. Son donde, bueno, solamente esos cinco deportes aportaron alrededor de 116, 120 medallas.
0: ¿Y cómo apoyan ustedes a los deportistas?
2: Fíjate que, bueno, nosotros tenemos varios programas de apoyo para el deportista, que es el estímulo económico por las medallas que ellos obtienen, uh-huh. Pero también tenemos la parte de los entrenadores que están con ellos día con día. Los entrenadores también tienen una beca y también son, pues, acreedores a este estímulo de medalla. Pero además tenemos un cuerpo multidisciplinario que está integrado por médicos, fisioterapeutas y fisioterapeutas, que nutriólogos, perdón, también, que le dan seguimiento todo el año y toda la preparación a los muchachos, así como las instalaciones que, bueno, pues en este sentido, pues las instalaciones de la Comuda y de todos los parques deportivos, pues han recibido, como dice nuestra alcaldesa, una garra de león, con todas las actualizaciones y adecuaciones en tema de deportivo, ¿no? Pistas, albercas, techumbres, etcétera. Todo eso, pues, bueno, los muchachos lo disfrutan en sus entrenamientos diarios.
0: Y por ejemplo, para ir a... ¿dónde fueron los juegos?
2: Hubo varias sedes. Hubo sede en Tepic, en Jalisco, en Puebla, en Tlaxcala y en Mérida, Yucatán.
0: ¿Y ustedes los apoyan para poderse trasladar?
2: Realmente, ese es un tema que le toca a CODE como tal, que ellos hacen el traslado de los muchachos, y pues bueno, nosotros hacemos los filtros que necesarios para que ellos lleguen en la mejor forma a los eventos nacionales, clasificatorios o regionales, según sea el caso.
0: En este caso, ¿esta ha sido la mejor representación de León?
2: Sí.
0: En unos juegos.
2: Sí, sí, la delegación, como la bautizó nuestra alcaldesa, la delegación 450 por los 450 años de León, la verdad que dio la cara y es un resultado histórico. El año pasado se lograron 175 medallas, que representaba más o menos como el 58%, 59 por ahí. Ahorita pues son 199 medallas que representan, sí, como te digo, el 68.9%.
0: Oye, pues qué excelente, ¿no? Qué bien por los deportistas leoneses. Y también tengo entendido que, cambiando de tema, se viene ya el curso de verano, ¿no?, de la Comú de León.
2: Así es, el tradicional curso de verano de la Comú, de donde recibimos o esperamos recibir alrededor de 4,000 niños del municipio de León que estarían inscribiéndose en los diferentes parques deportivos de la Comude. Obviamente el Parque Deportivo Enrique Fernández, que está aquí cerquita, es el que más recibe, uh-huh. Pero en todos los parques deportivos de la Comude estaremos recibiendo a los chicos, así como el curso de verano rural, que tenemos actividades en varias comunidades rurales y que también tenemos esta parte de traer los chicos de la comunidad rural a la alberca del Enrique Fernández Martínez, al Centro Acuático Ángel Camacho.
0: Oye, y en este caso, ¿qué actividades hay? ¿De qué día va a ser?
2: Iniciamos el día 20 de julio, terminamos el día 7 de agosto.
0: 20 de julio al 7 de agosto.
2: Del 20 de julio al 7 de agosto, las inscripciones iniciaron el día de hoy. Ya están las inscripciones, pueden acercarse ahí a los parques deportivos, pero también pueden hacerlo a través de la información está completa en las redes sociales de la Comude. Y pues bueno, será un gusto para nosotros recibir a los muchachos ahí, a los niños.
0: ¿Y cómo se inscriben? ¿En línea? ¿Cuánto cuesta?
2: Se pueden inscribir en línea, puede ser también en físico. Hay una parte que se hace en línea con validación de documentos. Pero bueno, los costos son variados. La realidad es que la oferta en los costos es uno de las más, pues yo pienso que los más competitivos que tiene el municipio, con la oferta que se ofrece también, que es todos los deportes: atletismo, básquetbol, fútbol, voleibol, natación, deportes muy actuales como el parkour. Todo eso lo van a tener los chicos en sus actividades diarias.
0: Diario, o sea, compiten en distintas, o sea, participan en distintos deportes.
2: Así es, sí. De lunes a viernes tienen un programa en el cual le permite a los niños desde la edad de 4 años hasta 15 tener participación en estos deportes. También tenemos actividades que le decimos maternales por los chiquitos, que uh-huh. son adecuadas a su nivel y a su desarrollo en ese momento.
0: Perfecto, muy bien. Bueno, pues este ya lo sabe. Me imagino que hay cupo limitado, ¿verdad?
2: Sí, estamos esperando alrededor de 4,000 inscritos dentro del...
0: Y sí se inscriben, ¿verdad?
2: Sí, sí, sí, tenemos buena demanda ahí. Tenemos el, al año pasado sí casi logramos esta meta.
0: Así bueno, pues ahí está. Para más. Que se meta en redes sociales, que se meta en la página, ¿me repites dónde?
2: Sí, de la Comú de León, en redes sociales, en Facebook, en Instagram y también en la parte de... la propia página web de la Comú de León.
0: Página web de Comú de León para que ustedes puedan inscribirse y aprovechar. Pues agradezco muchísimo, mi querido Juan Felipe Martínez, subdirector de Deportes Selectivo de Comú de León. Gracias por estar con nosotros. ¿Algo más que quieras comentar para finalizar?
2: Un gusto y muchas gracias por el espacio. Y bueno, decirles que los chicos de la delegación 450 van a dar mucho de qué hablar. Vienen eventos internacionales y vienen los Juegos Centroamericanos, donde tendremos también leoneses participando.
0: Ya lo platicaremos cuando llegue el momento para los Juegos Centroamericanos. Gracias, Juan Felipe. Hacemos pausa, regresamos.
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2: Tras 60 años de espera, el equipo de los Tres Leones llega al verano en este 2026 a reclamar su trono. El equipo de Thomas Tuchel se presenta con un gran arsenal encabezados por Harry Kane, máximo goleador histórico en selección con 76 goles y 3 participaciones. Con la magia de Jude Bellingham, el referente de medio campo, y la visión de Cole Palmer, quien llega a su primer mundial consolidado como la gran figura creativa de la Premier, además de jugadores letales como Bukayo Saka. Con sede revancha y un plantel que supera los 1,000 millones de euros, Inglaterra buscará su segunda estrella en suelo estadounidense, por lo que debe de considerarse un contendiente este verano.
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0: Bien, ya son en este momento las 3 de la tarde con 31 minutos, 3 con 31. Vámonos con más información relevante para usted. Déjeme le comparto que Román Cifuentes, síndico de León, declaró que no se va a integrar la comisión mixta tarifaria que pretenden los empresarios del transporte público hasta que no se revisen las cifras de la baja de usuarios y del aumento de los costos de los insumos. Enfatizó que la bancada de regidores y síndicos panistas también van a trabajar con las direcciones de movilidad y tesorería para contar con un análisis propio del municipio sobre el comportamiento de los usuarios del transporte público. De acuerdo a estadísticas de la Coordinadora del Transporte Público y del INEGI, en León se ha disminuido un 10% el número de usuarios al año, lo que representa 26 millones de viajes. Vamos a escuchar a Román Cifuentes, síndico de León.
1: Se podría decir que nosotros primero lo que tenemos que hacer es convocar también a las áreas de la administración pública municipal, a movilidad, infraestructura, tesorería, tener toda la información, por supuesto también reunirnos con los concesionarios y a partir de ahí determinaríamos, pero ahorita no hay ninguna determinación de que la comisión mixta tarifaria se vaya a convocar o se vaya a reunir. Ahorita lo que se van a atender van a ser todas las inquietudes, todas las demandas de lo que traen ahorita los concesionarios. Ellos han planteado una serie de números, una serie de inquietudes respecto de costos operativos. ¿Qué es lo que tiene que hacer la autoridad? Contrastar esta información, punto. Y a partir de ahí, pues ya pudiéramos dar una postura. Pero al día de hoy no es un hecho que se tenga que reunir la comisión mixta tarifaria.
0: Román Cifuentes declaró que no es viable para el pueblo de León el aumento al pasaje debido a que no ha pasado ni siquiera un año y medio del último aumento. Vámonos con más información. Héctor Rodríguez, presidente del patronato de la Feria de León, declaró que no existen desfalcos en el organismo que preside y agregó que la Auditoría Superior del Estado de Guanajuato y la Contraloría Municipal solo han realizado observaciones. Señaló que espera conocer los resultados de la auditoría que mandó realizar el diputado federal Miguel Salim con un despacho privado para poder fijar una postura en ese sentido sobre los resultados que se han llevado a cabo hasta el momento. Comentó también que al ser un organismo del gobierno municipal, son el Congreso del Estado y el municipio los que tienen el poder de realizar las investigaciones sobre la administración de la Feria de León. Escuchamos a Héctor Rodríguez, presidente del patronato de la feria.
2: Mira, no voy a mencionar ni siquiera esa palabra porque se encuentran observaciones o recomendaciones. Todas y cada una de ellas se toman en cuenta, por supuesto, porque tenemos la apertura y la voluntad de mejorar. Tenemos que buscar mejorarlo en el lugar en el que estamos y obviamente pues siempre va a haber áreas de oportunidad. A veces son pequeñas cosas, pero no se ha detectado, no se ha identificado algo mayor. Al final son cosas, somos muy públicos, somos totalmente públicos. Somos, yo creo que la institución del Estado de Guanajuato más observada. De alguna manera y más comentada, porque a todo el mundo le gusta hablar de la feria, o sea, a lo mejor no los ponen mucho en el periódico o en las noticias, y a lo mejor es por eso, pero la feria es una institución transparente, completa, totalmente integrada, con procesos.
0: Bueno, pues ahí lo tiene usted, ¿no? Pues bueno, ya estarán revisando y checando esta situación. Bueno, vámonos con más. El fortalecimiento, bueno, en este caso, ojo, en la auditoría, para terminar el tema, en la auditoría del 2024, el Congreso del Estado realizó 22 observaciones directamente al patronato de la feria sobre la contratación de grupos musicales para el Teatro del Pueblo, la venta de boletos en la zona centro, y en la zona cero, y la entrega de los pases para el público en general, así como en las licitaciones para los juegos mecánicos y la seguridad privada.

para mantener finanzas sanas y ampliar la capacidad de inversión del municipio. De acuerdo con datos del gobierno municipal, la recaudación del predial registró un incremento del 39% en los últimos años, mientras que los ingresos propios crecieron 52% entre 2021 y 2026. La administración señaló que estos resultados han permitido fortalecer áreas prioritarias como educación, seguridad y programas sociales, y para este año se destinarán 100 millones de pesos a becas educativas y deportivas, 315 millones para equipamiento e infraestructura de seguridad y 657 millones para programas sociales y apoyos a familias. Además, el municipio destacó que las calificadoras internacionales, Moody's y S&P Global Ratings, han ratificado la solidez financiera de León al considerar factores como el bajo nivel de endeudamiento, la liquidez estable y la continuidad de las políticas públicas. El programa de inversión de obra 2026 contempla proyectos de infraestructura urbana, movilidad, recuperación de espacios públicos y mejoramiento de servicios en distintos sectores de la ciudad. Ahí lo tiene usted. Vámonos a darle lectura a algunos mensajes de texto. No hemos leído mensajes y el tiempo se va volando. Muchas gracias a la terminación 8895, pero nos manda una nota de audio y no la puedo escuchar. Ojalá que nos pudiera platicar escribiéndonos, por favor. Gracias también a la 4311. Que Dios te conceda un hermoso día. Confía. Así es, vamos a confiar que todo siempre sale bien. Muchas gracias. También vámonos con la 1672. Carlos, muy buen día. Ojalá alguien instruya a los motosimios que el espacio entre los autos en calles, avenidas y bulevares no son carriles para motos. Pues sí, pues es infracción. Si los agarran es infracción, pero lo malo es que pues hay pocos elementos motorizados en cuanto a policías viales en moto para poder detener a estos individuos. Tiene razón. Vámonos con la terminación 0209. Dice... buenas tardes, don Carlos, un abrazo. Quiero hacer un llamado a CCBA para denunciar un domicilio donde tienen a un perrito mojándose. Cada que llueve, ayer que llovió toda la noche, se estuvo mojando. No lo maltratan, aclaro físicamente, pero no brindarle un resguardo para el clima no es maltrato. El domicilio nos lo da. Mire, esto lo tiene que hacer usted personalmente en el Centro de Control y Bienestar Animal. No lo podemos hacer nosotros. ¿Por qué? Porque nos piden muchos datos y nos piden una fotografía de la fachada para que ellos puedan asistir, y nosotros pues no tenemos acceso a la fotografía. Así que sí tendría que hacerlo usted, por favor. Si ya está haciendo la denuncia conmigo, pues ayude a este perrito, ¿no? Y denuncie, pero directamente ahí en el Centro de Control y Bienestar Animal, si es tan amable, por favor. Muchas gracias por confiar en nosotros. Vámonos también con la terminación 8186. Buenas tardes, señor Rosanov. Disculpe, hay una falta de ortografía en su apellido. Lo que me escribió. El asunto es, soy acosado desde hace 9 años por parte de grupos de AA, Narcóticos Anónimos. El primer nombre que le voy a mencionar de la primera involucrada en el acoso es, nos da el nombre, utilizando acoso día y noche desde casas donde he vivido y por donde quiera que ande, con un sistema y tecnologías muy peligrosas que llevan a la muerte. Dice, le voy a platicar un caso. Una señora contrató a estos grupos que se hacen llamar Casa Locos para que encerraran a su hijo en un anexo, y así lo fue adentro, que saliendo mató a su mamá. Esos son los riesgos de esos acosos. Por mi parte, yo me atendí con un psiquiatra que trabaja en el psiquiátrico. A través del tiempo, su diagnóstico fue depresión y ansiedad, no locura ni esquizofrenia. El favor que le pido es que me dé un espacio en su programa en vivo de Radio Fórmula con el objetivo de alertar a la población de León a que no vayan a caer en manos de estos delincuentes. Mire, no podemos nosotros hacer eso, le pido una disculpa, pero sí no podemos nosotros decir que un lugar que no vayan a tener, que no vayan ahí, porque si no nos demandan a nosotros. Le voy a ser sincero, no lo van a demandar a usted, van a demandar a Radio Fórmula, porque nosotros obviamente necesitamos tener pruebas para poder hablar de algo, ¿no? Yo le agradezco mucho la confianza, pero sí no digo, ahí está. Ya di el nombre de este lugar de acuerdo a la denuncia que usted está haciendo, pero ya de ahí a que usted venga y que diga y que hable de este lugar, pues sí, no lo podemos hacer, ¿no? O sea, yo espero que lo entienda, por favor, y le agradezco mucho la confianza en mí, pero pues díganos qué es lo que le están haciendo. O sea, ¿cómo que acoso? O sea, ¿qué le hacen o qué le dicen? Cuénteme. Vámonos con la terminación
38.

0: 884. Señor Rosanoff, buena tarde. Soy Margarita Ramírez en la calle Industriales 216 de Julián Obregón. Tenemos una capilla al servicio de los trabajadores. Se ha instalado un puesto de vendimia fuera de la capilla impidiendo que se acerquen a hacer alguna oración porque literalmente se han adueñado de la banqueta. Ojalá a través de usted puedan retirarlos. Gracias por ser nuestra voz. Pues mire, yo lo voy a pasar el reporte, pero también repórtelo en el 477-213-6000, por favor. Le dejo nota de audio, en ese número, por favor, repórtelo para que las autoridades tomen y mande fotos y videos. No llame, si llama nadie le va a tomar la llamada, es únicamente por WhatsApp, por favor. De todas maneras, pasamos nosotros el reporte, pero hágalo usted también si es tan amable. Y de hecho, entre más personas lo hagan, pues mucho mejor, ¿ok? Muchas gracias a la terminación 6037 que nos saluda. Gracias a la 2309. Buenas tardes, Carlos. Quisiera saber si me puedes apoyar, ya que el pasado 3 de marzo me atiende un cardiólogo en el IMSS Clínica 58. Me manda a hacer un estudio de ecocardiograma transesofágico, pero en el IMSS me comentan que está saturado para agendarme la cita, ya que ese estudio solo lo pueden realizar en la clínica T1 y mi próxima cita con el cardiólogo es el 18 de agosto. Es importante ese estudio para saber si soy candidato para operación del corazón. ¿Qué me aconseja hacer? Déjeme mandar esto a las autoridades correspondientes para que se comuniquen con usted. Se van a comunicar del IMSS, ¿ok?
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4: Alemania arrasó en su debut. Alemania no tuvo piedad en su primer compromiso y goleó 7-1 a Curazao, selección que disputa su primer gran evento internacional. El conjunto alemán mostró toda su potencia ofensiva y confirmó que llega dispuesto a pelear por el campeonato. Aunque Curazao vivió una noche complicada, también hizo historia al debutar en el máximo escenario del fútbol. Los europeos dejaron claro que serán un rival de mucho cuidado para cualquiera. ¿Es esta goleada una señal de que vuelve la poderosa maquinaria alemana?
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7: Citlali Hernández, presidenta de la Comisión de Elecciones de Morena, anunció que el registro de aspirantes para la elección de 2027 estará abierto del 22 al 27 de junio para militantes de la coalición. El proceso de selección incluirá a perfiles de Morena y los partidos del Trabajo y Verde Ecologista. El gobernador de Puebla, Alejandro Armenta, encabezó la entrega de casas del programa Vivienda para el Bienestar, impulsado por la presidenta Claudia Sheinbaum. El mandatario estatal señaló que este programa busca beneficiar a cerca de 35,000 familias poblanas. La Secretaría de Protección Civil de la Ciudad de México activó la alerta amarilla por pronóstico de lluvias fuertes y posible caída de granizo durante la tarde de este miércoles en las alcaldías Coyoacán, Tlalpan, Tláhuac y Xochimilco. Informó Itzel Vanegas. 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

0: Bien, 3 de la tarde con 45 minutos, las 3 con 45, por si usted está preocupado por cómo va Inglaterra contra Croacia, estoy viendo el partido en este momento y está ganando Inglaterra 3-2, está pues, a 10 minutos de que termine el tiempo regular. Ahí lo platicarán en un ratito más, lo platicaremos ahí en Fórmula Deportes. Ahorita, mientras tanto, nos seguimos, ¿no?, con más información. Información del estado de Guanajuato. Oiga, elementos de seguridad pública del estado, en coordinación con el Ejército Mexicano y Guardia Nacional, aseguraron 6 autotanques con capacidad de hasta 30 mil litros cada uno en el municipio de Manuel Doblado, 2 de los cuales contaban con reporte de robo vigente. El hallazgo se realizó tras un reporte ciudadano que alertó sobre la presencia de varias unidades aparentemente abandonadas en un camino de terracería que conduce a la comunidad La Playa. Al arribar al lugar, los cuerpos de seguridad localizaron los 6 tanques cilíndricos y realizaron una inspección preventiva. Durante la revisión, pues detectaron residuos y olor característico a hidrocarburo en el interior de las unidades, por lo que procedieron a su aseguramiento. Posteriormente, al verificar la información de los vehículos, las autoridades confirmaron que 2 de los autotanques tenían reporte de robo vigente. Todo lo asegurado, bueno, fue puesto a disposición de la autoridad competente para continuar con las investigaciones correspondientes y determinar su posible relación con actividades ilícitas. De hecho, hasta el momento se han asegurado por parte de las Fuerzas de Seguridad Pública del estado más de 6,700,000 litros de hidrocarburo y derivados, así como más de 3,300 vehículos vinculados con presuntos delitos o que contaban con reporte de robo. Y bueno, recuerde que ante cualquier situación, cualquier actividad sospechosa, puede llamar usted al 089. Es muy importante esto. En el 089 le pueden atender incluso de forma anónima. Oiga, y importante información aquí de León. A partir de hoy ya está habilitado el retorno sobre Boulevard Insurgentes antes de llegar al cruce con el Boulevard José María Morelos. La obra pues lleva más del 50% de avance, de acuerdo a lo que dicen las autoridades. Y en este caso, las personas que van, haga de cuenta, sobre Boulevard Insurgentes podrán regresar, podrán cambiar de sentido sin necesidad de llegar hasta la Glorieta. Actualmente, bueno, se están construyendo también pasos peatonales, hay distintas labores de construcción del retorno previo a esta. Y se lleva a cabo también el colado de guarniciones en los tramos que se están reparando. También en la zona León Lagos están construyendo banquetas y también instalación de bases para iluminación y semaforización para fortalecer la seguridad vial. En la zona de La Antorcha, que comprende el cruce precisamente del Morelos e Insurgentes, y la carretera León Lagos de Moreno, diariamente transitan 105,000 automovilistas, y lo que se está buscando es poder agilizar el tráfico vehicular con una inversión de 40 millones de pesos que va a invertir el municipio. Dicen que los trabajos van a terminar en el mes de agosto. Y bueno, pues obviamente va a beneficiar a las colonias aledañas, ¿no? Como Brisas del Campestre, Vivilla del Roble, Paseos de las Torres, Lagunillas, El Cielo, por mencionar algunas, ¿no? De hecho, también dijeron las autoridades que se va a complementar el Boulevard Morelos con 3 carriles en dirección de San Juan Bosco a Paseo de los Insurgentes, ya que actualmente solo hay un carril de circulación de entrada y de salida. Bien, ya son en este momento las 3 de la tarde con 49 minutos y toma la Barbón. Inglaterra le clava el cuarto a Croacia. No, bueno, Inglaterra, después de ver esta exhibición de fútbol, serio candidato al título, O sea, realmente bien, están jugando muy bien los ingleses, ¿no? Lo que no se veía desde hace mucho. Pero bueno, pues 4-2 ganándole a Croacia, que también es un flan. Bueno, ahí lo tiene usted. Bien, bien, señoras y señores, muchas gracias a todas las personas que se han comunicado con nosotros. Gracias a la terminación 1517, que nos saluda. Carlos, muy buena tarde, me gusta mucho tu espacio informativo. Y espero que ya pronto ya sean las 2 horas de información. Sí, ya digo, es hasta el 19, recuerde, de julio. que este, pero también está padre Fórmula Deportes, somos locales, está muy padre el concepto, lo estamos haciendo a nivel nacional, así que bueno, será hasta el día 19 de julio, a partir del día 20 ya volvemos con 2 horas de información continuas como lo hemos venido haciendo desde hace ya casi 5 años. Terminación 8186. Ah, bueno, es de una denuncia que nos mandaron, me dice, mañana le envío un chat con información del acoso, muchas gracias por presentar al aire mi denuncia. Sí, claro que sí, con todo gusto. Y la 8757 dice, hola Carlos, espero que esté bien, no es justo que quieran aumentar nuevamente el pasaje, siempre prometen y casi nunca cumplen. Recuerdo que cuando iban a meter las orugas hace ya más de 20 años, promovían que iba a pasar cada 5 o 10 minutos y que ninguna persona iba a ir de pie. Todos los que utilizamos el transporte público sabemos que no han cumplido con esto y varias cosas más. Hay que reconocer que ha mejorado mucho, pero no es suficiente. Bueno, pues hay quien nos dice que ha mejorado el transporte público. La mayoría nos dicen que no, pero bueno, sí hay usuarios que, pues que nos indican que sí. Ha venido de menos a más, ¿no? Que sí, de que claro, de que hay mucho por hacer, hay muchísimo por hacer. Eso nos queda a todos bastante, pero bastante claro. Bueno, pues muchísimas gracias, Ay, por su comentario y por su punto de vista. Bien, señores, señores, muchas gracias a todas las personas que se han comunicado con nosotros a través del 477-218-1011. Agradecido siempre con sus mensajes. 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
0: Bien, vámonos a una pausa y regresamos ya con Fórmula Deportes.
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0: Bien, señoras y señores, bueno, pues ya damos paso a esto que es Fórmula Deportes. Somos locales y para eso me da mucho gusto saludar en primera instancia a Paco Montes. Paco, ¿cómo estás? Muy buena tarde.
1: Carlos Rosanoff y amigos de Fórmula Deportes, somos locales. Ya nos encontramos aquí en las inmediaciones del Estadio Ciudad de México, donde ya hay una verdadera marea amarilla. La gente de Colombia ha tomado la Ciudad de México para apoyar precisamente hoy en el último partido de la jornada 1 dentro de la fase de grupos, en donde los colombianos se van a enfrentar a Uzbekistán. La verdad es que ya vibra, desde ayer estuvimos en el banderazo. Bueno, la verdad es que ha sido sensacional. Pero bueno, vámonos primero con las efemérides para luego saludar a mi querido Daniel Pons. 1970, las selecciones de Italia y Alemania Occidental disputaron una de las semifinales más memorables en la historia de los mundiales. Italia ganó 4-3 en tiempo extra durante la Copa del Mundo del 70. 1994 comenzó la Copa, torneo que estableció récords de asistencia y contribuyó al crecimiento del fútbol en los Estados Unidos. En el 2001, el golfista Tiger Woods ganó el US Open, convirtiéndose en el primer jugador en poseer simultáneamente los 4 títulos principales de golf profesional. 2010, la selección de México obtuvo una destacada victoria 2-0 sobre Francia en la Copa que se llevó a cabo en Sudáfrica. Y las efemérides.
0: Perfecto, muy bien, excelente, Paco. Y ahora
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0: Gracias, mi querido Paco. Bueno, ahora sí le damos la bienvenida al niño Pons. Niño, ¿cómo estás? Muy buena tarde.
3: Hola, Carlos. Muy buenas tardes. ¿Qué tal, Paco? Muy buenas tardes. Ya listos para empezarlo el día de hoy. Se acaba de acabar el partido de Inglaterra, que vence 4-2 al equipo de Croacia. Buen partido. Y bueno, ya platicaremos más sobre esto, Paco.
1: Pons, vamos a saludar aquí a la banda colombiana que ya está aquí. A ver, ¿cuál es tu nombre, amigo?
4: Elías.
1: Elías, bueno, vemos que ya hay una marea amarilla, ya está tomada la Ciudad de México por Colombia para apoyar esta noche a la selección de James Rodríguez. Sí, la verdad es que mucha gente de México está con ustedes. ¿Cuál es el marcador que se da esta tarde noche?
4: 7-0,
1: bueno, impresionante. Bueno, así está la gente en Colombia. A ver, aquí tenemos ahora una dama. ¿Cuál es tu nombre? A ver, ¿cómo crees que le vaya hoy a Colombia ante Uzbekistán?
4: Súper bien, 3-1 nuestro marcador.
1: ¿Goles de quién?
4: ¿Cómo?
1: ¿Goles de quién?
4: Pues de Díaz.
1: ¿De Díaz?
4: Sí.
1: Y de James.
4: James.
1: Perfecto, muchas gracias. Bueno, pues aquí está toda la gente. A ver, aquí tenemos unos niños de Colombia que quieren también dar su pronóstico. ¿Cuál es tu nombre, amigo?
5: Pedro.
1: Pedro, bueno, ¿cómo crees que le vaya hoy a la selección con Uzbekistán?
5: Bien.
1: ¿Quién mete los goles?
5: Michito y Richard Ríos.
1: Ríos, muy bien. ¿Y tú, amigo, cuál es tu nombre?
6: Juan Pablo.
1: Juan Pablo, ¿cómo crees que le vaya a la selección y cuál es el resultado para hoy en la noche?
6: Vamos a quedar 2-0 y creo que van a ser de Luis Suárez y Lucho Díaz.
1: Perfecto, muchas gracias. Bueno, pues aquí está ya la afición colombiana, feliz, contenta, extasiada, Carlos. La verdad es que desde ayer el banderazo fue sensacional. Hubo mucha gente, parecía un festejo como cuando se dan las celebraciones de la selección mexicana en el Ángel de Independencia, pero en lugar del color verde estaba el color amarillo, Carlos.
0: Oye, pues impresionante, sí estuve viendo distintas fotos allá del Ángel de la Independencia y mucha gente, mucho colombiano, y la verdad qué padre, se está viviendo ya ahora sí el ambiente mundialista.
1: Sí, la verdad es que es espectacular. Y bueno, ¿tú cómo crees que le vaya, Carlos, a la selección de Colombia hoy con Uzbekistán? Una selección de Uzbekistán que quizás no es tan reconocida en el tema tan mediático. Tiene dos jugadores muy interesantes, que son en este caso Shomurodov, Eldor Shomurodov, que juega para para Turquía, jugaba en la Serie italiana, un jugador muy interesante, pero bueno, ya de edad, muy alto, un 9 de esos tradicionales de Europa. Y bueno, también está Abdukodir Kusanov, que es un defensor central que le pertenece al Manchester City. y de eso es lo que se van a tener que cuidar principalmente los seleccionados colombianos, hoy con James Rodríguez, Luis Díaz. Uno ve a la selección de Colombia desde que arribaron Carlos, Daniel, la verdad es que es un trabuco, es un equipo espectacular, Pons.
3: Sí, sí, Paco, la verdad este equipo de Colombia que tiene nombres muy importantes, tal vez el nombre más importante es de James Rodríguez, pero hay que decirlo, James no está en su mejor momento, este jugador colombiano que bueno, estuvo aquí en León hace ya 6 meses que se fue del equipo y sí tenía un fútbol impresionante que en el momento importante aparecía, sin embargo hay que decirlo, le cuesta mucho la parte física, ya no está en su mejor ritmo, también estuvo con el equipo del Minnesota United allá en los Estados Unidos y no le fue nada bien. Y vamos a ver los demás, ¿no? Al fin de cuentas la estrella al día de hoy es Luis Díaz, el jugador del Bayern de Múnich, hay otros jugadores importantes, Luis Suárez que está en el Sporting de Lisboa, el Cucho Hernández en el Betis que tuvo una gran temporada también ahí en España, lo de Jorge Carrascal que juega en el Flamengo, Richard Ríos, uno de los chicos mencionaba que podía anotar, que juega en el Benfica allá en Portugal, y veremos, ¿no? En la parte de la defensa creo que es un poco la parte más débil del equipo, sí está Davinson Sánchez que estuvo en algún momento en el Tottenham, pero ahora en un equipo turco en el Galatasaray, y parece que le van a dar minutos a Willer Dita, el defensa central de la máquina cimentera del Cruz Azul, que tuvo un gran torneo y parece que el día de hoy saldrá de titular.
1: Sí, Carlos, ¿cómo crees que le vaya a Colombia, donde obviamente ya aquí se respira la hermandad entre Colombia y México?
0: Pues mira, yo quiero confiar que gane Colombia. La verdad, sí, le voy a Colombia. Es una selección que merece llegar lejos y ojalá que le vaya muy bien contra Uzbekistán.
1: Fíjate, más o menos, aquí ya les voy a pasar la alineación prácticamente confirmada que por ahí hemos estado investigando. Ya saben que, bueno, prácticamente una de mis fuentes pues fue James Rodríguez el último año y la selección Colombia. Así que hicimos muy buenas relaciones, la verdad es que espectacular. Bueno, estaría Camilo Vargas como el portero, es el portero de los rojinegros del Atlas. Habría una línea de cuatro con Mujica por izquierda, Lucumi, Davinson como centrales, Muñoz por derecha como lateral. Habría una línea de tres con Puerta, que juega en el Racing de Santander, Lerma como el medio centro, por derecha Arias, y arriba estarían por izquierda Luis Díaz, Luis Suárez como nueve, y por derecha, la leyenda colombiana. La verdad es que es padrísimo, Carlos, Daniel, cómo la gente se le entrega a James Rodríguez. La verdad es que, obviamente, hoy hay un peso muy importante para Luis Díaz. Es la nueva figura, pero la leyenda sigue siendo James Rodríguez. Y es un futbolista que, aunque lo tuvimos en León, creo que a veces no dimensionamos el tamaño de figurón que tuvimos y personaje que realmente de clase mundial se tuvo por ahí en León. La gente en Colombia lo compara con Hugo Sánchez, como acá en México, creen que es su máxima figura y quieren que hoy logre empezar a trascender en esta Copa del Mundo, Carlos.
0: Bueno, sin duda alguna, un gran jugador. Digo, tristemente aquí en León, bueno, no, vaya, yo creo que se cayó desde que se supo que ya no iba a ir el León al Mundial de Clubes, a partir de ahí como que se apagó. No sé cómo lo vean ustedes.
3: Sí, totalmente, Carlos. Es ese equipo de León que bueno, recuerda que también está Steven Mendoza, que tiene un bajón de nivel después de que no fue convocado. Pero bueno, al fin de cuentas, como lo dice Paco, James es ese jugador diferente del equipo colombiano, es ese jugador en la cual los aficionados tienen sus esperanzas. Y vamos a ver, ¿no? Este es el último mundial que probablemente jugará este futbolista colombiano. Tienen un cuadro que tal vez no se compara con algunas otras selecciones que son muy potencias, como Brasil, como Argentina, o las europeas, como Francia, como España. Pero aún así creo que es un equipo que puede competir, creo que es un equipo que en un partido bueno sí le puede jugar al tú por tú a cualquier otro, ¿no? Vamos a ver qué tal sale en el día de hoy, tiene el partido más fácil teóricamente de su fase de grupos, en contra un equipo uzbeco que también va a debutar en una Copa del Mundo, y como dijo Paco, hay dos jugadores que son interesantes, Kuchanov del City y Shumodorov de la Roma, pero de ahí en más el equipo uzbeco que tiene muchos jugadores en Turquía, otros jugadores que juegan en Irán, Y teóricamente el equipo colombiano debería de ganar sin ningún problema el día de hoy.
0: Perfecto, vamos a hacer una pausa si les parece, Paco.
1: Adelante, vamos a la pausa y regresamos con más en Somos Locales.
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0: Bien, ya estamos de regreso. Ya estamos de regreso aquí en Fórmula Deportes. Somos locales. Ya está Jared también. Jared Loza. ¿No? Ah, ok. Es que estoy viendo aquí que lo tengo en este... Ah, ok. Ok, ahorita lo vamos a tener en 15 minutitos. Perfecto, Paco. Adelante.
1: Carlos, sí, por ahí anda ya el Jared, ya anda por acá escuchando, ya está listo también para viajar a Los Ángeles, donde él se va a encargar la cobertura allá en los Estados Unidos. La verdad es que estamos haciendo pues un movimiento tremendo para llevarles a ustedes toda la sensación de lo que es estar cerca de una Copa del Mundo que se está disputando en nuestro país. Pero entre ello, bueno, pues hay detalles en donde sí tenemos que empezar ya con polémica. Carlos, Daniel, y seguramente en un rato Jared también dará su punto de vista, y ustedes, amigos, también háganlo en el WhatsApp ahí que tenemos a disposición, porque, a ver, el día de ayer hubo una jugada, y vamos a empezar fuerte, pero una jugada que si hubiera sido un futbolista mexicano, colombiano, es más, hasta inglés, que si hubiera sido de cualquier lado, la verdad es que lo hubieran echado de inmediato, pero era Lionel Messi, le da un buen llegue al jugador de Argelia, y esa era tarjeta roja. Así dijeran que no entró con la fuerza, que se arrepintió, que pidió disculpas. No, esa era tarjeta roja. Y después de ahí viene obviamente el performance, donde hace un hat-trick, donde se equivoca el hijo de Zinedine Zidane. Pero, a ver, yo entiendo la figura de lo que es Lionel Messi, pero ¿para qué ensuciar su carrera de esa manera con ese tipo de cuidados de la FIFA? O sea, no es necesario. A mí me parece que Messi por sí solo brilla, iba a ganar sin ninguna bronca Argelia, pero bueno, terminan regalándole prácticamente otro detallito ahí en la tienda de regalos del organismo mundial del fútbol, mi querido Carlos Daniel.
0: Fíjate que yo no tuve la oportunidad de ver el partido y no he visto la jugada. Mejor, Daniel, a ver, tú compártenos.
2: Sí, Carlos, la verdad, yo estoy de acuerdo contigo, Paco. La jugada era para roja, ¿no? El jugador argelino que tenía el pie plantado y Messi le llega por atrás con los tachos justo en la parte superior del tobillo, lo cual usualmente en los últimos años se ha marcado como una tarjeta roja, no solo en la parte internacional, sino en todos los fútboles locales. Y en ese sentido, como lo dices, se mancha un poco la actuación porque fue un partidazo Lionel Messi. Lo que está haciendo a su edad y lo que hace el día de ayer, el baile que le pone al equipo argelino, fue impresionante. Y bueno, ahora sí que esta jugada deja mucho de qué hablar, deja mucha polémica. Creo que eso sí, la parte que haya anotado el hat-trick opaca mucho esta jugada. Creo que se está hablando muchísimo más de la parte del hat-trick que de la parte de la posible expulsión. Y bueno, al fin de cuentas, esto también alimenta un poco el debate, ¿no? De Cristiano Ronaldo, Messi. Los fanáticos de Ronaldo van a decir de que no, es que le regalaron a Messi este partido y por eso anotó otros dos goles y por eso alcanzó a Miroslav Klose como máximo goleador dentro de las Copas del Mundo. Y bueno, los fanáticos de Messi va a ser lo contrario, ¿no? Que ese récord es de Messi y tan se acabó.
1: Sí, es la verdad. Mira, Daniel, la verdad es que obviamente la figura de Messi no necesita ese tipo de regalitos. Iba a ganar sin problema Argentina, pero yo creo que al árbitro polaco le tembló todo, ¿eh? O sea, cuando vio que era Messi, que era roja, dijo, ¿qué hago? Es más, yo creo que le pidió, es más, a la Virgencita de San Juan de los Lagos irse caminando con tal de no expulsar a Messi y que el VAR le dijera, no revises la jugada, no hay problema. El VAR también ahí está metidísimo. La jugada haya sido rápida, lenta, en repetición, en lo que ustedes quieran, era roja, así de fácil, era roja. Y bueno, la selección argentina gana sin ninguna bronca. Vamos a ver cómo le va en este grupo, que prácticamente es un grupo en el que está todo diseñado para que avance sin ningún problema, para que continúe la batalla. No le ha tocado un gran rival, eso también ha sido muy sincero. Ustedes veían la cara de Zidane, pobre Zidane, yo creo que decía, ah, caray, o sea, le están goleando a mi chamaco, que era el portero de Argelia, decidió jugar para Argelia a su hijo. Pero también, ¿sabes qué? Yo creo que estaba viendo cómo cambiarle el apellido, Pons.
2: Sí, totalmente. La verdad, la actuación de Lucas Zidane, que juega en la segunda división española en el Granada, le costó mucho trabajo en el primer gol. Para mí fue su culpa. Sí, es verdad que Messi tira un trallazo que termina siendo un buen gol, pero la toca y los dedos se le doblan y esa es del portero. Y en el segundo gol, pues hay que decirlo, también da el rebote ahí en el área chica, en el cual Messi obviamente no iba a desaprovechar y da un pase a la red. Y en el último gol, ahí creo que sí no tuvo mucho que ver, fue una jugada más de que la defensa y el medio campo que estaba marcando a Lionel se perdió y Messi que aprovechó para anotar el 3-0 desde fuera del área, pero muy mala actuación de este portero argelino. Pero hay que decirlo, empezó ganando el partido, sin embargo el gol fue anulado por un fuera de lugar. Y creo que en ciertos momentos sí le metió un poco de presión al conjunto argentino, tal vez no llegadas, tal vez no jugadas importantes de gol, pero sí presión. Y al final, pues Argentina sí sale beneficiada por esa situación, esa jugada en la cual no se expulsa a Lionel Messi, que hubiera cambiado mucho el panorama del partido porque el encuentro estaba 1-0, apenas iban a ir para terminar el primer tiempo. Y bueno, al fin de cuentas eso es lo que sucedió. Argentina que gana su primer partido, gusta en esos momentos que se encontraron con 11 hombres en la cancha contra el equipo contra quién jugó Paco. Contra Argelia, perdón.
1: Argelia, ¿qué pasó, Pons? Tranquilo.
2: Contra el equipo argelino.
1: Estás enojado, sé que obviamente tú eres mesista, defiendes a Messi, pero no, tranquilo, Pons, tranquilo.
2: Fíjate que lo conté, Paco, yo soy de Cristiano Ronaldo, yo voy a defender a muerte al bicho, y bueno, pero al final de nuevo Argentina que sea su victoria, su partido más difícil que va a ser en contra del equipo de Austria, que también ayer gana en contra de Jordania en un partido que el equipo de Jordán creo que, bueno, yo Jordania, perdón, lo en ciertos momentos complica, pero no trae nada, y el equipo austriaco que sí tiene varios jugadores, lo de Lammer que juega en el Bayern de Múnich, pero de ahí en más Argentina debería de ganar este grupo sin ningún problema.
1: Oye, Pons, ¿cómo viste hoy a Cristiano Ronaldo y Portugal? Porque ya empezaron los haters a decir que pues Cristiano Ronaldo no metió gol, no ayudó a Portugal. Yo lo que vi de la selección portuguesa, la verdad es que dominó, pero el gran problema que tuvo es que enfrente había un equipo con una disposición táctica muy defensiva, muy fuerte físicamente, como son los jugadores del Congo, y que eso puso a prueba una selección de Portugal que juega de una muy buena manera, juega realmente a tratar de llegar al área chica prácticamente y definir, pero se les complicó, nadie quería pegarle de fuera, ensuciar el juego, pero creo que tiene que haber esa rebeldía por parte de Portugal para aprovechar las oportunidades, porque la verdad es que Portugal dominó, pero bueno, ya empezó el hater de la gente de Cristiano, de Messi, ya empezó todo esto. Yo lo que creo es que hay que disfrutarlos a los dos, y me parece que Cristiano ya lo dijo por ahí en redes sociales, esto no ha acabado, apenas comenzó, y ya vendrá la mejor versión del bicho con...
2: Sí, Paco, creo que les pasa a este equipo portugués algo similar a lo que le pasó al equipo español, ¿no? Ambos equipos que están diseñados para, como dices, llegar y definir dentro del área muy, muy cerca y hacerlo con jugadas rápidas, con jugadas de paredes, con pases filtrados, y en este caso contra un equipo del Congo que se tira para atrás, que está muy bien ordenado por la parte defensiva, les costó mucho trabajo. Y ahora sí, yendo a la parte de Cristiano Ronaldo, creo que hoy es del... No es que se haya salvado, sin embargo... Tampoco creo que se le puede dar la culpa a este jugador, que hay que decirlo, a su edad ya no es ese jugador que te puede generar, es un jugador que está ahí de killer, que está ahí para anotar los goles, para hacer las definiciones, y la verdad es que el equipo portugués no se las puso, sobre todo en ese primer tiempo, le costó mucho trabajo al conjunto portugués ponerle jugadas importantes para que Cristiano tuviera la posibilidad de anotar. Y en vez de jugar para Cristiano Ronaldo, como debería de ser, cuando tienes un referente así, el equipo portugués estaba jugando a tocar, a pasar el balón, a buscar una jugada que estuviera un poco más fácil, y terminaron en este empate 1-1. El Congo que aprovecha, arranca con el pie derecho esta Copa del Mundo, y también se ponen en el asiento de al lado del conductor para clasificarse a la siguiente ronda, pues porque ahora se enfrentarán en contra de un equipo de Uzbekistán, bueno, siguiente sería contra Colombia, perdón, y después contra Uzbekistán, que teóricamente con una victoria llegarían a los 4 puntos, que muy probablemente clasifique a todos los equipos que terminen en una tercera posición dentro de esta Copa del Mundo.
0: Oigan,
1: ya sí, yo también creo, perdón, Carlos, yo también creo.
0: Estoy viendo la jugada de Messi, si era de roja,
1: Sí, Carlos, la verdad que sí, si era roja, y es más de cárcel,
0: Sí, o sea, sí era roja, ¿no? Pero pues lo perdonaron por ser Messi. Qué mal, ¿eh? Realmente qué mal en ese sentido. Pero bueno, pues no es culpa de él al fin y al cabo, ¿no?
1: No, es la forma en que también, pues evidentemente le dice la FIFA, hay que cuidar al hombre virtuoso, hay que cuidar un poco el negocio. Y bueno, es parte del show también. Era difícil, era muy complicado que lo expulsaran. Y bueno, mi querido Carlos, Daniel Pons, los dejo con Jared Loza porque ya me tengo que ir acercando a la zona donde ya empieza el ingreso a esta zona del Estadio Azteca, donde ya los derechos, bueno, pues tienen que ser obligados. Entonces, bueno, yo les mando un gran abrazo. Por ahí nos estamos escuchando el día de mañana. Mañana juega México ante la selección de Corea del Sur. Así que, bueno, un gran abrazo y aquí los estoy escuchando de cualquier manera.
0: Gracias, Paco. Mucho éxito, mucha suerte y mañana estaremos platicando. Y bueno, no sé si ya tenemos a Jared. Ya estás. Jared, ¿cómo estás? Muy buena tarde.
3: Señor Rosanov, crack, Pons, ¿cómo están? Muy buenas tardes para todos. Aquí estamos en Somos Locales con el ambiente de la justa mundialista muy emocionante. Yo los escucho y arranco diciendo esto, amigo. Me apena bastante su verborrea y su odio a Messi.
0: No, fíjate que no. No lo odio, claro que no, pero ya vi ahorita la jugada, estoy viéndola en la televisión, la repetición, y sí, la verdad, sí era de roja, no me digas que no.
3: No, bueno, criteriosamente es una roja, estoy de acuerdo con ustedes, pero es una roja que en la interpretación, muchos árbitros también profesionales lo dijeron, Messi va trastabillando y le termina pisando el chamorro sin querer, no es un jugador mala leche, es cierto que es el protegido, pero lo que me llama la atención es que no estén hablando de su hat trick, de la magia, de que ya es el máximo goleador en la historia de estos torneos. Alcanzó a Klose prácticamente con casi 40 años, de eso debiéramos estar hablando, de la historia, no aventarle pedradas, el que esté libre de pecado, como dijo Jesucristo, que lance la primera piedra, Carlos.
0: Bueno, también, pues mira, te la compro, porque realmente, pues sí, digo, meter 3 goles en un partido en el Mundial, pues no cualquiera lo hace, ¿no? Y solamente los grandes, ¿no? Y uno de ellos, pues sí es Messi. ¿Qué tenemos que hacer, pausa? Vamos a hacer una pausa, está buena la plática, regresamos con más aquí a Somos Locales.
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0: Bien, 4 de la tarde con 31 minutos, señores y señores. Seguimos platicando con estos cracks del comentario deportivo. Jared Loza y el niño Pons, Daniel el niño Pons. Adelante, señores. Venga.
3: Gracias, Carlos. Estamos contentos, como lo dices, en el ambiente y esta vorágine del fútbol que se vive en este mes y 9 días. Ya bien entrados de él estamos. ¿Les parece si, niño crack, analizamos los resultados de hoy? ¿Te parece?
2: Con gusto, Jared.
3: Mira, el Portugal, como lo platicaban, contra el Congo, y aquí me gustaría arrancar diciéndole a la gente lo que está sucediendo en los partidos cuando equipos, digamos, entre comillas, chicos, selecciones de menor nivel deportivo, están enfrentándose a los grandes, a los gigantes, a los poderosos. Y es que tácticamente yo ya le entendí al tablero, niño Pons. Están poniéndole la marca por las bandas férrea a estos tipos de equipos grandes. Por juego aéreo no están regalando nada. Y aglomera en la cancha la mitad del terreno con 5 hasta 6 jugadores para evitar la fluidez, para cortarle los circuitos. Esta es la fórmula, y les está funcionando prácticamente a todos. Incluso le funcionó al equipo de Cabo Verde contra España, alineando de esa forma y viéndose bien. Así es de que para mí este tipo de selecciones como la portuguesa, que no le dieron un balón como la gente a Cristiano Ronaldo, ya lo comentaba, van a tener que cambiar su estratagema, tener más inventiva desde lo táctico, porque si no, van a empezar a sacar cuentitas, amigo.
2: Sí, Jared, la verdad es que estos equipos que han buscado su juego normal, han buscado jugar como lo hacen usualmente dentro de sus confederaciones, y no les está funcionando, y ellos van a tener que adaptarse y van a tener que cambiar. Yo, la verdad, más allá de lo que viene siendo el funcionamiento de los otros equipos, en este caso el Congo, como lo fue también hace unos días con el equipo de Cabo Verde, yo le echaría más la culpa a los equipos, como dices, teóricamente grandes, ¿no? Creo que el nivel que han mostrado, creo que la intensidad incluso que han mostrado, no ha sido la mejor. Hemos visto, por ejemplo, una selección como la alemana, que también se vio en un momento muy difícil en contra del equipo de Curazao, que le estaba planteando buen partido, que incluso les empata ese encuentro, pero la intensidad, el momentum de Alemania subió y golearon 7-1. Creo que los otros equipos, como los España, como los Portugal, hubieran podido hacer lo mismo si esa intensidad también hubiera subido. Al día de hoy, yo no vi esa intensidad el día de hoy en el equipo de Portugal, como tampoco la vi en ese partido con España y Cabo Verde. No tuvieron un sentido de urgencia, no sentían que tenían el partido controlado y que en algún momento iban a tener esa jugada de gol para finalizar el partido. Sin embargo, no lo ha sido así. Los equipos que más pequeños, más chicos, futbolísticamente hablando, les han planteado buenos partidos, y además también teniendo jugadas importantes para ganarlos, ¿no? Recordar ese partido de Cabo Verde, un tiro de esquina que remató solo ayer un defensor de Cabo Verde, que al final termina agarrando bien Unai Simón, y el equipo del Congo, que también tuvo una Joan Visa al final del partido para ganarlo. Sin embargo, no terminan por finiquitarlo, y ojo, porque hay muchos países que están haciendo bien su funcionamiento. Tal vez ayer el equipo de Jordania en contra de Austria le complica mucho el partido al conjunto austriaco, que hay que decirlo, que futbolísticamente hablando son muy superiores al conjunto de Jordania, y lo hemos visto así con diferentes equipos que la verdad, teóricamente no tienen mucho, sin embargo están demostrando cosas interesantes en esta Copa.
3: Sí, totalmente de acuerdo. Además, resaltar que la República del Congo cumplió con su primer punto en la historia de la justa de naciones, Es verdaderamente para ellos un triunfo, y el empate pues a Portugal les sabe a derrota. Es cierto, es jornada 1 para ellos, pero sí, yo te lo aseguro que en este momento, mientras descansa, porque sabemos bien que Cristiano Ronaldo es un jugador que se toma como 20 siestas al día de 5 minutos, y su rendimiento es otro por eso, por el cuidado que se da, ahorita está soñando ya con el próximo partido, ¿eh? ¿Cómo le va a pegar? Está viendo los videos, las que no pudo conectar, te lo aseguro, ¿eh? Pero sí, es en lo que vivimos en el Houston Stadium ayer, realmente fue para aplaudirles a los del Congo. Decíamos lo de Argentina, que le gana 3-0 a Argelia. Yo veo, salvo su mejor opinión, Carlos Niño Pons, la verdad, a esta Argentina la sigo viendo con esta casta de campeón. Yo pensé que se debilitaban, cómo cambia el script, cómo cambia el algoritmo de un día para otro, pero por lo menos el rendimiento que tuvieron fue 10 de 10. Se conocen de memoria como si durmieran juntos, como espartanos. Yo vi a Rodrigo de Paul, a Enzo Fernández, obviamente con aderezados con ciertos jóvenes, sobre todo en la defensa, en la lateral izquierda, pero la defensa central muy sólida. Yo al equipo de Scaloni lo sigo poniendo en top 4, top 3 candidatos a ganar el trofeo, ¿eh? Verdaderamente interesante. Y lo de Messi, pues, ¿qué más vamos a decir ya? Para muchos el mejor jugador de la historia. Es cierto, si hubiera sido a rajatabla, si jugara en la Liga MX, lo hubieran expuesto.

0: pero se esperaba, se esperaba. Y hablando del de Irak, Noruega, que Noruega golea con Haaland a la cabeza. ¿Qué jugadores? ¿Puede ser esta su torneo? Va a explotar, no lo pierdan de vista a este androide. Verdaderamente que a la gente, niño Ponce, hay que contarle de qué dimensiones es este tipo. Es como verdaderamente un monstruo, futbolísticamente hablando, muy temeroso. Tiene potencia, tiene técnica, arrastra a los centrales. Además juega en la punta con Sorloth, dos tanques de guerra que parecen sacados de un videojuego.
1: Sí, totalmente, Jared. Este partido del equipo noruega, que justamente estaba sucediendo mientras estábamos aquí en el programa, hubo un momento que la verdad la selección de Irak estuvo cerca del empate, que le complicó bastante el partido. Sin embargo, el conjunto noruego que supo resolver y termina goleando 4-1, y lo que dices de Haaland, anota dos goles en su primer partido en una justa mundialista, y el equipo noruego que se perfila tal vez no como un equipo que pueda ser favorito, pero sí un equipo que pueda hacer cosas peligrosas. Tal vez tienen un grupo que está un poco bravo con el equipo de Francia, con el equipo de Senegal, que es otra de esas selecciones africanas que pueden hacer cosas interesantes, pero vamos a ver cómo van progresando, vamos a ver cómo les va avanzando a ellos este inicio de la Copa.
0: Tal cual como lo mencionas, Carlos, tenemos tiempo.
2: Todavía tenemos 4 minutitos antes de irnos a la pausa. Seguimos platicando.
0: Antes de irnos al último bloque que vendrá para los otros deportes con el niño Pons, mañana, ya lo decía también Paco Montes, juega a México. Están pensando en el liderato. Para mí, salvo tu mejor opinión, niño Pons, crack, la verdad, este es el partido más importante en la época y en la vida, yo no sé si del Vasco Aguirre, ¿eh? Para esto se preparó, es el partido cúlmine, es el parteaguas de esta selección mexicana, en donde la verdad, si lo llega a ganar, ya estaría más relajado, ya estaría pensando quizá en enfrentarse contra un posible tercero en 16avos de final, y así es la cosa. En caso del empate, ya empezaríamos a prender un poquito las alarmas para sacar cuentas y la calculadora, amigo.
1: Sí, totalmente. Este partido que va a ser clave, va a ser muy importante para las aspiraciones de la selección mexicana, para no solo clasificarse a la siguiente ronda, sino, como dices, quedar en la primera posición. Y yo te lo digo, Jared, aquí en Guadalajara el ambiente está impresionante, la gente que está metidísima con el equipo. El día de ayer en el hotel de concentración se presentaron 1,500 personas, que fue impresionante, un recibimiento impresionante. El día de hoy se siente la vibra, se siente que viene el fútbol, se siente que se viene este gran partido, y mañana para mí va a haber un ambientazo en el estadio de Guadalajara. Siento que incluso va a ser un ambiente más futbolero que lo que se vivió la semana pasada en el Estadio Azteca, en el Estadio Ciudad de México, perdón. Creo que la semana pasada hubo un momento, alrededor del minuto 75-80, que la gente empezó a pitarle al equipo, que empezó a reclamarle que no se fuera más para adelante, y yo siento que eso no va a pasar mañana en Guadalajara. Siento que la gente va a empujar, pero lo va a hacer de una manera diferente, de una manera más alentadora, en vez de reclamando, sino empujando de nuevo el equipo para adelante. Y para mí eso va a ser la clave mañana. Hay que decirlo, el equipo de Corea del Sur ya está adaptado a la ciudad, ya tuvieron un partido aquí, ya jugaron en esta cancha, entonces creo que eso no es un factor tan importante, pero la parte de la gente, ese es el factor diferente que tiene esta selección mexicana en esta Copa.
0: Sí, es el factor localía, como bien lo marcas, pero el detalle, amigo, lo que la gente está, digamos, preocupándole, y sobre todo ahí en las cuentas tácticas del Vasco Aguirre, la defensa central, se sabe, se te acuerdas, el Cachorro Montes se lo ha expulsado, para muchos era, para muchos no, al final el tipo no lo puede jugar este partido, va a tener que ajustar o con Reyes, o para muchos, ahí de comodín, a Edson Álvarez, para acompañar a Johan Vázquez, una posición y un jugador específicamente hablando, que diciéndolo de forma muy coloquial, luego mete la pata de forma equivocada, tarjetas rojas, faltas innecesarias. Esa es la parte que para mí puede adolecer mañana el equipo mexicano, ¿eh?
1: Ojalá. Sí, totalmente, totalmente. Recordarlo cuando en el Mundial de Rusia 2018, cuando está todavía muy joven, que mete un autogol en contra del equipo de Suecia. Creo que en el Mundial pasado no hubo situaciones importantes que pudiéramos recalcar. Sin embargo, lo de Edson, también hay que decirlo, fue el capitán durante una parte importante de este proceso mundialista, y tiene esa referencia de haber jugado en los Países Bajos, en Inglaterra. Ahora sí, tal vez en Turquía no tuvo el juego que hubiera esperado este último año, sin embargo sigue siendo uno de esos referentes, sigue siendo uno de esos jugadores que son los capitanes, que son los líderes, y yo sí confío que pueda hacer un trabajo decente. Tal vez no va a ser el mejor jugador dentro del campo, tal vez no te va a hacer un partido excepcional, sin embargo creo que sí te puede cumplir.
0: Sí, exacto, es que es lo que luego le pasa a Edson, se siente Andrea Pirlo, tiene, delirios de Kaká, y no es lo suyo, él es un gran jugador porque respeta el

0: tiempo y espacio, le dan el balón y es así. En el fútbol es así, entre más tiempo, más espacio. Si sabes recular, si tocas fácil, a México le va a ayudar mucho para la fluidez contra la vorágine y la velocidad del equipo coreano. Yo creo que esa es una de las claves. Tiene una buena salida de balón, como lo dices, el liderazgo, ya varios mundiales, pero también errores marcados. Esperemos esta sea una buena revancha para Edson Álvarez, ex americanista, hoy es un referente para el equipo del Vasco, y ojalá que en defensa se ajuste, porque Johan Vázquez, capitán allá en Italia, va a tener que remarla solo como defensa nominal. Por los costados sigue siendo mi máxima preocupación, porque Corea mañana sí nos va a llegar varias veces, ¿eh? Yo te lo aseguro, y ahí quiero ver la calidad resolutiva del tal Rangel. Los escucho.
1: Bien, vámonos una pausa y continuamos con más aquí en Fórmula Deportes. Somos locales.
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13: La presidenta municipal de Acapulco, Guerrero, Avelina López, solicitó al Cabildo licencia por tiempo indefinido a partir del 18 de junio. La funcionaria busca la coordinación estatal de la Cuarta Transformación. Calzada de Tlalpan sufre carga vehicular por el partido entre Colombia y Uzbekistán. Más detalles con Ulises Soriano.
14: Considere bastante aforo vehicular sobre la calzada de Tlalpan luego de diversos cortes a la circulación tras las manifestaciones de la CENTE. Esto en dirección al sur para llegar al Estadio Ciudad de México. Además, muchas precauciones con la lluvia que ya amenaza la zona sur de la Ciudad de México.
13: Aficionados se alistan para el partido de esta noche entre Colombia y Uzbekistán. Más detalles con Enrique Hernández.
15: Ya son miles la ola amarilla, los aficionados de Colombia quienes han arribado al Estadio Ciudad de México. En su mayor parte, ellos se concentran en el puente peatonal que da justamente al ingreso principal del Estadio Ciudad de México.
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1: Continuamos con más. Yared, Niño Pons, ya estamos listos ya para este último bloque.
17: Sí, Carlos, arrancar con bueno, primero recalcar también un poco lo que fue el último partido que tuvimos en esta Copa Inglaterra, que vence 4-2 al conjunto de Croacia, un partido que en el primer tiempo estuvo muy, muy bueno. El conjunto inglés, que empezó ganando con un gol de penal de Harry Kane, empata a Baturina por parte de Croacia al 36, mismo Harry Kane que al 42 en una gran jugada, balón parado, pone el 2-1, y justo antes de irnos al medio tiempo empató otra vez el equipo croata. Sin embargo, Bellingham, iniciando con un gol de vestidor en el segundo tiempo, anotó el 3-2, de ahí el partido se bajó un poco de intensidades y fue al final donde Marcus Rashford al 85 anotó el 4-2 final de este encuentro, que le da una ventaja importante al conjunto inglés, que ahora se enfrentará en contra de las selecciones de Panamá y de Ghana en lo que resta de su justa en la fase de grupos, y creo que los deja muy bien posicionados para quedar en esa primera posición de su grupo. ¿Cómo viste todo el partido, Jared?
0: Sí, como lo dices, Niño Pons, al final se termina imponiendo la jerarquía de los jugadores, sobre todo de la Premier League. Harry Kane, me da gusto por este jugador tan maltratado, extrañamente, por el destino, que se le han negado los títulos, se le han negado momentos importantes. Hoy fue clave para la victoria de su selección. Con también enfrente un Luka Modric que con todo y bastón hay que reconocérselo, ¿eh? Otro mundial más para este campo, un jugador, lo decía el señor Valdano hace poco en un comentario, un jugador con espíritu amateur que parece que nunca ha perdido el gusto por el juego, siempre con espíritu de compañerismo, corriendo por todos, a destacar, pero Croacia remará ya contra el corriente. Lo de Inglaterra, como lo dices, jugadores que están en prácticamente puros equipos top como tal, así es de que es una oportunidad más para la única selección, o mejor dicho, para refrendar el título ya lejano en el 66, donde ellos eran locales y levantaron el campeonato. Además, también me gustaría mencionar, nada más entre paréntesis, un dato que no tiene que ver tanto con el Mundial, Niño Pons, Carlos, pero lo de Bernardo Silva, amigo. Va ya al Real Madrid confirmado, se habla también lo de Cucurella, pero sobre todo, ¿sabes qué me llama la atención? El cambio de la filosofía. Un hombre que está acostumbrado a que lo dirija Pep Guardiola, y ahora aquí lo va a dirigir su antítesis, su némesis, su enemigo deportivamente hablando, José Mourinho, de Chosen One. Extraño, pero un jugador que ya está en las filas del merengue, a mitad de la justa mundialista.
17: Sí, que estuvo a nada de irse al Fútbol Club Barcelona, al final elige al conjunto merengue, y vamos a ver, ¿no?, qué es lo que plantará este equipo del Madrid después de la Copa del Mundo, después de un par de años decepcionantes.
0: Tal cual, y en partidos también de continuación, mañana, ¿qué jornada podemos estar preparando el previo, amigo Niño Pons? Además, bueno, claramente de la joya de la corona de México contra Corea. En la mañana juega a la 1:00 p.m. el equipo de Bosnia, ¿no es así? Un equipo también de poderío.
17: Bosnia en contra del equipo de Suiza a la 1:00 p.m, un partido que bueno, Suiza tiene ahora sí que la llave para llevarse el grupo. Si gana mañana, prácticamente quedaría ya en la primera posición de este grupo. Antes, a las 10:00 a.m, tendremos el partido de Chequia en contra de la selección de Sudáfrica, otro partido importante para el grupo de México. El mejor resultado que podríamos esperar, un empate, para que ninguno ni el otro sume de a 3. Sin embargo, hay que decirlo, ¿no? El equipo de Sudáfrica, si de pura casualidad llega a sacar una victoria, sería positivo, porque así ya el equipo de Chequia llegaría con muy pocas posibilidades para ese último partido dentro de la selección mexicana. También lo de hoy, antes de pasar a lo que será la tarde de mañana, gana en contra de Panamá, partido que arrancará ya en 10 minutos. Uzbekistán contra de Colombia a las 8:00 p.m, partido que será ya en el estadio de la Ciudad de México. Y ahora sí, de nuevo, para lo de mañana, Canadá en contra de Qatar a las 4:00 p.m, otra oportunidad para el conjunto de Canadá en llevarse su primera victoria en una Copa del Mundo en contra de un equipo de Qatar que la verdad no es buen equipo. Sin embargo, le pudo sacar un empate al equipo de Suiza en el partido pasado. Si llega a perder este partido Canadá, se les va a ir la clasificación a la siguiente ronda. Y bueno, el equipo de Qatar que hace 4 años decepcionó mucho en su Copa del Mundo, sin embargo, tiene uno que otro jugador que hace cosas interesantes, tampoco del otro mundo, pero ya veremos qué es lo que pasará en este partido que será a las 4:00 p.m. y la joya de la corona, la joya de la noche, México en contra de la selección de Corea del Sur, partido que arrancará a las 7:00 p.m. y que será en el Estadio Guadalajara, donde ya se espera un lleno total. Ahorita los boletos en la reventa están arriba de los 60,000 pesos, incluso arriba de lo que fueron esa inauguración. La gente está que quiere entrar, que quiere ir, esa fiebre mundialista que está pegando y fuerte acá en la ciudad de Guadalajara, y todo listo, todas las preparaciones listas, el Fan Fest en el centro de la ciudad también ya está listo, hay diferentes puntos donde también se puede disfrutar el partido aquí en Guadalajara, y ya también todo listo para lo que podría ser una posible victoria del conjunto mexicano.
0: A ver si le cortamos una rosa. Es prácticamente lo que gana por minuto por ser el conductor que está ahí en aquí con nosotros en Radio Fórmula, que no se haga. Y un dato spicy, picante para la audiencia, la maldición, amigo, del anfitrión. Históricamente las selecciones que han sido campeonas del mundo siempre fueron líderes en su fase de grupos, desde que se implementaron los octavos de final en el México 86. Un dato interesante para debatir si México busca o no el liderato de grupo, lo marcan los cánones.
1: Pues sí, tiene que hacerlo definitivamente y efectivamente, ¿no? Yo creo que mañana es el partido más importante de Javier Aguirre y de esta selección mexicana. Y si llegan a sacar un triunfo, mis respetos, porque Corea viene jugando bien. Digo, aunque estoy viendo otras selecciones como Inglaterra, que qué bruto, qué manera de jugar. Pero vaya, aún así, si México logra hacerlo, va a ser historia en todo el sentido de la palabra. Y ahora pues ya definir nada más contra la selección de
0: Chequia,
1: sí.
0: Sí, de acuerdo. Entender que justo esta, si queremos ser amigos, o sea, ya vimos cómo viene, digamos, la fiera inglesa jugando, y es que si lo quieres, digamos, sortear, si no te quieres topar con esa montaña tan rápido, con equipos de ese calibre, lo que tienes que hacer, reitero, la responsabilidad máxima es el juego. Mañana es cierto, contra Sudáfrica había que ganar para iniciar este torneo con el pie derecho, pero el partido importante con el que hay que reprender, con el que se ganaría el respeto a nivel mundial, me atrevo a decir, para que ya la gente empiece a voltear a ver también a nuestro país y haya calma, sobre todo en la interna del seleccionado mexicano, es ganar mañana, por lo civil o por lo criminal. Va a ser vital que mantengamos el que logre esa misión, mantener el centro atrás, no importa cómo, comerse la velocidad de gente como Song, de King Min Jae y compañía, que tienen un pie de ángel exquisito, verdaderamente con pincel mueven el balón tres o cuatro coreanos. Algo tendrá que hacer, vamos a necesitar que se desmorezca, perdón la expresión, Eric Lira, verdaderamente lo vamos a necesitar ahí como una especie de stopper, un guerrero. Va a ser una misión bien complicada. Yo creo que hace mucho yo no veía un encuentro que de verdad nos hiciera vibrar y sentir como que ya es un partido súper decisivo, el de México-Corea, como hace mucho tiempo no recuerdo, amigos,
1: Definitivamente. Niño, vámonos ya, nos quedan, ¿cuánto? 3 minutos, creo. Vámonos con más deportes.
17: Bueno, vamos a empezar con los Bravos de León, que tuvieron participación el día de ayer en contra de los Toros de Tijuana, partido que pierden una carrera a cero en un encuentro que se fue a 2 entradas. El día de hoy, que tendrán otra vez un partido allá en Tijuana a las 7 de la tarde en contra del equipo de los Toros, un equipo de León que la verdad se encuentra en una muy buena posición en la zona sur de la Liga Mexicana de Béisbol, en la tercera posición con 30 victorias y 22 derrotas, solo 3.5 juegos por detrás de los Diablos Rojos del México, que se encuentran en la primera posición, solo un juego por detrás del equipo de los Olmecas de Tabasco, que se mantienen en la segunda posición de esta zona sur. Y bueno, en la primera mitad de temporada, que los Bravos se perfilan para clasificarse a los playoffs por primera vez en mucho tiempo, ojalá puedan mantener este ritmo. Recordar que a finales de este mes tendremos ya el juego de estrellas, que marca más o menos la mitad de la temporada. Ya estamos un poquito más adelante de la mitad, pero importante lo que está haciendo este conjunto de León, ilusionando otra vez. Recordar que el año pasado se quedaron a solo 2 juegos de clasificarse a los playoffs. Vamos a ver si este año sí pueden cumplir y clasificarse, y por qué no pelear por una serie del rey en la Liga Mexicana del Béisbol. Y pasando ahora a la Liga de los Estados Unidos, a las ligas mayores de béisbol, tendremos partidos interesantes. Bueno, tuvimos ya también un par de partidos interesantes, donde los Marlins vencieron 12-4 a los Phillies de Filadelfia. Por su parte, el equipo de los Gigantes de San Francisco, que vencieron 7-2 a los Bravos de Atlanta. Los Mets de Nueva York, que vencieron 9-1 al conjunto de los Rojos de Cincinnati. Los Royals contra los Nationals. Los Royals, que se ganan el partido 6-2. Astros, que vencen 4-2 a los Tigres de Detroit. Los Padres, que vencieron 6-1 a los Cardenales de Arizona. Este equipo de San Diego, que está teniendo una buena racha. Sí tiene 38 victorias y 35 derrotas. Sin embargo, es un equipo, creo yo, que puede, si llega a arreglar sus cosas en la parte del picheo y también en la parte del bateo, sobre todo en la parte trasera del orden, creo que puede hacer cosas interesantes. Y bueno, el equipo de los Dodgers, que gana 5-4 en contra de las Rayas de Tampa Bay. Diamondbacks, que vencieron 8-1 a los Serafines de Los Ángeles. Y ahora sí, en los partidos que se vienen, las Medias Blancas de Chicago, que están teniendo una temporada espectacular. Este equipo, que la temporada pasada, las últimas 2-3 temporadas, tuvieron años horribles donde no ganaban ni siquiera 40 partidos. Este año ya tienen 38 victorias por 33 derrotas. Se enfrentarán en contra un equipo, los Yankees, que también está jugando muy buen béisbol. Tiene 44 victorias dentro de esta temporada. Más adelante, el partido de los Gigantes de San Francisco en contra de los Bravos de Atlanta. El segundo partido entre estos dos en el día. Por su parte, los Cerveceros de Milwaukee, que se enfrentarán en contra de los Guardianes de Cleveland. Los Rockies de Colorado en contra de los Cachorros de Chicago. Los Orioles de Baltimore en contra de Marineros de Seattle. Y para cerrar, a las 7:40, Piratas en contra de los Atléticos de Las Vegas, de Oakland, de Sacramento, ya ni sabemos de dónde.
1: Perfecto, bueno, niño, muchas gracias. A Daniel, el niño Ponce, ya va a empezar el partido de Panamá. ¿Panamá juega contra quién? ¿Contra Senegal?
17: Contra Ghana.
1: Contra Ghana. Ya va a empezar el partido. Y bueno, pues ya nos vamos, mi querido Jared Loza. Muchas gracias.
0: Gracias a ustedes. Mañana estaremos reportando en próximos días. Ya desde Los Ángeles, agárrense todos porque venimos a bombardear a la gente de Fórmula Somos Locales, verdaderamente desde todos lados para llevarles la mejor información. Abrazo, Carlos. Abrazo, Niño Pons.
17: Nos vemos, Jared. Nos vemos, Carlos.
1: Hasta luego. ¡Vámonos!
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30: Hoy es miércoles 17 de junio de 2026 y en la fórmula es, esta es la actualidad de la información deportiva. Abre sus puertas. El Estadio Azteca vivirá su segundo partido esta noche cuando Colombia se mida a Uzbekistán, en lo que ya es una fiesta en los alrededores del gigante de Santa Úrsula. hace historia. Lionel Messi empató a Miroslav Klose como máximos anotadores en la historia de los mundiales tras un histórico hat-trick ante Argelia. Se atascan en su debut. Portugal y Cristiano Ronaldo no pudieron ante República Democrática del Congo y reparten puntos tras el 1-1 final, en el que pinta para ser el último mundial del astro portugués. De primer nivel, Inglaterra venció a Croacia 4-2 en lo que fue sin duda uno de los mejores partidos disputados hasta el momento, esto en la primera jornada de la fase de grupos. Ya tienen equipo. Efraín Juárez y André Jardine fueron presentados de manera oficial en la Liga de Hungría y Emiratos Árabes Unidos respectivamente. Esto tras sus polémicas salidas de la Liga MX. Con esta y más información, ya inicia la Fórmula E Orbañanos y su gran equipo de comentaristas. ¡Wow!

0: ¿Cómo están? Buenas tardes, muy buenas tardes, miércoles 17 de junio. Y bueno, el día de hoy hubo actividad nuevamente en la Copa. Estaremos platicando de los resultados, la decepción del equipo de Portugal que empezó ganando. Y bueno, hoy no hizo goles Cristiano tampoco. Muchísimo más que tendremos para todos ustedes de lo que está sucediendo. Y bueno, pues también estaremos haciendo un enlace a Guadalajara para saber qué está pasando con la selección que juega el día de mañana por allá. Raúl Eduardo, ¿cómo estás? Muy buenas tardes.
1: Raúl, buenas tardes. Buenas tardes a toda la gente que nos acompaña. Hasta hoy el mejor partido para mí, el que vimos hace un rato, Inglaterra que le gana 4-2 a Croacia. Qué ritmo de Inglaterra, qué verticalidad, qué velocidad. Ahora entiendo por qué no llevaron a Cole Palmer al Mundial, porque es un jugador, muy buen jugador, pero mucho más pausado. El ritmo de Inglaterra fue realmente impresionante, lo platicaremos por supuesto. Croacia que sigue dando pelea. Lo de Messi ayer, que sigue deslumbrando y sigue acaparando miradas y sigue, pues, sigue siendo un figurón, ¿no? Lionel Messi, 3 goles, y para la gente que va al Estadio Azteca, de momento no hay lluvia por allá, de momento no hay lluvia.
0: Esperemos pero de que, momento hay mucho tráfico.
1: Esperemos que no llueva, no llueve por los rumbos del Estadio Azteca a 3 horas del partido.
0: Hay muchísimo tráfico, eso sí, y tome sus precauciones. Nos reportan que hay una cantidad de playeras amarillas ya llegando también en la zona de Tlalpan para el estadio Ciudad de México, perdón. El día de ayer el equipo de Argentina le gana 3-0 a Argelia. Y bueno, es normal que Argentina le gane 3-0 a Argelia. Aquí la nota fue que Messi se despachó con un hat-trick. Y terminado el partido, esto fue lo que dijo Messi.
2: Nos costó un poco el primer tiempo, pero bueno, el segundo cambio es normal, siempre los primeros partidos de una competición oficial, y cuando el Mundial son difíciles, teníamos la experiencia del último también, y se está viendo en este Mundial que nadie regala nada, que es un Mundial muy competitivo, que todas las selecciones son fuertes, tienen su idea de trabajo, todas están bien trabajadas, y todos los partidos van a ser muy, muy volados, muy intensos. Como yo digo, todo lo que estoy viviendo ahora es chapa, ¿no? Tuve la suerte de conseguir todos los sueños a nivel, o más de lo que podía haber llegado a nivel individual, a nivel grupal. Hoy estoy disfrutando de esto, de un grupo hermoso, de sentirme bien, por suerte, para poder disfrutarlo dentro de la cancha, como siempre me gustó a mí. Y nada, la verdad que todo lo que viví es mucho más de lo que se puede imaginar cuando era chico.
0: Bueno, pues ahí está Messi, que se despachó con 3 goles, ganaron 3-0 el día de ayer. Aquí hay una situación especial, ¿no? O sea, de la cual no tiene ninguna culpa Messi, pero antes de esta, de hacer los 3 goles, hay una entrada de Messi muy fuerte, una plancha a la parrilla, accidentalmente, pero las jugadas accidentales ya no existen en el fútbol. Aquí las califican por el golpe, no importa que fue accidental o no, y era tarjeta roja para Messi. Lo que me llama la atención, esta tarjeta roja, inclusive yo lo consulté con un par de árbitros, de luego con don Arturo Bricio Carter, que me dijo, para mí es roja porque tiene todas las agravantes para ser roja. Oh, venía escuchando en ESPN Radio Fórmula Eduardo Bricio y coincidió con lo mismo, era roja. Pero me llama la atención que la FIFA dice que no era roja porque no llevaba la suficiente fuerza. No era un full contact, como le dicen en la FIFA, ¿no? No era un full contact, y que por eso no era roja. No, habría que ver la foto, cómo le dobla la pierna al jugador de Jordania. Claro que es full contact. La FIFA...
1: Argelia,
0: perdón. La FIFA quiere bajarle de niveles a la... que era una expulsión para Messi, para proteger al árbitro. Este árbitro fue el que pitó la final del Mundial pasado, ¿eh?
1: Para mí no hay intención. Messi va correteando al defensor, y en motivo del correteo le termina poniendo el pie a la altura de la pantorrilla. Si era roja, por ese simple hecho, pero no, para mí no es una jugada en donde vaya a darle una patada o a patear al defensor, sino que lo va correteando y se produce esa acción. Pero bueno, al final se equivoca el árbitro, pero lo que viene después es para mí lo que hay que resaltar en el partido. Independientemente de los tres goles, que dos de ellos creo que recupera Luca Zidane, hijo de Zinedine Zidane, en el primero ahí pudo hacer un poquito más, el segundo un rebote al centro, y el tercero ese gol que Messi tiene patentado y marca de la casa. Pero independientemente de los goles, lo que sigue jugando Messi, cómo participa en el juego de Argentina, las zonas en las que se mueve, y si ves que tiene a Rodrigo de Paul, a Enzo Fernández, a McAllister ahí en el medio campo, más los de atrás, que todos juegan para él.
0: Claro,
1: todos
0: claro.
1: juegan
0: Ahora,
1: para
0: es
1: él.
0: Es muy inteligente.
1: El equipo está armado para Messi y Messi está dándole al equipo lo que el equipo necesita.
0: No, y Argentina mostró que está entre los candidatos, ¿eh? O sea, Argentina, bueno, claro, habrá esperar más adelante, como el mismo Messi dijo, los primeros partidos no son tan definitivos y tan claros de lo que puede suceder. Pero yo quiero comentar una cosa. Mucha gente, escucho inclusive colegas, que es un orden de la FIFA que no expulsen a las figuras. Eso en FIFA no existe y con los árbitros tampoco. ¿Qué pasa? Que los árbitros se presionan y cuando sucede algo con una figura, pues no tienen el mismo comportamiento que tienen con cualquier futbolista. Si esta entrada es hacia Messi, sería roja sin ningún problema. Como es con Messi, el árbitro le tembló la mano. Y a lo que quiero llegar es el valor y el buen arbitraje y la honestidad, por ejemplo, de Arturo Bricio, de haber expulsado a Zidane en Francia. O sea, una figurota como Zidane, ahí no le tembló la mano. Lo de Messi, estoy de acuerdo contigo, no tiene intención, pero eso ya no existe y sigue siendo un extraordinario futbolista, muy inteligente, Argentina le juega para él. Pero bueno, hoy vimos Inglaterra no lo descarto, y estoy de acuerdo contigo, partidazo, pero partidazo el que vimos. Yo sigo sorprendido de la calidad que hemos visto en los primeros partidos. Yo no esperaba tan rápido tanta calidad en tantos partidos.
1: Sí, yo también, el fútbol ha sido buenísimo, Raúl. Inglaterra con Madueke por un lado, Bellingham en el centro y Gordon por el lado izquierdo, y adelantito de ellos Harry Kane, tiene un aparato ofensivo increíble. Además, atrás de ellos Declan Rice. Tiene un equipazo Inglaterra. Vamos a ver hasta dónde llega, porque Inglaterra siempre, siempre queda de ver. Esperemos que para ellos no sea el Mundial, pero qué velocidad y qué manera de jugar al fútbol. Y Croacia sigue dando batalla y sigue jugando bien. El segundo gol de Croacia es un verdadero poema de gol. Yo me acuerdo, a Croacia le ganamos un par de Mundiales.
0: Sí, claro.
1: 2002 y 2014.
0: Claro, claro.
1: Y ya nos dejaron muy atrás,
0: No, y te digo, nos vamos más atrás y le ganamos a Holanda y le ganamos a Francia. Los demás crecieron y nosotros seguimos estancados esperando cambios que nunca llegan. Oye, ya para rematar esto de Inglaterra, ninguno de los anotadores juega en Inglaterra.
1: No.
0: En Barcelona, en el Real Madrid y en el Bayern de Múnich.
1: En el Bayern Múnich.
0: ¿Qué entrada de Rashford al partido, no?
1: Sí. Rashford es un jugadorazo.
0: La manera en que quiere y la manera en que define. En fin, buenos resultados. Y de Cristiano Ronaldo, pues yo lo vi a Cristiano muy poco participativo en el partido. Habrá que esperar para próximos encuentros. Regresamos.

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10: El oro es comestible siempre que sea puro, aunque no tiene sabor ni aporta ningún valor nutricional al cuerpo humano.
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12: Iniciamos en Hungría y es que el Győri Eto confirmó al mexicano Efraín Juárez como nuevo entrenador del equipo húngaro, donde el principal objetivo del ex entrenador de Pumas es clasificar a la Champions League a su nueva escuadra, quien es el vigente campeón de la primera división de aquel país y ostenta 5 títulos de liga, donde son el 7º equipo más ganador de la liga húngara. La aventura de Juárez comienza el próximo mes cuando disputen la primera ronda de eliminación para la Champions League ante el Víkingur de Islandia. Nos vamos a los Emiratos Árabes Unidos porque Shabab Al Ahly, equipo de la liga local, anunció a André Jardine como nuevo entrenador del equipo. Esto tras su salida de las Águilas del América hace un par de semanas. Jardine llega en sustitución de Paulo Sousa, quien ganó el título de liga, así como la Copa del Presidente y la Supercopa de los Emiratos Árabes Unidos. Cabe señalar que el Al Shabab Al Ahly de Dubái es el segundo equipo más ganador de la liga local con 9 títulos, solo detrás de los 15 de Al Ain. Volamos a España porque el Real Madrid hizo oficial la llegada del mediocampista portugués Bernardo Silva, quien llega como agente libre después de 9 exitosas temporadas con el Manchester City. De momento Silva se encuentra disputando la Copa del Mundo con su selección y estará reportando con los merengues una vez finalice la misma, donde se reunirá con su compatriota José Mourinho en el conjunto blanco. Cerramos en nuestro país y es que la selección de Túnez presentó de manera oficial a su nuevo director técnico, el francés Hervé Renard, quien asume el cargo de Sabri Lamouche y quien fue destituido en plena Copa del Mundo tras la goleada de 5-1 sufrida en el primer partido ante Suecia. Renard se presentará en su nuevo cargo el próximo sábado cuando se enfrente a Japón en Monterrey. Esta fue una vuelta por el fútbol internacional. Regresamos al estudio.
13: Bueno, mientras vamos a Guadalajara, me acordé justamente de Guadalajara porque han firmado a Jordan Carrillo y a Kevin Castañeda.
14: Muy buenas contrataciones de Chivas. Muy buenas contrataciones para reforzar el gran plantel que tuvo el torneo anterior, ¿no? Bueno, el gran plantel en funcionamiento, porque no tiene grandes nombres, pero el funcionamiento de Chivas fue extraordinario.
13: Oye, y también la otra, ya está Efraín dirigiendo en Hungría. Nunca me lo hubiera esperado en Hungría.
14: Yo no puedo entender que te vayas a dirigir a Hungría, la verdad, ¿no?
13: Yo tampoco. Que deje Pumas para ir a dirigir Hungría, la verdad, con todo respeto por Efraín, no lo puedo entender. Sé que él aspira a dirigir en Europa, él pensó que podía ir a Bélgica, pero no se le hizo, y va a Hungría a picar piedra, no lo entiendo. Y otra nota más también, Jardine, se va a Arabia, ¿no?
14: Sí, billete, ¿no?
13: No, hombre, pero va a ganar, en serio.
14: Qué difícil, en los dos casos, qué difícil dirigir con traductor, ¿no? Porque no es lo mismo, ¿no? O sea, al final dirigirte a una persona y que esa persona le hable al grupo debe ser complicado, ¿no?
13: Sí, en el caso de Jardine es menos complicado por los millones de dólares que ganas, ¿no? O sea, puedes tener tres traductores si se te da la gana. Pero vámonos a Guadalajara con Betsa, ya está lista allá en Guadalajara. ¿Cómo estás, Betsa? Gusto saludarte.
15: Saludos, Raúl, compañeros, desde la Perla Tapatía, porque bueno, ya está la selección mexicana. Llegaron ayer por la noche, una gran fiesta por parte de la afición que los estuvo recibiendo con mariachis, con porras, abarrotando las calles. Hoy todavía había bastante afición en su hotel de concentración esperando tener una foto, una firma, un autógrafo, verlos de cerca. Y bueno, pues la selección que ya está a punto de impartir su primer entrenamiento aquí ya en tierras tapatías, zona mixta, así que bueno, vamos a estar hablando con los jugadores, pero muy temprano, o al menos más temprano, tuvimos la oportunidad de estar en la conferencia de prensa de Corea. Saben que tienen mucho apoyo mexicano, pero que se estarán enfrentando justamente a los locales, a la selección mexicana, que seguramente va a abarrotar el Estadio Guadalajara, así que bueno, vamos a escuchar las palabras del director técnico Hong Myung-po, y también del jugador Wang In-byeom, quien compartió equipo en el Feyenoord con Santiago Jiménez.
16: Durante el partido pasado la gente nos animó mucho, pero mañana serán locales y entendemos que será un partido donde los van a animar a ellos. Tenemos experiencia en partidos como este, por supuesto que será distinto mañana, por ello necesitamos controlar ritmo y flujo. Los tiempos serán importantes. Ayer mientras entrenábamos, efectivamente había un dron sobrevolando. Nos enteramos ahora, felizmente, que justamente antes de practicar y desarrollar nuestra táctica, así que no nos afectó, pero sí estábamos preparándonos. Lo ocurrido fue lamentable. Compartimos el mismo equipo, lo que puedo decir es que es un gran jugador, un gran delantero. Lamentablemente no estuvimos mucho tiempo juntos. Tuvo su pase al Milán porque es un delantero contundente, me encantará verlo mañana. Le he pasado algunos tips a mis compañeros de cómo marcarlo. Será de beneficio para nosotros y participa mañana, lo voy a querer ver.
15: Así que bueno, ahí las palabras de los protagonistas del encuentro de mañana, que por cierto la prensa coreana también ha estado al tanto de la selección mexicana, los hemos observado en distintos, tanto entrenamientos como en los partidos, haciendo su tarea los coreanos. Mencionar que bueno, escuchábamos al técnico que señalaba que detectaron un dron que los estaba espiando, levantaron el reporte a la FIFA, bajaron ese dron y bueno, señalaba él que se sentían tranquilos, al menos porque no habían detectado quizá alguna táctica importante, sin mencionar o sin dejar de lado, por supuesto, este tema de la prensa coreana, que parece está dividida con su selección después de estas burlas que hacen con Hyun Min-son. Así que bueno, veremos qué tal pintan las cosas ya para el partido de mañana, Raúl.
13: Perfecto, Betsa. Bueno, pues un gran ambiente allá en Guadalajara. Mañana nos vemos por allá en Guadalajara. Gusto saludarte, Betsa.
15: Saludos, Raúl.
13: Gracias. ¿Un dron? ¿Quién había mandado el dron? Porque no es el estilo de Javier.
14: No. Al parecer es la misma prensa coreana, ¿no?
13: Oye, están peleados con un gran sector la prensa coreana porque se burlaron de su gran figura porque no había hecho el servicio militar.
14: Increíble, ¿no?
13: En Corea el servicio militar
14: es obligatorio,
13: súper obligatorio. Aquí en México era obligatorio, pero aquí se hubieran podido burlar de todos, porque todo el mundo la sacaba chueca.
14: Primero la famosa bola blanca, bola negra, sí. Y luego a ver cómo le hacías, ¿no?
13: Oye, la alineación, se ha mencionado mucho la alineación. Hablé con Rubén Rodríguez, reportero de Fox, que sigue de cerca, muy de cerca a la selección, y me decía que lo más probable es que juegue el Tala, que juegue los laterales Gallardo y Jorge Sánchez. Jorge Sánchez porque Israel no se ha recuperado de un golpe que sufrió en el primer partido, y en las centrales jugarían Johan y Edson. En el medio campo, ahí hay una pequeña duda, Lir está fijo, sí, parece que Brian también, y se dice que pudiera entrar otro futbolista que podría ser Mora. Yo lo dudo, yo creo que va a ser la misma, pero me dice que ahí hay una duda, y adelante los mismos también, ¿no? Adelante jugaría el Piojo Alvarado, jugaría Jiménez y jugaría Quiñones. Eso es aparentemente la alineación más posible. Hay gente, ahorita viene escuchando, y hay gente que dice que pudiera jugar Romo. Yo dudo mucho que juegue Romo. Romo no es un futbolista propiamente para este tipo de partidos. Tiene mucho talento, pero no es de la velocidad que se requiere. A menos que quiera poner dos contenciones, porque Alira no lo mueve.
14: Es un gran futbolista Romo, pero sería mandar un mensaje o sería salir con un planteamiento muy conservador el de Javier Aguirre, si es que juega Luis Romo junto con Lira y dejando a Brian libre, ¿no? Supongo que Brian jugaría adelante de los dos, pero sí sería un planteamiento conservador en un partido en donde tienes que arriesgar. Corea es un equipo veloz, es un equipo que ataca bien, pero eres local, tienes que arriesgar, necesitas ganar el partido y no puedes salir a ver sin jugártela, ¿no? En este tipo de partidos. Lo de Jorge Sánchez a mí me causa un poquito de temor, digamos, pero al final, si no se recuperó Israel, pues tendrá que jugar Jorge, ¿no? Que sabemos que es un muy buen futbolista para ir al frente, pero un poco distraído para la marca, para cerrar, para adelantarse, para ese tipo de jugadas, a Jorge le cuesta mucho, ¿no?
13: Sí, también me platicaban que han trabajado mucho el balón parado, tanto ofensiva como defensivamente, o sea que han sido parte del trabajo que han tenido. Hay que recordar que a balones parados caen una cantidad de goles en el fútbol actual, se habla de un 40-50% por ahí, y que han trabajado mucho eso, y bueno, pues todos los boletos agotados.
14: O sea, he escuchado que Corea sufrió mucho en el balón parado contra Chequia, es cierto, pero creo que contra Chequia van a sufrir en el balón parado
13: todos. Miren, 1.90 el más chaparrito.
14: Y a eso juegan aparte, ¿no? Esa es su estrategia, ¿no? El tema de Edson, ¿no? También la gran incógnita. Vamos a ver el ritmo que logró tomar Edson en la semana. Vamos a ver cómo está en una posición en donde no juega tanto. Lo ha hecho, pero no es tampoco su posición natural. Javier le tiene muchísima confianza en esa posición. Así que México, caray, no llega al partido como nos gustaría que llegara, ¿no?
13: Ayer me metí en la noche a una de estas aplicaciones que tienen boletos todavía, hay algunos boletos todavía. Si usted quiere ir mañana al partido, bueno, pues puede ir. Si está dispuesto a pagar, el más barato, 75,000 pesos. El más barato. Y de ahí para adelante crecen los precios hasta llegar a 193,000 pesos. El más caro, que ya es en la zona privilegiada, ¿no? Que tienes todo lo que ya sabes, bebidas, etcétera, etcétera. Pero el más barato cuesta más de 70,000 pesos. O sea,
14: es un dineral.
13: A mí me encanta el fútbol, pero yo no los pagaría.
14: No.
13: Prefiero irme a la playa. Regresamos.
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8: Geoff Hurst contra Alemania Federal, 1966. El gol fantasma más famoso. En la prórroga de la final, el disparo de Hurst pegó en el travesaño y botó sobre la línea. El árbitro lo validó, abriendo el camino para el único título mundial de Inglaterra.
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9: Floyd Mayweather vuelve a estar en el centro de la controversia luego de que las autoridades de Nevada presentaron cargos en su contra por presuntos delitos graves relacionados con la emisión de un cheque sin fondos por $200,000. De acuerdo con documentos judiciales citados por medios estadounidenses, el ex campeón mundial habría utilizado el cheque para adquirir un reloj de lujo en Las Vegas. La investigación contempla acusaciones por robo con agravantes y fraude, mientras que las autoridades continúan recabando información sobre el caso. El tenis italiano sufrirá una baja sensible en Wimbledon. Lorenzo Musetti confirmó que no participará en el tercer Grand Slam de la temporada debido a que sigue en proceso de recuperación de una lesión en el muslo izquierdo. La ausencia del actual número 15 del ranking mundial permitirá el ingreso de su compatriota Matteo Berrettini al cuadro principal. Musetti arrastra esa molestia desde el Abierto de Italia y la misma situación ya le había impedido competir. A través de sus redes sociales, el italiano aseguró que su rehabilitación avanza de manera positiva y que los resultados médicos son alentadores. El deporte mexicano continúa ganando presencia en el ámbito internacional. La pelotera Edith Leija fue anunciada como nueva integrante de una franquicia de Boston dentro de la Liga Profesional de Béisbol Femenil en los Estados Unidos. Con este paso, la mexicana se convierte en una de las primeras representantes nacionales en integrarse a este circuito, marcando un momento importante para el crecimiento y la proyección del béisbol femenil en nuestro país.
10: Señor Burak, Raúl y Raúl Eduardo, qué gusto saludarlos. Vamos a platicar acerca de algunos asuntos. Abrimos un paréntesis dentro de la Copa del Mundo. Y en otros asuntos, platicar acerca de una buena noticia, Raúl, para los vaqueros de Dallas. Porque George Pickens es un muy buen receptor abierto. Hizo una gran pareja el año anterior con CeeDee Lamb en su primera campaña con los vaqueros de Dallas. Después de haber estado con los acereros de Pittsburgh. Sin embargo, salió de los acereros porque no se le veía una buena actitud. Y con los vaqueros logró conectar con Dak Prescott, su mariscal de campo, y los vaqueros de Dallas confiaban en él. El problema es que llegaba a la conclusión de su contrato, el contrato que venía heredando desde los acereros de Pittsburgh, y entonces, pues ahora la situación se dio para que Pickens fuera la posibilidad que le dieran un contrato a largo plazo, o que le colocaran una etiqueta de jugador franquicia. Y finalmente le dieron ese contrato de jugador franquicia, que es por un solo año, y en donde estará cobrando 27.8 millones de dólares. Hay algunos jugadores a los cuales le dan ese contrato de jugador franquicia y simplemente no se presentan en los campos de entrenamiento porque aspiran a tener un contrato que sea a largo plazo. Pero Pickens reportó a los entrenamientos obligatorios de los vaqueros, no lo hizo en los entrenamientos voluntarios hace unos cuantos días, pero sí está en estos entrenamientos voluntarios del equipo de la estrella solitaria. Antes del draft, Dallas le había dicho que no le iban a negociar un contrato a largo plazo, así que estará jugando por un año y apostando por sí mismo. George Pickens, quien, por cierto, el año anterior estableció marcas personales en cuanto a recepciones con 93, en cuanto a yardas con 1,429 y en cuanto a pases de anotación con 9. Así que los vaqueros en ese departamento pueden estar tranquilos en cuanto a sus receptores. Mientras tanto, en el béisbol de las grandes ligas, el día de hoy estará lanzando el pitcher mexicano Javier Azad con los Cachorros de Chicago. Javier Azad, que tuvo una interrupción esta temporada debido a lesiones, pero sus números son buenos. Tiene marca de 4-1 con los Cachorros de Chicago, 3.99 de efectividad. El viernes pasado, su salida más reciente en contra de San Francisco, fueron 6 entradas, solamente recibió 3 imparables, no concedió carrera y ponchó a 5 enemigos. Los Cachorros, que llegaron a tener la primera posición en su división, la central de la Nacional, pero que después cayó una pésima racha, curiosamente después de haber ganado 10 partidos consecutivos, y ahora están a 8 juegos de los Cerveceros, que son líderes en la central de la Liga Nacional. Pero Javier Azad está de manera importante contribuyendo con los Cachorros, que hoy van en contra de los Rockies de Colorado. Una serie muy interesante estos primeros días de la semana, de los Dodgers en contra de las Rayas de Tampa Bay. Los Dodgers ganando los 2 primeros partidos, ambos partidos muy, muy cerrados, muy apretados. Y el día de hoy iniciaba Shohei Ohtani por el equipo de los Dodgers Los Ángeles. Ohtani, que el pasado jueves abrió en contra de los Piratas de Pittsburgh, abandonó el partido por inflamación en la rodilla izquierda. No le fue bien en ese partido Ohtani, fueron 6 entradas y 2 tercios con 4 carreras, 3 de ellas que fueron limpias, y los Piratas ganaron 9 carreras contra 8. No jugó el viernes, pero ya estaba de regreso en el orden al bate el sábado. Y el día de hoy enfrentó al equipo de las Rayas de Tampa. Y no le va bien tampoco a Shohei Ohtani, porque 6 entradas, 7 hits en 4 carreras, todas ellas son limpias. Y su efectividad crece. Estaba en 1.06, ahora está en 1.47 para el pitcher japonés, que no batió el día de hoy. Ayer, por cierto, un cuadrangular de Ohtani, el número 15 del año, define el partido contra Tampa. La pizarra final fue de 1-0, y con ello eran 4 home runs en los últimos 6 partidos para el japonés, que pues no tengo ninguna duda, es el mejor pelotero, es el más completo de la historia, porque es una realidad. Vamos, Babe Ruth lanzaba y era muy bueno, bateaba y era muy bueno. Sin embargo, llegó un momento en el cual se decidió por aparecer todos los días. No existía, evidentemente, el bateador designado. Y entonces se convirtió en un pelotero que estuviera todos los días en el campo, pero se olvidó de ser lanzador. Y Ohtani lo hace absolutamente todo. Tiene poder, tiene velocidad y es un muy buen pitcher, que además estará peleando por el trofeo Cy Young. El único que le falta a Ohtani, porque ya tiene el doblete, campeón con el equipo de los Dodgers Ángeles, ya ha sido jugador más valioso tanto en la Liga Americana como en la Liga Nacional con los Serafines y con los Dodgers, pero no ha ganado un trofeo Cy Young. Y ahora debería estar peleando con Mishorowski de los Cerveceros de Milwaukee, o con el mismo Paul Skins de los Piratas, aunque no ha estado tan dominante como en años anteriores. Por cierto, que en el partido del día de hoy, en donde

0: Platicar acerca del fenómeno de los Knicks de Nueva York, este equipo que se lleva la victoria dentro de la serie final del básquetbol de la NBA, una serie que era atractiva porque enfrentaban a San Antonio, porque tiene su tradición desde luego, y nos acordamos de las épocas de Parker y de Duncan y de Robinson y de Ginobili y de Popovich como su entrenador. Y que era también una serie de revancha en contra de los Knicks, como había sucedido en el 99, aunque en aquella ocasión ganó San Antonio, y que también tenían a Víctor Wembanyama, y el fenómeno que representan los Knicks, además el mercado de televisión número uno en Estados Unidos. Bueno, pues el partido número 5, el decisivo, atrajo en la Unión Americana a 24.5 millones de espectadores. El pico de la transmisión tuvo 33 millones. Es el juego 5 más visto desde 1998. Y justamente es la serie con el mejor promedio de audiencia, precisamente desde 1998, cuando los Toros de Chicago enfrentaron y le ganaron al Jazz de Utah. Era el sexto título para aquel equipo encabezado por Michael Jordan, que tuvo en promedio 29 millones de personas por partido. Bueno, pues esta serie tuvo 20.6 millones de personas en promedio por cada uno de los partidos en la serie final del básquetbol de la NBA. Raúl, les mando un abrazo y estamos en comunicación nuevamente el día de mañana, y cerramos el paréntesis.
1: Gracias, gracias, Enrique. Los números de no creerse, los números de televidentes, 25 millones de personas vieron el juego número 5. Es increíble.
2: Increíble lo que genera un equipo como los Knicks, y además de que todos los partidos fueron bastante interesantes, ¿no?
1: No, muy emotivos. Entonces
2: se fue aumentando el interés por ver la serie, pero sí, fue muy, muy buena. Gana y Panamá, Raúl, 0-0 allá en Toronto. Toronto, un estadio chiquito, lleno también el estadio en Toronto. Y no sé qué opines tú, pero a mí los equipos africanos en esta Copa me han dejado gratamente sorprendidos. Vamos a quitar a Sudáfrica y a Túnez, que me parece que han sido los más flojitos de África. Pero bueno, Marruecos, desde luego,
1: el mejor.
2: Egipto,
1: bastante
2: bien. Muy
1: bien.
2: Argelia contra Argentina, ayer jugó bastante bien, 20-30 minutos.
1: Pero abajito de Egipto, ¿no?
2: Sí, sí, bueno. Costa de Marfil,
1: también.
2: Muy bien. Senegal, muy bien.
1: Cabo Verde,
2: ¿qué me dices, no?
1: No, la verdad. Ahora, lo que
2: Congo,
1: sí, también sabes que he visto con los equipos africanos, han mejorado notablemente su disciplina táctica en el campo, porque solían ser rápidos, jugadores muy gambeteros, con mucha velocidad, etcétera, pero muy distraídos, y aquí han mejorado muchísimo su disciplina táctica, se defienden muy bien.
2: Eran muy inocentes,
1: y,
2: ¿no?
1: Y tienen unas salidas muy rápidas, ¿no? Aprovechan sus físicos correctamente, ¿no?
2: Sí, es que además, pues, gran parte de ellos, la gran mayoría, juega en ligas europeas, y eso pues los hace, por supuesto, evolucionar futbolísticamente hablando, ser mucho más disciplinados tácticamente, ser mucho más ordenados, mucho más atentos al partido, y la evolución de los equipos de África creo que va a pasos agigantados.
1: Por cierto, el Congo consigue su primer punto en una Copa del Mundo. Hay quien me decía que es que nunca había jugado una Copa del Mundo. Lo que pasa es que el Congo era antes Zaire, y Zaire fue al Mundial de 1974 en Alemania. No le fue nada bien, pero ya había jugado una Copa del Mundo. Regresamos.
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9: El oro es comestible siempre que sea puro, aunque no tiene sabor ni aporta ningún valor nutricional al cuerpo humano.
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12: En duelo disputado en Dallas, la selección de Inglaterra venció 4-2 a Croacia, donde Harry Kane marcó un doblete para la selección de los Tres Leones. Jude Bellingham y Marcus Rashford completaron la victoria de los ingleses. En estos momentos Ghana se mide ante Panamá en duelo disputado en Toronto. La selección canalera busca la primera victoria de su historia en las Copas del Mundo. Todo está listo en el Estadio Ciudad de México para recibir el partido entre Colombia y Uzbekistán, en lo que será el segundo de 5 partidos que se disputen en el Coloso de Santa Úrsula. En información de la selección mexicana, esta noche Javier Aguirre se presentará en conferencia de prensa, previo al duelo clave ante Corea del Sur a disputarse en Guadalajara el día de mañana. Soy Javier Rivera y en Grupo Fórmula somos locales.
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16: ¿Cómo están? Qué gusto saludarlos. El Mundial de Qatar, qué mundial más raro. Se podían ver varios partidos el mismo día. Lo modificaron por completo. Se jugó en diciembre. ¿Por qué lo modificaron? Pues por el dinero que soltaron los cataríes y que recibió la FIFA. Es así de fácil y sencillo. Y bueno, un mundial en donde finalmente la selección de Argentina logra el título anhelado con Messi llevándolos a ganar el campeonato. Pero también pienso yo que ese mundial, al menos para México, era para hacer más cosas. El señor Martino no tendría que haber llegado a dirigir esa Copa del Mundo. Estuvo a punto de irse, él había renunciado, no le aceptaron la renuncia, y me parece que fue un error de los dirigentes, en donde, por cierto, acabando la Copa del Mundo, nos dijeron, vienen cambios muy importantes en el fútbol mexicano. Lo sigo esperando.
14: Así es como tiene que manejar el balón del equipo mexicano.
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17: Bueno, pues ya estuvimos en Guadalajara, ahora vamos a Houston. Allá están Francisco Villalobos y Alfredo González. Gusto saludarlos, compañeros. ¿Sigue lloviendo por allá?
18: ¿Cómo está, Raúl? Qué gusto saludarle. Pues no, ya no. La verdad es que entramos al estadio hace ratito en la mañana. Llovía demasiado y cuando salimos, el cielo despejado, con mucho sol. Yo le pregunté a este señor, ¿dónde me dejaste la lluvia? Porque él me prometió que todo el día iba a llover.
19: Nos mintieron los informes, afortunadamente. ¿Qué tal, Raúl? ¿Cómo estás? Buenas tardes. Porque el ojo de Arthur, tormenta tropical, apuntaba para Houston. Afortunadamente, el ojo acabó yendo hacia el sur. Hubo un poco de lluvia en la mañana, pero ya después un clima glorioso que ya ni siquiera se siente el bochorno, ¿no?
18: Qué bueno que te dedicas a esto y no eres meteorólogo, porque si no, seríamos terribles.
19: Sería algo, o sea, muy triste, pero gran partido el día de hoy, ¿no, compañero?
18: Gran partido, pero hay que decir, gran partido por parte de Congo, ¿no? El parte de Congo, la República del Congo, que regresa después de tantos años a una Copa del Mundo, ya siendo, obviamente, República del Congo, antes era Zaire. Un gran partido en donde Portugal no lució. Cristiano Ronaldo, yo lo sigo buscando, salimos a las calles y no lo encontramos porque la verdad es que no lo vimos en la cancha del estadio de Houston, ¿no?
19: Pero por lo menos sí salieron algunos portugueses a dar la cara, ¿no?
18: Exactamente, salieron por lo menos Rafael Leao, jugador del Milan y jugador de la selección portuguesa, ¿les parece? Aquí lo escuchamos.
5: No, no me sorprende. Ya sabíamos que era un equipo con buenos jugadores. Compiten en grandes equipos de Europa. Su principal fortaleza es el contragolpe, aunque hoy marcaron a partir de un tiro de esquina. Creo que nuestro error fue ese. Aún así, controlamos el partido e intentamos hasta el último minuto. Son partidos así, al final sumamos un punto. Ahora toca descansar un poco, trabajar en nuestros errores y enfocarnos en el siguiente partido.
19: Un empate con muy amargo para los portugueses, pero para los de Congo fue alma, vida y corazón. La gente que ha sufrido muchísimo, el pueblo africano por el tema del ébola, les dieron 90 minutos de alegría a sus connacionales, y eso es lo que dijo precisamente Joris Kayambe al respecto.
5: Aquí estamos, sí, no es fácil llegar hasta aquí, fue una lucha, también contando con el apoyo de la afición y saber qué pasó con la ébola, pero sabes, cuando salgo a la cancha tengo que darlo todo, por esta afición y por este país, porque suceden muchas cosas, y sí, estamos felices, también vemos el gran entusiasmo de estos aficionados, que mantienen vivo el espíritu y la pasión.
18: Ahí están las palabras del lateral de la selección del Congo. La realidad es que para ellos es una victoria, a pesar de apenas sumar un punto, y obviamente para Portugal es una derrota porque estaba presupuestado que iban a ganar este partido, ¿no?
19: Y por la gana que cazaron los que vinieron, porque aparte no todos, Raúl, o sea, no toda la gente del Congo pudo entrar por tema inmigratorio, muchos de sus fans les negaron sus visas, pero por lo menos salieron contentos. Es un empate contra una de las mejores del mundo y principalmente contra uno de los jugadores mejores del mundo, que es Cristiano Ronaldo, que estuvo frustrado ante todo el partido haciendo coraje tras coraje, Raúl.
17: Perfectamente, compañeros, muy buena chamba, y como dicen ustedes, pues buen resultado para la selección del Congo. Muchísimas gracias. Y de ahí nos vamos a ir al Estadio Azteca con Beto Campos. Ya está listo en el Estadio Azteca. Los que no están listos son los equipos. Luego les vamos a decir por qué. Primero vamos con Beto Campos.
20: ¿Cómo están, Raúl, Raúl Eduardo, amigos de la Fórmula E? Es un gusto saludarles. Así es, los que ya están listos son los aficionados de Colombia, que el día de ayer lo platicábamos, se dieron cita en el Ángel de la Independencia. Se habla de que llegaron más de 10,000 aficionados a ese recinto para dar banderazo a lo que será el arranque de la Copa del Mundo para la selección de Colombia, enfrentando a su similar de Uzbekistán, que cuenta entre sus jugadores más importantes Kusanov, este futbolista del Manchester City, y que por cierto, esta selección asiática es dirigida por Fabio Cannavaro, campeón del mundo hace 20 años con la selección de Italia, que ha quedado impresionado con este recinto del Coloso de Santa Úrsula. Incluso destacó la historia que tiene ya al recibir 3 mundiales de fútbol. Mencionar que el equipo colombiano entrenó el día de ayer en el Club América, como lo habíamos reportado. Previo a ello, habló Néstor Lorenzo, técnico de la selección cafetera, en torno a toda esta polémica que se ha generado sobre las pausas de hidratación que se hacen en el desarrollo de los partidos.
21: A ver, cuando las temperaturas suben de 30 a 35 grados, como nos pasó en Copa América, yo creo que una pausa de hidratación es correcta, es buena para que el jugador justamente se rehidrate y vuelva al juego. Cuando se hacen de 3, 4, 5 minutos, me parece que ya pierde un poquito la esencia de lo que es la hidratación y pasa a otro tema. Estoy viendo que en principio, cuando hacían las pausas de hidratación, mostraban al técnico hablando con los jugadores. Ahora son todas pausas publicitarias, o sea que tiene otro sentido. Y bueno, me gustaría preguntarme si eso era el sentido inicial o la hidratación para el bienestar de los jugadores, nada más. Esa es una pregunta que nos tenemos que hacer.
20: Las palabras de Néstor Lorenzo, técnico de la selección de Colombia, que desde el día de ayer ya puede contar con sus 26 elementos después de que John Córdoba se recuperara, y recordar que en la lista se encuentra a Will Herdita, campeón con Cruz Azul en el fútbol mexicano, además de Camilo Vargas, portero del conjunto de Atlas. Y retomando un poco de lo de la afición, Raúl, se habla de que posiblemente lleguen 60,000 colombianos al estadio Ciudad de México para lo que será este encuentro. Evidentemente será mayoría de Colombia, hemos visto quizás 10 aficionados, que viendo muy positivo.
17: No, bueno, qué bárbaro. Una cantidad exorbitante. Oye, Beto, no llueve por allá, ¿verdad?
20: Ya llovió por la tarde, por ahí de las 3 de la tarde comenzó la lluvia, afortunadamente se paró, pero posiblemente pueda regresar para lo que será el partido ya a las 8 de la noche.
17: Gracias, Beto, muchísimas gracias ahí en el Estadio Ciudad de México. Por cierto, ¿por qué decíamos que los equipos no estaban preparados? La gente que nos sigue en Telefórmula, vean la fotografía que me acaban de enviar. Estos son la famosa autovía poniente que va de Santa Fe al periférico. Ahí va la selección de Colombia. Está atorada en el tráfico. O sea, a pesar de que lleva escolta y que lleva Guardia Nacional, que le van abriendo, está atorada en el tráfico. Pero ¿qué pasa con Uzbekistán? Todavía no sale el hotel, o sea, le va a ir igual.
0: Oye, pero yo no puedo entender que la gente que se encarga de la vialidad de la selección de Colombia no haya cerrado ese paso durante media hora, ¿no? Oye, permiso, lo cierro y Colombia va libre, y ya que pase Colombia, entonces abro la vialidad. Me parece realmente de chiste que no lo hayan hecho y que tenga que estar sufriendo una selección mundialista en el tráfico de Santa Fe, que los que vivimos en la Ciudad de México sabemos lo que es, ¿no? Oye, Raúl, del dato que decía Beto, la Embajada de Colombia en México reportó el ingreso de 27,000 colombianos, ¿eh? O sea, 27,000 más los que viven en
17: hay México, una buena cantidad de colombianos aquí.
0: El Estadio Ciudad de México se pinta de amarillo hoy, ¿eh?
17: Totalmente.
0: Pero totalmente.
17: Totalmente. Ah, tengo curiosidad de ver a la selección de Colombia, ya falta poco para este partido, ya mañana tendremos toda la información y desde luego más adelante aquí, como somos locales, tendremos más información.
0: 0-0 va Colombia, ¿eh?
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22: Para cerrar,
17: la gente que nos sigue en Telefórmula ve en esta imagen, y la que nos sigue en la radio, unas escaleras eléctricas en un centro comercial y los aficionados de Noruega remando sentados en la escalera eléctrica, simulando esos vikingos que iban cruzando los mares en otras épocas. Está buenísima la imagen.
0: Qué divertidos son los noruegos, ¿no? Oye, por cierto, Raúl, presentábamos ayer la imagen de los escoceses en Boston. Estaba viendo un reporte de noticias. Se está acabando la cerveza en Boston, de verdad, ¿eh? De verdad.
17: Con esto nos vamos. Y no se vaya, viene Pepe.

0: está de vuelta. 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
11: ¿Qué tal? ¿Cómo le va? Son las 6 de la tarde, la hora de las noticias, la hora de la verdad expuesta a través de Grupo Fórmula, radio, televisión, YouTube, internet y todas las plataformas en este miércoles 17 de junio. 70 mil colombianos se esperan en el Estadio Azteca o en la Columna de la Independencia para festejar seguramente lo que podría ser un triunfo de Colombia. Ya vamos a hablar del Mundial, por supuesto, pero primero saludamos a Óscar Holguín y desde luego a usted.
12: ¿Qué tal, Pepe? ¿Cómo estás? Muy buenas tardes. Hoy es Día Mundial de la Lucha contra la Sequía. El territorio que sufre sequía de 1900 a la fecha se ha duplicado. Hay que tomar conciencia de esta situación.
11: Y hay que tomar en cuenta que viene recargado el niño, uh-huh. El niño Big
12: el,
11: Boy.
12: El niño Plus.
11: El niño Plus, que por ahí de noviembre, diciembre, enero, viene sobre la zona ecuatorial del planeta. Va a causar justamente cambios de temperaturas severos y va a causar también sequías. Es lo que están presumiendo los encargados del Servicio Meteorológico Nacional y los especialistas justamente en estos fenómenos atmosféricos.
12: Va a alterar y mucho
11: marítimos,
12: el clima.
11: Perdón, dije marítimos.
12: Sí, va a alterar el clima. Damos poder a tu voz de todas las formas posibles. Vía WhatsApp 5548-480394. Este es el único teléfono que tenemos habilitado en WhatsApp para recibir sus comentarios. Si usted quiere participar en el debate, el chat en la transmisión en vivo vía YouTube está ya funcionando y lo estará las siguientes 2 horas. Ahí también tenemos un sondeo, el sondeo diario, que hoy pues lleva cierta jiribilla, cierta.